0: Es hora de cantar y gozar, amigos de TUDN Radio. Bienvenidos a Línea de Cuatro en esta edición sabatina, 23 de mayo del 2026. Junto a Max Andalón, Manubia Señor, su amigo y servidor Alcántaro Camacho. Mucho que platicar de la selección mexicana. Ya hay 6 que se bajaron del barco, 6 del sparring, 2 siguen vivos. De los 8 que teníamos, nos quedan solamente 2. Y quizás se pueden colar a la Copa del Mundo después del partido que ayer ganan. México sobre gana 2-0. Vamos a escuchar a Iker González, que nos tiene todos los pormenores de lo que pasó el día de ayer allá en Puebla. Iker, ¿cómo andas? Gusto saludarte.
1: Gusto saludarlos, amigos de TUDN Radio, para platicar de lo sucedido el día de ayer en el compromiso celebrado en el Estadio Cuauhtémoc, donde al final del día la selección mexicana termina ganando el primero de 3 partidos amistosos que va a tener previo a la Copa del Mundo. Al final del día, la ciudad de Puebla, la selección mexicana le termina pegando 12-0 a su similar de Ghana. Y arrancamos con lo más destacado de este compromiso, y es que sí, apenas a los 2 minutos de partido se abría el cerrojo. Un error grave, grosero, en zona baja por parte del combinado africano. Recuperaba la pelota el equipo tricolor, le quedaba prácticamente en bandeja de plata. Brian Gutiérrez, el futbolista de las Chivas Rayadas del Guadalajara, que remataba de larga distancia, nada que hacer para el arquero, y de esta manera la selección mexicana se iba adelante en el marcador. Por ahí también destacar un remate al palo por parte de Gilberto Mora, que me parece fue de los mejores futbolistas en los primeros 45 minutos para la selección nacional. A partir de ahí nos vamos entonces a la segunda parte de este partido, donde destacar a los 46 minutos se dio el ingreso de Memo Martínez, que termina siendo justamente el artífice del segundo tanto de este compromiso. Un Luis Romo que también tuvo un gran partido a lo largo de los minutos que disputó, que mete un gran pase entre líneas, se encuentra al delantero de los Pumas, se saca la marca de 2 centrales y de esta forma, con un remate muy bueno, ciertamente al ángulo superior de la derecha, terminaba por conseguir el 2-0. Al final del día, victoria para la selección mexicana, y justamente en este sentido Javier "El Vasco" Aguirre habló en conferencia de prensa.
2: Fíjate que uno debe de tener varias estructuras, ¿no? Y sin balón y con él. Y creo que hemos conseguido permear esa idea con los jugadores. Creo que nos funciona la presión alta. Creo que somos sacrificados, lo demostramos con Bélgica hoy mismo, bien dices. Gente talentosa, Brian, Mora, que han salido aquí a la palestra, van al piso, muerden, están ahí el Piojo mismo. Y hemos encontrado resultados.
1: Ahí las palabras del técnico mexicano. Vamos ahora con voces, ecos de los protagonistas en el terreno de juego, y justamente uno de los mejores futbolistas el día de ayer en este compromiso, el caso de Luis Romo, que bueno, a pesar de esta buena actuación, asegura que todavía no se siente titular en este equipo.
3: No puedo pretender que por este partido voy a estar titular. Creo que toca tomar el rol que me toque, tengo que competir, si me toca estar listo, y si no me toca, hacer que los que llegan lleguen muy bien, porque eso es lo que hace la competencia, hacer que todos quieran y luchen por ese puesto y todos mejoramos.
1: Otro de los futbolistas que también dio declaraciones, el caso de Gilberto Mora, quien se siente feliz y contento, ¿no?, de representar y estar en la posición en la que se encuentra, siendo clave en el equipo nacional.
4: Es una motivación, es para mí estar aquí, es un orgullo, es un sueño hecho realidad estar aquí representando a mi selección. Entonces yo voy a dar todo en cada partido para poder seguir siendo ese que disfruta el juego y que entra al campo a jugar siempre.
1: De esta manera, el siguiente partido que tendrá la selección mexicana será el siguiente sábado 30 de mayo en punto de las 10 de la noche, tiempo del este, cuando reciban a Australia. Por lo pronto, fue lo ocurrido el día de ayer en la cancha del Estadio Cuauhtémoc. México le pegó 2-0 a su similar de Ghana.
0: Gracias, Iker Glés, desde los pormenores de lo que pasó en el juego de Puebla en contra México en contra de Ghana. 2-0, Max Andalón, con el gusto de saludarte. Ayer cumple la selección mexicana.
5: ¿Qué tal, Toño, Manu? Un placer como siempre. Creo que sí, cumple a secas, en el sentido de que, posiblemente estaba el partido para golear. Uh-huh. Pero creo que deja, baja el pie en el acelerador. Entonces, digo, con todo y que no fue un 3-0, 4-0 contra un equipo que era y muy inferior a ti, me parece que no es como para decir, es que por qué no golearon. Yo creo que me parece claro ese bajón, esas ganas, por así decirlo, de gestionar el partido por parte de la selección, de que pasen los minutos. Entonces, en ese sentido, creo que cumple, hace la tarea, y poco más.
0: Manu, con el gusto de saludarte acá en Línea de Cuatro. Misma pregunta, ¿cumple la selección? ¿Te gustó? ¿No te gustó? Entraron los del sparring, que yo pensé que no iban a tener minutos, hicieron 11 cambios. El jersey, no mete gol.
5: Ese sí es el único que tiene 10.
0: Ese vale la pena mucho, pero mucha tela donde cortar, ¿no? ¿Cómo andas?
6: ¿Qué tal, mi querido Camacho, Max y a la gente que nos acompaña? Contento de estar por acá, como siempre. El resultado se vuelve difícil de juzgar contra una Ghana que puso poca resistencia, contra una Ghana que evidentemente está lejos, ¿no?, de ser una selección mundialista, evidentemente por la convocatoria. Lo que sí creo que podemos evaluar es la intención de juego de la selección mexicana, y veo coherencia acorde a lo que se vio contra Bélgica y contra Portugal. Hablaba el Vasco Aguirre, parte de los audios, de que tiene diferentes estructuras con balón y sin balón. Una de las que cada vez es más marcada es hacer línea de 5 con Piojo Alvarado como carrilero, y hizo una especie de 5-3-2 con Mora y con la Hormiga González como si fuese una doble punta a la hora de presionar o de defender, un poco más cercano al medio campo y hacia atrás. Entonces, veo coherencia porque ese movimiento con Piojo Alvarado, eso de buscar que tu volante o extremo por derecha baje a ser carrilero y tenga ese sacrificio, lo hizo con Bélgica, lo hizo con Portugal y es consistente. Por izquierda, el hecho de que Gallardo vaya y proyecte, que si Vega juega más por dentro, eso se sigue repitiendo. Creo que desde estos últimos 3 o 4 partidos no veíamos patrones que se repitieran en la selección mexicana. Más allá de si nos gustan, de si son muy efectivos o qué tan efectivos son, a mí lo que me gusta es que hay congruencia, es algo que se está repitiendo. No pasaba en la selección mexicana.
0: Y podemos decir que entonces ya también tenemos una base, ¿no, Max?, para lo que serán los siguientes compromisos.
5: Sí, algo mucho más cercano al 11 titular, salvo por el hecho de que pues no tenemos a varios de los seleccionados que no juegan en Liga MX.
0: Ayer de los 11, ¿cuáles crees que ya son titulares? ¿Tala?
5: Y tengo mis dudas.
0: ¿Tala todavía tienes dudas?
5: Sí. ¿De que va a ser titular? Yo sí tengo dudas.
0: Pues yo ayer no vi. Yo no vi ayer Ochoa jugar.
5: No, yo sé, pero...
0: ¿Pero cuáles son tus dudas? Me sorprendo bastante.
5: Javier Aguirre. No, yo no estoy diciendo que yo tengo dudas del rendimiento del Tala. Yo más bien tengo dudas de si Javier Aguirre lo va a poner o no.
0: Tiene más de año y medio poniéndolo. Yo no le veo dudas. ¿Tú le ves alguna situación de salidas del Tala?
5: ¿Y en el Mundial de 2010 no era Ochoa y era Ochoa y era Ochoa y era Ochoa?
0: No. Ochoa se equivoca contra Corea del Norte. ¿Eso? Y a partir,
5: estaba esperando la equivocación para...
0: Y a partir de ese juego fue que le da la salida, fue a la mitad de los juegos.
5: Por eso digo, todavía no se equivoca, por eso yo no descarto que...
0: De hecho, yo creo que más bien estaba esperando el Vasco que se equivocara Malagón.
5: Yo creo que y también puede ser, yo creo que también con el Tala.
0: ¿Tú sí lo dejas de titular?
6: Sí, yo creo que está claro, o sea, no solamente para mí, yo creo que el Vasco sí lo tiene claro ahorita con Tala Rangel titular.
5: Yo creo que no.
0: Bueno, ¿la defensa?
5: Johan es titular, Montes es titular. Yo esperaría que Edson fuera titular como central.
0: Ayer juega de central, ¿no?
5: Sobre todo después de que juega de central, efectivamente. Me parece de entrada sensato el tema de la línea de 5. Gallardo va a ser titular. Yo creo que Piojo va a ser titular.
0: ¿Ves la línea de 5?
5: Ya no le veo probabilidades prácticamente. Reyes tampoco. ¿Lira va a ser titular?
0: Sí, yo creo que Lira se lo ganó.
5: ¿Brian va a ser titular?
0: ¿Mora o Fidalgo?
5: ¿Quién va a jugar o quién creo yo? ¿Quién quisiera yo?
0: ¿Quién va a jugar?
5: Mora.
0: Pero tú me decías afuera del aire, bueno, platicamos vía WhatsApp.
5: ¿Sí?
0: Que Mora no iba a ser titular en ningún partido.
5: No, yo dije que yo no lo pondría titular si México necesita proponer el juego. No, corrección, si México no va a proponer. O sea, si México necesita proponer el juego, yo sí iría con Mora. Si no,
0: ¿Y tus dos puntas?
5: Julián y Raúl. Ah, bueno, ¿eso si yo eligiera o quiénes creo?
0: ¿A quiénes crees?
5: Raúl es uno. No, creo que a lo mejor puede entrar Brian como con un poquito más atrás de 9, pero 9 nominal de área.
0: ¿Pero Brian ya lo pusiste antes?
5: Sí, por eso, pero bueno, es que me ibas diciendo como la...
0: Ah, bueno, dale.
5: ¿Quién otro? Y Vega, creo que puede ser también.
0: No suena tan mala alineación, Manu.
5: Pues es que me fuiste diciendo de titulares indiscutibles, entonces... Ajá. Pero no, yo creo que sí. Los que te había mencionado en la línea defensiva, Lira, Brian, Mora y Raúl, yo creo que nomás le falta un puesto.
0: ¿Cómo ves tú, Manu?
6: Yo veo a Tala, veo a Gallardo, eso sin dudas. El que no estoy seguro es si Reyes. Va a depender mucho de cómo lo plantee Javier, de qué tan es que también, ofensivo, quiere su lateral derecho o no.
0: Pero que también viene también Edson Álvarez. Edson Álvarez viene de casi 20 partidos.
6: Sí, no, y también el Cachorro.
5: Sí, no. Más bien, yo creo que Reyes, yo decía que no le veía ninguna posibilidad por... O sea, porque ya no le veo posibilidad ni de central ni de lateral por derecha. O sea, porque creo que el carril ya se lo adueñó el Piojo Alvarado. Sí. Aparte es hiper mega favorito de Javier Aguirre. Y pues, si Edson va a jugar de central, que parece indicar todo, o sea, a cómo ha cambiado. Digo, falta ver los siguientes partidos, veremos cómo es contra Australia. Pero al ya probar a Edson de central y dejarlo ahí en su participación de ayer, yo le veo cada vez menos probabilidades a Isra.
6: Es que podría tener la posibilidad de jugar con Edson, Johan y Reyes. Como lateral por derecha,
5: pero Montes,
6: ¿no?
5: Le gusta mucho por el tema de...
6: Pero no sabemos, o sea, si Montes finalmente en esa línea va a encajar, cómo va a llegar. Creo que por ahí puede estar un poco la duda. A ver, yo creo que si apela al 4-3-3 que ha buscado mayormente, pues no va a entrar ahí Reyes.
0: Sí. Pero yo creo que se va a hacer un 5-3-2.
5: Yo también creo. Y a ver, yo estoy de acuerdo contigo. Si hay una línea de 5, el central por derecha es Reyes y tiene que ser Reyes. Yo creo que Javier va a ir con Montes. Yo creo que Montes juegues línea de 4, juegues línea, yo creo que lo va a utilizar.
6: Que también aclarar, o sea, es un 4-3-3 que se descompone en un 5-3-2.
5: Sí.
6: Por eso es ahí donde queda la ambigüedad, porque Reyes por momentos es lateral, hubo lapsos en el primer tiempo donde le tocó profundizar.
5: Cuando Alvarado va al frente.
6: Exactamente, y le toca también profundizar a Reyes y no lo desconoce, lo ha hecho en América. Eso, por ejemplo, yo no veo al Cachorro haciéndolo. A Cachorro quizás lo vería más en el intento de posición que tuvo Romo como central por derecha, líbero, que estuvo ahí un poco, o sea, que estuvo alternando, digamos, entre las dos posiciones. Lo de Johan creo que es indiscutible.
5: Sí.
6: Lira, quiero pensar que va a estar, tiene que estar, se lo ha ganado. Ahora, no sé si se lo va a respetar el Vasco y por ahí pueda tener la duda de si poner o no a Edson en esa posición. Yo creo que justo, no debería.
0: Yo creo que justo le va a respetar la jerarquía a Edson y por eso lo va a meter como central.
6: Me parece buena solución.
0: Donde menos haga daño.
6: Que no tendría que ser así.
0: No, pero nos está demostrando con sus decisiones, por lo que vimos ayer, de lo que termina escogiendo, ¿no? Yo creo que hoy en día, lamentablemente para mí, Edson ni siquiera que tendría que ser convocado. Yo no lo veo. Max tiene más de 4 meses parado por lesión. Va a venir a agarrar ritmo en los últimos 2 partidos que vienen. Es como lo de Luis Chávez. Dos vienen sin ritmo, Max.
5: No, pero yo sé, pero a ver, tampoco tenemos a Canté en la contención, o sea, como para decirlo.
0: No, pero hoy sí tienes con quién cubrirte. Hoy sí.
5: Y acá bueno, también. Y en la central.
0: Y acá...
5: Sobre todo porque por esa función, porque entiendo que
6: está Romo.
5: No, porque entiendo que dices, no, sí, es que Romo y Lira no pueden ser centrales, por ejemplo, en una línea de 4, Edson sí puede. O sea, como central puro... No, o sea, no tienes a un tipo que te maneje de forma natural esas dos posiciones. Porque lo de Romo, lo de Lira es meterse a veces entre los centrales, pero no es la responsabilidad completa en tema defensivo.
0: La verdad es que fue central por izquierda a Lira con Cruz Azul, me lo exhibieron, ¿no?
5: Sí, fue Martínez, si mal no recuerdo, que lo dejó a velocidad como por 3 canchas de distancia.
0: Sí, también. Sí. A ver, llegando entonces a esta conclusión, viendo lo que pasó ayer, que gana México 2-0, queda Tala como portero junto a Acevedo. Ochoa no suma ningún minuto. Creo que ya está establecido el camino, ¿no? Yo creo que, me imagino, en caso de algún error de Tala, sería Acevedo, ¿no?
5: Ahí sí, yo creo que no. No.
6: Ahí sí creo que va Ochoa.
0: Entonces,
6: más allá de los minutos.
0: Es que entonces acá el Vasco se está contradiciendo.
5: No, es que vuelvo a lo mismo. Yo creo que sabe perfectamente lo que Ochoa le va a dar y lo que no. Por eso pongo en duda lo de Tala. Y en ese sentido... Por eso ha probado 87,000 veces en la posición de tercer portero. Y por eso le ha dado tantos y tantos minutos a los terceros porteros. Porque él ya sabe, ya todos sabemos lo que Memo Ochoa nos va a dar y lo que no. Ya tenemos mucha más idea de lo que el Tala nos va a dar. Que creo que lo que ha estado probando más últimamente de Tala, que este no era el partido para eso, pero bueno.
0: El juego de
5: pie. Cómo iba a responder en un juego de importancia.
0: Y creo que lo hizo bien con Portugal y Bélgica, ¿no?
5: Pues paró lo que tenía que parar. O sea, no.
0: Se está. También no le pidas que salga. Se quita 5, no. Meta gol, güey.
5: No, por eso. Pero a lo que voy. Pues, o sea, sacó un 6 y punto.
0: Pues es que también, ¿qué esperan, no? Que haga una tajada milagrosa. No digo de ti.
5: Es que digo. Tala jugó. O sea, jugó. Ok. Pero es que también, ¿qué quiere? Pues está tranquilo.
0: No, es que pareciera que están esperando el error para meter Ochoa.
5: Es que yo creo que, a ver, pero y vuelvo a lo mismo. Y lo, tengo que, aclarar, que está, y lo tengo que aclarar 200 veces. Yo no estoy diciendo lo que yo voy a hacer. Estoy diciendo lo que creo que Aguirre va a hacer y creo que Aguirre sigue teniendo dudas. Por eso no hay necesidad
0: yo
5: de.
0: Creo que si llega,
5: no hay necesidad de defender al Tala aquí.
0: Entonces, llega a haber un error del Tala, yo creo que lo aguanta el Vasco.
5: Yo no creo. Ahora, regresando al tema en ese sentido, yo creo que eso es lo que ha estado calando más. Insisto, Ochoa no tiene nada que evaluarle. Y nada que esperar nuevo de él. Entonces, en ese sentido, por eso... O sea, y si ahí, con lo del Tala tengo, puede ser que haya un poquito más de duda. Pero no, o sea, Acevedo ni la va a oler en el Mundial, a menos que haya dos...
0: lesiones.
5: Dos lesiones, sí, de porteros.
0: Ausencias, ¿no?
5: Y no, no, no.
6: A mí lo que me parece importante del Tala también es que ya dejó de manifiesto lo de los partidos importantes, ¿no?
0: Jerarquía, ¿no?
6: Y mentalidad también, que era la duda que quedaba, porque ya se había mostrado como un buen portero, ya mostró sus características... Pero
0: parecía... Neuer, ¿no?
6: No, tampoco. Pero sí creo que era un escenario complicado el Azteca, porque es algo similar en cuestión... A ver, el Mundial es diferente, pero en cuestión presión, escenario, podía vivirse algo similar con el partido contra Portugal. Creo que la selección también tenía bastante crítica, bastante presión encima. Tala respondió, yo creo que poniendo el contexto y el escenario en el que jugó, yo no le pondría un 6, yo creo que sería un 8 de calificación. Si bien hizo lo que tendría que hacer, no lo habíamos visto hacerlo en ese tipo de escenarios. Y por lo tanto, creo que el partido contra Portugal es lo que confirmó que va a ser el titular en la Copa del Mundo. Se puede equivocar, sí, y se puede equivocar contra Sudáfrica. Y entonces, quizás ahí juegue Memo Ochoa. Pero lo veo complicado. A lo que voy es que ya mostró que mentalmente es un tipo estable.
0: Y yo creo que lo ha demostrado. Ahora, ayer en conferencia de prensa, el Vasco Aguirre aclaró que ya se van del varios del sparring. Vamos a escuchar al Vasco, porque hay dos que se están quedando todavía y tienen altas posibilidades de jugar la Copa del Mundo. Así que vamos a escuchar al Vasco.
2: Ya les agradecí. Se va Oscar García, el portero. Se va Lenzel, se va Rey, Águila, Violante y Simples. Son los seis que abandonan hoy en la noche, mañana en la mañana la concentración, agradeciéndoles su tiempo, agradecerles su sacrificio y de momento son ellos, estos seres que abandonan. Ya se van incorporando, está César Montes, ya está Orbenín, que estarán para el partido de Australia, vendrá Johan, vendrá los Jiménez. Yo creo que estamos ya perfilando el equipo. Todavía tenemos un par de decisiones y sí, estos seis hicieron un trabajo muy bueno y van a regresar a sus equipos. Y agradecer a los equipos y a los entrenadores que nos soltaron, sacrificando, insisto, sus vacaciones. Ya las pretemporadas empiezan ahora. Me decía, dicen que el 8 están citados en Juárez. Entonces, el pobre muchacho apenas tendrá chance de descansar un poco.
0: De los 8 nos quedan 2. Los que se van, pues da igual, ¿no? La verdad, o sea... Fueron a entrenar un rato y ya, ¿no?
5: Yo creo que sí.
6: Pues fueron de sparring, tal cual. O sea, fueron para completar los entrenamientos.
0: Ayer fueron a jugar, y todavía jugaron ayer algunos, ¿eh?
6: Y creo que era un premio merecido, ¿no? Pensando en que no tenías un equipo completo, pues no veía de más que pudieran seguir siendo comodines para que otros jugadores sigan desarrollándose que sí van a estar en la Copa del Mundo.
0: Ahora hay dos que se quedaron de los 8.
5: ¿Sí?
0: El Pue Gómez y Kevin Castañeda.
5: Yo no le veo...
0: ¿No le ven posibilidades a los dos de quedarse? Yo al Pue sí.
6: A ver, me hace un poco de ruido que, por ejemplo, no esté Berardo,
5: sí,
6: el defensa de Toluca, porque había sido parte del proceso.
5: Y solo tendrías un central zurdo,
6: sí,
5: con Johan.
0: Según yo, puede ser central zurdo también, ¿eh?
5: No, por eso, pero de los que habías llevado.
0: Ya tienes dos.
6: O sea, en el proceso el Pue no formó parte. Sí lo hizo el Stitch Angulo, hablando de los centrales zurdos. Sí lo hizo también Berardo. Yo, por lo tanto, creo que había dos que estaban antes o que deberían estar antes que el propio Pue Gómez. No hablo ya de un tema de calidad, hablo del proceso, del seguimiento, que no le encontraría mucho sentido a que alguien que no formó parte y que tampoco es que te marque la diferencia. Simplemente podría redondear la convocatoria por tratarse de un central zurdo más, pero pues bueno, te puedes echar mano de los otros dos, ¿no? Los que ya formaron parte.
5: Sí.
0: Algo le habrá gustado del Pue, que también te puede funcionar como central, lateral.
5: contención. No, pero el Cholo sí, selección no tiene el nivel.
6: No sé cuándo llega Johan Vázquez, que también por eso se está quedando
0: Johan,
6: Alejandro.
0: Llega Johan ya está para los partidos contra... ¿El siguiente es que es Australia. Ya juega contra Australia.
6: Porque por ahí puede ser la cosa, ¿no? Como es de los que más tarde se integran y no tienes otro central zurdo, tienes que poner a uno ahí.
5: Sí, para que trabaje el grupo normal. Ahora,
0: también dice el Vasco en este audio... Ya se van a incorporar los europeos, ya van a llegar tal, ya van a llegar... Llegan los dos Jiménez. Tienes a los dos Jiménez, a Memote y a la Hormiga. Tienes que sacrificar a uno. Y con de esos dos...
5: Berterame también, que era el que se decía que...
0: ¿Entonces tienes cinco delanteros?
6: No, pero Berterame finalmente va a ir.
5: De las posibilidades yo decía para ir. Convocatoria, sí, nada más esos cuatro.
0: Memote ayer marca gol. Ya nos demostró que puede estar. Y ayer... No marca gol la Hormiga. Y de esos cuatro, dos está la condición de no los puedes bajar.
5: ¿Que voy a Memote en lugar de la Hormiga?
0: Es que no puedes bajar a ninguno de los dos de Pumas y Chivas. ¿Cómo que? Acuérdate que están firmados de que
5: No van a respetar eso. No lo van a respetar, Toño.
0: Entonces, ¿a quién bajas?
6: Yo creo que van a ir los cuatro. Es que... Si no va a Berterame, van a ir los cuatro.
5: Sí.
0: ¿Cuatro delanteros?
6: Sí, sí, sí.
0: ¿Qué? Y añade a Quiñones, ¿eh?
6: Que de todos ellos...
5: pero Quiñones no lo contempla ahí.
6: De todos ellos, son, o sea, puntas que no juegan afuera. Caso Berterame, caso Quiñones, que sí pueden jugar por fuera, hablando de las bandas. Entonces, te vas a quedar solamente con el Piojo Alvarado y la posibilidad de que juegue por Aymora o Orbelín, pero no tienes otro extremo derecho.
0: Ahí está el Chino Huerta, también ya se recuperó.
5: No, yo iría antes con Diego Lainez.
0: Diego Lainez está borrado.
5: Ah, no, sí, por eso. Pero
0: está más borrado que tú y yo, mano, imagínate. Pero entonces, ¿no crees que se está equivocando el Vasco con llevar cuatro delanteros y no tener una opción por la banda de la derecha?
6: Lo del no tener una opción por la banda de la derecha, sí. Uh-huh. Y si ese lugar netamente corresponde quitar un delantero, entonces sí sería una relación ahí de equivocación entre las dos partes. Yo creo que tendría que ser un tipo como Lainez, tendría que ser un caracolero, un tipo Tecatito.
5: Alguien le que falta te abra, un jugador así. Para cuando no tengas espacio.
6: Exactamente.
5: Sobre todo entendiendo, digo, pensaría que Sudáfrica se va a encerrar.
6: Sí, necesitas un jugador que tenga mano a mano, que tenga...
0: Tenga ese desequilibrio, ¿no? Que pueda hacerte una en el partido.
5: O sea, sobre todo porque, a ver, tienes a Mora, pero Mora no es tan veloz.
0: Pero qué capacidad tiene el Mora.
5: Ah, no, sí, pero creo que incluso, o sea, tienes que tener a alguien mucho más acostumbrado a hacer eso por banda. Pues que sí, hoy no tiene, o sea, si Alexis Vega, pero es por banda izquierda, por derecha no tiene a nadie. O sea, porque Alvarado no te ha funcionado. Bueno, de entrada, Alvarado va a ser carrilero y aparte no te funcionaba como abierto. Entonces, en ese sentido, sí estoy de acuerdo en que le hace falta a alguien de esas características. Y no termina por decidirse finalmente Aguirre por llevar a alguien. Pero bueno, digo, ya lo hemos dicho varias veces.
0: Se va a morir con la suya.
5: Hemos tenido que explicar muchas veces en estos meses que una cosa es lo que haríamos y otra cosa es lo que hace.
0: O sea, que está complicado entonces. Lo único que sí podemos decir es, ayer México cumple, juega bien ante una sub-23, y ya nada más para cerrar, porque nos quedan 25 segundos, ¿quedaste satisfecho ayer con lo de México?
6: Sí, si tuviera que ponerle del 0 al 10 una calificación, sería para mí un 7.
0: ¿Max Andalón?
5: Un 6.
0: Es que también ayer el juego fue malísimo.
6: Sí, rival no te ayudó tampoco, no te exigió.
0: Max perdió pelo.
5: Años de vida.
0: Vamos a la pausa y regresamos en línea de 4.
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12: Ubicado en Santa Clara, el San Francisco Bay Area Stadium es uno de los recintos más ecológicos del deporte estadounidense. Con capacidad para 68,500 aficionados, fue inaugurado en 2014 y es casa de los San Francisco 49ers de la NFL. Desde su apertura, ha sido escenario de eventos de talla internacional, incluidos dos Super Bowls y dos Copas América. El estadio destaca por su diseño moderno, su apuesta por la sustentabilidad y su integración tecnológica, elementos que lo colocan como uno de los inmuebles más modernos del torneo. Este verano se convertirá en el primer estadio en la historia en albergar un Super Bowl y un Mundial en el mismo año. Durante el torneo, este recinto será sede de 6 partidos, 5 correspondientes a la fase de grupos y uno de 16avos de final.
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13: Por octava ocasión en la historia, los Dodgers de Los Ángeles.
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26: Pumas contra Cruz Azul contra Pumas. La gran final del Clausura 2026 no solamente enfrenta a dos de los llamados grandes del fútbol mexicano, sino que también será la edición número 12 de una gran final que enfrenta al primer lugar de la tabla en la fase regular con el tercer sitio. En este caso, la escuadra universitaria, líder de la tabla, se medirá a la escuadra de la Noria, que queda en la tercera posición. Ahora bien, ¿qué dicen los antecedentes cuando se ha dado una final como esta en la Liga MX? Pues sorprendentemente hay una ligera ventaja por parte de los conjuntos que han quedado en tercer lugar de la tabla, quienes han coronado en 7 ocasiones, esto dentro de las 11 que se han dado, acorde con datos de Oscar Guevara, mientras que el líder se ha llevado el título en 5 ocasiones. Entre ellas, la más reciente, cuando se dio este escenario de primero contra el tercero, ocurrida en el Apertura 2023, cuando el América derrotó a Tigres. Ahora bien, la mención especial también va para la temporada 78-79, y es que en aquella final también se vieron las caras Cruz Azul y Pumas, aunque en las situaciones inversas. El conjunto cementero acabó líder y los universitarios en tercer lugar. Y el título fue para la escuadra de la Noria.
0: Estamos de regreso en línea de 4, la gran final del fútbol de mexicano el día de mañana. No me busquen, no me llamen, no hagan nada. Yo mañana no
1: porque
0: existo.
1: Sí, porque Pumas va a perder y vas a estar en depresión.
0: Yo creo que si mañana pierde Pumas, yo creo que sí. Sí, desaparezco unos días, mano.
2: Ah, te entiendo. Creo que cuando.
1: Yo no, porque mi equipo nunca lo he visto perder una final.
0: ¿Cómo no?
1: No.
0: La Supercopa de la Liga MX contra Cruz Azul.
2: En todo caso, Atlas me dolió más perder la Copa MX contra Morelia.
1: Me duele más perder un volado aquí afuera.
0: La Campeones Cup que ganaron los azules.
1: Con todo respeto.
0: Pero ya lo viste perder finales.
1: Sí, pero con todo respeto, pues la neta, Liga MX, yo lo he dicho muchas veces, creo que está la Liga MX en un poquito más abajo la Conca. Y ya, de ahí en más, todo lo que disputan los equipos mexicanos. Y no. Bueno, o sea, salvo el Mundial de Clubes, pero nunca nadie va a llegar a una final, creo.
0: Bueno, ahí llegó Tigres.
1: Bueno, sí, final. Pero no
2: ¿De este nuevo formato?
1: Eso. Sí, de este nuevo formato.
0: ¿League's Cup te importa?
1: Nada.
0: Tampoco.
1: O sea, está chido porque consigues boleto a Conca.
2: Creo que es eso, ¿no? La consecuencia.
1: Ajá, pero... Y la Conca también está más chida porque consigues boleto a Mundial de Clubes, pero tampoco es así... Uy, cómo me emociona.
0: Mira, el que también ha de estar bien nervioso es el buen... Toño Murillo, que ya está con nosotros acá completamente en vivo. Toño, el Pelonetti número uno de la radio. ¿Cómo andas, tocayito? ¿Cómo va por allá todo en Ciudad de México?
3: ¿Cómo estás, tocayo? Buenas noches para ti, para toda la bandera de Max, el antipuma número uno de todo el mundo.
1: No, para nada, Toño, para nada. Nomás es molestar al Camacho.
0: Es anticamacho este güey.
3: Es anticamacho. Oye, no, tocayo, tranquilo, te escuchaba muy fatalista de que si pierde el Puma. Pero, no, tranquilo, amigo, es fútbol. Relájate.
1: Yo estoy de acuerdo con Camacho.
0: No, yo sí. Es que
1: yo voy a contradecir la frase. Algunos se la dan a Rigosaki, otros a Valdano. Yo voy a decir: el fútbol es la cosa más importante de las cosas más importantes.
0: Sí, de acuerdo.
3: No, bueno, suscribo. Pero eso que para que me digan que se van a dar un balazo si Pumas no gana, si Atlas perdieron.
0: No, tú que pido vacaciones tranquilos. O tendré 3 días de ausencia de trabajo, nada más.
1: Nomás se pondría a llorar y ya.
3: No sabían. Pues la verdad que es un momentazo acá en la Ciudad de México, llegando muy tempranito. Estuvimos ahí en Ciudad Universitaria, Max, Camacho. Hay gente
0: y aquí también está Manu,
3: ¿eh? Ay, Manu, un abrazo al buen Manu, el hombre de la táctica, el táctico
2: abrazo,
3: del fútbol. El buen Manu. Oye, aparte déjenme decirles que se me cumplió mi deseo de entrar a línea de 4 por primera vez.
1: Eso.
3: Qué bonito.
0: Nunca has entrado a línea de 4, ¿no?
3: No, pues es que eso es para expertos, tocayo, eso es para analistas, para expertos, yo...
0: Pues aquí está, no, un humilde. O sea, no es como que tampoco es tan difícil entrar, güey, aquí está un
3: Para analistas, Gabo. Expertos y Gabo. Analistas, expertos y Gabo.
0: Bueno, nos decías del ambientazo.
3: Sí, te comentaba, hay gente que se quedó acampando, ¿eh? Lleva varios días viviendo literalmente en Ciudad Universitaria, con sus casitas de campaña ahí, familias, ¿eh? Familias enteras, con su comidita... haciendo asados, unos esperando boletos que ya no hay, y otros ya con boleto en mano, pero que no se quieren mover de salud. El clima está, llueve, se quita, y la gente ahí se mantiene. Llegamos temprano, como a las, ¿qué serán? 4 de la tarde a CU, y nos tocó toparnos con Carrillo, con Angulo, con otros futbolistas de Pumas. Un ambiente sensacional, se vieron muy confiados, como que tuvieron la última charla previa a lo que es la final el día de mañana con los Fray Juárez, y la gente se ve muy confiada de ambas aficiones, ¿eh? De ambas aficiones. Los de los Pumas dicen que ya les toca después de 15 años. Los de Cruz Azul dicen que van a hacer la maldad en su segunda casa, dicen, o en su casa. Para muchos Cruz Azulinos toman la serie como su casa y que les van a meter 3-0. Entonces, opiniones divididas, pero las dos aficiones están como muy confiados de que sus equipos sean campeones. Lastimosamente solamente va a haber un campeón y una afición tendrá que chillar como Camacho, que dice que se va a cortar las venas o que va a ocurrir algo. No, tocayo, tranquilo, no pasa nada. El día siguiente se tiene que ir a trabajar, hacer sus cosas, la vida sigue y relájese.
1: Toño, bueno, antes que nada, un saludo. No te veo.
0: Buena la educación, bien.
1: Sí, gracias. Ha sido un tema muy polémico el tema de la afición visitante en los dos estadios, sobre todo a partir de que ha habido pues varios incidentes entre aficionados de Pumas. Por ahí recuerdo un video que se hizo viral de cómo le tiraban cerveza a un aficionado del Toluca. Ha sido todo un tema la experiencia del visitante en CU, y por eso había muchos roces en redes sociales y todo eso en cuanto a las dos aficiones. Más o menos, ¿qué tanta afición de Cruz Azul nos podemos esperar en el Olímpico Universitario?
3: Mínimo, Max. Mínimo. Estábamos preguntando en Ciudad Universitaria. De hecho, están recomendando pues mucha seguridad, ¿no? Para los que vayan a ir. Obviamente sí va a haber, porque siempre se abren las puertas para la afición visitante. Y ya sabes, pero va a ser reducido. Quieren cuidar mucho ese aspecto las autoridades locales. Sobre todo porque, ¿sabes qué? Me platicaron Max y Camacho y a Mario, el buen Mario, que la gente quedó muy como enojada después de la vida. La afición de Cruz Azul quedó muy muy enojada con Pumas, con el Fabián Juárez, después de lo que dijo. Pero es que, de hecho, te voy a decir otro dato, Max. El famoso banderazo, bueno, hoy en la mañana fue para Cruz Azul. En Pumas, las serenatas que se acostumbran a hacer, decidieron cancelarlas. ¿Por qué? Porque los hoteles de Pumas y de Cruz Azul están muy cercanos, y las autoridades quieren evitar que se topen las barras. Quieren evitar que se topen las barras porque obviamente están muy calentitas. Hay que recordar que esta rivalidad es de hace muchos años, pero sobre todo, a ver si coinciden, en los últimos dos ha estado más candente el tema, ¿no? Con CACAF,
1: sí, yo creo que a partir del 4-0 que remonta Pumas, sí, y también la CONCACAF contribuyó bastante, pero sí se ha agravado un poquito más o ha crecido mucho esta rivalidad.
0: Adelante, Manu, ¿qué quieres contar? Bueno, dale.
2: Adelante, Manu. No, también agregar, ¿no? A partir también de la renta del estadio y que se volvió parte de mofarse de la afición de Cruz Azul. No sé, Toño, también de lo que pudieron escuchar y platicar con la gente, ¿la confianza en qué la basan? Tengo una percepción que me puedes ayudar a confirmar o a desmentir, pero me ha quedado la percepción de que la gente de Cruz Azul está confiada por el funcionamiento, lo que vio en el partido de ida, pero la gente en CU está confiada pensando en que son locales y también de que hay un antecedente de que con Atlético Nacional Efraín alguna vez empató una final de ida y en la vuelta lo gana 2-0. ¿En qué lo están basando? ¿En qué crees que la gente está confiada?
3: Pues así, están confiados, hermano, pues saludo con mucho gusto. En lo que vieron el jueves pasado, entre un equipo que tuvo mucha llegada, y en la calidad de los jugadores. Confían mucho en la individualidad, de cada uno de esos futbolistas, y que en algún momento puede cambiar la historia. Y lo de Pumas, confían mucho en el trabajo que han hecho durante toda la temporada, en el trabajo grupal, y que su fortaleza es el. Y aparte, o el acumulato extra, que me parece que no tenía sido extra, sino una fortaleza real, pues es la afición, ¿no? En eso están basándose mucho, y te voy a decir algo, va a ser algo de chiste, pero y en que están basándose en que ya les toca, Manu, aunque no me lo creas. O sea, más allá de los futbolísticos, están basándose en, es que ya nos toca. Es que ya son 15 años de sequía y ya nos toca un título. Sobre todo, aunque parezca ridículo, insisto en el comentario, hasta lo que hicimos el dúo, y en eso lo están basando, más allá de que alguien que te hable de que tenemos buenos futbolistas o la táctica o todo eso, han basado el campeonato, si se va para Pumas, en que ya les toca por los 15 años de sequía.
2: Pues está bueno.
1: Sí. Es que, tío, finalmente, no, sí, a ver, Yo lo dije, no recuerdo en qué final. Ah, creo que fue en la de Tottenham-Liverpool. En algún momento lo hablé con Diego Peña. Decía de que no tienen posibilidades. Y yo de sí, o sea, entiendo. Pero cuando tu equipo está a 90 minutos de conseguir un título, no importa si eres los mazorqueros y vas contra el Real Madrid. Si son 90 minutos, yo creo que es imposible ilusionarte, seas quien seas. O sea, claro. Insisto, así seas el equipo más débil del mundo y te enfrentas al equipo más fuerte, en 90 minutos todo puede pasar. Entonces, en ese sentido, sí entiendo hasta cierto punto la ilusión por parte de la gente en CU.
3: Oye, y de hecho, se me quedaron grabadas unas palabras hace rato ahí en el seguimiento de CU. Estaba Álvaro Angulo, ¿no? El colombiano. Sí. Y un señor se acerca y fíjate, más allá de pedir el título, le dice: pase lo que pase, Angulo, solo prométame que se van a rajar la. Ya saben qué.
1: Sí.
3: O sea, si ganan, no ganan, dice el señor, decía: solo rájensela. Que creo que eso es lo que ha caracterizado a Pumas históricamente, ¿no? Que más allá del resultado. Es un equipo que siempre va no digo al ataque, porque el juego no llevó al ataque nunca, pero siempre va con garra, con entusiasmo, con esa adrenalina de la historia de Pumas, pero y la cara la tendría que... También el público está consciente de que tiene que cambiar la cara de lo que mostró el pasado jueves.
0: Bueno, pues tendrá la oportunidad Pumas de intentar ser campeón en CU. Recordemos que ya perdió una final en 2015 en contra de Tigres. Y, uh-huh. Y que ha leído bien en CU, ¿no, Toño?
3: Ajá, sí, exactamente. Si no me falla mi dato, que va a decir todo alguien a mi compu ni lo escribí, creo que los últimos finales que ha jugado Pumas en CU no ha perdido en los 90 minutos reglamentarios. No ha perdido.
0: No ha perdido.
3: Con León.
0: Contra
3: Tigres lo ganó 3-0, pero perdió en penales.
0: Chivas lo
3: empató a 0 y se fue a penales. Contra León empató 1 la ida, contra Atlante empató a 0 la ida, contra Pachuca ganó 1-0 la ida. O sea, en CU a Pumas no le suele ir mal jugando finales, pero acá se puede cantar, es un rival de los más importantes para Pumas, y que también hay que decirlo tal cual, ojo, afición de Pumas, está bien que estén ilusionados, pero si hay un equipo en Liga MX que lo da bien jugando en Ciudad Universitaria, y no me refiero con CACAF ni siendo local, me refiero en partidos contra Pumas, es a Cruz Azul. Pero CU no le pesa a Cruz Azul.
1: No, de hecho, incluso en torneos cortos el historial en CU está a favor de Cruz Azul.
3: Sí. Entonces, sí, por ahí yo entiendo la ilusión y todo, pero el rival, yo la verdad, si te soy bien franco, siento favorito Cruz Azul. Lo siento favorito Cruz Azul.
1: De acuerdo.
3: Por el tema de los jugadores y por el tema de que no le va a pesar ir de visita en esa cancha.
0: Pues veamos qué es lo que termina por pasar ya en este.
3: Ya te puse triste, tocayo, ya te puse triste, relájate.
0: No, ando bien malo de la garganta.
1: Ya se deprimió aquí, Toño, ¿qué pues? Ya no vamos a tener host para el resto del programa.
3: Y ya no va a querer venir. Tú vente, tocayo.
0: Pumas va a ser campeón por lo legal o lo criminal. Con esto digo todo. Abrazo, Toñito.
3: Abrazo, no, nada más decirle rapidísimo. Las palabras de Efraín Juárez al final del partido de Bolivia, cómo le han cagado a la afición de Cruz Azul. Uf, los tiene enojadísimos.
0: Sí. Pues son llorones, ¿qué esperabas? Lo no. Ahora, no. Antes de que me salga acá la bandera.
1: Antes, sí. Nos hubieras despedido hace 5 minutos.
0: Abrazo,
1: o más.
0: Gracias, Toñito.
1: Abrazo.
0: Ay. Ya hablando objetivamente, favoritos para
1: ya después de, una hora.
0: No he dicho nada. Aún.
1: Favorito Cruz Azul.
2: Ah, yo creo que la localía sí hace favorito a Pumas. En calidad voy con Cruz Azul, pero sí, CU. Creo que es una cancha que sí pesa.
0: Sí, va a pesar mañana.
1: Yo por cómo, o sea, por lo que decía, que a Cruz Azul rara vez le ha pesado y por lo desplegado en la ida. Y aparte también, a ver, entiendo que parte del error, del fútbol, perdón, es aprovechar las circunstancias. Pero sí creo que no vi un Pumas tan dominador o tan merecedor de las victorias o de las clasificaciones que consiguió. Bueno, incluso me falta sumar la ida de la final. Pero si mal no recuerdo, estaba como 8.76 contra 2.55 los expected goals de los rivales de Pumas contra Pumas en la en esta liguilla. No merecía ganar por expected goals ni un solo partido. Y digo, creo que también ya si nos vamos no nada más al dato, sino al la percepción al del juego, yo sí creo que Pumas no merecía ganar ninguno de los cuatro. Entonces, en ese sentido, bueno, ahora de los cinco, aunque no ganó este, no fue superior en ninguno. Entonces, yo por eso voy con la máquina.
0: Yo creo que sí fue superior contra América en lapsos.
1: No, en lapsos. Pero si nos vamos a todo el partido, yo no creo. O sea, no,
0: son 50-50.
1: A día de hoy, no, pero incluso...
0: Es que me estás dando a entender que Pumas tiene que arrollar los 180 minutos.
1: No, no, o sea, no. En el cómputo general de los 90 minutos de todos sus cuatro partidos previos y también creo que de este quinto, para mí no fue superior en ninguno.
2: Pero más allá también de los expected goals, que entiendo y me gusta porque ayudan a medir cosas importantes sobre los remates al arco, la cantidad y calidad. Creo que un equipo que es capaz, incluso siendo inferior en expected goals, en el promedio a lo que ha tenido en sus rivales y ha sido capaz de ponerse en la final... Creo que también hay cosas detrás, el caso de la calidad de Keylor Navas, que resulta sí, resolutivo para este equipo, lo de Juninho, que me parece que tiene un gran nivel, Jordan Carrillo ha tenido una gran liguilla, entonces creo que son esas cositas que se escapan del tema estadístico, que se escapan incluso, van más allá del tema táctico, no diría mística, pero sí noto un equipo que es capaz de ir en contra de lo que la lógica dictaría que tendría que pasar en el fútbol, está instalado en la final y le toca cerrar en casa, incluso no sé... En los expected goals es que, de todo el torneo, pero fue líder también.
1: Pero es que, ¿sabes qué? Justo ahora que lo decías, son dos cosas. Yo veo un Pumas por totalmente diferente al de la temporada regular. Y en ese sentido, ahora que decías lo de desafiar la lógica, es que es eso. O sea, a ver, yo no puedo decir. Yo creo que Pumas va a ser campeón porque lo creo y ya. O sea, porque finalmente por algo estamos en un programa. De debate, de análisis, o sea...
0: Y en ese que no ha hablado?
1: No, y en ese sentido, o sea, lo hacía en un video de redes sociales, yo decía, es que es un argumento muy simplista y es un argumento muy tonto, si quieres, pero el único que veo para que Pumas vaya a ser campeón, aparte de la localidad, es porque tienes la suerte del campeón. De ahí en más, insisto, Cruz Azul juega mejor, me parece que ha jugado mejor en la liguilla, o sea, y ya sé que por ahí vas a decir el tema de la temporada regular, pero o sea, creo que juega mejor, creo que se ha sobrepuesto diferentes escenarios, o sea, porque aparte gana sus dos partidos de visitante en cuartos de final y en semifinales, tiene mejores individualidades, tiene tipos que te determinan un partido como Paradela, Palavecino, el Toro Fernández, mejor plantel que Pumas, entonces en ese sentido vuelvo a lo mismo. A ver, Pumas no es el no sé, no es el Mazatlán, pero es que yo no veo una faceta del juego en la que Pumas, por lo que ha mostrado en liguilla, supera a Cruz Azul.
2: Y entiendo que ha cambiado la forma de Pumas también. O sea, yo
0: esta liguilla la cambiaron, sí.
2: Pero justamente hay un cliché, ¿no? Las liguillas se juegan diferente. Es lo que está aplicando para mí Efraín Juárez. Y guste o no guste, está resultando efectivo. Porque salió con vida, sí, con una desventaja de un gol de Pachuca. Después del Azteca, creo que de una forma también circunstancial se había puesto al frente con 3 goles y de forma, creo que también un tanto circunstancial por errores puntuales en los penales, termina 3-3 el partido en la ida. Y ahora sale con un empate también, con circunstancias por las atajadas de Keylor. Pero incluso tuvo una oportunidad con ganarlo sin merecerlo, pero en el fútbol creo que no se trata de eso, con aquel remate de Robert Morales. Pero es que aún así veo un equipo de Pumas que sí está sabiendo jugar la liguilla.
0: Y que además también tuvo oportunidades, una aunque sea, pero fue clara en contra de Cruz Azul, ¿eh?
1: Sí, pero ve cuántas tuvo Cruz Azul. O sea, ya, a ver, entiendo.
0: Es que sí, entiendo las oportunidades y entiendo lo que les apedrearon. Pero Max, están jugando a tener una y les sí. Está saliendo.
1: Yo sé. Es que el tema es, a ver, puede ser defensivo y yo siempre he sido partidario de la idea de si no tienes para atacar y no tienes para proponer, pues no lo hagas. Y hasta cierto punto en esto, o sea, el noto lógico el caso de... Y lo que hace Efraín. El tema es, una cosa es ser defensivo y generar y generar condiciones para que tú puedas hacerle daño al rival. Y así ganar una eliminatoria y así... Pero es que vuelvo a lo mismo. O sea, yo creo que los técnicos sí tienen que ser juzgados mucho más por... las formas a comparación de los jugadores, creo yo. O sea, en el sentido de que...
0: Atlas fue campeón así en el 22, en el 21.
1: No, pero Atlas fue mejor, o sea, fue mejor en la mayoría de sus partidos.
0: Es que al final no importa si, o sea, eres incluso, mejor o eres peor, si eres inteligente.
1: Incluso si regresamos al tema de los expected goals, de las seis series que juega Atlas de Liguilla, fue mejor, fue tu

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7: Preocuparse por cómo anular a Cruz Azul, pero a partir de ahí también yo creo que sí va a intentar y va a salir a hacer daño.
8: Ahora, el tema es...
9: El tema es que ya nos vamos.
8: Pero no, hubiera gustado, mañana. Cruz Azul es campeón.
9: Manu.
7: Es muy difícil. Voy a ir en contra de los argumentos de Pumas, también creo que es la maquinola.
8: No.
7: Hablando de qué tan parejo puede ser el partido. No, yo no diga argumentos de por qué Pumas iba a ser campeón.
9: Pumas es campeón. Mañana Pumas es campeón. Y si no, no saben de mí. Gracias, Manu.
7: Gracias, mi querido Toño.
8: Porque,
7: gracias,
8: como en Avengers, porque si no, no sé lo que voy a hacer. No sé. Gracias, hacer. Un placer.
9: No, recuerden que la hayas para cantar y gozar.
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6: Fuente de salud.
7: Hola, queridos amigos, aquí tienen a su doctor Isabel. Hoy me pregunto y espero que ustedes se pregunten, ¿de dónde vienen nuestras actitudes? Es común preguntarse eso, ¿por qué tenemos ciertas ideas? ¿Por qué estamos abrazando ciertos conceptos? 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

0: México, apenas de panzazo y contra una selección que prácticamente de estos jugadores, muy pocos o prácticamente ninguno estarán en la Copa del Mundo.
1: Será una situación a platicar entre color al día posterior a esta transmisión para que esté con nosotros y se mantenga en redes sociales, porque la realidad es que completó los 11 cambios Javier el Vasco Aguirre. Me llama mucho la atención lo del tema de Luis Romo, pero al final los tantos por parte de Brian Gutiérrez y de Memo Martínez, que yo no sé, Gabo, si habíamos colocado a la Hormiga González como el segundo delantero del Tri. Bueno, ya se fue con 4 partidos de Guadalajara sin marcar, y ahora en selección Memote terminó marcando, por lo menos en este examen que es primordial para Aguirre.
0: Sí, de repente son las cosas que puede ir marcando una diferencia de cómo llegas al Mundial y por quién se va a decantar Javier Aguirre. Me parece, eso es muy, muy puntual el tema de cómo Memo Martínez se termina haciendo una jugada, le ponen un gran pase, pero él prácticamente jala para pegarle con zurda y Hormiga no pudo tener un partido interesante. También creo que tampoco tuvo las pelotas necesarias, pero de todas maneras en ese término también lo tiene que hacer Javier y ir evaluando a quién va a tener como segundo y tercero más o menos en la lista.
1: Nosotros volvemos a hacer una pausa comercial y regresamos en Tri Network, en Euphoria by Travel y también en TUDN Extra. 2-0 ganó México en Puebla la selección de Ghana.
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3: En este año mundialista, Houston abre sus puertas al planeta entero para que todos los aficionados sientan la pasión del fútbol que se vive en Texas. Conocida mundialmente por su relación con la exploración espacial, esta metrópoli tejana invita a los visitantes a descubrir el Space Center Houston, un espacio que conecta ciencia, historia y tecnología a través del legado de la NASA. La experiencia cultural se amplía en el distrito de museos, donde destacan el Museo de Ciencias Naturales y el Museo de las Bellas Artes, con exposiciones de talla internacional. La gastronomía de Houston es un reflejo de su multiculturalidad, con fajitas, Tex-Mex, brisket ahumado, tamales y una variedad de mariscos. Houston y su estadio están cada vez más cerca de vivir la fiesta del fútbol mundial, donde esperan con los brazos abiertos a cada uno de los fanáticos.
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3: Con el imponente Cerro de la Silla como guardián natural de la Sultana del Norte, es que Monterrey se prepara para ser sede del Mundial 2026. La ciudad regia recibe al mundo con una identidad fuerte y orgullosa. Aquí, la mesa se sirve con orgullo. El cabrito y la carne asada son los protagonistas de una oferta gastronómica que enamora a cualquier paladar. La modernidad regia sorprende en espacios como el Parque Fundidora, un antiguo complejo industrial transformado en centro cultural, conectado por las aguas del Paseo Santa Lucía. El recorrido se extiende hacia el Mirador del Obispado y la Huasteca, donde las formaciones rocosas crean paisajes espectaculares, digno de una postal de otro mundo. La ciudad regiomontana es la fuerza y la hospitalidad del norte, y el Estadio Monterrey está preparado para vibrar con la pasión mundialista.
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3: San Francisco estará de fiesta este verano cuando el público mundialista pise sus emblemáticas calles para vivir la pasión del fútbol. La ciudad costera mostrará sus grandiosos paisajes al cruzar el famoso puente Golden Gate. También disfrutarán el camino hacia la isla Alcatraz, un sitio lleno de misterio que ofrece una perspectiva distinta de esta ciudad innovadora, y al subir a las sinuosas curvas de Lombard Street. Esta sede los llevará a viajar por el tiempo con la visita de sus coloridas casas victorianas. También podrán disfrutar del pan de masa madre y mariscos frescos en el muelle como su típica sopa de almeja, donde estarán rodeados por la brisa fresca de la bahía. La ciudad tiene libertad, tecnología y belleza escénica. El Estadio San Francisco está listo para sorprender a todos los aficionados este verano.
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3: Como una de las ciudades más multiculturales del planeta, Toronto ya espera con ansias recibir la Copa del Mundo 2026. Desde las alturas, la icónica Sin Tower deja vistas privilegiadas del lago Ontario, mientras en las orillas del mismo, la zona Harbour Front se convierte en un punto de encuentro lleno de vida, con la vista al mar, arte y espectáculos al aire libre. los aficionados podrán tener la experiencia de conectar con otras partes de Canadá, gracias a sus conexiones de trenes, donde en cada viaje verán desde imponentes picos montañosos, bosques tropicales, lagos alpinos de color turquesa y doradas praderas. La experiencia de Toronto como sede se completa con las típicas papas fritas con queso y salsa, mejor conocidas como poutine. Toronto está a días de recibir al público mundialista, donde todos vivirán el fútbol como un idioma universal que conecta culturas y emociones.
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3: Este 2026, Vancouver se viste de gala para recibir al fútbol junto a sus aficionados en un ambiente 100% mundialista. Conocida como la ciudad de la naturaleza, por sus grandes montañas y playas, esta metrópoli le ofrece a cada uno de los fanáticos un respiro natural en el Stanley Park, una aventura a 230 pies de altura que te hará recorrer uno de los ríos más populares del mundo, en un paseo por el puente colgante de Capilano, así como un ambiente artístico en Granville Island junto a su mercado público, donde los sabores locales y los mariscos frescos son los protagonistas. El recorrido continúa en el Waterfront y el Canada Place, símbolos de una ciudad moderna y sustentable. Vancouver recibirá al mundo entero en la Copa del Mundo 2026. Conectará a los aficionados a vivir la pasión futbolera en cada rincón de la ciudad.
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4: Estamos en la recta final, va a tener González.
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0: De vuelta en Euphoria by Trevel y también en Todo en Extra. Ya prácticamente para sellar esta transmisión, Gabo, con muchas conclusiones. Creo que hoy le ha borrado la posibilidad a Memo Ochoa de tener minutos en la Copa del Mundo, Javier el Vasco Aguirre.
1: Me queda claro y lo platicábamos, digo, parece que Memo Ochoa será el tercer arquero en la Copa del Mundo. Es más, ya lo veo, y por ahí te lo platicaba que me decían eso, ya lo veo como entrenador de arqueros. O sea, realmente
0: parece
1: que es Memo Ochoa, pero bueno, pues a ver qué pasa. Me gustó lo de Martínez en ese gol, también después se pierde, pero digo, creo que hay futbolistas que pueden rescatar muchas cosas de este partido. La verdad es que Ghana no ofreció absolutamente nada, fue un rival que no existió, y bueno, veremos qué pasa en el próximo partido contra la selección de Australia.
0: Nosotros los invitamos a que se queden a continuación en las redes sociales, en la programación de TUDN Radio, con Tricolor al Día. Aquí, la selección nacional de México le ha pegado 2-0 a la escuadra de Ghana en el Cuauhtémoc. Muchísimas gracias, Gabo.
1: No, hombre, al contrario, vivan al máximo.
0: Nos mantenemos en la señal de TUDN Radio. Un servidor, Diego Peña, les agradece. México 2, Ghana 0.
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4: Dallas se alista para recibir al Mundial 2026 como una de las sedes más representativas de Texas, mostrándole al mundo su carácter hospitalitario y su pasión deportiva. El skyline de la ciudad se aprecia desde la icónica Reunion Tower, que ofrece vistas panorámicas ideales para conocer la magnitud de esta metrópoli. La historia forma parte del recorrido con espacios como el Museo del Sexto Piso en la Plaza Dealey. Barrios como el Distrito de Bishop Arts aportan un ambiente bohemio con galerías, cafés y restaurantes. Junto al Museo de Arte de Dallas completa la experiencia cultural con las colecciones de nivel internacional. La gastronomía es protagonista con la barbacoa tejana, el Tex-Mex y la influencia de la cocina mexicana. Dallas es sabor, cultura y emoción. Una ciudad con uno de los mejores estadios para vivir la pasión del fútbol en el verano del 2026.
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0: Es hora de cantar y gozar, amigos de TUDN Radio. Qué placer saludarlos. Bienvenidos acá a Tricolor al Día con todos los pormenores de lo que pasó el día de hoy entre México y el conjunto de Ghana, que hoy no existió en el partido. Junto a Zuli Ledesma, Gabo Sainz y Diego Peña, los saludo y su amigo y servidor Antonio Alcántaro Camacho. Quédense con nosotros porque estaremos platicando lo que pasó en este compromiso allá desde Puebla. Leyenda, Zuli Ledesma, qué gusto saludarte. Ganó México 2-0.
1: Sí. Igualmente, muy buenas noches, Antonio Camacho, y a Gabo y justamente a Diego. La verdad que, bueno, creo que México pudo haber logrado algo más desde mi punto de vista, de acuerdo al rival. No tuvo rival esta noche. 2-0, que pues de poco me parece que le debe de servir al técnico nacional el Vasco Aguirre.
0: Desde el terreno de juego, Diego Peña y Gabo Sainz. Diego, con el gusto de saludarte. ¿Conclusiones de lo que fue este partido en contra de la selección de Ghana?
2: Con el gusto de saludarte, Toño, también a Zuli, a Gabo, a toda la gente que está con nosotros. Yo creo que uno esperaba mayor dificultad del rival, sí, pero al final las condiciones del partido terminan dejando un encuentro relativamente sencillo de ganar para el cuadro nacional mexicano. Creo que nosotros nos habíamos imaginado que el conjunto nacional y la federación escogieron Ghana o un rival africano para algo similar a lo que se vivirá el 11 de junio. Yo me resisto a pensar que un partido de Copa del Mundo sea tan fácil de ganar y mucho más de una inauguración.
3: No, completamente. La verdad es que digo, saludándolos con mucho gusto, mi querido Toño, también Zuli. Hoy México creo que pudo haber hecho muchísimo más contra un equipo que no existió en la cancha como la selección de Ghana, y terminó por dejar de hacer muchas cosas México. Entonces me parece que también eso termina a mí, no preocupándome, pero sí pensando que México pues no va a tener chance de a lo mejor reaccionar o tener una manera de poder regresar en el partido como le ha pasado hoy. Si esto piensa que fue cercano a una Copa del Mundo, está muy equivocado.
0: Gana México 2-0 con goles de Brian Gutiérrez, un error a los primeros segunditos del compromiso, le pega con la pierna derecha, ángulo superior, zona izquierda del arco. Luego aparece Memote Martínez para el 2-0, y la verdad es que pues, los primeros 45 minutos de Gabo creo que sí eran para algo más, pero a partir de los cambios del segundo tiempo creo que el partido se descompone y me parece que termina siendo, a mí me parece, no tan productivo como muchos querían.
3: Desde que tú permites, Toño, 11 cambios, Diego, y lo platicábamos, es una fiesta, es una pachanga, esto no puede pasar. Y México fue el que empezó a desmoronar su equipo, o sea, ni siquiera la selección de Ghana, que aguantó un poco más los cambios. México fue 4 en el segundo tiempo prácticamente de arranque y 4 despuesito. Entonces a mí me parece que ya no te sirve, ya el ensayo no termina siendo igual y ya no es una situación importante, Diego Peña.
2: Sí, de acuerdo. A ver, creo que México de por sí el primer tiempo me parece que cuando anota con mucha facilidad el gol a los 2 minutos de juego, sabe, y sobre todo por las condiciones en cómo lo anota, o sea, sí, propiciado, claro, yo creo mucho más por el error del futbolista ganés que propiamente por el acierto de Brian Gutiérrez. Claro que hay que hacer una presión alta y ejecutarlo y después tirar con acierto de larga distancia, pero en este mundo yo considero que hubo más error que acierto en la anotación de Brian Gutiérrez, y cuando te das cuenta que le puedes hacer tanto daño al rival con tan poco, creo que ahí termina relajando bastante. La muestra de ello es que México solamente genera, a mi parecer, 2 jugadas más de peligro en el primer tiempo, un remate de Gilberto Mora que se había generado en una jugada personal que no pudo concluir en el rebote Armando la Hormiga González, porque Acere reacciona muy bien, y otro remate más por parte de Gilberto Mora. Sin embargo, para el segundo tiempo, los primeros cambios siento que no lo desacomodan del todo. Sí, cuando sale Romo, ya cuando ingresa Chávez, y no propiamente por señalar al futbolista del Dinamo de Moscú, pero creo que ya fue mucho manoseo el que le metió Aguirre en el, sí, en de acuerdo, el de acuerdo equipo.
0: ¿Te parece, Zuli, que no son necesarios tantos cambios?
1: Mira, yo creo que los técnicos planifican los partidos de acuerdo a los objetivos que tienen. Y si realizaron, al menos el Vasco Aguirre realizó tantos movimientos, pues yo creo que fue para ver sobre todo al Memote, ¿no? Que dentro de todo esto creo que es algo positivo que haya conseguido una anotación. Y de la forma como la consigue, me parece que da una buena sensación, o deja una buena sensación al Vasco, con tantas modificaciones que realizó en este partido.
0: Vamos tratando de sacarle lo positivo a todo esto, Diego Peña, porque yo creo que al final pues ya está hecho el daño, ya son 11 o 23, lo que tú quieras. Yo aplaudo que Gilberto Mora sea amistoso, o sea cual sea el partido, se le dé un nivel importante al mexicano, ¿eh?
2: Sí, de acuerdo. Yo no creo que vaya a ser titular en el arranque de la Copa del Mundo, Gilberto Mora, con todo y que hoy aparece, pero hay que entender que pues le siguen faltando futbolistas en esas posiciones al Vasco Aguirre. Está Álvaro Fidalgo, también el ingreso. Para mí, Romo, el poquito tiempo que estuvo, creo que tiene un buen segundo tiempo, 15 sí. minutos que ejecutó de buena manera, filtrándole un balón muy bueno a Memote Martínez. Claro que de media punta es un futbolista interesante, es muy inteligente, es el idóneo para jugar en esa posición, pero veremos cómo pinta el panorama para la Selección Nacional de México, Toño, al final con esta situación.
0: Aparte también de lo de Gilberto Mora, lo decías bien, Zuli. ¿Memote ya se subió a la Copa del Mundo?
3: Yo creo que Memo tiene muchas chances, y más si las dudas de Javier Aguirre están entre Berterame y Santi. O sea, creo que puede tener mucha chance Memo. Hoy hace una buena jugada, un buen gol, y eso creo que termina ayudándole a Javier Aguirre a reafirmar lo que busca con Memo, que en alguna situación de escenario complicado pueda sacar algo cuando prácticamente no tenías nada. O sea, entonces creo que
2: con base
3: en eso, yo creo que sí lo hace bien, ¿no?
0: O sea, ya tenemos otro delantero, Memote, mi querido Zulu.
1: Es una alternativa, ¿no? Como la ha venido manejando el Vasco Aguirre, desde mi punto de vista, es bueno, es positivo que haya conseguido esa anotación, y sobre todo de la forma como lo consigue, ¿no? O sea, sabemos de la fortaleza del Memote, el juego aéreo es una de las características que lo distingue de la mayoría, y ahora como maneja la pelota, pase de Luis Romo, me parece que la resolución es importante.
3: Comprométete, Zuli, ¿lo ves en la lista o no?
1: No, yo no.
3: No, ¿tú crees que me votes?
1: No.
3: Yo creo que sí va a estar en la
0: yo
3: lista.
0: Yo creo que sí está en la lista.
1: Yo creo que no.
3: Yo creo que sí.
0: Yo creo que ya bueno. Se coló con este gol. Así que este gol de Sánchez, Diego Peña, se coló con ese gol en contra de Bélgica. Creo que ya se coló Memote.
2: No, Jorge, creo que se había colado ya por varias circunstancias desde hace mucho tiempo.
1: ¿Ya anden de nada?
2: A ver, es que
3: Memo
2: te da altura, te da presencia, te da pelota detenida, porque hoy termina rematando, claro, tiro de esquina,
3: claro.
2: Cosa que no le ha dado el Hormiga, y desafortunadamente no se lo va a dar porque es otro tipo de centro delantero. Uh-huh. Pero creo que Memo sí va a estar en la Copa del Mundo.
3: Yo también creo que sí, que estará Memo.
0: Pues es que se lo está ganando.
3: Además, eso le prometieron, ¿no? Le dijeron que si lo dejaban fuera de la liguilla y llegaba antes de las 8 de la noche a la concentración, estaba en el Mundial.
0: Pero a ver,
3: eso le dijeron.
0: Gabo, yo todavía no tengo tu opinión, Gabo, pero hace rato hablábamos en línea de cuatro, Diego y yo, y el buen, también Iker y Caro, güey.
3: Iker se llama. Iker.
2: El Oliver que comenta.
0: Iker, el buen Iker Glés. No puedes declarar así, de que diciendo que los que están en liguilla todavía se pueden subir a la Copa del Mundo, ¿eh?
3: No, bueno, a ver, yo creo que hoy, después de lo que ha pasado con Richie Ledesma, lo que pasó y lo decía Diego con Carrillo, y lo de que ha sucedido también, pues el tema, por ejemplo, de Charlie, que lo dejó de inicio fuera, pero hoy está jugando muy bien, pues yo creo que a Javier Aguirre le generó conflicto, pero pues ya no sé qué creer de Javier Aguirre. Javier Aguirre es un tipo que no confirma, que no reafirma sus palabras, y que los pactos dijo que, pues bueno, que no se puede poner los dedos contra la puerta. Entonces, como diciendo, bueno, en algún momento, si estos tipos me convencen, pues van a estar. A mí me parece terrible, me parece completamente terrible.
0: ¿Qué están gritando?
2: Piojo,
3: es que el Piojo enfrente. Está acá enfrente de nosotros, en el palco.
2: Saluda más que el Papa en audiencia.
3: No, el Piojo hace cuenta que fuera Dios.
0: El Piojo Alvarado está ahorita aquí en... ahí en palco.
3: No, Piojo Herrera. Está en la transmisión de tu DN.
0: Okay.
3: Sí, Piojo Herrera.
0: Yo dije, ya el Piojo Herrera. Se bañó, ya se subió, ya está ahí.
3: No, Herrera.
0: Oye, qué buen ambiente traen ahí de frente, ¿eh?
3: No, y López, de hecho están a un lado de nosotros, güey, y de hecho hace rato llegaron unos y nos saludaron bien, hasta eso bien,
2: ¿sí?
3: Pero otros sí nos mentaron la Mauser y nos dijeron que le pasáramos el recado a David. Yo con todo gusto, yo no me voy a quedar con esa mentada, en cuanto lo vea le voy a decir, te la mandaron,
0: Gabo,
3: David.
0: Vamos con Javier El Vasco Aguirre, completamente en vivo, en conferencia de prensa, están respondiéndole, escuchemos.
3: Esto.
4: Difícil, como bien dices, señalar a uno solo, para bien o para mal. Creo yo que que todos lo intentaron, que eso ya es para mí parte de lo que les pedí, que lo intentaran. No salió, digamos, conté en la primera parte 7 veces por fuera, con 7 centros malos, y en la segunda por lo menos otros 5 malos, ¿no? Entonces, el mejor fue el gol que anuló el árbitro, fue el mejor centro de Jesús, y es difícil darte un solo nombre. Yo creo que el hecho de que lo hayan intentado y hayan pues tratado de hacer su mejor esfuerzo, para mí es ya vale, sí.
5: Vamos con John Sutcliffe, por favor, de ESPN.
6: Sí, Javier, John Sutcliffe de ESPN, que estamos en vivo. Lo que significa haber visto hoy al niño de regreso haciendo lo que sabe hacer, es decir, el ver a Gil Mora otra vez aportando en la selección, Javier.
4: Sí, sí, es un jugador distinto, siempre lo hemos dicho. Yo lo pondría en esa saga de Manuel Manso, Tomás Boy, Benjamín Galindo, esta gente que he comentado que sabe qué pasa antes de que venga, tenga la pelota. Pues tiene ojos alrededor de su cabeza. Es valiente.
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13: Como una de las ciudades más multiculturales del planeta, Toronto ya espera con ansias recibir la Copa del Mundo 2026. Desde las alturas, la icónica Sin Tower deja vistas privilegiadas del lago Ontario, mientras en las orillas del mismo, la zona Harbour Front se convierte en un punto de encuentro lleno de vida, con la vista al mar, arte y espectáculos al aire libre. Los aficionados podrán tener la experiencia de conectar con otras partes de Canadá, gracias a sus conexiones de trenes, donde en cada viaje verán desde imponentes picos montañosos, bosques tropicales, lagos alpinos de color turquesa y doradas praderas. La experiencia de Toronto como sede se completa con las típicas papas fritas con queso y salsa, mejor conocidas como poutine. Toronto está a días de recibir al público mundialista, donde todos vivirán el fútbol como un idioma universal que conecta culturas y emociones.
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14: Nacido en el corazón de Indiana el 7 de diciembre de 1956, Larry Bird estaba destinado a convertirse en uno de los más grandes basquetbolistas de todos los tiempos. 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
40: Soy Valeria Lozano de Hábitos y seguro cuando escuchas la palabra estrés, piensas en lo mismo. La persona que no puede dormir bien y que toma café todo el día. Por lo tanto, cuando te dicen que te debes desestresar, piensas en lo opuesto a eso. Y si bien es cierto que te puede ayudar, el deber ser es que nuestro organismo vive en un estado de equilibrio constante, el que se conoce como homeostasis. Este es un mecanismo de autorregulación del cuerpo y mantiene todo en orden, desde tus niveles de azúcar, oxígeno, respiración, ritmo cardíaco y todo lo demás. Entenderás que cuando te sales de ese orden, todo lo anterior también se sale de armonía. Homeostasis es salud y el estrés es lo opuesto. Cuando activas una respuesta de estrés y no la puedes desactivar, caemos en síntomas como aumento de peso, dolores de cabeza continuos, problemas inmunológicos, inflamación crónica, entre otros. Una práctica diaria de meditación nos permite regresar ese equilibrio y relajarnos. 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
0: De su padre. De igual manera, también brilló en el viejo continente de equipos como la Lazio, el Manchester United y el Inter de Milán. Su liderazgo y técnica lo convirtieron en figura en Argentina y en Europa.
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2: Seguimos en Tricolor al Día. Vamos otra vez en la conferencia de prensa de Javier el Vasco Aguirre.
3: No es una decisión mía, no es un capricho. Es un poco intentar ver todos los escenarios posibles con mi cuerpo técnico, por supuesto. He aprendido a escuchar mucho y ahí vamos. Creo que ahí vamos poco a poco.
4: Vamos a cerrar con Orlando Castellán, por favor.
5: Acá atrás, Javier, muy buenas noches. Orlando Castellán, de Servicio Informativo en Deportes.
4: Hola.
5: Javier, ese fútbol que vimos en el primer tiempo, que en manera personal me gustó mucho el parado de tu equipo, la forma de jugar, eso es lo que vamos a ver de aquí en adelante al 11 de junio, independientemente los jugadores que vayas a meter, pero ese fútbol propositivo, de mucho toque, de muy buen toque de pelota hacia adelante y buenas transiciones, eso es lo que ya vamos a ver de aquí en adelante.
3: Fíjate que uno debe de tener varias estructuras, ¿no? Y sin balón y con él. Y creo que hemos conseguido permear esa idea con los jugadores. Creo que nos funciona la presión alta. Creo que somos sacrificados, lo demostramos con Bélgica hoy mismo, bien dices. Gente talentosa, Brian Mora, que han salido aquí a la palestra, van al piso, muerden, están ahí, el Piojo mismo. Y hemos encontrado resultados, ¿no? Entonces, yo creo que sí, a la presión alta yo creo que debemos seguir insistiendo en ello. Ojo con las transiciones porque por ejemplo, los de hoy eran rapidísimos. Si te diste cuenta, agarraron la pelota y a correr para atrás. Sudáfrica tiene delanteros muy rápidos también por fuera, sobre todo el 9, no tanto, pero la gente de fuera son unos aviones, ¿no? Entonces, sí que tenemos, ya te digo, varias estructuras, pero efectivamente un común denominador debe ser una presión alta, puede ser en zona, puede ser al hombre, y muy coordinada. Y en eso estamos trabajando, los saltos de los laterales, el central. Si se dan cuenta, este chico Pue saltó muchísimas veces a campo rival, eso lo hace muy bien Johan también, saltan, y ahí sí no puedes dejar girar porque entonces estás muerto. Entonces, que juegue de espaldas, que juegue hacia atrás, y si te supera, bueno, pues intentar obstruir, que no progrese. Esas cosas yo creo que nos han funcionado. Corre cierto riesgo, es verdad, pero creo que vamos bien.
4: Muchas gracias a todas.
3: Gracias.
4: Y todos. Gracias, Javier.
3: Gracias. A ti, gracias. Se notó que traía corrión, sí, ¿verdad?
2: Ha finalizado la conferencia de prensa de Javier el Vasco Aguirre. Pues traía su acordeón y todo, ¿no? Mi querido Gabo Sainz. Oye, me quedé con eso de lo poquito que ya escuchamos de regreso. Que ya escucha a sus auxiliares. Se tardó, ¿no?
6: Pues sí los escucha y también se bronquea con ellos, ¿no? Sí. Nosotros alcanzamos a ver un video,
2: cuéntame
6: Diego
2: eso.
6: Peña y yo en las redes sociales, en el cual parece que pues se hablan bastante fuerte Rafael Márquez y Javier Aguirre, y pues bueno, incluso mandándolo pues para allá. Entonces, pues no sé si haya ruptura ahí. Yo pienso, y lo platicábamos con Diego creo que piensa igual que yo, que no se llevan, que realmente no son compatibles, no creo que sean amigos, vaya.
7: No, de la amistad, a ver, es difícil, a pesar de que fueron jugador y entrenador en su momento, tanto en 2002 y en 2010, y que ahora son auxiliar y entrenador respectivamente, que uno pues está destinado a quedarse con el puesto del otro por los contratos y el proyecto de la federación, pero evidentemente que por lo menos al calor del juego, el grito del Vasco pues es muy tajante con Rafa Márquez, que por andar felicitando dijo el Vasco, pues lánzate para allá, para la banca, si no es que le dijo algo más.
6: Sí.
7: Y sí queda
2: innecesario, ¿no? Ese grito.
6: Que a ver, o son muy cuates, o sea, la neta, que se pueden hablar así, o sea, porque realmente sí se ve, yo creo que lo expone a Rafael Márquez, o sea, lo hace ver como que, a ver, el que manda aquí soy yo y vete para allá. sea, y eso me parece que no debe de haber sido. Pero
2: yo creo que innecesario, ¿no, Zuli?
8: Mira, lo que pasa es que son dos personalidades diferentes, ¿no? Dos caracteres diferentes. El Vasco Aguirre es muy explosivo, es muy, muy directo.
7: ¿Qué te hizo leyenda?
8: Y de repente así muy, muy... de repente puede sonar hasta ofensivo. Y en cambio, Rafa Márquez es un tanto más mesurado, es un tanto más tranquilo. Esto yo se los menciono porque me tocó convivir mucho, compartir vestidor con el Vasco Aguirre, y era muy explosivo, y lo sigue reflejando ahora como técnico, ¿no? De repente escuchaba yo algunas
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12: Cada vez falta menos para que Atlanta reciba al evento futbolístico más importante del mundo, pues será una de las sedes en este Mundial 2026. Mejor conocida como la capital del sur de Estados Unidos, la localidad multicultural hará que todos los aficionados disfruten de su hospitalidad acompañada del clima templado de la ciudad. Con su gastronomía podrán deleitarse de platillos internacionales, su famoso pollo frito, así como de la exquisita barbacoa al estilo Atlanta. Además, la ciudad está llena de atracciones increíbles, desde el Acuario de Georgia hasta el Teatro Fox, que sorprende con su arquitectura y espectáculos. Continuando con el Centro Nacional de Derechos Civiles y Humanos, que invitará a reflexionar sobre la historia y la lucha social del país. Atlanta es el latido de Georgia, una ciudad con corazón y ritmo, y ahora está lista para emocionar a los aficionados en la Copa del Mundo.
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12: El corazón palpitante del país abrirá las puertas del Estadio Ciudad de México para una fiesta histórica en el Mundial 2026. La capital mexicana recibe a los visitantes con una mezcla única de pasado y presente, donde la espiritualidad del Templo Mayor convive con la elegancia del Palacio de Bellas Artes y la vida cultural de la Alameda Central. Los mercados tradicionales ofrecen una explosión de sabor y color, con tacos, huaraches y las clásicas tortas de tamal. La inmensidad de la ciudad enamora desde la energía del Zócalo, el imponente Ángel de la Independencia y la modernidad de Paseo de la Reforma, así como el navegar en trajinera sobre los antiguos canales de Xochimilco. La Ciudad de México es una experiencia sensorial infinita que está lista para demostrar, porque es parte fundamental de la identidad del fútbol mundial.
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2: Estamos sobre la alineación que metía Javier Aguirre, Max Andalón y tu servidor. Y terminamos entendiendo que la línea de 5 iba a terminar bajando Piojo Alvarado, defender más de lo que quiere que ataque, ¿no? Pero también...
6: No, es que eso le está gusta, pidiendo eso que, le encanta del Piojo.
2: Pero entonces se contradice porque ahora le pide que mande más centros cuando el Piojo Alvarado entendemos que interioriza más, ¿no?
7: En Chivas.
6: Exacto.
7: Acá no.
6: Acá no.
2: Pero el problema es que está desperdiciando sus talentos.
6: Pues, ¿y te sorprende que lo haga Javier Aguirre?
7: Bueno, a ver, el talento de la ofensiva, porque también regresar y defender como lo hace el Piojo, me queda claro que es un talento, no cualquiera tiene esa que llaman humildad como para bajar a defender.
6: Completamente.
2: Pregúntale a Mbappé.
8: Y sobre todo con los jugadores que tienen ese talento hacia el frente, les cuesta muchísimo trabajo.
6: Mucho.
8: Para regresar y más trabajo al técnico para que colaboren en la recuperación de la pelota.
2: Hablando un poco de posiciones puntuales, ¿te parece que el Hormiga hoy pierde crédito, Diego?
6: Ah, no, ¿por no meter gol o cómo?
2: Ajá.
6: Yo creo que no tuvo pelotas a modo, para mí. A ver, la pelota que más o menos tiene a modo, si no estoy mal, es la que tira
7: a modo. El palo de Mora.
6: El palo de Mora y que le queda por ahí. Ese creo que pudo haber sido. Y no estaba en posición adelantado, por lo menos el árbitro no la marcó. Pero no recuerdo alguna otra que hubiera tenido de cara al... no tuvo una como Memo Martínez, que prácticamente lo dejaron en el área con la pelota.
7: No, y ahí puede quizá Javier entenderlo, porque si en algún momento de la conferencia, como lo escuchamos, dice, en los centros fallamos bastante...
6: Así es.
7: Entonces, pues, puede entender por qué el partido que tuvo la Hormiga González, que fue un partido tratando de fijar a su central, tratando de no botarse para no generar otro fútbol que no quisiera Javier el Vasco Aguirre, porque a ver, otro delantero que se vuelva loco y que quiera el balón, tú lo sabes, Uli, se bota y dice, ahí te ves y yo cambio el plan de juego.
8: Claro, claro. Y acá lo importante es la forma como consigue la anotación el Memote, ¿no?
7: Sí.
6: Sí, lo hace muy bien. La verdad es que... recibe la pelota, se desmarca y le pega con un zurdazo muy bueno arriba, ¿eh? A mí me parece un golazo por parte de Memo.
2: Memote se va a meter a la Copa del Mundo. Entonces hoy no tenemos problema.
6: Eso ya lo platicamos, en el primer bloque.
2: Pero
6: ya
2: se va a meter, Es que también tenemos que tocar el tema de esas posiciones puntuales
6: ya lo
2: ahora.
6: Hemos dicho.
2: Ochoa no va a oler ni un partido de la Copa del Mundo por lo que vimos hoy, ¿eh?
6: No creo, creo que como lo platicábamos con Diego, tercer portero y prácticamente tercer portero para entrenar a los porteros. O sea, sí, literal, parece que va a ser.
7: Si la lista no está terminada, como nos lo dijo Javier Aguirre...
6: Sí, tienes razón.
7: Digo, entiendo que muchas veces el tercer portero no se utiliza.
8: Es para entrenar más bien el tercer portero, ¿eh?
6: Sí, a ver, y en todo caso, si hubiera una lesión... Que no, a ver, toco madera, no hay madera por aquí cerca, pero bueno... trato de
2: yo me encargo, Gabo.
6: Lo plástico, lo que sea, toco madera.
2: Ahí está.
6: Se lesiona tal a Rangel, pues si va a jugar Acevedo... tienes que tener un portero en la banca. O sea, claro. Eso es obvio. Entonces,
2: es que fíjate que de Ochoa a Acevedo, de Ochoa a Acevedo, Diego, yo sí prefiero Ochoa, ¿eh?
6: Pues sí, pero bendito sea Dios, usted no dirige la selección, qué bueno.
2: Bueno, ¿prefieres a Acevedo?
7: Por lo que le vimos en Santos, yo no. Sobre todo este último semestre. Hoy prácticamente no tuvo trabajo. Lo no, poco que tuvo, pues hay un balón que se estrella en el travesaño que no llegaba ni él, ni Memo, ni Neuer, ni nadie, ninguno. Ni la leyenda. Entonces ahí es difícil evaluarlo, pero también hay que entender que Guillermo Ochoa, desde que terminó la temporada en el fútbol europeo, a partir de ahora, según se lo dijo a Mauricio Imay, si no estoy mal en Chipre, son sus últimos partidos de su trayectoria.
6: Sí, o sea, ya está pensando en el retiro. Sí. Así de fácil.
2: Solo veo una forma en que juega Ochoa, Zuli.
8: ¿Cómo? A ver, platícame.
2: Que le ganes a Sudáfrica. Que le ganes a Corea. Y que con Chequia le hagas el homenaje.
6: Puede ser.
7: Pero... digo, ay, que momento... dejes la posibilidad de 9 puntos. Yo no
6: pero
7: lo
6: en
7: sé.
6: Su momento pasó con la... digo, a ver, en ese momento...
2: puede pasar,
6: digo, no, no tenías eso.
2: Somos la selección de los homenajes, pasó, ¿eh? ¿No? Somos la selección de los homenajes.
8: Híjole.
6: Qué bueno que aprenda, qué bueno que aprenda.
8: Yo no haría homenaje, Gabo, ¿eh? Yo no haría homenaje, Gabo.
6: No, pero digo, el señor Camacho también que ponga el copyright, eso lo dije yo, o sea, también que no se pase.
2: Oh, no sabía que tú lo inventaste.
6: Claro,
2: por luego. Tú lo inventaste.
6: Claro, completamente, en la selección de los homenajes.
2: Perdóname, Sensei Sainz. Sensei Sainz.
6: Como aquella que también me inventé del señor de las semifinales, el señor ese, ¿cómo se llamaba?
7: Tan Ortiz,
6: el señor.
2: No, tú le decías el Gananada, ¿no?
6: Okay. También, pero Gananada hay muchos.
2: Hijo. No, sí, de plano yo no veo que Ochoa juegue salvo esa situación. Lo que sí vemos es que al menos hoy, yo creo que del 11 titular, al menos ya tenemos 9 ya.
7: Nunca lo que es una realidad, Toño, es que nunca lo habíamos visto tan claro, ¿no?
6: No,
7: de acuerdo. O sea, todos teníamos la perspectiva de que en algún momento el Vasco nos iba a sorprender, ¿no? Hoy yo creo que nunca había quedado tan claro en el proceso quién iba a ser el titular, quién iba a ser el segundo todavía. Hoy por primera vez, a ver, yo me percaté primero cuando salen a calentar con normalidad y yo vi que normalmente, y tú lo sabes, Zuli, calienta el portero número uno, el titular con el segundo.
8: Sí, claro.
7: Y Ochoa se hizo un lado. A mí fue la primera que me sorprendió y dije, vete a saber, habrá que esperar. Pero ya en el medio tiempo, cuando se pone bajo los tres postes Acevedo y no lo hace Ochoa y se va al medio campo, entonces dije, no, aquí es tercer arquero, ¿no? Y evidentemente que no lo tiene considerado Javier, no va a jugar por lo menos en estos amistosos, creo. Si no juega en los amistosos ya un portero de 40 años, leyenda, pues a mí claro, se me haría muy complicado que juegue en una Copa del Mundo.
8: Ya son señales, por no decir mensajes muy claros, ¿no?
2: Pero a ver, sí, va a obtener lo que quiere Memo. Va a estar en su sexta Copa del Mundo, a ver.
6: Tener seis no es jugar, claro.
2: Porque recordemos que en 2006 no juega, ni en 2010. No. O sea, jugó 14, 18 arquero, y 22. Se acabó de 6 mundiales, jugó 3.
6: A los arqueros se las pasan, esa. Acuérdate que solamente con estar en la lista ya es como si jugaran el Mundial. Así le pasó a Buffon también.
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22: Son los actuales campeones del mundo y llegan como favoritos para repetir el título en este 2026. La selección argentina es una de las candidatas. Los dirigidos por Lionel Scaloni son los mejores de Conmebol. Cerraron las eliminatorias en el primer lugar de la tabla con 12 victorias de 18 encuentros. Además, la albiceleste está en la cima del ranking FIFA, pues actualmente es bicampeón de la Copa América. Además de que en 2020 a la fecha han ganado todos los trofeos que han disputado. Rodrigo De Paul, Lautaro Martínez y Julián Álvarez son algunos de los hombres importantes para la albiceleste, pero sin duda el que se lleva los reflectores es Lionel Messi, que está a las puertas de su sexto mundial con una misión importante: hacer a los argentinos bicampeones del mundo.
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22: Es una selección que vive un gran momento y quiere demostrarlo en el Mundial. Ecuador llega como una de las sorpresas de Conmebol a este Mundial después de calificar en segundo lugar del área, en unas eliminatorias en las que fue la mejor defensa del torneo, recibiendo solo 5 goles y logró su mejor racha invicta con 8 partidos sin perder, mientras que como local no perdió ningún encuentro. Bajo la dirección técnica de Sebastián Becasese, la tricolor tendrá su segunda Copa del Mundo consecutiva y quinta en su historia, donde de la mano de jugadores con experiencia europea como su estrella William Pacho, que juega en el Paris Saint-Germain, además de Moisés Caicedo y Piero Hincapié, buscarán superar a su mejor resultado histórico, los octavos de final conseguidos hace 20 años en Alemania 2006.
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22: Con velocidad, técnica y táctica, Japón se ha convertido en una de las selecciones dominadoras en Asia y estará en el Mundial de 2026 tratando de pasar por primera vez la ronda de los octavos de final. Su boleto lo consiguió tras quedarse con el primer lugar del grupo C de las eliminatorias del continente asiático, donde solo perdió un encuentro y ganó 7, concediendo solo 3 goles y anotando 30. El equipo que asistirá a la justa mundialista está encabezado por jugadores de experiencia en el fútbol europeo, como Wataru Endo, que milita para el Liverpool de la Premier League, donde también aparece Daichi Kamada, mientras que en España está Takefusa Kubo. Como 15ª selección del ranking de la FIFA, la selección de Japón llega con las expectativas de poder sorprender en este torneo.
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8: No, a ver, que le llame a Loco Abreu.
6: Es que también, para que le diga.
2: Sí, es que algo tiene que verle el Vasco Diego. Y hoy me parece que algo que se aplaude en esta situación. Antes sufríamos por las lesiones. Hoy pareciera que la selección llega más completita a la Copa del Mundo, ¿no?
7: Por lo pronto, sí. Siempre hay un tema muscular, hay una situación de un choque y demás. Pero a ver, no se nos puede olvidar que se quedó un portero en el camino, ¿no? Lo de Luis Ángel Malagón estuvo muy cerca de quedarse en el camino, el caso de Luis Gerardo Chávez está, no se nos puede olvidar lo de Huescas, que también claro. Se quedó
6: lo de Marcel,
7: en el camino, lo de Marcel Ruiz.
2: Que todavía puede subirse, ¿eh?
7: Sí.
6: Bueno, pues es que Vasco dijo que no y luego dio como entender que sí. Entonces no sabe uno, la verdad.
2: Pero hoy en día, línea por línea, no estamos tan flacos como hace un año, ¿eh, Diego?
6: No, y flacos nosotros, ¿de dónde? Pues, ¿de qué hablas?
2: No, ustedes no, ni yo tampoco. Ah, solo el Zuli.
7: Tampoco es que
8: más
7: tengamos
8: menos,
7: unas...
8: Más o menos.
2: Las irrupciones...
7: Tampoco es que tengamos una selección de élite. O sea, por ejemplo, hoy sí, si nos enfrentamos a Ghana, y Ghana tiene muchos más futbolistas en la élite, su cuadro A, que el de la selección mexicana.
6: Pero en los últimos dos años México nos ha demostrado que ya no le compite a Sudamérica. Para empezar. Y ya olvídate de Europa.
2: Pero hoy no consideras, Diego, que hoy el cuadro, Brian Gutiérrez, Álvaro Fidalgo, Gilberto Mora, Tala, en esta situación Huescas, que está lesionado, ¿no es mejor de lo que teníamos hace un año? Con los que ganaron la Copa Oro, por ejemplo, la Hormiga González, que también irrumpe, que empieza, Julián Quiñones...
7: No creo

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1: Todo listo para que se jueguen los primeros 90 de 180 minutos a través de TUDN Radio en el fantástico mundo de la radio. Seremos sus ojos, Tati. Imagínese nomás en lo que nos convertimos.
2: Inmejorable, ¿no? Piel chinita, lo que es este ambiente, el himno nacional, los dos equipos que ya se repliegan, que estarán haciendo la foto tradicional, también el team bag para ya dar el volado con el árbitro central, lo decíamos, Ismael Rosario López Peñuelas, acompañado por Enrique Isaac Bustos, bandera número uno, bandera número dos, Cristian Quiabeque Espinosa, Jonathan Peinado como cuarto oficial y en el VAR de necesitarse, pero esperemos que no, señor Cruz, lo de Diana Pérez Borja y Salvador Pérez Villalobos.
1: Ojalá que no, a menos de que claramente en un claro error intervenga de manera correcta. Ojalá no hablemos del arbitraje.
2: Como se ha hablado, no, toda, la semana, ¿no?
1: Toda la semana. Ojalá no sea un motivo. Los Pumas que saltan al terreno de juego, vestidos de blanco, con el Puma Azul en el pecho, short en azul, medias en blanco, Cruz Azul con su tradicional uniforme, todo de azul. Con vivos muy pocos en el blanco, el volado que vendrá de Ismael Rosario López lo gana el conjunto de Cruz Azul, que elige campo, por ende va a mover el conjunto de Universidad. Todo listo, mi querido Tate. Usted espera una final con goles, cerrada, abierta, entretenida, apasionante, con mucha intención.
2: El clásico de la obsesión, pero es que sí, es muy emocionante.
1: Aburrida.
2: 45 años después, no creo que no.
1: No, Dios quiera que no. Tanto camino para llegar acá.
2: Y lo que nos depara en CU, ¿no? El próximo domingo, que vamos a descubrir al nuevo campeón, ahí con nosotros también los invitamos, pero espero una gran final. Vamos con el 11 también, el señor Cruz de Cruz Azul. En la portería, Kevin Miera, Mauri García, Guillermita, Gonzalo Piovi, Omar Campos, Jeremy Márquez, el capitán Charlie Rodríguez, Agustín Palavecino, José Antonio Paradela, Carlos Rotondi y Cristian Eber, el nigeriano. No hay modificaciones respecto a lo que fue el partido de vuelta ante Chivas. Y acá, fantástico en el team back. No alcanzamos a escuchar. Y lo que nos había dejado también en esa vuelta, que quería entrar en el team back la cámara y Carlos Moreno se la cerró, la pateó la cámara para que no pudiéramos escuchar qué había dicho todo el equipo. Y del otro lado, Efraín Juárez manda a Keylor Navas en la portería, es el capitán Nathan Silva, Rodrigo López, Rubén Duarte, Álvaro Angulo, Uriel Antuna, Pedro Vite, Jordan Carrillo y un niño, Robert Morales, y la gran modificación única en Efraín Juárez, sale Adalberto Carrasquilla y arranca Santiago Trigos, primera titularidad de Trigos en todo el campeonato. Así que,
1: así es, Juárez.
2: Vendrá la orden de Ismael Rosario López. Yo los dejo en la voz y la emoción de Juan Carlos Chiquis Cruz. Chiquis, que sea un extraordinario partido, una extraordinaria final, y que la vivamos juntos acá en TUDN Radio con muchas emociones.
1: Ojalá así sea, mi querido Tate. De nueva cuenta, saludamos a toda la gente en los Estados Unidos que nos sigue a través de TUDN Radio, de Euphoria by Trevel, en las redes sociales, a través de YouTube, de Facebook Live. Todo listo para que comience la gran final del fútbol mexicano. En su ida va a mover Universidad el conjunto de Efraín Juárez. Vendrá la orden de Ismael Rosario. Llama la atención y poderosamente la ausencia de Adalberto Carrasquilla. Trigos jugará en esa zona. Y llama más la atención con lo que decía Tate, su primer titularidad en el campeonato. Imagínense. Venga la orden de Ismael Rosario Peñuelas. Y entonces sí, amigo mío, vamos a divertirnos con esta hermosa fiesta llamada fútbol. Es la gran final del fútbol mexicano en Ciudad de los Deportes. Ya juega Cruz Azul, ya juega Pumas en la ida. Cuando hay la primer falta del partido, es favorable al equipo del Cruz Azul en terreno propio. Ahí escuchamos el ambiente, un estadio que, si bien es cierto, le hacen falta muchas adecuaciones, que está enclavado prácticamente en una colonia donde las casas están a metros, edificios. Es muy futbolero este escenario. Ya juega por la derecha entonces el conjunto de la máquina. por el costado de la derecha. Jeremy jugaba ahora con Gonzalo Piovi. La pelota va larga donde Keylor Navas deja que la pelota pique y se vaya por línea de fondo. Saque de meta, saque de puerta entonces para el conjunto de los Pumas, Tate.
2: De entrada, ¿no? El 4-4-2. Trigos aparece con Pedro Vite en la mitad de la cancha con doble contención, mandando a Jordan Carrillo como volante por izquierda, por derecha Uriel Antuna, con cuatro en la línea defensiva y dejando a Robert Morales y a Juninho en el eje del ataque. Sabemos que hay mucho movimiento con el pasar de los minutos.
1: La pelota larga ya le llega a los dominios de Kevin Mier, el colombiano tiene la pelota, ya sale jugando por el costado de la derecha con Jeremy Márquez en terreno propio. Mete el esférico por la izquierda ahora para Gonzalo Piovi, el zurdo tiene la pelota en terreno propio y le extendió para Omar Campos. Omar tiene el esférico pegado a banda ahí a un costado de la banca de Wiki, retrocede, va con Piovi. Piovi levanta la pelota larga donde el esférico se va por un costado ahí de la banca de Efraín Juárez. Vendrá el saque lateral para el conjunto de Universidad, lo va a hacer Rodrigo López, que va a venir con tensa calma. Pero Carrillo, como le decía, juega adentro.
2: Sí.
1: Y de ahí va a comenzar a hacer la función que ya... Va a jugar igualito que jugó contra Pumas en cuanto al esquema, solamente que con Trigos en lugar de Adalberto Carrasquilla.
2: Que se va a estar abriendo Jordan Carrillo, pero también va a interiorizar para permitirle la entrada a Álvaro Angulo.
1: Claro.
2: Es el lateral
1: del izquierdo. Otro lado, Antuna bien pegado a banda.
2: No, y se va a quedar fijo Rodrigo López en caso de que tenga que cerrar ahí los tres junto con Rubén Duarte y también Nathan Silva. Y si no, por algo mete a dos contenciones, Chiquis. Dejar a uno libre y meter al otro entre los centrales para hacer línea de tres atrás.
1: Recuperó la pelota la máquina con Charlie Rodríguez, extendió para Jeremy Márquez, medio campo por la derecha, pegado a banda, se apoyó ahora con Willer Dita y la pelota va más atrás ahora, donde la tiene Kevin Mier, van y lo aprietan y la devolución va para Willer Dita que tiene la pelota, lo apretaba la Pantera, van al frente, a final de cuentas la pelota por el costado de la derecha de Palavecino, pasó para Jeremy, la pelota va larga para José Paradela. Paradela tiene la pelota en la marca de Duarte, ya se lo va a quitar, se apoyó para Charlie, devolución para Paradela, la pelota queda a las afueras del área, de 3-2 para Vecino, la pelota va a un costado de la puerta del Tico Keylor Navas. Arco entonces para el conjunto de Pumas.
2: Uno de los héroes, ¿no? De Palavecino en este torneo que ya suma 6 anotaciones, una en esta fase final. Buena pared la que estaba buscando ahí Charlie Rodríguez junto con José Antonio Paradela. Le dejan la pelota a Agustín Palavecino y fuera del área. La quiere meter de 3 dedos con pierna derecha y solamente vigila en el arco Keylor Navas, que por cierto, tercer jugador en la historia, Chiquis, el Tico, en llegar a una final siendo también campeón de Champions.
1: Viste, la perdió Tondi Bay. Traba, terminó por perder ya con Rodrigo López y este juega con Vite. Pedro tira la pelota de 3 dedos. Palavecino se barrió en círculo central. Rodrigo López recuperó para Trigos y Trigos destelló por izquierda, donde tira la pelota Angulo. Angulo jugó ahora donde la tiene Jordan Carrillo. Medio campo, cerca del círculo central. Se apoyó con Pedro Vite. La pelota va para el brasileño Nathan Silva. Extendió por la derecha ahora para Rodrigo López que tira la pelota. Pincha el esférico largo para Antuna. La pelota se fue a saque lateral. Vendrá para el conjunto de Pumas. A final de cuentas dicen que alguien le apunteó y vendrá el lateral para Rodrigo López. Va a buscar con quién jugar y mete la pelota allá al frente donde viene el cruzamiento a final de cuentas en defensa de Palavecino. En el rebote recuperó la pelota Charlie, le quedó a Paradela y extendió para Evere. Acá viene con la pelota Evere, encara la marca, ya va Cristian, terminó por perder con Nathan Silva. El rebote le quedó a Rodrigo López. Trigo se equivocó, recuperó Charlie, jugó para Paradela, las afueras del área, este para Evere dentro del área, aquí está el africano, metió el centro, cruzamiento en defensa y a final de cuentas ya terminó por ganar la pelota Jordan Carrillo. Recuperó el medio campo Omar Campos, se apoyó ahora con el Palavecino que tiene la pelota, busca con quién Palavecino la pelota, Evere y el primero, Evere. Se lo perdió el africano, vino un desvío, es cierto, y la pelota agónicamente se fue un costado a la puerta de Keylor. Era para gol, Tate.
2: ¿Y qué pase se lo da Charlie Rodríguez con toda la ventaja? ventaja sin posición adelantada, parte interna zurda, y Keylor aparece, el que te decía, Chiquis, junto con Jonathan Dos Santos y Rafael Márquez, el tercero en ser campeón de Champions y llegar a una final del fútbol mexicano.
1: Vendrá el tiro de esquina para el conjunto del Cruz Azul, le va a pegar Paradela de pierna zurda, la comba hacia adentro, el esférico que va, Willardita con el cabezazo, rebotó en Pedro Vite, amigo mío, son 5 minutos del primer tiempo, gran final de ida en el Ciudad de los Deportes a través de TUDN Radio para los Estados Unidos, la máquina y los Pumas están 0-0.
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1: De acuerdo. Acá está Angulo con la pelota en el corredor, terminó por perder, ganó la máquina, viene el tiro centro, la pelota que se ve desviada y se va por línea de fondo, vendrá saque de esquina de nueva cuenta para el conjunto de del Cruz Azul por el costado de la izquierda. 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
2: El segundo del partido, primero por el costado de la izquierda. Se acomoda Paradela junto con Palavecino. Huele a que será en táctica fija y prefabricada. Cuidado acá.
1: Y le va a pegar Palavecino de pierna derecha. Va a buscar con quién jugar. Allá va a tirar el centro al área chica, la pelota quedó muerta, cruzamiento en defensa y después rompe la pelota Rodrigo López, el esférico le quedó ya a la máquina y con mucha tranquilidad juegan atrás ahora con Omar Campos, tiene la pelota en círculo central, se apoyó y van atrás con Kevin Mier, el colombiano que va a tener la pelota a las afueras de su área, ya se apoya en cortito con Gonzalo Piovi, el zurdo pisa el esférico, busca con quién y juega atrás de nueva cuenta con Kevin Mier, Pumas no hace la presión ni con Juninho ni con la Pantera Morales. Willardita se apoyó ahora con Kevin Mier en el manchón penal, juega ahora para Gonzalo Piovi a las afueras del área, este zurdo tira la pelota larga para Ebene, el africano con la cabeza la bajó para Paradela, extendió para Rotondi que se metió al área, enganchó con el taco, busca con quién, de tres dedos sacó el centro, Duarte en el manchón penal, rompe la pelota donde a final de cuentas Antuna va, traba y terminó por perder y ganó para Vecino, falta. El árbitro dice juega y le quedó Uriel Antuna, este va al frente para la Pantera Morales. Falta ahora sí, favorable a Pumas en círculo central.
2: Y que lo entendió muy bien también Joel Wiki, lo aplaudíamos contra Chivi, Chiquis, amigos, había puesto a Mauri García pegado con Santiago Sandoval para no dejarlo hacer absolutamente nada. Acá repite lo mismo, 4-1-4-1 Joel Wiki, pero entendiendo la labor que va a hacer Jordan Carrillo de ser interior para tratar de explotar por la banda de la izquierda. A Mauri García es el 5, atrás de él está Piovi, también Guillerdita para hacer la línea de 4 para mantener a Charlie y Palavecino adelantados sobre él, y por la banda de la derecha Paradela, por izquierda aparecerá Rotondi y en el eje del ataque Cristian Everett. Muy intenso el arranque del partido de Cruz Azul, en donde ya exigieron a Keylor Navas.
1: Y vendrá saque de portería para la máquina. Kevin Mier ya sale jugando con Willardita. Es Gonzalo Piovi el que tira la pelota a las afueras del área. Y este sí juega ahora con Willardita, que tira la pelota. Vértice del área por la derecha, terreno propio. Aparece ahora Jeremy. Devolución para Dita. Y Dita juega con Kevin Mier. Ya sale de su área con balón controlado. Y juega ahora para Gonzalo Piovi. La Pantera Morales lo aprieta. Extendió por izquierda para Omar Campos. Omar se quitó la marca de Uriel Antuna. Se metió en diagonal el círculo central. Extendió por el costado de la derecha para Jeremy Márquez. Y Márquez juega en cortito para Paradele, que se carga mucho por la derecha. Y José se apoya. Yo para Charlie Rodríguez y el capitán celeste jugó por la derecha y acá maneja la pelota la máquina con Jeremy y este para Paradela a las afueras del área, le va a pegar de zurda Paradela, Keylor y travesaño y la pelota quedó ahí dentro del área para Everett, se apoyó para Rotondi jugó para Omar Campos, para dónde Navas y le mandó el travesaño, Tata ya lo contarás. Para Vecino, centro, cruzamiento de Vite, sufre el conjunto de Pumas en el arranque, será tiro de esquina para la máquina.
2: Está bombardeando el Cruz Azul de todos los sectores, qué disparo de zurda de Paradela, a mano derecha con toda la palma abierta, termina por desviar, no se apoya del poste, la deja viva, la más complicada en estos casi 10 minutos, pero todo lo genera Cruz Azul sin prestarle la pelota a los Pumas que están sufriendo en los primeros minutos. Tercer tiro de esquina del partido y Keylor ya es figura como lo hizo contra Pachuca en la ida.
1: Tapadón de Keylor Navas, sensacional ahora mano. Evitó el primer gol de la gran final. Keylor le cuesta mucho el juego aéreo. Y Cruz Azul va y se mete todos al área chica.
2: Y lo demostró con el América.
1: Mucho, ¿no? Y contra Pachuca también.
2: Sí, más con el América, ese remate de Sendejas, ¿no?
1: Vendrá la pelota de Palavecino. Buen centro cerrado. Keylor rechazó de puños ahí cuando la pelota se le cerraba en primer poste. El esférico le quedó a Omar Campos en medio campo, círculo central. Jugó por el costado de la derecha para Jeremy Márquez. Este se apoya ahora para Gonzalo Piovi, que quedó por el costado de la derecha. Julio Herdita la tiene en círculo central. Campos la tiene por la izquierda. Levanta la cabeza, busca con quién y juega en cortito con Charlie. Charlie mete la pelota para Rotondi. Va a venir centro. Es un vendaval Cruz Azul. El centro de Rotondi para donde le va a quedar Angulo. Ya le gritaron solo y ya la tiene el colombiano, que va a tener que jugar largo. Se resbaló y regaló la pelota y en el corredor del área terminó por ganar la máquina. ¡Centro cerrado! ¡La pelota voló! Aparecía Rotondi. Keylor que dijo: salgo, no salgo, me amarro, ni uno ni otro, y la pelota pasó de largo. Arco para Pumas.
2: Muy nervioso los universitarios acá en la salida de Álvaro Angulo. Se resbala, pierde el control de la pelota, se lo deja para Adela. Ya habían mandado un servicio por izquierda. Repite la dosis buscando el segundo poste a Rotondi. Se va de largo y otro saque de meta en piernas de Keylor Navas. Acá lo que quieren es mandar el balón lejos de su portería, pero no agarra la pelota en ningún momento los Pumas. Y así es muy difícil poder elaborar hacia adelante. Lo primero que tiene que pensar y hacer el equipo de Frank Juárez, tener el balón en los pies para darle calma, matarle el ritmo a Cruz Azul, que también debe capitalizar el dominio en los primeros minutos en la portería rival.
1: Nathan Silva, Trigos, Barrida en defensa de Palavecino, y la pelota vendrá en saque lateral para el conjunto de Universidad. Lo va a hacer Rodrigo López. Tiene que tener un poco más la pelota Pumas para bajar este ritmo frenético que ha tenido el conjunto de la máquina, porque amigo mío, yo le informo que son 12 minutos ya del primer tiempo. La gran final en su ida a través de TUDN Radio para los Estados Unidos. Cruz Azul y Pumas 0-0.
2: 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Ahora, ¿por qué mete a dos contenciones chiquis, Efraín Juárez con Trigos y también Pedro Vite? Para mantener en orden a Charlie Rodríguez y Agustín Palavecino. La situación es que salen, se mueven y están volviendo loco tanto a Trigos como a Pedro Vite, que no saben en dónde están.
1: Pumas perdió la pelota y Rotondi se apoyó en cortito para donde la tiene Charlie. Jugó por izquierda para Evere. Evere en el corredor. Tiro centro. Acá está la media vuelta de Paradela. Vino un desvío. Y será, no, le pegó muy machucado. Yo pensé que había un desvío. Le pegó muy machucado José Paradela. Arco para Pumas. Si no modifica algo Universidad, pronto puede llegar gol de la máquina, Tate.
2: Y el servicio también de Bere viene desviado, ¿no? Pero también no tenía la presión de absolutamente nadie. José Antonio Paradela, que le puso ese riflazo para la atajada, la desviada de Keylor Navas, y acá la prendió horrible, la rebanó y le entregó el saque de meta a los universitarios. Totalmente de acuerdo, debe hacer algo Efraín Juárez para frenar el ataque de la máquina.
1: Ángulo para Jordan Carrillo. Carrillo tiene la pelota en terreno propio, punto el esférico para Duarte, y Duarte jugó para donde la tiene Vite para Duarte, la regalaron y ya la recuperó Palavecino a las afueras del área. Le puede pegar Palavecino, enganchó Palavecino, punterazo, rebotó en Nathan Silva, el rebote le quedó a Jordan Carrillo, lanzó a correr Antuna. Ojo, no me diga que viene Antuna, se va a meter al área Uriel, busco con quién, ya se tiene que frenar y después la regaló donde la Pantera pierde con Piovi le hace túnel a Antuna y Piovi rompe la pelota. Se equivocó Uriel.
2: Abucheo sonoro para Uriel Antuna cuando arrancaba por la banda de la derecha, de todos los aficionados de la máquina, recordando aquel paso. Después se va Tigres sin pena ni gloria y llega este equipo universitario, donde también ya por lo menos se ha hecho con la titularidad. En la última no hay nada, Piovi le zafa muy bien la pelota a la Pantera Morales, que se queda tendido dentro del terreno de juego, en donde ya el señor Ismael Rosario López Peñuelas va a observar cómo se encuentra el paraguayo.
1: Sí, van a ver si requiere de asistencias.
2: No, y está todo el colmillo, Chiqui, decíamos, formas de quitarle y romperle el ritmo a la máquina. Así, frenar el ritmo con esta falta. Los compañeros hasta debieron haber volteado a decirle a la Pantera, quédate ahí unos segundos para que Cruz Azul baje la intensidad de este arranque de partido. insisto, no hay falta, llega primero la pelota Gonzalo Piovi, pero detuvo las acciones el señor Peñuelas.
1: Y yo le informo, amigo mío, son 15 minutos ya del primer tiempo, gran final en su ida, en el Ciudad de los Deportes a través de TUDN Radio para los Estados Unidos. Pumas y Cruz Azul y Pumas, 0-0.
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1: Bote a tierra para Keylor Navas que divide la pelota. Piovi ganó con la cabeza y la metió al círculo central donde ya Charlie va y pelea. Rotondi no puede, piden falta. Rosario dice que no hay nada. Rodrigo López jugó en cortito. La pelota pasó para la Pantera Morales. Pisó la pelota, jugó en cortito. Trigo se barrió y perdió. Ojo que se viene el primero de Cruz Azul. Para Adela, ¿para quién? ¿Para Evere o para Charlie? Para Adela, para Evere. Evere y el primero. Evere le va a pegar. Evere, gran barrido de Duarte. Y Evere se apoyó atrás para vencer. ¡Keylor! A una mano. La dejó dentro del área. Todavía viene la máquina. Ojo, también Cruz Azul. Si no aprovecha estas para meterlas, Tate. Pues, ¿cómo le hacemos?
2: La va a extrañar.
1: Tres contra dos.
2: La va a extrañar. Otra pérdida de balón de Santiago Trigos. El centro de la cancha no existe de los Pumas. Ya sé que presiona Mauri García, Charlie o Palavecino. Todos lo roban. Qué buen disparo. Y otra vez Keylor abajo. Raso, la tercera del costarricense.
1: Y viene Palavecino. Saco centro, arriba, cabezazo de Duarte en defensa, después parecía una infracción, Rosario dice que no hay nada, recuperó Jeremy, complementó Vita, el rebote le quedó a Rotondi, se apoyó para Omar Campos, tres cuartos de campo por la izquierda para Omar, sigue Campos con la pelota, bailotea, barrida, final de cuentas, va y traba Rodrigo López, terminó por ganar Universidad, la pelota al frente a tierra de nadie, la regalaron para Gonzalo Piovi, Piovi tiene la pelota y juega ahora para donde maneja la pelota Charlie Rodríguez, Charlie en tres cuartos, pelota entre líneas, recuperó Trigo, se apoyó para la Pantera donde Jordan Carrillo lanza a correr a Juninho, la pelota muy larga, terminada por ser esférico para Cruz Azul, que es amo y señor del juego.
2: Pero que también este duelo va a estar interesante, ¿eh? Lo mandó a la guerra también a Juninho, el trazo largo de Jordan Carrillo, pero Willerita va a ser el que lo va a estar marcando, ¿eh? Al brasileño campeón de la Libertadores contra Flamengo. Hay que decirlo, Chiquis, casi 20 minutos y esa decisión de Santiago Trigos no le ha beneficiado para nada a Efraín Juárez. Se mantiene la mayor posesión de la pelota para la máquina, pero deberá capitalizar, insistimos, en la portería de Keylor, porque si no, esta intensidad no te va a servir de nada.
1: Falta. ¡Uy! Para Pumas y después parece una infracción con todo, empiezan los empujones, ahí un conato de bronca en el círculo central, Ismael Rosario dice, tranquilos, todos a acomodarse, veías algo, tú Tate, primero hay una falta. Solo falta se sobre marca. Paradela. Sí, después viene otra situación, ¿no?
2: Sí, es un balón aéreo, ¿no? En donde queda la disputa entre un jugador de Pumas y uno de Cruz Azul. Y para mí llega primero el de la máquina. Ya se había frenado. Y es Paradela. Uy, es Duarte. Llegó con los tachones hacia adelante. No y, sé si la.
1: Sí, se lo lleva Paradela, ¿eh?
2: Sí, no, y todo el mundo se calentó. En la primera, Chiquis, parece que llega Paradela a atropellar a Duarte, pero ya en la repetición, Duarte va con la pierna izquierda extendida con los tachones y le da en la pierna de José Antonio Paradela. No, no, no, esto es agresión, ¿eh? Y a ver si no le hablan en el VAR a Ismael Rosario López Peñuelas.
1: Yo creo, y esto usted, yo sé que no va con esto, yo solo digo lo que creo que va a pasar, no que esté bien, que por el minuto y ser una final no le van a hablar.
2: Claro, es lo que le te iba a decir.
1: Pero entiendo, tú ya sabes lo que vas a decir, coméntelo.
2: No.
1: Que no importa el minuto, ¿no?
2: No importa el minuto, si es roja es roja, pero acá por ser el espectáculo, por ser una gran final.
1: Yo la quisiera ver otra vez.
2: Y porque pitó antes la falta, pues también como que no va a marcar nada.
1: No, ya.
2: Rosario López Peñuelas va a ser balón a favor de los Pumas.
1: Y ya no se pudo ver otra repetición, será pelota entonces para Pumas, esto le conviene a Universidad, bajar las revoluciones, aquí está la repetición otra vez.
2: Primero,
1: no hay nada.
2: Llega el balón Duarte,
1: no hay nada,
2: llega el balón Duarte.
1: Llega el balón Duarte y después ni siquiera se lleva a Paradela, Tate.
2: Sí, no, después baja
1: nada,
2: la pierna.
1: Ni lo toca.
2: No, sí lo toca, pero no después de tocar el balón.
1: Sí, pero no es roja para nada.
2: No es roja para nada.
1: Bueno, en la primera ahí el arbitraje viene.
2: Sí.
1: Max quería roja, bueno, no. Keylor Navas ya sale jugando precisamente con Rubén Duarte, que tiene el esférico. Duarte juega para Nathan Silva en terreno propio, a las afueras de su área, y juega ahora para Keylor Navas. Cruz Azul decide ahí ya no apretar. Evere lo hace tímidamente. Keylor tiene la pelota, juega para Nathan Silva. Nathan se enredó con la pelota y jugó por la derecha para Rodrigo López. Rebotó la pelota en paradela, vendrá lateral para el conjunto de los Pumas.
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4: 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Los aficionados podrán disfrutar de las playas de Malibú, donde el sol y el surf crean el ambiente perfecto para el descanso. La experiencia continúa con la comida callejera gourmet de sus famosos food trucks o con los platillos sofisticados que se encuentran en el Muelle de Santa Mónica. Su brillo los llevará a sentirse parte del mundo cinematográfico, con su variedad de estudios como Warner Bros. Y Universal Studios, continuando en el paseo de la fama hasta llegar al Observatorio Griffith. Desde las alturas, junto al letrero de Hollywood, los visitantes podrán vigilar cada rincón de la ciudad. 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
14: 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Su estilo de juego pausado e inteligente inspiró a Maradona. 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
1: Y Cruz Azul, desde los 11 pasos, va a tener penal. Van a reclamar que Charlie se deja caer antes. Iremos al VAR, ¿no? Date, así le dejo usted, todo el comentario a usted.
2: Así como usted dijo, penal de inmediato, yo le dije, levántate, Charlie Rodríguez. La va a vender. Buena pared la que estaba ejecutando con Paradela, pero al momento que penal. Se la regresa, viene la barrida de Álvaro Angulo, se va cayendo Charlie Rodríguez
15: para, mí no lo quitan,
2: para vender todo
15: para
2: el
15: mí
2: penal
15: no lo van a quitar.
2: Y lo marca Ismael Rosario López Peñuelas. Increíble. ¿Cuántas veces hemos visto eso de que el clavadazo, hasta algunos árbitros dicen, qué buen clavado, amarilla? Esto es un clavadazo por parte de Charlie Rodríguez. Para mí no es penal en ningún instante.
15: Para mí sí es penal.
2: Y se lo van a dejar entonces.
15: Se lo van a dejar a Cruz Azul.
2: El VAR le tendría que
1: Cruz hablar. Cruz Azul, ya le va a hablar el VAR, Tate.
2: Ahí está.
1: Bien, lo dijo Tate. No, Tate Elizondo. Tenemos al señor del arbitraje. Tate, deme la mano, Tate. Tate, deme la mano, por favor.
2: No, es que
1: Tate Elizondo. Van a ir al VAR y Rosinero lo va a quitar.
2: Es muy evidente, Chiquis. ¿Por qué? Porque viene el balón a Charlie Rodríguez. Y Charlie, cuando ve que viene la barrida, es irresponsable.
15: Ah, no, van a marcar fuera de juego, ¿eh?
2: Ah, bueno,
15: no
2: el que viene Charlie.
15: Entonces, no me critiquen tanto. Usted, Max, bájele, por favor, a sus revoluciones de lo que me está diciendo. Es fuera de juego.
2: Viene de posición.
15: No van a revisar la falta, esa nos queda. Esa
2: pero
15: iba a ser
2: un
15: penal.
2: Rival, ¿no?
15: Ahora, vamos a ver eso. Lo que están revisando, hay que decirle a toda la gente, están revisando un fuera de juego y lo van a quitar por fuera de juego, mi querido Tate.
2: Vamos a escuchar a Ismael Rosario.
15: Venga,
2: López,
15: Rosario,
2: señoras.
15: Usted está más nervioso que
2: estamos de acuerdo.
15: Rosario, tranquilo.
2: No hay penal. Lo escuchamos.
16: Después de la revisión, el jugador número 19 se encuentra en posición de fuera de juego. Decisión final.
15: Así es, no me hagan cara, señor Max, por favor, le pido más respeto al relator, le pido más respeto al relator. Lo que revisaron fue un fuera de juego, no el penal, y está en fuera de juego.
2: Oye, pero también el bandera número 2, Cristian,
15: sí, no, Espinosa,
2: levanta la bandera.
15: Es una final, papá, hay que ir despierto al juego.
2: Échale la mano, Ismael Rosario López Peñuelas.
15: No, pobre, le está palpitando el corazón a Rosario,
2: sí.
15: Trae el Rosario ahora sí en la mano.
2: A ver, primero la de Duarte, ¿no? Ahí la que sobre Paradela. Ahora
15: le salvó Pumas de un penal.
2: Lo de Vélez con Duarte y acá ahora, lo del penal que ya
15: que
2: no
15: fue. Que despierte Pumas, Tate. Ya son muchos avisos.
2: Muchos.
15: Este, el penal lo quitan por fuera de juego. Se ha salvado Pumas. Ya lo decías de Keylor Navas, que tapa una, por lo menos una o dos de gol.
2: Tres,
15: la de Vere.
2: Tres.
15: La de Vere. La de Paradela.
2: Y la de también un disparo a la izquierda. La que saca también de Chile.
15: Ah, sí, es cierto,
2: parece.
15: Es cierto.
2: Son tres.
15: De Palavecino.
2: De Palavecino.
15: Exactamente.
2: O sea, para
15: más el penal.
2: Y Evere.
15: Y un penal.
2: Y un penal que ya no se marca.
15: Y Juárez. Mi Juárez, hay que hacer algo, por favor,
2: no,
15: Juárez.
2: Pero también, Chiquis, los fantasmas. Así Cruz Azul domina, no concreta, y los fantasmas de no ganar en momentos importantes, que también Cruz Azul ya marque los goles que se merece o lo que ha buscado en casi 30 minutos.
1: Maneja la pelota Cruz Azul. Sigue 0-0 entonces la gran final. La pelota la tiene Palavecino, que busca con quién. Extendió por la derecha. Acá viene Paradela. Sacó centro la pelota. Piqui se va. Será saque de meta. Saque de puerta para el conjunto de los Pumas, que comienza a alentar su gente en este estadio. Para un servidor,
15: en el que más se siente local?
2: En Ciudad de los Deportes.
15: Y estuvimos contra Monterrey, lo recordará, mitad del ambiente. En esa semifinal previo a la gran final contra América, era espectacular.
2: Que se quedó un gol Monterrey, ¿no?
15: También, no le metió el gol de milagro.
2: De milagro. No, pero sí, es cierto, ese ambiente para mí es fantástico. Sí, para Cruz Azul. Por eso siempre he dicho, ¿en qué momento decidió salirse, no? De aquellos sábados a las 5 de la tarde, tiempo del centro, ahí con el Chaco Jiménez, que por cierto, no lo comentamos, fue el que llevó en la tarima el trofeo de campeón.
15: Nathan Silva juega atrás para Keylor Navas. El Tico tiene la pelota a las afueras de su área y juega ahora para Rubén Duarte. Duarte tiene el esférico y jugó ahora para Angulo. Medio campo por la izquierda. La pelota de Álvaro va larga. El cruzamiento de Piovi para ganarle a Juninho. La pelota va larga. Duarte levanta un globo. Jeremy la busca. Van a pelear también con Carrillo. Le quedó a Paradela. Perdió con Angulo. Angulo en medio campo. Sigue con el esférico del colombiano, arrancó y fue y jugó para la Pantera para Álvaro Angulo. Angulo perdió en la barrida, pero el rebote le quedó ya a Vite, y Vite juega para Rodrigo López. La pelota va por la derecha para Uriel Antuna. Devolución para Rodrigo López, que tiene la pelota, y el esférico va al círculo central para Nathan Silva. Este para Duarte, lo aprieta Evere. Duarte juega en cortito para Álvaro Angulo, de primera intención. Juega ahora para Nathan Silva. El brasileño tiene la pelota y juega ahora donde tiene el esférico ya Rodrigo López. López pisa la pelota, devolución para Nathan Silva. Quiere bajar las revoluciones con la tenencia de la pelota Universidad. Vite juega para Duarte, Duarte para Angulo en medio campo por la izquierda. Rompe para aquel costado Jeremy, la pelota para Nathan, Nathan para Duarte. Duarte tira la pelota, busca con quién iba atrás con el Tico Keylor Navas, que hoy viste todo de naranja para jugar ahora. Donde la tiene ya Nathan Silva. Se adelantó el brasileño para buscar con quién jugar. Levantó la cabeza ante la marca de Vere. Lanzó a correr a la Pantera antes Omar Campos. El esférico le quedó a Rotondi y la regaló cuando yo le informo, amigo mío. Media hora de partido, 30 primer tiempo, gran final, ida a través de TUDN Radio para los Estados Unidos. Pumas y Cruz Azul siguen 0-0.
2: Corinthians y Platense este miércoles a partir de las 8:30 de la noche, 7:30 Centro y 5:30 Pacífico. 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Ya 30 minutos para el control de la pelota de los Pumas, ¿no? Por fin ya transita el balón de un lado a otro, ya cruza la mitad de la cancha con balón controlado o manda un trazo largo buscando a Juninho y Robert Morales, que hasta el momento, chiquis, no han tocado la pelota, ¿eh? Inexistente. Menos el ataque Juninho de los felinos.
15: Ojo que acá viene Pumas, y ojo que viene Juninho, y Juninho a cualquier parte, Juninho regaló la pelota, cuando Antuna le decía, dámela acá en, al área, la pelota fue a cualquier parte, y ya se quedó con el esférico Kevin Mier.
2: Lo comprometió, ¿no? Porque se deshace muy bien Uriel Antuna de la pelota, venía una pérdida de balón en la salida de Cruz Azul, y cuando se la deja para hacerle el pique a velocidad, para respetarle el esfuerzo, como que le da el pase hacia atrás, ¿no? Juninho, y lo compromete.
15: Para Adela, tira la pelota, es Jeremy Márquez que bailotea, busca con quién y se apoyó atrás, y acá viene Cruz Azul con la pelota. Para Adela la pide, ya la tiene José. Para Adela y el esférico ante la marca de Pedro Vite, descargó atrás donde tiene el esférico ya Mauri García. Se juntó ahora con el Paravecino. Devolución ahí en cortito para Mauri García, que busca con quién y jugó por la derecha para Jeremy. La pelota para Adela, que va a tirar centro a diagonal, cruzamiento en defensa y el rebote le quedó a Keylor Navas, que se queda con la pelota. Pues como no queriendo, ahí pasada media hora, Pumas, literal, Tate, sobreviviendo en esta ida.
2: Sí, sobreviviendo, y hasta el momento le está saliendo ese cero atrás para Efraín Juárez, metiendo a Trigos en la mitad de la cancha con Pedro Vite, ¿no? Que ya tuvo dos pérdidas de balón, pero parece que ya está recomponiendo con el pasar de los minutos. Ya cesamos con las oportunidades en el arco de Keylor Navas, y del otro lado, ¿qué decir? Kevin Mier, un día de campo en estos 30 minutos, un día de campo. Atención de Joel Wiki y de Efraín Juárez, que siguen dando indicaciones en su zona técnica.
15: Nathan Silva para Trigos, que tiene la pelota, y este juega en círculo central ahora para Rubén Duarte. Duarte levanta la cabeza, a la marca va Charlie Rodríguez, que rompió. La pelota va para Álvaro Angulo en medio campo por la izquierda, y tiene que jugar atrás para Keylor Navas, y por eso el abucheo en el Ciudad de los Deportes para que juegue ahora para Nathan Silva. Nathan tiene la pelota, busca con quién, devolución para Keylor. Ahora sí Charlie va y lo presiona, y la pelota va para Rubén Duarte. Paradela va y lo presiona, y Duarte rompe la pelota de zurda larga, donde ya Willer Dita la mide con la cabeza, la regaló para la Pantera Morales. Willer complementó para ir a trabar y rebotar la pelota en la Pantera, y que venga saque lateral para el conjunto azul.
2: Y que es el enfrentamiento número 24 también, Chiquis, entre técnicos mexicanos en una gran final, junto con torneos largos y torneos cortos, 8 en torneos largos, 15 en torneos cortos, ves el número 24 en que dos técnicos mexicanos se están enfrentando por la pelea por el título, la última vez hace 13 años en aquel Cruz Azul América.
1: Omar Campos se quitó la marca de Trigos, parecía falta, el esférico rebotó para Rodrigo López, que se va a quedar con la pelota de primera intención para Trigos, que terminó por perder, aunque consigue saque lateral ahí a un costado de la banca de Efraín Juárez y de Joel Wick, y ninguno se ha sentado, los dos en el área técnica dando indicaciones para que venga Rodrigo López con el saque lateral para buscar con quién jugar. Con mucha calma Rodrigo, y por eso escuchamos el silbatazo de Ismael Rosario para que se apure Rodrigo López y meta la pelota al frente para Juninho, peinó la pelota para la Pantera, arriba Mauri García, complementó Piovi, puntero en la pelota, Campos deja que se escape, lateral para el conjunto del Cruz Azul, vendrá Omar Campos a hacer el saque lateral ahí a un costado de la banca de Joel Wiki, que ya habla con el cuarto árbitro.
2: Es que vinieron ahí con Campos a empujarlo, Chiquis, al momento de que el jugador de Pumas le roba la pelota, me parece que era Santiago Trigos, y ya cuando se estaban acomodando también Rotondi fue, le dio hombro con hombro para decirle que tenga cuidado. Está muy caliente también el partido en este momento.
1: Campos jugó por la derecha para Jeremy, la pelota va larga para José Paradela, entra la marca de Angulo, gano Paradela, a las afueras del área por el costado de la derecha, José me anda la pelota, larga para donde... van a llegar la diagonal, cruzamiento en círculo central de Trigos, que se metió a esa zona, el rebote le quedó al Cruz Azul, regalaron y Rodrigo López rompe la pelota al círculo central donde ya Gonzalo Piovi se va a quedar con el esférico. Amigo mío, 35 minutos, primer tiempo, finalida a través de TUDN Radio para los Estados Unidos, Pumas y Cruz Azul, Cruz Azul y Pumas 0-0.
2: Y tenemos la gran final de la UEFA Champions League el próximo sábado 30 de mayo.
1: Cuidado, porque la pelota viene para Charlie dentro del área, la controló Charlie, punteó para Evere, peinaron para Dela, llegó de cabeza y la pelota le salió a las manos de Keylor Navas. En otro aviso había una infracción previa, me parece, pero se volvió a salvar Pumas.
2: Yo no veo esa infracción, ¿eh? Me parece que primero a Cristian Evere, qué buen pase le ponen dentro del área de Pumas a Charlie Rodríguez, que la manda y llega muy bien para dar. Yo no veo nada, creo que...
17: ¿O fuera de juego de Evere?
2: No lo sé.
17: Digo, de Charlie.
2: Pero qué bien, ahí sale Keylor Navas con el control de la pelota. Habían marcado la posición adelantada, yo creo que...
17: De Charlie.
2: De Charlie Rodríguez, al momento del toque. La primera que ya vemos también, el anterior Chiquis, de Paradela con Jeremy Márquez. No ha tenido tanta profundidad por el lado de la derecha. Otro de esos movimientos que sorprendió fue el Wiki cuando tomó el control del equipo, ¿no? Porque Jeremy Márquez, hasta antes de esta etapa en Cruz Azul, nunca había jugado como lateral por derecho.
1: Para Vecino, jugó en medio. Para De La Va, Duarte ganó para levantar un globo en círculo central. Dita terminó por perder, van y traban, y a final de cuentas Juninho ganó la pelota para apoyarse atrás con Álvaro Angulo. Angulo tiene la pelota y juega para Jordan Carrillo, que ha tocado poco la pelota. Jordan perdió el esférico justamente y viene para Dela, y viene José, sigue para Dela, enganchó para Dela, se dejó caer para Dela, no hay nada. Ah, marcó, sí, nada,
2: levántate,
1: nada, levántate y anda,
2: bate. Lo obstruía para mí Nathan al momento de que quería agarrar la carrera hacia adelante, pero era en la media luna del área grande, Chiquis, pero no marcó nada.
1: Y viene Pumas, Angulo, la regaló Álvaro, en la primera que podían atacar para Juninho, la regaló, y ahora agárrate, viene Cruz Azul, acá viene con la pelota el conjunto de la máquina, para Vecino, Jeremy jugó por la izquierda, Charlie tiene la pelota en tres cuartos de campo, metido en terreno enemigo, se adelantó, buscó con quién, pisa el esférico, se apoyó con Omar Campos, tres cuartos de campo por la izquierda, y en cortito juega para Charlie Rodríguez, Charlie tiene la pelota, busca con quién, hace la bicicleta, hace un rodeo, pisa el esférico en tres ocasiones, busca con quién, sigue Charlie, nadie lo aprieta, la pelota va al frente para Rotondi, el rebote le quedó a Piovi a las afueras del área, Gonzalo levantó la pelota, Angulo con la zurda la rechazó, va la Pantera, la regaló para Piovi, acá viene la máquina, Piovi le pegó al arco, no hay desvío, saque de portería para el conjunto de los Pumas.
2: Sí, parecía que se equivocaba en el trazo largo para encontrar ahí a Jeremy o a José Antonio Paradela. Piovi vuelve el balón a donde estaba ya el argentino y se quita Charlie Rodríguez para permitirle el impacto de zurda, pero sin dirección al arco por parte de Keylor Navas. Vemos la anterior, no hay absolutamente nada ahí de Nathan Silva sobre José Antonio Paradela, pero sigue el tema del ataque de Cruz Azul, el único aislado, Chiquis, y que no ha aparecido, Carlos Rotondi, ajeno al ataque de la máquina en casi 40 minutos.
1: Ahora Pumas tiene la pelota con Rodrigo López. Se apoyó ahora con Pedro Vite y Vite va con Duarte, que tira la pelota y se adelantó los tres cuartos de campo. Jugó para Jordan Carrillo, recibió falta y Pumas va a tener la primera a su favor, porque de aquí seguramente volará un centro al área azul.
2: Y sabemos del buen remate de cabeza que tiene.
1: Toma el agua, Duarte. Ricky, toma agua.
2: Ahí con todo el aporte, ¿no? Ahí la muertiña, no sé si va a aparecer en caso de que venga una jugada peligrosa en el arco de la máquina, pero acá se va con todo también Guillermita a reclamarle a Ismael Rosario López Peñuelas del anterior de paradela con Nathan, porque llega Mauri García.
18: Esa falta es una falta clarísima.
2: Clarísima. Y va y le dice, ¿por qué no marcaste el anterior? No, no, y eso falta, es amarilla.
18: Al límite de la amarilla.
2: Baile, claro. Le suelta la pierna. Sí. En el control de la pelota de Jordan Carrillo, de milagro no amonestaron a Mauri García.
18: Ahora, como es el fútbol, no me diga que Pumas abre el marcador en esta.
2: A lo que es ya el estilo de Frank Juárez, ¿no?
18: Imagínese, Tate, lo que...
2: Por eso decíamos, Cruz Azul no capitalizó, no aprovechó.
18: Exactamente.
2: Pues el marcador va 0-0, chiquis. Pumas marca y se pone ya complicando a Cruz Azul y tomando la delantera.
1: La pelota va a volar al área de la máquina. Atrás del esférico Viti también. Jordan Carrillo. ¿Va a ser Vite? No, es Jordan Carrillo. Le pegó al arco Jordan. No sé qué quiso hacer. Ni centro, ni disparo. La pelota a un costado de la puerta de Kevin Mier. Saque de portería para Cruz Azul, amigo mío. 40 minutos ya. Primer tiempo. Gran final de ida a través de TUDN Radio para los Estados Unidos también. 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Cruz Azul y Pumas 0-0.
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1: Piovi jugó por la izquierda para Omar Campos. Campos tiene la pelota metido en terreno ya de los Pumas. Arranca y encara la marca de Antuna. Se la va a llevar. Sacó centro Uriel. La mandó a tiro de esquina. 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Será tiro de esquina para la máquina.
2: El cuarto del partido. Buena barrida de Uriel Antuna, que ya tiene que cerrar para la línea de cinco, metiendo a Rodrigo López con los dos centrales.
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1: Y vendrá para Vecino con el centro de pierna derecha. Centro al manchón penal. Nadie fue, ni Piovi. La pelota pasó hasta el otro corredor, pero Piovi alcanzó el esférico. La dividió ahí en cortito y robó Universidad. Y Jordan Carrillo arrancó falta. Y esta es de amarilla, Tate. Es de amarilla, Tate, por favor.
2: Lo van a amonestar. Acá frenan las acciones y va a ser para Jeremy Márquez. Pero dos opciones de Chiquis. Una en táctica fija de Pumas, que Jordan Carrillo la manda a zona de nadie. Un servicio también de Cruz Azul en el cuarto tiro de esquina, que se va de largo. Arrancaba a velocidad acá Jordan Carrillo. No, con todo el colmillo también, Jeremy.
18: Pero
2: se barre con la izquierda
18: y le da con la
2: se
18: derecha.
2: Lleva y le eleva con la otra pierna para bajarlo. Bueno, el colmillo y la inteligencia. Si no, se quemaba su tarjeta amarilla, se escapaba Jordan Carrillo.
1: En una final tan intensa que tu carril, que no es carril, que está habilitado en esa zona, juega totalmente condicionado el resto del juego. Ahí Jeremy Márquez, que ya me dirá al medio tiempo a quién tiene en la banca, pero de arranque a quién podría ingresar ahí.
2: Robarte, ¿no?
1: Ya está.
2: Lo más claro, ahí está el número
1: 22. Ojo con esta amarilla, no dude usted, mi querido Tate Gómez Luna. Keylor Navas ya sale jugando con Duarte. 42:20 del primer tiempo en el Ciudad de los Deportes. 0-0, seguimos. Duarte tira la pelota larga para Juninho. Dita medio se durmió. La Pantera casi aparece por la espalda. Y Kevin Mier, que estaba atento, el colombiano, ganó la pelota para salir rápidamente con las manos para Gonzalo Piovi, que tiene el esférico. Piovi se adelantó casi hasta el medio campo. Lanzó largo a Evere. Arriba Natón Silva para el rebote. Le quedó a Rotondi para Evere. Evere tiene la pelota, quiere girar. Terminó por casi sin perder. Evere punteó la pelota y Rodrigo López en el auxilio terminó por ganar la pelota para jugar con Uriel Antuna. O Antuna le ganó a Omar Campos y Antuna punteó la pelota muy larga para Rodrigo López. Piovi se quedó con la pelota en círculo central. 43 minutos del primer tiempo. El esférico va para Palavecino, que tiene la pelota en tres cuartos de campo por la izquierda. Ya se frenó, buscó con quién, jugó para Charlie. Charlie hace el control orientado y la pelota va por el costado de la derecha. Acá viene Cruz Azul con la pelota con Amaury García, que busca con quién. También pide la pelota Jeremy. Va para Dudamela. José tiene el esférico, de evolución por la derecha, ya para Jeremy. Charly la pide allá por el corredor del área. Jeremy la pelota y el esférico va para Charly. Charly para José, para Adela, para Adela, para Jeremy. Jeremy se metió al área, Angulo en el cruzamiento y falta, me parece infracción. La pelota quedó ahí donde Angulo de zurda rompe la pelota al medio campo y ya va a recuperar la pelota Piovi.
2: Y bueno, abraza con mucha fuerza Piovi a Juninho. Acá y Juninho voltea a ver al árbitro para marcarle algo. El tema de la triangulación y la pared, siempre que aparece para la vecina y para Adela, es muy interesante, Chiquis. Ya sea con Charly Rodríguez, ya sea encontrando también en este caso a Jeremy Márquez, la situación le falta el último toque para volver a llegar a incomodar a Keylor Navas.
1: A Mauri García, jugó por la izquierda para Marc Campos, sacó centro. Allá la tiene para vecino, giro de zurda. Cruzamiento en defensa de Rodrigo López. Uriel Antula en el auxilio, rompe la pelota. El esférico le quedó a Juninho. Arrancó la pantera, sigue Juninho con la pelota. Sigue Juninho, ojo con Pumas. Va Juninho, doble canol, pelota para la pantera. Piovi, magistral en el cruzamiento, porque siempre fue contra la pantera.
2: Sí, bueno, y no soltó antes el balón Juninho, ¿no?
1: Se tardó.
2: A Mauri Morales en dos ocasiones quería jalarle la playera a Juninho y se iba a quemar su tarjeta amarilla, Chiquis, pero de milagro se equivocó acá el brasileño. Y muy bien Piovi siguiendo la jugada.
1: Acá no hay falta sobre Paradela, será lateral para el conjunto de Pumas. 44 y 35 del primer tiempo, 0-0 en el Ciudad de los Deportes. La vuelta el próximo domingo a través de esta señal en CU. Pumas va a recibir a Cruz Azul. Si no me equivoco, en la vuelta tenemos previa de una hora.
2: Es correcto, es correcto.
1: Y después el partido. ¿Por qué me volteé a ver así usted,
2: Maxito? A las 8 de la noche los invitamos, 9 es el partido, para conocer al gran campeón de este fútbol mexicano. Será la décima, Chiquis, de Cruz Azul, o la octava de Pumas, que estaría empatando a Tigres.
1: La pelota va de Piovi por el costado de la derecha, donde ya controló el esférico Jeremy Márquez, que busca con quién. Ahí le encargo al director de cámaras. Se apoyaron con Palavecino, la extendieron para la derecha para Paradela. Este jugó en cortito para Jeremy, que busca con quién, y el esférico va para Palavecino. Palavecino va al fondo del corredor, busca con quién, Alars. Saque de portería para Pumas, que me parece ahí como de milagro va a rascar el 0-0 en el primer tiempo.
2: Y confirmando, pero con mucha fortuna, Chiquis, mejor propuesta. Hay que agradecerle a Cruz Azul, que desde el arranque ha salido a buscar el resultado para mantener el

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6: Hola, queridos amigos, su doctora Isabel, preocupándose por los padres y su salud mental. La salud mental de los padres es muy importante para poder satisfacer adecuadamente las demandas de todos sus hijos. ¿Qué podemos hacer frente a esto? Bueno, yo creo que una de las cosas que es importante es que conocerte a ti mismo, saber cuáles son las cosas que te producen cierta negatividad y cuáles son las que te quitan la energía. Número 2, preocúpate de dormir y comer lo suficiente, comer apropiadamente y dormir. A lo mejor tienes que pedir ayuda de un familiar para poder tomarte una siesta. También cocinar por una semana completa para hacer nada más que calentar la comida. Número 3, busca apoyo y contención. Y número 4, respira profundamente varias veces al día para que puedas controlar tu salud mental.
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1: Así que vendrá la orden para la parte complementaria. Yo los dejo en la voz de la emoción de Juan Carlos Chiquis Cruz Chiquis. Ante la luz de la luna, acá en la colonia Nochebuena, vendrá el segundo tiempo. Que vengan emociones, pero sobre todo que venga el gran invitado. Que caiga el gol, éxito.
2: Gracias Tate, todo listo. Se levanta la gente en el Ciudad de los Deportes. Vamos a ver Cruz Azul en este segundo tiempo. La orden de Ismael Rosario. La orden de Ismael Rosario, y entonces sí, amigo mío, vamos a divertirnos con esta hermosa fiesta llamada fútbol. Es la final en su ida en Ciudad de los Deportes. Cruz Azul y Pumas están 0-0. Angulo tira la pelota larga, Dita casi se equivocaba y de un bote después con la cabeza gana contra la raya, va y pisa el esférico y consigue saque lateral sobre su corredor para que venga Jeremy Márquez, que hay que recordarlo, está amonestado Jeremy. Tenemos dos amonestados, ¿no?
1: Solamente Jeremy Márquez.
2: Solo Jeremy,
1: perfecto. Sí, solamente él, y tendrá que poner un poquito más de presión por ese sector también los Pumas, ¿no? Vimos la primera con Dita y también Juninho, que Juninho también vaya e incomode al colombiano.
2: La pelota pasó de largo donde Nathan Silva tiene la pelota en terreno propio. Busca con quién Nathan y juega atrás ahora para Keylor Navas. Keylor tiene la pelota en su manchón penal y se apoyó en cortito ahora para Nathan Silva. Nathan pisa la pelota, busca con quién y juega por la izquierda para Rubén Duarte. Luego va a apretar para Dele y la pelota va para Angulo, y el colombiano le dije adiós a Jeremy Márquez y sigue Angulo, va Angulo, cruzó el medio campo, sigue Angulo, autopase, falta parecía. Rosario dice que sí, será para el conjunto de los Pumas.
1: Y a Mauri García recordarle del primer tiempo con Jordan Carrillo que tuvo que ser amonestado, vuelve a cometer acá la falta cuando estaba saliendo Álvaro Angulo, que también en el día de medios dijo, ahora no hay amigos, Chiquis, refiriéndose pues evidentemente a lo que significa su compañero Guillermita en la selección de Colombia, hoy enemigos deportivos, y que acá Mauri García ya le cometió la falta, por lo menos a Mauri, creo que ya tendría que estar pintado de amarillo.
2: Vendrá pelota entonces para el conjunto de Pumas, veremos si desde ahí la cuelgan al área en tres cuartos de campo. Atrás de la pelota está Viti, también Jordan Carrillo. Le preguntan a Juárez, ¿qué hacemos? Juegan en corto para Jordan Carrillo, que tiene la pelota. Jordan juega ahora para donde la tiene Rodrigo López, levantó la pelota al área. Arriba recentro, la pelota la bajaron a las afueras del área. Media vuelta y la pelota desviada del arco de Kevin Mier. Fue Nathan Silva y será arco para Cruz Azul.
1: Parece que sí, Chiquis. Buena jugada, ¿no? Rodrigo López encontrando ahí la pelota para que venga el recentro de cabeza y cerca de la media luna, de volea con la zurda, pero muy desviado del arco de Kevin Mier, que sigue sin tocarla con los guantes, la pelota. Así que saque de meta, por lo menos una mejor intensidad en este arranque del segundo tiempo para los de la Universidad Nacional Autónoma de México para proponer hacia adelante.
2: Piovi paradita, Dita para Kevin Mier, que tiene la pelota en el manchón penal de su área y juega ahora para Gonzalo Piovi, que se adelanta con balón controlado en tres cuartos de campo. Extendió la pelota por el costado de la izquierda, donde ya Paradela descargó en corto para Omar Campos, y este juega ahora para Mauri García. García juega para Campos, levantó un globo en cambio de frente para Dita. Dita se metió en complicaciones, controló y de zurda mejor rompe la pelota. Duarte se durmió y Paradela va a llegar por la pelota. Ojo con esta, Paradela levantó la cabeza, centro, el primero se lo canto, ¡palo! La pelota reventó el poste derecho de Kevin Mier. Fue Charlie Rodríguez en la jugada de Paradela. Metió la diagonal y en un penal en movimiento. Charlie de zurda. ¡Pum! Al palo. Se salvó Pumas de nueva cuenta, Tate.
1: Fíjate cómo adelanta las líneas Pumas. Dejas descubierto y desprotegido ese sector, ¿no? Angulo permite que entre Paradela en un buen servicio de atrás de la defensa de Cruz Azul, de Dita, para que venga Paradela, le puso medio gol, entró con toda la ventaja hacia adelante Charlie Rodríguez, la prendió de derecha y el balón al poste, el segundo de Kevin, también de Keylor Navas, que jamás iba a llegar.
2: Yo la vi adentro, Tate, le juro que la vi adentro de Charlie. Vendrá la primer tarjeta de amonestación para un futbolista de Cruz Azul en la falta sobre Jordan Carrillo.
1: La tercera es la vencida, es a Mauri García. Le volvió a pegar a Jordan Carrillo, muy evidente. Y ya Ismael Rosario López Peñuelas no se la perdonó. Segundo amonestado de la máquina a Mauri García.
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1: No, la estamos observando también. No, toda la ventaja. Sigue perdonando Cruz Azul, chiquis. La primera del segundo tiempo, qué mal parado quedó acá el equipo de Pumas. Pero Charlie también con toda la ventaja y le dio el poste. El poste ahora también salvando junto con Keylor Navas la portería universitaria.
2: Y ahora vendrá el conjunto de Pumas que se sigue salvando en Ciudad de los Deportes. Ha sido mucho más la máquina, pero el juego sigue 0-0. Vendrá pelota quieta para Universidad. Jordan Carrillo de derecha va a colgar la pelota al área. La orden de Rosario. Allá va Jordan. Jugó en cortito con Rodrigo López. El disparo, cruzamiento de Piovi, la pelota se le ha rebotado. Campos se metió en un lío y de zurda rompe el esférico. Donde ya va, la va a ir a recuperar el conjunto de Pumas con la cabeza, van atrás. Casi venía ahí la presión y vendrá lateral para Cruz Azul que se quiere apurar. Juegan en cortito. La pelota va por el costado de la izquierda para Vecino en el taco por aquel costado contra el corredor. El esférico salió y hay una falta. Se están haciendo ahí de palabras entre
1: Estrigos,
2: ¿verdad? Y Rotondi. Adelante,
1: Toto. Y que creo que Rotondi se calienta además. Lo abraza, lo azota, llega Morales, se encaran. Está caliente también Rotondi. Es que no le ha salido nada tampoco acá al jugador argentino. Y es que lo agarra del cuello y lo como si fuera lucha libre. Esto era amarilla para Carlos Rotondi. Te digo, simplemente le dice, te estoy llegando, te estoy incomodando. Y se calienta acá el número 29 de la máquina. Y simplemente Ismael Rosario López Peñola le dice que tranquilo. Pero la Pantera Morales también muy caliente ahí con Carlos Rotondi. Innecesario, ¿eh? Y en la última, chiquis, en la de Pumas en balón detenido, la de Rodrigo López mandando la pelota que le bota mala a Campos dentro de su área. Pues también Uriel Antuna se le quedó viendo, presiona a Campos.
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1: Sigue ya el dominio. Había iniciado con la presión, adelantando las líneas, los Pumas, tratando de incomodar a Kevin Mier sin tener un disparo a una portería, 52 minutos. Y sigue ahora Cruz Azul con la misma sinfonía del primer tiempo, jugando en territorio de los Pumas, con balón controlado y generando y elaborando hacia el frente.
2: Recuperó la pelota la Pantera, le quedó a Juninho. Juninho va y traba, terminó por perder con Amauri. La pelota va por la derecha para Jeremy. Jeremy quería jugar con Evere, descarga antes en Paradela. Devolución para Jeremy en vértice del área, busca con quién, le pegó al arco, rebotó en el vite, la pelota quedó ahí para donde Paradela juega por el costado de la derecha para Vecino, va y traba, cometió falta, dicen que se levante, ah bueno, y acá viene Cruz Azul con la pelota, Paradela le va a pegar de zurda, Paradela despejó, sacó de arco, sacó de meta y será saque de puerta para Pumas.
1: Ni el esfuerzo ahí de pelear el balón de Palavecino,
2: para mí había, ¿no? Falta, ¿eh?
1: era falta, sujeta al jugador de Pumas y le pega horroroso acá José Antonio Paradela. Siempre buscan el disparo de media distancia, chiquis. Ese toque para habilitar a Cristian Evere no existe, por eso el nigeriano también lo traen de un lado para otro. Se acercará el momento de echarle la mano para el Toro Fernández, ex elemento también de los Pumas. Veremos si ya toma la decisión Joel Wiki, que hasta el momento sigue en su zona técnica dando indicaciones.
2: Presagiábamos pocos goles, es cierto, pero la realidad es que el partido de milagro nos tiene 0-0. Favor a Cruz Azul, obviamente. La pelota va larga, Piovi deja que la esférica vaya a los dominios de Kevin Mier, y Mier sale jugando ahora con Will Herdita a las afueras de su área y la extendió por la derecha, ahora para Jeremy Márquez, medio campo por la derecha, cruzó la raya que parte del campo en dos para depositar la pelota ahora con José Paradela, y Paradela mete el cambio de frente para Piovi, salen a apretarlo y Piovi termina por jugar atrás con Kevin Mier, que está a las afueras de su área y juega en la devolución para Gonzalo Piovi, que tiene la pelota de nueva cuenta. El zurdo que se adelanta, busca con quién, juega ahora para Will Herdita, con complicó la pelota y casi Juninho la gana con la cabeza, pasó para donde Dita, cruza el medio campo y la extendió para la derecha para Paradela. José tiene el esférico, bailotea, busca con quién, llegó a los tres cuartos de campo, cambio de frente por la izquierda para Omar Campos, controló con el pecho, ahuecó la pelota y en el césped contra la raya y encara la marca ahora de Uriel Antuna, lo reta en el mano a mano, sigue Campos, bailotea, va a las afueras del área, le queda a la derecha, le pegó al arco, cruzamiento en defensa, el rebote le quedó a Paradela, le va a pegar, Paradela sigue con la pelota, extendió por la izquierda, va a venir el centro, engancharon, va a venir el tiro centro, rasante abajo y la pelota en la red por fuera de Kevin Demier, vino el zapatazo de Campos, vendrá saque de portería a Pumas, le siguen apedreando el rancho.
1: Y no sé si la tocó, sí, acá Kevin Mier. Keylor Navas, perdón. Qué buen recorte acá de Agustín Palavecino apoyado por Omar Campos y termina por disparar a primer poste y sí, la desvió, la cuarta del partido para Keylor.
2: Vendrá tiro de esquina para Cruz Azul. El centro, arriba, cabezazo en defensa y la pelota se va por un costado. 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La pelota viene por la derecha, donde tiene el esférico Jeremy Márquez, va para Evere. Evere en el vértice del área por la derecha, gira, pide falta, el árbitro dice que no hay nada. Angulo terminó por ganar, hace autopase y terminó por ganar Angulo, después va y traba. Este es de amarillo, ¿qué tal? ¿Qué me cuenta? ¿Qué me dice?
1: No, le estaba buscando a Álvaro Angulo y viene primero el jugador de Cruz Azul a impactar y trae una tarjeta amarilla. Bueno, esto lo hace la presión de Cruz Azul. Va a ser sobre Álvaro Angulo porque viene la salida.
2: Para mí sí, ¿eh?
1: Viene acá la oportunidad para la máquina. Yo la quiero volver a ver, Chiqui. Yo creo que va el jugador también de la máquina a chocar con Álvaro Angulo al momento que se deshace de la pelota, pero a final de cuentas ya trae la tarjeta amarilla Ismael Rosario López Peñuelas y van a amonestar a Álvaro Angulo. Acá la estamos viendo. Ay, es que yo creo que es una consecuencia sobre a Mauri García. Es que
2: está ahí, se la voy a dar por buena.
1: Y creo que también la caída le da, ¿no?
2: Se lo termina por llevar.
1: Sí, yo creo que sí es falta, pero sin tarjeta, ¿no?
2: Está ahí, entonces.
1: Está como la del penal, lo toca ya hasta cuando está girando y está cayendo a Mauri García.
2: No, totalmente es una jugada en la que no va ni adrede lo quiere chocar. Se lo termina por llevar puesto. Lo que decía, Tate, ¿quién decíamos desde el minuto 20 que ingresara a la cancha? ¿Y quién decía usted que estaba perdido? Y aquí se dice las cosas como son, sin tan... Tate, por favor, adelante, cuéntale a la gente.
1: Y un niño se va de la cancha con el número 23, sufrió bastante el partido, también con información de nuestro compañero Rodrigo Celorio. Está para jugar 55, 60, 65 minutos Juninho nada más. Y ya hizo el cambio Efraín Juárez. Entra Adalberto Carrasquilla con el número 28.
2: 5-4-1 a defender a ultranza. Evere tiene la pelota, jugó a las afueras del área para Charlie. Charlie para Evere, Evere tiene la pelota. ¿Qué va a hacer Evere? El africano sacó centro, segundo palo. La pelota pasó de largo, donde Rodrigo López ya la mide. A la marca va Piovi allá en el corredor, en terreno universitario. La pelota va larga para Antuna, que consigue bien. Saque lateral. Ya me contará con esta modificación cómo queda parado el equipo de Efraín Juárez.
1: Se va a quedar ahí apoyando a la mitad de la cancha, que puede ser el segundo delantero Jordan Carrillo con la Pantera, ¿no? Pero lo más coherente es que deje solamente a la Pantera Morales.
2: Va media punta Paradela, ¿no? Y... digo, Carrasquilla, ¿no?
1: No, estoy en la mitad de la cancha, cierto, contra cierto. El Carrillo. Van a dejar ahí a la Pantera. Es un 5-4-1.
2: 5-4-1.
1: Va a defender ya también Efraín Juárez.
2: Viene Evere, arrancó Evere, Nathan Silva, muy bien rebotó la pelota en el africano, bien Rosario, saque de puerta para el conjunto de los Pumas, para Keylor Navas. El partido en este segundo tiempo ha bajado un poco el ritmo y esto le conviene claramente al equipo de Efraín Juárez, aunque lo sigue sufriendo, eso no lo dejamos de lado.
1: No, y parece que ya es la esencia y el ADN de Pumas, ¿no? En algún lado se dice a lo Atlas, a lo Pumas, y hay que sufrir de más también para poder acercarse al título. Acá el mensaje con Carrasquilla es claro, voy a mantener el orden en la mitad de la cancha, y más del 5-4-1, Chiquis, pues también puede cambiar al 4-5-1, ¿no? Explotando un poquito más a Uriel Antuna para salir de la posición, pero sí haciendo una cobertura y una muralla de 5 y 4 hombres.
2: Acá viene Charlie, regaló la pelota y Jonathan Silva va a dejar que venga Keylor Navas a quedarse con la pelota de manera tranquila. El Tico, amigo mío, 58 minutos, tiempo corrido, gran final, ida en el Ciudad de los Deportes. Pumas y Cruz Azul 0-0.
1: 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Le iba a comentar, señor Cruz, también una duda. Joel Wiki pues viene con una playerita blanca, ¿no? Mismo del uniforme.
2: Ah,
1: de,
2: es cierto,
1: de
2: los no se podría. Porque confunde a.
1: ¿Por qué no le piden que le ponga la casaca? Lo hemos visto también en el torneo bastantes veces y a Wiki no le dice nada. Y ya estamos en el segundo tiempo. Increíble esa situación.
2: Es que es la muertiña. Diobi juega ahora con Dita y Dita juega por la derecha para Jeremy Márquez. Márquez tiene la pelota y jugó ahora para José Paradela. Paradela tiene el esférico. Busca con quién. Paradela le mete hielo a la pelota y juega ahora para Dita, Dita para Piovi. Gonzalo jugó en cortito ahora donde tiene el esférico ya. A final de cuentas, Palavecino. La pelota va para Willer, Dita, Dita llegó a los tres cuartos de campo. Extendió el esférico por el costado de la derecha para Jeremy Márquez. Este para José Paradela. Paradela jugó en cortito. Ahora para Mauri García. Mauri García al frente para Charlie. Cruzamiento en defensa. No hay nada. El rebote le quedó ya a Vite. Vite jugó en cortito para la Pantera. Arranca Antuna. La pelota en escala para Carrasquilla. Adalberto, ¿qué hace? Pelota arriba donde Vita ganó antes de que la pelota pasara para la Pantera Morales. Y ya Jeremy Márquez se quedó con el esférico. Busca con quién. Jeremy se mete al círculo central y juega en cortito para Gonzalo Piovi. Este hace escala para Palavecino en tres cuartos de campo y extendió por la izquierda para Rodolfo Rotondi. Rotondi en cortito para Palavecino. Palavecino para Omar Campos. Va a ir al fondo del corredor. Allá va Omar. Omar consigue tiro de esquina. No, será saque de portería para Universidad.
1: Ya te está diciendo Pumas, atácame, me voy a defender, voy a jugar al contragolpe como en esta última, que quería salir ya también Carrasquilla para tratar de encontrar Uriel Antuna. Decide apostar por la Pantera Morales, pero pierde un tiempo y le roban la pelota. Acá lo de Joel Wiki, chiquis, para que no demuestre inexperiencia, mete un punta más, ¿no? Mete ya al Toro Fernández. Busca también un resultado como el que habías tratado de encontrar en los primeros minutos.
2: Ojo Carrillo, Antuna, Uriel se va a meter al área, salió mal Kevin Mier. Uriel, y Kevin Mier después se compuso para levantar las manos en la salida. Salió espantoso, después levantó las manos y evitó el primer gol del partido. 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Error y acierto de milagro del de Kevin Mier.
1: Ahora, chiquis, aquí un tema. Por la tarjeta amarilla de Amaury García, ya no se pega tanto con Jordan Carrillo. Carrillo ya queda más libre. Es el que le pone el balón para que arranque a velocidad Uriel Antuna. La decisión que no tomó el anterior Carrasquilla, la toma Carrillo para mandarlo a correr. Queda mano a mano contra Kevin Mier. Le quiere globear la pelota, también hay que decirlo. Juega muy bien el área. Le cierra el ángulo de disparo y con toda la cara, muy valiente Kevin Mier, para el primer tiro esquina del partido para Pumas y la primera del juego, peligrosa para los de Frank Juárez.
2: Sí, salió y con la cara evitó el gol de Pumas, que se iba a encontrar un boleto de lotería ganador. Vendrá tiro de esquina por la punta de la derecha. Vendrá a pegarle Vite, o es Angulo, Tate.
1: Es Angulo.
2: Angulo le va a pegar de zurda. La pelota va a volar al área chica, arriba, peinaron la pelota, segundo palo, allá la busca Antuna, la pelota quedó ahí muerta. ¡Qué buena barrida en defensa para evitar el primer gol! La pelota quedó para Angulo, que sacó otro centro. La pelota pasó de largo, arco, saque de portería para Cruz Azul. ¡Qué buen cruzamiento! No alcancé a ver de quién en el área chica, Tate.
1: Fue muy rápido, ¿no? Ahí la reacción fue muy interesante y complicado ahí la situación. Viene el Toro Fernández, pero va a ser posición por posición. Se va Cristian Nevere con la camiseta número 11, ya también fatigado. Y lo que le sigue, va a entrar acá el Toro, también ex elemento de los Pumas. Por eso el tema de la rivalidad se lo quitó Cruz Azul. Solamente 20 partidos con la camiseta de los Pumas. El Toro Fernández y 7 goles. Había llegado a Liguilla y los había eliminado Tigres para haber avanzado y enfrentar al América en aquel 2023. Así que ya en la cancha el Toro Fernández.
2: Kevin Mier ya sale con Piovi, Piovi con Dita, Dita con Piovi, Piovi tiene la pelota, se adelantó el zurdo rubio con la pelota para buscar con quién jugar y juega ahora para Willer Dita, Dita jugó por la derecha para Jeremy Márquez, la pide para Dela pegado a la banda, Jeremy se frena en tres cuartos de campo, pisa la pelota en tres ocasiones para buscar con quién jugar y hace la escala atrás con Willer Dita para que Dita juega con Piovi. Todo Cruz Azul metido en terreno enemigo. Piovi para Dita, Dita se adelantó, buscó con quién, jugó con Paradela, Paradela va al frente, regaló porque Duarte ganó y después la Pantera la regaló donde recuperó Jeremy Márquez la pelota de tres dedos, se apoya atrás con Amaury García, Amaury tiene la pelota, busca con quién y en cortito juega para Gonzalo Piovi, Piovi juega ahora donde tiene el esférico Jeremy Márquez, controló y se apoyó en corto para Palavecino que tiene el esférico, tres cuartos de campo por la derecha, devolución para Jeremy Márquez. Jeremy se adelantó para buscar con quién jugar, va a buscar por dentro ahora, agazapado Universidad, no encuentra los caminos Cruz Azul, Jeremy jugó con Paradela que pisó la pelota y Paradela va con Palavecino, buen centro el de Palavecino pero no llegó nadie al área, la pelota pasó donde Uriel Antuna dentro de la misma, ganó la pelota, se apoyó con Trigos y Trigos descargó por la derecha para Rodrigo López, López se metió en un lío pero punteó bien la pelota, larga para Trigos y Trigos muy bien para Antuna y Antuna va a arrancar y tira la pelota para la Pantera y a Mauri García con la cabeza y Paradela en el complemento, en terreno propio, punto la pelota para Palavecino, devolución para Paradela, José tira la pelota y a cruzamiento de ángulo, lateral para la Máquina.
1: Se rompe por lapsos, ¿no? Buena salida, cuando parecía que Trigos se complicaba en regresarle la pelota a Rodrigo López, muy bien encuentra la variante para salir y Antuna también creo que se precipita buscando el movimiento de Pantera Morales, otra vez el balón para la Máquina.
2: Paradela para Palavecino, Paradela para Vecino a las afueras del área, busca con quién, la pelota va al frente, acá Rotondi, punto la pelota, quedó por la derecha para Jeremy Márquez, corredor del área, descargó atrás, Paradela, pelota entre líneas, la pelota pasó de largo, y a final de cuentas se quedó con el esférico el Tico, Keylor Navas.
1: Quería buscar ahí a Palavecino, el Toro Fernández levanta la mano y dice, búsquenme por aire para elevarme y rematar de cabeza, pero muy bien, Keylor Navas se recuesta al lado izquierdo para quedarse con el esférico. No profundizamos en la de Mier de Chiquis, muy buena, buena cobertura y lo necesitaba. Después de aquel primer partido de ida contra Chivas, los errores contra América, pues también las dudas aparecen en los momentos importantes con el colombiano, que por lo menos en la única que ha tenido Pumas respondió bien.
2: Y acá viene Palavecino con la pelota, jugó por la izquierda, viene la Máquina que insiste, que tiene la posesión del esférico, la descarga para Mauri García y este para Willer Dita, controló y extendió por la derecha para Jeremy Márquez, Jeremy tiene la pelota, tres cuartos de campo por la derecha ante la marca de Álvaro Angulo, se apoyó atrás para Willer Dita que pisa la pelota, se adelantó, pelota buena para Mauri García, las afueras del área, le va a pegar a Mauri, jugó en cortito para Charlie, Charlie le extendió por la derecha para Jeremy que va a sacar centro, ya lo hace a segundo palo, arriba, la pelota quedó ahí muerta dentro del área, está el primero del Toro, la pelota quedó rebotada, no llegó el Toro Fernández, era importante amigo mío, 65 minutos, tiempo corrido, en el Ciudad de los Deportes, la gran final en su ida a través de TUDN Radio para los Estados Unidos, Pumas y Cruz Azul, 0-0.
1: 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Qué buen servicio de Jeremy, ¿eh? Sí. Desde la primera vi que el Toro Fernández se la pidió, le puso como con guante, remató de cabeza mal el Toro Fernández y ahí Charlie Rodríguez se le empezó a enredar en área chica y perdió el control de la pelota. Pedían algo, no existió nada dentro del área por parte de los Pumas.
2: Ya maneja la pelota Pumas. Duarte para Angulo. Angulo se quitó la marca de Paradela, rebotó el esférico en Jeremy. Lateral para el conjunto de Pumas, que por ahora está sacando un gran resultado después de lo que hemos visto en el terreno de juego. Vendrá el lateral de Álvaro Angulo, jugó en cortito ahí donde Trigos cruzó el medio campo y Trigos sigue con la pelota y Trigos perdió con Amaury García y Amaury levantó para Charlie que le metió el pecho a la pelota para apoyarse con Paradela y Paradela terminó por perder con Vite, falta, dice Rosario, ser esférico para la Máquina.
1: Sí, de Jordan Carrillo, cometió la falta. Todo el fútbol, chiquis, de Cruz Azul se despliega en las piernas de José Antonio Paradela. Cada que aparece Paradela, agarra el balón, empieza a repartir el fútbol, pero también todo recargado por la banda de la derecha. No existe el juego por la izquierda hasta este momento, ya buscando a Omar Campos, que parece desaparecido. Bueno, no, otra vez del lado de la derecha.
2: Dita extendió por la derecha para Paradela. Buena pelota ya para donde Charlie se barre. Cruzamiento en defensa. Tiro de esquina por la punta de la derecha para el conjunto de la máquina.
1: Parece monólogo, ¿no? Siempre por la derecha, ya sea Paradela, ya sea Jeremy Márquez. Buscar el servicio y otra vez desvío de la defensa. Ahora de Pedro de Vite. Sexto tiro de esquina del partido a favor de la máquina.
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3: Nacido en Lomas de Cabrera, República Dominicana, Julio Rodríguez es la nueva gran joya dominicana del béisbol de las Grandes Ligas. En su campaña de debut, conectó 28 cuadrangulares, produjo 71 carreras y se robó 25 bases. Con solo 2 años en la liga, ha sido llamado al mismo número de All-Star Games. Nombrado el novato del año de la Liga Americana en 2022, el jardinero central de los Mariners de Seattle, Julio Rodríguez, es la figura del bat que recordamos en TUDN Radio.
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17: Cruz Azul y Pumas 0-0.
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2: La pelota viene por el costado de la izquierda con Omar Campos, que tiene el esférico en la entrada del corredor. Bailotea ante la marca de Uriel Antuna, también de Carrasquilla. Ya se los va a llevar Campos, sacó centro, la pelota va a segundo palo. Jeremy controló, va para Paradela, cruzamiento en defensa, le quedó a Jeremy dentro del área, tiro centro, cruzamiento de Jordan Carrillo, tiro de esquina, ahora por la derecha para Cruz Azul, que comienza a ser un vendaval de nueva cuenta.
1: Ya fuera en el último cuarto de cancha de los Pumas, pero dos situaciones, Chiqui, se tarda una eternidad Cruz Azul en mandar servicios. Y la otra de Pumas, no dejes botar el balón dentro de tu área. Le llegó a Jeremy Márquez sin problema.
2: Paradela con el centro cerrado arriba, cabezazo en defensa en el área de chica, le quedó a Rotondi a las afueras del área. Otro centro al área, otro rechazo de cabeza de Duarte. Falta. No, dice Rosario, la pelota le quedó a Piovi a las afueras del área. Y Piovi a cualquier parte, donde ya Keylor Navas deja que la pelota se vaya a saque de portería favorable al conjunto de los Pumas, Tate.
1: Sí, ya estos minutos en donde Pumas, desde el ingreso de Adalberto Carrasquilla, ha tomado esa postura defensiva para guardar el cero y cerrar allá en el CEU el próximo domingo, ha hecho que Cruz Azul tenga más del 70% de posesión de la pelota. Acá la situación, Chiquis, es que sí, se ha salvado Pumas, pero en 72 minutos podemos decir que Frank Juárez le está saliendo el planteamiento de juego, ¿no? No está recibiendo gol.
2: Sí.
1: Así de fácil,
2: sea de como milagro, sea. Como sea, con postes, con Keylor figura, con un penal que al final de cuentas se echó para atrás por un fuera de juego, y con lo que usted me diga, 0-0 sí, está el juego.
1: Lo va a hablar Joel Wiki, posiblemente, si esto queda así, la contundencia, necesitamos ser más contundentes, la de siempre, pero está haciendo un buen trabajo Pumas, ya nulificó las oportunidades, solamente el poste este segundo tiempo de Charlie Rodríguez, de ahí en más, nada para llegarle a Keylor Navas.
2: La pelota va al frente donde Dita ganó con la cabeza, Jeremy complementó, Vite ganó, le quedó a Carrasquilla, Carrasquilla para Vita, en tres cortos de campo, jugaron por la derecha para Rodrigo López, este extendió para Uriel Antuna, que va a encarramar, que Omar Campos lo va a retar a las afueras del área, ya se apoyó para Rodrigo, Rodrigo para Uriel Antuna, y la pelota pegada a la banda, de evolución de nueva cuenta para, donde la tiene ya Rodrigo López, la pelota pasó para Rubén Duarte, en círculo central tiene el esférico y juega ahora para Nathan Silva, la pelota pasó de largo y apenas lo alcanza el conjunto de Universidad. Rodrigo López va para Uriel Antuna, pegada a la banda por la derecha, en tres cuartos de campo van para Rodrigo López, ahora Vita más atrás, ahora para Nathan Silva. Nathan tira la pelota y va más atrás, ahora donde la tiene Keylor Navas, en el manchón penal de Suárez, y la devolución para Nathan Silva, que tiene la pelota, Nathan de nueva cuenta para Keylor Navas, el Toro Fernández va y lo aprieta y la pelota va para Rubén Duarte, Duarte, la pelota juega ahora para Álvaro Angulo. Angulo busca con quién. Angulo pisa la pelota ante la marca de dos hombres. Se la mete al frente para Jordan Carrillo. Terminó por ir Willer Brito a trabar y ganar lateral para la máquina.
1: Y el gesto del Toro Fernández muy evidente, ¿no? Dice, salgan, hagamos presión alta, hagamos que cometa el error.
2: O acompañen.
1: Vamos a hacer que el balón otra vez esté con nosotros para seguir intentando bien también como arenga a sus compañeros el Toro Fernández, que pues también estará buscando una.
2: Maneja con la pelota Willer Dita, que busca con quién Dita. Se apoyó en cortito, ahora con Palavecino. Devolución para Willer Dita, que tiene la pelota en tres cuartos de campo por el costado de la derecha. Devolución en corto ahora para Mauri García. Y a Mauri en el cambio de frente para Omar Campos. Le mete el pecho a la pelota contra la banda en tres cuartos de campo ante la marca de Uriel Antuna. Y se apoyó atrás para Gonzalo Piovi. Piovi tiene la pelota y juega ahora para Willer Dita, cerca del círculo central y terreno enemigo. Jugó para la derecha para Charlie Rodríguez. Y Charlie tiene la pelota y busca con quién y pisa el esférico. Sigue Charlie con la pelota. Se apoya en cortito ahora donde tiene el esférico Jeremy Márquez. De evolución, no. Jeremy se adelantó a las afueras del área. Jeremy de zurda. Cruzamiento en defensa de Duarte.
1: Tiene buen golpeo de balón también Jeremy, pero duda mucho en si soltar la pierna o no. Acá rebote, otra vez saque lateral para la máquina. Hoy Javier Aguirre, conferencia de prensa, la dio, Chiquis, y dijo que los mexicanos en la final todavía tienen posibilidad de poder estar en la lista, hablando precisamente de Charlie Rodríguez, que en el Media Day, el día de ayer, dijo pues que le pregunten a Javier Aguirre por qué no estoy, ¿no? Así de fácil.
2: Hoy se equivocó Piovi Carrasquilla. Kevin Mier, si no estaba atento, ganaba la pelota. Lo de Piovi, mi querido Tate. ¡Uf!
1: Sí, qué rol iba a ser, ¿no? Y muy bien Kevin Mier, otra vez jugando el área como líbero, e evita que Alberto Carrasquilla la reciba.
2: Charlie, para donde viene Jeremy. Jeremy busca con quién, va a sacar centro. Ya se metió el área, piso la pelota, enganchó, le quedó a la zurda. Busca con quién, va para Charlie. Charlie para Paradela. José ante la marca de Angulo, de zurda, centro, segundo palo. Arriba, cabezazo en defensa de Rodrigo López. Ya está muy metido en su área Universidad.
1: Y 15 minutos y el tiempo añadido, creo que es mucho tiempo para aguantar.
2: Piovi, buen centro, segundo palo. Angulo con la cabeza rechazó. Sí, quedan 15 porque, amigo mío, son 75. Gran final, ida a través de TUDN Radio. Pumas y Cruz Azul 0-0.
1: Copa Libertadores a través de nuestra señal y se viene Pumas, señor Cruz.
2: Muy solo la Pantera, bueno, ¿no? Como náufrago, mi querido Tate. Solo le faltaba Wilson ahí en la isla.
1: Sí, que ahí está, ¿no? Alguien con el pelado de Wilson, al Alberto Carrasquilla. 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
2: Charlie jugó por la derecha para Paradela. José tira la pelota, enganchó, terminó por perder con Jordan Carrillo. Carrillo ganó la pelota, buscó con quién. Jordan se terminó por apoyar con Angulo, que regaló la pelota y vendrá lateral para el conjunto de la máquina, que va a insistir sobre el cierre para llevarse ventaja a Ciudad Universitaria el próximo domingo en la vuelta. El esférico lo tiene Charlie Rodríguez, levanta la cabeza en tres cuartos de campo. Jugó en cortito ahora, donde viene la descarga para Paradela. Paradela se metió al área. Buen cruzamiento de Vita, el rebote le quedó Jordan Carrillo, que arrancó, y ahora sí viene Universidad, y acá viene Carrillo y cruzó el medio campo. Jordan a la pasada, Angulo. Carrillo ya se frenó, le mete pausa, jugó con Adalberto Carrasquilla, este por la derecha, acá viene Universidad, López juega para Antuna, Antuna va a sacar centro, Siguriel sacó centro al manchón penal, Vita con la cabeza, rechaza el esférico, le quedó a Pedro Vite, Vite con Carrasquilla, Adalberto terminó por perder la pelota con Palavecino, acá viene el conjunto de la máquina, sigue Palavecino, va Palavecino en medio campo y por la izquierda, cruzó la raya que parte el campo en dos, hace Reguilete y salió avante Palavecino, pisó la pelota, se va. Alta. ¿No?
1: No la vio. Bueno. Ahí con Uriel Antuna. No, solo y su alma. Otra vez otro náufrago. Acá Palavecino. Le zafaron la pelota. Yo vi un ligero contacto de Uriel Antuna, pero la vio más cerca Ismael Rosario López Peñuelas, que le dijo: levántate y anda. Por lo menos Pumas ya quiere jugar, llegando casi a los 80 minutos, pisando el territorio de Cruz Azul.
2: La Pantera para Jordan, tres cuartos de campo por izquierda para Carrillo, punto de la pelota para la Pantera, que metió el cuerpo y después se metió Rosario en la trayectoria, en el pase para Tribos.
1: Quítate, le dice la Pantera Morales, ¿no? Es bote a tierra con para el equipo Pumas, que tuvo la última posesión, y se ve entonces balón para los Pumas. Esto también, más allá del reclamo de la Pantera Morales, es oxígeno puro, ¿no? Deben agradecerle ahí a Ismael Rosario López Peñuelas. que intervino para simplemente frenar unos segundos el ritmo del juego.
2: Duarte para Nathan Silva y Nathan juega por la derecha para Rodrigo López, este para Antuna, Antuna para Carrasquilla que se resbaló y por ende pierde la pelota con Palavecino. Después Paradela jugó en corto, el complemento en defensa viene de Amaury García, se va por un costado lateral para Pumas que ya lo hace con Rodrigo López. La pelota después de Trigos va atrás para Nathan Silva y Nathan juega ahora para Keylor Navas. A las afueras de su área juega ahora para donde la tiene Duarte. Duarte se adelantó, 78 con 37 de tiempo corrido. La pelota va para Nathan Silva. Nathan se adelantó y juega en corto ahora para Rodrigo López. López para Nathan Silva. Nathan Silva para Rodrigo y Rodrigo busca con quién. López y la pelota. Se terminó por apoyar atrás con Pedro Vite, que bien se metió el auxilio en el fondo para romper la pelota donde Carrasquilla perdió, pero el complemento de Duarte y falta será esférico y oxígeno para Puma.
1: Sí, Duarte, ahí le llegan a destiempo, se queda tendido ahí con José Antonio Paradela. Y que se está jugando al ritmo que quiere Pumas, ¿eh? Ya en el bachecito por varios minutos, Chiquis, de un partido semilento, de mucha pausa. Ahora le ponen el hielo acá Rubén Duarte y es lo que quiere Efraín Juárez para los últimos minutos, ya faltando 10 para llegar al 90 para también el añadido. Pero auténtica final, Chiquis, un cambio por lado, Carrasquilla por Pumas, el Toro Fernández por Cruz Azul. No va a ser por hacer 5 cambios.
2: ¿Y por qué en el torneo si hacen todos los cambios?
1: No lo sé, no lo sé. Está como que la obligación de hacer los 5, ¿no? Acá, pues si está satisfecho Wiki.
2: ¿Qué?
1: Ahora va a ser.
2: Como que nos están escuchando en la banca.
1: Si está satisfecho con el 0-0.
2: Y la muertiña de Wiki dijo, no, ¿cómo?
1: Pero evidentemente, si no está satisfecho con el resultado porque sabe que es mejor, pues va a mandar a Luca Romero a la cancha y también a Mauri Morales para potenciar el ataque. Y apostar por lo menos por un gol para ir a CU a cerrarlo el próximo domingo.
2: A Mauri Morales y Lucas Romero vendrán a la cancha. Veremos por quién entran, mi querido Tate. Ahora sí, Rosario dice que vengan las modificaciones de Cruz Azul.
1: Recordar, está amonestado Jeremy Márquez y a Mauri García. Acá ya está el cuarto oficial, va a ser José Antonio Paradela.
2: Mire, ¿cómo?
1: Por lo de Lucas Romero, un cambio que me sorprende, sinceramente bueno. Era uno de los mejores que estaba jugando dentro de la cancha, José Antonio Paradela, y ya está Romero dentro del terreno de juego.
2: ¿Y se ve Rotondi o qué?
1: Y se va a ir...
2: No, Campos.
1: ¿Sí?
2: Para que Rotondi Campos juegue de carril.
1: Sí, y va a entrar Mauri Morales con el 194 para apoyar ahí al Toro Fernández en el eje del ataque.
2: La pelota ya la mueve la máquina. Jeremy para donde Dite rompe la pelota. Nathan Silva comete falta, claro, por la espalda y será pelota para la máquina. Rápido para la vecino. Tira la pelota larga para donde la va a ir a buscar. A Mauri Morales. Va y la busca Mauri. Terminó por perder el esférico con Rodrigo López, que ha hecho un buen partido como lateral por la derecha, Cosa que no es su posición, pero ha cumplido.
1: De contención a ser lateral y lo está viendo de gran
2: manera. Ojo, Carrasquilla la perdió. Acá viene Charlie. Acá viene el Cruz Azul. Sigue Charlie. Busca con quién. Ya se frenó. Regresa muy bien Pumas a cerrar los espacios. Buena pelota para Rotondi. Buen centro. Nathan Silva con la cabeza. Rechaza. Vendrá. Entramos en terreno dramático. En Ciudad de los Deportes. Centro de la máquina. Nathan Silva rechaza la pelota. Complementó Jordan Carrillo. Círculo central ahora para la máquina. 81. Tiempo corrido. Final. Ida. Cruz Azul y Pumas. 0-0.
1: Recuerden también que tenemos la gran final de la UEFA Champions League el próximo sábado 30 de mayo, Paris Saint-Germain contra el campeón de la Premier League, el Arsenal. 12 de la tarde, esto en Centro y 9 Pacífico para que nos acompañe.
2: Viene a Mauri Morales, le puede pegar, jugó en cortito para donde busca la pelota Mauri García, la metió al frente, cruzamiento de Nathan Silva, le quedó a Piovi, jugó por la izquierda para Rotondi, Rotondi tira la pelota, la levantó al frente para Mauri, a Mauri Morales tiene la pelota dentro del área, sale de ella, jugó en cortito a Mauri García en el tiro centro, salió a las manos de Keylor Navas en un buen pase de a Mauri Morales, arranca Memorial Day con grandes ofertas and Lowe's. 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
1: No, cuidado acá en el servicio largo de Keylor Navas, no la mide bien Gonzalo Piovi. Deja que bote, viene la presión de Pumas y de milagro otra vez jugó como líbero acá Kevin Mier para sacar el balón. Va a venir modificación de los Pumas. Se va con el número 21, Uriel Antuna, abucheado, no muy bien recordado con esta playera, y entrará Pablo Benevendo. Si lo puso con hielo Efraín Juárez, ya cuando sacó a Juninho, ahora sin Uriel Antuna lo va a seguir, ¿no?
2: Va a jugar López de Carril, línea de 5. López de Carril se va a meter Benevendo como un tercer central, ¿no?
1: Sí. Ya más claro y más cantado la línea de 5.
2: A ver, si te ha salido tantos minutos, pues va a intentar llevarse el cero a CU. Ahí agarrándose del alambre, Tate, pero como sea, ¿eh?
1: Sigue jugando.
2: Al límite.
1: Como si tuviera la ventaja en la tabla. Y allá lo tienes que ganar en CU.
2: Sí, sí. Pero bueno, va con su gente, ¿no?
1: En 90 minutos o más allá en el Olímpico Universitario.
2: Pelota quieta para Pumas, no me diga. Carrasquilla, centro. Buen cabezazo en defensa. Se metió ahí para Vecino, fue el que rechazó la pelota. Y vendrá lateral para Pumas, que va con tensa calma. En 84:20 de tiempo corrido. La vuelta el próximo domingo a través de esta señal. En Ciudad Universitaria, Pumas recibirá a Cruz Azul. El saque lateral ya donde Trigos juega en cortito con Vite para Duarte. Duarte juega para Angulo, no alcanzó la pelota. Vendrá lateral para la máquina.
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2: Jeremy Márquez ya juega en cortito para Willardita. 84:47. La pelota la tiene para Vecino y jugó por la izquierda para donde la tiene Rodolfo Rotondi. Rotondi juega para Mauri Morales. Descargó en cortito. Ahora para Gonzalo Piovi. Este juega para Willardita, que se adelanta a los tres cuartos de campo y por la derecha. De tres dedos se extendió para Luca Romero. Y Luca viene en diagonal sobre a las afueras del área. Se quitó a Carrillo. Sigue Luca Romero. Parecía falta, ley de la ventaja, Piovi en cortito, acá viene con el esférico, Charlie Rodríguez, Charlie para Mauri, a Mauri, mete el centro, cruzamiento en defensa de Trigos, el rebote le quedó a Carrasquilla, perdió la pelota, viene acá con la pelota, Mauri Morales, Luca Romero, la pelota va al frente, viene el tiro centro, pasó de largo, saque de arco. Para Pumas, que ve la orilla.
1: Se ahogó, ¿no? Amaury Morales toma la posición de Rotondi, que ya es lateral por izquierda, el argentino. Luca Romero la posición de José Antonio Paradela por el lado de la derecha, para cerrar con un 4-3-3, ¿no? Con Amaury García, Palavecino y Charlie Rodríguez, que acá Charlie Rodríguez recargándose con Rotondi. Rotondi también, que tenga temple, chiquis, la quiso mandar de primera intención raso, lo que le beneficia a la defensa de Pumas para rechazar. Y cuando estaba entrando ya en la última línea final a Amaury Morales, pues mandó un servicio horroroso de zurda para dejar el ensaque de meta Keylor Navas, que sin duda alguna de esto quedar así, es la gran figura del partido, el guardameta Tico.
2: Amigo mío, son 86 minutos, tiempo corrido, gran final, ida en Ciudad de los Deportes, Cruz Azul y Pumas 0-0 por ahora, dejan todo para la vuelta.
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2: Carrasquilla de primera intención. Jugó en cortito ahora. Donde Benevendo se apoyó atrás para Duarte. Y Duarte tiene la pelota para jugar en cortito. Acá tiene la pelota Nathan Silva. Y Nathan la mete al frente. Carrasquilla ya no llegó. La pelota pasó donde Piovi terminó por quedarse con la pelota. Y Gonzalo se quedó con el esférico para adelantarse y buscar con quién jugar. Y lo hace con Willer Dita. Dita va a cruzar el medio campo. Y Pumas va a aguantar sobre el cierre del juego a las afueras de su área. La pelota va para Jeremy. Amago con tirar centro. Busca con quién Jeremy. Se tiene que apoyar en corto. Y ya lo hace donde tiene el esférico a Mauri García. Este juega ahora para Piovi. Piovi le extendió por la izquierda. El esférico de Rotondi que sacó centro arriba. El cabezazo y la pelota queda muerta en el área chica. Había llegado Lucas Romero. Keylor Navas ya la tiene.
1: Creo que pierdes profundidad cuando sacaste a José Antonio Paradela, ¿no, chiquis? Creo que ahí se equivoca Joel Wick en sacar al número 20.
2: Claro.
1: Pudiste haber
2: sacado. El que tenía la pelota, el que intentaba.
1: A Mauri García recorrerlo, ¿no? Para seguir manteniendo a los tres contenciones, para seguir con a Mauri también con Luca Romero. Creo que perdió bastante profundidad a la hora de decidir sacar a José Antonio Paradela.
2: Ojo que viene Pumas. Jordan Carrillo jugó para Angulo, que va a sacar centro en el corredor. Enganchó, le quedó a la derecha. Buscó con quién. Se apoyó para Jordan Carrillo. Vértice del área por la izquierda. En Calamarca bailotea. Sigue Jordan. Enganchó, le quedó a la zurda. vuelve a bailotear y de derecha mete un cambio de frente por la derecha. Acá viene el conjunto de Universidad Benevendo, Rodrigo López. Acá tiene la pelota Pumas. Buscan con quién, amaga Benevendo y juega en cortito para Rodrigo López. Rodrigo va a sacar centro, juega en cortito, pantalla, Carrasquilla, la Pantera, la verá buscar la Pantera. ¡Palo! Jugada para la Pantera, pantalla para Carrasquilla, devolución para la Pantera. Se metió al área de derecha, sacó una raya que dejó simbrando el travesaño. Sembrado Ciudad de los Deportes, lo loco, lo irónico que tiene este deporte. En una de las últimas, el 88-40, no lo está ganando Pumas de milagro.
1: Y que había sido superado ampliamente. Entró Andrés Montaño con el número 10. Me parece que se fue ya fatigado. Y lo que le sigue Charlie Rodríguez para que el ex de Mazatlán tenga los últimos minutos. Lo es todo, Chiquis. Tres jugadores: Rodrigo López, Carrasquilla y la Pantera Morales. La pantalla que le pone Carrasquilla para que entre con toda la ventaja la Pantera y le fusile el arco de Kevin Mier por el poste superior, le dijo que no, es fantástico. La única que tuvo la Pantera y casi le da la victoria a Pumas para cerrar en CU, pero esto me parece y huele a que se va a acabar 0-0.
2: ¿Cómo es el fútbol?
1: El análisis, uy.
2: Acá viene Luca Romero, Luca le pegó al arco, hubo un desvío, será lateral para Cruz Azul, 89-35. Andrés Montaño, Jeremy, en cortito para Amaury García, que sacó centro, segundo palo, Benevendo la va a ir a ganar, va a cubrirla, sí, será lateral para Pumas, prácticamente 90, Tate.
1: Y sin idea también Rotondi, ¿para qué sacas a Campos? Campos también lo estaba haciendo bien, Chiquis, y Rotondi es muy evidente que no está cómodo siendo lateral por izquierda. Solamente vaya a amagar la salida de Pumas para evitar que te sorprendan. Ya el señor Jonathan Peinado, que si estaba preocupado, señor Cruz, si está bien peinado. 4 minutos más dice que tenemos de agregar.
2: 4 minutos para que se cierre el telón de la ida en la gran final del fútbol mexicano. Vita cruzó el mediocampo, busca con quien Wheeler, jugó ahora en cortito para Jeremy, este para Lucas Romero. Lucas tira la pelota, enganchó, va a tirar centro, jugó con Andrés Montaño, le va a pegar Montaño, enganchó, le queda a la derecha, Montaño le va a pegar, Montaño por encima del arco de Keylor, saque de portería para Universidad.
1: Era interesante, ¿no?, la de Montaño, pero le pega mal con la zurda parte interna, le pone mucha fuerza, echa mucho el cuerpo hacia atrás y se va sin dirección de arco el disparo del ex de los cañoneros. Acá ya le dice a Duarte que se levante Ismael Rosario López Peñuelas, porque ya estamos a 3 minutos de cerrar este 0-0.
2: ¿Cómo le hubiera caído el gol de la Pantera?
1: No, pero se escuchó el silencio, señor.
2: No, se escuchó el silencio.
1: Tanto el de la fanaticada.
2: No era como un maracanazo.
1: Como de Cruz Azul. En el disparo se escuchó el. Y de repente el poste le dijo que no, pero. Por eso increíble. La pregunta: ¿qué análisis hubiéramos hecho? Superado.
2: No le iba a creer nadie en su análisis.
1: No, mañana con el periódico en la mano, el que no pudo ver el
2: sí,
1: partido dice:
2: Pumas, qué gran
1: Pumas,
2: juego.
1: Juárez contundente. No.
2: Juárez fue contundente. Y Wiki no supo manejar una final.
1: Le quedó grande a Wiki.
2: Le quedó grande una final. Acá viene Lucas Romero con la pelota. Se levanta Ciudad de los Deportes. Lucas Romero juega para Andrés Montaño. Andrés Montaño le va a pegar a Andrés Montaño. Busca con quién. Se quitó a Carrasquilla. Sigue Montaño con la pelota. Sigue Montaño. La jugó por la derecha. Acá viene Jeremy que sacó centro. Era Mauri García. Cabezazo en defensa. El rebote le quedó ya. Donde recupera la pelota la máquina con Willer Vita. ¿Le va a pegar? No, la extendió para el costado de la derecha. Jeremy, centro de Jeremy. Buen centro. Aquí está el gol. ¡Dita! Sacó centro en lugar de disparar. Y nadie llegó a empujar la Tate.
1: Y maldita sea Jeremy Márquez. Ya le puso 2 servicios al Toro Fernández. ¿Por qué solamente intentas 2 servicios para buscar al Toro en las 2? Te remató el uruguayo.
2: Acá viene Cruz Azul. Para Vecino. A Mauri. A Mauri Morales. Dio centro. Vite ganó la pelota. Pumas con todo en el área, defendiendo ultranza.
1: Y lo malo es que le bota mal a Guillermita, ¿no? Para poder definir, y se iba cayendo, lo que le da la ventaja a Pumas para sacarla.
2: Ojo que viene Andrés Montaño, y ojo que vuelve la pelota para Jeremy. Jeremy saca tiro centro. El Toro Fernández, y después ya rompe.

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3: 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El primero es el estrés acumulado en el sistema nervioso, que es el que tiene que ver con eventos desafortunados vividos en el desarrollo o infancia y que no se procesaron bien. Estos tienen impacto a nivel físico y también pueden presentarse con síntomas relacionados con problemas digestivos, inmunológicos o problemas mentales. El segundo es el estrés que hoy ya puedes evitar y se compone de la mala alimentación, exceso de cafeína, falta de horas de sueño, deficiencias nutricionales, exceso de productos altamente procesados o la falta de alimentos naturales, de agua natural y tener malos hábitos como fumar. Todo esto estresa mucho al cuerpo también. Pero te doy una increíble noticia. 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
4: Hola, ¿qué tal? Te saluda tu doctor Eduardo López Navarro. ¿Tienes una idea de cuántas personas viven sus vidas preocupadas por el qué dirán? ¿Que si Tomasita piensa esto? ¿Que si Pancracio piensa lo otro? ¿Qué dirá el sacerdote del pueblo? ¿O qué pensará mi familia y mis amigos? Es extenuante vivir con esas preocupaciones. ¿Que las personas van a opinar y hablar sobre ti? ¡Claro que sí! Es parte de lo que los seres humanos hacen. Quiero sugerirte que para alcanzar la felicidad pierdas el miedo a la opinión pública. Deja a un lado ese temor al qué dirán, ya que esta es una de las barreras de la superación personal. No te deja crecer, solo te envuelve en una red de
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0: leyenda. Adiós a un capitán. Adiós a Dan Carvajal.
1: Y quedaron definidas las reinas de la UEFA y de CONCACAF. Si Barcelona, su cuarta corona de la Champions, y el América, el primer equipo femenil de México en ser campeón internacional.
0: Y el tiempo vuela porque ya quiere conocer al nuevo campeón del Clausura 2026. Un día para la final de vuelta entre Cruz Azul y Pumas.
2: Final del Clausura 2026 llega a su último capítulo. Todo está por definirse en Ciudad Universitaria. Tras el empate sin goles en la ida, Pumas y Cruz Azul dejan el destino del título para 90 minutos de alta tensión, donde cualquier error puede ser definitivo. Los universitarios buscan volver a levantar la octava ante su gente, con el impulso de un estadio olímpico universitario que promete pesar desde el primer minuto.
3: Espectacular, todo lo que de verdad soñé, pensé, junto con mi cuerpo técnico, todo el análisis que hicimos, cómo podíamos contrarrestarlos a ellos. Sabíamos que los primeros 15, 20 minutos, por la inercia de que ellos estaban en el local, iban a venir con todo, pero después, pasando esas circunstancias, sabíamos que íbamos a manejar el partido.
2: Del otro lado, la máquina quiere confirmar su gran momento y sumar su décima estrella a su historia, en una final que enfrenta a dos de los clubes más grandes del fútbol mexicano.
4: El patrón muy marcado, ¿no?, de nuestro rival, es un rival que se defiende muy bien. El equipo fue muy maduro, fue consciente de que hoy necesitaba un partido de cero errores. Tenemos calidad para poder ganar el partido, eso requiere tiempo, paciencia. La final se está cocinando lentamente y el próximo domingo vamos a ganar.
2: Figuras, experiencia y presión, todo está servido para una noche que promete quedar en la memoria. Pumas o Cruz Azul, solo uno podrá tocar la gloria del Clausura 2026.
1: Hola, hola, ¿cómo están? Bienvenidos a Contacto Deportivo. Felipe Sebastián Muñoz y Sara Ceture les damos la bienvenida ya con la gran previa de la gran final. Poco menos de 24 horas, Felipe, para conocer al campeón del fútbol mexicano.
0: Yo solamente quisiera saber cuántos están así. Así. Yo no. Bueno, yo soy feliz y soy un tipo hoy mucho más feliz porque vamos a compartir mucho. Hoy la pelotita ha rodado, también la de costuras, también la de naranja, hay de todo.
1: Hay absolutamente de todo, pero ¿te parece si arrancamos con la previa de esta gran final? Porque creo que Rodrigo Celorio se puso a trabajar y trabajar mucho.
0: ¿En serio?
1: Sí.
0: Rodrigo, eso es verdad, te saludamos con gusto. Los detalles alrededor de la gran final, partido de vuelta, Rodri.
5: Felipe, Sara, gusto saludarlos desde el Hotel de Concentración de Universidad Nacional, ya a pocas horas de que arranque la gran final del fútbol mexicano entre Pumas y Cruz Azul. Cerca de 200 personas se hicieron presentes para apoyar al equipo a la llegada a la concentración, cerca de las 9 de la noche, tiempo del centro de México. No se hizo presente la Rebel como tal, pero sí la afición universitaria, les repito, como 200 personas. En el tema deportivo, bueno, alguna de las modificaciones que se prevén va a seguir con el 4-4-2 clavado que ha presentado la gran mayoría de este torneo. Uno de los cambios sería Santi Trigos dejaría su lugar, que estuvo presente en el Estadio Ciudad de los Deportes, y en el medio campo estaría acompañando a Pedro Vite, Coco Carrasquilla, como lo ha hecho a lo largo de la temporada. Veremos, alguna de las dudas es el ataque, si sale con Juninho y Robert Morales o guarda alguno por si hay alguna emergencia, rompas en caso de emergencia, o si hay alguna situación en la que necesita un recambio y un revulsivo para poder igualar o ir por el partido. Así que veremos ese tipo de dudas, se resolverán mañana previo al partido de Universidad Nacional frente a la máquina. Tema de lesionados, ninguno. Estará presente Memo Martínez en la tribuna del Estadio Olímpico Universitario para apoyar al equipo y, por supuesto, buscar la octava estrella que se niega hace 15 años. Así que, Sara, Felipe, todo listo desde la Ciudad de México en el Hotel de Concentración. Mañana se prevé que llegue antes al estadio el equipo por el tema del tráfico que pueda haber en los alrededores del Estadio Olímpico Universitario. Así que la mesa está puesta, Pumas contra Cruz Azul, la invitación para que lo sigan los espacios de TUDN. Y para más de esta gran final, vamos con información de Cruz Azul con Adrián Esparza. Adelante, Adrián.
6: Gracias, muchas gracias, Rodrigo. Fuerte abrazo. Aquí estamos en otro hotel al sur de la Ciudad de México. Ahora en la concentración de Cruz Azul, que absolutamente todos los jugadores quedaron justamente ya enfocados en lo que será el partido de mañana. Inclusive los jugadores que tienen pocas posibilidades de jugar estarán concentrados. La gran idea de Joel Wick y de la directiva de Cruz Azul es que todos pudieran estar en conjunto y sobre todo haciendo grupo de cara al partido más importante de este semestre. Hoy fue un día totalmente atípico para Cruz Azul. Por la mañana tuvieron serenata, este famoso grupo de animación de Cruz Azul, que asistió a la noria para apoyar, para alentar a los jugadores a lo largo de la última práctica. El único jugador que vimos realizando trabajo diferenciado fue Nicolás Ibáñez, y hoy por la noche no estaba planeado, no había una convocatoria, pero aquí mismo, justo en el hotel de concentración, asistió gente, aproximadamente 50, 60 aficionados, y posteriormente salieron los jugadores a cantar con ellos y agradecer, por supuesto, el apoyo. Mañana mismo se tiene planeado tener una concentración completamente normal. No habrán aficionados, no habrán familiares en el hotel. Tienen contemplado que sea completamente normal. En caso de tener festejos, pues bueno, ya se tiene preparado algo aquí justamente en el hotel de concentración, pero lo que quiere Cruz Azul es que esté el equipo completamente enfocado en lo que será el juego de vuelta frente a la escuadra universitaria. Les mando fuerte abrazo y saludos. Mi querido Felipe, ahora regreso con ustedes.
0: Muchas gracias, joyita linda. Vamos a calentar el partido, por supuesto, con lo que esperamos y seguramente tendremos este mismo domingo. ¿Quién va a olvidar el golazo de parte de Juanito Escobar? Yo creo que nadie. ¿Cómo la vivió y cómo le pegó? Fue fantástico. Todo esto en 2022, hace 4 años aproximadamente.
1: Llevámonos un poquito más atrás, al 2005. Vean el desborde. La falla de primera, pero no, todo planeado por parte de Bruno Marioni. Así le intentó, dice él, puesto que hay que creerle, el autopase, la chilena y el golazo de Bruno Marioni.
0: Bueno, hace 6 años aproximadamente, Cruz Azul en el Estadio Azteca. ¿Dónde está? Rafael Vaca. Rafael. Qué lindo la aprendió. ¡Qué lindo la aprendió! Y ese fue el 3, imagínate el 2.
1: Y es que si tenemos a Martín Bravo, ¿cómo no? En ese 2010, la Rata Bravo, ¿desde dónde toma el balón? Contra 2. Ole, por aquí, le pego de esta forma, pegadita al poste, y vencía al arquero. Una remontada histórica por parte de Pumas en el Estadio Azul. Y así la Rata Bravo hacía uno de los mejores goles.
0: Y entonces, ¿cuál es el mejor de todos? ¡Ah, cómo no! Balón en el aire, balón para prenderle, hermoso. Cristian Chaco Jiménez, hace 16 años de este golazo ante la atenta mirada del capitán Verón. Nada que hacer para un golazo. Y cómo olvidar de esos goles, los queremos este mismo domingo. Bueno, tercer round en 47 años entre Celeste y Auriazules. Más allá de la historia, que sí vale contarla, lo que se va a contar este domingo valdrá mucho más por el contexto que a cada uno atraviesa en este momento.
1: Este domingo, la vuelta de la gran final entre Pumas y Cruz Azul. Todo arranca a las 8 del Este, 7 Centro y 5 Pacífico por Univisión, por TUDN y streaming en VIX. Conoceremos al campeón de la Liga MX.
0: Bien, dicen por ahí que es la última y nos vamos. Última jornada en la Liga 2025-2026. Jornada 38 de ese Mestalla para el choque entre Valencia y Barcelona. El campeón de la Liga se presentaba con Robert Lewandowski, que jugaba su último partido con la camiseta culé. El grito de gol se negaba precisamente para el polaco. Minuto 44 del partido y el palo tenía otro plan para el conjunto blaugrana. Qué bien aparece la referencia goleadora. Sin embargo, el ex Bayern tenía que tragarse el grito de gol. Lo que sí estaba reservado para la parte complementaria con Robert Lewandowski. ¡Robertito! ¿Dónde va a aparecer Robertito? ¿Dónde sabe hacerlo? Con ese olfato inigualable, con ese olfato depurado de goleador eterno. Golazo. Y el 1-0 para el Barcelona, campeón. Sin embargo, al minuto 65, 20 minutos del segundo tiempo, equivocación defensiva de parte de los culés y la resolución de parte de Javi García, que lo aprovecha de manera perfecta. Y así, el grito de gol. Al 20 del segundo tiempo, y el grito de gol se estallaba en Mestalla. Sin embargo, la fiesta sería naranjera, porque al minuto 70 del partido, después una confusión culé, que bien Luis Rioja, para que a los 70 del partido recogiera una pelota perfecta y el 2-1. Sin embargo, llegaría un tercero prácticamente al final del partido, con el tanto de Guido Rodríguez. El campeón tropezó en Mestalla. Valencia, sí, la voló un poquito la corona.
1: Y gracias, Carvajal, gracias, capitán. El último partido del Real Madrid esta temporada en casa y ahora tenían un motivo para que no fuera abucheado el equipo y sí, rendirle honor a uno de sus grandes elementos. Y cómo no, ven el pase de Dani Carvajal para dejar completamente solo a Gonzalo y así se abría el marcador. Último partido y última asistencia de este número 2. No podía ser de otra forma, el 39, prácticamente 40. Tenía el servicio para Jude Bellingham, que así la prende el inglés. Apenas su quinto gol en la liga esta temporada, pero parece que está llegando un buen momento al Mundial. Y antes de que acabara el primer tiempo, respondía así el Athletic. Guruceta la prende de primera para poner el 2-1 y nos íbamos a descansar un ratito. Pero al 51, Carreras tocaba para quién, para Kylian Mbappé, que se quita uno y le pega de buena forma el Pichichi. Sí, 25 goles, segundo Pichichi consecutivo, muy abucheado, pero el líder de goleo. Y este abrazo, no sé, ¿qué dirá? El abrazo de Judas, el abrazo de un hermano, no lo sé. Pero el momento importante era este, al 69. Se iba primero David Alaba, que también había anunciado ya su partida del club. Y se iba el capitán eterno, Dani Carvajal, al 81. Le dejaba la estafeta a Fede Valverde, por lo menos el gafete. Y así hasta el Athletic le hacía el pasillo para despedir a un histórico del fútbol español. Ya en lo deportivo seguía la fiesta madridista, Brahim Díaz al 87. Así iba a abrazar a los dos hoy en el homenaje y cerraba la cuenta de esta forma, Urco y Zeta, para poner el 4-2. El resultado fue lo de menos. Hay que escuchar a Dani Carvajal.

0: celebró y dijo...
1: ¡A la Madrid!
0: Eso.
2: No hay más.
0: Eso es lo importante. ¡A la Madrid! Y es que, ¿cómo no decirlo? Con 27 títulos a lo largo de su carrera como merengue, 6 Champions, y es el segundo máximo ganador de trofeos con el club blanco, 28 de Luka Modric. Se le va a extrañar a Dani Carvajal en el Real Madrid.
2: La pelea por la permanencia hoy pasaba por el Montilivi, señoras y señores. Girona ante el Elche. Oh, un atardecer que guardaba el drama propio de la permanencia. Ganar o descender. Y mira el toro. Ese toro enamorado del pedazo de gol. Álvaro Rodríguez en la media vuelta y el Elche con este marcador se mantenía en la primera división y mandaba al Girona a la segunda división del fútbol español. Sin embargo, al minuto 48, que bien aparece Arnau Martínez, tras el rebote quedaba Matías Ituro, y el 1-1, el Girona requería de la victoria para poder aferrarse a estar con los mejores la próxima temporada. Sin embargo, Tomás Lemar, minuto 80, y el partido se encaminaba para un drama amargo para el aficionado rojiblanco. Porque con este resultado, Girona desciende a la segunda, Elche se mantiene en primera.
0: Y un terrible cierre de temporada hizo que los Osasuna coqueteara con el descenso. Al final mantenía la permanencia, pero enfrentaba al Getafe, que quería ser de Europa y para eso tenía que ganarlo. Y así arrancaba el partido con la primera. Sin embargo, David Soria muy bien atrás ante el cabezazo de Lucas Torró. Antes del descanso, llegaba un resbalón, pero pasaban el balón y apenas también recostaba a Sergio Herrera para capturar el disparo de Zahid Romero. ¡Qué bien la prende! No con tanta dirección, pero el bote lo hacía bravo. Segundo tiempo, tenía que llegar en el límite y en el 1-0. Los azulones así tenían el balón en los linderos del área. Se quita hasta el árbitro y el desvío hace que el gol de Luis Milla valga, sí, valga un pase a la Conference League. El Getafe será de Europa, el Eurojefe está de regreso. Bordalás lo logró, 1-0 lo ganó el Getafe en esta temporada.
2: Y el Mallorca requería de la victoria, pero también una combinación de resultados para evitar el descenso. Y es que el Mallorca de Martín de Michelis, ante el descendido, único descendido confirmado antes de esta jornada 38, el Real Oviedo. ¡Qué pelota hacia el área! Y de volea Pablo Torre, el 1-0. Y el Mallorca, el cuadro bermellón. Y se acaba el celular, se acaba la información para ir a contar tantos rezos y evitar la pérdida de la categoría. Qué bien, Manu Morlanes. Y el 82, el grito de gol con el que Mallorca cumplía con la tarea. Pero la combinación de resultados no le favorecía. Y mira, para goleadas tiene que estar ahí el segundo máximo artillero en la temporada de la Liga, de la Curici. El Mallorca lo ganó, pero no lo consiguió. Mallorca y Oviedo a la segunda división.
0: Y así queda entonces el tema del descenso. Real Oviedo subió y bajó prácticamente de inmediato. El Girona hace 2 temporadas fue tercero y ahora estará de regreso en la segunda división. Y el Mallorca, que estaba en primera desde el 2021, buscará luchar con toda la próxima temporada para volver muy pronto. Osasuna se salvó por diferencia de gol.
2: Y por contraparte, ¿cómo está la cosa con un Barcelona campeón directamente hacia competiciones europeas, al igual que el Real Madrid, el Villarreal y el Atlético de Madrid? Estos dos que se verán las caras este mismo domingo, al igual que el Real Betis, están clasificados ya a la UEFA Champions League. El Getafe irá a la UEFA Europa Conference League, mientras que el Celta de Vigo, clasificada a la UEFA Europa League, al igual que la Real Sociedad.
0: Y bueno, también se terminan de definir los títulos en Alemania. Y era turno del Apokal o del Bayern. Quería ganar la Copa por primera vez en 6 años, ¿sí? Ahí estaba el director técnico de la selección, por supuesto, el exdirector técnico de la selección. Y así sucesivamente nos podemos ir a todo el tema de celebridades presentes en el estadio. Pero arrancaba el partido y el conjunto del Stuttgart tenía la primera. Pero Urbik, muy bien con la atajada, evitaba el gol de Stad al 37. Así le pegaba también de muy buena forma Stanisic. Sin embargo, Alexander Nübel también hacía la tajada. Ahí estaban las figuras del Bayern. Segundo tiempo, todo iba a cambiar. Michael Olise con el pase y así llegaba. ¿Quién más? Harry Kane. De cabecita, de palomita, ponía el primero en su cuenta y el primero del partido. Y Vincent Kompany, sí, a festejar después de nada más. El tema de las bengalas limitó la visibilidad. Se mantuvo alrededor de 5 minutos, suspendió el partido. Regresó a medio visibilidad, es una realidad. Y se perdía esta el conjunto del Bayern al 61. Konrad Leimer no lo podía creer. Seguían las bengalas, ahora en tono rojizo, pero eso ya no detuvo el partido. Y tampoco detuvo a Harry Kane, que aquí buscaba su segundo. Y en dónde terminaba pegando, vean la comba del balón, prácticamente en la horquilla. Una oportunidad más para el inglés. Si lo dejan solo, esto va a resultar. Irla a buscar al fondo de tu portería, el pase del colombiano, el gol de Harry Kane. Y ya eran 2 para él en la final. Servicio de 3 dedos, mano y penal. ¿Y quién más? Harry Kane quedó el baloncito a casa y lo logró el inglés. Hat-trick para llegar a 61 goles en la temporada. La máxima cifra desde que Cristiano Ronaldo en el lejano 2014-2015 justamente firmó esta cantidad. Ahí está la pocal para el Bayern.
2: ¿Cómo? 61 goles.
0: 61 goles. Y ahí está justo la marca de CR7.
2: ¡Qué brutalidad!
0: Hoy por hoy, Harry Kane, el mejor 9. Estará en la Copa del Mundo.
2: Sonríe Inglaterra entonces.
0: Y vámonos a la MLS, donde San Diego enfrentaba al líder Whitecaps, tratando de salir de una vez por todas de la mala racha, pero no iba a ser nada sencillo. Ahí teníamos a Thomas Müller y compañía, que antes de la media hora así estaban pegando el pase del alemán para Brian White, que simplemente le empujaba y ya era 1. Y querían 2. Bueno, llega el segundo otra vez de White. La falla en el control, pero terminaba haciendo asistencia. Segunda mitad. Anders Dreyer, ¿quién más para el pase con? David Vázquez, que la mide y le pega para poner numerito a la casa para el conjunto de San Diego. Pero al 66, White para Caicedo y así remataba para el 3-1. Lo volvía a recuperar la ventaja Vancouver. Uno más, ahora era de cabeza, sí, Priso era el que daba el servicio de White. 2 asistencias y 2 goles para Brian, extraordinario. Iba a reaccionar un poquitín San Diego, pero nadie les iba a quitar su sexta derrota de la campaña. Whitecaps se mantiene de líder.
2: Y Colorado ante el FC Dallas. También se vieron las caras en esta maratónica jornada. Al minuto 12 del partido, la más importante, ya se empezaría a presentar desde el punto penal. Perfecta la ejecución, sin problemas el Logan Frampton recibía la falta y fue el mismo el que convertiría el 1-0 para Dallas. Sin embargo, tan solo un minuto después, la respuesta inmediata de parte de Colorado, una combinación monumental y triangulación espectacular para Paxton Amundsen. Igual el partido 1-1. Sin embargo, yo te digo ahora, esto no se iba a quedar acá. ¿Por qué lo digo? Porque al minuto 43 del compromiso, la respuesta de parte de Ryan Benjamin, recibe una falta dentro del área, penal. Santiago Moreno, la pura calidad. Con esto, FC Dallas 2, Colorado Rapids 1.
0: Y San José no quería que se le escapara justamente Vancouver y llegaba el duelo frente a Timbers y en Providence Park. Obligados a la victoria y Jude, nos decía Hey Jude, ahí estaba el gol rapidito y de buen modo, apenas al minuto 2 llegaba la anotación y después al 12 otra vez, 11 goles ya en la temporada para Jude. Lo estaba haciendo de forma extraordinaria. A los 17 trataba de reaccionar al conjunto del Timber. Ahí estaba el gol de Anthony. Ante la salida del arquero ponía el 2-1. Y al 24, Daniel Mooney con el gol muy, muy cerca. Y al final sí, San José lo ganó 3-1, 32 puntos.
2: Y es que los Caps están a nada de despedirse de la temporada. Y hoy era una de las últimas oportunidades como para poder rescatar algo. Pero los New York Knicks, crecidos en confianza tras el 2-0, ¿por qué no un 3-0 en la serie? Y empezar ya a encarrilar, ¿por qué no? Una temporada histórica. Juego 3. Y los Knicks demostrarían o no la magia como para poder sacar una ventaja importante en la Rocket Arena. James Harden. Y sí, Travis Kelce también lo festejaron. Jalen Brunson. Toma. Repe. Dale. Metió cuerpo, carrocería. Un auténtico tractor. Le puso freno. Y la muñeca fina para los puntos también. Karl Anthony Towns. OJ Anunoby. Toma. Michael Bridges. Dos puntos también a la cuenta personal y los Knicks. Ya empezaban a encarrilar también esto. Jalen Brunson se apoya del acrílico. Perfecto, entonces 12 puntos de diferencia. Pero Mitchell Robinson. Listo. Esto era prácticamente un entrenamiento. Jalen Brunson con la asistencia. Y bueno, Travis Kelce no se lo pasaba mal, claramente. Jared Allen. Falla, rebote defensivo. Y Josh Hart, Michael Bridges y los puntos. Y los Knicks ya a 10 minutos y un poquito menos. Sí, 3-0 en la conferencia este. Los New York Knicks, 3-0 sobre los Cavs.
0: Momento de pausa en Contacto Deportivo. ¿Pero qué sucede en Mercedes? ¿Se rompió el vestidor? 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
11: Mitchell quedó descartado para el cuarto partido de las finales de conferencia oeste a disputarse este domingo. El jugador de Oklahoma City Thunder no podrá ver acción debido a la distensión en la pantorrilla derecha. Novak Djokovic arrancará este domingo su camino en Roland Garros en busca de su título 25 de Grand Slam. El serbio de 39 años debutará ante el francés Giovanni Pechipericard, mientras que Alexander Zverev, uno de los favoritos al título, enfrentará a Benjamin Bonzi, destacando la ausencia de Carlos Alcaraz. Se revelaron las causas del fallecimiento del piloto Kyle Busch, quien perdió la vida el jueves pasado a los 41 años. En un comunicado publicado por sus familiares, dieron a conocer que el dos veces campeón de NASCAR sufrió una neumonía. Jonas Vingegaard se adueñó del liderato del Giro de Italia, tras ganar en solitario la etapa 14 y sumar su tercer triunfo en la presente edición. El danés, que busca ganar la competencia por primera vez en su carrera, le arrebató la maglia rosa al portugués Alfonso Eulalio, con una gran exhibición en la montaña.
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0: Momento de grandes ligas y es momento también de ver a los Dodgers, que quieren ser líderes en el oeste frente a unos Brewers que también salen respondones. Y si no, vean, en la primera baja Bryce Turán pegaba este doble que traía a Churio a la registradora y se rompía el cero rapidito y de buen modo en el partido. Andrew Vaughn también un rodadito sobre Sasaki, pero pese que había reaccionado bien, el tiro fue terrible. Y Turán entonces anotaba la segunda rayita. Aún en la primera, Frelick sacaba esta línea que Buki no puede alcanzar. Y Yelich anotaba, pero Gary Sánchez iba a ser sacado así en tercera. En la cuarta alta, de Oscar Hernández. Iba a echar el equipo al hombro con este cuadrangular de tres carreras. Y lograba entonces poner 4-3 el partido. Le daban la vuelta el conjunto angelino. Con hombres en las esquinas, de Oscar otra vez. Conectaba de buena forma, lograba este sencillo al derecho y dos carreritas más. Produjo 6 carreras con los angelinos, igualando su mejor cifra en las grandes ligas. 11-3 lo ganaron los Dodgers para ponerse 32-20. Para los Brewers fue una derrota dolorosa.
12: Bueno, entre los Nationals y los Braves, ¿qué serie están sosteniendo? Anoche, por cierto, los Braves ganaron 5-4 en la parte baja de la novena con un batazo hacia el central de parte de Chadwick Bumper. Bueno, ¿por qué te cuento esto? Porque hoy la parte alta de la primera entrada, el héroe de ayer, Chadwick Bumper, ponchado. Nada más y nada menos frente a Holmes, pero en la parte baja de la primera entrada, Ronald Acuña, bien ponchado. Nada para nadie, aunque prepara la madera. Escúchala. ¡Hermosa madera! Dylan Cruz. Para abrir entonces el marcador, romper el par de donas. Y los Nats estaban arriba. Jarvis en vivas le vuelve a pegar. Cuadrangular solitario hacia el jardín derecho. 2-0. Los Nationals fueron más que los Braves al tú por tú la serie.
0: Y el conjunto de los Phillies no quiere alejarse tanto de los Braves en ese este de la Nacional y enfrentaban a los Guardians, sí, que están peleando el liderato de su división. Y aquí tenemos a Bryson Stott, que pegaba el sencillo a jardín central para que Bryce Harper anotara y Alec Baum hiciera lo propio. 2-0 ya lo ganaba el conjunto de Filadelfia, que estaba dominando en la lomita y ya tenía el poder oportuno en el bat, y pese a la lluvia, se mantenía la afición. Adolis García recibía esta base por bolas para que Bryce Harper anotara por segunda ocasión en el partido. 3-0 lo ganó Filadelfia.
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0: Bueno, momento también de hablar de la Fórmula 1 y hay que meternos en el Gran Premio de Canadá. Quinta prueba de este 2026 en el que Mercedes estaba buscando llegar a más puntos y seguir dominando en la categoría. Después de 3 semanas de pausa, veríamos quién podía llegar con las mejores cualidades en el auto. Y por lo menos en la carrera sprint lo iba a lograr George Russell de Mercedes, muy cerca también de Lando Norris de McLaren y por supuesto Kimi Antonelli, el actual líder del campeonato. Pero fue una carrera sprint con muchos cambios, con mucha emoción y con muchas dudas entre los Mercedes, porque incluso hubo un toque ahí de llantas, una llamada de atención de Toto Wolff, pero nadie le quitó a Russell el triunfo. Lando Norris y Kimi Antonelli fueron el pole. Y ahí está entonces los numeritos y las posiciones del sprint. Russell, Lando, Kimi, Oscar Piastri, que también pudo sumar. Charles Leclerc y Lewis Hamilton, ambos de Ferrari. Max Verstappen, Lindvall y Sergio Pérez llegó en la posición 14. Regresó la Fórmula 1 y lo hizo en el Gran Premio de Canadá, donde ambos pilotos de Mercedes, Kimi Antonelli, líder del campeonato, y Russell se ponían como favoritos para llevarse la primera posición y al final quedó en el británico, que terminó superando a Lando Norris de McLaren y a su coequipero. Y de esta forma se pone en buena posición para buscar una nueva victoria en el Gran Premio de Canadá y acercarse a su coequipero en el campeonato de pilotos.
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14: El piloto mexicano de la Fórmula 2, Noel León, ganó la carrera sprint del Gran Premio de Canadá, largó desde el tercer lugar, pero supo aprovechar un safety car para escalar posiciones con la organización Campos Racing. Pero no todo fue miel sobre hojuelas, ya que el guanajuatense Rafael Villagómez perdió el podio tras sufrir un accidente en el muro de los campeones, justo cuando marchaban el tercer sitio de la carrera corta. Bueno, alegrías y tristezas, pero por ahora nada que lamentar.
0: Momento de pausa, pero al volver, sí, campeonas, campeonas, ole, ole.
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16: Hola, ¿qué tal? 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Comenzamos a mentir alrededor de los 4 o 5 años de edad. 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
22: La Confederación Brasileña de Fútbol no cambiará la jornada 18 del campeonato local a pesar de los reclamos del Flamengo, que para esa fecha se medirá a Coritiba y no podrá contar con sus seleccionados. El Mengao argumenta una injusticia deportiva. Luego de descender con el Real Oviedo, Federico Viña reportó este sábado los entrenamientos con la selección de Uruguay en el Complejo Celeste de Montevideo, donde se preparará rumbo al Mundial.
23: Va a ser una responsabilidad grande a los que le toque estar ahí y nada, afrontarlo como Uruguay se merece, con total, bueno, responsabilidad, respeto y bueno, mucho unión.
22: Se habría filtrado la posible convocatoria final de Estados Unidos. Alejandro Zendejas aparece dentro de los 26 elegidos por Mauricio Pochettino, según reporta The Athletic. Zendejas sería una de las grandes sorpresas de la lista, misma que será anunciada este martes en Nueva York. Irán establecerá su base de operaciones en Tijuana durante la Copa del Mundo, después de que la FIFA aprobara una solicitud para trasladar su campo de entrenamiento desde Arizona, según anunció este sábado el presidente de la Federación de Fútbol de Irán. Bruno Fernández fue elegido como el mejor jugador de la temporada en la Premier League, tras superar en la votación a figuras como Erling Haaland y Declan Rice. Fernández suma 8 goles y 20 asistencias en 37 partidos, estableciendo un nuevo récord de pases para gol en la competencia.
0: Momento de fútbol femenil y de la CONCACAF W Champions Cup, porque se enfrentaban América y Washington Spirit por el título desde el Estadio Hidalgo en Pachuca, y estaba el trofeo que se mira y no se toca, y el saludo entre los entrenadores que querían llevar a su equipo a la gloria al 22. El pase de Scarlett, que de buena forma Elina Vilés cierra y así pone en ventaja a las Águilas. Otra vez por el costado izquierdo, pero era la personal de Jace, que así con furia le pegaba a la brasileña. Y un nuevo gol, se ponían 2-0. Pero al 29 le pega Sofía Cantore de larga distancia. Se equivoca Itzel Velasco y se ponía el 2-1. Y arrancando la segunda mitad, Coasí se quita la marca de Ramos y ponía el 2-2. Y parecía que todos los fantasmas regresaban, porque al 58 la personal de Coasí le queda por arriba a Velasco, que no puede reaccionar, y era el tercero. Sin embargo, vean este error por parte de la arquera. Terrible el error. La lucha perfectamente Jace. MacGyver es la que se equivocó por parte de Washington. Irene ingresó, la española, después de tener una lesión en la pierna. Ahí está jugando al 79 y ya en el tiempo de compensación de Jace para Scarlett. Y así el América se convierte en el primer club mexicano femenil en ganar la CONCACAF W Champions Cup. Estarán en el campeón de campeones femenil 2027 y en el Mundial de Clubes en el 2028.
14: ¿Y qué pasó con Pachuca?
1: también en el Estadio Hidalgo frente al Gohan, donde al minuto 12 del partido, rápidamente, ¿quién otra? ¿Quién otra? Ella, Charlín Corral. Qué paso, por cierto, de Andrés Pereira. Para el 1-0 se imponía la casa. Pero esto ocurría tan solo al 12. Pero al minuto 38 de nueva cuenta. ¿Quién otra? Que le pegue como quiera. Charlín Corral. 2-0. Y se encarrilaba el conjunto mexicano para entonces colgarse la de bronce. Ya para el segundo tiempo, cuando nos quedaban tan solo 5 minutos por delante, la recuperación era de parte de Alín Gómez. Y avanza desde mitad de terreno. Y empieza la magia. Por aquí, por allá, acullá. Y el tercero, ¿por qué no? Marcador final, Pachuca 3, Gohan 0. Pachuca se hizo fuerte en el Hidalgo.
0: Bien, por los equipos mexicanos. Vámonos a la UEFA Women's Champions League, porque por cuarta ocasión el Barcelona y el Olympique Lyon se enfrentaban en la gran final, ahora en Oslo. Así, por supuesto, el panorama y la fiesta de dos equipos grandes de Europa. El Barcelona en su sexta final consecutiva. Un primer tiempo en donde hubo un gol anulado a Lyon y hasta ahí. Pero en la segunda mitad, Eva Pajor, que había perdido las 5 finales previas que había disputado, ponía el primero en la cuenta del conjunto blaugrana al 55 y al 69. Al 69, Esme Bruce mete así el servicio, la recupera Salma y otra vez Pajor. La polaca quería sí o sí el título y ahí tenía el segundo gol para su equipo y en su cuenta personal, cada vez más cerca. Al 89, la recupera Patri. ¿Le queda a quién? A Salma, que hace un control. Otro toque y cómo la prende para vencer a Engen. Y ya era más que claro el título. Cuarto título para las blaugranas en la Champions. Todavía también en tiempo de compensación. No. La escapada y Salma. Ahí estaba el segundo para ella. 4-0 lo ganó el Barcelona. 4 estrellas ya a nivel europeo. El Barça campeonas de la Champions femenil.
1: Y bueno, le ponemos un toque de boloñesa a Contacto Deportivo, ¿no? Porque hay que hablar del Bolonia y el Inter de Milán, que también se enfrentaron dentro de una nueva jornada en la Serie A, ya con un Internacional Milano absolutamente condecorado. Federico Di Marco, el 1-0. Minuto 25 del partido, le quedaría una pelota perfectamente a Federico Bernardeschi y así al minuto 25 el 1-1. Sin embargo, esto sería una probadita porque llegaría otra vez y con algo de fortuna el Bolonia para prenderlo. Tommaso Povega al borde del área, el desvío 2-1, pero el campeón no se encontraba, el campeón. Y al final en propia puerta, Piotr Zieliński, pero el Inter de Milán despegaría alas y reencontraría el minuto 64 del partido. El balón que le queda a Pío Espósito y el 2-3. Y cuando quedaban 4 minutos, Andy Diouf condujo, le pegó golas. 3-3 en el Renato Dallara, Bolonia Internacional de Milano.
0: ¿Y qué sucedió entre la Lazio y Pisa en el Estadio Olímpico? Sí, Pedro Persempre, 38 años del español. Y véanlo nada más, aquí buscando el gol, pero Semper, Adrián Semper, voló perfecto para evitar el gol. Servicio a línea de fondo y el remate de Stefano Moreo para poner el primero de Pisa. Estaba sorprendiendo a todos con esta buena anotación, ¿sí? Que podían hacer desde la banca al 32. ¡Ole, la ruletita de Dele Bashiru! ¡Mamma mía! Ahí está, una vez más, la ruleta se quita la marca y además cayó un gol, que es lo más importante. Y al 35... no podía ser de otra forma. Pedro y sus 38 años. Pedro, siempre Pedro. Chao, Pedro, leyenda de la Lazio, leyenda del fútbol español. Ahí estaba la anotación. Prácticamente al 89, otra jugada de peligro, pero el arquero perfectamente atajaba a la Lazio. Lo ganó 2-1 frente al Pisa. Bye, bye, Pedro.
1: Internacional Milano, campeón con 87 puntos, mientras que el Napoli, el Milan y la Roma también se trepan al barco de la UEFA Champions League. Para la UEFA Europa League, ya tenemos al Como de Cesc Fàbregas y a la Vecchia Signora, la Juventus y el Atalanta, que en algún momento fue campeón de Europa también, y estuvo clasificado ya a la UEFA Europa Conference League. Es el resultado, la conclusión de la Serie A 2025-2026.
0: ¿Y qué sucede en el descenso? Ahí está. Cremonese, Hellas Verona y Pisa. Son quienes pierden la categoría. Lo veíamos ya en esta última jornada, pero así la Serie A en su último día.
1: En Contacto Deportivo, los golpes no son la excepción. Ya volvemos con más.
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6: Poder retirarse de la fuerza laboral y jubilarse en los Estados Unidos puede ser un desafío, pero con las herramientas adecuadas y un plan puesto en marcha puedes alcanzar tu meta. Lo primero es entender cuánto dinero necesitarás para vivir una vez que dejes de trabajar. Puedes hacer un presupuesto y proyectar cuánto dinero necesitarás para pagar tu casa si tienes un mortgage, tu vehículo, servicios, deudas, comida y entretenimiento. Entender tus gastos en el futuro te ayudará a entender cuánto dinero necesitarás para poder vivir cómodamente sin tener que depender de un trabajo. Es importante entender qué es el seguro social, cuánto dinero tienes derecho y a qué edad te puedes jubilar. Aunque esta información es importante para que puedas decidir la dirección correcta, necesitarás mucha más. 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
1: Después de todo este repaso que hemos tenido de todos los deportes, no podemos irnos sin qué.
2: ¿Sin qué? Sin la magia.
1: Exacto.
2: Sin el toque. Sin los golazos del día, como el de Alexander de Almeida. Frente al... ¡Ah, bien!
1: Bien, bien, bien.
2: Bien. Para hacer cinco, bien.
1: Con todo el power. Muy bien, me gusta. Eso. Me gusta.
2: Sí, dale.
1: Producción que busca en todos lados.
2: Cuatro.
1: Número cuatro.
2: ¿Verdad? Cuatro.
1: Nada más lo de Marius Fornalchik. Uno, dos, ¿y dónde la coloco? Más difícil mi pronunciación que el gol, porque lo hizo de maravilla. Vea. Una, dos, bicicleta
2: golazo.
1: Y para adentro. El golazo al ángulo.
2: Qué bien el polaco que te carga Sara Cetune. Bueno, el Fortaleza, Vitinho. Corría a los 36 minutos del partido y la zurda, esta rosca, este efecto, ¿no? Como en la consola, así tal cual.
1: Tal no. cual, y a balón parado no. también cuenta. Vean nada más lo de Luis Palma. Oh. La comba, la rosca, cómo baja el balón. La toma es extraordinaria, pero el golazo digno del número.
2: Oye, a ver, y la mejor anotación de todas, Jordan Barrera. ¿Por qué? Porque... ¡Ah! ¡Pum! Toma, ante el São Paulo. Nos tuvimos que ir a Brasil para elegir la mejor anotación del día. Ahora sí, después de esta belleza, después de colgarla en el corazón de la sala, nos vamos a dormir. Tal cual. Tal cual, aquí.
1: Ahí está, ahí está. A dormir porque mañana es día de gran final. Pumas sí. Cruz Azul.
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1: La 8, la 10. Y ahí la cuestión. Bye, bye.
2: Chao. Se dieron con todo.

espectacular. Ya está saltando a la cancha el equipo alemán, el Friburgo, también el Aston Villa, con el arbitraje del francés François Letexier, que será el encargado de impartir justicia. Ya hablaremos del 11, tanto de Friburgo como del Aston Villa, pero mientras tanto vamos a guardar respetuosamente silencio y a escuchar el himno de la UEFA Europa League a continuación.

0: 11 regular con 17 puntos. Llega con 9 victorias, 2 empates, 3 derrotas después de eliminar al Genk, al Celta de Vigo y al Braga. El cuadro alemán dirigido por Julian Schuster sale en la portería con Noah Atubolu. Está también Philipp Lienhard, Matthias Ginter, Lucas Kluwer. Está Philipp Treu, Nicolas Hoffler, Maximilian Eggestein, Johan Mansambi, Yannick Lasbeste. Está Igor Matanovic y como capitán Vincenzo Grifo. Ninguna modificación, señor Camacho, de lo que fue el partido de vuelta ante el Braga, en donde la sorpresa fue que el lateral por derecha, Lucas Kubler, se fue con doblete.
1: Y también a destacar la situación del arco en cero con Emiliano El Divo Martínez, también el tema también de Atubolu, que es canterano del conjunto de Freiburg. Uh-huh. Hay que destacar justamente que es canterano y que además ha sido de los mejores arqueros en lo que va la temporada, con siendo el segundo mejor atajador.
0: Sí, atajó un penal en la ida fundamental contra el Braga que hubiera significado alargar la eliminatoria a tiempo extra ante el equipo portugués, pero que a final de cuentas logró avanzar, ¿no? Y que hoy, ante la historia y ante obtener su primer título internacional, ya vemos a los capitanes: Vincenzo Grifo del lado del Friburgo, John McGinn, el escocés, que junto con McTominay serán los referentes de la selección de Escocia, sí, para la próxima Copa del Mundo. Y con 44 años de espera, 4 años después, el equipo de Unai Emery va con el Dibu Martínez en la portería, Pau Torres, Eric Conza, Matty Cash, está Lucas Digne, Yuri Tillmans, está Víctor Lindelof, Morgan Rogers, John McGinn es el capitán, Emiliano Buendía, y estará también Oli Watkins. Tampoco le movió, señor Camacho, lo que fue aquel 4-0 en la semifinal de vuelta ante el Nottingham Forest.
1: Destacar lo de Lucas Digne, que regresa a la selección francesa.
0: Vuelve, sí.
1: Estuvo en 2010 y regresa hasta 2026. En 2014-2026, justamente pelea, ¿no? Con... No, y también a destacar lo que ha sido el proceso de Lucas Digne y también de Oli Watkins. Es el goleador de este conjunto de Aston Villa. Y mira quién está presente.
0: El príncipe William, ¿no? Ahí está. ¿Sí? Ahí está, ya también muy atento de lo que va a hacer en Birmingham. Ahí estaba también ante el Nottingham Forest, siguiendo a su equipo. Todo listo desde el Beşiktaş Park en Estambul, Turquía. Vendrá la orden de François Letexier y yo los dejo en la voz y la emoción de Toño Camacho. Toño, que sea un espectacular final. Que vengan emociones, pero sobre todo, que vengan muchos, pero muchos goles. Éxito.
1: Gracias, Tatiño. Todos los caminos llevaron a la cancha del Beşiktaş, el Beşiktaş Park. Moverá la pelota justamente el conjunto del Aston Villa, hoy vestido completamente de blanco. El Freiburg completamente de rojo. Y el árbitro central dice que lo vamos a cantar y gozar. Comienzan ya los primeros 45 minutos. La caprichosa ya rueda en la otra cara de Europa, en la gran final de la UEFA Europa League. Y tú la vas a vivir a través de tu DN Radio, a través de la aplicación Euforia. Gracias por estar con nosotros. Quédense junto a Tate Gómez Luna y su servidor para disfrutar de este compromiso. Balón de derecha, izquierda, remate de cabeza que termina yéndose en esta zona. Aparecía justamente con el remate Igor Matanovic, este elemento número 31, y tendrá la pelota para despeje de arco. Ahí está Matanovic, el croata. Tendrá despeje de puerta justamente el Aston Villa, Unai Emery, el rey de esta competencia. Ya la ganó 3 veces con el Sevilla, ya la ganó con el Villarreal, ya quiere conseguirla también con este conjunto inglés. Quiere ser el único campeón con 3 equipos diferentes, sí. Algo nunca visto en la UEFA Europa League.
0: Sí, eso que mencionas de Unai Emery será un récord espectacular, ¿no? 54 años, el más laureado en la historia del torneo. Y sería el primero en llevar a 3 clubes diferentes a la gloria de esta Europa League. Acá viene la pregunta eterna, ¿no, Camacho? ¿Qué es más difícil? ¿Ganar con un mismo equipo títulos consecutivos o bastantes? ¿O ganar con 3 equipos diferentes?
1: Es, ¿no?, que él ya te rompió ese mito.
0: Te rompió el mito.
1: ¿Por qué? Porque te ganó 3 veces consecutivas la Copa con Sevilla.
0: Con Sevilla, ¿cierto?
1: Y que eso le da un galardón. Le da un galardón especial porque recordemos que solamente se dan réplicas a los campeones de UEFA Europa League. Lo consiguió con el Sevilla 3 años consecutivos. Y acá viene por lo pronto el Freiburg por el centro. Esta puede ser interesante y una barrida. Recuperación por parte del conjunto de los villanos. trazo al frente buscando a Oli Watkins. No hay posición adelantada. Cerca, tocan a la derecha para que venga acá. Buen día, le van a pegar al arco. Fue Rodgers el que le pega con la pierna derecha, buscando al lado diestro del guardameta, no a Trubolu. Y ahí está el canterano alemán para sacar la pelota con la mano derecha. Con potencia saca el impacto el inglés y se salva el conjunto teutón.
0: Los dos tratando de presionar. Ya vimos el cabezazo de Matanovic. También la insistencia de Johan Mansambi, que estará acompañando al croata. Pero del otro lado, un trazo largo. La especialidad también del Aston Villa para encontrar a Watkins. Cuidado, Catoño.
1: Otra vez dentro del área grande. La tiene en esta situación el Villa dentro del área. ¡Upa! Y ese jalón. No se dejó caer Watkins. Están marcando ya una posición adelantada. Quiere arrancar con todo el conjunto de Unai Emery.
0: Y que decía Toño, contra el Nottingham Forest, así cayeron el gol 3 y el gol 4, que fue el doblete de John McGinn. Trazo largo, se entendió con Morgan Rogers, con Oli Watkins, y apareció el escocés para definir. Acá en la primera es Oli Watkins que la recibe, espera que se bote a su lado derecho. Morgan Rogers le cede la pelota y este le pega cruzado muy bien a media altura. Al lado derecho termina por desviar a Tuvolu para la primera del encuentro para los de Unai Emery.
1: Y bajan la pelota a primer tercio de cancha para que aparezca en esta zona el número 3. Hablamos de Philip Jenhardt. Este también canterano baja el balón con Noah Atubolu. Este va a llamar la atención abajo de los 23 años. Cerca de 42. Anoten ya la tajada 43 al guardameta. Ahora lo tiene justamente el que viste hoy completamente de amarillo. Hablamos de Noah Atubolu. Bajándole el ritmo al partido, el conjunto teutón. Es la experiencia de Unai Emery en contra de la juventud y de lo que significa crecer un equipo pequeño como lo es de el técnico Julian Schuster. Me parece que Atubolu tendría que ser tomado en cuenta por Nagelsmann, ¿no? 23 ¿sí? años, alemán, y es el finalista de la UEFA Europa League.
0: Ante la escasez, ¿no? De los porteros hoy alemanes, después de lo de Manuel Neuer, hasta ahí lo de Nagelsmann para pedir que a ver si regresa, ¿no? A la Copa del Mundo del 2026.
1: Bayern Neuer, 40 sí, años, sí, las sí. peleas.
0: Por eso te habla de que no hay un sucesor claro y que no hay nadie que tome el
1: es
0: rol.
1: Que, es que sí había uno, pero tiene una mala suerte.
0: Marc-André Ter Stegen.
1: Lo de Marc-André Ter Stegen. Ahí está Schuster.
0: Muy atento, ¿no? Pero a Tuvolu, te decía, clave, factor importante, 25 goles, Friburgo en la campaña, segundo máximo anotador, el primero lo está enfrentando, que es el Aston Villa, pero 10 goles en contra, en todos los enfrentamientos, Toño, es decir, sí. En 14 juegos, solamente 10 en contra, te habla de un gran trabajo de Tuvolu.
1: El balón abrirán a la derecha para que venga la salida por parte del conjunto León, de los Leones. Tocan a la derecha, Matty Cash. Mete bien el cuerpo, aguanta el golpe, la tiene McGinn. McGinn cayó, atención, hay falta. Llega la primera tarjeta, no han pasado ni 5, Tate. Y ya apareció François Letexier.
0: Bueno, acá me parece muy baratita, la salida muy bien acá de Matty Cash. Quiere ir con John McGinn, lo están abrazando y es el número 29, Philip Trew. El alemán que se va a llevar la primera tarjeta amarilla. Acá mal, François Letexier, de Toño. Desde muy temprano ya va a indicarnos cómo va a estar pitando las faltas, ¿no? Cualquier abrazo, cualquier mano a mano, cualquier tema físico, pues lo va a tener que catalogar de la misma forma, ¿eh? Así que ya amonestó al primero y fue Philip Trew.
1: Ahora va por la derecha el toque para el conjunto que hoy viste de blanco. Los ingleses mandan largo por el carril izquierdo. Quiere llegar acá Emiliano Buendía. El cruzamiento defensivo, la pelota queda adentro, atención con el servicio, buscando ahí el remate de Watkins, antes está marcando una posición adelantada, y reclama Watkins y jala en esta situación al bloque bajo, hablamos de Lienhardt o Ginter, y será tiro libre para el conjunto de el Freiburg.
0: Y que, bueno, Toño, es un 4-2-3-1 lo que manda Julian Schuster. Lienhardt y Ginter, que acá estaban tratando de incomodar a Oli Watkins para ya decretar el fuera de lugar, será la pareja de centrales, acompañado con Kubler, que es el lateral por derecha, Trew, el amonestado por izquierda, dos contenciones, Hoffler y Eggenstein, con un falso 9, con un mediapunta que es Johan Mansambi, extremo por derecha, Yannick Lasbeste, por izquierda el capitán Grifo, y adelante solo estará Igor Matanovic.
1: El balón lo terminan abriendo por el sector izquierdo, es largo el pelotazo en esta zona, ojo con el empujón, al parecer el árbitro sí marca la falta, ahí está Letexier, que hoy está acompañado por franceses, Ramouni como asistente 2, Mugnia como el asistente 1 y Alejandro Hernández cuarto oficial y Jerome Brissard hoy está en el VAR. En el suelo quedó el número 4, es Riconza.
0: A primero, Pau Torres le estaba jalando la playera a Matanovic, ¿eh? Ahí no la vio, le texié. Después va, lo recarga con el cuerpo el croata, que por cierto está en la lista de Croacia para la Copa del Mundo.
1: Surge un delantero top.
0: Sí. Y acá después va y empuja a Riconza para que le marquen la falta. De primera, no les está marcando igual el árbitro François Letexier después de la tarjeta amarilla de Philippe Trapp.
1: Hay que mencionar eso, a ver el trabajo hoy del francés.
0: No, es que de inmediato, cuando muy temprano ya empiezas a sacar así tarjetas amarillas, pues las tienes que sacar de la misma forma. Por eso ya el análisis arbitral ya estamos.
1: ¡Uy! Ojo, otra falta. Otra falta hoy de Ollie Watkins. Termina jalando al número 28. Hablamos de Matías Ginta. Ahí se hace de palabras. Se estaban jalando los dos. Mucho pase frontal por parte de Aston Villa. Y eso para mí no es falta, Tate Gómez Luna. Hay nerviosismo en el arbitraje en la cancha del Besiktas.
0: Hasta Ginter parece que le está sujetando a Ollie Watkins. No, será un dolor de cabeza abismal el inglés.
1: Acá vendría al frente el toque de nueva cuenta por el centro a Rogers. Atención, señoras y señores, de nueva cuenta Rogers. Al frente puede abrir a la derecha para que aparezca el número 7. Estamos hablando de McKean. Acá viene el escocés que retrasa la pelota para que aparezca el número 3. Hablamos de Lindelof. El sueco la deja en corto para que aplaudan al movimiento de Riconza. Viene avanzando el Aston Villa, que ha hecho un proyecto a lo que ha pedido Unai Emery. Con el paso de los años, llegó en el 22 y ha empezado a armar un buen equipo después de ser campeón con el Villarreal. Ha armado un buen proyecto, siempre por debajo del top 8 de la Premier League. El conjunto de Unai Emery con el Aston Villa bajan la pelota en la Premier League. Y ahora por lo pronto la tiene de nuevo cuenta Conza. Abre el sector izquierdo en el bloque bajo para que la tenga el español Pau Torres, que se lo trajo justamente Emery. Del Villarreal, carril izquierdo la tiene Lucas Digne. El seleccionado francés se la deja ahora acá a Emiliano Buendía. Cruzamiento defensivo, toque equivocado. Y ojo con el error, tiene que salir corriendo para reventar la pelota a Tuvolu. Hay nervio en el bloque bajo del Freiburg.
0: Linhart no es el que compromete para mandar el pase hacia atrás a Tuvolu. Viene la presión de Rogers y también de Ollie Watkins. Ollie Watkins y Rogers te van a pisar todos los costados del eje del ataque de Aston Villa, ¿eh? Van a salir, van a esperar allá a Buendía, también a John McGinn. Pero los dos están volviendo locos a los centrales. Hablamos de Ginter y también de Linhart.
1: Y ahora el balón por el carril izquierdo de nueva cuenta. Viene Aston Villa presionando. Ahorita te voy a dar un dato ranzo, ¿eh? Ojo con el disparo que pasa por el lado izquierdo del arco de Tuvolu. Le pegó justamente, tratando de meterle ahí incomodidad Buendía al disparo. En esta situación, el toque de Lindelof, era Rogers el que le pegaba buscando el poste izquierdo. ¡Ah! ¡Pasó! Pasó cerquita. ¿Quiere alguna vez el dato rancio?
0: Sí, la nada más ahí la vigiló muy de cerca Tuvolu, ¿no? Se llevó Roger. Y es lo que te da la libertad, ¿no? Como van a estar muy preocupados de marcar a Ollie Watkins, pues Rogers puede estar libre por todos los costados, ¿va? Échate el datito.
1: De ahora en adelante, cada que nos toque, Tate, te voy a sacar un dato rancio.
0: Muy bien.
1: Porque
0: muy bien.
1: No sirve de nada, pero es curioso.
0: Ah, muy bien, están buenos, pero nutren la transmisión.
1: Si es campeón hoy Unai Emery con el Aston Villa, en esta situación, Unai Emery habrá sido campeón con tres equipos que tienen la palabra Villa.
0: Sí, Villarreal, Aston Villa, Sevilla. Mire.
1: Dato rancio.
0: No, eso es de curiosos.
1: Pero yo le llamo rancio porque no aporta, pero sí es curioso.
0: No, me hiciste recordar, yéndonos a un Roland Garros.
1: Ajá.
0: Hubo una ocasión que en las semifinales, no recuerdo el año, pero llegó la final Casper Ruud. Era que todos los finalistas, ajá, tenían todas las vocales en su apellido.
1: Ah, mira.
0: La A, E, I, O, U.
1: Ah, qué joya.
0: Son de esos datos, me hizo poner con ese dato, señor Camacho.
1: Pero ahí está entonces con los Vilas, Unai Emery. Tiene una afiliación, un gusto por los Vilas. Carril izquierdo, o Villa, como gusten decirlo. Centro de izquierda, derecha, que ni siquiera toca el área grande. Son 10 minutos de juego. Saludos al Chicles Acosta. Dice, saludos, Camachín. Qué milagro que narras, gracias. Salúdame al más grande antichiva que te acompaña hoy. Y hoy todos somos del Freiburg, porque el otro equipo no trae portero. ¡Oh, seguimos en vivo!
0: Qué duro. A ver, oye, el Dibu Martínez, campeón del mundo. César Augusto también. Hola, chamo, espero estén bien. Bueno, ya en sintonía para si Dios quiere ver a Dibu levantar la copa. También quiero agradecerte por atender siempre a los radioescuchas. Eres tremendo profesional. Gracias, César. Acá andamos a la orden. Gracias a ustedes por tomarse el tiempo de escucharnos y de mandarnos un mensajito.
1: Los leales al vestidor que siempre están pendientes. Y también a todos los que están en la última y nos vamos. No han ni siquiera reanudado en el despeje de puerta. Me parece que el Freiburg quiere ir durmiendo el partido. La propuesta a mí que me está dando a entender en 10 minutos el Freiburg es: vamos a aguantar lo más que se pueda el partido. Alargarlo. Me parece que el equipo alemán es sabedor que es menor al Aston Villa.
0: Es que es más intenso el Aston Villa, Toño. Salta las líneas con trazos largos para buscar a Watkins y a Morgan Rogers y de ahí ha generado. El tema es que le ha quitado el balón de los pies a Friburgo y es ahí donde creo que el equipo alemán está sufriendo los primeros minutos del partido. Lo primordial que debería ser tener el balón en los pies y tratar de desequilibrar hacia adelante, en donde estará Matanovic, Mansambi y también Yannick Veste.
1: Y también saludos a Gerardo Palacios. Tracatrán dice: muy buenas tardes, ídolo. Saludos al inútil mayor, al zorro emplumado del Tate. Ídolo a propósito, ahorita te platico porque viene por la izquierda Watkins. Recibe la pelota por el carril de la izquierda. Va a mandar el centro al punto penal, a la zona no adecuada. Y baja la pelota ya al Freiburg. Ya para cerrar el comentario, dice: me llegó una hoja donde andan pidiendo firmas para que no sé qué contate. Ya van 12.500. Yo no firmé porque aunque me caiga gordo, Tate, te amo el programa y no quiero estar fuera. Saludos, Tracatrán. ¿De qué hablan?
0: Abrazo, abrazo. No lo sé, hay una campaña del señor Murillo en Inutilandia. Así que yo no lo sé.
1: Solamente ya señalamos sin saber qué onda o qué.
0: Que firmen, pero esas firmas las va a pasar el señor Murillo por el arco del triunfo. Solamente les digo. Pero gracias.
1: ¿Hay acusaciones, sin es que argumentos o cómo?
0: Quieren vetar por que le tiramos mucho a Chivas.
1: ¿En Inutilandia?
0: Ajá, mi hermano y su servidor.
1: La neta,
0: yo le he dicho.
1: Yo con el debido respeto, ¿de qué le sirve?
0: No sé, pero ahí es un ejemplo claro de la piel delgadita que tienen algunos aficionados de los rojinegros.
1: Balón por la izquierda, saque lateral, botará la pelota para que la tenga Watkins. En el mano a mano va a enfrentar a Lienhardt. Aguanta el balón y buscando el toque con Rogers. Se conectan mucho el 11 y el 27. Descargan la pelota para que trate de reventar en esta forma a Lienhardt. El balón termina cortando el 2 el área y también a el cielo. Hay una mano clarísima. Y la marca, la detección, dice el central. A ver, dice el jugador, el número 8, justamente Ekstein. Yo la toqué, pero no fue intencional. Aún así viene siendo una mano porque es bastante clara.
0: Esa, claro. Yuri Tillman se quiere deshacer de él con un balón pues en el aire y le mete la mano izquierda. Es una mano evidente de Ekstein que marca muy bien François Letexier. Hay una historia interesante, Toño. Estaba jugando en la mitad de la cancha hace no mucho Makengo acompañando a Ekstein, pero en la vuelta ante el Braga había entrado este Nicolás Hofler, el número 27, el otro contención junto con Maximilian Ekstein. Tiene 36 años.
1: Sí.
0: Declaró que al momento que se acabe la campaña, viene su retiro profesional. Es decir, si hoy el Friburgo es campeón, se marchará con el título en su carrera.
1: Qué forma de cerrar tu carrera, ¿no?
0: Ah, bienvenido sea, Toño. Bueno, ¿cómo lo hizo Heung-Min Son sin retirarse? Pero del Tottenham.
1: Ah, yo soy campeón y me largo.
0: Una era, un título y adiós, con permiso.
1: El último también, Toni Kroos.
0: Ah, claro, con la Champions en Wembley, con el Real Madrid, totalmente.
1: Ganándole un equipo pequeño, pero bueno. Tiro libre. Le va a pegar en esta zona justamente el goleador del equipo del Freiburg. 5 goles, 1 de penal. Vincenzo Grifo. Mansambi. Esperando el balón a la olla. También está presente el 19. Veste. 15 minutos de juego de la gran final de la UEFA Europa League. Todos en la línea del área grande. ¡Ah, qué barba de leñador! A primer palo, corte defensivo. Veste tiene el ovni y el look que su servidor sueña. Hay falta y tiro libre. Y otro tiro libre y ahí al parecer hay un codazo y nos vamos con tarjetita.
0: Buen día, Emiliano Buendía, que está en la prelista también de la selección de Argentina para la Copa del Mundo. Primer amonestado al momento del rechazo en el intento ahí de Besti y también de Vincenzo Grifo. Le volvió a quedar el balón al Friburgo y a final de cuentas el argentino comete la falta. Otra tarjeta amarilla más, pero ahora es para Emiliano Buendía.
1: Sí, en serio. Cada 47 minutos alguien sin cinturón muere en un choque automovilístico. 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Y ahí llevamos dos tarjetas amarillas, ¿eh?
0: Sí.
1: Esta sí era.
0: Treu y Buendía. Es que estira el brazo izquierdo, ¿no? Y parece que con el brazo le da ahí en la manzana de Adán, en el cuello, a Yannick Veste. Y creo que como habían amonestado a Philip Treu, creo que tenía que amonestar acá a Emiliano Buendía. Pero aún así, baratito.
1: Lo de la excepción.
0: Para hacer una final.
1: Saludos a Janet Ortuño, que le mando un mensaje al buen Paquito. Te amo, un año de novios, que duren para siempre. Felicidades, nos invitan al Bodorrio.
0: Ah, que pase ahí.
1: Inviten, ¿no? Sí, estaría de lujo.
0: ¿Qué van a dar?
1: Tú y yo somos los mejores amigos de las bodas, güey.
0: Pollo y que crema de brócoli, me imagino.
1: Ah, qué rico. Pero no, felicidades, Janet y Paquito, que cumplen un año. Los más felices, el mejor de los éxitos. Y oídos sordos ante la vida. Vendrá el tiro libre por parte del Freiburg de nueva cuenta. Atención, la mandan de derecha a izquierda. Se amarra el Dibu, queda el balón en el centro. Arthur. Hubo un impacto, señoras y señores, de Hofler. Le quedaba el rebote, error de Aston Villa, dejando el rechazo en el centro, en el corazón del área. Con la zurda le pega, buscando el poste izquierdo del Dibu. Dicen que hubo un desvío de Tielemans. Me parece que sí hubo. Y tendría que haber sido tiro de esquina. Aparecieron los teutones en el área grande inglesa.
0: Yo no lo veo, ¿eh? Buen rechazo en la defensa en el servicio de Vincenzo Grifo. El tema es que no queda nadie para marcar ahí el impacto de Hofler. Imagínate el hombre que se va a retirar. Si es que el Friburgo es campeón esta noche, pues con gol sería una historia de cenicienta, ¿no? Acá está el primer intento casi a portería por parte del Friburgo, de este número 27, el de 36 años, Nicolás Hofler.
1: Imagínate que meta gol y yo meto gol, pido el cambio, ya soy campeón. Por no,
0: a ver, te queda mucho tiempo, señor Capacho. Pero sí, sería espectacular, imagínate, retiro campeón y con gol. A ver, queda mucho para contar esa posible historia.
1: Dicen acá otro saludiño al buen Ricky Díaz. Saludos, Camachini, para mi hermano rojinegro, el Tate. Hoy todos somos del cuadro teutón, ya que me cae el Dibu.
0: Abrazo.
1: A mí me cae bien el Dibu.
0: No, hoy hay que decirlo, para hacer hay que parecer. Qué bien se vistió el Dibu Martínez.
1: Ah, genial.
0: Todo de negro, vivos en blanco, guantes blancos y taquetes blancos. Muy elegante.
1: Aquí la tiene justamente Emiliano Martínez, el Dibu, que estará jugando su segunda Copa del Mundo en su carrera y a sus 33 años, peleando el bicampeonato de la Copa del Mundo. Toque a la derecha. Será el sereno, pero el jugador ahí sigue con todos sus errores. Está en una final de UEFA Europa League.
0: Y acá la pregunta es campeón de la Europa League, hace buen papel con Argentina. ¿Irá otro equipo?
1: Dice que si es campeón del mundo de nueva cuenta, se retira.
0: Ah, bueno, ya que le quedaría ganar, ¿no? Pero aún así, llama la atención. Campeón del mundo, uno de los mejores del mundo para algunos. Y no está en los principales equipos de Europa.
1: Yo no,
0: que llama la atención.
1: Yo no considero que sea los mejores del mundo, pero se transforma cuando están con su selección. Y recordemos que el año anterior, el Aston Villa tenía la intención de vender al Dibu Martínez. El Dibu sabía que iba a salir. Lloró en el último partido de Premier League. Aplaudió a la afición. Nadie pidió oferta por él.
0: Y regresó, ¿no? Y regresó y es titular.
1: Y hoy es titular de 14 partidos de UEFA Europa League. Y es titular ya con este 11 en 15 juegos. Y de esos, ojo, ahorita te suelto el dato de los arcos en cero. La tiene en este sector todavía por el carril derecho Lindelof. El sueco descarga la pelota. Sabremos pronto si estará en la Copa del Mundo de Norteamérica 2026, centros frontal. Buscaban a Rodgers, baja con la cabeza, descargaba a la derecha, me parece con un empujón innecesario. Justamente John McGinn, la pelota abandonará el terreno de juego.
0: Se hace ojo, Grifo y McGinn, ahí se estaban abrazando de más, llegando casi hasta las gradas. Ya después se dan la mano y era Matty Cash, corrigiendo, Matty Cash, que es el 4-4-2, ¿no? Que cambia 4-4-1-1 con Morgan Rogers jugando de retrasadito de Oli Watkins, o se pueden intercambiar porque hay mucho movimiento, pero está Conce y Pau Torres como centrales, está Cash, el polaco, como lateral por derecha, por izquierda aparece Digne, dos contenciones, Tielemans y Lindelof. Acá llama la atención Lindelof, que de central pasa a ser contención.
1: Sí.
0: McGinn por derecha como extremo, por izquierda Buendía y Rogers acompañando a Watkins en el eje del ataque para el 4-4-2 de Unai Emery.
1: Que justamente Lindelof toda su carrera.
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9: La atmósfera está compuesta de gases que cubren la Tierra. Soy Isabel Nieves de Planeta Azul. El nitrógeno y oxígeno son los gases principales, seguidos por el argón y el dióxido de carbono, entre otros. El desarrollo industrial y la sustitución de la mano de obra por maquinaria aumentó la productividad y el uso de combustibles fósiles. La extracción de petróleo ha incrementado a nivel mundial y de esta manera se arrojan enormes cantidades de contaminantes tóxicos al ambiente. La quema de leña o carbón se considera contaminación directa por sus partículas de azufre. Esta contaminación se presenta de mayor escala a nivel mundial y va de la mano del calentamiento global y del cambio climático.
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0: Lindelof para hacer la línea de 3 centrales, ahí con Pau Torres y también hablamos de Riconza.
1: Oye, dice Chicles Acosta, te cae muy bien un tipo que ninguneó a tu país, que rechazó un sombrero mexicano y insultó a un aficionado mexicano. Wow, hay que saber separar su personalidad, su forma de atajar, y por lo que demuestra, a mí me parece un guardameta que te puede demostrar que te puede salvar momentos importantes.
0: O sea, te cae bien que él dentro de la canchilla.
1: Sí, ya.
0: O sea, como persona lo detestas. No, te estoy preguntando.
1: No. Me da igual.
0: Ah, bueno.
1: A ver, tampoco hay que reaccionar ni tampoco engancharnos con todos los comentarios negativos. O sea, relájense tampoco.
0: Es como lo de Nahuel Guzmán, ¿no?
1: Justamente, es que la histeria...
0: No puedes negar que es un gran guardameta, para mí mucho mejor que el Dibu.
1: Justamente.
0: Pero las actitudes también creo que... lo van a sentenciar a no ser el mejor guardameta extranjero de la historia, ¿no? De nuestra liga. Para mí,
1: ahí está uno de los más sobrios y elegantes de la historia, Hernán Cristante.
0: Para mí se combina todo, dentro de la cancha y fuera.
1: Claro.
0: Y a mí el Dibu Martínez, lo que ha hecho algunas cosas es detestable.
1: Pero también tómalo de quien viene. Yo considero que es, suéltalo ya al final como portero. En la Copa del Mundo tuvo la
0: tajada. Esa actitud de siendo un referente para las nuevas generaciones en un deporte que claro, todo lo que predomina es paz. Si entregó el premio de la paz al señor Infantino, al señor Donald Trump, pues es hay que buscar los valores. Bueno, no, te estoy lo que buscan los valores del fútbol.
1: Que también creo que
0: paz,
1: utilizar deporte, a los futbolistas como referentes.
0: Amor, unión.
1: Oh, claro, estoy de acuerdo, pero también.
0: Todo eso el Dibu Martínez.
1: No lo es.
0: Lo es.
1: Mira, si opinara de lo que pienso cuando dicen que los futbolistas tienen que ser ejemplo, me mandan preso. Pero bueno, Lucas Digne, 27 minutos de juego, descargan la pelota en tres cuartos de cancha, la tiene Yuri Tielemans, el que va a ir también con Bélgica a la Copa del Mundo. Se la dejan a Lindelof, Lindelof en corto para Esri Konsa. Mati Cash puede abrir a la derecha en este sector, la tiene justamente el número 7, John McGinn. McGinn se la deja a Cash. Descarga el círculo central completamente solo. Recibe en esta zona Esri Konsa, Yuri Tielemans. Cerca tiene justamente a Lindelof. Mejor va a la derecha con Mati de nueva cuenta, el número 2. Manda largo, frontal de nueva cuenta. De espaldas al arco, Roger quería darle la vuelta a Oli Watkins. Y sin ningún problema, Atubolu se queda con el balón.
0: Ha corregido, ¿no? Ha corregido, perdón, sí. Ha corregido Ginter y también Linhart, ¿no? Los dos centrales del Friburgo al marcar a Rogers y también a Oli Watkins ya no se han encontrado y también le cuesta un mundo a Oli Watkins superar a la marca del número 3. Es por eso que ya le sacó la ventaja y permitió que el balón le llegara a Tuvolu, pero bien, corrigió también el señor Julian Schuster en el tema de la defensa.
1: Hubo falta sobre Lindelof al minuto 28, habrá tiro libre para el conjunto del Freiburg. Ya para cerrar, sí entiendo que el futbolista tiene que ser ejemplo, pero la realidad es de que tampoco están obligados a. Que sé que lo utilizan como una referencia, pero yo considero que estar pensando creo que un futbolista tiene que llegar a demostrarte valores, mejor, perdóname.
0: No, la educación viene en casa. Pero,
1: gracias.
0: Pero también.
1: La educación se mama en casa.
0: Pero también hay hombres y personalidades que mientras creces quieres ser como él, ¿no? Y si ves grandes ejemplos, ya sea dentro de la cancha, en películas, etcétera, etcétera, pues uniendo a los valores en casa, pues te van a convertir en mejor persona. A lo contrario, si tienes valores, pero te demuestra tu máximo ídolo cómo se comporta, pues tal vez los valores que te dieron en casa te van a valer tres cominos y vas a querer ser como el Dibu, ¿no?
1: Ahí sí ya depende de cada quien y qué tanta influencia tiene cada uno sobre lo que ven redes sociales.
0: Para mí, si eres una gran figura pública, tienes que tener por lo menos una imagen respetable.
1: Yo prefiero que no haya máscaras, pero bueno. Mati Cash, Linderos del área, dentro del área, manda el centro de tres dedos de derecha, izquierda, cabezazo defensivo, le iba a probar acá todavía Buendía. Conecta hacia el frente Lucas Digne, llega la presión de Rogers. Parecía que hubo una infracción justamente sobre este elemento. Lucas Kubler, que lo hemos mencionado muy poco porque ha habido poca participación justamente por su banda. Mete bien el cuerpo, lo empujan, el balón se va y de seguro pueden marcar sin ningún problema despeje de puerta. Kubler se levanta y le pide a la gente del Freiburg que se levante.
0: Es que ya no es nada por los costados el Aston Villa, ya no juega por Buendía. Después de la tarjeta amarilla que se ganó el argentino, no ha aparecido. Y es por eso que Lucas Kubler, pues ya también no ha tenido tanto trabajo, que acá bien cubre la pelota ante la llegada de Morgan Rogers y gana el balón para que venga el saque de meta de Atubolu. Pero sí, ya quiere ser más vertical el Aston Villa, pasar de Yuri Tielemans hacia Oli Watkins sin voltear a ver a las bandas.
1: Es demasiado frontal lo del Aston Villa, ya le funcionó, pero tampoco te va a durar todo el partido.
0: Sí, no, llegó ya en ese momento en el Friburgo, ya se asentó, ya también está recortando el partido con algunas faltas, pero también ya controla un poquito el esférico para salir hacia adelante sin ser peligroso, es decir, se están ya peleando por la pelota en campo abierto sin llegar ya en el último cuarto del rival.
1: La tocan por la izquierda el conjunto del Freiburg, viene Philip Schreuder que está recientemente amonestado, tocan hacia atrás, hay un empujón de Mati Cash.
0: Caliente,
1: con Grifo, sí, va a empujar a Grifo, ¿eh? Sí. Tienes toda la razón, ese enfrentamiento no va a terminar bien, ¿eh? Y ahorita va a buscar Grifo a Cash, ¿eh? Aunque está entre Grifo y Cash, está McGinn, ¿eh?
0: Tú sin estar amonestado siendo Grifo, ve y caliéntalo más.
1: Claro, y expúlsalo.
0: Busca la segunda tarjeta amarilla, claro, juega con el reglamento. Eso es ser inteligente también dentro de la cancha.
1: El balón por lo pronto está en primer tercio de cancha. Hoy tienen a los dos goleadores también de la UEFA Europa League, el Freiburg con Grifo y del otro lado Oli Watkins. Oli Watkins por encima de los 14 goles Ya los estaremos platicando. En UEFA Europa League tiene 5.
0: Y todos, y esos 5 en fase final, ¿eh? No anotó en fase regular. Oli Watkins, los 5 desde que eliminó a Lille, a Bolonia y al Nottingham Forest.
1: 14 goles en 36 partidos.
0: Oh, fantástico.
1: Y ojo que Morgan Rodgers es el segundo con 10. 24 goles entre los dos equipos. Y aquí tenemos a Aston Villa como el máximo goleador de la UEFA Europa League con 28 goles. Lo generado en fase final fue, fue una locura.
0: Y si no fuera por Harry Kane, el titular indiscutible sería Oli Watkins, ¿no?
1: De acuerdo. Está,
0: y que Harry Kane, si marca más de 50 goles en una temporada,
1: ¿qué le dices?
0: ¿Qué le vas a decir claramente a Thomas Tuchel?
1: No, no vas a sentar al delantero titular del Bayern München, multicampeón de todo, a Oli Watkins.
0: Pero qué buen dolor de cabeza para Thomas Tuchel.
1: Ah, claro. ¿Sabes pues, si se te cansa Harry Kane? Mano, por cierto, de Rodgers, puedes utilizar a Oli Watkins. O por qué no, en algún punto, si desesperación en Inglaterra, que venga el doble punta.
0: Sí, claro, sí, puedes jugar ahí. Imagínate ese Harry Kane contra Oli Watkins. Y hablo porque el estilo del señor Gareth Southgate, pues no planteaba dos puntas, ¿eh? No planteaba muchas cosas el señor Southgate. Ya por lo menos lo de Thomas Tuchel le va a mover.
1: Recuperación del Freiburg, atención, en tres cuartos de cancha, la pelota está cerca del área, atención, le pueden pegar de larga distancia. Por un filtrado, cruzamiento defensivo bien generado acá por elemento número 10. Hablamos de Mineiro, buen día, dice, vámonos con calma. Y ahora tienen el balón todavía en primer tercio de cancha el conjunto de los villanos. Tielemans recorre algunos metros, le roban la pelota, no hay falta, viene acá el Freiburg por el centro, le van a pegar de larga distancia, el Dibu apareció justamente. Johan Mansambi le pegó con la pierna derecha, le pegó con potencia al lado, del lado diestro del guardameta del Dibu Martínez. Y Oloy, elegante, vestido de negro, recuesta y no da rebote. Ya probaron al campeón del mundo de Argentina.
0: La primera, disparo al arco rebasado los 33 minutos, recordándole a toda la gente que también tenemos Copa Sudamericana después de esta toña.
1: Porque viene en esta situación Watkins le va a pegar al arco. Y Kevin termina pisando la pelota, quiere dar ahí el recorrido de nueva cuenta. Balón de serie de rebote, será despeje de puerta. Se queja McGinn, estuvo cerca Watkins, dicen quítate para pegarle. Ya respondieron por fin en las áreas a los 34 minutos y tenemos mucho para ustedes en TUDN Radio.
0: No, pero primero Watkins se quería quitar a 10.000 hombres, ¿no? En la defensa de Friburgo antes de que le encontrara McGinn y ya después se ahogó. Hubo rebote y saque de meta para Friburgo. Recuerde, Copa Sudamericana, River Plate contra Bragantino. 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La salida, Toño, la tenía Pau Torres. Le pide Emiliano Buendía que salga. Se la deja Yuri Tillman. Tillman va y se la roba muy bien a Johan Mansambi, el suizo, que también estará en la próxima Copa del Mundo. Y él la genera sola para recargar con Matanovic. Matanovic se la regresa y le pega con derecha el suizo para que se recueste al lado derecho muy bien el Dibu Martínez. Y sin dar rebote se queda con el esférico. La primera peligrosa para el Friburgo a los 33 minutos.
1: Hoy mencionaste tres, bueno, uno de los tres convocados por parte del Freiburg. Philipp Lienhardt, Igor Matanovic y ya Johan Mansambi. Son los tres de momento convocados a la Copa del Mundo para sus selecciones.
0: Lo que te da Conference League, Europa League y Champions League, Toño.
1: Se ha visto.
0: De esos equipos que por lo menos, yo creo que los estrategas pues siempre se van a los altos equipos, a los altos nombres, pues también te demuestran que tienen para aportar, ¿no? Y más, bueno, lo de Philipp Lienhardt, ahí el austriaco, ¿no? Que estará compartido con el buen Konrad Leimer.
1: Y el buen David Alaba.
0: Sí, claro.
1: Hoy están revisando justamente a Mansambi, algo pasó.
0: Sí, es la pierna izquierda, ¿eh?
1: Sufrió dos faltas en lo que va del partido, ya lo acomodan.
0: No sé si es después del disparo. No, fue la entrada. Sí, y fue una falta que marcó ahí François Letexier, será otro balón detenido. El tercero que tiene en el juego el equipo alemán.
1: Y el tercero en la misma zona, uno por la derecha y dos por la izquierda.
0: Exactamente, como la de la que tuvimos en el arranque del partido, ¿no? Ahí donde, pues ahí también se había vuelto loco Mati Cash. Y que en la anterior también había bajado Vincenzo Grifo.
1: Tendrá tiro libre. Ahí está la afición. Qué brutal la afición del Freiburg. Le va a pegar justamente Grifo. Va a mandar el balón a la olla. Un jugador en el suelo. Salió volando un jugador. Hasta dio vueltas en el pasto. Nah, están buscando ya descontrolar a Letexier. Quieren que pierda el control del partido. Atención, señoras y señores. La manda Grifo hasta segundo palo, cerca del vértice del área grande. Y no pasó absolutamente nada. Buendía quiere mandar al frente. Intentan la conexión con cabezas. Buena triangulación. Va a llegar antes el bloque bajo de Alemania. Llegaba ahí como pudo. Lienhardt todavía le va a quedar acá. Justamente en el mano a mano. No hay fuera de lugar. La tiene en esta situación el conjunto de Aston Villa por el centro. Esta puede ser buena. Atacan cuatro. Balón filtrado dentro del área. El disparo. Balón rebotado. Le queda todavía acá en esta situación. Rodgers. Llega a la final. Lucas Digne manda otro centro de izquierda a derecha. Qué terrible centro. Rodgers la tuvo también acá. Oli Watkins. Y les faltó velocidad. Regresó de manera descomunal. Todo el equipo del Freiburg no la pudo aprovechar, el equipo villano.
0: Y el contragolpe peligroso le hizo todo a Buendía para que arrancara Rodgers. Se la regresó a Buendía, que buscó el disparo y hubo un rebote en Lienhardt cuando se la estaba pidiendo también John McGinn. A final de cuentas queda por la banda de la izquierda, donde llega el francés Lucas Digne y manda un servicio horroroso, desperdiciando el factor sorpresa acá en el contragolpe que estaba aprovechando el equipo de Aston Villa, pero que a final de cuentas Lucas Digne, pues también como en aquella ida, Toño, contra el Nottingham Forest, cuando levanta los brazos y comete el penal, ¿no? Para que Wood mandara en la delantera de aquel partido al equipo del Forest.
1: 37 minutos de juego, la recibe acá Emiliano El Dibu Martínez. Campeón de todo, pero nunca ha ganado una Copa Europea, porque sí tiene FA Cup y Carabao Cup con el Arsenal. Y obviamente las Copas Américas y Copa del Mundo, pero nunca ha ganado una Champions ni una UEFA Europa League, ni obviamente en esta situación una Premier League.
0: Esperemos que cambie, ¿no? Pero aún así el currículum.
1: Una locura.
0: Las Copas América, la Copa del Mundo, coño,
1: es mucho.
0: Impresionante, sí.
1: Con la cabeza baja Matty Cash. Ataca territorio alemán el conjunto de Aston Villa. Cruzamiento defensivo, saca acá Ginter. Le va a quedar acá en esta situación el balón recibido a Matanovic. El croata termina tocando de espaldas, le queda el toque a lo que es Beste. Y ahora viene ya la salida del conjunto del Freiburg. Dos cuartos de cancha. La final se juega en la Besiktas Park en Turquía, en la Casa de los Gatos. En la Ciudad de los Gatos, señoras y señores. Viene acá en esta situación Manzambi en el mano a mano. Manzambi se mete al área, Manzambi va a mandar la venenosa. ¡No llegó nadie, Dante Gómez Luna! ¡Aviéntenle un taquete! ¡Aviéntenle algo al balón porque nadie llegó a cerrar este centro venenoso y potente de Manzambi! Se voltearon a ver Eggestein y otro elemento del Freiburg que pudieron haber llegado. Es más, hasta el mismo Pau Torres la pudo haber metido con el pecho. ¡Se salva el conjunto villano!
0: La hace toda, ¿no? Manzambi, cada que se refleja una oportunidad del Friburgo en el eje del ataque, siempre cae en las piernas del suizo. Acá por la banda de la izquierda, en el mano a mano, hace la bicicleta contra Víctor Lindelof y manda un balón a media altura con mucha potencia dentro de área chica. Estaba solamente cubriendo el primer poste el Dibu Martínez. Métela en la pierna o la cabeza Eggestein, y también ahí Igor Matanovic, y se fue de largo. Acá el servicio que buscaba Johan Manzambi, que también hay que recordar puso el disparo que hizo que el Dibu Martínez se recostara. Pero sí, lo más interesante, la propuesta ofensiva por parte del equipo alemán, pasa en piernas de Johan Manzambi. Acá cuidado, hay un pisotón de
1: Hoffler. Qué buen empellón,
0: Sobre Buendía. Esto como está decretando.
1: Era amarilla
0: que dejó pasar.
1: La tiene acá McGinn. Deja el balón en tres cuartos de cancha. Viene acá Aston Villa, señoras y señores. Toque por el centro. Le queda Rodgers. La deja en corto. Le puede pegar al arco. Aquí con Buendía. La deja Lucas Digne. El centro. Corte defensivo. Bra. Tiro de esquina. La aplauden a Kobler. Por fin hay partido. Dante, por fin despertaron ambos equipos.
0: Bajó un poco el ritmo del juego, ¿no? Interioriza más Buendía para permitir que entre por fuera Lucas Digne, que quiere mandar el servicio, y buena cobertura acá de Jan-Niklas Beste. Primer tiro de esquina del encuentro para el Aston Villa ante la molestia de Unai Emery.
1: Viene el córner, le va a pegar justamente el seleccionado francés Lucas Digne. Llegamos ya a los 40 minutos, dicen que a balón parado todo cambia. Van a mandar el centro, lo dejan en corto, carril de la izquierda. Van a mandar el servicio de izquierda a derecha. Solo, la prendió de volea. ¡Qué golazo! ¡Digno de final! ¡Gol! un gol de otro partido podía romper el muro alemán. Yuri Tielemans se encontró un balón, un bombón, una joya que le terminan dejando lo que toda persona amante al fútbol sueña para tener frente al arco. Un servicio elevado para que la prendas de volea. Acá la clavas al arco, la terminas volando del estadio. Pierna derecha, parte interna, pegándole ahí. Con el empeine la termina clavando en la zona baja del arco de Tuvalu. Y el Aston Villa con un golazo que todo sueña, todo niño, todo hombre, lo gana 1-0. Maldita joya, tanto en la final de la UEFA Europa League.
0: Digno de una final, ¿no? Prefabricada. Ejecutan en corto el tiro de esquina para Morgan Rogers, que ve el movimiento de Yuri Tielemans. Estaba más preocupada la defensa de Friburgo de marcar a Oli Watkins, también de Víctor Lindelof y compañía. Y atrás de todos ellos llegó solo y su alma para medir, pegarle con el empeine de volea de derecha cruzado para dejar en el intento a Tuvalu de atajar ese balón que era imposible. Golazo, apenas el segundo para Yuri Tielemans para adelantar a Aston Villa 1-0 en esta final de la Europa League y acercarlos al título. De esos goles, Toño, que
1: en todos cuanto, soñamos.
0: Que te la saboreas y que todo el mundo la quiere ejecutar, pero que también automáticamente desde que ves el servicio de Rogers, porque también ver el cómo le pega Yuri Tielemans, pues también lo es todo, pero el servicio
1: de Rogers lo es todo.
0: Concreto, fijo, preciso de Rogers, todo se combinó y desde que vino el servicio, como la iba midiendo Tielemans, ya sabíamos que iba a caer un auténtico golazo.
1: Es que Tate, somos adelantados a la industria. Desde el centro ya vimos que iba a ser gol. Fuera de broma.
0: Sí, no sé. Es que es esas jugadas que observas que tanto el pase como cómo va, se va colocando.
1: Dices, es gol, es gol, es gol.
0: Y esto lo practicaron en la semana.
1: Esta es pelota detenida. Porque el tiro de esquina lo juegan en corto, regresan la pelota, mandan el centro todos adentro.
0: Y aparece detrás Tielemans.
1: Oh, qué joya. A ver, es una desatención grave. Freiburg olvidarse de Yuri Tielemans. Pero ¿cómo manda Rogers la pelota? Y yo, Tate, gol. Nos sorprende a todos. Digno de una final de UEFA Europa League.
0: No, y le pegó sabroso. De esos contactos que hasta uno disfruta de cómo le pega y cómo va agarrando la dirección que uno ya estaba esperando, ¿no? Todo se combinó y aprovechó muy bien el Aston Villa. El equipo que estaba con mayor oportunidad en táctica fija, y lo decíamos, Toño, con tres ocasiones, era Friburgo. No aprovechó. Y la única que tuvo el Aston Villa logró el gol que los tiene ahora mismo como campeones de la Europa League.
1: Y ahora tendrá que cambiar ya el Freiburg. Centro, remate de cabeza, saca la pelota en el bloque bajo, justamente Matty Cash. Habrá tiro de esquina.
0: El primero también del partido para Friburgo.
1: Ah, qué joya, Tate.
0: Acá ya tenemos nivel y partido de final, porque quitando el inicio, pues sí caímos a un bachecito en donde los dos pues estaban anulando, ¿no? Y que estaban cometiendo faltas. Acá buena cobertura de Matty Cash, buscando el cabezazo. Acá Philip Treu, el amonestado, y tendrá el primer saque de esquina por izquierda.
1: Oye, esta está interesante, ¿eh? 45 minutos. Solo así quizá puede abrir el partido al Freiburg. Viene en corto el córner, fuera del área. Atención, esta también es prefabricada. Centro de izquierda a derecha. El Dibu cuelga las manos en la pelota. ¡Qué bien salió! Y viene la contra. Y viene la engañosa. Atacan cuatro, defienden. No, atacan cinco, defienden cuatro. Carril de la izquierda. Viene acá el Aston Villa, mano a mano, mano a mano. Buen día, va a mandar el centro a primer polo. McGinn dice que hubo un desvío y se lo ceden al seleccionado escocés. Otro tiro de esquina por la izquierda donde nació el gol de la semana.
0: Muy bien la salida del Dibu Martínez para cortar, sale rápido para el contragolpe. Y es la mala noticia para Friburgo, ¿no? Ya está abajo en el marcador y ahora cuando tratarás de adelantar líneas para buscar el del empate, te vas a abrir. Algo que le encanta a Aston Villa porque a contragolpe te puede liquidar en cualquier momento.
1: Tiro de esquina, comba cerrada. ¿Cuánto más, Tatiño?
0: 3 minutos más, ya se consumió uno de los tres.
1: Matty Cash le va a pegar ahora. A ver ahora con qué nos sorprende Unai Emery. Está tocado por los dioses de la Europa League. Matty Cash a primer palo de izquierda a derecha. ¡Al rebote! El balón lo termina ahí peinando Konsa. Hay un corte defensivo de Ginta. Tiro de esquina ahora por la punta de la derecha. Yo pensé que Konsa la había empeinado bien.
0: Como Tielemans, ¿no? Yo también.

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0: Y el árbitro central dice que lo vamos a cantar y gozar. Comienzan ya los segundos 45 minutos. La caprichosa ya rueda en la otra cara de Europa. Es la UEFA Europa League, la gran final. A 45 minutos separan al conjunto villano para ser campeón de nueva cuenta. Después de 30 años, después de la edad de Tate Gómez Luna y de ser campeón europeo, 43. Con eso le decimos todo. Gracias por estar con nosotros. La pelota ya está por el carril de la derecha. La termina reventando John McGinn para que ella saque lateral cerca del córner. Y el Aston Villa jugará su partido. Tate Gómez Luna, te saludo con mucho gusto. El balón se fue para que la tenga tu bola y ahora sí, te escucho.
1: Igualmente, Toño, te saludo con gusto también a toda la gente que nos escucha acá en Euphoria by Travel. No hay modificaciones, los mismos 22 de regreso al terreno de juego buscando el Friburgo o ese gol que los meta a la eliminatoria y el Aston Villa ese tercero que liquide toda esta final. Saludos al buen Mario Botero que nos escribe. Tate, estoy completamente de acuerdo con usted. Puede que el Dibu sea un buen arquero, pero no un gran arquero, solo un buen arquero, pero definitivamente no representa los valores del deporte. Ahí estoy con el buen Mario. Saludos, Mario, gracias.
0: Saludos, Mario. Balón largo. La pelota queda en el círculo central. Ojo con la presión del Freiburg. Pegaron justamente, falta. Balón en dos cuartos de cancha. Le pegaron al...
1: Buen día.
0: Al buen día. Al autor del segundo gol. Y no hubo cambios, Tate.
1: No hay cambios. Pero acá la situación, prelista de Argentina, todavía no da los 26. Qué difícil es meterte, ¿no? Ahí a la lista de 26 de la selección de Argentina. Veremos si Buendía se puede quedar, ¿no? Lionel Messi estará ahí, el Dibu Martínez estará ahí.
0: Pero Rodrigo de Paul.
1: Si ya no te sobra Buendía y lo estás viendo jugar, pues bienvenido sea, ¿no?
0: Por cierto, ¿ya viste quién va a llegar al Inter Miami?
1: Sí, Casemiro, ¿no?
0: ¿Y Casemiro?
1: Siguen los Messi and Friends.
0: Bueno, Casemiro no era friend, era enemy.
1: No, pero bueno, quién sabe que jugaban póker al final.
0: Ah, por el centro, acá la tiene de nada cuenta. Aston Villa intentaba el toque de primera intención, termina cayendo, ya no puede continuar ahí. McGinn quedará el balón rebotado por el carril de la derecha. Este John McGinn, uy, qué fuerte llegó. Falta, sí, claro.
1: Es amarilla, ¿no? Señor Letexier, ya se guardó las tarjetas amarillas.
0: No sé si en el medio tiempo le hayan dicho, oye.
1: Claro, le puedes.
0: Y ahí dice, ok, vamos con otra postura.
1: O vio el gafete, capitán, ¿no? De John McGinn.
0: Yo no veo falta, ¿eh?
1: Yo no veo. Buena barrida, ¿no?
0: A ver.
1: Acá está disputando con Treu. No toca la pelota, sí es falta.
0: Pero tampoco lo toca él.
1: Y se vio más dramática, ¿no? Como está marcando, era amarilla para McGinn, pero se la guardó la tensión.
0: Es que sí sonó dramático lo que tú mencionas, pero yo lo veo y no lo toca. ¡Balón filtrado, mano a mano, sale el Dibu! Digo, qué bien el Dibu Martínez, bien, excelente. Ahí está el que no lo quieren. Sale, achica, se queda con el balón, pero se le andaba acabando el territorio del área grande. Suelta la pelota, la deja dentro del área y se regresa.
1: Jugando con el reglamento. Así hay que ser, Toño. Juega con el reglamento para tu beneficio. Pero al final de cuentas estaba en posición adelantada, ¿no? Este intento. Se mantienen los mismos 11 por parte del Friburgo, Toño. Y también el mismo 4-2-3-1, ¿eh? Manteniendo a Igor Matanovic en el eje del ataque, acompañando a Johan Manzambi, retrasadito de él. O se puede cambiar del 4-2-3-1 al 4-4-1-1, 4-4-2, porque Manzambi ya parece que lo mandó Julian Schuster a ser el otro delantero fijo para mantener ese peligro en el arco del Dibu Martínez.
0: Balón en primer tercio de cancha para que la tenga justamente aquí el argentino de 33 años. La deja por el centro el autor del golazo de la... Me preguntabas en el medio tiempo qué gol me había gustado más. Te quedas con el de Tillemans, me habías dicho.
1: No, yo también.
0: Pero
1: los dos son bellísimos.
0: Hay que preguntarle a la gente con cuál se queda. Balón por el centro, señoras y señores. El disparo es rebotado. Cayó justamente Oli Watkins. No pasó a mayores. Bloque bajo por parte del Freiburg. Tratan de salir por la banda de la izquierda. Presión alta sobre Kubler. Tratan de reventar el balón acá. Throw. La alcanza a sacar el Freiburg. Y quedará el balón todavía por la banda de la derecha. Ojo con el empujón, el árbitro dice que sigue el juego. Carril de la derecha, buen toque. Y de espaldas al arco la tiene Buendía. Atención con el disparo a tu bola. Le intentó picotear, pero tu bola recorre bien hacia atrás, dos pasitos y con las dos manos se queda con la pelota.
1: Lo había adelantado, ¿no? Lo quería globear ahí Buendía. Toma buena decisión, me parece, porque ya también llegaba a la marca del 3-1. Pero atento y con la altura que debe tener un arquero también, Toño, a tu bolu. Con el buen juego aéreo, ahí cada dos manos se queda con el balón. Los únicos enfrentamientos ante un alemán previo del Friburgo fue en la Europa League del 23-24 contra el West Ham, Toño. Había caído en el tema de la fase de grupos. Y después también fueron derrotados por un global de 5-1 por el mismo equipo en los octavos de final de la misma temporada. O sea, en 4 partidos ante el West Ham, ganó 1 y perdió 3. Los únicos enfrentamientos del Friburgo contra un equipo inglés hasta este momento.
0: Que eso habla, uno, de cómo el Freiburg era equipo muy local y ha evolucionado en los últimos años gracias a Schuster a tener solamente su único antecedente contra equipos ingleses. Faltará ver si pueden mantener el Freiburg esa... ese poder, porque hay ingreso económico. Manzambi al centro, intenta dar la vuelta, atención, ya no puede con esta pelota Matanovic, y viene acá el Aston Villa, y así el ingreso económico al Freiburg le va a permitir justamente el tema del crecimiento, de comprar mejores jugadores y ser más protagonista.
1: No, y puedes traer a más jugadores relevantes, ¿no? Así para construir un proyecto sólido, y que no te conviertas como un Salzburg de, sí, que solamente es formador, un Mónaco que ya también en la actualidad es solamente formador, y que puedas competir ya en el ámbito internacional. Y por qué no, yo creo que lo que necesita también la Bundesliga son equipos que le compitan al Bayern Múnich y al Borussia Dortmund. Siempre es el 1-2, 1-2, 1-2, o el Bayer Leverkusen, que hace poco fue campeón también de la Bundesliga.
0: Pero una situación de una vez cada 100 años.
1: Exacto, ¿no? es muy raro. Del Wolfsburg, del Borussia Mönchengladbach.
0: Bueno, el Stuttgart de Ricardo Osorio y Pavel Pardo.
1: Son equipos históricos que también creo que deben ya poner un poquito de su granito de arena para volver a ser competitivos.
0: Acá ya hay pura faltititita o ni siquiera hay contactos, ¿eh?
1: Fue Eggestein ahí con Roger, sí lo pisa, ¿no? Eggestein, pero ya como que le dijeron a Letexier que se las guardara, que deje fluir, y acá solamente marcó la falta.
0: La tiene acá el Freiburg. Toque por la derecha. Cambio de juego de derecha a izquierda. Qué buena esférica para que reciba True. Ahí viene True. Cerca Manzambi. Se la van a dejar justamente a Manzambi. Le va a pegar directo al arco, ¿no? Aguanta la pelota y toca en corto para que aparezca también en esta zona. El servicio para que la tenga el Dibu Martínez. Lo mandaba a Ginter. Pero hoy el Dibu demostrando esa jerarquía jugando en finales, ¿no?
1: Pero jugando bien por aire, ¿no? Y demostrando seguridad de manos. Buen servicio de Ginter, complicado. Se recuesta a la derecha el Dibu Martínez para quedarse con el esférico. Lo peor que podría hacer ahora mismo el Aston Villa es darse por bien servido con estos dos goles y empezar a echarse para atrás y prestarle el balón al Friburgo. Deberá tener el control de Toño, quitarle segundos, pero con el balón en los pies. Si se lo prestas, estás invitando a que te empaten el partido.
0: Tatiño,
1: dígamelo.
0: Boletos agotados para la final de vuelta.
1: Era...
0: la fila virtual era arriba de 28,000 personas.
1: Y hubo quejas, ¿no? También en el tema del boletaje. Ya cuando no hay quejas, ¿no? Pasó en el Cruz Azul Chivas, ahí en el Banorte. Y ahora en esta gran final es que nadie se la quiere perder en el Olímpico.
0: Y también las boleteras no soportan tanta pasión, ¿no?
1: No, también no están bien construidas las páginas de internet que se caen con tanta gente.
0: Tiro libre para el Aston Villa. Yuri Tielemans la manda a frontal. Atención con el remate. ¡Falló! Oli Watkins, frontal, le pudo haber pegado el balón, le cayó de frente al pie a la portería, se resbala, se barre, le pega con la pierna derecha, desviado a la zona diestra de Atuvolu. ¡Qué fácil le llegan al Freiburg!
1: Acá estaba el tercero, ¿eh? ¡Qué buen balón le pone Yuri Tielemans! Y Watkins entra, pero como que le queda largo el balón, se quiere lanzar para desviarla, aunque sea un poco con las piernas, no lo logra y se va de largo ese esférico. Pero el balón que le puso Tielemans, con toda la ventaja, sin posición adelantada para Watkins, era para que la busquara, ¿no? Acá uno de los goleadores de la Premier League la última campaña.
0: Oye, Tate, información del chiringuito.
1: ¿Qué dice el chiringuito?
0: Última hora en el caso Negreira. Su causa podría ser archivada por no tener capacidades cognitivas para afrontar el procedimiento. Hablamos de Negreira. El informe entregado establece que sufre un deterioro mayor, así como posible enfermedad de Alzheimer.
1: ¡Ah, mira! ¡Al archivo! ¡Qué conveniente! Bueno, ya las instituciones competentes son las que se encargan de eso. Si dicen eso, pues habrá que creerles, ¿no? Aunque, qué raro, ¿no? Qué raro que sale esto después de las palabras de Florentino Pérez.
0: Que también Florentino, ay.
1: Ah, se volvió loco también.
0: Sí, ya se deschavetó, ¿no?
1: No sé si se deschavetó, pero aquí sí, la frustración de la última temporada y el vestidor roto, pues hicieron que explotara, ¿no?
0: Viene el saque lateral de Manzambi, la manda a la olla, quien gana por aire, balón peinado dentro del área, serie de rebote, la tiene el Freiburg, la saca Morgan Rogers. Piden una falta, pero yo no veo absolutamente nada. El problema es que ninguna pelota puede aprovechar al Freiburg y todos los balones terminan siendo, pues como dirían mágicamente, todos los rebotes a favor de ellos.
1: Sí, yo tampoco vi nada. Sigue el control de la pelota para el Friburgo. Sigue el Aston Villa ya cuidando el resultado, ya defendiendo sin balón. Y acá la situación es que pues el Friburgo tendrá que encontrar ese recoveco, ese espacio para poder hacerle daño, ¿no? Quedará mucho tiempo aún. Y a ver las modificaciones también que está pensando Julian Schuster, porque en cualquier momento te vas a tener que,
0: tienes que, abrir,
1: que arriesgar con todo ya en la parte final.
0: Tienes que romper tarde que temprano.
1: Y es lo que espera el Aston Villa, ¿no?
0: Claro.
1: Te vas a abrir, te voy a tratar de liquidar.
0: Y la neta, si el partido se va a tornar tenso como el primer tiempo, pero nos dieron dos golazos, ya no me importa nada. La verdad, fueron dos joyas.
1: Y creo que va a venir otro gol más, Toño, no sé de qué lado.
0: Y creo que va a ser golazo, si no, no vale. Dos cuartos de cancha, la tiene acá el Freiburg. El balón lo va a recibir acá justamente Matías Ginter. Ginter la deja de nueva cuenta cerca del círculo central. Señoras y señores, la final de la UEFA Europa League. Cruzamos los primeros 10 minutos del segundo tiempo. Lo gana el Aston Villa 2-0 para toda la gente que se está conectando el día de hoy. De verdad, muchas gracias por su sintonía. Dice Gerardo Palacios, ídolo, por favor, manda saludos a mis compañeras de trabajo. Claro que sí, saludos a Juanita, Enedina, a Karila, a Ángela, que estamos en modo mundial. Racatrán, hijos de sus saludos a todos allá. Les mando un fuerte beso, abrazo, y también a mi chivarmano Gerardo Palacios. Toque a la derecha. Acá está justamente Beste.
1: Ya modo mundialista, ya a partir de que se acabe la Champions League y la CONCACAF Champions Cup, ¿no?
0: Ahí agárrense todos, ¿no?
1: Eso, ya, primero de junio, oficialmente modo mundial.
0: ¿Estás listo?
1: Sí.
0: ¿Te gustó el tercer jersey en México?
1: Sí, me gustó más que el verde. El verde
0: no me
1: desagrada, pero sí, el tercero se me hizo más bonito, todo negro y con esos colores verde, blanco y rojo.
0: A mí, yo ya estoy a nada de comprarlo.
1: ¡Cómprelo, señor Camay, con queso!
0: No, ya no.
1: Ya no, dice.
0: Ya se acabaron los torneos, mano. Acá viene el Freiburg, carril de la derecha, la tiene Manzambi. Manzambi va a enfrentar, acá viene seleccionado, mano a mano, mano a mano. Manzambi, balón filtrado. No puede llegar Beste. Y justamente Pau Torres deja que salga la pelota. Aplaude justamente el toque en Niklas Beste. Pero lo que nos está otorgando el Aston Villa es: atácame, no tengo ningún problema. Te defiendo, me defiendo. Tiene calidad para defenderse. Y esto está generando que tengamos un partido bastante, bastante apretado. Pero porque por fin el Freiburg muestra algo, pero el Aston Villa dejó de hacerlo.
1: Sí, vimos la repetición de la que se estaba quejando, ¿no? Acá el Friburgo en la anterior, no hay absolutamente nada. Y sí, mientras no encuentre la conexión y le haga daño a Dibu Martínez, pues le estará saliendo la postura ya reservada que está planteando Unai Emery, ¿no? Ahora estará también buscando la salida con balón controlado, cruzar la mitad del terreno de juego y buscar también el movimiento como aquí de Buendía.
0: Buendía, viene en el mano a mano, Buendía dentro del área, manda el centro, ¡raso! ¡Se acabó la final!

0: La Venenosa a primer palo. Rodgers ganándole la marcación a Ginter. El movimiento es brutal. Dejan completamente fuera a los centrales. Y no le ganan a Ginter, le ganan a Lienhardt. A primer palo se barre Rodgers. Y ahí, en ese primer poste, en el poste diestro del guardameta, tu bola marca el 3-0. Y definitivo para que el Aston Villa, 43 años después, sea campeón de la UEFA Europa League. Ríndanse, hínquense frente al Rey Midas de Europa League. Unai Emery, que manda a otro equipo a ser campeón. 3-0 definitivo, 3-0. Para que un villano sea campeón.
1: Sí, cuando quería atacar, y lo hablábamos, ¿no, Toño? Se estaba echando para atrás el Aston Villa, invitando al Friburgo a atacar. Pues encontró la salida en balón controlado, ahí con Yuri Tillmans, abriendo con la banda de la izquierda con Emiliano Buendía, que en el mano a mano con Lucas Kubler, pues alcanza a hacerle el movimiento, el recorte a la izquierda, quiere mandar el servicio raso, hay un desvío en la pierna de Lucas Kubler, y va al primer poste, se vence a Tuvolu. Son difíciles esos balones,
0: ah, esas, pero bolas son bien complicadas.
1: Aún así, pues no tendría que haber tratado de adivinar, ¿no? Siempre quédate estático en el primer poste, se vence al lado izquierdo, se abre ahí el espacio y la puntea muy bien Morgan Rodgers ante la marca de Philip Lienhardt para marcar ya lo que es el 3-0 y darle su tercer gol también de Rodgers en esta Europa League y lo que parece ya la UEFA Europa League.
0: Centro de derecha, izquierda, cabezazo. Ah, se me vino algo en la mente.
1: Bueno, mal.
0: Me llegó el cabezazo de cabeza.
1: Ya se iba a salir, ¿eh?
0: No, solamente dije cabezazo y en mi cabeza fue de cabeza. Y dije, ok, esto está raro. Vendrán los cambios, Tatiño.
1: Sí, ya hay que empezar a sacrificar, ¿no? Se va el 3, se va también el número 27, se va Nicolás Hoffler, se va también Philip Lienhardt. Entonces el número 37, Toño, vendrá Max Rosenfelder y vendrá Lucas Holler, el 9 y el 37, ya al terreno de juego. Metes a otro punta, será entonces Matanovic junto con Holler y Max Rosenfelder también quedará entonces ahí en el tema defensivo para acompañar a Matías Ginter.
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1: Sí, muy, muy claro, Toño, porque ya la respuesta del señor Julian Schuster es, me voy con 2-9. Tengo que atacar de cualquier manera. Son 3-0. O meto las manos o me voy con esta goleada y la decepción de mi gente. Preferible morir de pie que morir de rodillas. Así que es lo que va a tratar de hacer ahora Julian Schuster en la parte final del juego, ya llegando por lo menos al minuto 62. 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
0: De hecho cambia línea de 3, ¿no? No sé si baja alguien más a la defensa, porque está justamente ahí Eggestein y Ginter.
1: Eggestein, es que se queda con Eggestein, Ginter, y se va a quedar también ahí con Treu. Y pone la mitad de la cancha al número 37, Rosenfelder, para acompañar pues a Manzambi, que también ya lo va a recorrer un poquito para atrás, Toño. Pero sí, ya cambió a línea de 3 para tener más opción en el eje del ataque.
0: Saque lateral por la banda de la izquierda. 3-0 definitivo.
1: Y bueno, todo puede pasar, ¿no? Entonces, si cae un gol acá de Friburgo, así que hay un gol antes, como nos encanta, antes del 80, ahí viene.
0: Sí, de acuerdo, vendrá el saque lateral, atención con el cabezazo, corte defensivo, ¿quién gana por aire? La tiene el Freiburg, corte defensivo otra vez, la manda al frente Watkins. Y no ha marcado gol Watkins en la final, justamente solo Rodgers, y llaman la atención, ¿no?
1: Y le desperdició la del segundo tiempo, la del pase de Yuri Tillmans, cuando echa las piernas hacia adelante y no le alcanza a desviar y que se va de largo el balón, pero Tillmans le había puesto por lo menos el 50% de la anotación a Watkins, que sí, parece que la portería hoy le va a decir que no. Está todavía, Toño, ahí con una...
0: Pues con un curita.
1: Un curita por un corte que sufrió contra el Nottingham Forest, que tuvo sangrado. Le pusieron un vendaje y hasta este instante todavía tiene esa venda, ese curita, para proteger la ceja derecha, ¿no? Así que por lo menos cuidándose también en ese sentido, Oli Watkins.
0: Saque lateral. Que va a mandar al frente justamente el Freiburg. Que va a mandar acá Niklas Kubler. Lucas Kubler, mejor dicho. Yo veo más cercano al Vila del cuarto que al Freiburg del primero. Por cierto, va de nuevo el saludo para Gerardo Palacios. Dice, repítelo por favor. Voy, perdón.
1: Ah, pero, ¿cómo?
0: Pero no, como escribe en mayúsculas es como me está regañando.
1: Me está gritando.
0: Saludos de nueva cuenta a todos los que trabajan MC Cleaners. Juanita, Enedina, Karil, Angela, thanks so much for your appreciation.
1: ¡Ah, qué inglés! ¡Qué inglés!
0: Es que me hizo ver los nombres y dije, pues no es Karil, es
1: Karil. Bellísimo, presumir el inglés. Muy bien, señor Camacho, usted sáquelo cuando se pueda. El inglés. Sí.
0: Primer tercio de cancha, 65 minutos. @TUDNRadio, @TateGomezLuna, @CantaroCamacho. Quiere recuperar el balón en Freiburg. Que limpio sale la jugada por la banda de la derecha. El Aston Villa. Hay mucho tema de Unai Emery. La pelota pasa. ¿Quién va a llegar acá en esta zona? Antes se cruza bien con la pelota. Justamente el recién ingresado Rosenfeld. ¡Sola tu bola! ¡Qué chamba ha tenido a tu bola! No ha tenido que nada que hacer en los golazos. Y la pelota caerá a un elemento del Aston Villa. Marcan antes posición adelantada y tendrá la pelota controlada el conjunto de los villanos. Y acá viene el balón largo, recupera rápido acá el conjunto del Aston Villa. Retrasan la pelota, carril de la izquierda la tiene Lucas Digne. Otra posición adelantada.
1: Sí, el segundo también para el Aston Villa. Sí, es que ya recorre hacia atrás Toño Manzambi para dejarlo con Rosenfelder. Ya se queda también entonces Eggestein con Ginter y Treu para mandar a Lucas Kubler ahí como carrilero por derecha. Del otro lado Vincenzo Grifo, se incrusta ya Niklas Beste con los tres contenciones y adelante se quedará Matanovic y Holler. Se va Víctor Lindelof,
0: un buen partido,
1: 31 años también, sí, cumpliendo ahí en la mitad del terreno de juego, en las sombras. Y entra Onana, el número 24, Amadou Onana, para seguir la posición y acompañar a Yuri Tillmans ahí en la contención.
0: De muy buenas condiciones Amadou Onana, justamente.
1: Sí.
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1: Sí, y Toño, bueno, también decíamos desde el 81-82 que ganó la Champions allá en The Kuip, en la bañera de Rotterdam.
0: Sí,
1: 1-0 contra el Bayern Múnich, equipo de Tony Barton, gol de Peter White. Seguro, Toño, que todos los que habían presenciado aquel título, pues están muy atentos a que el conjunto de Birmingham pueda ganar otro título internacional.
0: O mueres siendo un héroe, o vives lo suficiente para convertirte en campeón de la Europa League.
1: Y bueno, ahí está, ¿no? El campeonato que no es nada despreciable, ¿no? Sí, el United ya lo ganó, el Atlético de Madrid.
0: Los villanos Sevilla, van a ser campeones. Suena raro, ¿no? El villano va a ser campeón.
1: Sí. Villarreal también.
0: Sevilla.
1: Eintracht Frankfurt.
0: Esa
1: final también rara, ¿no? Era Rangers contra Eintracht Frankfurt.
0: Me tocó a mí esa final que terminaron en penales y el autor de ese gol campeonato fue de Rafa Santos Borré, que yo pensaba que se había, dirían, consolidada en Europa, y pues pura maíz, se termina regresando a México.
1: Sí, último equipo Inter de Porto Alegre, ¿no?
0: Sí.
1: Estaba. Sí. Pero último equipo alemán, por cierto, en ganar este torneo en la 22-23. Friburgo parece que se va a quedar con las ganas. Y lo decíamos, será otra vez entonces Inglaterra con dos títulos consecutivos, Tottenham en la pasada campaña y ahora será el Aston Villa. Si es que no dice algo Friburgo en los últimos 23 minutos.
0: Que lo veo complicado. Le va a pegar Yuri Tillmans. Acá viene el belga. Dice, métanse, ciérrense. Qué gran postal. Desde las espaldas de Tillmans venía el balón largo. Acá vendrá el pelotazo. Lo juegan ahí, medio fabricado. ¿Quién gana por aire? Lo terminaba haciendo Matty Cash. Cabezazo defensivo fuera del área grande. La tiene Buendía. Carril de la derecha. Atención, señoras y señores. Mano a mano. Centro de derecha, izquierda. ¿Qué pelota? Tu bola. Se queda bien con el balón. Y con esto le bajan las revoluciones al Freiburg, que de plano no ha metido las manos.
1: Sí, que también lo hace con bajas, Toño. Daniel Malen, Gesand, Jamal Dine, Jimo Aloba, Bubacar Camara, que también fue titular, indiscutible hasta la lesión de rodilla. La situación complicada, ¿no? Que ha sufrido también Unai Emery, pero tiene un plantel muy vasto. Del 11 titular que inició, Toño, de cuando llegó también Unai Emery, 6 arrancaron.
0: Ojo, mano a mano, la tiene Watkins, vendrá el balón filtrado, mano a mano, intenta la bicicleta, larga de más la pelota, el número 11, no le termina saliendo la bicicleta. Bien en el bloque bajo, justamente a Gestein, habrá tiro de esquina, punta de la derecha. qué complicado juego para el conjunto alemán en el bloque bajo.
1: Sí, quinto tiro de esquina será para el Aston Villa. Y todavía le dice que no, el gol a Oli Watt se le alarga al momento de
0: la bicicleta.
1: Cuando hace la bicicleta, cuando ya quiere sacar la ventaja con derecha, la puntea y eso beneficia a Ginta para llegar, barrerse y sacarla del campo.
0: Y acá dice concentración a tu bola, vendrá el córner, comba cerrada, son tres los goles que ha marcado el Aston Villa, de los tres, dos son golazos. Comba cerrada, le va a pegar John McGinn. Manda el balón a segundo palo, remate de Onana, palo, sigue el peligro, la pelota no sale, toca hacia atrás Onana, Lucas Digne con el balón, la toca hacia atrás, tiempo y espacio para que la tenga justamente Rogers, el autor del tercer gol, cerca a Onana, Onana hace la triangulación, centro, corte defensivo, otro córner y ahora será por la banda de la izquierda, el remate del belga, pegó en el palo.
1: El sexto, ¿no? Sí, sí.
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1: Boubacar Camara, que también fue titular, indiscutible hasta la lesión de rodilla. La situación complicada, ¿no? Que ha sufrido también Unai Emery, pero tiene un plantel muy vasto. Del 11 titular que inició Toño, de cuando llegó también Unai Emery, 6 arrancaron.
0: Ojo, mano, la tiene Watkins, vendrá el balón filtrado, mano, intenta la bicicleta, larga de más la pelota, el número 11, no le termina saliendo la bicicleta. Viene en el bloque bajo justamente a Hastein, habrá tiro de esquina, punta de la derecha. Qué complicado juego para el conjunto alemán en el bloque bajo.
1: Sí, quinto tiro de esquina será para el Aston Villa. Y todavía le dice que no, el gol a Ollie Watt se le alarga al momento
0: de la bicicleta.
1: Cuando hace la bicicleta, cuando ya quiere sacar la ventaja con derecha, la puntea y eso beneficia a Ginta para llegar, barrerse y sacarla del campo.
0: Y acá dice concentración a tu bola, vendrá el córner, comba cerrada, son tres los goles que ha remarcado el Aston Villa. De los tres, dos son golazos. Comba cerrada, le va a pegar John McGinn. Manda el balón a segundo palo, remate de Onana. ¡Palo! Sigue el peligro, la pelota no sale, toca hacia atrás Onana. Lucas Digne con el balón, la toca hacia atrás. Tiempo y espacio para que la tenga justamente Rogers, el autor del tercer gol. Cerca Onana. Onana hace la triangulación, centro, corte defensivo, otro córner y ahora será por la banda de la izquierda. El remate del belga pegó en el palo.
1: El sexto, ¿no? Sí, cerró muy bien. Ahora sí acompañó a Tuvolu. Pero el poste le dijo que no, le volvió a quedar el balón a Onana, que retrasa ahí con Lucas Digne. Y en el segundo servicio que quería mandar el equipo villano, pues sufre un desvío para tener el sexto córner en el encuentro.
0: Ha habido solo un equipo en la final.
1: Un equipo, sí, 70 metros solamente. Un disparo al arco, Toño, lo de Manzambi, del Dibu y ya.
0: Buen día, en corto, la tiene Buen Día, toca hacia atrás, otra vez prefabricada, la tiene Cash. La Aston Villa se está dando un festín con el Freiburg. Y un tema que quiero poner sobre la mesa es eso. El Aston Villa tiene 4 años armándose con Unai Emery y tiene un plantel bastante potente para hoy ser top 4 de la Premier League.
1: Sí, y que llegó también, estaban peleando hasta el descenso. El Aston Villa los empezó a levantar, los hizo hasta cuartos de la Premier League, los calificó a Champions League, llegaron a cuartos de final, en donde cayeron con el eventual campeón que fue el Paris Saint-Germain. Y ahora séptimos de la Premier League, por ahí cuartos de la Premier League ahora mismo, por ahí podría perderlo con el Liverpool, que también queda un partido en la Premier League el fin de semana, Toño. Así que cuidado con perder el cuarto lugar, pero aún así el quinto va a la UEFA Champions League, ¿no? Estará presente.
0: Sí, que también, a ver, si llega a perder no hay bronca, ya tiene también este boleto, ¿no?
1: Sí. Pero si califica por la Premier se deberá recorrer, ¿no?
0: Sí, se tiene que recorrer. Ya no superan al Aston Villa, ¿eh? Liverpool ya tiene ahí su lugar, pero ya no va a pasar a mayores.
1: Sí, no, va a venir Toño Derry Sherhant, el número 7 por parte del Friburgo, y ahora te cuento.
0: Acá viene por el carril de la derecha Haller. Manzambi amagaba con el centro. Sigue Manzambi, no tomó la mejor decisión. Centro de derecha, izquierda. Ojo que la baja bien con una almohada por el carril izquierdo, justamente Grifo. Otro servicio izquierda-derecha. El Dibu sale por la pelota. Ha tenido un día de campo, Emiliano, el Dibu Martínez. El que estuvo en el Arsenal de Sarandí manda un despeje largo. ¡Qué pelota larga manda! ¡Y una falta! El central dice que no hay absolutamente nada. ¿Qué pelota había mandado Emiliano Dibu Martínez? Era un pase. Era un pase con ese despeje largo con la pierna derecha. Aún así sigue el peligro latente. Ahora abren a la derecha para que la tengan este sector justamente Matías Ginta. Ginta tiene el balón. Acá en corto, atención con el empujón. Aguanta ahí todavía el choque. Sigue ahí. Veste. Este y oeste. Falta carril de la derecha. Tiro libre para el Freiburg. Lucas Digne ha marcado una infracción. Y al 72 vendrán cambios. Y a nada, a 18 minutos, el Aston Villa está de ser campeón.
1: Sí, y acá todavía vienen los cambios. Se va Vincenzo Grifo. Desaparecido el capitán de este conjunto del Friburgo. Y entrará, y se va también Kubler, el número 17. Se va el 17 y el 32. Entrará entonces Derry Sherhant, el número 7. Y Jordi Makengo, el número 33. Así que cuatro modificaciones para el cuadro de Julian Schuster.
0: Sherhant entonces entra al terreno de juego. Y entra con el 33, Jordi Makengo. Muy bien, Makengo. Ahí están los cambios.
1: E inmediato van a rematar, ¿eh? Makengo fuera del área, pero sí, Sherhant sí va a rematar.
0: Y Grifo desaparecido, ¿eh?
1: Muy, siendo el capitán, nada.
0: Como humo. La manda Veste a segundo palo, sale el Dibu, va a agarrar el balón por aire, le dejan ahí el choque, el remate, el Dibu. Deja ahí el balón a dos tiempos, el guardameta. Hasta suerte tiene el día de hoy, porque le habían pegado y no se había quedado con la pelota.
1: Y le dice a Riconza, ¿qué estabas haciendo? ¿Por qué saliste así? Porque se lo llevó a Riconza, estaba regalando el control, hubo un disparo a portería y muy bien recula el Dibu Martínez para sujetar ya la segunda, ahora sí el balón, porque recorrió y el balón iba donde estaba el guardameta argentino. Corrió con fortuna, Toño, porque salió a cazar papayas acá el campeón del mundo.
0: ¿Cómo nos decían? Agarrar galletas.
1: Agarrar galletas, sí.
0: Gallinas. ¿Te acuerdas que a uno le apodamos el come galletas porque neta se le iban todas las pelotas? Uno de la categoría 96.
1: No acuerdo.
0: Caparrito era bueno, pero me acuerdo que el buen Luis Fer, que le manda un saludo.
1: No lo recuerdo.
0: Le decía el agarra galletas. Cuando hacen el cambio, debe ser en la 96 y en la 94 ya Jaime, justamente.
1: Sí, recuerdo.
0: Qué buen equipo teníamos, mano.
1: Sí, no, corazón valiente, ¿para qué te vas a hacer? Puro corazón valiente.
0: Bueno, ya uno nace la nostalgia, le gana.
1: Sí, la nostalgia es malísima.
0: 74 minutos. La final está definida desde el primer tiempo. A partir de un golazo de Juri Tielemans se abrió el mar. Y ahora la tiene acá tu bola. El Freiburg, con todo y que está perdiendo hoy la final, ha hecho un dignísimo torneo. Ha levantado la mano para decir que también puede competir en Europa. Es un equipo que empieza a ser conocido mundialmente, porque aunque tiene toda una vida en el fútbol alemán, la gente que quizá disfruta más del fútbol europeo en situaciones de competencias internacionales empezarán a ver nombres distintos. Y eso es normal y eso es bueno. Hoy empiezas a ver los Aston Villa, los Freiburg, los conjuntos como el mismo Rangers, que llegó a una final, que solamente están en Escocia, que justamente
1: Atalanta, Olympiacos.
0: Es algo bastante sano.
1: Reiteramos la siguiente semana el Rayo Vallecano por la historia contra el Crystal Palace, que también recientemente el Crystal Palace ganó la Copa de la Liga, ¿no?
0: Sí, fue campeón.
1: Y que causó una euforia, bueno, Olis, fantástica.
0: Si no mal estoy, Olis sale de ahí para llegar a la Bayern München. Al frente viene la pelota, se quita bien la barrida, la tiene McGinn, atacan cuatro. Viene McGinn, puede tocar a la izquierda para Buendía. Sigue McGinn, hace la mague, toque retrasado. Balón filtrado, ¿qué pelota es el cuarto? Sobrado Buendía. Sobradísimo Buendía, porque tenía frente al arco el cuarto y definitivo para poner los cuatro goles de los cuatro equipos con los que va a ser campeón Unai Emery. Picotea la caprichosa sobresalida de A tu bola. Y la deja por un lado.
1: Y ya no puede Manzambi, ya se sentó en el terreno de juego. Le queda un cambio a Julian Schuster. Sí, se agrandó. Lucas Digne, Oli Watkins, le dicen de todo acá. Emiliano Buendía.
0: Qué toque ese, ¿eh?
1: Tillman se lo deja muy bien, ¿eh? Pero acá simplemente la quería picar en el achique de Atubolu y le da la red por fuera en el primer poste. No, se agrandó Emiliano Buendía, liquídalo. Métele los goles que puedas al rival. Por eso Lucas Digne y el mismo Yuri Tillman le dicen: defínela, no te agrandes, mete el gol, haz como que estuviéramos 0-0. Innecesario lo de Emiliano Buendía. La sangre, señor Camacho, ¿qué le digo? Acá no va a poder continuar Manzambi, que ya con el ingreso de Otoño cambiaron a Philip Treu por derecha, dejando a Ginter fijo. Makengo los acompaña en la línea de tres para dejar del otro lado a Yaniklas Veste. Ya por el otro hablamos también de Holler. Y en la mitad de la cancha estaba ahí lo de Manzambi. apoyando a Matanovic también en el eje del ataque, ¿no? Pero ya veremos que el suizo no va a poder continuar, Johan Mansambi, y que vendrá entonces la última modificación obligada para el cuadro de Julian Schuster.
2: Mira, Unai Emery, qué joya.
1: Ya está, ¿no? El príncipe William.
2: La realeza.
1: Como tú le dices, el príncipe Guillermo.
2: La realeza será campeona.
1: Ahí está, apoyando a su equipo, ya para festejar, ¿no?
2: Que por cierto, Tate, antes de que se movió el tema.
1: Ahí para festejar, sí, ¿no?
2: ¿Le darán el trofeo?
1: Bueno, sí, hubo uno que cortaba carne y tenía oro la carne en la Copa del Mundo de Qatar.
2: Ah, sí, qué personaje tan nefasto.
1: No sé, yo creo que el príncipe
2: ese sí, para que vea, se pasa.
1: William va a tener que estar, ¿no? Bienvenido sea.
2: Que por cierto, Tate, mucha gente dirá, con estos títulos de Unai Emery, no merece una oportunidad de un equipo grande. Ya la tuvo con el Paris Saint-Germain.
1: El Paris ganó la Ligue 1.
2: Ganó la Ligue 1, pero perdió una de las eliminatorias más bravas en toda la historia de la UEFA Champions League, con aquella goleada del conjunto del Barcelona. Acá que mete el gol al final de Sergi Roberto. Sí. Pero que era un Paris Saint-Germain potente. Y de ahí termina y regresando al fútbol español como en un tema de redención. Yo creo que ya pagó su castigo.
1: No, no sé si el City, después de que sea Pep, que se habla que está en Somaresca. En Somaresca. Ya el Chelsea ya tiene técnico, Xavi Alonso. El Real Madrid tendrá José Mourinho. Hansi Flick renovó con el Barcelona.
2: No se ve para dónde.
1: Bueno, se va a ir Conte, del Napoli.
2: Bueno, sí, cierto.
1: Puede.
2: No, con pero Conte no aguanta en ningún lado, ¿eh?
1: No, pero de dirigir, sinceramente, la Serie A o la Premier League, de que hace la Premier, ¿no?
2: Ah, claro. Le va a pegar Mati Cash, 3-0, 78 minutos, va el balón a primer palo, de izquierda a derecha, le va a quedar el rebote en el impacto, primer palo, le pegó McGinn, ya tuvo la recuesta bien sobre su poste izquierdo, se salva de nueva cuenta el Freiburg, y me parece que Unai Emery se quedan los villanos.
1: Ya solamente está tiro a gol, ¿no, Toño? Ya últimos 12 minutos, solamente a ver si cae el 4-0. McGinn, todo el tiempo del mundo para perfilarse, pega y a primer poste muy bien a tu bolo, cuidado.
2: Centro de izquierda a derecha. La tiene de nueva cuenta el Aston Villa, 78 minutos. Balón por la derecha. Falta. Tiro libre. Y aplaude el Beşiktaş Park. Hoy Estambul estará presenciando historia con el hombre de oro, el rey Midas de Europa League, Unai Emery.
1: Sí, acá Mansambi no va a salir, entonces acá ya regresó. Le comete la falta a John McGinn, que vemos la anterior, ¿no? Parte interna, pierna zurda, primer poste. Muy bien a Tuvolu. Se la queda sin dar rebote, en una clara, ¿no? Junto con la de Emiliano Buendía, que desperdició, en lo que pudo significar el 4-0. Vienen las últimas modificaciones, ¿no?
2: Ya para por cerrar el partido.
1: Mira, Jadon Sancho. Sancho vendrá, Ian Madsen, el neerlandés, vendrá entonces el 22. Y Jadon Sancho el 19. Ya para aplaudirle, ¿no, Toño? Tendrá que ser John McGinn y también Emiliano Buendía para pues quedarse por las bandas.
2: ¿Ian Madsen dijiste?
1: Ian Madsen, sí, el 22. Sí.
2: Ah, va a ser, van a cambiar por completo la banda de la,
1: sí, la derecha. Sí, o puedes sacar a Rodgers y puedes meter ya sea a Buendía o a McGinn, el retrasadito de Ollie Watkins, para recorrer a los que vayan a ingresar, pero sí, son cambios enteramente en el ataque.
2: Que todo parece indicar que este será el último partido de Jadon Sancho con la playera de Aston Villa. Puede regresar al BVB.
1: Mira, al Borussia Dortmund. Uh-huh. Lo necesita, ¿eh?
2: Y Max también. Primer tercio de cancha la tiene Emiliano el Dibu Martínez, jugando con toda la tranquilidad del mundo.
1: No, pero ahora ya también Unai Emery, siendo el maestro que es, con este título que sería ya el quinto de la Europa League para él, con tres equipos diferentes, pues ya también es la exigencia de que el Aston Villa pelee la Premier League y pelee la Champions League, ¿no?
2: Sí, de acuerdo.
1: Porque el plantel a mí que tienen me parece muy bueno.
2: Se adelante, Tate.
1: Emiliano Buendía con el número 10. Y acaba va a venir ahorita el debate, Toño. Y se va Lucas Digne con el número 12.
2: Van a refrescar toda la banda de la izquierda.
1: Toda la banda de la izquierda. Madsen se va a quedar en el lugar de Lucas Digne. Y se va a quedar por el otro sector Jadon Sancho, ¿no? Que va a dejar ahí Emiliano Buendía. Gol y asistencia de Emiliano Buendía. Pone el segundo. Auténticamente golazo, Toño. Le pone la asistencia a Rodgers en el segundo tiempo para el 3-0. Morgan Rodgers, gol y la asistencia a Yuri Tillmans.
2: Yo me quedo con el que va a ser Tillmans el jugador del partido.
1: ¿Tillmans va a ser por el golazo? No, todavía. Yo creo que va a estar entre Morgan Rodgers.
2: Va a aplicar un Chiquis Cruz, te ha puesto un café.
1: O Emiliano Buendía.
2: Te ha puesto un café.
1: No sé, es que unas muy galletas. Volátil, ¿no? Muy volátil, pero.
2: Ah, no, sí, es muy volátil, pero creo que.
1: O sea, tú te quedas con Tillmans.
2: Sí, yo me quedo con Tillmans.
1: Creo que se lo van a dar a Rodgers.
2: Sí. Que también fue un muy buen partido, tienes toda la razón. pero viendo cómo es de repente las olas de la
1: si
2: gente.
1: No es él, es Buendía. Yo Tillman lo pongo en tercero por el golazo, pero...
2: No, pero Rodgers bien, ¿no? Gol, asistencia, todo. 81 minutos. Faltan 9 para un nuevo campeón. Serán 5 títulos de manera individual de Unai Emery. Ganó triplete con el Sevilla. Ahí empezó su historia. Luego sorprendió al mundo con un Villarreal que nunca ha sido campeón de la liga y le ganó a un gigante dormido como el Manchester United en la 2021. Terminó llegando a este proyecto porque pagó la cláusula justamente el Aston Villa, la cláusula del contrato con el Villarreal, y llega al Aston Villa desde el 22 a tener un proyecto fortísimo que lo ha ido construyendo con el paso de los años. Son 4 años de inversión y aquí se nota el crecimiento económico que ha tenido la Premier League con el paso de los años. Hoy, sí, está el Big Six, pero hay otros equipos que empiezan a destacar por ese poderío económico en UEFA Europa League, Conference League y hasta la misma Champions League.
1: Sí, y estaba pensando, Toño, pues también está el Atlético de Madrid, ¿no? Pero bueno, ahí se quedará por siempre, ¿no? Diego Pablo Simeone, para mala fortuna de sus aficionados. Pero que Unai Emery tendrá propuestas. Es un técnico. Pero en el Liverpool, Arne Slot se va a ir.
2: No, se queda porque gana Champions, porque avanzó a Champions.
1: Ah, se va a quedar el señor Slot. No había dicho en el tema de Mohamed Salah que se iba ahí. Qué cosa. Pero también está titubeante ahí Arne Slot, en el Liverpool. Está tan fijo.
2: Qué rico. Agradecerle a Darinka Talavera. Qué rico té de mango me dio, para la garganta, Falta. Tiro libre. Habrá tiro libre y habrá justamente una amarilla. Sí, una amarilla. Ya estaremos confirmando para quién. La cámara se fue justamente con el elemento
1: creo
2: lesionado.
1: Que es Rogers, no sé. Ahí veía que llegaba a destiempo. Ahorita no, te confirmo.
2: No sé si fue para Tillemans. Ni tú ni yo. Esperemos. ¿Para quién nos confirmamos?
1: Mira, McGinn. No, mira. Es McGinn. Es Jed McGinn, el número 7, el capitán. Es amonestado, Toño. Será uno más en el partido. El tercero para el Aston Villa.
2: Tendrá tiro libre para el Freiburg. 2 en la pelota otra vez. Ahora acá están Shorthand y también Niklas Beste. Un gol de la honra. El gol de la honra. Centro, remate el Dibu. ¡Qué atajada! Fuera de lugar. Ya no vale, Tate. Ya no vale. Esto ya no vale. Llegó Eggestein con el remate de cabeza. Y el Dibu contrapié. Justamente fue Matías Ginter, mejor dicho. Sí, fue Eggestein. Está en posición adelantada. El número 9, Lucas Haller. Y ya vimos, fue Manzambi. Gracias, Tatiño. El remate a primer palo.
1: Muy adelantado, pero qué bien el Dibu Martínez, ¿no? A contrapié. Sin mucho ángulo, ¿no? Viene el remate acá de Manzambi, el suizo. Pero sí, había arrancado en posición adelantada. Y ya será entonces balón para el Dibu. Tendrá el primer título internacional de su carrera en clubes. Me refiero, ¿clubes? Por supuesto. Porque ya campeón de Copa América, campeón del mundo con el Arsenal, ahí sin ser el guardameta titular, pero ahí estaba registrado. Pero creo que se confirma, Toño, si nos vamos al balance, la justicia, ¿no? Porque hablábamos del Midtjylland, el Celta de Vigo, el Betis, pero siempre estuvo en la conversación el Aston Villa, ¿no? Como favorito para ganar. Será la victoria número 3 en la temporada, apenas 2 derrotas.
2: Sí.
1: Solamente 2 derrotas lo que tuvo el Aston Villa en esta campaña de la Europa League y 13 victorias contando esta final. Una auténtica locura lo que está ejecutando acá el equipo de Unai Emery. Va a venir la última modificación, Toño, para Friburgo.
2: Gunther.
1: Christian Gunther. Y se va a ir ya Niklas Beste con el número 19.
2: Solo cayó contra el Go Ahead Eagles en la fase de liga y con el Nottingham Forest en semifinales.
1: Sí.
2: 8 partidos con el arco en. A destacar lo del Dibu Martínez. Solo jugó 10 partidos de 14 y de esos 8 partidos en arco en cero, 5 son de él. Centro de derecha, izquierda, corte defensivo, habrá tiro de esquina al 85. No gana un título desde el 96, la Copa de Inglaterra, ni tampoco el Intertoto en el 2001. Cuarta temporada de Unai Emery, siempre entre los 8 mejores. Fue sublíder de la Europa League con 7 victorias y una sola derrota. Tiene seleccionados nacionales como el Dibu, Watkins, Onana, Tillemans, Konsa, John McGinn, Lucas Digne, y es un proyecto que empieza a ser ganador. Vendrá al 86 el córner. Silbatazo del central francés François.
0: y vendrá el balón para que venga el cuarto. Balón a la olla, elevado, va a segundo palo, va Onana. Acá le queda todavía Madsen. Madsen agarra el balón, le pegan por la espalda. No marcan falta, vendrá la salida por parte del conjunto del Freiburg. Acá recupera el Aston Villa, ¿no? Ya ahí está el balón a la deriva y un empujón por la espalda sobre Konsa. Y marcarán otra falta. Están logrando mantener el balón lo más lejano de la zona del Dibu Martínez.
1: Y ya se está calentando, ¿no? Innecesario, Toño. Acá Sherhan con Konsa. Sí había cometido la falta. Guardamos silencio. Es lo que le dice acá Eggestein, que quedó como capitán después de la salida de Vincenzo Grifo. Y se prepara también la tercera modificación de Unai Emery. Douglas Luiz, el número 21, ya está en la imaginaria. Te digo, Toño, ya como se calificó a la Champions por posición en la Premier League. Bueno, van a ser dos, Toño. Va a ser entonces Tyrone Mings también y Douglas Luiz. Se va Pau Torres y Tielemans, 14 y el 8.
0: Pau Torres va a ser campeón otra vez de la Europa League, ¿eh? Lo hizo con el Villarreal y ahora con el Aston Villa.
1: Sí, el español totalmente. Se lo llevó a Unai Emery al Aston Villa. Y entonces ya Mings se va a quedar en la defensa junto con Henry Konsa. Y Luis va a pasar ahí en la mitad de la cancha ya con Morgan Rogers. Y hablando de lo que es el lugar también que estaba tomando por ahí John McGinn. Te decía, Toño, ya el próximo calificado de todas las ligas con el mejor cociente es el que estaría avanzando a la UEFA Champions League. Sería el Sporting de Lisboa.
0: ¿Uno?
1: El Sporting de Lisboa es el mejor ranking con 84.000 por los 65.750 que tiene Lyon en Francia. Y es por eso que ya de ganar el Aston Villa, que está clasificado por la Premier League, el que avanzaría sería el Sporting de Lisboa.
0: Por el famoso coeficiente UEFA, ¿no?
1: Exactamente, exactamente. Ya había pasado con el Atalanta cuando le ganó al Bayer Leverkusen, que ya habían obtenido por la Serie A su boleto, y ahí había calificado el Benfica. Así que no es que a mí me gustaría más el tema del subcampeón que avance, ¿no?
0: Sí.
1: Estaría más romántico. Pero nos tenemos que ir al coeficiente, ¿no?
0: Ahí corrígeme, Tate. ¿Ahí ya no entra el tema de que avance el sexto de la Premier?
1: ¿O sí? No, es el cociente solamente.
0: Ya, solamente el cociente. El
1: cociente, sí.
0: Porque anteriormente se recorría, pero ahora no, ya no, ya con el cociente y ya el que está siendo ahí aplaudido y sí, beneficiado es el Sporting.
1: Sí, totalmente.
0: 89 minutos. Se va a acabar la final. No me parece que sea necesario que añada tiempo el árbitro central, el francés, que tuvo un primer tiempo complicado, pero el resultado le termina favoreciendo para su beneficio, para el tema del no meterse en polémicas.
1: Sí, pero un partido muy redondo, ¿no? Inclinado solamente de un lado.
0: Solo un equipo, Tate, y la verdad es que solo un golazo podía romper el muro alemán.
1: Sí. No, y una genialidad era para vencer a una buena defensa que es Pau Torres y también es Riconza.
0: Sí.
1: Y también para vencer a Diego Martínez, que, insisto, no tiene las mejores cualidades, no es un portero completo, pero es muy buen atajador. Y es un guardameta clutch, yo creo que el mejor clutch del mundo en porteros, en los momentos importantes.
0: Empezó a aparecer, ¿no? Sí. Y una mentalidad fuerte. Y yo creo que eso es lo que te ayuda en las finales.
1: Y necesitabas
0: personalidad.
1: Redoblar esfuerzos para incomodarlo. Ya estamos llegando al 90, también 3-0. Me parece que 3 o 4 minutitos vamos a jugar extra.
0: Yo no le añadiría nada. Viene Manzambi con el saque lateral, busca al menos una al Freiburg. ¿La va a reventar o no? Tienen todavía el balón dentro del área, retrasarán de nada cuenta para Manzambi. Viene el seleccionado, manda el servicio de derecha izquierda, cabezazo defensivo de Tyrone Mings. Quedará todavía por la banda de la izquierda, llegamos ya a los 90, todavía no hayan añadido. Corte defensivo, lo va a tener de nada cuenta Manzambi, busca a la derecha el pase ya simplemente a la desesperada.
1: Ya le hizo el árbitro ya, que ya no va a añadir nada, Toño. Mira, sentido común en una final 3-0. Eso no pasa ni un 4-5-0 en jornada 12.
0: No, eso también el 5-6.
1: Es raro el criterio. Vendrá la orden ya.
0: Acá vendrá el saque lateral. Mira, Tate, ¿cuánto añadieron?
1: Un minuto más.
0: Mira.
1: Un minuto ya, con 30 segundos. Ya son minutos de la basura, como se le conoce también en la NBA. Ya el Friburgo está liquidado, esperando solamente el silbatazo final.
0: 20 segundos separan a Aston Villa de su primer título de Europa League. Separan a que se convierta en el mejor técnico de la Europa League, a Unai Emery. Es lo último del partido, balón filtrado, es el cuarto, no corte defensivo. El balón se va, será saque lateral, el central checa su...

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1: Todo listo para que se jueguen los primeros 90 de 180 minutos a través de TUDN Radio en el fantástico mundo de la radio. Seremos sus ojos, Tati. Imagínense nomás en lo que nos convertimos.
2: Inmejorable, ¿no? Piel chinita, lo que es este ambiente, el himno nacional, los dos equipos que ya se repliegan, que estarán haciendo la foto tradicional, también el team bag para ya dar el volado con el árbitro central, lo decíamos, Ismael Rosario López Peñuelas, acompañado por Enrique Isaac Bustos, bandera número uno, bandera número dos, Cristian Quiabeque Espinosa, Jonathan Peinado como cuarto oficial y en el bar de necesitar. Pero esperemos que no, señor Cruz, lo de Diana Pérez Borja y Salvador Pérez Villalobos.
1: Ojalá que no, a menos de que claramente en un claro error intervenga de manera correcta. Ojalá no hablemos del arbitraje.
2: Como se ha hablado, no, toda, la semana, ¿no?
1: Toda la semana. Ojalá no sea un motivo. Los Pumas que saltan al terreno de juego, vestidos de blanco, con el Puma Azul en el pecho, short en azul, medias en blanco, Cruz Azul con su tradicional uniforme, todo de azul. Con vivos muy pocos en el blanco, el volado que vendrá de Ismael Rosario López lo gana el conjunto de Cruz Azul, que elige campo, por ende vamos a ver el conjunto de Universidad. Todo listo, mi querido Tate. Usted espera una final con goles, cerrada, abierta,
2: muy
1: entretenida, muy apasionante, con mucha intención.
2: El clásico de la obsesión, perdón, es que sí, es muy emocionante.
1: Aburrida.
2: 45 años después, no creo que no.
1: No, Dios quiera que no. Tanto camino para llegar acá.
2: Y lo que nos depara en CU, ¿no? El próximo domingo, que vamos a descubrir al nuevo campeón, ahí con nosotros también los invitamos, pero espero una gran final. Vamos con el 11 también, el señor Cruz de Cruz Azul. En la portería, Kevin Miera, Mauri García, Guillermita, Gonzalo Piovi, Omar Campos, Jeremy Márquez, el capitán Charlie Rodríguez, Agustín Palavecino, José Antonio Paradela, Carlos Rotondi y Cristian Ever, el nigeriano. No hay modificaciones respecto a lo que fue el partido de vuelta ante Chivas. Y acá, fantástico en el team back. No alcanzamos a escuchar. Y lo que nos había dejado también en esa vuelta, que quería entrar en el team back la cámara y Carlos Moreno se la cerró, la pateó la cámara para que no pudiéramos escuchar qué había dicho todo el equipo. Y del otro lado, Efraín Juárez manda a Keylor Navas en la portería, es el capitán Nathan Silva, Rodrigo López, Rubén Duarte, Álvaro Angulo, Uriel Antuna, Pedro Vite, Jordan Carrillo, Juninho, Robert Morales y la gran modificación única en Efraín Juárez, sale Adalberto Carrasquilla y arranca Santiago Trigos, primera titularidad de Trigos en todo el campeonato. Así que
1: así es, Juárez.
2: Vendrá la orden de Ismael Rosario López. Yo los dejo en la voz y la emoción de Juan Carlos Chiquis Cruz. Chiquis, que sea un extraordinario partido, una extraordinaria final, y que la vivamos juntos acá en TUDN Radio con muchas emociones.
1: Ojalá así sea, mi querido Tate. De nueva cuenta, saludamos a toda la gente en los Estados Unidos que nos sigue a través de TUDN Radio, de Euphoria by Trevel, en las redes sociales, a través de YouTube, de Facebook Live. Todo listo para que comience la gran final del fútbol mexicano. En su ida va a mover Universidad el conjunto de Efraín Juárez. Vendrá la orden de Ismael Rosario. Llama la atención y poderosamente la ausencia de Adalberto Carrasquilla. Trigos jugará en esa zona. Y llama más la atención con lo que decía Tate, su primer titularidad en el campeonato. Imagínense. Venga la orden de Ismael Rosario Peñuelas. Y entonces sí, amigo mío, vamos a divertirnos con esta hermosa fiesta llamada fútbol. Es la gran final del fútbol mexicano en Ciudad de los Deportes. Ya juega Cruz Azul, ya juega Pumas en la ida. Cuando hay la primer falta del partido, es favorable al equipo del Cruz Azul en terreno propio. Ahí escuchamos el ambiente, un estadio que, si bien es cierto, le hacen falta muchas adecuaciones, que está enclavado prácticamente en una colonia donde las casas están a metros, edificios. Es muy futbolero este escenario. Ya juega por la derecha entonces el conjunto de la máquina. por el costado de la derecha. Jeremy jugaba ahora con Gonzalo Piovi. La pelota va larga donde Keylor Navas deja que la pelota pique y se vaya por línea de fondo. Saque de meta, saque de puerta entonces para el conjunto de los Pumas, Tate.
2: De entrada, ¿no? El 4-4-2, Trigos aparece con Pedro Vite en la mitad de la cancha con doble contención, mandando a Jordan Carrillo como volante por izquierda, por derecha Uriel Antuna, con 4 en la línea defensiva y dejando a Robert Morales y a Juninho en el eje del ataque. Sabemos que hay mucho movimiento con el pasar de los minutos.
1: La pelota larga ya le llega a los dominios de Kevin Mier, el colombiano tiene la pelota, ya sale jugando por el costado de la derecha con Jeremy Márquez en terreno propio, mete el esférico por la izquierda ahora para Gonzalo Piovi, el zurdo tiene la pelota en terreno propio y le extendió para Omar Campos. Omar tiene el esférico pegado a banda, ahí a un costado de la banca de Wiki, retrocede, va con Piovi, Piovi levanta la pelota larga donde el esférico se va por un costado ahí de la banca de Efraín Juárez. Vendrá el saque lateral para el conjunto de Universidad, lo va a hacer Rodrigo López, que va a venir con tensa calma. Pero Carrillo, como le decía, juega adentro.
2: Sí.
1: Y de ahí va a comenzar a hacer la función que ya... Va a jugar igualito que jugó contra Pumas en cuanto al esquema, solamente que con Trigos en lugar de Adalberto Carrasquilla.
2: Que se va a estar abriendo Jordan Carrillo, pero también va a interiorizar para permitirle la entrada a Álvaro Angulo.
1: Claro.
2: Es el lateral
1: del izquierdo. Otro lado, Antuna bien pegado a banda.
2: No, y se va a quedar fijo Rodrigo López en caso de que tenga que cerrar ahí los tres junto con Rubén Duarte y también Nathan Silva. Y si no, por algo mete a dos contenciones, Chiquis. Dejar a uno libre y meter al otro entre los centrales para hacer línea de tres atrás.
1: Recuperó la pelota la máquina con Charlie Rodríguez, extendió para Jeremy Márquez, medio campo por la derecha, pegado a banda, se apoyó ahora con Willer Dite y la pelota va más atrás ahora, donde la tiene Kevin Mier, van y lo aprietan y la devolución va para Willer Dite que tiene la pelota, lo apretaba la Pantera, van al frente, a final de cuentas la pelota por el costado de la derecha de Palavecino, pasó para Jeremy, la pelota va larga para José Paradela. Paradela tiene la pelota en la marca de Duarte, ya se la va a quitar, se apoyó para Charlie, devolución para Paradela, la pelota queda a las afueras del área, de 3-2 para Vecino, la pelota va a un costado de la puerta del Tico Keylor Navas. Arco entonces para el conjunto de Pumas.
2: Uno de los héroes, ¿no? De Palavecino en este torneo que ya suma 6 anotaciones, una en esta fase final. Buena pared la que estaba buscando ahí Charlie Rodríguez junto con José Antonio Paradela. Le dejan la pelota a Agustín Palavecino y fuera del área. La quiere meter de 3-0 con pierna derecha y solamente vigila en el arco Keylor Navas, que por cierto, tercer jugador en la historia de Chiquis, el Tico, en llegar a una final siendo también campeón de Champions.
1: Vite la perdió Tondibay. Y traba, terminó por perder ya con Rodrigo López y este juega con Vite. Pedro tira la pelota de 3-2 para Vecino, se barrió en círculo central. Rodrigo López recuperó para Trigos y Trigos destelló por la izquierda donde tiene la pelota Angulo. Angulo jugó ahora donde la tiene Jordan Carrillo, medio campo, cerca del círculo central, se apoyó con Pedro Vite, la pelota va para el brasileño Nathan Silva, extendió por la derecha ahora para Rodrigo López que tiene la pelota, pincha el esférico largo para Antuna, la pelota se fue hasta que la lateral, vendrá para el conjunto de Pumas. A final de cuentas dicen que alguien le apunteó y vendrá el lateral para Rodrigo López, va a buscar con quién jugar y mete la pelota allá al frente donde viene el cruzamiento a final de cuentas en defensa de Palavecino, en el rebote recuperó la pelota Charlie, le quedó Paradela y extendió para Evere, acá viene con la pelota Evere, encara la marca, allá va Cristian, terminó por perder con Nathan Silva, el rebote le quedó a Rodrigo López, Trigo se equivocó, recuperó Charlie, jugó para Paradela, las afueras del área, este para Evere dentro del área, aquí está el africano, metió el centro, cruzamiento en defensa y a final de cuentas ya terminó por ganar la pelota Jordan Carrillo, recuperó el medio campo Omar Campos, se apoyó ahora con el Palavecino que tiene la pelota, busca con quién Palavecino la pelota, Evere y el primero, Evere. Se lo perdió el africano, vino un desvío, es cierto, y la pelota agónicamente se fue un costado a la puerta de Keylor, era para gol.
2: ¿Y qué pase se lo da Charlie Rodríguez con toda la ventaja sin posición adelantada? Parte interna zurda y Keylor aparece, el que te decía Chiquis, junto con Jonathan Dos Santos y Rafael Márquez, el tercero en ser campeón de Champions y llegar a una final del fútbol. fútbol mexicano.
1: Vendrá el tiro de esquina para el conjunto del Cruz Azul. Le va a pegar Paradela de pierna zurda, la comba hacia adentro, el esférico que va. Willardita con el cabezazo, rebotó en Pedro Vite. Amigo mío, son 5 minutos del primer tiempo. Gran final de ida en el Ciudad de los Deportes a través de TUDN Radio para los Estados Unidos. La máquina y los Pumas están 0-0.
2: 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Los esperamos todos. Se generó, Chiquis, de un balón perdido de Santiago Trigos.
1: De acuerdo. Acá está Angulo con la pelota en el corredor, terminó por perder, ganó la máquina, viene el tiro centro, la pelota que se ve desviada y se va por línea de fondo, vendrá saque de esquina de nueva cuenta para el conjunto de, para el conjunto del Cruz Azul por el costado de la izquierda. 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
2: El segundo del partido, primero por el costado de la izquierda. Se acomoda Paradela junto con Palavecino. Huela que será en táctica fija y prefabricada, cuidado acá.
1: Y le va a pegar Palavecino de pierna derecha. Va a buscar con quién jugar. Allá va a tirar el centro al área chica, la pelota quedó muerta. Cruzamiento en defensa y después rompe la pelota Rodrigo López, el esférico le quedó ya a la máquina. Y con mucha tranquilidad juegan atrás ahora con Omar Campos, tiene la pelota en círculo central. Se apoyó y van atrás con Kevin Mier, el colombiano que va a tener la pelota a las afueras de su área. Ya se apoya en cortito con Gonzalo Piovi. El zurdo pisa el esférico, busca con quién y juega atrás de nueva cuenta con Kevin Mier. Pumas no hace la presión ni con Juninho ni con la Pantera Morales. Willardita se apoyó ahora con Kevin Mier en el manchón penal. Juega ahora para Gonzalo Piovi a las afueras del área. Este zurdo tira la pelota larga para Eben. El africano con la cabeza la bajó para Paradela. Extendió para Rotondi que se metió al área. Enganchó con el taco. Busca con quién. De tres dedos sacó el centro. Duarte en el manchón penal. Rompe la pelota donde a final de cuentas Antuna va. Traba y terminó por perder y ganó para Vecino. Falta. El árbitro dice juegue y le quedó Uriel Antuna. Este va al frente para la Pantera Morales. Falta ahora sí, favorable a Pumas en círculo central.
2: Y que lo entendió muy bien también Joel Wiki, lo aplaudíamos contra Chivi, Chiquis, amigos. Había puesto a Mauri García pegado con Santiago Sandoval para no dejarlo hacer absolutamente nada. Acá repite lo mismo, 4-1-4-1 Joel Wiki, pero entendiendo la labor que va a hacer Jordan Carrillo de ser interior para tratar de explotar por la banda de la izquierda. A Mauri García es el 5, atrás de él está Piovi, también Guillermita para hacer la línea de 4 para mantener a Charlie y Palavecino adelantados sobre él, y por la banda de la derecha Paradela, por izquierda para encerrar Rotondi, y en el eje del ataque Cristian Everé. Muy intenso el arranque de partido de Cruz Azul, en donde ya exigieron a Keylor Navas.
1: Y vendrá saque de portería para la máquina. Kevin Mier ya sale jugando con Willardita. Es Gonzalo Piovi el que tira la pelota a las afueras del área. Y este sí juega ahora con Willardita, que tira la pelota. Vértice del área por la derecha, terreno propio. Aparece ahora Jeremy. Devolución para Dita. Y Dita juega con Kevin Mier. Ya sale de su área con balón controlado. Y juega ahora para Gonzalo Piovi. La Pantera Morales lo aprieta. Extendió por izquierda para Omar Campos. Omar se quitó la marca de Uriel Antuna. Se metió en diagonal el círculo central. Extendió por el costado de la derecha para Jeremy Márquez. Y Márquez juega en cortito para Paradele, que se carga mucho por la derecha. Y José se apoyó para Charlie Rodríguez, y el capitán celeste jugó por la derecha, y acá maneja la pelota la máquina con Jeremy, y este para Paradela, a las afueras del área, le va a pegar de zurda, ¡Paradela! Keylor y travesaño, y la pelota quedó ahí, dentro del área para Everé, se apoyó para Rotondi, Rotondi jugó para Omar Campos, ¿para dónde Navas? Y la mandó el travesaño, Tata, ya lo contarás. Para Vecino, centro, cruzamiento de Vite, sufre el conjunto de Pumas en el arranque, será tiro de esquina para la máquina.
2: Está bombardeando el Cruz Azul de todos los sectores. Qué disparo de zurda de Paradela, a mano derecha con toda la palma abierta, termina por desviar, no se apoya del poste, la deja viva, la más complicada en estos casi 10 minutos, pero todo lo genera Cruz Azul sin prestarle la pelota a los Pumas, que están sufriendo en los primeros minutos. Tercer tiro de esquina del partido, y Keylor ya es figura, como lo hizo contra Pachuca en la ida.
1: Tapadón de Keylor Navas, sensacional ahora, mano. Evitó el primer gol de la gran final. A Keylor le cuesta mucho el juego aéreo, y Cruz Azul va y se mete todos al área chica.
2: Y lo demostró con el América.
1: Mucho, ¿no? Y contra Pachuca también.
2: Sí, más con el América, ese remate de Sendejas, ¿no?
1: Vendrá la pelota De para Vecino. Buen centro cerrado. Keylor rechazó de Puyos ahí cuando la pelota se le cerraba en primer poste. El esférico le quedó a Omar Campos en medio campo, círculo central. Jugó por el costado de la derecha para Jeremy Márquez. Este se apoya ahora para Gonzalo Piovi, que quedó por el costado de la derecha. Willy Herdita la tiene en círculo central. Campos la tiene por la izquierda. Levanta la cabeza, busca con quién y juega en cortito con Charlie. Charlie mete la pelota para Rotondi. Va a venir centro. Es un vendaval Cruz Azul. El centro de Rotondi para donde le va a quedar Angulo. Ya le gritaron solo y ya la tiene el colombiano, que va a tener que jugar largo. Se resbaló y regaló la pelota y en el corredor del área terminó por ganar la máquina. ¡Centro cerrado! ¡La pelota voló! Aparecía Rotondi. Keylor que dijo: salgo, no salgo, me amarro, ni uno ni otro. Y la pelota pasó de largo. Arco para Pumas.
2: Muy nervioso los universitarios acá en la salida de Álvaro Angulo. Se resbala, pierde el control de la pelota, se lo deja para Adela. Ya habían mandado un servicio por izquierda. Repite la dosis buscando el segundo poste. A Rotondi se va de largo y otro saque de meta en piernas de Keylor Navas. Acá lo que quieren es mandar el balón lejos de su portería, pero no agarra la pelota en ningún momento los Pumas. Y así es muy difícil poder elaborar hacia adelante. Lo primero que tiene que pensar y hacer el equipo de Frank Juárez, tener el balón en los pies para darle calma, matarle el ritmo a Cruz Azul, que también debe capitalizar el dominio en los primeros minutos en la portería rival.
1: Nathan Silva, Trigos, Barrida en defensa, de para Vecino y la pelota vendrá en saque lateral para el conjunto de Universidad. Lo va a hacer Rodrigo López. Tiene que tener un poco más la pelota Pumas para bajar este ritmo frenético que ha tenido el conjunto de la máquina, porque amigo mío, yo le informo que son 12 minutos ya del primer tiempo. La gran final en su ida a través de TUDN Radio para los Estados Unidos. Cruz Azul y Pumas 0-0.
2: 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Ahora, ¿por qué mete a dos contenciones, Chiquis? Efraín Juárez con Trigos y también Pedro Vite, para mantener en orden a Charlie Rodríguez y Agustín Palavecino. La situación es que salen, se mueven y están volviendo loco tanto a Trigos como a Pedro Vite, que no saben en dónde están.
1: Pumas perdió la pelota y Rotondi se apoyó en cortito para donde la tiene Charlie. Jugó por izquierda para Evere. Evere en el corredor, tiro centro. Acá está la media vuelta de Paradela. Vino un desvío y será, no, le pegó muy machucado. Yo pensé que había un desvío. Le pegó muy machucado José Paradela. Arco para Pumas. Si no modifica algo Universidad, pronto puede llegar gol de la máquina, Tate.
2: Y el servicio también de Vere viene desviado, ¿no? Pero también no tenía la presión de absolutamente nadie. José Antonio Paradela, que le puso ese riflazo para la atajada, la desviada de Keylor Navas. Y acá la prendió horrible. La rebanó y le entregó el saque de meta a los universitarios. Totalmente de acuerdo. Debe hacer algo Efraín Juárez para frenar el ataque de la máquina.
1: Angulo para Jordan Carrillo. Carrillo tiene la pelota en terreno propio. Punto el esférico para Duarte. Y Duarte jugó para donde la tiene Vite para Duarte, la regalaron y ya la recuperó para Vecino. A las afueras del área, le puede pegar para Vecino, enganchó para Vecino, punterazo. Rebotó en Nathan Silva, el rebote le quedó a Jordan Carrillo. Lanzó a correr Antuna, ojo, no me diga que viene Antuna, se va a meter al área Uriel. Buscó con quién, ya se tiene que frenar y después la regaló donde la Pantera pierde con Piovi. Piovi le hace túle a Antuna y Piovi rompe la pelota. Se equivocó Uriel.
2: Abucheo sonoro para Uriel Antuna cuando arrancaba por la banda de la derecha, de todos los aficionados de la máquina, recordando aquel paso. Después se va Tigres sin pena ni gloria y llega este equipo universitario donde también ya por lo menos se ha hecho con la titularidad. En la última no hay nada, Piovi le zafa muy bien la pelota a la Pantera Morales, que se queda tendido dentro del terreno de juego, en donde ya el señor Ismael Rosario López Peñuelas va a observar cómo se encuentra el paraguayo.
1: Sí, van a ver si requiere de asistencias.
2: No, ahí está todo el colmillo, Chiqui, decíamos, formas de quitarle y romperle el ritmo a la máquina. Así, frenar el ritmo con esta falta. Los compañeros hasta debieron haber volteado a decirle a la Pantera, quédate ahí unos segundos para que Cruz Azul baje la intensidad de este arranque de partido. Insisto, no hay falta, llega primero la pelota Gonzalo Piovi, pero detuvo las acciones el señor Peñuelas.
1: Y yo le informo, amigo mío, son 15 minutos ya del primer tiempo, gran final en su ida en el Ciudad de los Deportes a través de TUDN Radio para los Estados Unidos. Pumas y Cruz Azul y Pumas, 0-0.
2: También tenemos Copa Libertadores el próximo martes, Flamengo contra Cusco, 8:30 de la noche, 7:30 centro y 5:30 pacífico, por nuestra señal para que no se lo pierdan.
1: Bote a tierra para Keylor Navas, que divide la pelota. Piovi ganó con la cabeza y la metió al círculo central, donde ya Charlie va y pelea. Rotondi no puede, piden falta. Rosario dice que no hay nada. Rodrigo López jugó en cortito. La pelota pasó para la Pantera Morales. Pisó la pelota, jugó en cortito. Trigo se barrió y perdió. Ojo que se viene el primero de Cruz Azul. ¿Para Adela, para quién? ¿Para Evera o para Charlie? Para Adela, para Evere. Evere y el primero. Evere le va a pegar. Evere, gran barrido de Duarte. Y Evere se apoyó atrás para ver. ¡Vecino! ¡Keylor! ¡A una mano! La dejó dentro del área, todavía viene la máquina. Ojo, también Cruz Azul, si no aprovecha estas para meterlas, Tate. Pues, ¿cómo le hacemos?
2: La va a extrañar.
1: Tres contra dos.
2: La va a extrañar. Otra pérdida de balón de Santiago Trigos. El centro de la cancha no existe de los Pumas. Ya sé que presiona Mauri García, Charlie o Palavecino. Todos lo roban. Qué buen disparo. Y otra vez Keylor abajo. Raso, la tercera del costarricense.
1: Y viene Palavecino. Saco centro. Arriba, cabezazo de Duarte en defensa. Después parecía una infracción. Rosario dice que no hay nada. Recuperó Jeremy. Complementó Vita. El rebote le quedó a Rotondi. Se apoyó para Omar Campos. Tres cuartos de campo por la izquierda para Omar. Sigue Campos con la pelota. Bailotea. Barrida. Final de cuenta. Va y traba Rodrigo López, terminó por ganar Universidad. La pelota al frente a tierra de nadie, la regalaron para Gonzalo Piovi. Piovi tiene la pelota y juega ahora para donde maneja la pelota Charlie Rodríguez. Charlie en tres cuartos, pelota entre líneas, recuperó Trigo, se apoyó para la Pantera. La Pantera, donde Jordan Carrillo lanza a correr a Juninho. La pelota muy larga, terminada por ser esférico para Cruz Azul, que es amo y señor del juego.
2: Pero que también este duelo va a estar interesante, ¿eh? Lo mandó a la guerra también a Juninho, el trazo largo de Jordan Carrillo, pero Willerita va a ser el que lo va a estar marcando, ¿eh? Al brasileño campeón de la Libertadores contra Flamengo. Hay que decirlo, Chiquis, casi 20 minutos y esa decisión de Santiago Trigos no le ha beneficiado para nada a Efraín Juárez. Se mantiene la mayor posesión de la pelota para la máquina, pero deberá capitalizar, insistimos, en la portería de Keylor, porque si no, esta intensidad no te va a servir de nada.
1: Falta. ¡Uy! Para Pumas, y después parece una infracción con todo, empiezan los empujones, ahí un conato de bronca en el círculo central. Ismael Rosario dice, tranquilos, todos a acomodarse. Veías algo, tú, Tate, primero hay una falta. Solo falta sobre Paradela.
2: Sí, pero
1: después viene otra situación, ¿no?
2: Sí, es un balón aéreo, ¿no? En donde queda la disputa entre un jugador de Pumas y uno de Cruz Azul. Y para mí llega primero el de la máquina. Ya se había frenado. Y es Paradela. Uy, es Duarte. Llegó con los tachones hacia adelante. No sé si la.
1: Sí, se lo lleva Paradela, ¿eh?
2: Sí, no, y todo el mundo se calentó. En la primera, Chiquis, parece que llega Paradela a atropellar a Duarte, pero ya en la repetición, Duarte va con la pierna izquierda extendida con los tachones y le da en la pierna de José Antonio Paradela. No, no, no, esto es agresión, ¿eh? Y a ver si no le hablan en el VAR a Ismael Rosario López Peñuelas.
1: Yo creo, y esto usted, yo sé que no va con esto, yo solo digo lo que va a pasar, no que esté bien, que por el minuto y ser una final no le van a hablar.
2: Claro, es lo que le te iba a decir.
1: Pero entiendo, tú ya sé lo que vas a decir, coméntelo.
2: No.
1: Que no importa el minuto, ¿no?
2: No importa el minuto, si es roja es roja, pero acá por ser el espectáculo, por ser una gran final.
1: Yo la quisiera ver otra vez.
2: Y porque pitó antes la falta, pues también como que no va a marcar nada y Rosario López Peñuelas va a hacer balón a favor de los Pumas.
1: Y ya no se pudo ver otra repetición, será pelota entonces para Pumas, esto le conviene a Universidad bajar las revoluciones, aquí está la repetición otra vez.
2: Primero,
1: no hay nada.
2: Llega el balón Duarte,
1: Llega el balón Duarte y después ni siquiera se lleva a Paradela, Tate.
2: Sí, no, después baja
1: nada,
2: la pierna.
1: Ni lo toca.
2: No, sí lo toca, pero no después de tocar el balón.
1: Sí, pero no es roja para nada.
2: No es roja para nada.
1: Bueno,
2: sí.
1: En la primera ahí el arbitraje bien.
2: Sí.
1: Max quería roja, bueno, no. Keylor Navas ya sale jugando precisamente con Rubén Duarte, que tiene el esférico. Duarte juega para Nathan Silva en terreno propio a las afueras de su área y juega ahora para Keylor Navas. Cruz Azul decide ahí ya no apretar. Evere lo hace tímidamente. Keylor tiene la pelota, juega para Nathan Silva. Nathan se enredó con la pelota y jugó por la derecha para Rodrigo López. Rebotó la pelota en Paradela, vendrá lateral para el conjunto de los Pumas.
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3: el argentino Juan Román Riquelme ganó 3 Copas Libertadores con el Boca Juniors en el año 2000, 2001 y 2007. Fue figura en cada uno de estos campeonatos, además de brillar en la Intercontinental frente al Real Madrid. Su legado está profundamente ligado al torneo y es uno de los íconos más respetados del fútbol argentino y sudamericano. Rocha, proveniente de Uruguay, ganó 3 Copas Libertadores.
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9: Y Cruz Azul, desde los 11 pasos, va a tener penal. Van a reclamar que Charlie se deja caer antes. Iremos al VAR, ¿no? Date, le dejo usted, todo el comentario a usted.
10: Así como usted dijo, penal de inmediato, yo le dije, levántate, Charlie Rodríguez. La va a vender. Buena pared la que estaba ejecutando con Paradela, pero al momento que penal se la regresa, viene la barrida de Álvaro Angulo, se va cayendo Charlie Rodríguez.
11: Para mí no lo quitan.
10: Para vender todo.
11: Para mí no lo van a quitar.
10: Y lo marca Ismael Rosario López Peñuelas. Increíble. ¿Cuántas veces hemos visto eso de que el clavadazo, hasta algunos árbitros dicen, qué buen clavado, amarilla? Esto es un clavadazo por parte de Charlie Rodríguez. Para mí no es penal en ningún instante.
11: Y si es penal.
10: Y se lo van a dejar entonces.
11: Se lo van a dejar a Cruz Azul.
10: El VAR le tendría que
11: Cruz Azul, azul. Ya le va a hablar el VAR, Tate.
10: Ahí está.
11: Bien, lo dijo Tate. No, Tate Elizondo. Tenemos al señor del arbitraje. Tate, deme la mano, Tate. Tate, deme la mano, por favor.
10: No, es que
11: Tate Elizondo. Van a ir al VAR y Rosinero lo va a quitar.
10: Es muy evidente, chiquis. ¿Por qué? Porque viene el balón a Charlie Rodríguez. Y Charlie, cuando ve que viene la barrida, es irresponsable.
11: Ah, no, van a marcar fuera de juego, ¿eh?
10: Ah, bueno, pues no, viene Charlie.
11: Entonces, no me critiquen tanto. Usted, Max, bájele, por favor, a sus revoluciones de lo que me está diciendo. Es fuera de juego.
10: Viene de posición.
11: No van a revisar la falta, esa nos queda. Esa
10: pero
11: iba a ser penal.
10: Rival, ¿no?
11: Ahora, vamos a ver eso. Lo que están revisando, hay que decirle a toda la gente, están revisando un fuera de juego y lo van a quitar por fuera de juego, mi querido Tate.
10: Vamos a escuchar a Ismael Rosario.
11: Venga,
10: López,
11: Rosario, usted está más nervioso.
10: ¿Estamos
11: que
10: estamos de acuerdo?
11: Rosario, tranquilo.
10: No hay penal. Lo escuchamos.
12: Después de la revisión, el jugador número 19 se encuentra en posición de fuera de juego. Decisión final.
11: Así es, no me hagan cara, señor Max. Por favor, le pido más respeto al relator. Lo que revisaron fue un fuera de juego, no el penal, y está en fuera de juego.
10: Oye, pero también el bandera número 2, Cristian.
11: Sí, no está dormido.
10: Espinosa, levanta la bandera.
11: Es una final, papá. Hay que ir despierto al juego.
10: Échale la mano, Ismael Rosario López Peñuel.
11: No, pobre, le está palpitando el corazón a Rosario. Sí. Trae el Rosario ahora sí en la mano.
10: A ver, primero la de Duarte, ¿no? Ahí la que sobre paralela. Ahora
11: le salvó Pumas de un penal.
10: Lo de Benito Duarte y acá ahora, lo del penal que ya
11: que
10: no
11: despierte
10: fue.
11: Pumas, Tate. Ya son muchos avisos.
10: Muchos.
11: El penal lo quitan por fuera de juego. Se ha salvado Pumas, ya lo decías, de Keylor Navas, que tapa una, por lo menos una o dos de gol. La de Bere.
10: Tres.
11: La de Bere. La de Paradela.
10: Y la de también un disparo a la izquierda, la que saca también de Chile.
11: Ah, sí, es cierto.
10: Son tres.
11: De Palavecino.
10: De Palavecino.
11: Exactamente.
10: O sea, para
11: más el penal.
10: Y Bere.
11: Y un penal.
10: Y un penal que ya no se marca.
11: ¿Y Juárez? Mi Juárez, hay que hacer algo, por favor, Juárez.
10: Pero también, chiquis, los fantasmas. Así Cruz Azul domina, no concreta, y los fantasmas de no ganar en momentos importantes, que también Cruz Azul ya marque los goles que se merece o lo que ha buscado en casi 30 minutos.
11: Maneja la pelota Cruz Azul, sigue 0-0, entonces la gran final. La pelota la tiene Palavecino, que busca con quién, extendió por la derecha. Acá viene Paradela, sacó centro, la pelota pique y se va, será saque de meta, saque de puerta para el conjunto de los Pumas, que comienza a alentar su gente en este estadio para un servidor en el que más se siente local.
10: En Ciudad de los Deportes.
11: Ahí estuvimos, sí, contra Monterrey, sí, lo recordará, sí, mitad, sí, del ambiente. Claro. En esa semifinal previo a la gran final contra América, era espectacular.
10: Que se quedó un gol Monterrey, ¿no?
11: También, no le metió el gol de milagro.
10: De milagro. Ah, pero sí, es cierto, ese ambiente
11: para mí es
10: fantástico. Azul. Sí, para Cruz Azul. Por eso siempre he dicho, ¿en qué momento decidió salirse, no? De aquellos sábados a las 5 de la tarde, tiempo del centro, ahí con el Chaco Jiménez, que por cierto, no lo comentamos, fue el que llevó en la tarima el trofeo de campeón.
11: Nathan Silva juega atrás para Keylor Navas. El Tico tiene la pelota a las afueras de su área y juega ahora para Rubén Duarte. Duarte tiene el esférico y jugó ahora para Angulo. Medio campo por la izquierda. La pelota de Álvaro va larga. El cruzamiento de Piovi para ganarle a Juninho. La pelota va larga. Duarte levanta un globo. Jeremy la busca. Van a pelear también con Carrillo. Le quedó a Paradela. Perdió con Angulo. Angulo en medio campo. Sigue con el esférico el colombiano, arrancó y fue y jugó para la pantera para Álvaro Angulo. Angulo perdió en la barrida, pero el rebote le quedó ya a Viti. Viti juega para Rodrigo López. La pelota va por la derecha para Uriel Antuna. Devolución para Rodrigo López, que tiene la pelota. Y el esférico va al círculo central para Nathan Silva. Este para Duarte, lo aprieta Ebere. Duarte juega en cortito para Álvaro Angulo. De primera intención juega ahora para Nathan Silva. El brasileño tiene la pelota y juega ahora donde tiene el esférico ya Rodrigo López. López pisa la pelota. Devolución para Nathan Silva. Quiere bajar las revoluciones con la tenencia de la pelota Universidad. Vite juega para Duarte. Duarte para Angulo. El medio campo por la izquierda. Rompe para aquel costado Jeremy. La pelota para Nathan. Nathan para Duarte. Duarte tiene la pelota. Busca con quién iba atrás con el Tico Keylor Navas, que viste todo de naranja para jugar ahora. Donde la tiene ya Nathan Silva. Se adelantó el brasileño para buscar con quién jugar. Levantó la cabeza ante la marca de Bere. Lanzó a correr a la pantera antes Omar Campos. El esférico le quedó a Rotondi. La regaló cuando yo le informo, amigo mío. Media hora de partido, 30, primer tiempo, gran final, ida a través de TUDN Radio para los Estados Unidos. Pumas y Cruz Azul siguen 0-0.
10: Corinthians y Platense este miércoles a partir de las 8:30 de la noche, 7:30 Centro y 5:30 Pacífico. 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Ya 30 minutos para el control de la pelota de los Pumas, ¿no? Por fin ya transita el balón de un lado a otro, ya cruza la mitad de la cancha con balón controlado o manda un trazo largo buscando a Juninho y Robert Morales, que hasta el momento, chiquis, no han tocado la pelota, ¿eh? Inexistente.
11: Menos
10: el ataque
11: Juninho
10: de los felinos.
11: Ojo que acá viene Pumas y ojo que viene Juninho. Y Juninho a cualquier parte. Juninho regaló la pelota cuando Antuna le decía dámela acá al área. La pelota fue a cualquier parte y ya se quedó con el esférico Kevin Mier.
10: Lo comprometió, ¿no? Porque se deshace muy bien Uriel Antuna de la pelota, venía una pérdida de balón en la salida de Cruz Azul, y cuando se la deja para hacerle el pica velocidad, para respetarle el esfuerzo, como que le da el pase hacia atrás, ¿no? Y un niño, y lo compromete.
11: Para Adela, tiene la pelota, es Jeremy Márquez que bailotea, busca con quién y se apoyó atrás, y acá viene Cruz Azul con la pelota. Para Adela la pide y ya la tiene José. Para Adela y el esférico ante la marca de Pedro Vite, descargó atrás donde tiene el esférico ya Mauri García, se juntó ahora con Paravecino, devolución ahí en cortito para Mauri García que busca con quién y jugó por la derecha para Jeremy, la pelota para Adela que va a tirar centro a diagonal, cruzamiento en defensa y el rebote le quedó a Keylor Navas que se queda con la pelota. Pues como no queriendo, ahí pasada media hora, Pumas, literal, literal, Tate, sobreviviendo en esta ida.
10: Sí, sobreviviendo, y hasta el momento le está saliendo ese cero atrás para Efraín Juárez, metiendo a Trigos en la mitad de la cancha con Pedro Vite, ¿no? Que ya tuvo dos pérdidas de balón, pero parece que ya está recomponiendo con el pasar de los minutos. Ya cesamos con las oportunidades en el arco de Keylor Navas, y del otro lado, ¿qué decir? Kevin Mier, un día de campo en estos 30 minutos, un día de campo. Atención de Joel Wiki y de Efraín Juárez, que siguen dando indicaciones en su zona técnica.
11: Nathan Silva para Trigos, que tiene la pelota, y este juega en círculo central ahora para Rubén Duarte. Duarte levanta la cabeza, a la marca va Charlie Rodríguez que rompió la pelota, va para Álvaro Angulo en medio campo por la izquierda y tiene que jugar atrás para Keylor Navas, y por eso el abucheo en el Ciudad de los Deportes para que juegue ahora para Nathan Silva. Nathan tiene la pelota, busca con quién, devolución para Keylor, ahora sí Charlie va y lo presiona y la pelota va para Rubén Duarte, para Adela va y lo presiona y Duarte rompe la pelota de zurda larga donde ya Willardita la mide con la cabeza, la regaló para la Pantera Morales. Willer con implementó para ir a trabar y rebotar la pelota en la Pantera y que venga saque lateral para el conjunto azul.
10: Y que es el enfrentamiento número 24 también, Chiquis, entre técnicos mexicanos en una gran final, junto con torneos largos y torneos cortos, 8 en torneos largos, 15 en torneos cortos. Es el número 24 en que dos técnicos mexicanos se están enfrentando por la pelea por el título. La última vez hace 13 años en aquel Cruz Azul América.
11: Omar Campos se quitó la marca de Trigos, parecía falta, el esférico rebotó para Rodrigo López que se va a quedar con la pelota de primera intención para Trigos, que terminó por perder aunque consigue saque lateral ahí a un costado de la banca de Efraín Juárez y de Joel Wick, y ninguno se ha sentado, los dos en el área técnica dando indicaciones para que venga Rodrigo López con el saque lateral para buscar con quién jugar. Con mucha calma Rodrigo, y por eso escuchamos el silbatazo de Ismael Rosario para que se apure Rodrigo López y meta la pelota al frente para Juninho, peinó la pelota para la Pantera, arriba Mauri García, complementó Piovi, puntero en la pelota, Campos deja que se escape lateral para el conjunto del Cruz Azul. Vendrá Omar Campos a hacer el saque lateral ahí a un costado de la banca de Joel Wiki, que ya habla con el cuarto árbitro.
10: Es que vinieron ahí con Campos a empujarlo, Chiquis, al momento de que el jugador de Pumas le roba la pelota, me parece que era Santiago Trigos, y ya cuando se estaban acomodando también Rotondi fue, le dio hombro con hombro para decirle que tenga cuidado. Está muy caliente también el partido en este momento.
11: Campos jugó por la derecha para Jeremy, la pelota va larga para José Paradela, encara la marca de Angulo, ganó Paradela a las afueras del área por el costado de la derecha, José me anda la pelota larga para donde van a llegar, la diagonal, cruzamiento en círculo central de Trigos que se metió a esa zona. El rebote le quedó al Cruz Azul, regalaron y Rodrigo López rompe la pelota al círculo central donde ya Gonzalo Piovi se va a quedar con el esférico. Amigo mío, 35 minutos, primer tiempo, finalida a través de TUDN Radio para los Estados Unidos. Pumas y Cruz Azul, Cruz Azul y Pumas 0-0.
10: Y tenemos la gran final de la UEFA Champions League el próximo sábado 30 de mayo.
11: Cuidado, porque la pelota viene para Charlie dentro del área. La controló Charlie. Punteó para Evere. Peinaron para Adela. Llegó de cabeza. Y la pelota le salió a las manos de Keylor Navas. En otro aviso había una infracción previa, me parece. Pero se volvió a salvar Pumas.
10: Yo no veo esa infracción, ¿eh? Me parece que primero a Cristian Evere, qué buen pase le ponen dentro del área de Pumas a Charlie Rodríguez, que la manda y llega muy bien para Adela. Yo no veo nada, creo que...
11: ¿O fuera de juego de Evere?
10: No lo sé.
11: Digo, de Charlie.
10: Pero qué bien, ahí sale Keylor Navas con el control de la pelota. Habían marcado la posición adelantada, yo creo que...
11: De Charlie
10: Rodríguez, al momento del toque. La primera que ya vemos también, el anterior, Chiquis, de Paradela con Jeremy Márquez. No ha tenido tanta profundidad por el lado de la derecha. Otro de esos movimientos que sorprendió fue el Wiki cuando tomó el control del equipo, ¿no? Porque Jeremy Márquez, hasta antes de esta etapa en Cruz Azul, nunca había jugado como lateral por derecho.
11: Para Vecino, jugó en medio.
9: para De La Va. Duarte ganó para levantar un globo en círculo central. Dita terminó por perder, van y traban, y a final de cuentas Juninho ganó la pelota para apoyarse atrás con Álvaro Angulo. Angulo tiene la pelota y juega para Jordan Carrillo, que ha tocado poco la pelota. Jordan perdió el esférico justamente y viene para Adela, y viene José, sigue para Adela, enganchó para Adela, se dejó caer para Adela, no hay nada. ¿Ah, marcó? Sí, nada, nada.
10: Levántate,
9: nada, levántate y anda.
10: Lo obstruía para mí Nathan al momento de que quería agarrar la carrera hacia adelante, pero era en la media luna del área grande, Chiquis, pero no marcó nada.
9: Y viene Pumas, Angulo, la regaló Álvaro en la primera que podían atacar para Juninho, la regaló, y ahora agárrate, viene Cruz Azul, acá viene con la pelota el conjunto de la máquina, para Vecino, Jeremy jugó por la izquierda, Charlie tiene la pelota en tres cuartos de campo, metido en terreno enemigo, se adelantó, buscó con quién, pisa el esférico, se apoyó con Omar Campos, tres cuartos de campo por la izquierda, y en cortito juega para Charlie Rodríguez. Charlie tiene la pelota, busca con quién, hace la bicicleta, hace un rodeo, pisa el esférico en tres ocasiones, busca con quién, sigue Charlie, nadie lo aprieta, la pelota va al frente para Rotondi, el rebote le quedó a Piovi a las afueras del área. Gonzalo levantó la pelota, Angulo con la zurda la rechazó, va la Pantera, la regaló para Piovi, acá viene la máquina, Piovi le pegó al arco, no hay desvío, saque de portería para el conjunto de los Pumas.
10: Sí, parecía que se equivocaba en el trazo largo para encontrar ahí a Jeremy o a José Antonio Paradela. Piovi vuelve el balón a donde estaba ya el argentino y se quita Charlie Rodríguez para permitirle el impacto de zurda, pero sin dirección al arco por parte de Keylor Navas. Vemos de anterior, no hay absolutamente nada ahí de Nathan Silva sobre José Antonio Paradela, pero sigue el tema del ataque de Cruz Azul. El único aislado, Chiquis, y que no ha aparecido, Carlos Rotondi, ajeno al ataque de la máquina en casi 40 minutos.
9: Ahora Pumas tiene la pelota con Rodrigo López, se apoyó ahora con Pedro Vite, y Vite va con Duarte, que tiene la pelota y se adelantó los tres cuartos de campo, jugó para Jordan Carrillo, recibió falta y Pumas va a tener la primera a su favor, porque de aquí seguramente volará un centro al área azul.
10: Y sabemos del buen remate de cabeza que tiene.
9: Toma
10: Nathan,
9: el agua, Duarte. Wiki, toma agua.
10: Ahí con todo el aporte, ¿no? Ahí la Muertiña, no sé si va a aparecer en caso de que venga una jugada peligrosa en el arco de la máquina, pero acá se va con todo también Guillermita a reclamarla a Ismael Rosario López Peñuelas del anterior de Paradela con Nathan, porque llega Mauri García.
12: Es falta clarísima.
10: Clarísima. Y va y le dice, ¿por qué no marcaste la anterior?
12: No, es la falta, amarilla. Al límite de la amarilla,
10: va,
12: claro.
10: Le suelta la pierna. Sí. En el control de la pelota de Jordan Carrillo, de milagro no amonestaron a Mauri García.
12: Ahora, como es el fútbol, no me diga que Pumas abre el marcador en esta.
10: A lo que es ya el estilo de Frank Juárez, ¿no?
12: Imagínese, Tate, lo que...
10: Por eso decíamos, Cruz Azul no capitalizó, no aprovechó.
12: Exactamente.
10: Pues el marcador va 0-0, Chiquis. Pumas marca y se pone ya complicando a Cruz Azul y tomando la delantera.
9: La pelota va a volar al área de la máquina. Atrás del esférico Vite y también Jordan Carrillo. ¿Va a ser Vite? No, es Jordan Carrillo. Le pegó al arco Jordan, no sé qué quiso hacer, ni centro, ni disparo. La pelota a un costado de la puerta de Kevin Mier. Saque de portería para Cruz Azul, amigo mío. 40 minutos ya, primer tiempo, gran final de ida a través de TUDN Radio para los Estados Unidos, también a través de Euphoria by Trevel. Cruz Azul y Pumas 0-0.
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9: Piovi jugó por la izquierda para Omar Campos. Campos tiene la pelota metida en terreno ya de los Pumas. Arranca y encara la marca de Antuna. Se la va a llevar. Sacó centro Uriel. La mandó a tiro de esquina. 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
10: El cuarto del partido, buena barrida de Uriel Antuna, que ya tiene que cerrar para la línea de cinco, metiendo a Rodrigo López con los dos centrales.
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9: Y vendrá para Vecino con el centro de pierna derecha. Centro al manchón penal. Nadie fue, ni Piovi. La pelota pasó hasta el otro corredor, pero Piovi alcanzó el esférico. La dividió ahí en cortito y robó Universidad. Y Jordan Carrillo arrancó falta. Y esta es de amarilla, Tate. Es de amarilla, Tate, por favor.
10: Lo van a amonestar acá. Frena las acciones y va a ser para Jeremy Márquez. pero dos acciones de Chiquis, una en táctica fija de Pumas, que Jordan Carrillo la manda a zona de nadie. Un servicio también de Cruz Azul en el cuarto tiro de esquina, que se va de largo, arrancaba a velocidad acá Jordan Carrillo, no, con todo el colmillo también, Jeremy, se barre con la izquierda,
11: y le da con
10: se
11: la derecha.
10: Lleva y le eleva con la otra pierna para bajarlo. Bueno, el colmillo y la inteligencia, si no, se quemaba su tarjeta amarilla, se escapaba Jordan Carrillo.
11: En una final tan intensa, que tu carril, que no es carril, que está habilitado en esa zona, juega totalmente condicionado el resto del juego. Ahí Jeremy Márquez, que ya me dirá al medio tiempo a quién tiene en la banca, pero de arranque a quién podría ingresar ahí.
10: Robarte, ¿no?
11: ¿Ya está?
10: Lo más claro, ahí está el número 22.
11: Ojo con esta amarilla, no dude usted, mi querido Tate Gómez Luna. Keylor Navas ya sale jugando con Duarte, 42:20 del primer tiempo en el Ciudad de los Deportes, 0-0, seguimos. Duarte tira la pelota larga para Juninho, Dita medio se durmió, la Pantera casi aparece por la espalda, y Kevin Mier, que estaba atento, el colombiano, ganó la pelota para salir rápidamente con las manos para Gonzalo Piovi, que tiene el esférico. Piovi se adelantó casi hasta el medio campo, lanzó largo a Evere, arriba Natón Silva, pero el rebote le quedó a Rotondi para Evere. Evere tiene la pelota, quiere girar, terminó por casi y perder, Evere punteó la pelota y Rodrigo López en el auxilio terminó por ganar la pelota para jugar con Uriel Antuna. O Antuna le ganó a Omar Campos y Antuna punteó la pelota muy larga para Rodrigo López. Piovi se quedó con la pelota en círculo central, 43 minutos del primer tiempo. El esférico va para Palavecino, que tiene la pelota en tres cuartos de campo por la izquierda, ya se frenó, buscó con quién, jugó para Charlie, hace el control orientado y la pelota va por el costado de la derecha. Acá viene Cruz Azul con la pelota con Amaury García, que busca con quién, también pide la pelota Jeremy, va para Adela, José tiene el esférico, devolución por la derecha, ya para Jeremy, Charlie la pide allá por el corredor del área, Jeremy la pelota y el esférico va para Charlie para José, para Adela para Jeremy se metió al área, Angulo en el cruzamiento y falta, me parece infracción, la pelota quedó ahí donde Angulo de zurda rompe la pelota al medio campo y ya va a recuperar la pelota Piovi.
10: Y bueno, abraza con mucha fuerza Piovi a Juninho. Acá y Juninho voltea a ver al árbitro para marcarle algo. El tema de la triangulación y la pared, siempre que aparece para la vecina y para Adela, es muy interesante, Chiquis. Ya sea con Charlie Rodríguez, ya sea encontrando también en este caso a Jeremy Márquez, la situación le falta el último toque para volver a llegar e incomodar a Keylor Navas.
11: A Mauri García jugó por la izquierda para Omar Campos, sacó centro. Allá la tiene para vecino, giro de zurda. Cruzamiento en defensa de Rodrigo López. Uriel Antuna en el auxilio, rompe la pelota. El esférico le quedó a Juninho. Arrancó la Pantera, sigue Juninho con la pelota. Sigue Juninho, ojo con Pumas. Va Juninho, doble canol, pelota para la Pantera. Piovi, magistral en el cruzamiento, porque siempre fue contra la Pantera.
10: Sí, bueno, y no soltó antes el balón Juninho, ¿no?
11: Se tardó.
10: A Mauri Morales en dos ocasiones quería jalarle la playera a Juninho y se iba a quemar su tarjeta amarilla, Chiquis, pero de milagro se equivocó acá el brasileño. Y muy bien Piovi siguiendo la jugada.
11: Acá no hay falta sobre Paradela, será lateral para el conjunto de Pumas. 44:35 del primer tiempo, 0-0 en el Ciudad de los Deportes. La vuelta el próximo domingo a través de esta señal en CU. Pumas va a recibir a Cruz Azul. Si no me equivoco, en la vuelta tenemos previa de una hora.
10: Es correcto.
11: Y después el partido. ¿Por qué me volteé a ver así usted,
10: Maxito? A las 8 de la noche los invitamos, 9 es el partido, para conocer al gran campeón de este fútbol mexicano. Será la décima, Chiquis, de Cruz Azul, o la octava de Pumas, que estaría empatando a Tigres.
11: La pelota va de Piovi por el costado de la derecha, donde ya controló el esférico Jeremy Márquez, que busca con quién. Ahí le encargo al director de cámaras. Se apoyaron con Palavecino, la extendieron para la derecha para Paradela. Este jugó en cortito para Jeremy, que busca con quién, y el esférico va para Palavecino. Palavecino va al fondo del corredor, busca con quién, Alars. Saque de portería para Pumas, que me parece ahí como de milagro va a rascar el 0-0 en el primer tiempo.
10: Y confirmando, pero con mucha fortuna, Chiquis, mejor propuesta. Hay que agradecerle a Cruz Azul, que desde el arranque ha salido a buscar el resultado para mantener esa intensidad. 45 minutos es muy complicado, pero Pumas confirmando lo que tú esperabas, por lo menos de Fren Juárez, ¿no? Muy ordenado, muy atrás, para tratar de resolverlo en casa, como lo ha hecho en todas las eliminatorias, contra América, contra Pachuca. Ahí solamente el diferenciador sacó la ventaja de la posición en la tabla, y acá, en caso de que esto se empate durante los 180 minutos, tendremos tiempo extra y penales si es el caso.
11: Natal Silva al frente para Uriel Antuna, que perdió el esférico con Rotondi, que lo siguió hasta esa zona para apoyarse ahora con Piovi, y Piovi juega para Willerdita. 46 y 22, la pelota va por la derecha para Jeremy Márquez, que cruzó el medio campo, ya se frenó, la pide para Adela, pero antes escala con Willerdita, que pisa la pelota, se adelantó a los tres cuartos de campo por el centro, sigue Dita, va Dita, y después la pelota a los anuncios, lateral para Universidad.
10: Horrible, ¿no? Horrible. Acá la pregunta será también, Chiquis, ¿mantendrá ahí el orden Efraín Juárez con Santiago Trigos o meterá?

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1: Así que vendrá la orden para la parte complementaria. Yo los dejo en la voz de la emoción de Juan Carlos Chiquis Cruz Chiquis. Ante la luz de la luna, acá en la colonia Nochebuena, vendrá el segundo tiempo. Que vengan emociones, pero sobre todo que venga el gran invitado. Que caiga el gol, éxito.
2: Gracias Tate, todo listo. Se levanta la gente en el Ciudad de los Deportes. Vamos a ver Cruz Azul en este segundo tiempo. La orden de Ismael Rosario. La orden de Ismael Rosario. Y entonces sí, amigo mío, vamos a divertirnos con esta hermosa fiesta llamada fútbol. Es la final en su ida en Ciudad de los Deportes. Cruz Azul y Pumas están 0-0. Angulo tira la pelota larga. Dita casi se equivocaba y de un bote después con la cabeza gana. Contra la raya va y pisa el esférico y consigue saque lateral sobre su corredor para que venga Jeremy Márquez, que hay que recordarlo. Está amonestado Jeremy. Tenemos dos amonestados, ¿no?
1: Solamente Jeremy Márquez.
2: Solo Jeremy, perfecto.
1: Solamente él, y tendrá que poner un poquito más de presión por ese sector también los Pumas, ¿no? Vimos la primera con Dita y también Juninho, que Juninho también vaya e incomode al colombiano.
2: La pelota pasó de largo donde Nathan Silva tira la pelota en terreno propio. Busca con quién Nathan y juega atrás ahora para Keylor Navas. Keylor tiene la pelota en su manchón penal y se apoyó en cortito ahora para Nathan Silva. Nathan pisa la pelota, busca con quién y juega por la izquierda para Rubén Duarte. Luego va a apretar para Dele, la pelota va para Angulo y el colombiano le dije adiós a Jeremy Márquez y sigue Angulo, va Angulo, cruzó el medio campo, sigue Angulo, autopase, falta parecía. Rosario dice que sí, será para el conjunto de los Pumas.
1: Y a Mauri García recordarle del primer tiempo con Jordan Carrillo que tuvo que ser amonestado, vuelve a cometer acá la falta cuando estaba saliendo Álvaro Angulo, que también en el día de medios dijo, ahora no hay amigos, Chiquis, refiriéndose pues evidentemente a lo que significa su compañero Guillermita en la selección de Colombia, hoy enemigos deportivos, y que acá Mauri García ya le cometió la falta, por lo menos a Mauri, creo que ya tendría que estar pintado de amarillo.
2: Vendrá pelota entonces para el conjunto de Pumas, veremos si desde ahí la cuelgan al área en tres cuartos de campo. Atrás de la pelota está Viti, también Jordan Carrillo. Le preguntan a Juárez, ¿qué hacemos? Juegan en corto para Jordan Carrillo, que tiene la pelota. Jordan juega ahora para donde la tiene Rodrigo López, levantó la pelota al área, arriba recentro, la pelota la bajaron a las afueras del área, media vuelta y la pelota desviada del arco de Kevin Mier. Fue Nathan Silva y será arco para Cruz Azul.
1: Parece que sí, Chiquis. Buena jugada, ¿no? Rodrigo López encontrando ahí la pelota para que venga el recentro de cabeza y cerca de la media luna, de volea con la zurda, pero muy desviado del arco de Kevin Mier, que sigue sin tocarla con los guantes, ¿eh? La pelota. Así que saque de meta, por lo menos una mejor intensidad en este arranque del segundo tiempo para los de la Universidad Nacional Autónoma de México para proponer hacia adelante.
2: Piovi paradita, Dita para Kevin Mier, que tiene la pelota en el manchón penal de su área y juega ahora para Gonzalo Piovi, que se adelanta con balón controlado en tres cuartos de campo. Extendió la pelota por el costado de la izquierda, donde ya Paradela descargó en corto para Omar Campos y este juega ahora para Mauri García. García juega para Campos, levantó un globo en cambio de frente para Dita. Dita se metió en complicaciones, controló y de zurda mejor rompe la pelota. Duarte se durmió y Paradela va a llegar por la pelota. Ojo con esta, Paradela levantó la cabeza, centro, el primero se lo canto, ¡palo! La pelota reventó el poste derecho de Kevin Mier. Fue Charlie Rodríguez en la jugada de Paradela, metió la diagonal y en un penal en movimiento, Charlie de zurda, ¡pum! Al palo, se salvó Pumas de nueva cuenta, Tate.
1: Fíjate cómo adelanta las líneas Pumas, dejas descubierto y desprotegido ese sector, ¿no? Angulo permite que entre Paradela en un buen servicio de atrás de la defensa de Cruz Azul, de Dita, para que venga Paradela, le puso medio gol, entró con toda la ventaja hacia adelante, Charlie Rodríguez la prendió de derecha y el balón al poste, el segundo de Kevin, también de Keylor Navas, que jamás iba a llegar.
2: Yo la vi adentro, Tate, le juro que la vi adentro de Charlie. Vendrá la primer tarjeta de amonestación para un futbolista de Cruz Azul en la falta sobre Jordan Carrillo.
1: La tercera es la vencida, es a Mauri García. Le volvió a pegar a Jordan Carrillo, muy evidente. Y ya Ismael Rosario López Peñuelas no se la perdonó. Segundo amonestado de la máquina a Mauri García.
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1: Estamos observando también, no, toda la ventaja. Sigue perdonando Cruz Azul, chiquis. La primera del segundo tiempo, qué mal parado quedó acá el equipo de Pumas. Pero Charlie también con toda la ventaja y le dio el poste. El poste ahora también salvando junto con Keylor Navas la portería universitaria.
2: Y ahora vendrá el conjunto de Pumas que se sigue salvando en Ciudad de los Deportes. Ha sido mucho más la máquina, pero el juego sigue 0-0. Vendrá pelota quieta para Universidad. Jordan Carrillo de derecha va a colgar la pelota al área. La orden de Rosario. Allá va Jordan, jugó en cortito con Rodrigo López, el disparo, cruzamiento de Piovi, la pelota se le ha rebotado, Campos se metió en un lío y de zurda rompe el esférico, donde ya va, la va a ir a recuperar el conjunto de Pumas con la cabeza, van atrás, casi venía ahí la presión y vendrá lateral para Cruz Azul que se quiere apurar. Juegan en cortito. La pelota va por el costado de la izquierda para Vecino en el taco por aquel costado contra el corredor. El esférico salió y hay una falta. Se están haciendo ahí de palabras entre
1: Estrigos,
2: ¿verdad? Y Rotondi. Sí. Adelante,
1: Toto. Y que creo que Rotondi se calienta además. Lo abraza, lo azota, llega Morales, se encaran. Está caliente también Rotondi. Es que no le ha salido nada tampoco acá al jugador argentino. Y es que lo agarra del cuello y lo, como si fuera lucha libre. Esto era amarilla para Carlos Rotondi. Te digo, simplemente le dice, te estoy llegando, te estoy incomodando. Y se calienta acá el número 29 de la máquina. Y simplemente Ismael Rosario López Peñuelas le dice que tranquilo. Pero la Pantera Morales también muy caliente ahí con Carlos Rotondi. Innecesario, ¿eh? Y en la última, chiquis, en la de Pumas en balón detenido, la de Rodrigo López mandando la pelota que le bota mala a Campos dentro de su área. Pues también Uriel Antuna se le quedó viendo, presiona a Campos.
2: En el gran pase de Paradela y el poste de Charlie Rodríguez, arranca Memorial Day con grandes ofertas en Lowe's. 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
1: Sigue ya el dominio. Había iniciado con la presión, adelantando las líneas, los Pumas, tratando de incomodar a Kevin Mier sin tener un disparo a una portería, 52 minutos. Y sigue ahora Cruz Azul con la misma sinfonía del primer tiempo, jugando en territorio de los Pumas, con balón controlado y generando y elaborando hacia el frente.
2: Recuperó la pelota la Pantera, le quedó a Juninho. Juninho va y traba, terminó por perder con Amauri. La pelota va por la derecha para Jeremy. Jeremy quería jugar con Evere, descarga antes en Paradela. Devolución para Jeremy en vértice del área, busca con quién, le pegó al arco, rebotó en Evite, la pelota quedó ahí para donde Paradela juega por el costado de la derecha para Vecino, va y traba, cometió falta, dicen que se levante, ah bueno, y acá viene Cruz Azul con la pelota, Paradela le va a pegar de zurda, Paradela despejó, sacó de arco, sacó de meta y será saque de puerta para Pumas.
1: Ni el esfuerzo ahí de pelear el balón de Palavecino,
2: para mí había,
1: ¿no?
2: Falta, ¿eh?
1: era falta, sujeta al jugador de Pumas y le pega horroroso acá José Antonio Paradela. Siempre buscan el disparo de media distancia, ¿eh, chiquis? Ese toque para habilitar a Cristian Evere no existe, por eso el nigeriano también lo traen de un lado para otro. Se acercará el momento de echarle la mano para el Toro Fernández, ex elemento también de los Pumas. Veremos si ya toma la decisión con el Wiki, que hasta el momento sigue en su zona técnica dando indicaciones.
2: Presagiábamos pocos goles, es cierto, pero la realidad es que el partido de milagro nos tiene 0-0. Favor a Cruz Azul, obviamente. La pelota va larga, Piovi deja que la esférica vaya a los dominios de Kevin Mier y Mier sale jugando ahora con Willer Dita a las afueras de su área y la extendió por la derecha, ahora para Jeremy Márquez, medio campo por la derecha, cruzó la raya que parte del campo en dos para depositar la pelota ahora con José Paradela, y Paradela mete el cambio de frente para Piovi, salen a apretarlo y Piovi termina por jugar atrás con Kevin Mier, que está a las afueras de su área y juega en la devolución para Gonzalo Piovi, que tiene la pelota de nuevo cuenta, el zurdo que se adelanta, busca con quién, juega ahora para Willer Dita, con picó la pelota y casi Juninho la gana con la cabeza. Pasó para donde Dita cruza el medio campo y la extendió para la derecha para Paradela. José tiene el esférico, bailotea, busca con quién, llegó a los tres cuartos de campo. Cambio de frente por izquierda para Omar Campos. Controló con el pecho, ahuecó la pelota y en el césped contra la raya y encara la marca ahora de Uriel Antuna. Lo reta en el mano a mano. Sigue Campos, bailotea, balas afuera del área, le quedó a la derecha, le pegó al arco, cruzamiento en defensa. El rebote le quedó a Paradela, le va a pegar. Paradela sigue con la pelota, extendió por izquierda, va a venir el centro, engancharon, va a venir el tiro centro, rasante abajo. Y la pelota en la red por fuera de Kevin Imier. Vino el zapatazo de Campos. Vendrá saque de portería a Pumas. Le siguen apedreando el rancho.
1: Y no sé si la tocó sí, acá Kevin Imier. Keylor Navas,
2: perdón.
1: Qué buen recorte acá de Agustín Palavecino, apoyado por Omar Campos. Y termina por disparar a primer poste. Y sí, la desvió, la cuarta del partido para Keylor.
2: Vendrá tiro de esquina para Cruz Azul. El centro, arriba, cabezazo en defensa y la pelota se va por un costado. 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La pelota viene por la derecha, donde tiene el esférico Jeremy Márquez, va para Evere. Evere en el vértice del área por la derecha, gira, pide falta, el árbitro dice que no hay nada. Angulo terminó por ganar, hace autopase y terminó por ganar Angulo, después va y traba. Este es de amarillo, ¿qué tal? ¿Qué me cuenta? ¿Qué me dice?
1: No, le estaba buscando a Álvaro Angulo y viene primero el jugador de Cruz Azul a impactar y trae una tarjeta amarilla. Bueno, esto lo hace la presión de Cruz Azul. Va a ser sobre Álvaro Angulo porque viene la salida.
2: Para mí sí, ¿eh?
1: Viene acá la oportunidad para la máquina. Es que yo la quiero volver a ver, Chiqui. Yo creo que va el jugador también de la máquina a chocar con Álvaro Angulo al momento que se deshace de la pelota, pero a final de cuentas ya trae la tarjeta amarilla Ismael Rosario López Peñuelas y van a amonestar a Álvaro Angulo. Acá la estamos viendo. Ay, es que yo creo que es una consecuencia sobre Amaury García. Es que
2: está ahí, se la voy a dar por buena.
1: Y creo que también la caída ¿no?
2: Se lo termina por llevar.
1: Sí, yo creo que ¿no? sí es falta, pero sin tarjeta, ¿no?
2: Está ahí, entonces.
1: Está como la del penal. Lo toca ya hasta cuando está girando y está cayendo a Amaury García.
2: No, totalmente es una jugada en la que no va ni adrede lo quiere chocar. Se lo termina por llevar puesto. Lo que decía, Tate, ¿quién decíamos desde el minuto 20 que ingresara a la cancha? ¿Y quién decía usted que estaba perdido? Y aquí se dice las cosas como son, sin tan... Tate, por favor, adelante, cuéntale a la gente.
1: Y un niño se va de la cancha con el número 23, sufrió bastante el partido, también con información de nuestro compañero Rodrigo Celorio. Está para jugar 55, 60, 65 minutos Juninho nada más. Y ya hizo el cambio Efraín Juárez. Entra Adalberto Carrasquilla con el número 28.
2: 5-4-1 a defender a ultranza. Evere tiene la pelota, jugó a las afueras del área para Charlie. Charlie para Evere, Evere tiene la pelota. ¿Qué va a hacer Evere? El africano sacó centro, segundo palo. La pelota pasó de largo, donde Rodrigo López ya la mide. A la marca va Piovia allá en el corredor, en terreno universitario. La pelota va larga para Antuna, que consigue bien. Saque lateral. Ya me contará con esta modificación, Tate, cómo queda parado el equipo de Efraín Juárez.
1: Se va a quedar ahí apoyando a la mitad de la cancha, que puede ser el segundo delantero Jordan Carrillo con la Pantera, ¿no? Pero lo más coherente es que deje solamente a la Pantera Morales.
2: Va media punta Paradela, ¿no? Y... digo, Carrasquilla, ¿no?
1: No, estoy en la mitad de la cancha, cierto, contra cierto. El Carrillo. Van a dejar ahí a la Pantera. Es un 5-4-1.
2: 5-4-1.
1: Va a defender ya también Efraín Juárez.
2: Viene Evere. Arrancó Evere. Nathan Silva. Muy bien, rebotó la pelota en el africano. Bien Rosario. Saque de puerta para el conjunto de los Pumas, para Keylor Navas. El partido en este segundo tiempo ha bajado un poco el ritmo. Y esto le conviene claramente al equipo de Efraín Juárez. Aunque lo sigue sufriendo, Tata. Eso no lo dejamos de lado.
1: No, y parece que ya es la esencia y el ADN de Pumas, ¿no? En algún lado se dice a lo Atlas, a lo Pumas, y hay que sufrir de más también para poder acercarse al título. Acá el mensaje con Carrasquilla es claro, voy a mantener el orden en la mitad de la cancha, y más del 5-4-1, Chiquis, pues también puede cambiar al 4-5-1, ¿no? Explotando un poquito más a Uriel Antuna para salir de la posición, pero sí haciendo una cobertura y una muralla de 5 y 4 hombres.
2: Acá viene Charlie, regaló la pelota y Nathan Silva va a dejar que venga Keylor Navas a quedarse con la pelota de manera tranquila. El tico, amigo mío, 58 minutos, tiempo corrido, gran final, ida en el Ciudad de los Deportes. Pumas y Cruz Azul 0-0.
1: 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Le iba a comentar, señor Cruz, también una duda. ¿Juel Wiki? Pues viene con una playerita blanca, ¿no? Mismo del uniforme.
2: Ah, es cierto, de los Pumas. No se podría. Porque confunde a.
1: ¿Por qué no le piden que le ponga la casaca? Lo hemos visto también en el torneo bastantes veces y a Wiki no le dice nada. Y ya estamos en el segundo tiempo. Increíble esa situación.
2: Que es la muertiña. Diobi juega ahora con Dita y Dita juega por la derecha para Jeremy Márquez. Márquez tiene la pelota y jugó ahora para José Paradela. Paradela tiene el esférico. Busca con quién. Paradela le mete hielo a la pelota y juega ahora para Dita, Dita para Piovi. Gonzalo jugó en cortito, ahora donde tiene el esférico ya, a final de cuentas, para Vecino. La pelota va para Willer, Dita, Dita llegó a los tres cuartos de campo. Extendió el esférico por el costado de la derecha para Jeremy Márquez, este para José Paradela. Paradela jugó en cortito, ahora para Mauri García. Mauri García al frente para Charlie. Cruzamiento en defensa, no hay nada, el rebote le quedó ya a Vite. Vite jugó en cortito para la Pantera. Arranca Antuna, la pelota en escala para Carrasquilla. Adalberto, ¿qué hace? Pelota arriba donde Dita ganó antes de que la pelota pasara para la Pantera Morales. Y ya Jeremy Márquez se quedó con el esférico. Busca con quién Jeremy, se mete al círculo central y juega en cortito para Gonzalo Piovi. Este hace escala para Palavecino en tres cuartos de campo y extendió por la izquierda para Rodolfo Rotondi. Rotondi en cortito para Palavecino. Palavecino para Omar Campos, va a ir al fondo del corredor. Allá va Omar. Omar consigue tiro de esquina. No, será saque de portería para Universidad.
1: Ya te está diciendo Pumas, atácame, me voy a defender, voy a jugar al contragolpe como en esta última, que quería salir ya también Carrasquilla para tratar de encontrar Uriel Antuna. Decide apostar por la Pantera Morales, pero pierde un tiempo y le roban la pelota. Acá lo de Joel Wiki, chiquis, para que no demuestre inexperiencia, mete un punta más, ¿no? Mete ya al Toro Fernández. Busca también un resultado como el que habías tratado de encontrar en los primeros minutos.
2: Ojo Carrillo, Antuna, Uriel se va a meter al área, salió mal Kevin Mier. Uriel, y Kevin Mier después se compuso para levantar las manos en la salida. Salió espantoso, después levantó las manos y evitó el primer gol del partido. 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Error y acierto de milagro del de Kevin Mier.
1: Ahora, chiquis, aquí un tema. Por la tarjeta amarilla de Amaury García, ya no se pega tanto con Jordan Carrillo. Carrillo ya queda más libre. Es el que le pone el balón para que arranque a velocidad Uriel Antuna. La decisión que no tomó el anterior Carrasquilla, la toma Carrillo para mandarlo a correr. Queda mano a mano contra Kevin Mier. Le quiere globear la pelota, también hay que decirlo. Juega muy bien el área. Le cierra el ángulo de disparo y con toda la cara, muy valiente Kevin Mier, para el primer tiro esquina del partido para Pumas y la primera del juego, peligrosa para los de Frank Juárez.
2: Sí, salió y con la cara evitó el gol de Pumas, que se iba a encontrar un boleto de lotería ganador. Vendrá tiro de esquina por la punta de la derecha. Vendrá a pegarle Vite, o es Angulo, Tate.
1: Es Angulo.
2: Angulo le va a pegar de zurda. La pelota va a volar al área chica, arriba, peinaron la pelota, segundo palo, allá la busca Antuna, la pelota quedó ahí muerta. ¡Qué buena barrida en defensa para evitar el primer gol! La pelota quedó para Angulo, que sacó otro centro, la pelota pasó de largo, arco, saque de portería para Cruz Azul. ¡Qué buen cruzamiento! No alcancé a ver de quién en el área chica, Tate.
1: Fue muy rápido, ¿no? Ahí la reacción fue muy interesante y complicado ahí la situación. Viene el Toro Fernández, pero va a ser posición por posición. Se va Cristian Nevere con la camiseta número 11, ya también fatigado. Y lo que le sigue, va a entrar acá el Toro, también ex elemento de los Pumas. Por eso el tema de la rivalidad se lo quitó Cruz Azul. Solamente 20 partidos con la camiseta de los Pumas. El Toro Fernández y 7 goles. Había llegado a Liguilla y los había eliminado Tigres para haber avanzado y enfrentar al América en aquel 2023. Así que ya en la cancha el Toro Fernández.
2: Kevin Mier ya sale con Piovi, Piovi con Dita, Dita con Piovi, Piovi tiene la pelota. Se adelantó el zurdo rubio con la pelota para buscar con quién jugar y juega ahora para Willer Dita. Dita jugó por la derecha para Jeremy Márquez, la pide para Paradela, pegado a la banda. Jeremy se frena en tres cuartos de campo. pisa la pelota en tres ocasiones para buscar con quién jugar y hace la escala atrás con Willerdita para que Dita juega con Piovi. Todo Cruz Azul metido en terreno enemigo. Piovi para Dita, Dita se adelantó, buscó con quién. Jugó con Paradela, Paradela va al frente, regaló porque Duarte ganó y después la Pantera la regaló donde recuperó Jeremy Márquez la pelota de tres dedos, se apoya atrás con Amaury García. Amaury tiene la pelota, busca con quién y en cortito juega para Gonzalo Piovi. Piovi juega ahora donde tiene el esférico Jeremy Márquez, controló y se apoyó en corto para Vecino que tiene el esférico. Tres cortos de campo por la derecha, devolución para Jeremy Márquez. Jeremy se adelantó para buscar con quién jugar, va a buscar por dentro ahora. Agazapado Universidad, no encuentra los caminos Cruz Azul. Jeremy jugó con Paradela que pisó la pelota y Paradela va con Palavecino. Buen centro el de Palavecino, pero no llegó nadie al área. La pelota pasó donde Uriel Antuna dentro de la misma ganó la pelota, se apoyó con Trigos y Trigos descargó por la derecha para Rodrigo López. López se metió en un lío, pero punteó bien la pelota larga para Trigos y Trigos muy bien para Antuna y Antuna va a arrancar y tira la pelota para la Pantera y a Mauri García con la cabeza y Paradela en el complemento en terreno propio. Punteó la pelota para Palavecino, devolución para Paradela. José tira la pelota y a cruzamiento de Angulo, lateral para la Máquina.
1: Se rompe por lapsos, ¿no? Buena salida. Cuando parecía que Trigos se complicaba en regresarle la pelota a Rodrigo López, muy bien encuentra la variante para salir. Y Antuna también creo que se precipita buscando el movimiento de Pantera Morales. Otra vez el balón para la Máquina.
2: Paradela para Vecino, Paradela para Vecino a las afueras del área, busca con quién, la pelota va al frente, acá Rotondi, punto la pelota, quedó por la derecha para Jeremy Márquez, corredor del área, descargó atrás, Paradela, pelota entre líneas, la pelota pasó de largo, y a final de cuentas se quedó con el esférico el Tico, Keylor Navas.
1: Quería buscar ahí a Palavecino, el Toro Fernández levanta la mano y dice, búsquenme por aire para elevarme y rematar de cabeza, pero muy bien, Keylor Navas se recuesta al lado izquierdo para quedarse con el esférico. No profundizamos en la de Mier de Chiquis, muy buena, buena cobertura y lo necesitaba. Después de aquel primer partido de ida contra Chivas, los errores contra América, pues también las dudas aparecen en los momentos importantes con el colombiano, que por lo menos en la única que ha tenido Pumas respondió bien.
2: Y acá viene Palavecino con la pelota, jugó por la izquierda, viene la Máquina que insiste que tiene la posesión del esférico, la descarga para Mauri García y este para Willerdita, controló y extendió por la derecha para Jeremy Márquez. Jeremy tira la pelota, tres cortos de campo por la derecha ante la marca de Álvaro Angulo, se apoyó atrás para Willerdita que pisa la pelota, se adelantó, pelota buena para Mauri García, las afueras del área, le va a pegar a Mauri, jugó en cortito para Charlie, Charlie la extendió por la derecha para Jeremy que va a sacar centro, ya lo hace a segundo palo, arriba, la pelota quedó ahí muerta dentro del área, está el primero del Toro, la pelota quedó rebotada, no llegó el Toro Fernández, era importante amigo mío, 65 minutos, tiempo corrido, en el Ciudad de los Deportes, la gran final en su ida a través de TUDN Radio para los Estados Unidos, Pumas y Cruz Azul, 0-0.
1: 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Qué buen servicio de Jeremy, ¿eh? Sí. Desde la primera vi que el Toro Fernández se la pidió, le puso como con guante, remató de cabeza mal el Toro Fernández y ahí Charlie Rodríguez se la empezó a enredar en área chica y perdió el control de la pelota. Pedían algo, no existió nada dentro del área por parte de los Pumas.
2: Ya maneja la pelota Pumas, Duarte para Angulo. Angulo se quitó la marca de Paradela, rebotó el esférico en Jeremy, lateral para el conjunto de Pumas, que por ahora está sacando un gran resultado después de lo que hemos visto en el terreno de juego. Vendrá el lateral de Álvaro Angulo, jugó en cortito ahí donde Trigos cruzó el medio campo y Trigos sigue con la pelota y Trigos perdió con Amaury García. Y Amaury levantó para Charlie que le metió el pecho a la pelota para apoyarse con Paradela y Paradela terminó por perder con Vite. Falta, dice Rosario, ser esférico para la Máquina.
1: Sí, de Jordan Carrillo cometió la falta. Todo el fútbol, chiquis, de Cruz Azul se despliega en las piernas de José Antonio Paradela. Cada que aparece Paradela, agarra el balón, empieza a repartir el fútbol, pero también todo recargado por la banda de la derecha. No existe el juego por la izquierda hasta este momento, ya buscando a Omar Campos, que parece desaparecido. Bueno, no, otra vez del lado de la derecha.
2: Dita extendió por la derecha para Paradela. Buena pelota ya para donde Charlie se barre. Cruzamiento en defensa, tiro de esquina por la punta de la derecha para el conjunto de la Máquina.
1: Parece monólogo, ¿no? Siempre por la derecha, ya sea Paradela, ya sea Jeremy Márquez, buscar el servicio y otra vez desvío de la defensa ahora de Pedro Vite, sexto tiro de esquina del partido a favor de la Máquina.
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8: Cruz Azul y Pumas 0-0.
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10: La pelota viene por el costado de la izquierda con Omar Campos, que tiene el esférico en la entrada del corredor. Bailoteante la marca de Uriel Antuna, también de Carrasquilla. Ya se los va a llevar. Campos sacó centro. La pelota va a segundo palo. Jeremy controló. Va para Paradela. Cruzamiento en defensa. Le quedó a Jeremy dentro del área. Tiro centro. Cruzamiento de Jordan Carrillo. Tiro de esquina. Ahora por la derecha para Cruz Azul, que comienza a ser un vendaval de nueva cuenta.
9: Ya juega en el último cuarto de cancha de los Pumas, pero dos situaciones, Chiqui. Se tarda una eternidad Cruz Azul en mandar servicios. Y la otra de Pumas, no dejes botar el balón dentro de tu área. Le llegó a Jeremy Márquez sin problema.
10: Paradela con el centro cerrado arriba. Cabezazo en defensa en el área de chica. Le quedó a Rotondi a las afueras del área. Otro centro al área. Otro rechazo de cabeza de Duarte. Falta. No, dice Rosario. Y la pelota le quedó a Piovi a las afueras del área. Y Piovi a cualquier parte, donde ya Keylor Navas deja que la pelota se vaya a saque de portería favorable al conjunto de los Pumas, Tate.
9: Sí, ya estos minutos en donde Pumas, desde el ingreso de Adalberto Carrasquilla, ha tomado esa postura defensiva para guardar el cero y cerrar allá en el CEU el próximo domingo, ha hecho que Cruz Azul tenga más del 70% de posesión de la pelota. Acá la situación, Chiquis, es que sí, se ha salvado Pumas, pero en 72 minutos podemos decir que Fren Juárez le está saliendo el planteamiento de juego, ¿no? No está recibiendo gol.
10: Sí.
9: Así de fácil, sea
10: de milagro, como sea, con postes, con Keylor figura, con un penal que al final de cuentas se echó para atrás por un fuera de juego, y con lo que usted me diga, 0-0 está el juego.
9: Lo va a hablar Joel Wiki, posiblemente, si esto queda así, la contundencia, necesitamos ser más contundentes, la de siempre, pero está haciendo un buen trabajo Pumas, ya nulificó las oportunidades, solamente el poste este segundo tiempo de Charlie Rodríguez, de ahí en más, nada para llegarle a Keylor Navas.
10: La pelota va al frente donde Dita ganó con la cabeza, Jeremy complementó, Vite ganó, le quedó a Carrasquilla, Carrasquilla para Vite, en tres cortos de campo, jugaron por la derecha para Rodrigo López, este extendió para Uriel Antuna, que va a encarar, marca Omar Campos, lo va a retar a las afueras del área, ya se apoyó para Rodrigo, Rodrigo para Uriel Antuna, y la pelota pegada a la banda, de evolución de nueva cuenta para, donde la tiene ya Rodrigo López, la pelota pasó para Rubén Duarte, en círculo central tiene el esférico y juega ahora para Nathan Silva, la pelota pasó de largo y apenas la alcanza el conjunto de Universidad. Rodrigo López va para Uriel Antuna, pegado a la banda por la derecha, en tres cuartos de campo van para Rodrigo López, ahora Vite más atrás, ahora para Nathan Silva. Nathan tira la pelota y va más atrás ahora, donde la tiene Keylor Navas en el manchón penal de Suárez, y la devolución para Nathan Silva, que tiene la pelota, Nathan de nueva cuenta para Keylor Navas, el Toro Fernández va y lo aprieta y la pelota va para Rubén Duarte. Duarte y la pelota juega ahora para Álvaro Angulo. Angulo busca con quién. Angulo pisa la pelota ante la marca de dos hombres, se la mete al frente para Jordan Carrillo. Termina por ir Willer Brito a trabar y ganar lateral para la máquina.
9: Y el gesto del Toro Fernández muy evidente, ¿no? Dice, salgan, hagamos presión alta, hagamos que cometa el error.
10: O acompañen.
9: Claro, pues vamos a hacer que el balón otra vez esté con nosotros para seguir intentando bien, también como arenga a sus compañeros el Toro Fernández, que pues también estará buscando una.
10: Maneja con la pelota Willer Dita, que busca con quién Dita. Se apoyó en cortito, ahora con Palavecino. Devolución para Willer Dita, que tiene la pelota en tres cuartos de campo por el costado de la derecha. Devolución en corto ahora para Mauri García. Ya Mauri en el cambio de frente para Omar Campos. Le mete el pecho a la pelota contra la banda en tres cuartos de campo ante la marca de Uriel Antuna, y se apoyó atrás para Gonzalo Piovi. Piovi tiene la pelota y juega ahora para Willer Dita, cerca del círculo central y terreno enemigo. Jugó para la derecha para Charlie Rodríguez, y Charlie tiene la pelota y busca con quién y pisa el esférico. Sigue Charlie con la pelota, se apoya en cortito ahora donde tiene el esférico Jeremy Márquez. De evolución, no, Jeremy se adelantó a las afueras del área. Jeremy de zurda, cruzamiento en defensa de Duarte.
9: Tiene buen golpeo de balón también Jeremy, pero duda mucho en si soltar la pierna o no. Acá rebote, otra vez saque lateral para la máquina. Hoy Javier Aguirre, conferencia de prensa, la dio Chiquis y dijo que los mexicanos en la final todavía tienen posibilidad de poder estar en la lista, hablando precisamente de Charlie Rodríguez, que en el Media Day, el día de ayer, dijo pues que le pregunten a Javier Aguirre por qué no estoy, ¿no? Así de fácil.
10: Uy, se equivocó Piovi Carrasquilla. Kevin Mier, si no estaba atento, ganaba la pelota. Lo de Piovi, mi querido Tate. ¡Uf!
9: Sí, qué rol iba a ser, ¿no? Y muy bien Kevin Mier, otra vez jugando el área como líbero, e evita que Adalberto Carrasquilla la reciba.
10: Charlie, para donde viene Jeremy. Jeremy busca con quién, va a sacar centro. Ya se metió al área, pisó la pelota, enganchó, le quedó a la zurda. Busca con quién, va para Charlie. Charlie para Paradela. José ante la marca de Angulo, de zurda, centro, segundo palo. Arriba, cabezazo en defensa de Rodrigo López. Ya está muy metido en su área Universidad.
9: Y 15 minutos y el tiempo añadido, creo que es mucho tiempo para aguantar.
10: Piovi, buen centro, segundo palo. Angulo con la cabeza rechazó. Sí, quedan 15 porque, amigo mío, son 75. Gran final, ida a través de TUDN Radio. Pumas y Cruz Azul 0-0.
9: Copa Libertadores a través de nuestra señal, y se viene Pumas, señor Cruz.
10: Muy solo la Pantera, bueno, ¿no? Como náufrago, mi querido Tate. Solo le faltaba Wilson ahí en la isla.
9: Sí, que ahí está, ¿no? Alguien con el pegado de Wilson, Adalberto Carrasquilla. 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Los esperamos.
10: Charlie jugó por la derecha para de la. José tira la pelota, enganchó, terminó por perder con Jordan Carrillo. Carrillo ganó la pelota, buscó con quién. Jordan se terminó por apoyar con Angulo, que regaló la pelota y vendrá lateral para el conjunto de la máquina, que va a insistir sobre el cierre para llevarse ventaja a Ciudad Universitaria el próximo domingo en la vuelta. El esférico lo tiene Charlie Rodríguez, levanta la cabeza en tres cuartos de campo. Jugó en cortito ahora, donde viene la descarga para de la. Se metió al área. Buen cruzamiento de Vita, el rebote le quedó Jordan Carrillo, que arrancó, y ahora sí viene Universidad, y acá viene Carrillo y cruzó el medio campo. Jordan a la pasada, Angulo. Carrillo ya se frenó, le mete pausa, jugó con Adalberto Carrasquilla, este por la derecha, acá viene Universidad, López juega para Antuna, Antuna va a sacar centro, Siguriel sacó centro al manchón penal, Vita con la cabeza, rechaza el esférico, le quedó a Pedro Vite con Carrasquilla, Adalberto terminó por perder la pelota con Palavecino, acá viene el conjunto de la máquina, sigue Palavecino, va Palavecino en medio campo y por la izquierda, cruzó la raya que parte el campo en dos, hace Reguilete y salió avante Palavecino, pisó la pelota, se va. Alta. ¿No?
9: No la vio. Bueno. Ahí con Uriel Antuna. No, solo y su alma. Otra vez otro náufrago. Acá Palavecino. Le zafaron la pelota. Y hubo un ligero contacto de Uriel Antuna, pero la vio más cerca Ismael Rosario López Peñuelas, que le dijo: levántate y anda. Por lo menos Pumas ya quiere jugar, llegando casi a los 80 minutos, pisando el territorio de Cruz Azul.
10: La Pantera para Jordan, tres cuartos de campo por izquierda para Carrillo, punto de la pelota para la Pantera, que metió el cuerpo, después se metió Rosario en la trayectoria, en el pase para Trigos.
9: Quítate, le dice la Pantera Morales, ¿no? Es Botatierra con el equipo Pumas, que tuvo la última posesión, y se ve entonces balón para los Pumas. Esto también, más allá del reclamo de la Pantera Morales, es oxígeno puro, ¿no? Deben agradecerle ahí a Ismael Rosario López Peñuelas, que intervino para simplemente frenar unos segundos el ritmo del juego.
10: Duarte para Nathan Silva, y Nathan juega por la derecha para Rodrigo López, este para Antuna, Antuna para Carrasquilla, que se resbaló y por ende pierde la pelota con Palavecino. Después Paradela jugó en corto, el complemento en defensa viene de Amaury García, se va por un costado lateral para Pumas, que ya lo hace con Rodrigo López. La pelota después de Trigos va atrás para Nathan Silva, y Nathan juega ahora para Keylor Navas. A las afueras de su área juega ahora para donde la tiene Duarte. Duarte se adelantó, 78 con 37. de tiempo corrido. La pelota va para Nathan Silva. Nathan se adelantó y juega en corto. Ahora para Rodrigo López. López para Nathan Silva. Nathan Silva para Rodrigo. Y Rodrigo busca con quién. López y la pelota. Se terminó por apoyar atrás con Pedro Vite, que bien se metió el auxilio en el fondo para romper la pelota, donde Carrasquilla perdió. Pero el complemento de Duarte y falta será esférico y oxígeno para Pumas.
9: Sí, Duarte, ahí le llegan a destiempo. Se queda tendido ahí con José Antonio Paradela. Y que se está jugando al ritmo que quiere Pumas, ¿eh? Ya en el bachecito por varios minutos, Chiquis, de un partido semilento, de mucha pausa. Ahora le ponen el hielo acá Rubén Duarte y es lo que quiere Efraín Juárez para los últimos minutos, ya faltando 10 para llegar al 90 para también el añadido. Pero auténtica final, Chiquis. Un cambio por lado, Carrasquilla por Pumas, el Toro Fernández por Cruz Azul. No va a ser por hacer 5 cambios.
10: ¿Y
9: por
10: qué en el torneo si hacen todos los cambios?
9: No lo sé, o sea, no lo sé. Está como que la obligación de hacer los 5, ¿no? Acá, pues si acá está sí, satisfecho pues, Wiki.
10: Que el fin... ahora ya, va a ser. Como que nos están escuchando en la banca.
9: Si está satisfecho con el 0-0.
10: Y la muertiña de Wiki dijo, no, ¿cómo?
9: Pero evidentemente si no está satisfecho con el resultado porque sabe que es mejor, pues va a mandar a Luca Romero a la cancha y también a Mauri Morales para potenciar el ataque. Y apostar por lo menos por un gol para ir a CU a cerrarlo el próximo domingo.
10: A Mauri Morales y Luca Romero vendrán a la cancha. Veremos por quién entran, mi querido Tate. Ahora sí, Rosario dice que vengan las modificaciones de Cruz Azul.
9: Recordar, estamos en estado Jeremy Márquez y a Mauri García. Acá ya está el cuarto oficial, va a ser José Antonio Paradela.
10: Mire, ¿cómo?
9: Por lo de Luca Romero, un cambio que me sorprende, sinceramente bueno. Era uno de los mejores que estaba jugando dentro de la cancha, José Antonio Paradela, y ya está Romero dentro del terreno de juego.
10: ¿Y se va Rotondi o qué?
9: Y se va a ir...
10: No, Campos.
9: ¿Sí?
10: Para que Rotondi Campos juegue de carril.
9: Sí, y va a entrar Mauri Morales con el 194 para apoyar ahí al Toro Fernández en el eje del ataque.
10: La pelota ya la mueve la máquina. Jeremy para donde Dieter rompe la pelota. Nathan Silva comete falta, claro, por la espalda. Y será pelota para la máquina. Rápida para Vecino. Tira la pelota larga para donde la va a ir a buscar. A Mauri Morales. Va y la busca Mauri. Terminó por perder el esférico con Rodrigo López, que ha hecho un buen partido como lateral por la derecha, ¿eh? Cosa que no es su posición, pero ha cumplido.
9: De contención a ser lateral y lo está haciendo de gran
10: ojo, manera. Carrasquilla la perdió. Acá viene Charlie. Acá viene el Cruz Azul. Sigue Charlie. Busca con quién. Ya se frenó. Regresa muy bien Pumas a cerrar los espacios. Buena pelota para Rotondi. Buen centro. Nathan Silva con la cabeza. Rechaza. Vendrá. Entramos en terreno dramático. En Ciudad de los Deportes. Centro de la máquina. Nathan Silva rechaza la pelota. Complementó Jordan Carrillo. Círculo central ahora para la máquina. 81. Tiempo corrido. Final. Ida. Cruz Azul y Pumas, 0-0.
9: Recuerden también que tenemos la gran final de la UEFA Champions League el próximo sábado 30 de mayo, Paris Saint-Germain contra el campeón de la Premier League, el Arsenal. 12 de la tarde, este 11 centro y 9 pacífico para que nos acompañe.
10: Viene a Mauri Morales, le puede pegar, jugó en cortito para donde busca la pelota Mauri García, la metió al frente, cruzamiento de Nathan Silva, le quedó a Piovi, jugó por la izquierda para Rotondi, Rotondi tira la pelota, la levantó al frente para Mauri, a Mauri Morales tiene la pelota dentro del área, sale de ella, jugó en cortito a Mauri García en el tiro centro, salió a las manos de Keylor Navas en un buen pase de Amaury Morales. 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
9: No, cuidado acá en el servicio largo de Keylor Navas, no la mide bien Gonzalo Piovi, deja que bote, viene la presión de Pumas y de milagro otra vez jugó como líbero acá Kevin Mier para sacar el balón. Va a venir modificación de los Pumas, se va con el número 21 Uriel Antuna, abucheado, no muy bien recordado con esta playera, y entrará Pablo Benevendo. Si lo puso con hielo Efraín Juárez ya cuando sacó a Juninho, ahora sin Uriel Antuna, lo va a seguir, ¿no?
6: Va a jugar López de carril, línea de 5. López de carril se va a meter Benevando como un tercer central, ¿no? Sí.
9: Ya más claro y más cantado la línea de 5.
6: A ver, si te ha salido tantos minutos, va a intentar llevarse el 0 a CU. Ahí agarrándose del alambre, Tate, pero como sea, ¿eh?
9: Sigue jugando
6: al límite,
9: como si tuviera la ventaja en la tabla. Y allá lo tienes que ganar en CU.
6: Pero bueno, va con su gente, ¿no?
9: Eso es en 90 minutos o más allá en el Olímpico Universitario.
6: Pelota quieta para Pumas, no me diga. Carrasquilla, centro. Buen cabezazo en defensa. Se metió ahí para Vecino, fue el que rechazó la pelota. Y vendrá lateral para Pumas, que va con tensa calma. En 84:20 de tiempo corrido. La vuelta el próximo domingo a través de esta señal en Ciudad Universitaria. Pumas recibirá a Cruz Azul. El saque lateral ya donde Trigos juega en cortito con Vite para Duarte. Duarte juega para Angulo, no alcanzó la pelota. Vendrá lateral para la máquina.
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6: Jeremy Márquez ya juega en cortito para Willerdita. 84:47. La pelota la tiene para Vecino y jugó por la izquierda para donde la tiene Rodolfo Rotondi. Rotondi juega para Mauri Morales. Descargó en cortito ahora para Gonzalo Piovi. Este juega para Willerdita, que se adelanta a los tres cuartos de campo y por la derecha. De tres dedos extendió para Luca Romero y Luca viene en diagonal. Sobre a las afueras del área, se quitó a Carrillo. Sigue Luca Romero. Parecía falta, ley de la ventaja. Piovi en cortito, acá viene con el esférico Charlie Rodríguez. Charlie para Mauri, a Mauri mete el centro, cruzamiento en defensa de Trigos, el rebote le quedó a Carrasquilla, perdió la pelota, viene acá con la pelota Mauri Morales, Luca Romero, la pelota va al frente, viene el tiro centro, pasó de largo, saque de arco para Pumas, que ve la orilla.
9: Se ahogó, ¿no? Amaury Morales toma la posición de Rotondi, que ya es lateral por izquierda, el argentino. Luca Romero la posición de José Antonio Paradela por el lado de la derecha, para cerrar con un 4-3-3, ¿no? Con Amaury García, Palavecino y Charlie Rodríguez, que acá Charlie Rodríguez recargándose con Rotondi. Rotondi también, que tenga temple, chiquis, la quiso mandar de primera intención raso, lo que le beneficia a la defensa de Pumas para rechazar, y cuando estaba entrando ya en la última línea final a Amaury Morales, pues mandó un servicio horroroso de zurda para dejar el en saque de meta Keylor Navas, que sin duda alguna, de esto quedar así, es la gran figura del partido, el guardameta Tico.
6: Amigo mío, son 86 minutos, tiempo corrido, gran final, ida en Ciudad de los Deportes, Cruz Azul y Pumas, 0-0 por ahora, dejan todo para la vuelta.
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6: Carrasquilla de primera intención, jugó en cortito ahora, donde Benevendo se apoyó atrás para Duarte, y Duarte tiene la pelota para jugar en cortito. Acá tira la pelota Nathan Silva y Nathan la mete al frente. Carrasquilla ya no llegó, la pelota pasó donde Piovi terminó por quedarse con la pelota, y Gonzalo se quedó con el esférico para adelantarse y buscar con quién jugar, y lo hace con Willerdita. Dita va a cruzar el medio campo y Pumas va a aguantar sobre el cierre del juego a las afueras de su área. La pelota va para Jeremy, amago con tirar centro, busca con quién Jeremy, se tiene que apoyar en corto y ya lo hace donde tiene el esférico a Mauri García. Este juega ahora para Piovi. Piovi le extendió por la izquierda, el esférico de Rotondi, que sacó centro arriba, el cabezazo y la pelota queda muerta en el área chica. Había llegado Lucas Romero, Keylor Navas ya la tiene.
9: Creo que pierdes profundidad cuando sacaste a José Antonio Paradela, ¿no, chiquis? Creo que ahí se equivoca Joel Wick en sacar al número 20.
6: Claro.
9: Pudiste haber sacado.
6: El que tenía la pelota, el que intentaba.
9: A Mauri García recorrerlo, ¿no? Para seguir manteniendo a los tres contenciones, para seguir con a Mauri también con Luca Romero. Creo que perdió bastante profundidad a la hora de decidir sacar a José Antonio Paradela.
6: Ojo que viene Pumas, Jordan Carrillo jugó para Angulo, que va a sacar centro en el corredor, enganchó, le quedó a la derecha, buscó con quién, se apoyó para Jordan Carrillo, vértice del área por la izquierda, en Calamarca bailotea, sigue Jordan, enganchó, le quedó a la zurda, vuelve a bailotear y de derecha mete un cambio de frente por la derecha. Acá viene el conjunto de Universidad, Benevendo, Rodrigo López, acá tiene la pelota Pumas. Buscan con quién, amaga Benevendo y juega en cortito para Rodrigo López. Rodrigo va a sacar centro, juega en cortito, pantalla, Carrasquilla, la Pantera, la va a buscar, la Pantera, ¡palo! Jugada para la Pantera, pantalla para Carrasquilla, devolución para la Pantera, se metió al área de derecha, sacó una raya que dejó cimbrando el travesaño.
10: ciudad de los deportes. Lo loco, lo irónico que tiene este deporte. En una de las últimas del 88-40, no lo está ganando Pumas de milagro.
9: Y que había sido superado ampliamente. Entró Andrés Montaño con el número 10. Me parece que se fue ya fatigado. Y lo que le sigue, Charlie Rodríguez, para que el ex de Mazatlán tenga los últimos minutos. Lo es todo, Chiquis. Tres jugadores: Rodrigo López, Carrasquilla y la Pantera Morales. La pantalla que le pone Carrasquilla para que entre con toda la ventaja la Pantera y le fusile el arco de Kevin Mier, pero el poste superior le dijo que no. Es fantástico. La única que tuvo la Pantera y casi le da la victoria a Pumas para cerrar en CU, pero esto me parece y huele a que se va a acabar 0-0.
6: ¿Cómo es el fútbol?
9: No,
6: iba a ganar Pumas. Imagínese.
9: ¿Cómo sale el análisis? Uy.
10: Acá viene Lucas Romero. Lucas le pegó al arco. Hubo un desvío. Será lateral para Cruz Azul. 89-35. Andrés Montaño. Jeremy. En cortito para Amaury García, que sacó centro, segundo palo. Benevendo la va a ir a ganar. Va a cubrirla. Sí, será lateral para Pumas, prácticamente 90, Tate.
9: Es mi idea también, Rotondi. ¿Para qué sacas a Campos? Campos también lo estaba haciendo bien, Chiquis. Y Rotondi es muy evidente que no está cómodo siendo lateral por izquierda. Solamente vaya a amagar la salida de Pumas para evitar que te sorprendan. Ya el señor Jonathan Peinado, que si estaba preocupado, señor Cruz, si está bien peinado. Cuatro minutos más dice que tenemos de agregar.
10: Cuatro minutos para que se cierre el telón de la ida en la gran final del fútbol mexicano. Dita cruzó el medio campo, busca con quien Wheeler, jugó ahora en cortito para Jeremy, este para Lucas Romero. Lucas tira la pelota, enganchó, va a tirar centro, jugó con Andrés Montaño, le va a pegar Montaño, enganchó, le queda a la derecha, Montaño le va a pegar, Montaño por encima del arco de Keylor. Saque de portería para Universidad.
9: Era interesante, ¿no?, la de Montaño, pero le pega mal con la zurda, parte interna, le pone mucha fuerza, echa mucho el cuerpo hacia atrás y se va sin dirección de arco el disparo del ex de los cañoneros. Acá ya le dice a Duarte que se levante Ismael Rosario López Peñuelas, porque ya estamos a tres minutos de cerrar este 0-0.
6: ¿Cómo le hubiera caído el gol de la Pantera?
9: No, pero se escuchó el silencio, señor.
6: No, se escuchó el silencio.
9: Tanto el de la fanaticada.
6: No, era como un maracanazo.
9: Como de Cruz Azul. En el disparo se escuchó el... Y de repente el poste le dijo que no, pero por eso increíble. La pregunta, ¿qué análisis hubiéramos hecho? Superado.
6: No le iba a creer nadie ese análisis.
9: Mañana con el periódico en la mano, el que no pudo ver el partido dice...
6: Sí, Pumas, qué gran juego.
9: Juárez.
6: Claro.
9: Juárez fue contundente. No.
6: Juárez fue contundente. Y Wiki no supo manejar una final.
9: Le quedó grande a Wiki.
6: Le quedó grande una final. Acá viene Lucas Romero con la pelota. Se levanta Ciudad de los Deportes. Lucas Romero juega para Andrés Montaño. Andrés Montaño le va a pegar a Andrés Montaño. Busca con quién. Se quitó a Carrasquilla. Sigue Montaño con la pelota. Sigue Montaño. La jugó por la derecha. Acá viene Jeremy que sacó centro. Era Mauri García. Cabezazo en defensa. El rebote le quedó ya. Donde recuperó la pelota la máquina con Willer Dita. ¿Le va a pegar? No, la extendió para el costado de la derecha. Jeremy, centro de Jeremy. Buen centro. Aquí está el gol. ¡Dita! Sacó centro en lugar de disparar. Y nadie llegó a empujarla, Tate.
9: Y maldita sea Jeremy Márquez. Ya le puso dos servicios al Toro Fernández. ¿Por qué solamente intentas dos servicios para buscar al...

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4: ¿Quién moverá primero? Será Atlas en los pies de Eduardo El Mudo Aguirre. Las últimas indicaciones del juez central. Nosotros les damos las gracias por acompañarnos a través de TUDN Radio y Euphoria by Travel en la Liga MX. En todas nuestras plataformas, el Atlas contra el Cruz Azul. Las últimas indicaciones y vendrá. Entonces sí, el movimiento. Cuando suena el pianito en el Jalisco, todo está listo. Jonathan Peinado Aguirre mete el silbatazo. ¡Allá vamos! Comienza la liguilla del fútbol mexicano a través de TUDN Radio, los cuartos de final de ida. Desde el Estadio Jalisco, el Atlas recibe a Cruz Azul y la maneja el equipo rojinegro en zona baja. La pelota por la derecha en el primer cuarto de cancha para Edgar Saldívar. Encuentra solito a Gustavo Ferrareis pegadito a la raya. Juega hacia atrás para el Gary. Escalonado está Rodrigo Schlegel y también Capazo. Primera pelota que toque el número 28 y Capazo extiende por la izquierda para Schlegel. Pegado a la raya por la izquierda enfrente de la banca de Coca está Jorge Rodríguez. Prefiere darle la vuelta otra vez por la derecha el equipo rojinegro. Paso Brasil, la toca para Rodríguez, hacia el frente por la izquierda está Checo Hernández, hacen escala, la dejan pasar y arranca Checo, mano a mano por la izquierda contra Dita, último tercio, cortas adentro, lo persiguen dos, cambio de frente por la izquierda, abanicó campo, le rechaza al centro, el Gary de pierna derecha, le pegó el disparo bastante desviado, movido, el primer aviso fue rojinegro, en apenas 30 segundos, Iker, se animó Saldívar.
5: Y ciertamente no, arranca la primera ocasión ofensiva de este partido para el equipo de casa, para el equipo comandado por Diego Martínez Coca, hacer una mención, Oliver, en la formación táctica de Cruz Azul, ¿no? Parecía la previa de este partido que podía ser una línea de cuatro zagueros. Por lo menos en los primeros minutos de este partido parece suene tres centrales. Lo de Guillardita por derecha, Gonzalo Piovi por izquierda y como líbero, al menos en estos primeros minutos, cuando a Cruz Azul le ha tocado defender, lo de Mario García ahí entre el argentino y el colombiano.
4: Sale jugando Cruz Azul, pelota al pasillo central, primer tercio, la maneja Mauri García, conduce 10 metros con la pierna derecha, ya descarga por la derecha para Agustín Palavecino. Y el ex de Necaxa juega abierto para Rodarte. Recepcionó mal, lo van a apretar. Viene Rodarte, tiene que ir hacia atrás al primer tercio. Lo también presiona el Mudo Aguirre y por eso alcanza a puntear la pelota de forma correcta con Kevin Mier y los abucheos de la gente rojinegra. Sale jugando por la banda izquierda para que venga con la pelota Gonzalo Piovi. A la presión va Paulo Ramírez, por eso mete el servicio largo para Evere. Último tercio por la izquierda en el mano a mano contra Capazo. Recepcionó Evere, cortó hacia adentro. Levanta mirada, juega hacia Rotondi. Pico del área contra dos, extiende la pelota de pierna zurda. Ingresa al área Rotondi, juega para Evere pegadito a la raya por la izquierda. Contra 12, Rivera enganchó y prefiere meterle pausa. Juega hacia atrás en corto para Omar Campos. Sale del primero, cambia de ritmo, juega para Rotondi de espalda al arco. Ya encontró otra vez a Evere por dentro. Busca la pierna derecha. Parece recargón. Juega en corto para Paradela. Lo va a perseguir Rocha y por eso suelta la pelota hacia atrás por la izquierda para que venga Piovi. Levanta Globito otra vez Omar Campos. Último tercio, cambia de ritmo. Lo van a apretar entre dos en la marca. Por eso Campos se tiene que regresar. Circula hacia atrás para que venga el pisotón por parte de Gonzalo Piovi. Cambio de frente por la derecha. La bajó Dita con el pie derecho. A la presión el Mudo Aguirre. Corta hacia adentro apenas cruzando el círculo central. Quien aparece por la derecha pidiéndolo es Agustín Palavecino. Prefiere darle por la izquierda. Otra vez con Gonzalo Piovi. Más hacia atrás al círculo de medio campo. Para Mauri García y con la parte entera del pie derecho. Juega para que venga Dita. Apenas cruzando medio campo. A la carrera el Mudo Aguirre que parecía que lo sostenía. Dita juega de seguridad hacia atrás con Charlie Rodríguez, el capitán de este equipo que la va pisando. Y ante una tibia marca del Gary Saldívar se apoya otra vez con Amaury García completamente libre, llegando justo al círculo de medio terreno. La apertura por la derecha con Huillerdita, que cambia un poco de ritmo. Ya juega en cortito para Palavecino. Se apoya hacia el frente. Buena anticipación por parte de Rodríguez. Juega para el Mudo. Hacia atrás para Saldívar. Levanta un globo. Parece largo en tres cuartos de cancha por la izquierda. Cruce defensivo de forma correcta. Fuerte choque de cabezas, pero no hay nada. Dice Jonathan Peinado Aguirre. Intenta salir Cruz Azul con Paradela. Taquito al medio terreno. Primero llegó Schleger. Filtra hacia adelante en tres cuartos de cancha por la izquierda para Paulo Ramírez. La suelta para Checo Hernández. Enfrente de la banca de Joel Wicker. Recibe un empujón. Es falta. Tiro libre. En tres minutos y medio será. Balón parado para el Atlas.
5: Y así la termina sancionando justamente el señor Jonathan Peinado Aguirre, que por cierto Oliver fue el árbitro central del partido que disputaron estos dos equipos en la fase regular del campeonato, recordando que en ese compromiso Cruz Azul venció 2-0 al Atlas. Situaciones importantes que me parece tenemos que mencionar de ese primer ataque de Cruz Azul: une Cristian Evere que se recargaba, es verdad, el día de hoy aparecerá por el carril central, se recargaron un poco hacia la izquierda y eso le permitía a Rotondi pisar zonas más importantes del campo, ahí aparecer como una especie de media punta. Ojo con eso a la hora de defender para el equipo rojinegro.
4: Van 6 de Atlas al remate, tiro libre por el costado izquierdo en tres cuartos de cancha. A cobrar de pierna zurda se prepara Diego González, de pierna derecha Ferrarés con la comba hacia adentro. Uno al muro defensivo, González hace la pasada, será del brasileño Ferrarés que mete centro, primer palo, buscando la peinada del Mudo. Llegó Dita primero, la pelota abandona el terreno y Jonathan Peinado Aguirre, después de dudarlo un poco, indica que es servicio de arco, saque de meta para Kevin Mier en 5 minutos del primer tiempo. Los cuartos de final de ida de la liguilla del fútbol mexicano. Desde el Jalisco, Atlas tiene 0, Cruz Azul 0.
5: 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Por cierto, Oliver, en más datos del árbitro central el día de hoy, haciendo su debut en liguilla, el señor Jonathan Peinado.
4: Mira, no más wiki entonces. Capazo sale jugando por la derecha, pelota para Gustavo Ferrarés que conduce, lo aprieta Rotondi, picó Diego González al espacio, no se la quiso dar, prefiere cortar hacia adentro y jugar de seguridad con Rodrigo Schlegel. Ya la recepción y con la parte interna del pie zurdo encuentra a Jorge Rodríguez cargado hacia el costado izquierdo, filtra para Checo Hernández que va a tratar de encarar sí o sí a Jorge Rodarte, hoy habilitado como lateral derecho, obtiene apenas servicio lateral el equipo rojinegro y la duda de qué tanto puede pesar en el tema táctico uno y otro entrenador, uno como Diego Coca que ha llevado a este equipo pues a liguillas, a las partes importantes de los certámenes. Parecía falta sobre el Mudo, le quitamos el parece, es infracción, recargón sobre el exfutbolista de Santos, segunda infracción, segundo tiro libre para el Atlas en el costado izquierdo.
5: Y bastante similar justamente, ¿no? Por esa zona donde por momentos parece ser el Atlas puede ser un poco más incisivo. Va a aguantar Cruz Azul, al menos eso hemos visto los primeros minutos de este partido en cuestión de defensa en un 5-4-1. La saga central que ya habíamos comentado, el caso de Campos y Rodarte, habilitado el día de hoy como carrileros, y ese medio campo por izquierda, lo de Rotondi, por derecha aparece Paradela y por el carril central Charlie Rodríguez, y también lo de Palavecino, dejando como único referente de ataque a Cristian Evere. Cruz Azul que se defiende, insisto, con un 5-4-1.
4: Dos al muro defensivo, tiro libre desde el costado izquierdo en tres cuartos de cancha, de nueva cuenta de pierna zurda el paraguayo Diego González, de pierna derecha Ferrarés, Vance Rojinegros al remate, todo Cruz Azul metido en propio terreno, indicación del juez central para que se cobre el tiro libre. allá va a venir el Atlas, viene Ferrarés con la comba hacia adentro, hizo la pasada, será González, mete a centro, segundo palo, llegó el Gary de cabeza, no le pudo dar dirección de portería, la pelota le quedó un poco alta al canterano rojinegro, saque de meter un buen centro por parte de González.
5: Gran centro, justamente buscando el movimiento de su compañero a segundo palo, termina ganando la posición, había dos futbolistas de la Máquina Cementera ahí cercanos para hacer la marca, no se entiende ni el cabezazo, ciertamente Oliver no termina siendo el correcto, ni siquiera con dirección de portería.
4: Sale jugando Cruz Azul por la derecha, primer cuarto de cancha, Dita hacia atrás con Kevin Mier, queda casi siempre libre por la izquierda, Gonzalo Piovi, que es el que tiene la libertad para salir un poco conduciendo con la pelota, le indica a Dita que adelante un poco y por eso Dita le hace caso y el balón libre para el número 4, va a llegar al medio terreno con bastante libertad, levanta la cabeza, tres cuartos de cancha, pica por la derecha para la vecina, viene Dita, media luna lo recargaron, falta, parece infracción, Jonathan Peinado, Aguirre no la marcó de forma increíble, sí, finalmente más o menos rectificó Iker, avanzó Dita desde el primer tercio y llegó a la media luna rival.
5: Y sorprende la cantidad de metros, ¿no, Oliver? Que lo dejan conducir esa pelota, todo el conjunto rojinegro, ya prácticamente había llegado a tres cuartos de cancha, ahí es donde lo terminan bajando, coincido completamente, ¿no? Parecía que la falta era evidente, tarda unos segundos el árbitro central en marcarla, pero al final del día se concreta esta infracción a favor de la Máquina Cementera de la Cruz Azul. Algo que me parece, el equipo cementero ha trabajado desde hace mucho tiempo, ¿no? El tema de la incorporación de sus centrales al ataque. En los primeros minutos de partido veíamos que Gonzalo Piovi se sumaba a esa línea de mediocampistas cuando Cruz Azul atacaba al conjunto rojinegro. Ahora es verdad, quizás con una situación un poco más aislada, pero era el colombiano el que se sumaba al ataque.
4: Vendrá el tiro libre de Cruz Azul afuera de la media luna, el balón recargado un poco hacia el lado derecho, los posibles cobradores, José Pradela con el número 20, va 1, 2, 3, 4, 5 de Cruz Azul poblando el área por si viene un servicio para complicar a Camilo Vargas, parece que será toda de José Pradela, 3 al muro defensivo, silbatazo de Jonathan Peinado y al 8 busca el primero la máquina, Pradela le pegó abajo y atrás está Camilo Vargas que no ofrece rebote, el disparo raso de Pradela, hubo un desvío en el camino y Camilo Vargas que parecía que se iba al lado izquierdo alcanzó a recostar, Iker la tuvo el colombiano.
5: Y cuidado acá que había un jalón de Guillermita sobre Camilo Vargas cuando quería salir rápido el cuadro tapatío, acá Jonathan Peinado Aguirre para las acciones, Camilo Vargas que sigue ahí quejándose un poco, pedían inclusive tarjeta amarilla por el central colombiano, al final del día no va a llegar a esta situación. En el tema del tiro libre, creo que esa termina siendo la situación que buscaba el futbolista de la Máquina Cementera de la Cruz Azul, afortunado también Camilo Vargas, que alcanza a encontrarse con esa pelota y en un solo tiempo se queda con el esférico.
4: Le salió casi al mono Camilo, que ya iba hacia el costado izquierdo y es que Dita medio lo recargó para evitar que llegara el contragolpe, Jonathan Peinado simplemente marcó la infracción, la tiene Gustavo Ferrarés en propio terreno, juega hacia atrás al pasillo central para Rodrigo Schlegel, la apertura es por el costado izquierdo para que venga Jorge Rodríguez, levanta la cabeza, suelta servicio largo para buscar a Checo Hernández, cabezazo defensivo de Rodarte, aleja la pelota, será servicio de manos lateral que le corresponde al equipo rojinegro y a realizarlo Jorge Rodríguez, que ha tenido un buen torneo con este Atlas, ya la tocó para Checo Hernández, mete el cuerpo el canterano, contra dos, jala la pelota, la va cubriendo, perdió el esférico, la robó para Adela, no hay falta, suelta largo para Evere, va a ser complicado para Evere poder ganar en el duelo físico y ya no se diga por arriba, tanto con Rodrigo Schlegel como con Manu Capasso, la vuelve a tener el equipo de Diego Coca, por la derecha Gustavo Ferrarés, va a llegar a tres cuartos de cancha, la pide pegado a la raya Diego González, viene Ferrarés, mete centro, al segundo palo, la pelota pica, se escapa, la vigila Kevin Mier, tenemos saque de meta para la máquina.
5: No ha encontrado la forma el Atlas de activar al Mudo Aguirre, ¿no? Porque lo ha intentado por el carril de la izquierda, creo que la zona del campo, Oliver, donde ha sido más incisivo el cuadro de Diego Martín Coca, con un Checo Hernández que creo que está haciendo buenos primeros minutos, pero prácticamente poco y nada para el Mudo Aguirre lo que es este partido, por cierto, del otro costado sí, recargándose mucho por izquierda en estos minutos el Atlas, pero prácticamente nada de Diego González hasta el momento en el partido.
4: Y que seguramente también buscarán la llegada de Pablo Ramírez, que es el otro más adelantado en el medio campo, porque se queda Rocha y el Gary Saldívar cuando Atlas presiona, y ese Pablo Ramírez el que se adelanta un poco en el tema de la presión. Dita por la derecha en el primer cuarto, suelta servicio largo, la bajó Evere al medio terreno, cabezazo defensivo para alejar la pelota de Ferrarés, después Rocha encuentra por la izquierda Pablo Ramírez, gira sobre su eje, toca para el Mudo Aguirre, pasillo central, buen regreso de Amaury García que quita la pelota sin ningún problema, y después la tiene Charlie, juega por la izquierda para Omar Campos, sale del primero, alarga la pelota, compromete y encuentra para Palavecino que cambia de ritmo, barrida de Ferrarés, brasileño cometió la falta. Será tiro libre y solo lo deja en eso Iker. Ojo con el tema de las tarjetas. Me parece que se le puede empezar a ensuciar un poco el partido si Jonathan Peinado no va a sacar amarilla en esta, ¿no? Pero me parece que el partido puede estar ahí ensuciándose un poco.
5: Deja claro, ¿no?, cuál va a ser la vara el día de hoy. El árbitro central creo que tiene una situación favorable, sí, el jugador de la Máquina Cementera, para enfilarse, ¿no?, por ese carril izquierdo, pero creo yo por el momento del partido, el minuto además en el que estamos, sí, no se decanta por la tarjeta amarilla.
4: La tiene Charlie Rodríguez en tres cuartos de terreno, desahoga la presión por la derecha a la línea de medio campo para Jorge Rodarte, la pisa sin ningún problema, sin ninguna prisa el equipo de Cruz Azul, y ahora es Anauri García quien aparece con la pelota, todo Atlas detrás del esférico defendiendo en propio terreno. Charlie la va a tomar al medio campo, lo aprietan entre dos, no tiene espacio, gira sobre su eje, conduce un poco, mete el taquito y se apoya para Rodarte, levanta la cabeza, va por dentro para Paradela, suelta servicio largo al callejón del área por la derecha, mete el cuerpo, Schlegel va contra Vélez, gana el futbolista de Cruz Azul y el rebote por la derecha será para el equipo de la Máquina en el servicio de esquina. Reclamaba tanto Manu Capazo como Schlegel, la hizo bien Vélez y ocasionó el córner para Cruz Azul y que en 13 minutos.
5: Dos situaciones rápidas antes del tiro de esquina, qué gran enfrentamiento está haciendo los primeros minutos, la búsqueda del espacio, ¿no?, entre Vélez y los centrales, tanto Capazo como Schlegel, y la indicación me parece en estos primeros instantes para el Atlas en tema de presión, ser muy incisivos en este sentido.
4: Cobran rápido para Adela, pico del área por la derecha, mete centro, Ever en la baja, manchón penal, Ever en la puntea, juega hacia atrás, media luna, Dita, no le quiso pegar, desahoga hacia atrás al medio campo, la va a tener Omar Campos, desahoga por la derecha para José, para Adela, de zurda, mete el cambio de frente por la izquierda, Charlie de una, mete servicio, colgado a la media luna, el cabezazo defensivo es de Capazo, prolonga Paulo Ramírez, después con la pierna zurda Diego González, y por la derecha el Gary Saldívar amagaba con meter el trazo largo y prefiere salir jugando por dentro para Paulo, para Aldo, Paul Rocha, y después la vuelta es por la izquierda, primero con Jorge Rodríguez y después para Sergio Checo Hernández, apenas cruzando la línea de medio campo, no puede encarar a Rodarte y por eso toca sin ningún problema para Jorge Rodríguez, después para Rocha, y el capitán indica que vayan hacia adelante, la vuelta es por la derecha para Ferreis, la pide pegado a la raya González, se desmarca, balón para él, llega el paraguayo, callejón del área, se cruza Piovi y de pierna zurda rechaza cuando en la carrera parecía que ganaba el paraguayo, será lateral para Atlas en tres cuartos de cancha, buscando a Diego González, que llevan tres ocasiones en que hace el pique a la espalda de Omar Campos. La va a tener Capazo al medio campo otra vez para Gustavo Ferrareis. En el apoyo estaba Aldo Rocha. Prefiere jugarla por la derecha. Primero con el Gary Saldívar. Otra vez hacia atrás con el brasileño y el futbolista de Puebla. Desahoga y toca en corto para Rocha. La vuelta por la izquierda para Jorge Rodríguez. Escalonado estaba Checo Hernández. La pelota para él. Wiki le pide a Rodarte que llegue a la presión. Servicio largo rebotado para el Mudo en el callejón del área. Por la izquierda se cruza. Willardita de forma correctamente el cuerpo. Abraza que de meta son 15 del primer tiempo. Los cuartos de final de ida. Desde el Estadio Jalisco, Atlas tiene 0, Cruz Azul 0.
5: Y les recordamos que tenemos el partido entre Arsenal contra Atlético de Madrid de las semifinales de vuelta de la UEFA Champions League. 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Para complementar, Oliver, lo que decíamos de la presión del Atlas en estos instantes, mucha labor de sacrificio, me parece, de Paulo Ramírez. Se ha visto, y además sacrificio en cuestiones ofensiva y defensiva, la presión se acercaba hace algunos momentos con Checo Hernández para pedirle la pelota, y de esos tres mediocampistas que mandó a la cancha el día de hoy el Atlas, el que más adelantado está en este partido.
4: El cruce defensivo de Rodarte por la derecha, el primer tercio, alejó de cabeza después para Adela, no se mete en problema, revienta de pierna zurda, es lateral para el equipo rojinegro por la izquierda en el último tercio de terreno, a realizarlo Jorge Rodríguez, se le acerca Checo Hernández al área, está al primer palo el Mudo Aguirre, también hacía el apoyo Pablo Ramírez, pelota del Mudo que va a recepcionar de cabeza, va contradita, pegadito a la raya final, ya juega para Checo Hernández, ante la marca de Paradela, quiere bailotear el canterano atlista, corta hacia adentro, cuelga centro, cabezazo defensivo de Piovi, alejando la pelota, Vélez recepcionaba de espalda al arco, le compró la infracción Jonathan Peinado, Aguirre, estilo libre que le pertenece a Cruz Azul, la falta la realizó Rodrigo Schlegel, un equipo de Cruz Azul, Iker, que pudo cortar esa mala racha que tenía contra Necaxa apenas el fin de semana anterior, 4-1 le termine ganando. Mucha gente se fue con la finta por el 4-1 que lució Cruz Azul. La verdad es que fue un partido no tan brillante del equipo de la Máquina, sin embargo, saca el resultado. Pero como visitante le cuesta un montón a Cruz Azul ganar. Desde marzo no se llevan un triunfo.
5: Justamente eso, no tiene prácticamente dos meses sin ganar, es verdad, en únicamente Liga MX son solo 4 partidos, pero para lo que estaba jugando este Cruz Azul al inicio del campeonato sí llama bastante la atención. En otros temas, Oliver, te mencionaba, ¿no?, en la previa de este partido, la labor del Atlas, ¿no? Que va a ser muy importante no solo llevarse la ventaja en este compromiso, sino mantener a raya Cruz Azul, si se puede que no anoten en este compromiso. Algo que va a ser sumamente complicado. Hasta antes de este compromiso, Cruz Azul, en lo que va de esta campaña 25-26, ha jugado 38 partidos de Liga MX. 35 de esos 38 partidos, la máquina cementera de la Cruz Azul ha hecho por lo menos un tanto.
4: Y en contraste, Atlas fue el equipo que más ceros colgó en el torneo. No es poca cosa con el equipo que tiene Diego Coca. Schlegel de cabeza de nueva cuenta vuelve a alejar. Evere con lo suyo, a pesar de no ser tan alto como las dos torres que tiene Atlas, ha empezado a incomodar al equipo rojinegro cada vez que busca a Guillermita o Kevin Mier. Los servicios largos la tiene el número 4 de Cruz Azul. Juega por la derecha al medio terreno para Jorge Rodarte. Levanta un globo cabezazo defensivo de Jorge Rodríguez. Después Evere lucha en la presión. Va a tener servicio de manos otra vez el equipo de la máquina cementera de Cruz Azul. Evere se la va a dejar a Jorge Rodarte para realizar el servicio de manos. Se le acercaba Palavecino, también lo hacía José Paradela y Charlie un poquito atrás. Finalmente Rodarte la estudia un poco, se la piensa, y ante un equipo rojinegro muy compacto ya juega para Evere. Callejón del área, evolución de Palavecino. Evere línea finalmente a centro, termina haciendo cambio de juego por la izquierda, la bajó de pecho, Mar Campos, pito del área, le van a hacer la pasada. Campos se encontró hacia adentro, buscaba el autopase, falta afuerita del área, infracción, la marcó Jonathan Peinado Aguirre, un metro afuera del área, ya se lo había quitado Mar Campos, y será tiro libre para Cruz Azul. Iker, ¿cómo la viste?
5: Dos cosas, a ver, nos queda un poco lejos, pero yo de primera sí, me parece que la falta existe, y también había ciertas dudas, creo que termina siendo fuera la falta. Coincido completamente con la marcación del señor Jonathan Peinado Aguirre, que nos confirma la producción que sí termina siendo fuera la infracción, y yo me quedo con la marcación del árbitro central, pisotón de Diego González, lo que termina siendo el futbolista paraguayo. Antes de que se cobre este tiro libre, me parece bastante interesante lo que está haciendo Ever en este partido, porque a pesar de que el dibujo táctico, ¿no, Oliver?, lo posiciona en el carril central como ese referente de ataque, pues no está pisando esa zona, ¿no? Se bota mucho, sobre todo por el carril de la derecha, hace que salga tanto Schlegel como Capazo, y eso le está dejando abierto el espacio por el centro del campo para que aparezcan otros futbolistas, sobre todo pisando esa zona, tanto Rotondi como el propio Paradela.
4: Será tiro libre para Cruz Azul en el pico del área por la izquierda. Charlie y también Palavecino en el diálogo. Dos al muro defensivo por parte de Atlas. Van cinco de Cruz Azul buscando el remate de cabeza, y toda será del exfutbolista de Necaxa, José Paradela. Finalmente será Palavecino, y al minuto 19 busca Cruz Azul en 1-0. Indicaciones de Camilo Vargas y el batazo, llega el impacto. ¡Camilo! Impacto fuerte a la base del palo derecho. Rechazó al centro el colombiano y después vino el rechace. Cerca Palavecino de sorprender. Cerca Cruz Azul del 1-0.
5: De primeras, Oliver, me parece hay un rebote justamente en la previa a ese remate que complica aún más la tajada de Camilo Vargas, que aunque es cierto que va a primer palo, por el tema de la potencia es bravísima. Tiene cuestión apenas de pocos segundos para reaccionar. El arquero colombiano lo hace de forma impecable. La primera gran atajada de este partido, Oliver.
4: Omar Campos, servicio de manos por la izquierda, ya lo realizó con Charlie, devolución para Omar, va contra Diego González, lo encara, busca la línea final y el autopase, apenas obtiene servicio de manos el Cruz Azul, que empieza ya a ser mejor en la cancha del Jalisco. De la cuenta, eres futbolista de Santos a realizar el servicio de manos en el área, la esperaba Rotondi, también Evere, el balón le llega a José Paradela. Antes Jonathan Peinado dice que se tiene que repetir el servicio de manos porque había dos esféricos en el terreno, y ahora sí da el visto bueno, otra vez Omar Campos, se le acercaba a Piovi, también lo hacía Paradela, prefiere jugarla hacia atrás con Amaury García, levantando la cabeza en los tres cuartos de cancha, se apoya de seguridad para Guillermita, la presión, salta el Mudo Aguirre, y para no meterse en problemas, toca en corto para Kevin Mier, la salida otra vez con Amaury García. Atlas, que se dedica simplemente a ver cómo pasea la pelota Cruz Azul. A todo esto son 20 del primer tiempo en la cancha del Jalisco, los cuartos de final de ida de la liguilla. Atlas 0, Cruz Azul 0.
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4: Arranca otra vez al medio terreno, Mauri García la pide por la derecha en el último tercio para Adela, también lo hacía en tres cuartos de cancha Palavecino. Finalmente pelota de Agustín, juega por la derecha para Rodarte, encontró a Palavecino que se equivoca, arranca Sergio Hernández, costado izquierdo, tres cuartos de cancha, cortas adentro, filtra, buscaba el espacio del Mudo Aguirre, que este último picó al costado derecho cuando se abría el camino, en una equivocación de Cruz Azul en la salida. Iker, parecía oportunidad interesante para Atlas. carrera se equivocó Checo.
5: Y que no sé si estés de acuerdo conmigo, pero creo que esto es a lo que puede y va a intentar apelar el Atlas. Cuando puede recuperar la pelota con una buena presión, que puede hacer, ¿no? En el primer cuarto del terreno de juego, recuperar, obligar al error en salida de la máquina cementera de Cruz Azul y a partir de ahí agarrar mal parado al equipo de Joel Wiki. Porque en el tema de la generación le está costando muchísimo, si no es por un error provocado por la presión, creo que va a ser bastante complicado para el Atlas.
4: Paradela, callejón del área por la derecha, negocia, parecía córner, finalmente el árbitro entrega saque de meta, fue Aldo Rocha en la presión a tratar de ganar por elevación, finalmente el último en tocarla fue el futbolista de Cruz Azul, y habrá servicio de arco que ya tendrá Camilo Vargas, un estadio Jalisco que en la zona de la cabecera norte presenta totalidad, en las butacas, en la zona baja prácticamente lleno, en la zona poniente, enfrente de las bancas, una muy buena entrada, en la parte de arriba, la cabecera sur, en estos momentos la que defiende Kevin Mier, en ese arco es la cabecera y la zona donde menos gente hay, ataca Atlas, costado de la derecha, servicio muy largo para Gustavo Ferrarés, ya no la pudo rescatar el brasileño de cabeza, y es acérrico de manos que tiene Cruz Azul, Palavecino al medio campo, se equivocó en el pase, la va a tener Aldo Rocha, cruza medio terreno, el Mudo Aguirre le esperó demasiado, perdió el acérico, lo anticipó muy bien a Mauri García, después gira sobre su eje para Adela, el árbitro estorbaba un poco, por eso se queja la gente tanto de Atlas como de Cruz Azul, dicta con el esférico en el pasillo central, apenas en terreno propio, la pelota la va a tener Gonzalo Piovi de pierna zurda, y juega por la derecha para Willerdita, la indicación de Joel Wiki buscando el espacio con Paradela, picar a ese costado de la derecha, la va a tener el exfutbolista de Necaxa, busca la pierna zurda, tiene que tocar hacia atrás, Atlas parece, Iker no tiene prisa y no tiene problema en esperar contra Cruz Azul, así ha planteado el juego contra Tigres, contra América y le ha salido, cambio de ritmo de Rotondi, pasillo central, lo recargaban, entrega para Evere, la puntean, rebote con Palavecino, filtra pelota por la derecha para que venga apareciendo Jorge Rodarte pegadito a la raya contra Jorge Rodríguez, amaga con el servicio en corto para Palavecino.
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4: Pisa segunda, dispara primera y la doble matanza en este inning número 11 para que los Dodgers de Los Ángeles.
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22: Soy Valeria Lozano de Hábitos y te quiero contar sobre dos tipos de estrés que tal vez no conocías. El primero es el estrés acumulado en el sistema nervioso, que es el que tiene que ver con eventos desafortunados vividos en el desarrollo o infancia y que no se procesaron bien. Estos tienen impacto a nivel físico y también pueden presentarse con síntomas relacionados con problemas digestivos, inmunológicos o problemas mentales. El segundo es el estrés que hoy ya puedes evitar y se compone de la mala alimentación, exceso de cafeína, falta de horas de sueño, deficiencias nutricionales, exceso de productos altamente procesados o la falta de alimentos naturales, de agua natural y tener malos hábitos como fumar. 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
23: Hola, ¿qué tal? Te saluda tu doctor Eduardo López Navarro. ¿Tienes una idea de cuántas personas viven sus vidas preocupadas por el qué dirán? ¿Qué si Tomasita piensa esto? ¿Qué si Pancracio piensa lo otro? ¿Qué dirá el sacerdote del pueblo? ¿O qué pensará mi familia y mis amigos? Es extenuante vivir con esas preocupaciones. ¿Que las personas van a opinar y hablar sobre ti? Claro que sí. Es parte de lo que los seres humanos hacen. Quiero sugerirte que para alcanzar la felicidad pierdas el miedo a la opinión pública. Deja a un lado ese temor al qué dirán, ya que esta es una de las barreras de la superación personal. No te deja crecer, solo te envuelve en una red de inseguridad y de sufrimiento. Basa tus decisiones en lo que tú necesitas para ser feliz y no en lo que se espera de ti. Recuerda que la única persona en este mundo responsable de tu felicidad eres tú.
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4: Rebote, paradita por la izquierda, hacia atrás al medio campo para Omar Campos, y el número 3 levantando mirada, va a cortar hacia afuera, extiende para Charlie, el capitán, ante la presión del Mudo, la suelta hacia atrás, otra vez con Amaury García, después la va a tener para Adela, más hacia atrás con Willardita, y todo va a terminar en los pies del número 4, Vita. Abre por la derecha para Paradela. Atlas medio se anima a ir a la presión. Y en esa de Rotondi me daba la sensación de que podía ir por la izquierda, es cierto. Busca enganchar para que le quede el camino libre. Y el balón le queda. Su perfil menos hábil se nota en el disparo, Iker. Y para no meterse en problemas, muy bien Camilo Vargas. Todo surge de un servicio de manos que obtiene Cruz Azul, que se anima a rodarte, que madruga el equipo rojinegro, que se quedan pidiendo balón para el equipo rojinegro. Y ahí Cruz Azul aprovecha. Muy bien, la robó el Mudo, último tercio, pasillo central, puede tocarla para Rocha, jugó hacia atrás para el capitán, lo aprietan entre dos, está muy ágil Cruz Azul en la presión, roban siempre la pelota, será esférico de manos para Atlas por la derecha.
5: Pero otra vez, cuando se emociona el Atlas y cuando parece ser que tiene posibilidad de ataque, Oliver, todo nace con base en un error de Cruz Azul, ¿no? Sí. No está siendo muy dúctil el equipo de Diego Martín Coca en un tema con la pelota, ¿no? Al inicio del partido, cosa de los primeros 5 o 7 minutos, pudo rebasar los 3 cuartos de cancha. Ahora ya estamos hablando que y de 20 minutos donde el Atlas no pisa esa zona del terreno de juego.
4: La tiene en zona baja Rodrigo Schlegel, le pide la apoyo a Paulo Ramírez. Será balón del número 15. El canterano rojinegro ya juega abierto por la derecha para Manu Capasso. Pegado a la raya Ferraréis. Cambio de frente por la izquierda. González que se cambia de lado. El balón pique se escapa muy largo para el futbolista paraguayo que en esta última intentó aparecer en el costado izquierdo. Ya regresará a su posición original y todo. Terminará en los pies de Kevin Mier que tiene saque de arco. El arquero colombiano ya juega por la derecha. Al primer tercio con Willardita. Después para Rodarte. La presión es de Jorge Rodríguez. Salta largo para Evere. Cabezazo de Schlegel. Y después Paradela buscaba prolongar. Se quejaba de una falta. No hay nada. Allá viene el Atlas. Cambio de ritmo por el centro con el Gary Saldívar. Extiende por la derecha para González. Paradela que no se levanta en el terreno. Arranca Ferrares. Busca el cambio de ritmo por la derecha. Último tercio. Ante la marca de Campos. Fue hacia atrás. Pablo Ramírez. Larga distancia. Filtra buscando al Mudo Aguirre. Llegó primero Gonzalo Piovi. Y acá parece que se detendrá el partido porque Paradela parece que es de consideración. Iker no se levanta, el futbolista de los Rayos.
5: Que si me preguntas a mí, creo que sí le pegaban y sí había contacto por parte del futbolista del Atlas sobre Paradela. Creo que no está fingiendo ni mucho menos, ¿no? El exfutbolista del Necaxa. Acá ya llegan dos elementos del Atlas para pedirle que, bueno, se reincorpore. Aprovechaban justamente algunos futbolistas de la máquina cementera de la Cruz Azul para dialogar con Jonathan Peinado. También el caso de Aldo Rocha. Y bueno, creo que la falta sí existe, ¿no?
4: Existe, para mí es de amarilla y está ahí en la rayita. Si Pablo Ramírez le da un poquito más arriba del tobillo, incluso era jugada de revisión. Yo creo que es falta y era de amarilla. Acá Jonathan Peinado, ni siquiera la marca no le pueden decir que es de amarilla si no marcó la infracción, pero estuvo muy cerca de que esa amarilla se convirtiera en naranja, casi roja. No se reanuda el partido. Paradela entiende que es un contacto de consideración y entonces, mientras más pase el tiempo, le das más chance al VAR de que pueda venir alguna revisión. Parece que todo terminará simplemente en infracción, pero se arriesgó sin necesidad Paulo Ramírez en ese contacto.
5: Que entiendo que Paulo Ramírez está viviendo con muchas ganas, ¿no? Lo que está haciendo este partido, te lo platicaba, ¿no? De los futbolistas que aparecen en el medio campo del Atlas, en el tema de la presión, es el que más metros recorre justamente para tratar de recuperar la pelota. Vive a otro decibel el partido, pero que no le cueste eso. Sabemos que además es un futbolista muy joven, que es su primera experiencia como tal en la liguilla del fútbol mexicano, que no pierda los estribos, ¿no? Mucho partido, mucha oportunidad de recuperar la pelota. Acá sí se salvó de la tarjeta amarilla.
4: Y que también ese es otro factor. Si bien es cierto, Atlas cuenta con Camilo Vargas, cuenta con Ferraréis, que de alguna manera en Puebla también tuvo ya participación. En la liguilla está Aldo Rocha, el Mudo Aguirre, Diego González, aunque Diego tampoco ha jugado liguillas. Del otro lado, en Cruz Azul, tienes a Kevin Mier, tienes a Dita, tienes a Piovi, tienes al propio Charlie, tienes a Paradela, Palavecino. Es decir, en cuanto a tus armas, ya saben los de Cruz Azul cómo es enfrentarse a este tipo de circunstancias. En Atlas, para muchos es nuevo esto que están viviendo en los cuartos de final de ida, y ahí también Iker puede haber una diferencia marcada en cómo se pueda definir la serie, en las ansias que pueda tener Atlas y en la calma y tranquilidad y experiencia que pueda tener Cruz Azul.
5: Entender, ¿no?, que además de este partido te va a quedar todo el compromiso en el Estadio Banorte. Sí, lo vamos a mencionar. Si el Atlas quiere estar en semifinales, me parece imperial llevarse una ventaja el día de hoy. Decías, después de esta,
4: viene Diego por la derecha, se cruzó Piovi, aleja de zurda, lateral para el Atlas.
5: Decías el nombre de Aldo Rocha, bajita la mano, este es su partido número 35 en liguilla de Aldo Rocha. Estaremos haciendo el desglose más adelante, pero un mediocampista que, insisto, a lo mejor infravalorado para muchos, hoy partido número 35 en la fiesta grande del fútbol mexicano.
4: La tiene Atlas, costado izquierdo, último tercio, Checo Hernández enganchó, callejón del área, contra dos, mete centro, el Mudo de cabeza, segundo palo, arriba, y se quedó cerca Atlas, un gran centro de Checo Hernández, venenoso, primero la tocó el Mudo Aguirre, y a segundo palo no la pudo empujar González, que llegó exigido, el balón se fue desviado, saque de meta para el Cruz Azul.
5: La mejor jugada del Atlas en lo que va de este compromiso, nace otra vez todo desde el costado de la izquierda, que es donde parece que está jugando mejor el Atlas en relación a la derecha. Toma la pelota Checo Hernández, el centro me parece que es fantástico, la peinada, lo decías, por parte del Mudo Aguirre. Creo que le queda un poquito largo para hacer el remate al paraguayo Diego González a segundo palo, pero sí, sin lugar a dudas, la mejor jugada del Atlas, Oliver, en lo que va de este compromiso.
4: Se quedó cerca el equipo rojinegro, que hace rato no tocaba el área de Cruz Azul, salvo uno de los primeros tiros libres, un centro también al segundo palo. Salvo eso, Atlas no ha tenido actividad en el terreno de Cruz Azul. Ya no digamos preocupar, ya simplemente tener la pelota lateral para la máquina por la derecha, enfrentito de la banca de Diego Coca, Jorge Rodarte ya la toca hacia adelante, Palavecino engancha, contra dos, la quiere hacer de lujo, finalmente rompe largo el Regel y en el cuerpo a cuerpo el Mudo y Dita se venían forcejeando, el árbitro entiende que los dos se vienen jaloneando y por eso dice que no hay falta de ninguno de los dos futbolistas que juegue, dijo Jonathan Peinado Aguirre. Gonzalo Piovi la toma, juega por la izquierda para Omar Campos, apenas en terreno cruz azulino, ya juega hacia atrás por la izquierda para Piovi, todo termina en los pies de Kevin Mier, Atlas presiona hasta los tres cuartos de cancha, de ahí no va más hacia el frente, entiende el equipo rojinegro que sería desgastar al Mudo Aguirre, también a González, por eso Dita y Mier esperan la presión y ahora sí el Mudo salta largo, servicio largo por la derecha, el pecho de Palavecino, la persecución es de Rocha, la pelota finalmente será de Cruz Azul en servicio de manos, apenas aplaude Diego Coca que está fuera de la banca rojinegra, los dos técnicos bastante motivados, muy encendidos, muy metidos en el juego, tanto Coca de un lado como Joel Wiki del otro en Cruz Azul, paradela de cabeza, juega hacia adelante en tres cuartos de cancha para Rotondi, se cruzó Schlegel y la tiene Camilo Vargas.
5: Y si te parece podemos hacer la comparativa, ¿no? Ahora entre los dos técnicos después de ese trazo largo.
4: Servicio largo de Camilo, rechaza Mauri García, rebote por la derecha, Gustavo Ferrarés que ya la va a controlar, pegadito a la raya, regresa la pelota hacia atrás, primero con el Gary, después para Diego González y el paraguayo al medio terreno para Saldívar. Y el canterano atlista juega por la izquierda para la incorporación de Rodrigo Schlegel. La pide abierto Jorge Rodríguez, también lo hacía Checo Hernández, pelota de Rodríguez, la pide el canterano atlista, busca de pierna zurda Jorge y como no tiene a nadie, prefiere tocarla para primero Capazo, después con Schlegel, posteriormente para Rocha y amplía el terreno por la derecha para Gustavo Ferrarés que no cambia de ritmo, quiere filtrar para el Mudo Aguirre, balón al espacio, llegó al rincón del campo, lo persigue a Mauri García, busca la pierna zurda el Mudo a ver si negocia algo contra dos, complicado pasar y el Mudo recibe una falta de la nada, consiguió balón parado, sacó agua de las piedras y además Iker, tenemos la primera tarjeta de amonestación acá, me parece una falta totalmente infantil porque el Mudo estaba ahogado.
5: Sí, se termina equivocando acá el futbolista de la máquina cementera de la Cruz Azul que termina siendo Campos, justamente lateral por izquierda, el amonestado sobre todo por lo que decías del Mudo Aguirre, que a ver, también creo que lo tenemos que mencionar en relación a lo poco que se ha visto el futbolista mexicano por el centro del terreno de juego, creo que se ha empezado a botar un poco más, esto lo entiende el exfutbolista de Santos Laguna, próximo a regresar a la comarca lagunera, y por eso ahora salió un poco de su posición para buscar la pelota, en ese sentido ahora cuando sigue tirado en el terreno de juego, el Mudo Aguirre también sucede algo similar del otro lado con Cruz Azul, mucha libertad para los mediocampistas o los que están en esa línea de la zona de motores para pisar los tres cuartos de cancha, hace cuestión de minutos aparecía Charlie Rodríguez por la izquierda dejando la posibilidad que Rotondi apareciera por el centro, entonces creo que en esa parte también se le está complicando mucho al Atlas, ¿no? Porque tanto por fuera como por dentro con los movimientos que está manejando esa línea de mediocampistas y el propio Vere en estos minutos de partido se le complica bastante al cuadro rojinegro en zona de defensa.
4: No se levanta el Mudo Aguirre, si bien es cierto que lo trompica Omar Campos, me parece muy barata la tarjeta de amonestación. Acá en el medio campo Pablo Ramírez le metió un pisotón a Paradela, ni siquiera marcó infracción y acá sí amonesta al futbolista de Cruz Azul y le regala un tiro libre a Atlas en una zona bastante comprometida. Desde el rincón derecho prácticamente será como un córner, con la comba hacia adentro buscará Diego González sorprender de pierna derecha Ferrarés, pero parece que será todo del paraguayo. Dos al muro defensivo, va uno, dos, tres, cuatro, cinco, seis de Atlas y uno al rebote en la media luna. Será toda de González, se anima la gente rojinegra en el Jalisco buscando el 1-0. Silbatazo de Jonathan Peinado Aguirre, vendrá Diego González a pegarle de pierna zurda. Desde el rincón derecho del campo González mete centro. Será córner, busca Baldo Rocha, la termina tocando un futbolista de Cruz Azul y por consecuencia estiro de esquina, balón parado para el equipo rojinegro en 38 minutos, sigue insistiendo el equipo de Coca, se anima la gente rojinegra en el Jalisco, buscando alentar a su equipo que hace 3 años no estaba en esta instancia, Ferrarés busca la pierna derecha para cobrar el córner, se le acerca a Diego González, se mantienen los 6 atletas buscando el remate, defiende todo Cruz Azul, finalmente parece que será balón del paraguayo con la comba hacia afuera para pegarle de pierna zurda, para tratar de estorbar. Está escalonado José Paradela. Indicación de Jonathan Peinado Aguirre que se juegue. Diego González va a colocar el centro. Allá viene el paraguayo, mete servicio, segundo palo, el remate abajo, área chica, la sacadita, después aleja para Vecino, la va a tener Charlie, juega por la derecha para Paradela, al primer tercio, a la presión Diego González, y Paradela de forma inteligente la va a guardar, pero se equivoca en el servicio levantado, la robó Ferrari, tocó para el Gary Saldívares, falta sobre el número 6 del Atlas, tiro libre para el equipo rojinegro.
5: Y cuidado porque si alcanza a enganchar en esta sintonía lo de rodarte al Gary Saldívar, termina cayendo, otra tarjeta amarilla, Oliver,
4: Charlie,
5: para Charlie Rodríguez, que llega por los reclamos. No es el futbolista que comete la falta como tal, pero sí es el segundo amonestado en esta sintonía, recordando lo de Omar Campos hace cuestiones de minutos. La labor del Atlas importante para recuperar la pelota después de que parecía podía armarse un contragolpe por parte de la máquina y después terminando recibiendo la infracción acá.
4: La gente se empieza a animar en el Jalisco. Atlas ha tenido los últimos 5 minutos, pues más o menos, el balón en terreno de Cruz Azul, todavía sin incomodar el arco de Kevin Mier. El tiro libre vendrá desde los 3/4 de cancha por el costado izquierdo. Al muro defensivo se va a colocar José Paradela. De zurda, Diego González, y de derecha, de nueva cuenta, Gustavo Ferrares. La máquina coloca a la línea defensiva al inicio del área grande. Van 5 de Atlas buscando el remate. Jonathan Peinado Aguirre que va y dialoga con algún futbolista de Cruz Azul, entre ellos Guillerdita, en el intento de forcejeo con Capazo y Schlegel. Y llama justamente a uno de los futbolistas de Cruz Azul, a uno de los del Atlas. No sé si le están hablando.
5: Ahí le dice.
4: ¿Qué pasa ahí? ¿Qué?
5: Le dice el abanderado número 1.
4: ¿O se equivocó de tarjeta o qué? ¿Va a ir al VAR?
5: Parece ser, a ver, le pedí acá al abanderado número 1, el señor Leonardo Javier Castillo, que aguantara un poco. Parece ser una cuestión de la tarjeta que se equivocó, termina equivocando. Sí. Es que era Rodarte el que cometía la falta. Sí. Y le había sacado la tarjeta amarilla a Charlie Rodríguez, te lo decía, ¿no? Parecía, llegaba por reclamos. Así que bueno, se equivocó el árbitro central. La tarjeta amarilla, entonces corregimos, termina siendo para Rodarte. Ya los dos carrileros de Cruz Azul amonestados, cuidado con eso.
4: Perfecto, tiro libre por la izquierda. González a cobrar de pierna zurda. Con el efecto hacia afuera, busca el Atlas colocar el centro y encontrar el primero. Servicio malísimo de Diego González, cabezazo de Charlie, aleja la pelota al servicio de manos por la derecha. Será para el equipo rojinegro, que por lo menos va a tratar de descansar con el esférico en la recta final de la primera parte. Ahora le toca a Cruz Azul tratar de defender sin la pelota. A realizar el servicio de manos Gustavo Ferrareis. Al área se encuentra el Mudo Aguirre, prácticamente al manchón penal. Al primer poste Paulo Ramírez, y en el vértice está el Gary Saldívar. La pelota será de Paulo, desahoga por la derecha para Ferrareis, hacia atrás para el Gary, devolución para el brasileño, y Gustavo puntea la pelota otra vez con Saldívar. En 3/4 de cancha va a buscar la pierna zurda, lo van a incomodar en la presión, y si la pierde será contragolpe de Cruz Azul. La perdió y finalmente Paradela intentó puntear, el rebote para Charlie en el pasillo central, no se apura Piovi, qué buen servicio por la izquierda, roto Tondi, bandera abajo, último tercio, va al cruce muy bien Schlegel, gana de cabeza y después el Gary se barre, arriesgando un poco, primero Paradela, después Rotondi, la quiso puntear, Rotondi en el suelo, se barre, pareció una falta en ofensiva, es de lo que se queje la gente de Atlas. Jonathan Peinado dijo que no hay nada, el Mudo la retiene al medio campo, lo persigue Gonzalo Piovi, es falta, se empieza a ensuciar el partido, y van 3 tarjetas de amonestación, Iker, para Cruz Azul.
5: Sí, termina cayendo la tercera tarjeta de amonestaciones para Gonzalo Piovi. Ahora, cuidado, porque ya 3 de los 5 zagueros de la máquina cementera, Oliver, están amonestados en cuestión de 5 minutos, lo que termina pasando, y todo creo que se enciende.
4: Las ha vendido muy baratas, ¿no?
5: Porque el listón parecía que estaba más alto, ¿no?, al inicio del partido, sobre todo con ese de Pablo Ramírez.
4: Ya amonestaron a uno de Atlas también,
5: que estaremos confirmando de quién se trata. Rodríguez, a final de cuentas, el camiseta número 25. 4 amonestados entonces en estos primeros casi ya 45 minutos de partido, y todo se enciende a raíz de un manotazo en la cara que recibe Schlegel, que por cierto sigue tendido en el terreno de juego a partir de una pelota que disputaba con Rotondi. Se encienden las acciones, llega la falta por parte de Gonzalo Piovi, y acá es donde terminan cayendo los últimos 2 amonestados. Se le va el partido, creo yo, en los últimos minutos. Le urge no solo al Atlas, creo, para recalcular algunas cosas, sino al árbitro central, que se acaba en los primeros 45 minutos, al menos, Oliver, lo que te decía, sí parece ser que le está pesando un poco el entorno. Recordemos que está debutando el día de hoy el árbitro central.
4: Y es que también la entrada, primero la barrida, porque acá se queja de un contacto en el rostro, me parece, Rodrigo Schlegel, pero sí, después la entrada es bastante riesgosa, porque el futbolista de Cruz Azul va con los con las dos piernas por delante. Si bien es cierto, en una busca el balón, en la otra se lleva puesto al futbolista rojinegro. Y luego acá Schlegel inteligente, una para bajarle al ritmo, porque ya Cruz Azul ya no pudo encontrar la pelota en los últimos minutos, eso le conviene más a Atlas, y después tratando de, como el partido se le está yendo de las manos al árbitro, ya cualquier contacto, Iker, en el rostro, en el pie, en una entrada, los futbolistas se van a quedar tendidos, una para tratar de provocar la tarjeta y otra pues para ver si el VAR medio entra en conflicto un poco y a ver si buscan alguna revisión. Por eso me parece que Schlegel sigue tendido en el terreno de juego. De los últimos seis minutos se ha jugado, me parece, uno y medio.
5: Y a ver, no es por faltarle al respeto al señor Jonathan Peinado, pero... creo que también los jugadores saben, ¿no? Cuando tienes, por ejemplo, a un César Arturo Ramos enfrente, sí, sí, que es un árbitro de jerarquía,
4: y lo va sabiendo,
5: en el fútbol mexicano,
4: ¿no?
5: Va sabiendo que le puede pesar un poco el entorno, y acá lo vemos, ¿no? Los futbolistas ya se terminaron por adueñar del término de este partido. Creo que sí, al árbitro central, al arbitraje como tal, le urge que termine esta primera parte.
4: Bueno, pues ya se va a reanudar el partido en el medio terreno, llegando casi a los 45 minutos. Nosotros les damos las gracias por acompañarnos a través de TUDN Radio, en Facebook, en YouTube, bajo la producción de Max Andalón, en las redes sociales, Ernesto Quijas, en los comentarios, Iker González, un servidor, Oliver Figueroa. Mueve Saldívar, buscando por la derecha al Mudo Aguirre en el último tercio, no pudo peinar la pelota, se la va a quedar Kevin Mier en su respectiva área chica, y el arquero colombiano va a tener la pelota, espera la presión del Mudo Aguirre para sostenerla sin ningún problema y que tenga salida libre por la derecha, primero con Guillardita, extendido bien abierto por la derecha, Rodarte juega hacia atrás con Kevin Mier, que acá en el Jalisco se equivocó dos veces el torneo pasado, y acá también se equivoca en el servicio largo. Paulo Ramírez ya no pudo contra dos, le quitan la pelota, arranca Cruz Azul, pase por la derecha, Bere, último tercio, cortas adentro, levanta cabeza, le hacen la pasada de Bere, extiende un poco la pelota, la larga, juega por la izquierda para Rotondi, último tercio, va a buscar la pierna zurda, mete a centro, colgado a segundo palo, regreso de Checo Hernández, aleja la pelota de cabeza, rebote con Palavecino, levanta mirada, la pide en la media luna Charlie a segundo palo, Bere, el balón por la derecha para Rodarte, devolución sobre la raya para Palavecino, pero el balón abandona el terreno, será esférico que tenga el equipo rojinegro, y que...
5: Y pesó ese error, ¿no? Delante de la línea del medio campo, porque parecía que el Atlas, en relación a los últimos cinco minutos que se ha visto mejor en el terreno de juego, podía armar ese contragolpe. Lo de ver, creo que ha bajado un poco su importancia, su peso en este partido, ya no está tomando tan buenas decisiones, pudo sumar a más en esta última.
4: Palavecino en tres cuartos de cancha, por la derecha, Evere picaba el espacio en el callejón del área, filtra Palavecino de forma comprometida, llegó Schlegel, le marcan posición adelantada, es lo que señala, sí, el árbitro asistente. Por cierto, me parece que fueron seis minutos
5: más este partido.
4: Perfecto, seis minutos lo que se adiciona en este primer tiempo, donde no le ha pasado mucho al juego, mucha intensidad, sí, sí, los dos equipos tratando de imponer sus condiciones, pero Iker, la realidad es que el partido en cuanto a emociones, pues muy muy carente, la va a tener el Gary Saldívar en el pasillo central. Al primer tercio de cancha ya juega por la izquierda para Aldo Rocha, da las indicaciones con Checo, también para Jorge Rodríguez, pelota para este último, busca la pierna zurda, se quita la marca de Paradela, a la barrida de forma limpia, Palavecino se queda con el esférico, arranque Bere, cambia de ritmo, autopase, lo va a perseguir Rocha por la banda derecha, lo ahogan entre cuatro, Bere que bien punteó de pierna zurda, juega el pasillo central, Paradela levanta mirada, no lo apoya nadie, jugó para Rotondi, media luna contra dos, Rotondi, rebote Paradela, Rotondi, gol,
1: festejan el 1-0 en un balón en donde ya la había robado el equipo rojinegro en la media luna, tras un Rotondi que se quitó dos de encima a los tumbos, Paradela incomodó y de zurda la puso abajo, imposible para Camilo, que se tendió sobre su lado derecho, y sobre el final del primer tiempo la máquina, que ha sido mejor en la primera parte, ya le está ganando con justicia 1-0 al Atlas.
5: Y consigue su tercer tanto de este campeonato, Rotondi, con una jugada que me parece tenemos que platicar, lo de Bere, que lo hemos dicho, botándose a lo largo de este partido, aparece ahora pegadito al carril de la derecha, gana muy bien la posición, otra vez como normalmente ha aparecido en este compromiso, de espaldas a la portería, da una media vuelta fantástica con esa vía, consigue conectar con Rotondi, que lo decías en el relato, parecía, ya se ahogaba en la jugada, había recuperado la pelota el conjunto rojinegro, le vuelve a caer al cuadro de la máquina cementera, remata de primera intención Rotondi, es verdad que el esférico sale prácticamente al centro de la portería después de esa media vuelta, y me parece lo que le juegan contra Oliver a Camilo Vargas, es que no se la espera, ya cuando reacciona el futbolista colombiano, fue bastante tarde y ya cuando agonizaba la primera parte, justicia me parece, Cruz Azul ya lo está ganando 1-0.
1: El Mudo Aguirre va contradita, buscó cubrir la pelota, reclama el Mudo, pedían infracción, ha sido bueno el duelo defensivo tanto de Dita con el Mudo, la va a tener Kevin Mieri sobre el final del primer tiempo, en una gran pelota por parte de Palavecino para Rotondi, que se animó a cambiar de ritmo en el último tercio, premio a un futbolista que lo ha intentado en Cruz Azul, Gonzalo Piovi suelta servicio largo por la izquierda buscando a Cristian Evere, cruzamiento por parte de Manu Capasso, en Lowe's encuentra las marcas más confiables para pros, para completar los trabajos, ahora 10% 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En la asistencia prácticamente de paradela para Rotondi, que venció a Camilo Vargas, imposible para el colombiano. Y acá Iker también, la concentración, los partidos duran 45, 51, 95 o hasta los 100. Y se confió Atlas en el punto más fuerte que tenía el equipo rojinegro.
5: Y cuando parecía cerraba de mejor manera en la primera parte. Por cierto, Oliver, esta anotación de Cruz Azul termina rompiendo una racha importante del Atlas en partidos en casa, Liguilla. Acá intentaba sumarse Checo Hernández, que no recibía gol en más de los últimos 300 minutos que había disputado en casa la fiesta grande del fútbol mexicano. Nos remontamos a la clausura 2022, la semifinal de ida contra los Tigres, la final de ida contra Pachuca, los cuartos de final de ida contra Chivas, clausura 2023, y ahora lo que habían sido los primeros 45 minutos contra Cruz Azul.
1: Ataca Atlas, Ferraréis por la derecha, último tercio.

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1: Regresamos, amigos de TUDN Radio, desde el Estadio Jalisco, los cuartos de final de ida de la liguilla del fútbol mexicano. El Atlas lo está perdiendo 1-0 contra Cruz Azul. Anotación de Rodolfo Rotondi. Les agradecemos su compañía en esta liguilla a través de Facebook, de YouTube, en TUDN Radio. Nos pueden escuchar en Euphoria by Trevel en los Estados Unidos, en TuneIn también, por supuesto, para que no se pierdan nada de la programación. Hoy bajo la producción y operación de Max Andalón, en los comentarios Iker González, en las redes sociales y también acá desde el Estadio Jalisco Ernesto Quijas, community manager, sí, ingeniero, jugador de Flash, absolutamente.
2: Y hay que mencionarla también a Karen Villagrana, porque si no luego se va a enojar, ¿no?
1: Por supuesto, por
2: si
1: supuesto.
2: No luego se va a enojar también. Sí,
1: mira, ahí está. Y yo, Karen Villagrana.
2: Por supuesto,
1: la mencioné, creo que al
2: inicio del partido, pero
1: una disculpa, Karen, un abrazo, Karen, no estés triste por las Chivas.
2: que justamente es a lo que iba también, repasar la actividad que tuvimos el día de hoy.
1: Finalmente a la
2: espera. ¿Fue 3-1? 3-1, correcto. A la espera de que salgan, que salten a la cancha de nueva cuenta los 12 equipos, los Tigres, y al final del día le pegaron 13-1 a la Chivas Rayadas del Guadalajara. Anotaciones por parte del conjunto tapatío a los 11 minutos por Ricardo Marín. Para los Tigres, el Stitch Angula a los 46 minutos de partido, Bruneta a los 52 y el Chicha Sánchez a los 55 de partido. Un 3-1 que, entendiendo las bajas que tiene Chivas por la selección mexicana, la sabiduría que tiene Tigres para enfrentar los partidos de liguilla, ciertamente se ve muy complicado para el partido de vuelta, lo cual, Oliver, nos podría dejar a los dos equipos tapatíos eliminados en cuartos de final.
1: Que no sería sorpresa, ¿no? En esta liguilla del fútbol mexicano. Un abrazo a la gente que de pronto en las transmisiones en YouTube siempre comentan cómo va mi parlay, creen que ambos anoten, el over, el under.
2: ¿Apostó usted el día de hoy? No. ¿Nada? Seguro, eso es.
1: Ah, bueno, con Chiquis nada más un café.
2: Igualmente.
1: Con Chiquis un café, en mi quiniela me tocaron las Chivas, yo creo que me voy despidiendo ya, me bastó un partido nada más para entrar y salir, pero salvo eso, absolutamente nada. En esta noche, Iker, donde tuvimos una buena entrada, ¿no? En el Estadio Jalisco, ¿qué le pones? Arriba de las 30 mil personas.
2: Te iba a decir, ¿no? Justamente 35 mil personas, más o menos, me parece, ¿no? Entre 30 y 35 mil, agradecer o bueno, sí, mencionar este tema de la afición rojinegra, que podría ser este perfectamente el último partido en casa bajo la gestión de Grupo Orlegui, por lo menos recordando lo que había sido la situación en los últimos 3 años a partir de esa ruptura que nació después del bicampeonato. Por lo menos, si este termina siendo, Oliver, el último partido del Atlas bajo la gestión de Grupo Orlegui, lo va a cerrar con una buena entrada. Ya salten a la cancha, por lo menos, el cuadro dirigido, comandado por Diego Martínez Coca, que tiene la obligación de buscar al menos un tanto, ¿no? Para buscar, eso sí, sería muy complicado el partido en el Estadio Banorte, pero creo que no puede permitirse el Atlas, Oliver, irse en ceros.
1: Sí, señor. Sale ya el equipo rojinegro, al igual que el cuerpo arbitral. Esperaremos entonces el arribo de Cruz Azul al terreno de juego desde la cancha del Monumental Estadio Jalisco. Recordarles también la invitación para el día de mañana, la doble cartelera que tenemos en los juegos de ida de la Liga MX, desde el Banorte América contra Pumas, y después vendrá el partido de Toluca frente
2: sus pronósticos
1: al Pachuca. Yo creo que empata Pumas y América, y me parece que Toluca se lleva mínima ventaja al ida. ¿Tú?
2: Igualmente, me parece que mañana empatan en el clásico capitalino las dos escuadras, y después creo que Toluca podría llevarse cierta ventaja. Para mí clasifican Pumas y Toluca en esas llaves, a la espera todavía de Cruz Azul. Ya están prácticamente los 11 elementos del Atlas en el terreno de juego, no se visualiza ninguna modificación, Oliver.
1: Ahora, Iker, ¿tú te la jugarías el día de hoy siendo Atlas? Totalmente. Es decir, vas al Banorte, muy complicado, le tendrías que ganar a Cruz Azul en el global, por lo menos hacerle 2 que no te conviertan, pero acá te quedan 45 minutos. Yo soy de la idea, digo, a Coca poco se le puede cuestionar, ¿no? Con los resultados que ha tenido en este club, algo le sabrá al juego Diego Coca, pero pues si vienes sin la presión, sin perderte nada, yo yo esperaría que en algún momento de este partido Atlas pues se vaya un poco más hacia el frente, ¿no?
2: Para mí es la obligación, y a ver, te lo decía inclusive sin el resultado que tenemos al momento. El que tiene que salir a buscar la ventaja hoy es el Atlas, más con este marcador en contra, ¿no? Me parece que sí, el Atlas tiene que salir por lo menos a buscar ese gol que le dé el empate, que va a ser todavía muy complicado, pero le daría ciertas esperanzas. Oliver, ya en la cancha, la máquina cementera de la Cruz Azul, igualmente parece no habrá modificaciones.
1: Perfecto, todo está listo entonces desde el Estadio Jalisco. Silbatazo de Jonathan Peinado Aguirre, allá vamos. Nos restan 45 minutos por delante desde el Jalisco. Los cuartos de final de ida de la liguilla del fútbol mexicano. El Cruz Azul está ganando al Atlas, anotación de Rotondi sobre el final del primer tiempo. La va a tomar Ever en tres cuartos de cancha por la derecha. Va contra capazo, barrida del zaguero atlista. Obtiene servicio de manos el equipo rojinegro. Ever se vuelve loco. Va y le reclama con todo al árbitro asistente número 2. Finalmente está esférico de Atlas al medio campo. Se durmió el Gary, se la quitó Rotondi, que la puntea para José Paradela. Va contra dos, puntea pelota, filtra hacia adelante. La tiene Cruz Azul, Paradela. Qué buena barrida defensiva. Ahora el turno fue de capazo, que mete el cuerpo, va a los tumbos. Retrasa la jugada para Aldo Rocha. Mete el cuerpo de zurda, busca Checo Hernández. Controló mal. La presión es de Charlie. Cambio de frente del canterano atlista. La va a tomar González. Quiere cruzar medio campo. Anticipa Omar Campos. Rebote para el Gary Saldívar. Y finalmente todo termina en los pies de Gustavo Ferrares. Llega a los tres cuartos de cancha. Retrasa la jugada para el Gary Saldívar. Se muestra el apoyo. Paulo Ramírez por la izquierda. Acompaña a Rochi. También lo hacía Jorge Rodríguez. Prefieren tocarla para Saldívar. Y el Gary juega en corto para Paulo. Defiende Cruz Azul con todos sus hombres en propio terreno detrás de la pelota. El balón circulado por la izquierda para Aldo Rocha, apenas en la línea de medio campo. Va por dentro para Paulo Ramírez, la pisa de pierna zurda. Intenta levantar esférico para que venga el pecho de Rodríguez. Después Rocha, ya no pudo. Checos en la lateral para el equipo rojinegro en el último tercio por la izquierda. Y a tratar de animarse el conjunto dirigido por Diego Coca a poder realizarlo. Jorge Rodríguez se le acercaba a Checo Hernández. En el callejón está Rocha, más hacia atrás Paulo Ramírez. Y en la media luna Ferrareis. Finalmente Jorge Rodríguez va buscando al mudo en el callejón del área por la izquierda. Contradita, retiene pelota, el centro cae, segundo palo, no pudo González de cabeza, le metió el cuerpo Campos, pelota que pasa al extremo derecho, lo va a tomar Ferrareis, callejón del área, encara contra dos, la pisa, juega hacia atrás, Diego, larga distancia, le pegó, balón desviado, el balón se va al saque de meta, se animó de pierna zurda González, saque de meta para Cruz Azul.
2: Y Cruz Azul, entendiendo Oliver, que a lo mejor ya con esta parte complementaria, mencionando, ¿no?, lo que te decía, que creo que el Atlas necesita ser más propositivo en estos segundos 45 minutos. Cruz Azul le va a tocar por momentos, creo yo, del partido ser más reactivo. Eso lo vemos a lo mejor inclusive en el parado táctico que estaba manejando ahora Cruz Azul a la hora de defender, con un Ever que, si te fijabas tú, estaba a cosa de 25-30 metros alejado del resto de sus compañeros. Cuidado acá.
1: Ever por la derecha, último tercio, Ever, callejón del área, va en el mano a mano, va por fuera, en cara, sigue Ever, pisa la pelota contra dos, va a tener apoyo por la derecha, retrasa la jugada, le metió calma, la tiene Palavecino, va en cortito para Rodarte, devolución para Agustín Palavecino, filtra para Ever, la va pisando contra Jorge Rodríguez, y Ever de un gran partido, retrasa con Agustín Palavecino, filtra buscando a Paradela, anticipo defensivo por parte de Atlas, pelota para Paulo Ramírez que la pierde contra Charlie, gira sobre su eje, toca para Paradela, de frente al arco, enganchó, le va a pegar, le pegó Camilo, le quitó un golazo Paradela que enganchó, le pegó de pierna derecha y voló Camilo Vargas, que empieza a ser factor para que esto siga apenas 1-0.
2: Un golazo, me parece, lo que iba a hacer Paradela, entendiendo el enganche que hace unos metros atrás de la media luna del área, que con ese simple movimiento se saca la marca del futbolista rojinegro, queda descubierto ese espacio para sacar el remate con el botine derecho, creo yo, sale algo centralizado el mismo envío y por eso se le encuentra de nueva cuenta Camilo Vargas. No le vamos a quitar ningún mérito, otra vez a dos manos, rechaza de forma correcta y sí, creo que ya podemos hablar de que es factor de nueva cuenta en el partido Camilo Vargas.
1: Y Atlas empieza a equivocar en la salida. Acá Paulo Ramírez quiso meter el cambio de frente por la izquierda, terminó siendo balón muy largo y será esférico que tenga Cruz Azul en el servicio de manos, y todo surge esta jugada también de Cruz Azul por un error en defensa del equipo de Atlas al tratar de salir jugando. Será Rodarte quien realice el esférico de manos, se le acercaba Palavecino, va hacia adelante para Paradela, el pecho de José, rebote para Rodarte, le metieron el cuerpo, parecía infracción. Jonathan Peinado Aguirre la sanciona, la marca, la concede, tiro libre para el equipo de Joel Wiki.
2: Por cierto, Oliver, para complementar lo que te decía, lo de ver la importancia que ha tenido hoy el futbolista de la máquina en relación a lo que le ha complicado el partido a los dos centrales, no se despega, ya se aslegue lo que ha pasado, intercambian por momentos, pero pegadito los dos, a pesar de que el esférico esté bastante lejos de la posición del futbolista que hoy saltó a la cancha como único referente en el centro del ataque para la máquina cementera, no se le despegan, la importancia en este partido de ver me parece digna de platicar.
1: Sí, señor. Un Atlas que, si bien es cierto, en el torneo regular fue muy sólido aquí, solamente perdió contra Chivas. También hay que decir que tiene un buen rato de no ganar en el Jalisco. Desde marzo no lo hace contra Xolos de Tijuana. Después vino una seguidilla de partidos que, si bien es cierto, no los perdió, pues tampoco brilló mucho. Ni contra Querétaro ganó, no le pudo ganar a Rayados. Terminó empatando contra Tigres. Avance, Vere, costado izquierdo. Va contra Capazo, lo va a sacar a pasear. Cortas adentro, amaga, le va a pegar. Vere amagó, sigue Vere, jugó hacia atrás para de la recepción a mal. Le termina saliendo autopase, va por la derecha. En los linderos del área busca la pierna zurda, pasada de Rodarte, mete centro. El balón cruza todo el área, se escapa del terreno cuando pisa un poquito el pie en el acelerador. Cruz Azul va a matar el partido si se lo propone.
2: Y que a ver, entendiendo que Cruz Azul tampoco ha renunciado al tema de jugar la pelota por tierra, pero ¿cuántos pasos del proceso de la elaboración de la jugada te puede ahorrar lo que hemos visto también por momentos del partido y que justamente ocurría en esta última acción? Saltar las líneas, buscar a Vere y que reciba de espaldas a la portería y que de ahí conecte con alguno de sus compañeros. Cruz Azul, en todos los sentidos del ataque, está haciendo un partido perfecto el día de hoy.
1: Lateral para el conjunto rojinegro, a realizarlo Gustavo Ferreis, juega hacia atrás para el Gary Saldívar, metido Cruz Azul detrás de propio terreno, en propio terreno, detrás de la pelota, la va a tomar Jorge Rodríguez de pierna zurda, extiende por la banda izquierda, Checo Hernández, último tercio, mano a mano, va por fuera, por dentro, a ver qué hace, Checo enganchó, mete servicio el mudo, pelota que pasa, la saca Campos de cabeza, rebote para Saldívar, la cabeza para que venga Ferraréis, pico del área por la derecha, último tercio, Ferraréis amagó, va a meter el centro, no le pegó, la gente le pide que haga algo, juega para Rocha, extiende para Diego González, amplía el terreno para Saldívar, tres esperan el centro, Elgari engancha, había posición adelantada, el asistente se tardó un en marcarla, tenía Ferraréis para meter el centro, no lo hizo y la jugada terminó pasando sin ningún peligro.
2: Y rápido para complementar, bueno, terminar la idea de Vere, ¿no? Lo que te decía, Cruz Azul se va a defender únicamente en esta parte complementaria con 9 futbolistas de campo, al menos en el último tercio, en relación a cómo se defiende el cuadro celeste, porque Vere, y creo que es una situación que podría ser muy favorable para el equipo que hoy es visitante en relación a cómo avanza el partido, porque si recuperas la pelota de inmediato tienes la oportunidad de que los mates a campo abierto a los dos centrales. Se le ha complicado mucho el partido en esta sintonía, tanto a Schlegel como a Capazo, y ya lo vemos ahora, ¿no? Vere no va a bajar a defender, se va a quedar ahí para facilitar el contragolpe y seguirle complicando las cosas un mundo a los dos centrales del Atlas en un posible contragolpe.
1: Dicen que hay lesiones que arreglan alineaciones, ¿no? Digo, no quiero decir que la gente de Cruz Azul se va a alegrar porque no está el Toro Fernández, pero lo de Vere me parece ha dejado gratas sensaciones, porque además, como lo decías, cuando se vota, pues Capazo y Schlegel en la carrera no le van a ganar y entonces tienen un mundo de dudas y un mundo de problemas cuando tratan de salir por el futbolista de Cruz Azul. Pedía una falta, José Paradela se queda tendido en el terreno, no hay absolutamente nada, la tiene Rocha, juega hacia atrás por la derecha para Capazo que se levante, dice la gente rojinegra que no saca la pelota, la va a tomar Ferraréis, picaba Diego González al espacio por la derecha, no se la da, cambio de frente por la izquierda, buena pelota, Rodríguez la baja de pecho, escalonado está Checo Hernández, la pelota será del canterano atlista, mano a mano, último tercio, va por fuera o por dentro, viene Checo, busca la pierna derecha, enganchó por dentro, pico del área, servicio, sale Mier y se queda con la pelota a dos manos en su área chica, servicio fácil para el colombiano.
2: Lo decías en el relato, justamente complementarlo, sin salir de su área chica, que viene, lee el movimiento y Kevin corta la acción, Kevin Mier para complicarlo, bueno, impedir justamente que llegara Checo Hernández a esa cita. Y a ver, lo de Vere cobra más importancia y relevancia, cuidado acá.
1: Paradela, cruza medio campo, va de pierna zurda, ya regresaron 6 futbolistas rojinegros y la va a tomar el número 20, te sigo escuchando. Y
2: lo de Vere cobra más importancia si vemos los números del futbolista de la máquina a lo largo de este clausura 2026. En fase regular, 10 partidos jugados, Oliver, apenas 292 minutos. Y el partido que se está mandando hoy es para aplaudir lo que está haciendo Vere en estos minutos.
1: Sí, yo repito, y es que ningún central de Atlas sabe descifrar cuándo y quién ir por Evere cuando se bota al medio campo, y entonces ahí tiene un mundo de libertad el futbolista de Cruz Azul. Ya la va a tomar Omar Campos por el costado izquierdo. Están atendiendo en la banca a un futbolista de Cruz Azul que entre que salió y no salió, ahí estaba Paradela. Y finalmente la pelota abandona el terreno, pero sigue siendo esférico para Cruz Azul. Se anima la gente del equipo de la capital del país, que hoy no son mayoría, pero cuando han aparecido se escuchan. Omar Campos, callejón del área por izquierda, se quitó a González, ingresó al área, mete centro, 2-0, Costa, 0, gol. Para empujar la pelota y soñar con el título. Nadie lo ponía como titular. Reemplazó al Toro Fernández y está siendo el mejor de Cruz Azul. Omar Campos sacó a pasear a González, le dijo: con permiso, quítate, niño. Y le puso medio gol a Vélez, que con todo y que la machucó, el balón entró sacando lágrimas. Y el Cruz Azul está casi liquidando la eliminatoria. Lo gana 2-0 sobre el Atlas.
2: Segunda anotación del campeonato para Cristian Evere, y lo habíamos platicado largo y tendido. Con y sin balón, al menos en el ataque de Cruz Azul, hoy ha sido el mejor futbolista de la máquina cementera. Una jugada que también es digna de platicar por lo que hace Rotondi, que sabemos en relación, o bueno, cuando se defiende Cruz Azul, estaba más pegada a la banda. Ahora cuando atacaba, interiorizaba un poco, aparecía como un media punta por izquierda, y eso le permitió justamente a Omar Campos tomar el dominio absoluto de esa banda. Se saca muy bien la marca, llega prácticamente a línea de fondo completamente solo Cristian Evere, segundo palo, y la machucaba, estuvo a nada de fallarla, pero fue lo suficiente bueno el remate para que se incrustara en la línea de meta, y de esta forma Cruz Azul, sí, muy probablemente matando la eliminatoria, 2-0 ya lo gana.
1: Rocha, cambio de frente por la izquierda, balón para Checo Hernández, la baja de pecho, le hizo la pasada a Rodríguez, otro servicio bastante colgado, segundo palo, la pelota le rebotó en la espalda Diego González, el balón se escapa del terreno, no pudo el paraguayo. Saque de meta para Cruz Azul, que está dominando el partido a placer, y así el equipo dirigido por Joel Wiki le está pegando al conjunto de Diego Coca, 2-0 en el Jalisco en los cuartos de final de ida de la liguilla.
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1: Capazo, aleja de cabeza, círculo central, el Gary quiere peinar, rebote para Palavecino, la puso hacia adelante, Rocha le quitó el esférico a José Paradela y ya juega por la izquierda, primero para Rodríguez, hacia atrás para Manu Capazo, la pedía Schlegel por la derecha, el apoyo es del Gary Saldívar, Cruz Azul esperando la pelota detrás de propio terreno, y el primer cambio será pero de la máquina. Diego Coca todavía no le mueve a su equipo, la va a tener Gustavo Ferreis, que se muestra y se tiene que botar al círculo central, y extiende por la derecha para Manu Capazo, la pide pegado a la raya en cortito, Diego González, no se la dan, prefieren tocarla en corto para Ferraréis, amaga con el trazo largo, prefirió tocarla para González, va contra dos, busca cambiar el ritmo, la toma Diego, el juego hacia atrás para Gustavo Ferraréis, y el brasileño que quiere meter el cambio de frente, no lo puede hacer y por eso se apoya primero con Schlegel y después por la izquierda para Jorge Rodríguez. Empieza a sonar el dale, dale Cruz Azul en la cancha del Jalisco. Checo Hernández no pudo contra dos, revientadita, rebote en el medio campo, primero Schlegel de cabeza, después Gary Saldívar, le va a poner calma Jorge Rodríguez, la mata un poco, va para Sergio Hernández, después el Mudo que se bota contra Willardita, partido complicado del Mudo, va a los tumbos, rebote para Checo por la izquierda, último tercio contra dos, recibe una falta, será tiro libre para el equipo rojinegro, balón parado para el Atlas.
2: Y ahora sí se va a preparar, o bueno, a confirmar la modificación, la primera de este partido para la máquina cementera de la Cruz Azul, y un viejo conocido, cuidado con la ley del ex para el equipo que hoy es local, Jeremy Márquez con la camiseta número 16, ya prácticamente a cuestiones de ingresar al terreno de juego, y el que sale es Omar Campos, a ver si rompe esa línea de 5 para sumar otro futbolista al medio campo. Y lo de Jeremy Márquez, recordamos, todos lo sabemos, su paso por los rojinegros del Atlas, canterano acá, que jugó 14 partidos de liguilla con esta institución y ahora le toca enfrentar, cuidado,
1: tiro libre Adelante, Iker, adelante. González totalmente perdido. No usted, Diego, el paraguayo en el Atlas. Mientras acá se viene el cambio ahora sí de Cruz Azul. Seguramente va a pasar Rotondi a la lateral de la izquierda ante la salida de Omar Campos, que cabe mencionar, es uno de los amonestados. El otro es Rodarte y Gonzalo Piovi en la máquina.
2: Ya se confirma entonces la primera modificación. Omar Campos, que hay que recordar que estaba amonestado. Abandonar entonces para darle ingreso a Jeremy Márquez, que en torneo regular fue uno de los futbolistas con más minutos para este equipo, que hoy es comandado por Joel Wiki, con más de 1,000 minutos a lo largo de las 17 fechas. Por ahí que abucheos divididos, aplausos para Jeremy Márquez ya en el terreno de juego. Y sí, Rotondi ahora la lateral por izquierda le pertenece al argentino. En el medio campo aparece Jeremy Márquez.
1: Saque de arco para Cruz Azul, revienta Kevin Mier al medio terreno, solo Rodrigo Schlegel, le mete la cabeza, puso el balón hacia adelante, la termina bajando Paulo Ramírez, quiere cortar hacia adentro, la pisa, juega hacia atrás para el Gary Saldívar, amplitud por el costado izquierdo con Rodríguez, después para Hernández, arranca Checo, callejón del área, contra Rodarte, va por fuera, sigue Checo, no metió el servicio, quiere tocarla hacia atrás, también ha estado incómodo el futbolista rojinegro, mientras que en Atlas se preparan dos modificaciones, la tiene Aldo Rocha, pasillo central donde la pide Gary Saldívar, ya la toma el número 6, le pasó la pelota sobre el pie derecho, capazo, larga distancia, le pega el balón bastante desviado, la vio pasar Kevin Mier, se desespera el equipo rojinegro, que no incomoda el arco de Cruz Azul, no llega, y finalmente será esférico de meta. Desde el 2019 el Cruz Azul no gana en esta cancha, parece que hoy va a romper esa maldición el equipo de Joel Wiki, un muy buen rato sin ganar.
2: Sí, sí, de acuerdo, y creo que, a ver, está cuestión de minutos de romper esa racha que platicas, por cierto, por parte del Atlas. Las dos modificaciones que se preparan, o los dos futbolistas que van a ingresar, son tanto Poncho González con el 58 como con el 251 Luis Gamboa, la joya de la cantera rojinegra. El tema de Cruz Azul, que parece no va a renunciar a esa formación inicial, a ese 5-4-1, retrasó entonces a Rotondi ahora la lateral por izquierda, y Jeremy Márquez, que está habilitado al menos ahora como extremo por izquierda, entendiendo que tomó la posición de Rotondi, a la espera de que se confirmen quiénes son los dos elementos que abandonan por parte del Atlas.
1: Perfecto, Kevin Mier otra vez desde atrás, va a la presión Paulo Ramírez, servicio largo buscando a Evere, contra Capazo, la volvió a bajar muy bien Evere, le metió el pie derecho, cambió de ritmo, pasillo central, último tercio, Evere jugó hacia atrás para Charlie Rodríguez, cambio de juego por la izquierda, Rotondi, acá Cruz Azul lo puede liquidar, Rotondi de zurda, centro, 3-0, y se cruzó Schlegel en el última instancia cuando Evere se saboreaba su doblete, llegó al segundo palo, tiro de esquina para Cruz Azul, que ya empezó a tocar la pelota y puede meterle 3 y hasta 4 Atlas.
2: Y ahora sí se van a confirmar las modificaciones del conjunto rojinegro. Fue todo para el Gary Saldívar, camiseta número 6, abandona para Poncho González, darle ingreso al futbolista que anotó ese tanto contra las Águilas del América. También fue todo para Diego González con la camiseta número 11, el ingreso, te lo decía, 251 para Luis Gamboa.
1: Gamboa y Poncho al terreno de juego. Salió Diego González y Edgar Elgari Saldívar. Córner para Cruz Azul desde la derecha. 2, 4, 6 al remate de la máquina. Defiende todo Atlas. Comba hacia afuera. El centro va colgado. Segundo palo. Piovi de cabeza. Recentro. El cabezazo defensivo. Dita de volea. Camilo Palo. Cruz Azul está encima, y si no fuera por Camilo, el Atlas tendría 4 en contra, Vito iba a meter un golazo, la prendió de volea, y Camilo se tendió hacia su lado izquierdo, metió el manotazo, después la pelota pegó en el poste izquierdo, será otro córner para Cruz Azul, que está encima y lo quiere liquidar de una vez por todas, quiere golear al Atlas, otro balón parado, Jonathan Peinado Aguirre, esperando si viene alguna indicación del VAR, va a meter el silbatazo. Dialoga ahí con Piovi, Iker, buena tajada de Camilo, y ahora sí, después de la revisión silenciosa, mete el silbatazo, de nueva cuenta viene Cruz Azul, defiende todo Atlas, la jugaron en corto, 2-1 en ofensiva, paradera de zurda, le pegó abajo, Camilo Vargas la va a tener sin ningún problema el colombiano, busca el contragolpe a ver si se anima o no, y prefiere meterle calma a Iker.
2: Y creo que es lo inteligente, ¿no? Guardar un poco la pelota, darle un poco de calma al Atlas, que sí la necesita en los últimos minutos.
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11: Hola, ¿qué tal? Te saluda tu doctor Eduardo López Navarro. ¿Que por qué mentimos? Te comento, la realidad es que todos mentimos. Comenzamos a mentir alrededor de los 4 o 5 años de edad. En este tiempo, el niño no miente por malicia, sino para saber que puede manipular a su alrededor. Sin embargo, eventualmente el niño comienza a mentir para salirse de alguna situación problemática o para conseguir algo que quiere. La mentira se convierte en un vehículo de control para la conveniencia del niño. Y ya que comienza a mentir este niño, las mentiras van progresando, creciendo e intensificándose hasta llegar al grado de crear una compulsión. El mentir se hace parte de la vida de la persona. Y ya te imaginarás que nada bueno sale de esto.
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12: Poder retirarse de la fuerza laboral y jubilarse en los Estados Unidos puede ser un desafío, pero con las herramientas adecuadas y un plan puesto en marcha, puedes alcanzar tu meta. Lo primero es entender cuánto dinero necesitarás para vivir una vez que dejes de trabajar. Puedes hacer un presupuesto y proyectar cuánto dinero necesitarás para pagar tu casa si tienes un mortgage, tu vehículo, servicios, deudas, comida y entretenimiento. Entender tus gastos en el futuro te ayudará a entender cuánto dinero necesitarás para poder vivir cómodamente sin tener que depender de un trabajo. Es importante entender qué es el seguro social, cuánto dinero tienes derecho y a qué edad te puedes jubilar. Aunque esta información es importante para que puedas decidir la dirección correcta, necesitarás mucha más. Habla con tu empleador, tu banco, tu sindicato o un asesor financiero. Para más información, visita laredhispana.com.
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1: La van a tocar hacia atrás con Gamboa, linderos del área, recepción a largo, le pegó y el control lo mató absolutamente a Gamboa, controló largo, se le alargó la pelota y simplemente para terminar la jugada metió el riflazo, saque de arco para Kevin Mier, pero antes viene cambio en el rojinegro.
2: Y justamente platicamos la modificación, otra vez será posición por posición, fue todo para el Mudo Aguirre que probablemente sea su último partido en casa con el Atlas. Abandona entonces con la camiseta número 19 el Mudo Aguirre, el ingreso termina siendo para el Toro Rodríguez, camiseta número 9, que fue uno de los fichajes de cara a este torneo, sí, que no estaba presupuestado, ¿no?, por la baja de Yuca, y que ciertamente no ha tenido buen rendimiento, inclusive ya la confianza ni siquiera se nota, menos de 500 minutos, y ojo acá Oliver otra vez con el grito.
1: Despeja Kevin Mier, la va a tener Capazo de cabeza al círculo central, rebote para Rotondi, lateral para Cruz Azul.
2: Acá con el protocolo tendría que detener las acciones del árbitro central, pero yo creo que no lo va a hacer.
1: No, y en todo el torneo, la gente en todos los estadios gritó y no recuerdo ni un solo partido de liga que se haya detenido, porque en CONCACAF sí son mucho más estrictos, ¿no?
2: Exacto, no sucede.
1: Le pasó
2: la
1: América,
2: Copa de Campeones de la CONCACAF, acá insisto. Yo no sé, y quizás vuelvo un poco a lo que mencionaba en la primera parte, yo no sé si un árbitro de más jerarquía, César Arturo Ramos, distintos árbitros en esta liga, yo creo que a lo mejor podrían por lo menos amagar un poco más en que van a detener las acciones, pero sí creo que si consideramos...
1: Emere, 2-1, Emere, punteó para Dela, 3-1, para Dela, engancha, barrida de Capazo, extraordinaria. Porque Emere puso de frente al arco a Paradela, ya se había quitado al primero y cuando quiso recortar, de milagro, llegó a cruzarse Capazo, Atlas jugando en la rayita y Cruz Azul que simplemente no lo liquida.
2: Queda tendido Emere después de esta acción, un partido con mucho desgaste físico para el futbolista del cuadro cementero, ya se va a reincorporar, pero sí, y aparte ahí se volvió a equivocar el conjunto del Atlas, pero qué partidazo se ha mandado Evere, y acá por poco no sumaba más el cuadro de la capital.
1: La gente de Atlas haciendo su papel, la gente anima, la gente empuja al equipo, quiere que por lo menos saquen el empate contra Cruz Azul, contra el tercero de la tabla. Jeremy la roba, costado izquierdo, filtra para Charlie, se abre un poco el espacio, retrasa para el canterano de Atlas, Márquez, juega en corto con Amauri, puntea para Rotondi, hacia atrás con Jeremy, adiós a Rocha, lo sacó a bailar, pico del área, Jeremy levanta cabeza, centro, media luna, la sacó Schlegel cuando se la saboreaba Bebere, rebote para Charlie, costado izquierdo, otra vez se la jugó Capazo en la barrida, después arranca Poncho, picaba el espacio, Agustino se la dio, quiso jugar hacia atrás, Capazo, cuántas van, que se barra y todas las gana, mete el cuerpo Agustín, uy, con falta, le marcó infracción y la marcó el asistente, levantó la bandera el asistente, no lo había marcado el central Iker, me parece que era carga legal de Agustín el Toro Rodríguez.
2: Iba ahí a competir con Amauri García, que creo que ha hecho buen partido el futbolista mexicano, parecía que era legal justamente lo que intentaba ahí el charrúa, pero lo decías, el abanderado número uno, el señor Leonardo Javier Castillo, termina marcando la infracción.
1: Jeremy, por dentro, pasillo central, para Dela, la hace chiquita, conduce de zurda, pica el espacio Charlie, le respeta el esfuerzo, centro, raso de Charlie, otro anticipo más de Manu Capazo, que ha jugado de forma extraordinaria el segundo tiempo, sale avante de dos, filtra para Poncho, medio campo, hacia atrás para Gamboa, no sé a quién le convenga más el ritmo vertiginoso de ida y vuelta, el Atlas se la va a jugar en lo que queda de partido, son 13 por delante, la tiene Rocha, y el capitán juega hacia atrás para Schlegel, salida limpia por la izquierda para Jorge Rodríguez, adelantado está Sergio Hernández, prefieren tocarla en corto para Poncho, sale del primero, conduce de zurda, pica el espacio Checo, viene Poncho, levanta mirada, tocó comprometidamente, Checo Hernández contra dos, cortó hacia dentro, servicio
16: Agustín Rodríguez, en un centro que de por sí era largo, no iba a llegar nunca Agustín. Me parece de entrada que el árbitro se deja llevar porque se lanza de la tercera cuerda, y a falta de lo que diga el VAR, el Atlas tendrá penal, pero de una para mí no lo hay.
2: Estoy completamente de acuerdo contigo, la vamos a ver acá en el monitor de apoyo. Creo que es muy poco para marcar el penal. Creo que es muy poco. A ver, es cierto, y lo decías. Creo que el Toro Rodríguez va y siente el contacto y exagera de más ahí el recargón. Existe un leve contacto por parte de Gonzalo Piovi. Si a mí me preguntas, yo no lo hubiera marcado. Hay un contacto, no creo que sea lo suficientemente claro como para poder marcar penal.
16: No. Y a velocidad normal, gracias al buen Víctor Tostado, todo cambia. Digo, si le pasan al árbitro, la cámara lenta, se exagera el contacto a velocidad normal. Para mí, si no, se tendría que marcar 10 penales por partido.
2: Totalmente, porque de estas tenemos 10, 15 por compromiso.
16: Ahora, cuando el árbitro, cuando existe un contacto, por más leve que sea, existe un contacto con el brazo, y el árbitro marca penal para que el VAR lo eche atrás, existiendo contacto, Iker, es caso imposible por cómo se manejan, por lo menos en México. Existiendo un contacto, por más leve que sea, pareciera imposible que el VAR lo pueda echar para atrás. Para mí no tendría que marcarse como penal, pero finalmente se sanciona, lo alcanza a recargar Piovi, salta Agustín Rodríguez. Yo creo que no iba a llegar de todas maneras a la pelota, pero bueno, se confirma el penal. El partido lo tenía Cruz Azul en un puño, no le pasaba absolutamente nada. Descontó el Atlas y en el vértigo, en el ida y vuelta, en el mandar centros.
2: Y va firme con su decisión, ¿eh?
16: Sí, se confirmó ya.
2: Se confirma el penal.
16: Y en el tratar de meter un poco caos, pues el Atlas puede revivir de las cenizas en un partido en el que estaba contra las cuerdas. Y será nada más y nada menos que el capitán de este equipo, Aldo Rocha, de pierna derecha. Enfrente está Kevin Mier, la ovación para Rocha. 11 pasos la distancia entre el cielo y el infierno. Silbatazo de Jonathan Peinado Aguirre y al 80. Viene Rocha en la carrera. Viene Rocha en el impacto para tratar de empatarlo. Aldo Rocha le pega. ¡No! Y así, colgándose de la reja, colgándose del corazón, colgándose de la sangre, sin mucho fútbol, pero con mucha garra, el Atlas vino de atrás, resurge de las cenizas y le está haciendo pelea al tercer lugar. Le empató a la máquina de Cruz Azul. ¿Y quién otro? ¿Quién otro sino Aldo Rocha al 80 en un partido vibrante? Porque esta es la liguilla del fútbol mexicano y no solo se juega con la pelotita, sino con muchos tamaños. Atlas 2, Cruz Azul 2.
2: Y qué momento para Aldo Rocha para conseguir su primera anotación en este clausura 2026. Lo hace liguilla, lo hace desde los 11 pasos. ¿Y con qué jerarquía termina por aparecer el capitán rojinero? Con un penal, Oliver, que creo que va a dar de qué platicar en la parte posterior a este compromiso, que al menos, a como la vimos nosotros, no termina por ser rigorista, Juaca.
16: Avanza Atlas, rincón derecho del campo, Poncho. Adiós a Rotondi, parecía falta, lo pedían que lo recargara, no hay nada. La robó Rotondi, quiere salir mano a mano a la barrida Rocha. Llegó primero, reventó la pelota, va a ganar Ebere. Mano a mano por la izquierda, Callejón del área, lo persiguen dos. A la marca Schlegel, rincón del campo, Ebere llegó primero. Barrida de Schlegel, le dice quítate, habrá correr por la izquierda para Cruz Azul. ¡Qué partido, Iker!
2: Porque lo provocó Cruz Azul, ¿no? Porque se echó para atrás. Creo que también la modificación de Rotondi retrasar su posición, le vino mal a la máquina cementera de la Cruz Azul, sobre todo por el futbolista que tomó la posición del jugador argentino, el tema de Jeremy Márquez, que quizás en esa labor de desgaste no te aporta lo mismo que Rotondi. Será tiro de esquina a la espera de que se confirme la modificación, vendrá a la cancha Andrés Montaño.
16: Comba hacia afuera, 1, 2, 3, 4, 5, 6 de Cruz Azul, remate, defiende todo Atlas, para Vela cobrar, rebasando los 80, levanta el brazo para Vela, mete servicio al corazón del área, dita de cabeza, le quitaron la pelota de milagro, y dicen los del Cruz Azul, pues esta es igual, pedían recargón sobre dita, y te digo algo, Iker, si existe contacto, esta también se tendría que marcar como penal, no observé nada, pero vamos a esperar posible revisión.
2: Y sí, justamente porque ahí llegan algunos reclamos, está Jeremy Márquez con el árbitro central, ya lo están llamando del VAR, señores, Jonathan Peinado, Aguirre está ahí, Willer, dita con los reclamos, y si marcaste la anterior estaremos viendo la repetición, pero entendiendo cómo dejaste la vara, que fue muy rigorista el penal, me parece... Sí. Me parece está ahí, ¿no? Y a ver, yo vuelvo a lo mismo.
16: Es que esto lo provoca el árbitro, ¿no?
2: Exactamente, o sea... yo vuelvo a lo mismo. Esta acción tenemos miles en los partidos. Tenemos ahora... miles en los partidos del fútbol mexicano. Si marcaste la que hiciste con el Atlas en la otra área, esta la tendrías que marcar. Yo creo que esto, ninguna de las dos es penal.
16: Le siguen ahí hablando al árbitro. Ahora, está también la eterna duda. ¿Continúas con el criterio a pesar de seguirte equivocando? Y entonces tendría, no, para mí esto no es penal, le da la espalda, le da la espalda Schlegel a Dita, Schlegel se botea completamente y Dita prácticamente pues se monta sobre Schlegel. La duda es, ¿continúas con dos errores o dejas de equivocarte? Pero entonces pues ya no es parejo el arbitraje, nos estamos aventando 3 minutos en esto.
2: Lo que sí,
16: y yo creo y que lo van a llamar, ¿eh? A Jonathan Peinado Aguirre, va a ir al VAR entonces, va a ir al VAR revisándola y si existe el contacto, Iker, lo decíamos, si marcaste la de allá, vas a tener que marcar esta. Vas a tener que marcar
2: y esta. Vas a mantener el criterio, pero al menos a como hemos visto las dos acciones, Oliver, un criterio que está bastante
16: terrible.
2: Para hacer los penales.
16: Van dos penales que no tendrían, ¿no?
2: Que no son penal, completamente de acuerdo. Y acá, lo que te decía al inicio de este partido, sí le ha pasado y le ha pesado mucho el entorno de este compromiso al señor Jonathan Peinado Aguirre, que una de las grandes historias de cara a este partido es que estaba haciendo su debut en la liguilla del fútbol mexicano, a la espera de lo que vamos diga acá el árbitro central.
16: ¡Penal para la máquina! Y en un partido de caos, donde dice Jonathan Peinado, pues si le di uno al Atlas, ¿por qué no le doy uno a Cruz Azul? Uno para cada lado. Y el Atlas, que ahora tenía el juego empatado, parece que se le puede ir de las manos, y que...
2: Y va Evere, que ya toma la pelota a intentar conseguir su doblete en este partido. Lo que ha hecho hoy el futbolista de Cruz Azul es fantástico, pero tristemente, y recuerdo que lo decíamos en la previa al compromiso en distintos espacios, ojalá, y esto aplica para todos los partidos de liguilla, ojalá que uno de los protagonistas no tenga que ser el arbitraje. Hoy lo que hemos visto acá es para lamentar, pero bueno, se termina por confirmar la marcación desde los 11 pasos. Vendrá ya Evere para intentar darle de nueva cuenta la ventaja a su equipo.
16: Evere de pierna derecha, buscando su doblete. Enfrente el colombiano Camilo Vargas, que se quiere seguir agigantando. Últimas indicaciones de Jonathan Peinado Aguirre. Y para devolverle la ventaja a su equipo, se prepara Evere. La distancia entre el cielo y el infierno, silbatazo de Peinado Aguirre, Evere que toma vuelo, Evere contra Camilo, se prepara Cristian, Evere, le pegó. Cristian, trae el 11, se apellida Evere, y porque las lesiones también arreglan alineaciones, hoy el 11 de la máquina va a terminar siendo el héroe de Cruz Azul, con mucha categoría, con mucha personalidad y con mucha frialdad. Engañó a Camilo, dio un pasito, amagó, le mostró la parte interna del pie derecho y la puso casi en el ángulo superior izquierdo. Camilo se tendió al otro lado y sobre el final del juego, en un partido caótico, con errores, con emociones, Cruz Azul tiene 2-3, Atlas 2.
2: Y justamente termina por abandonar Ever después de marcar este penal, cuando más lo sufría Cruz Azul, cuando el Atlas inclusive parecía podía apretar en los últimos minutos e intentar, por qué no, llevarse la ventaja a la Ciudad de México. Acá el criterio y el arbitraje sí termina siendo, me parece, protagonista, lo cual, Oliver, no quita lo que ya mencionabas en el relato, la forma de cobrar el penal, y hay que hacerlo con esos pantalones ante uno de los mejores arqueros en la historia de este fútbol, de este balompié mexicano. En el tema de los penales, engaña completamente a Camilo Vargas, que se tira a su lado derecho, el penal al lado izquierdo, nada que hacer, y Cruz Azul, quizás sin merecerlo en estos segundos 45 minutos, vuelve a tener la ventaja.
16: En un partido lleno de drama, qué bien lo cobró Cristian Evere. Y bueno, más allá de la polémica, agradecer a los dos conjuntos, es cierto, muchos errores también atrás, pero finalmente el partido ha correspondido a las expectativas, incluso me parece por encima. Yo me esperaba un juego mucho más cerrado.
2: Dijimos 1-0 los dos en
16: no solo partido. No solo en acciones, sino como tal en el marcador mismo, Iker. Y todavía le quedan algunos minutos al equipo rojinegro. Por cierto, salió el mismo Vere, ¿no?
2: Sí, justamente lo comentaba, ¿no? Abandonó Vere después de su anotación, el ingreso, el que ya llevaba cosa de 5 minutos intentando ingresar al terreno de juego, Andrés Montaño ya en la cancha.
16: Para Adela por la izquierda, Capazo se la juega, lo de Capazo imperial en todo el segundo tiempo, cualquier cantidad de barridas. Son 89 minutos de partido, Cruz Azul sufriendo más de lo que debería, porque tenía el partido casi liquidado, le está ganando 3-2 al Atlas.
2: Y el juego de Bayern Múnich contra París Saint-Germain de las semifinales de vuelta de la UEFA Champions League lo tenemos este miércoles a partir de las 3 de la tarde, tiempo del Este, 2 Centro y 12 del Pacífico. Ahí los esperamos.
16: La tiene el equipo de Cruz Azul por el costado izquierdo. Oh. Palavecino hace la ruleta de Zidane, sale contra 4, llegó al pasillo central, la recupera Poncho, juega para Checo Hernández, arrancó el canterano, va a cruzar medio terreno, levanta la cabeza, viene Checo mano a mano por la izquierda, le cierra el espacio, Checo va a buscar la pierna derecha, controló, descargó por la derecha, pero el pase termina siendo endeble, anticipado primero por Rotondi, después Charlie le dijo a Poncho, con permiso, se lo quitó de encima, para de la distribuye por la izquierda, Andrés Montaño contra Luis Gamboa, la va a cubrir, pegado a la raya, busca la pierna sur del exfutbolista de Mazatlán, a los tumbos Montaño, la recupera Gamboa, distribuye Ferrareis, la suelta para Poncho, en terreno propio, contra 2, Poncho toca la pelota de pierna zurda, se la regaló a Montaño, para de él en el pasillo central, busca la zurda, gira sobre su eje, se pone de frente a la portería, desahoga para Montaño, cambio de frente por la derecha, la bajó Dita, larga distancia, se va a animar, Dita se animó, arriba, saque de arco, cuanto más se juega ahí que...
2: Son 7 minutos más a estos segundos 45 minutos y parece ser, ¿no, Oliver? Lo que sucedió hace cuestión de instantes con el Atlas, que después de esa primera anotación se encendió y tomó la propuesta del partido, ahora pasa con Cruz Azul, que a lo mejor ya se va a guardar un poco más, le quedarán únicamente 7 minutos para que pueda irse con la ventaja al partido de vuelta. Por cierto, se preparan otras 12 modificaciones para el equipo de Joel Wiki. Ya están en la imaginaria Luca Romero con el 18 y también con el 27 Gamboa.
16: Perfecto. Ahí se vienen los otros dos cambios de Cruz Azul. Al Atlas le resta 1:06 por delante en el adicional para por lo menos tratar de rescatar el empate. ¿Cómo cambiaron las cosas en cuestión de 10 minutos? Atlas lo perdía 2-0, lo había empatado y toda la felicidad en el Jalisco. Y parecía que podían viajar al Banorte con algo de esperanza o incluso para tratar de darle vuelta en este mismo juego. Pero después vino el penal y Evere la cobró de forma perfecta. Gamboa en 3/4 de cancha por la derecha. Partidazo de Rotondi que le quita la pelota después. Pues Paradela conduce, tiene 15 metros para avanzar, juega en el pasillo central para Palavecino, después aparece Charlie con la pelota, levanta mirada, picaba el espacio Dita, cambio de juego por la derecha, buen esférico para que venga con la pelota Jeremy, centro, Paradela de cabeza, se cruzó Capazo en última instancia, lateral para la máquina.
2: Y ahora sí se van a confirmar los 12 cambios por parte de Cruz Azul, lo que va a terminar por darle ciertos minutos, restarle justamente algunos minutos.
16: No, que juegue, no, dijo el árbitro.
2: Juegue,
16: no se ponen de acuerdo, los dos, hay dos cuartos árbitros y no se ponen de acuerdo. La termina reventando Schlegel al medio campo, balón que tiene Cruz Azul, primero con Piovi y después para Kevin Mier, que no sufrió tanto, sin embargo le llegaron dos veces, bueno, una y después un penal, y con eso le bastó Atlas para meter dos goles. La pelota le va a llegar al medio campo a Palavecino, después Jeremy, la suelta de una, aparece el canterano rojinegro que levanta la cabeza, cambia de ritmo, solo Rotondi por la izquierda, buena pelota, salió Camilo, se la jugó con los pies el colombiano y la alejó, será lateral para Cruz Azul. Qué bien Jeremy, que le respetó el esfuerzo a Rotondi.
2: Y a ver, muy bien lo de Rotondi, y yo creo que eso fue otra de las cosas que le terminó pasando factura a Cruz Azul para que el Atlas creciera por un momento de este partido. Lo mencionaba, me parece que Rotondi no debió salir jamás de esa posición inicial donde estuvo en la primera parte, porque ahí estuvo por momentos de ese partido Jeremy Márquez, me parece, perdió mucha dinámica Cruz Azul, entendiendo que también se reservó un poco, que se tiró para atrás ya en la parte complementaria con la ventaja de dos goles, pero sí creo que el hecho de que Rotondi pasara a jugar más atrasado en la segunda parte, sí le terminó pasando factura y fue en favor del Atlas. Te comento las modificaciones por parte de Cruz Azul, abandonan tanto Agustín Palavecino con el 8 como José Paradela con la camiseta número 20, los ingresos ya te lo comentaba, Luca Romero con el 18 y con el 27 Brian Gamboa, ambos futbolistas ya en la cancha.
16: Gamboa y Luca Romero al terreno para cerrar el partido, para bajarle el ritmo al encuentro, para que pasen los segundos en la cancha del Jalisco en un encuentro trepidante en el juego de ida. Muy raro que en unos cuartos de final de ida tengamos un partido tan abierto, generalmente son en la vuelta ya con los equipos jugados, pero Atlas entendió que pues tenía que arriesgar, contó con mucha fortuna, dos penales para nuestra consideración, los dos mal marcados, Rocha de pecho, después Paulo, toca para adelante con Poncho, la perdió el canterano, va con el otro canterano, pero ahora vistiendo la playera de Cruz Azul, Jeremy, pedían falta, finalmente se concede, será a favor de Atlas, tiro libre, infracción sobre Checo Hernández, y yo te pregunto, Iker, ¿tendremos más drama? ¿Tendremos el empate del Atlas o así nos iremos?
2: Me parece que nos vamos así, creo que no vamos a tener ese 3x3, que por cierto, hace no mucho ocurrió un 3x3 entre estos dos equipos en esta cancha, pero para mí el partido se queda así.
16: Tiro libre por la izquierda, será para Atlas, tres cuartos de cancha, defiende todo Cruz Azul, Poncho a cobrar el servicio, 1, 2, 3, 4, 5, 6, 7 rojinegros, silbatazo del central, Poncho servicio largo por la derecha buscando a Rocha, recentro de cabeza al primer palo, prolonga Capazo simplemente para terminar la jugada, el balón se escapa del terreno, Kevin Mier tendrá movimiento de arco y parece que Cruz Azul se llevará ventaja al Banorte para señar con las semifinales.
2: ¿Y qué equipo de la Perla Tapatía está más vivo para el compromiso de vuelta?
16: Yo creo que Chivas.
2: Sí, yo creo que Chivas.
16: Por más que sean dos, juegas en tu estadio.
2: El tema es que el rival enfrente es Tigres.
16: Y acá Cruz Azul.
2: Con las bajas que tienes además.
16: Sí. Complicado para los dos tapatíos. Kevin Mier amaga, lo tendrían que amonestar. Perdió muchísimo tiempo, después amagó, la gente se vuelve a molestar, simplemente despejó y el árbitro dejó pasar la jugada, Poncho de cabeza, le ganó a Rotondi, cambió de ritmo, última del partido, filtra para Gamboa, cambió de ritmo, Gamboa callejón del área, va a encerrarse, va contra Rotondi, el partido de Rotondi es extraordinario, después le comete falta Checo Hernández, no pudo Gamboa, que desde que entró intentó encarar por lo menos en tres a Rotondi y en ninguna se lo llevó.
2: Y a ver, te lo decía, ¿no? Creo que Cruz Azul perdió dinámica retrasando la posición de Rotondi la segunda parte. Eso no quita que en el tema individual, tanto en ofensiva como en defensiva, sobre todo porque le tocó un cruce bravo con Gamboa en cosa de los últimos 25-30 minutos, hoy imperial el partido de Rotondi y suma justamente a los futbolistas de experiencia con los cuales cuenta la máquina cementera.
16: Última del partido quizá, la busca Aldo Rocha, punta de pierna derecha, va contra Ferrareis en tres cuartos de terreno, le avisé la pasada a Gamboa, no le respetó el esfuerzo, jugó hacia atrás para Paulo, ahora sí distribuye por la derecha, mala recepción de Luis Gamboa, se la quitó como un dulce a un niño Rotondi, después Charlie sale dominando la pelota, levanta un globo para Jeremy, distribuye por la derecha y por qué no, a tratar de liquidar la serie acá, Jeremy de pierna derecha, se le acercaba Luca Romero, pelota del 18, Luca conduce, va al espacio, a tratar de bajarle los segundos al cronómetro, encuentra hacia adelante la pelota, la termina perdiendo Cruz Azul, Rocha toca

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3: Milán, su liderazgo y técnica lo convirtieron en figura en Argentina y en Europa.

espectacular. Ya está saltando a la cancha el equipo alemán, el Friburgo, también el Aston Villa, con el arbitraje del francés François Letexier, que será el encargado de impartir justicia. Ya hablaremos del 11, tanto de Friburgo como del Aston Villa, pero mientras tanto vamos a guardar respetuosamente silencio y a escuchar el himno de la UEFA Europa League a continuación.

0: regular con 17 puntos, llega con 9 victorias, 2 empates, 3 derrotas después de eliminar al Genk, al Celta de Vigo y al Braga. El cuadro alemán dirigido por Julian Schuster sale en la portería con Noah Atubolu, está también Philipp Lienhard, Matthias Ginter, Lucas Kluwer, está Philipp Treu, Nicolas Hoffler, Maximilian Eggestein, Johan Mansambi, Yaniklas Beste, está Igor Matanovic y como capitán Vincenzo Grifo. Ninguna modificación, señor Camacho, de lo que fue el partido de vuelta ante el Braga, en donde la sorpresa fue que el lateral por derecha, Lucas Kubler, se fue con doblete.
1: Y también a destacar la situación del arco en cero con Emiliano El Divo Martínez, también el tema también de Atubolu, que es canterano del conjunto del Freiburg. Uh-huh. Hay que destacar justamente que es canterano y que además ha sido de los mejores arqueros en lo que va la temporada con... siendo el segundo mejor atajador.
0: Sí, atajó un penal en la ida fundamental contra el Braga que hubiera significado alargar la eliminatoria a tiempo extra ante el equipo portugués, pero que a final de cuentas logró avanzar, ¿no? Y que hoy, ante la historia y ante obtener su primer título internacional, ya vemos a los capitanes Vincenzo Grifo del lado del Friburgo, John McGinn, el escocés, que junto con McTominay serán los referentes de la selección de Escocia, sí, para la próxima Copa del Mundo. Y con 44 años de espera, 4 años después, el equipo de Unai Emery va con el Dibu Martínez en la portería, Pau Torres, Henry Conza, Matty Cash, está Lucas Digne, Yuri Tillmans, está Víctor Lindelof, Morgan Rogers, John McGinn es el capitán, Emiliano Buendía y estará también Oli Watkins. Tampoco le movió, señor Camacho, lo que fue aquel 4-0 en la semifinal de vuelta ante el Nottingham Forest.
1: Destacar lo de Lucas Digne, que regresa a la selección francesa.
0: Vuelve, sí.
1: Estuvo en 2010 y regresa hasta 2026. En 2014-2026, justamente pelea, ¿no? Con... No, y también a destacar lo que ha sido el proceso de Lucas Digne y también de Oli Watkins. Es el goleador de este conjunto de Aston Villa. Y mira quién está presente.
0: El príncipe William, ¿no? Ahí está. ¿Sí? Ahí está, ya también muy atento de lo que va a hacer en Birmingham. Ahí estaba también ante el Nottingham Forest, siguiendo a su equipo. Todo listo desde el Beşiktaş Park en Estambul, Turquía. Vendrá la orden de François Letexier y yo los dejo en la voz y la emoción de Toño Camacho. Toño, que sea un espectacular final. Que vengan emociones, pero sobre todo, que vengan muchos, pero muchos goles. Éxito.
1: Gracias, Tatiño. Todos los caminos llevaron a la cancha del Beşiktaş, el Beşiktaş Park. Moverá la pelota justamente el conjunto de Aston Villa, hoy vestido completamente de blanco. El Freiburg completamente de rojo. Y el árbitro central dice que lo vamos a cantar y gozar. Comienzan ya los primeros 45 minutos. La caprichosa ya rueda en la otra cara de Europa, en la gran final de la UEFA Europa League. Y tú la vas a vivir a través de tu DN Radio, a través de la aplicación Euforia. Gracias por estar con nosotros. Quédense junto a Tate Gómez Luna y su servidor para disfrutar de este compromiso. Balón de derecha e izquierda, remate de cabeza que termina yéndose en esta zona. Aparecía justamente con el remate Igor Matanovic, este elemento número 31, y tendrá la pelota para despeje de arco. Ahí está Matanovic, el croata. Tendrá despeje de puerta justamente el Aston Villa, Unai Emery, el rey de esta competencia. Ya la ganó 3 veces con el Sevilla, ya la ganó con el Villarreal, ya quiere conseguirla también con este conjunto inglés, quiere ser el único campeón con 3 equipos diferentes, sí, algo nunca visto en la UEFA Europa League.
0: Sí, eso que mencionas de Unai Emery será un récord espectacular, ¿no? 54 años, el más laureado en la historia del torneo. Y sería el primero en llevar a 3 clubes diferentes a la gloria de esta Europa League. Acá viene la pregunta eterna, ¿no, Camacho? ¿Qué es más difícil? ¿Ganar con un mismo equipo títulos consecutivos o bastantes? ¿O ganar con 3 equipos diferentes?
1: Es, ¿no?, que él ya te rompió ese mito.
0: Te rompió el mito.
1: ¿Por qué? Porque te ganó 3 veces consecutivas la Copa con Sevilla.
0: Con Sevilla, ¿cierto?
1: Y que eso le da un galardón le da un galardón especial porque recordemos que solamente se dan réplicas a los campeones de UEFA Europa League. Lo consiguió con el Sevilla 3 años consecutivos. Y acá viene por lo pronto el Freiburg por el centro. Esta puede ser interesante y una barrida recuperación por parte del conjunto de los villanos. Trazo al frente buscando a Oli Watkins. No hay posición adelantada. Cerca, toquen a la derecha para que venga acá. Buen día, le van a pegar. ¡Arco! Fue Rodgers el que le pega con la pierna derecha buscando el lado diestro del guardameta, no a Tuvalu. Y ahí está el canterano alemán para sacar la pelota con la mano derecha. Con potencia saca el impacto el inglés. Y se salva el conjunto teutón.
0: Los dos tratando de presionar. Ya vimos el cabezazo de Matanovic. También la insistencia de Johan Manzambi, que estará acompañando al croata. Pero del otro lado un trazo largo. La especialidad también del Aston Villa para encontrar a Watkins. Cuidado acá, Toño.
1: Otra vez dentro del área grande. La tienen en esta situación el Villa dentro del área. ¡Upa! Y ese jalón no se dejó caer Watkins. Están marcando ya una posición adelantada. Quiere arrancar con todo el conjunto de Unai Emery.
0: Y que decía Toño, contra el Nottingham Forest, así cayeron el gol 3 y el gol 4, que fue el doblete de John McGinn. Trazo largo, se entendió con Morgan Rogers, con Oli Watkins, y apareció el escocés para definir. Acá en la primera es Oli Watkins que la recibe, espera que se bote a su lado derecho. Morgan Rogers le cede la pelota y este le pega cruzado muy bien a media altura. Al lado derecho termina por desviar a Tuvalu para la primera del encuentro para los de Unai Emery.
1: Y bajan la pelota, primer tercio de cancha para que aparezca en esta zona el número 3. Hablamos de Philip Lienhardt. Este también canterano baja el balón con Noah Atubolu. Este va a llamar la atención abajo de los 23 años. Cerca de 42. Anótenle ya la tajada 43 al guardameta. Ahora lo tiene justamente el que visto y completamente de amarillo. Hablamos de Noah Atubolu. Bajándole el ritmo al partido el conjunto teutón. Es la experiencia de Unai Emery en contra de la juventud y de lo que significa crecer un equipo pequeño como lo es de el técnico Julian Schuster. Me parece que Tuvalu tendría que ser tomado en cuenta por Nagelsmann, ¿no? 23 ¿sí? años, alemán, y es el finalista de la UEFA Europa League.
0: Ante la escasez, ¿no? De los porteros hoy alemanes, después de lo de Manuel Neuer, hasta ahí lo de Nagelsmann para pedir que a ver si regresa, ¿no? A la Copa del Mundo del 2026.
1: Bayern Neuer, 40 sí, años, sí, las sí. peleas.
0: Por eso te habla de que no hay un sucesor, claro, y que no hay nadie que tome el rol.
1: Es que sí había uno, pero tiene una mala suerte.
0: Marc-André Ter Stegen.
1: Lo de Marc-André Ter Stegen. Ahí está Schuster.
0: Muy atento, ¿no? Pero a Tuvalu, te decía, clave, factor importante, 25 goles, Friburgo en la campaña, segundo máximo anotador, el primero lo está enfrentando, que es el Aston Villa, pero 10 goles en contra, ¿eh? En todos los enfrentamientos, Toño, es decir, sí. En 14 juegos, solamente 10 en contra, te habla de un gran trabajo de Tuvalu.
1: El balón abrirán a la derecha para que venga la salida por parte del conjunto León, de los Leones. Tocan a la derecha, Matty Cash. Mete bien el cuerpo, aguanta el golpe, la tiene McGinn cayó, atención, hay falta, llega la primera tarjeta, no han pasado ni 5, Tate, y ya apareció François Letexia.
0: Bueno, acá me parece muy baratita, la salida muy bien acá de Matty Cash, quiere ir con John McGinn, lo están abrazando, y es el número 29, Philip Trout. El alemán que se va a llevar la primera tarjeta amarilla. Acá mal François Letexier, Toño. Desde muy temprano ya va a indicarnos cómo va a estar pitando las faltas, ¿no? Cualquier abrazo, cualquier mano a mano, cualquier tema físico, pues lo va a tener que catalogar de la misma forma, ¿eh? Así que ya amonestó el primero y fue Philip Trout.
1: Ahora va por la derecha el toque para el conjunto que hoy viste de blanco. Los ingleses mandan largo por el carril izquierdo. Quiere llegar acá Emiliano Buendía. El cruzamiento defensivo, la pelota queda adentro, atención con el servicio, buscando ahí el remate de Watkins, antes está marcando una posición adelantada, reclama Watkins y jala en esta situación al bloque bajo, hablamos de Lienhardt o Ginter, y será tiro libre para el conjunto de el Freiburg.
0: Y que, bueno, Toño, es un 4-2-3-1 lo que manda Julian Schuster, Lienhardt y Ginter, que acá estaban tratando de incomodar a Oli Watkins para ya decretar el fuera de lugar, será la pareja de centrales, acompañado con Kubler, que es el lateral por derecha, Treu, el amonestado por izquierda, dos contenciones, Hofler y Eggenstein, con un falso 9, con un mediapunta que es Johan Manzambi, extremo por derecha, Yannick Lasveste, por izquierda el capitán Grifo, y adelante solo estará Igor Matanovic.
1: El balón lo terminan abriendo por el sector izquierdo, es largo el pelotazo en esta zona, ojo con el empujón, al parecer el árbitro sí marca la falta, ahí está Letexier, que hoy está acompañado por franceses, Ramoni como asistente 2, Mugnia como el asistente 1 y Alejandro Hernández cuarto oficial y Jerome Brissard hoy está en el VAR. En el suelo quedó el número 4, es Riconza.
0: A primero, Pau Torres le estaba jalando la playera a Matanovic, ¿eh? Ahí no la vio, le texié. Después va, lo recarga con el cuerpo el croata, que por cierto está en la lista de Croacia para la Copa del Mundo.
1: Surge un delantero top.
0: Sí. Y acá después va y empuja a Riconza para que le marquen la falta. De primera, no les está marcando igual el árbitro François Letexié después de la tarjeta amarilla de Philippe Trump.
1: Hay que mencionar eso, ya, a ver el trabajo hoy del francés.
0: No, es que de inmediato, cuando muy temprano ya empiezas a sacar así tarjetas amarillas, pues las tienes que sacar de la misma forma. Por eso ya el análisis arbitral ya estamos.
1: ¡Uy! Ojo, otra falta. Otra falta hoy de Ollie Watkins. Termina jalando al número 28. Hablamos de Matías Ginta. Ahí se hace de palabras. Se estaban jalando los dos. Mucho pase frontal por parte de Aston Villa. Y eso para mí no es falta, Tate Gómez Luna. Hay nerviosismo en el arbitraje en la cancha del Besiktas.
0: Hasta Ginter parece que lo está sujetando a Ollie Watkins. No, será un dolor de cabeza abismal el inglés.
1: Acá vendría al frente el toque de nueva cuenta por el centro a Rogers. Atención, señoras y señores, de nueva cuenta Rogers. Al frente puede abrir a la derecha para que aparezca el número 7. Estamos hablando de McKean. Acá viene el escocés que retrasa la pelota para que aparezca el número 3. Hablamos de Lindelof. El sueco la deja en corto para que aplaudan al movimiento de Riconza. Viene avanzando el Aston Villa, que ha hecho un proyecto lo que ha pedido Unai Emery. Con el paso de los años, llegó en el 22 y ha empezado a armar un buen equipo después de ser campeón con el Villarreal. Ha armado un buen proyecto, siempre por debajo del top 8 de la Premier League. El conjunto de Unai Emery con el Aston Villa bajan la pelota en la Premier League. Y ahora por lo pronto la tiene de nuevo cuenta Conza. Abre el sector izquierdo en el bloque bajo para que la tenga el español Pau Torres, que se lo trajo justamente Emery. Del Villarreal, carril izquierdo la tiene Lucas Digne. El seleccionado francés se la deja ahora acá a Emiliano Buendía. Cruzamiento defensivo, toque equivocado. Y ojo con el error, tiene que salir corriendo para reventar la pelota a Tuvolu. Hay nervio en el bloque bajo del Freiburg.
0: Linhart no es el que compromete para mandar el pase hacia atrás a Tuvolu. Viene la presión de Rogers y también de Ollie Watkins. Ollie Watkins y Rogers te van a pisar todos los costados del eje del ataque del Aston Villa, ¿eh? Van a salir, van a esperar allá a Buendía, también a John McGinn, pero los dos están volviendo locos a los centrales. Hablamos de Ginter y también de Linhart.
1: Y ahora el balón por el carril izquierdo de nueva cuenta. Viene el Aston Villa presionando. Ahorita te voy a dar un dato rancio, ¿eh? Ojo con el disparo que pasa por el lado izquierdo del arco de Tuvalu. Le pegó justamente tratando de meterle ahí en comunidad Buendía al disparo. En esta situación el toque de Lindelof, era Rogers el que le pegaba buscando el poste izquierdo. ¡Ah! Pasó cerquita. ¿Quieres alguna vez el dato rancio?
0: Sí, la nada más ahí la vigiló muy de cerca Tuvolu, ¿no? Se llevó sí. Rogers. Y es lo que te da la libertad, ¿no? Como van a estar muy preocupados de marcar a Ollie Watkins, pues Rogers puede estar libre por todos los costados. Échate el datito.
1: De ahora en adelante, cada que nos toque Tate, te voy a sacar un dato rancio.
0: Muy bien.
1: Porque
0: muy bien.
1: No sirve de nada, pero es curioso.
0: Ah, muy bien, están buenos, pero nutren la transmisión.
1: Si es campeón hoy el Unai Emery con el Aston Villa, en esta situación, Unai Emery habrá sido campeón con tres equipos que tienen la palabra Villa.
0: Sí, Villarreal, Aston Villa, Sevilla. Mire.
1: Dato rancio.
0: No, eso es de curiosos.
1: Pero ejemplo, yo le llamo rancio porque no aporta, pero sí es curioso.
0: No, me hiciste recordar, yéndonos a un Roland Garros.
1: Ajá.
0: Hubo una ocasión que en las semifinales, no recuerdo el año, pero llegó la final Casper Ruud. Era que todos los finalistas, ajá, tenían todas las vocales en su apellido.
1: Ah, mira.
0: La A, E, I, O, U.
1: Ah, qué joya.
0: Son de esos datos, me hizo poner con ese dato, señor Camacho.
1: Pero ahí está entonces con los Vilas, Unai Emery. Tiene una afiliación, un gusto por los Vilas. Carril izquierdo, o Villa, como gusten decirlo. Centro de izquierda, derecha, que ni siquiera toca el área grande. Son 10 minutos de juego. Saludos al Chicles Acosta. Dice, saludos, Camachín. Qué milagro que narras. Gracias. Salúdame al más grande antichiva que te acompaña hoy. Y hoy todos somos del Freiburg, porque el otro equipo no trae portero. ¡Oh, seguimos en vivo!
0: Qué duro. A ver, oye, el Dibu Martínez, campeón del mundo. César Augusto también. Hola, chamo, espero estén bien. Bueno, ya en sintonía para si Dios quiere ver a Dibu levantar la copa. También quiero agradecerte por atender siempre a los radioescuchas. Eres tremendo profesional. Gracias, César. Acá andamos a la orden. Gracias a ustedes por tomarse el tiempo de escucharnos y de mandarnos un mensajito.
1: Los leales al vestidor que siempre están pendientes. Y también a todos los que están en la última y nos vamos. No han ni siquiera reanudado. En el despeje de puerta, me parece que el Freiburg quiere ir durmiendo el partido. La propuesta a mí que me está dando a entender en 10 minutos el Freiburg es: vamos a aguantar lo más que se pueda el partido, alargarlo. Me parece que el equipo alemán es sabedor que es menor al Aston Villa.
0: Es que es más intenso el Aston Villa, Toño. Salta las líneas con trazos largos para buscar a Watkins y a Morgan Rogers, y de ahí ha generado. El tema es que le ha quitado el balón desde los pies al Friburgo, y es ahí donde creo que el equipo alemán está sufriendo los primeros minutos del partido. Lo primordial que debería ser tener el balón en los pies y tratar de desequilibrar hacia adelante, en donde estará Matanovic, Mansambi y también Jan-Niklas Beste.
1: Y también saludos a Gerardo Palacios. Tracatrán dice: muy buenas tardes, ídolo. Saludos al inútil mayor, al zorro emplumado del Tate, ídolo a propósito. Ahorita te platico porque viene por la izquierda Watkins. Recibe la pelota por el carril de la izquierda. Va a mandar el centro al punto penal, a la zona no adecuada. Y baja la pelota ya al Freiburg. Ya para cerrar el comentario. Dice: me llegó una hoja donde andan pidiendo firmas para que no sé qué contate. Ya van 12.500. Yo no firmé porque aunque me caiga gordo, Tate, te amo el programa y no quiero estar fuera. Saludos, Tracatrán. ¿De qué hablan?
0: Abrazo, abrazo. No lo sé, hay una campaña del señor Murillo en Inutilandia. Así que yo no lo sé.
1: Pero ya señalamos sin saber qué onda o qué.
0: Que firmen, pero esas firmas las va a pasar el señor Murillo por el arco del triunfo. Solamente les digo. Pero gracias.
1: O sea, ¿ya hay acusaciones sin es que argumentos o cómo?
0: Quieren vetar por que le tiramos mucho a Chivas.
1: ¿En Inutilandia?
0: Ajá, mi hermano y su servidor.
1: La neta,
0: yo le he dicho.
1: Yo con el debido respeto, ¿de qué le sirve?
0: No sé, pero ahí es un ejemplo claro de la piel delgadita que tienen algunos aficionados de los rojiblancos.
1: Balón por la izquierda, saque lateral, botará la pelota para que la tenga Watkins. En el mano a mano va a enfrentar a Lienhardt. Aguanta el balón y buscando el toque con Rogers. Se conectan mucho el 11 y el 27. Descargan la pelota para que trate de reventar en esta forma a Lienhardt. El balón termina cortando el 12 el área. Y también a el cielo, hay una mano clarísima. Y la marca en la detección, dice el central. A ver, dice el jugador, el número 8, justamente Eckstein. Yo la toqué, pero no fue intencional. Aún así viene siendo una mano porque es bastante clara.
0: Apoya. Yuri Tillman se quiere deshacer de él con un balón pues en el aire y le mete la mano izquierda. Es una mano evidente de Eckstein que me marca muy bien François Letexier. Hay una historia interesante, Toño. Estaba jugando en la mitad de la cancha hace no mucho Makengo acompañando a Eckstein, pero en la vuelta ante el Braga había entrado este Nicolás Hoffler, el número 27, el otro contención junto con Maximilian Eckstein. Tiene 36 años.
1: Sí.
0: Declaró que al momento que se acabe la campaña, viene su retiro profesional. Es decir, si hoy el Friburgo es campeón, se marchará con el título en su carrera.
1: Qué forma de cerrar tu carrera, ¿no?
0: Ah, bienvenido sea, Toño. Bueno, ¿cómo lo hizo Heung-Min Son sin retirarse? Pero del Tottenham.
1: Ah, yo soy campeón y me largo.
0: Una era, un título y adiós, con permiso.
1: El último también, Toni Kroos.
0: Ah, claro, con la Champions en Wembley, con el Real Madrid, totalmente.
1: Ganándole un equipo pequeño, pero bueno. Tiro libre. Le va a pegar en esta zona justamente el goleador del equipo del Freiburg. 5 goles, 1 de penal. Vincenzo Grifo. Mansambi. Esperando el balón a la olla. También está presente el 19. Beste. 15 minutos de juego de la gran final de la UEFA Europa League. Todos en la línea del área grande. ¡Ah, qué barba de leñador! A primer palo, corte defensivo. Beste tiene el ovni y el look que su servidor sueña. Hay falta y tiro libre. Y otro tiro libre, y ahí al parecer hay un codazo y nos vamos con tarjetita.
0: Buen día, Emiliano, buen día, que está en la prelista también de la selección de Argentina para la Copa del Mundo. Primer amonestado, al momento del rechazo en el intento ahí de Besti y también de Vincenzo Grifo, le volvió a quedar el balón al Friburgo y a final de cuentas el argentino comete la falta. Otra tarjeta amarilla más, pero ahora es para Emiliano, buen día.
1: Sí, en serio. Cada 47 minutos alguien sin cinturón muere en un choque automovilístico. 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Y ahí llevamos dos tarjetas amarillas, ¿eh?
0: Sí.
1: Esta sí era.
0: Uy, buen día. Es que estira el brazo izquierdo, ¿no? Y parece que con el brazo le da ahí en la manzana de Adán, en el cuello, a Jan-Niklas Beste. Y creo que como habían amonestado a Philip Treu, creo que tenía que amonestar acá a Emiliano Buendía. Pero aún así, baratito.
1: Lo de la excepción.
0: Para hacer una final.
1: Saludos a Janet Ortuño, que le mando un mensaje al buen Paquito. Te amo, un año de novios, que duren para siempre. Felicidades, nos invitan al bodorrio.
0: Ah, que pase ahí.
1: Me inviten, ¿no? Sí, estaría de lujo.
0: ¿Qué van a dar?
1: Tú y yo somos los mejores amigos de las bodas, güey.
0: Pollo y que crema de brócoli, me imagino.
1: Ah, qué rico. Pero no, felicidades, Janet y Paquito, que cumplen un año. Los más felices, el mejor de los éxitos. Y oídos sordos ante la vida. Vendrá el tiro libre por parte del Freiburg de nueva cuenta. Atención, la mandan de derecha a izquierda. Se amarra el Dibu, queda el balón en el centro. señoras y señores de Kofler. Le quedaba el rebote, error del escondido, dejando el rechazo en el centro, en el corazón del área. Con la zurda le pega, buscando el poste izquierdo del Dibu. Dicen que hubo un desvío de Tielemans. Me parece que sí hubo. Y tendría que haber sido tiro de esquina. Aparecieron los teutones en el área grande inglesa.
0: Yo no lo veo, ¿eh? Buen rechazo en la defensa, en el servicio de Vincenzo Grifo. El tema es que no queda nadie para marcar ahí el impacto de Hofler. Imagínate el hombre que se va a retirar. Si es que el Friburgo es campeón esta noche, pues con gol sería una historia de Cenicienta, ¿no? Acá está el primer intento casi a portería por parte del Friburgo, de este número 27, el de 36 años, Nicolás Hofler.
1: Imagínate que meta gol y yo meto gol, pido el cambio, ya soy campeón.
0: Por no, a ver, te queda mucho tiempo, señor Capacho. Pero sí, sería espectacular, imagínate, retiro campeón y con gol. A ver, queda mucho para contar esa posible historia.
1: Dicen acá otro saludiño al buen Ricky Díaz. Saludos, Camachini, para mi hermano rojinegro, el Tate. Hoy todos somos del cuadro Teutón, ya que me cae el Dibu.
0: Abrazo.
1: A mí me cae bien el Dibu.
0: No, hoy hay que decirlo, para hacer hay que parecer. Qué bien se vistió el Dibu Martínez.
1: Ah, genial.
0: Todo de negro, vivos en blanco, guantes blancos y taquetes blancos. Pues, muy elegante.
1: Aquí la tiene justamente Emiliano Martínez, el Dibu, que estará jugando su segunda Copa del Mundo en su carrera y a sus 33 años, peleando el bicampeonato de la Copa del Mundo. Toque a la derecha. Será el sereno, pero el jugador ahí sigue con todos sus errores. Está en una final de UEFA Europa League.
0: Y acá la pregunta es campeón de la Europa League, hace buen papel con Argentina, ¿irá a otro equipo?
1: Dice que si es campeón del mundo de nueva cuenta, se retira.
0: Ah, bueno, ya que le quedaría ganar, ¿no? Pero aún así, llama la atención. Campeón del mundo, uno de los mejores del mundo para algunos. Y no está en los principales equipos de Europa.
1: Yo no,
0: que llama la atención.
1: Yo no considero que sean los mejores del mundo. Pero se transforma cuando están con su selección. Y recordemos que el año anterior el Aston Villa tenía la intención de vender al Dibu Martínez. El Dibu sabía que iba a salir. Lloró en el último partido de Premier League. Aplaudió a la afición. Nadie pidió oferta por él.
0: Y regresó, ¿no? Y regresó y es titular.
1: Y hoy es titular de 14 partidos de UEFA Europa League. Y es titular ya con este 11 en 15 juegos. Y de esos, ojo, ahorita te suelto el dato de los arcos en cero. La tiene en este sector todavía por el carril derecho Lindelof. El sueco descarga la pelota. Sabremos pronto si estará en la Copa del Mundo de Norteamérica 2026. Centros frontal. Buscaban a Rodgers, baja con la cabeza. Descargaba a la derecha, me parece con un empujón innecesario. Justamente John McGinn, la pelota abandonará el terreno de juego.
0: Se hace Grifo y McGinn, ahí se estaban abrazando de más. Llegando casi hasta las gradas, ya después se dan la mano, y era Matty Cash, corrigiendo, Matty Cash, que es el 4-4-2, ¿no? Que cambia 4-4-1-1 con Morgan Rogers jugando de retrasadito de Ollie Watkins, o se pueden intercambiar porque hay mucho movimiento, pero está Conce y Pau Torres como centrales, está Cash, el polaco, como lateral por derecha, por izquierda aparece Diñe, dos contenciones, Tielemans y Lindelof. Acá llama la atención Lindelof, que de central pasa a ser contención.
1: Sí.
0: McGinn por derecha como extremo, por izquierda Buendía y Rogers acompañando a Watkins en el eje del ataque para el 4-4-2 de Unai Emery.
1: Que justamente Lindelof toda su carrera.
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0: Lindelof para hacer la línea de tres centrales, ahí con Pau Torres y también hablamos de Riconza.
1: Oye, dice Chicles Acosta, te cae muy bien un tipo que ninguneó a tu país, que rechazó un sombrero mexicano y insultó a un aficionado mexicano, wow. Hay que saber separar su personalidad, su forma de atajar y por lo que demuestra, a mí me parece un guardameta que te puede demostrar que te puede salvar momentos importantes.
0: O sea, te cae bien que él dentro de la canchilla.
1: Sí, ya.
0: O sea, como persona lo detestas. No, te estoy preguntando.
1: No. Me da igual.
0: Ah, bueno.
1: A ver, tampoco hay que reaccionar ni tampoco engancharnos con todos los comentarios negativos. O sea, relájense. Tampoco.
0: Es como lo de Nahuel Guzmán, ¿no?
1: Justamente, es que la histeria...
0: No puedes negar que es un gran guardameta. Para mí mucho mejor que el Dibu.
1: Justamente.
0: Pero las actitudes también creo que... lo van a sentenciar a no ser el mejor guardameta extranjero de la historia, ¿no? De nuestra liga. Para mí,
1: ahí está uno de los más sobrios y elegantes de la historia, Hernán Cristante.
0: Para mí se combina todo, dentro de la cancha y fuera.
1: Claro.
0: Y a mí el Diego Martínez, lo que ha hecho algunas cosas es detestable.
1: Pero también tómalo de quien viene. Yo considero que es, suéltalo ya al final como portero. En la Copa del Mundo tuvo la
0: tajada. Esa actitud de siendo un referente para las nuevas generaciones en un deporte que claro, todo lo que predomina es paz. Si entregó el premio de la paz el señor Infantino al señor Donald Trump, pues hay que buscar los valores. Bueno, no, te estoy lo que buscan los valores del fútbol.
1: Que también creo que
0: paz,
1: utilizar deporte, a los futbolistas como referentes.
0: Amor, unión.
1: No, claro, estoy de acuerdo, pero también.
0: Todo eso el Diego Martínez.
1: No lo es.
0: Lo es.
1: Mira, si opinara de lo que pienso cuando dicen que los futbolistas tienen que ser ejemplo, me mandan preso. Pero bueno, Lucas Digne, 27 minutos de juego, descargan la pelota en tres cuartos de cancha, la tiene Yuri Tielemans, el que va a ir también con Bélgica a la Copa del Mundo. Se le dejan a Lindelof, Lindelof en corto para Esri Konsa. Mati Cash puede abrir a la derecha en este sector, la tiene justamente el número 7, John McGinn. McGinn se la deja a Cash. Descarga el círculo central completamente solo. Recibe en esta zona Esri Konsa. Yuri Tielemans. Cerca tiene justamente al Lindelof. Mejor va a la derecha con Mati de nueva cuenta el número 2. Manda largo frontal de nueva cuenta. De espaldas al arco Roger. Quería darle la vuelta a Oli Watkins. Y sin ningún problema, Atubolu se queda con el balón.
0: Ha corregido Ginter y también Lingard, ¿no? Los dos centrales del Friburgo al marcar a Rogers y también a Oli Watkins ya no se han encontrado y también le cuesta un mundo a Oli Watkins superar a la marca del número 3. Es por eso que ya le sacó la ventaja y permitió que el balón le llegara a Tuvolu, pero bien, corrigió también el señor Julian Schuster en el tema de la defensa.
1: Hubo falta sobre Lindelof al minuto 28, habrá tiro libre para el conjunto de Freiburg. Ya para cerrar, sí entiendo que el futbolista tiene que ser ejemplo, pero la realidad es de que tampoco están obligados a. Que sé que lo utilizan como una referencia, pero yo considero que estar pensando que un futbolista tiene que llegar a demostrarte valores mejor, perdóname.
0: No, la educación viene en casa. Pero,
1: gracias.
0: Pero también.
1: La educación se mama en casa.
0: Pero también hay hombres y personalidades que mientras creces quieres ser como él, ¿no? Y si ves grandes ejemplos, ya sea dentro de la cancha, en películas, etcétera, etcétera, pues uniendo a los valores en casa, pues te van a convertir en mejor persona. A lo contrario, si tienes valores, pero te demuestra tu máximo ídolo cómo se comporta, pues tal vez los valores que te dieron en casa te van a valer tres cominos y vas a querer ser como el Dibu, ¿no?
1: Ahí sí ya depende de cada quien, de qué tanta influencia tiene cada uno sobre lo que ve en redes sociales.
0: Para mí, si eres una gran figura pública, tienes que tener por lo menos una imagen respetable.
1: Yo prefiero que no haya máscaras, pero bueno. Mati Cash, Linderos del área, dentro del área, manda el centro de tres dedos de derecha, izquierda, cabezazo defensivo, le ha ido a probar acá todavía Buendía. Conecta hacia el frente Lucas Digne, llega la presión de Rogers. Parecía que hubo una infracción justamente sobre este elemento. Lucas Kubler, que lo hemos mencionado muy poco porque ha habido poca participación justamente por su banda. Mete bien el cuerpo, lo empujan, el balón se va y de seguro pueden marcar sin ningún problema despeje de puerta. Kubler se levanta y le pide a la gente del Freiburg que se levante.
0: Es que ya no es nada por los costados el Aston Villa, ya no juega por Buendía. Después de la tarjeta amarilla que se ganó el argentino, no ha aparecido. Y es por eso que Lucas Kubler, pues ya también no ha tenido tanto trabajo, que acá bien cubre la pelota ante la llegada de Morgan Rogers y gana el balón para que venga el saque de meta de Atubolu. Pero sí, ya quiere ser más vertical el Aston Villa, pasar de Yuri Tielemans hacia Oli Watkins sin voltear a ver a las bandas.
1: Es demasiado frontal lo del Aston Villa, ya le funcionó, pero tampoco te va a durar todo el partido.
0: Sí, no, llegó ya en ese momento en el Friburgo, ya se asentó, ya también está recortando el partido con algunas faltas, pero también ya controla un poquito el esférico para salir hacia adelante sin ser peligroso, es decir, se están ya peleando por la pelota en campo abierto sin llegar ya en el último cuarto del rival.
1: La tocan por la izquierda el conjunto del Freiburg, viene Philip Schreuder que está recientemente amonestado, tocan hacia atrás, hay un empujón de Mati Cash.
0: Caliente,
1: con Grifo, sí, va a empujar a Grifo, ¿eh? Sí. Tienes toda la razón, ese enfrentamiento no va a terminar bien, ¿eh? Y ahorita va a buscar Grifo a Cash, ¿eh? Aunque está entre Grifo y Cash, está McGinn, ¿eh?
0: Tú sin estar amonestado siendo Grifo, ve y caliéntalo más.
1: Claro, y expúlsalo.
0: Busca la segunda tarjeta amarilla, claro, juega con el reglamento. Eso es ser inteligente también dentro de la cancha.
1: El balón por lo pronto está en primer tercio de cancha. Hoy tienen a los dos goleadores también de la UEFA Europa League, el Freiburg con Grifo y del otro lado Oli Watkins. Oli Watkins por encima de los 14 goles Ya los estaremos platicando. En UEFA Europa League tiene 5.
0: Y esos 5 en fase final, ¿eh? No anotó en fase regular. Oli Watkins, los 5 desde que eliminó a Lille, a Bolonia y al Nottingham Forest.
1: 14 goles en 36 partidos.
0: Oh, fantástico.
1: Y ojo que Morgan Rodgers es el segundo con 10. 24 goles entre los dos equipos. Y aquí tenemos a Aston Villa como el máximo goleador de la UEFA Europa League con 28 goles. Lo generado en fase final fue una locura.
0: Y si no fuera por Harry Kane, el titular indiscutible sería Oli Watkins, ¿no?
1: De acuerdo. Está,
0: y que Harry Kane, si marca más de 50 goles en una temporada,
1: ¿qué le dices?
0: ¿Qué le vas a decir claramente a Thomas Tuchel?
1: No vas a sentar al delantero titular del Bayern München, multicampeón de todo, a Oli Watkins.
0: Pero qué buen dolor de cabeza para Thomas Tuchel.
1: Ah, claro. ¿Sabes que se te cansa Harry Kane? Mano, por cierto, de Rodgers, puedes utilizar a Oli Watkins. O por qué no, en algún punto, si desesperación en Inglaterra, que venga el doble punta.
0: Sí, claro, sí, puedes jugar ahí. Imagínate, ese Harry Kane contra Oli Watkins. Y hablo porque el estilo del señor Gareth Southgate, pues no planteaba dos puntas, ¿eh? No planteaba muchas cosas el señor Southgate. Ya por lo menos lo de Thomas Tuchel le va a mover.
1: Recuperación del Freiburg, atención, en tres cuartos de cancha, la pelota está cerca del área, atención, le pueden pegar de larga distancia. Morale, un filtrado, cruzamiento defensivo bien generado acá por elemento número 10. Hablamos de Emiliano Buendía, dice vámonos con calma, y ahora tienen el balón todavía en primer tercio de cancha el conjunto de los villanos. Tielemans recorre algunos metros, le roban la pelota, no hay falta, viene acá el Freiburg por el centro, le van a pegar de larga distancia, el Dibu apareció justamente. Johan Manzambi le pegó con la pierna derecha, le pegó con potencia del lado diestro del guardameta del Dibu Martínez. Y Eloy elegante, vestido de negro, recuesta y no da rebote. Ya probaron al campeón del mundo de Argentina.
0: La primera, el disparo al arco rebasado a los 33 minutos. Recordándole a toda la gente que también tenemos Copa Sudamericana después de esta toña.
1: Porque viene en esta situación Watkins le va a pegar al arco. Y Kevin termina pisando la pelota, quiere dar ahí el recorrido de nueva cuenta. Balón de serie de rebote, será despeje de puerta. Se queja McGinn, estuvo cerca Watkins. Dicen quítate para pegarle. Ya respondieron por fin en las áreas a los 34 minutos y tenemos mucho para ustedes en TUDN Radio.
0: No, pero primero Watkins se quería quitar a 10.000 hombres, ¿no? En la defensa de Friburgo, antes de que le encontrara McGinn, y ya después se ahogó. Hubo rebote y saque de meta para Friburgo. 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La salida, Toño, la tenía Pau Torres. Le pide Emiliano Buendía que salga. Se la deja Yuri Tillman. Tillman va y se la roba muy bien a Johan Manzambi, el suizo, que también estará en la próxima Copa del Mundo. Y él la genera sola para recargar con Matanovic. Matanovic se la regresa y le pega con derecha el suizo para que se recueste al lado derecho muy bien el Dibu Martínez. Y sin dar rebote se queda con el esférico. La primera peligrosa para el Friburgo a los 33 minutos.
1: Hoy mencionaste tres, bueno, uno de los tres convocados por parte del Freiburg. Philipp Lienhardt, Igor Matanovic y ya Johan Manzambi. Son los tres de momento convocados a la Copa del Mundo para sus selecciones.
0: Lo que te da Conference League, Europa League y Champions League, Toño.
1: Se ha visto.
0: De esos equipos que por lo menos, yo creo que los estrategas pues siempre se van a los altos equipos, a los altos nombres, pues también te demuestran que tienen para aportar, ¿no? Y más, bueno, lo de Philipp Lienhardt, ahí el austriaco, ¿no? Que estará compartiendo con el buen Konrad Leimer.
1: Y el buen David Alaba.
0: Sí, claro.
1: Hoy están revisando justamente a Manzambi, algo pasó.
0: Sí, es la pierna izquierda, ¿eh?
1: Sufrió dos faltas en lo que va del partido, ya lo acomodan.
0: No sé si es después del disparo. No fue la entrada. Sí, y fue una falta que marcó ahí François Letexier, será otro balón detenido. El tercero que tiene en el juego el equipo alemán.
1: Y el tercero en la misma zona, uno por la derecha y dos por la izquierda.
0: Exactamente, como la de la que tuvimos en el arranque del partido, ¿no? Ahí donde, pues ahí también se había vuelto loco Mati Cash. Y que en la anterior también había bajado Vincenzo Grifo.
1: Vendrá tiro libre. Ahí está la afición. Qué brutal la afición del Freiburg. Le va a pegar justamente Grifo. Va a mandar el balón a la olla. Un jugador en el suelo. Salió volando un jugador. Hasta dio vueltas en el pasto. Nah, están buscando ya descontrolar a Letexier. Quieren que pierda el control del partido. Atención, señoras y señores. La manda Grifo hasta segundo palo, cerca del vértice del área grande. Y no pasó absolutamente nada. Buendía quiere mandar al frente. Intentan la conexión con cabezas. Buena triangulación. Va a llegar antes el bloque bajo de Alemania, llegaba ahí como pudo. Lienhardt todavía le va a quedar acá, justamente en el mano a mano, no hay fuera de lugar, la tiene en esta situación el conjunto de Aston Villa por el centro. Esta puede ser buena, atacan cuatro, balón filtrado dentro del área, el disparo, balón rebotado, le queda todavía acá en esta situación Rodgers. Llega a la final, Lucas Digne manda otro centro de izquierda a derecha, qué terrible centro. Rodgers la tuvo también acá, Oli Watkins, y les faltó velocidad, regresó de manera descomunal todo el equipo del Freiburg. No la pudo aprovechar el equipo villano.
0: Y el contragolpe peligroso le hizo todo a Buendía para que arrancara Rodgers. Se la regresó a Buendía, que buscó el disparo y hubo un rebote en Lienhardt cuando se la estaba pidiendo también John McGinn. A final de cuentas queda por la banda de la izquierda donde llega el francés Lucas Digne y manda un servicio horroroso desperdiciando el factor sorpresa acá en el contragolpe que estaba aprovechando el equipo de Aston Villa, pero que a final de cuentas Lucas Digne, pues también como en aquella ida, Toño, contra el Nottingham Forest, cuando levanta los brazos y comete el penal, ¿no? Para que Wood mandara en la delantera de aquel partido al equipo del Forest.
1: 37 minutos de juego, la recibe acá Emiliano el Dibu Martínez. Campeón de todo, pero nunca ha ganado una Copa Europea, porque sí tiene FA Cup y Carabao Cup con el Arsenal. Y obviamente las Copas Américas y Copa del Mundo, pero nunca ha ganado una Champions ni una UEFA Europa League, ni obviamente en esta situación una Premier League.
0: Esperemos que cambie, ¿no? Pero aún así el currículum.
1: Una locura.
0: Las Copas América, la Copa del Mundo. Coño,
1: es mucho.
0: Impresionante, sí.
1: Con la cabeza baja, Matty Cash. Ataca territorio alemán el conjunto del Aston Villa. Cruzamiento defensivo, saca acá Ginter. Le va a quedar acá en esta situación el balón recibido a Matanovic. El croata termina tocando de espaldas. Le queda el toque a lo que es Beste. Y ahora viene ya la salida del conjunto del Freiburg. Dos cuartos de cancha. La final se juega en la Beşiktaş Park en Turquía, en la Casa de los Gatos, en la Ciudad de los Gatos, señoras y señores. Viene acá en esta situación Manzambi en el mano a mano. Manzambi se mete al área, Manzambi va a mandar la venenosa. ¡No llegó nadie, Dante Gómez Luna! ¡Aviéntenle un taquete! ¡Aviéntenle algo al balón porque nadie llegó a cerrar este centro venenoso y potente de Manzambi! Se voltearon a ver Eggestein y otro elemento del Freiburg que pudieron haber llegado. Es más, hasta el mismo Pau Torres la pudo haber metido con el pecho. ¡Se salva el conjunto villano!
0: La hace toda, ¿no, Manzambi? Cada que se refleja una oportunidad del Friburgo en el eje del ataque, siempre cae en las piernas del suizo. Acá por la banda de la izquierda, en el mano a mano, hace la bicicleta contra Víctor Lindelof y manda un balón a media altura con mucha potencia dentro de área chica. Estaba solamente cubriendo el primer poste el Dibu Martínez. Métela ahí la pierna o la cabeza, Eggestein, y también ahí Igor Matanovic. Y se fue de largo. Acá el servicio que buscaba Johan Manzambi, que también hay que recordar, puso el disparo que hizo que el Dibu Martínez se recostara. Pero sí, lo más interesante, la propuesta ofensiva por parte del equipo alemán, pasa en piernas de Johan Manzambi. Acá cuidado, hay un pisotón de
1: Hoffler. Buen empellón,
0: sobre Buendía. Esto como está decretando
1: el ex era amarilla.
0: Era amarilla que dejó pasar.
1: La tiene acá McGinn. Deja el balón en tres cuartos de cancha. Viene acá Aston Villa, señoras y señores. Toque por el centro. Le queda Rodgers. La deja en corto. Le puede pegar al arco. Aquí con Buendía. La deja Lucas Digne. El centro. Corte defensivo habrá. Tiro de esquina. Le aplauden a Kobler. Por fin hay partido. Dante, por fin despertaron ambos equipos.
0: Bajó un poco el ritmo del juego, ¿no? Interioriza más Buendía para permitir que entre por fuera Lucas Digne, que quiere mandar el servicio, y buena cobertura acá de Jan-Niklas Beste. Primer tiro de esquina del encuentro para el Aston Villa ante la molestia de Unai Emery.
1: Viene el córner, le va a pegar justamente el seleccionado francés Lucas Digne. Llegamos ya a los 40 minutos, dicen que a balón parado todo cambia. Van a mandar el centro, lo dejan en corto, carril de la izquierda. Van a mandar el servicio de izquierda a derecha. Solo, la prendió de volea. ¡Qué golazo! ¡Qué golazo! ¡Qué golazo digno de final! ¡Está

0: terminan dejando lo que toda persona amante al fútbol sueña para tener frente al arco. Un servicio elevado para que la prendas de volea. Acá la clavas al arco, la terminas volando del estadio. Pierna derecha, parte interna, pegándole ahí. Con el empeine la termina clavando en la zona baja del arco de Tuvalu. Y el Aston Villa con un golazo que todo sueña, todo niño, todo hombre, lo gana 1-0. Maldita joya, tanto en la final de la UEFA Europa League.
1: Digno de una final, ¿no? Prefabricada. Ejecutan en corto el tiro de esquina para Morgan Rogers, que ve el movimiento de Yuri Tielemans. Estaba más preocupada la defensa de Friburgo de marcar a Ollie Watkins, también de Victor Lindelof y compañía. Y atrás de todos ellos llegó solo y su alma para medir, pegarle con el empeine de volea de derecha cruzado para dejar en el intento a Tuvalu de atajar ese balón que era imposible. Golazo, apenas el segundo para Yuri Tielemans para adelantar al Aston Villa 1-0 en esta final de la Europa League y acercarlos al título. De esos goles, Toño, que
2: en todos cuanto, soñamos.
1: Sí, que te la saboreas y que todo el mundo la quiere ejecutar, pero que también automáticamente desde que ves el servicio de Rogers, porque también ver el cómo le pega a Yuri Tielemans, pues también no es todo, pero el servicio
2: de Rogers no es todo.
1: Concreto, fijo, preciso de Rogers, todo se combinó y desde que vino el servicio, como la iba midiendo Tielemans, ya sabíamos que iba a caer un auténtico golazo.
2: Es que Tate, somos adelantados a la industria. Desde el centro ya vimos que iba a ser gol. Fuera de broma.
1: Sí, no, no sé. Es que es esas jugadas que observas que tanto pero, el pase como cómo va, se va colocando.
2: Dices, es gol, es gol, es
1: y,
2: gol.
1: Y esto lo practicaron en la semana.
2: Esta claro, es pelota detenida. No, esta es pelota claro, detenida. Porque el tiro de esquina lo juegan en corto, regresan la pelota, mandan el centro todos adentro.
1: Y aparece detrás Tielemans.
2: Oh, qué joya. A ver, es una desatención grave. Freiburg olvidarse de Yuri Tielemans. Pero ¿cómo manda Rogers la pelota? Y yo, Tate, gol. Nos sorprende a todos. Digno de una final de UEFA Europa League.
1: No, y le pegó sabroso. De esos contactos que hasta uno disfruta de cómo le pega y cómo va agarrando la dirección que uno ya estaba esperando, ¿no? Todo se combinó y aprovechó muy bien el Aston Villa. El equipo que estaba con mayor oportunidad en táctica fija, y lo decíamos, Toño, con tres ocasiones, era Friburgo. No aprovechó. Y la única que tuvo el Aston Villa logró el gol que los tiene ahora mismo como campeones de la Europa League.
2: Y ahora tendrá que cambiar ya el Freiburg. Centro, remate de cabeza, saca la pelota en el bloque bajo justamente Matty Cash. Habrá tiro de esquina.
1: El primero también del partido para Friburgo.
2: Ah, qué joya, Tate.
1: Acá ya tenemos nivel y partido de final, porque quitando el inicio, pues sí caímos a un bachecito en donde los dos pues estaban anulando, ¿no? Y que estaban cometiendo faltas. Acá buena cobertura de Matty Cash, buscando el cabezazo. Acá Philip Treu, el amonestado, y tendrá el primer saque de esquina por izquierda.
2: Oye, esta está interesante, ¿eh? 45 minutos. Solo así quizá pueda abrir el partido al Freiburg. Viene en corto el córner, fuera del área. Atención, esta también es prefabricada. Centro de izquierda a derecha. El Dibu cuelga las manos en la pelota. Qué bien salió. Y viene la contra. Y viene la engañosa. Atacan 4, defienden. No, atacan 5, defienden 4. Carril de la izquierda. Viene acá el Aston Villa, mano a mano, mano a mano. Buen día, va a mandar el centro a primer polo. McGinn dice que hubo un desvío y se lo ceden al seleccionado escocés. Otro tiro de esquina por la izquierda donde nació el gol de la semana.
1: Muy bien la salida del Dibu Martínez para cortar, sale rápido para el contragolpe. Y es la mala noticia para Friburgo, ¿no? Ya está abajo en el marcador y ahora cuando tratarás de adelantar líneas para buscar el del empate, te vas a abrir. Algo que le encanta al Aston Villa porque a contragolpe te puede liquidar en cualquier momento.
2: Tiro de esquina, comba cerrada. ¿Cuánto más, Tatiño?
1: 3 minutos más, ya se consumió uno de los tres.
2: Matty Cash le va a pegar ahora. A ver ahora con qué nos sorprende Unai Emery. Está tocado por los dioses de la Europa League. Matty Cash a primer palo de izquierda a derecha. ¡Al rebote! El balón lo termina ahí peinando Konsa. Hay un corte defensivo de Ginta. Tiro de esquina ahora por la punta de la derecha. Yo pensé que Konsa la había empeinado bien.
1: Como Tielemans, ¿no? Yo también ahí de la toma muy, muy atrás. Pero le queda el balón así muy atrás cuando el cuerpo ya estaba muy adelante dentro de área chica. Y alcanza a desviar a alguien de la defensa del Friburgo. Así que tercer tiro de esquina, segundo consecutivo en el cierre del primer tiempo para el equipo de los Leones.
2: Saludos hasta Zacatecas. Nos está escuchando Ana Ramírez, encargada de inteligencia deportiva de Mineros.
1: Abrazo.
2: Ahorita te digo, viene el corner, comba cerrada, cabezazo defensivo, la pelota termina saliendo por el centro, la tiene Mati Cash. Mati Cash termina agarrando el balón, abriendo a la derecha. La tiene Yuri Tillemans, el del golazo. Acá está John McGinn. McGinn y el centro a primer palo, otro corte defensivo y habrá otro corner.
1: Hay que capitalizarlo, solamente te digo, rápido. Estás bombardeando, vete con el 2-0 para la tranquilidad en el descanso.
2: Me dicen, porque están analizando el juego, porque obviamente pues ya te adicto al fútbol. Ellos dicen, desde que mandaron el centro y que los estamos escuchando, nos dimos cuenta que iba a ser gol también.
1: No, de esos servicios que ya uno se adelanta 1 o 2 segundos y ve el futuro, ¿no?
2: Sí, no, ya vi. Balón a primer palo, cabezazo defensivo, le va a quedar justamente a Lucas Digne, ni Nostradamus. Acá vendrá todavía la pelota. Tocan hacia atrás, empieza a morder el Aston Villa. Ya se sabe, superior, Yuri Tillemans, en marcador. Y en personalidad, John McGinn mano a mano con la pierna izquierda, carrea la pelota, centro de derecha, izquierda, remate de cabeza, el recentro, dos cabezazos, le va a quedar justamente acá al Freiburg que quiere reventar, no, ya no tiene ninguna posibilidad, le va a quedar el balón a Aston Villa, pero ya con el poco tiempo que queda simplemente van a ceder el balón a tocarlo antes de que termine el primer tiempo.
1: Lo mejor que le pasaría al Freiburg es que se acabe ya el primer tiempo.
2: Balón filtrado, no te creas, dice acá el disparo, ¡hola! De una ya venida, de momento el Aston Villa 2-0.
1: Sí, bueno, antes de irnos a corte comercial, porque ya terminó el primer tiempo, lo decíamos, ¿no? Lo mejor que le pudo haber pasado al Friburgo, irse al descanso, estaba defendiendo su último cuarto de cancha. Muy bien, no cede la presión, porque todo estaba roto por los tiros de esquina consecutivos que tuvo el Aston Villa. Le cae la pelota a John McGinn, al capitán, se la cede fuera del área grande a Emiliano Buendía, que se da un giro de 180 grados y en ese giro le pone la parte interna de la pierna zurda para que con la comba cerrada y el vuelo de Atubolu la ponga en el ángulo superior derecho. Cuarto gol para el argentino, 2-0 para el Aston Villa en esta final de la Europa League.
2: Solo con golazos, si no, no vale. El árbitro central dice que se cantó y gozó los primeros 45 minutos. Dos golazos, dos joyas. Yuri Tillemans, el 1-0.

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0: 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A cantar y gozar, comienzan ya los segundos 45 minutos. La caprichosa ya rueda en la otra cara de Europa. Es la UEFA Europa League, la gran final. A 45 minutos separan al conjunto villano para ser campeón de nueva cuenta. Después de 30 años, después de la edad de Tate Gómez Luna y de ser campeón europeo, 43. Con eso le decimos todo. Gracias por estar con nosotros. La pelota ya está por el carril de la derecha. La termina reventando John McGinn para que ella saque lateral cerca del córner. Y el Aston Villa jugará su partido. Tate Gómez Luna, te saludo con mucho gusto. El balón se fue para que la tenga tu bola y ahora sí, te escucho.
1: Igualmente, Toño, te saludo con gusto también a toda la gente que nos escucha acá en el Forever by Treble. No hay modificaciones, ¿eh? Los mismos 22 de regreso al terreno de juego buscando el Friburgo o ese gol que los meta en la eliminatoria y el Aston Villa ese tercero que liquide toda esta final. Saludos al buen Mario Botero que nos escribe. Tate, estoy completamente de acuerdo con usted. Puede que el Dibu sea un buen arquero, pero no un gran arquero. Solo un buen arquero, pero definitivamente no representa los valores del deporte. Ahí estoy con el buen Mario. Saludos, Mario, gracias.
0: Saludos, Mario. Balón largo. La pelota queda en el círculo central. Ojo con la presión del Freiburg. Pegaron justamente, falta. Balón en dos cuartos de cancha. Le pegaron al...
1: Buen día.
0: Al buen día. Al autor del segundo gol. Y no hubo cambios, Tate.
1: No hay cambios. Pero acá la situación prelista de Argentina todavía no da los 26. Qué difícil es meterte, ¿no? Ahí a la lista de 26 de la selección de Argentina. Veremos si Buendía se puede quedar, ¿no? Lionel Messi estará ahí, el Dibu Martínez estará ahí.
0: Pero Rodrigo de Paul.
1: Si ya no te sobra Buendía y lo estás viendo jugar, pues bienvenido sea, ¿no?
0: Por cierto, ¿ya viste quién va a llegar al Inter Miami?
1: Sí, Casemiro, ¿no?
0: ¿Y Casemiro?
1: Siguen los Messi and Friends.
0: Bueno, Casemiro no era friend, era enemy.
1: No, pero bueno, quién sabe que jugaban póker al final.
0: Por el centro, acá la tiene de nueva cuenta el Aston Villa. Intentaba el toque de primera intención, termina cayendo, ya no puede continuar ahí. McGinn quedará el balón rebotado por el carril de la derecha. Este John McGinn, uy, qué fuerte llegó. Falta, sí, claro.
1: Es amarilla, ¿no? Señor Letexier, ya se guardó las tarjetas amarillas.
0: Es que... No sé si en el medio tiempo le hayan dicho, oye.
1: Claro, le puedes.
0: Y ahí dice, ok, vamos con otra postura.
1: O vio el gafete, capitán, ¿no? De John McGinn.
0: Yo no veo falta, ¿eh? Yo no veo.
1: Buena barrida, ¿no?
0: A ver.
1: Acá está disputando con Treu. No toca la pelota, sí es falta.
0: Pero tampoco lo toca él.
1: Y se vio más dramática, ¿no? Como está marcando, era amarilla para McGinn, pero se la guardó Letexier.
0: Es que sí sonó dramático lo que tú mencionas, pero yo lo veo y no lo toca. ¡Balón filtrado, mano a mano, sale el Dibu! Digo, qué bien el Dibu Martínez, bien, excelente. Ahí está el que no lo quieren. Sale, achica, se queda con el balón, pero se le andaba acabando el territorio del área grande. Suelta la pelota, la deja dentro del área y se regresa.
1: Jugando con el reglamento. Así hay que hacer, Toño. Juega con el reglamento para tu beneficio. Pero a final de cuentas estaba en posición adelantada, ¿no? Este intento. Se mantienen los mismos 11 por parte del Friburgo, Toño. Y también el mismo 4-2-3-1, ¿eh? Manteniendo a Igor Matanovic en el eje del ataque, acompañando a Johan Manzambi. Retrasadito de él, o se puede cambiar del 4-2-3-1 al 4-4-1-1, 4-4-2, porque Manzambi ya parece que lo mandó Julian Schuster a ser el otro delantero fijo para mantener ese peligro en el arco del Dibu Martínez.
0: Balón en primer tercio de cancha para que la tenga justamente aquí el argentino de 33 años. La deja por el centro. El autor del golazo de la... Bueno, me preguntabas en el medio tiempo qué gol me había gustado más. Te quedas con el de Tielemans, me habías dicho.
1: No, sí.
0: Yo también.
1: Pero los dos son bellísimos.
0: Hay que preguntarle a la gente con cuál se queda. Balón por el centro, señoras y señores. El disparo es rebotado. Cayó justamente Ollie Watkins. No pasó a mayores. Bloque bajo por parte del Freiburg. Tratan de salir por la banda de la izquierda. Presión alta sobre Kubler. Tratan de reventar el balón acá. Treu. La alcanza a sacar el Freiburg. Y quedará el balón todavía por la banda de la derecha. Ojo con el empujón, el árbitro dice que sigue el juego. Carril de la derecha, buen toque. Y de espaldas al arco la tiene Buendía. Atención con el disparo. A tu bola. La intentó picotear, pero tu bola recorre bien hacia atrás. Dos pasitos y con las dos manos se queda con la pelota.
1: Lo había adelantado, ¿no? Lo quería globear ahí Buendía. Toma buena decisión, me parece, porque ya también llegaba a la marca del 3-1. Pero atento y con la altura que debe tener un arquero también, Toño, a tu bolu. Con el buen juego aéreo, ahí cada dos manos se queda con el balón. Los únicos enfrentamientos ante un alemán contra un inglés, perdón, previo del Friburgo fue en la Europa League del 23-24 contra el West Ham, Toño. Había caído en el tema de la fase de grupos y después también fueron derrotados por un global de 5-1 por el mismo equipo en los octavos de final de la misma temporada. O sea, en 4 partidos ante el West Ham, ganó 1 y perdió 3. Los únicos enfrentamientos del Friburgo contra un equipo inglés hasta este momento.
0: Que eso habla, uno, de cómo el Freiburg era equipo muy local y ha evolucionado en los últimos años gracias a Schuster a tener solamente su único antecedente contra equipos ingleses. Faltará ver si pueden mantener en Freiburg ese poder, porque hay ingreso económico. Manzambi al centro, intenta dar la vuelta, atención, ya no puede con esta pelota Matanovic, y viene acá el Aston Villa, y así el ingreso económico al Freiburg le va a permitir justamente el tema del crecimiento, de comprar mejores jugadores y ser más protagonista.
1: Ahí puedes traer a más jugadores relevantes, ¿no? Así para construir es un proyecto sólido, y que no te conviertas como un Salzburg que solamente es formador, un Mónaco que ya también en la actualidad es solamente formador, y que puedas competir ya en el ámbito internacional. Y por qué no, yo creo que lo que necesita también la Bundesliga son equipos que le compitan al Bayern Múnich y al Borussia Dortmund. Siempre es el 1-2, 1-2, 1-2, o el Bayern Leverkusen, que hace poco fue campeón también de la Bundesliga.
0: Pero una situación de una vez cada 100 años.
1: Exacto, ¿no? es muy raro, del Wolfsburg, del Borussia Mönchengladbach.
0: Bueno, el Stuttgart de Ricardo Osorio y Pavel Pardo.
1: Son equipos históricos que también creo que deben ya poner un poquito de su granito de arena para volver a ser competitivos.
0: Acá ya hay pura faltititita o ni siquiera hay contactos, ¿eh?
1: O Eggestein ahí con Roger, sí lo pisa, ¿no? Eggestein, pero ya como que le dijeron a Letexie que se las guardara, que deje fluir, y acá solamente marcó la falta.
0: La tiene acá el Freiburg. Toque por la derecha. Cambio de juego de derecha a izquierda. Qué buena esférica para que reciba True. Ahí viene True. Cerca a Manzambi, se la van a dejar justamente a Manzambi, le va a pegar directo al arco, no aguanta la pelota y toca en corto para que aparezca también en esta zona el servicio para que la tenga el Dibu Martínez. Lo mandaba Ginter, pero hoy el Dibu demostrando esa jerarquía jugando en finales, ¿no?
1: Pero jugando bien por aire, ¿no? Y demostrando seguridad de manos. Buen servicio de Ginter, complicado, se recuesta a la derecha el Dibu Martínez para quedarse con el esférico. Lo peor que podría hacer ahora mismo el Aston Villa es darse por bien servido con estos 2 goles y empezar a echarse para atrás y prestarle el balón al Friburgo. Deberá tener el control de Toño, quitarle segundos, pero con el balón en los pies. Si se lo prestas, estás invitando a que te empaten el partido.
0: Tatiño,
1: dígamelo.
0: Boletos agotados para la final de vuelta.
1: Era
0: la fila virtual normal. Era arriba de 28,000 personas.
1: Y hubo quejas, ¿no? También en el tema del boletaje, ya cuando no hay quejas, ¿no? Pasó en el Cruz Azul Chivas, ahí en el Banorte. Y ahora en esta gran final es que nadie se la quiere perder en el Olímpico.
0: Y también las boleteras no soportan tanta presión, ¿no?
1: No, también no están bien construidas las páginas de internet que se caen con tanta gente.
0: Tiro libre para el Aston Villa. Yuri Tielemans la manda a afrontar. Atención con el remate. ¡La falló! Oli Watkins, frontal. Le pudo haber pegado el balón, le cayó de frente al pie a la portería. Se resbala, se barre, le pega con la pierna derecha, desviada a la zona diestra de Atuvolu. ¡Qué fácil le llegan al Freiburg!
1: Acá estaba el tercero, ¿eh? ¡Qué buen balón le pone Yuri Tielemans! Y Watkins entra, pero como que le queda largo el balón, se quiere lanzar para desviarla, aunque sea un poco con las piernas, no lo logra y se va de largo ese esférico, pero el balón que le puso Tielemans, con toda la ventaja, sin posición adelantada para Watkins, era para que la buscara, ¿no? Acá uno de los goleadores de la Premier League la última campaña.
0: Oye, Tate, información del Chiringuito.
1: ¿Qué dice el Chiringuito?
0: Última hora en el caso Negreira. Su causa podría ser archivada por no tener capacidades cognitivas para afrontar el procedimiento. Hablamos de Negreira. El informe entregado establece que sufre un deterioro mayor, así como posible enfermedad de Alzheimer.
1: ¡Ah, mira! ¡Al archivo! ¡Qué conveniente! Bueno, ya las instituciones competentes son las que se encargan de eso. Si dicen eso, pues habrá que creerles, ¿no? Aunque, qué raro, ¿no? Qué raro que sale esto después de las palabras de Florentino Pérez.
0: Que también Florentino, ay.
1: Ah, se volvió loco también.
0: Sí, ya se deschavetó, ¿no?
1: No sé si se deschavetó, pero aquí sí, la frustración de la última temporada y el vestidor roto, pues hicieron que explotara, ¿no?
0: Y en el saque lateral de Manzambi, la manda la olla, ¿quién gana por aire? Balón peinado dentro del área, serie de rebote, la tiene Freiburg, la acerca Morgan Rogers. Piden una falta, pero yo no veo absolutamente nada. El problema es que ninguna pelota puede aprovechar al Freiburg y todos los balones terminan siendo, como dirían mágicamente, todos los rebotes a favor de ellos.
1: Sí, yo tampoco vi nada. Sigue el control de la pelota para el Friburgo. Sigue el Aston Villa ya cuidando el resultado, ya defendiendo sin balón. Y acá la situación es que pues el Friburgo tendrá que encontrar ese recoveco, ese espacio para poder hacerle daño, ¿no? Quedará mucho tiempo aún. Y a ver las modificaciones también que está pensando Julian Schuster, porque en cualquier momento te vas a tener que,
0: tienes que abrir,
1: que arriesgar con todo ya en la parte final.
0: Tienes que romper tarde que temprano.
1: Y es lo que espera el Aston Villa, ¿no?
0: Claro.
1: Te vas a abrir, te voy a tratar de liquidar.
0: Y la neta, si el partido se va a tornar tenso como el primer tiempo, pero nos dieron dos golazos, ya no me importa nada. La verdad, fueron dos joyas.
1: Y creo que va a venir otro gol más, Toño, no sé de qué lado.
0: Y creo que va a ser golazo, si no, no vale. Dos cuartos de cancha, la tiene acá el Freiburg. El balón lo va a recibir acá justamente Matías Ginta. Ginta la deja de nueva cuenta cerca del círculo central. Señoras y señores, la final de la UEFA Europa League. Cruzamos los primeros 10 minutos del segundo tiempo. Lo gana el Aston Villa 2-0 para toda la gente que se está conectando el día de hoy. De verdad, muchas gracias por su sintonía. Dice Gerardo Palacios, ídolo, por favor, manda saludos a mis compañeras de trabajo. Claro que sí, saludos a Juanita, Enedina, a Karila, a Ángela, que estamos en modo mundial. Tracatrán, hijos de sus saludos a todos allá. Les mando un fuerte beso, abrazo, y también a mi chivarmano Gerardo Palacios. Toque abrazo a la derecha. Acá está justamente Beste.
1: Ya modo mundialista, ya a partir de que se acabe la Champions League y la CONCACAF Champions Cup, ¿no?
0: Ahí agárrense todos, ¿no?
1: Eso, ya, primero de junio, oficialmente modo mundial.
0: ¿Estás listo?
1: Sí.
0: ¿Te gustó el tercer jersey en México?
1: Sí, me gustó más que el verde. El verde
0: no me
1: desagrada, pero sí, el tercero se me hizo más bonito, todo negro y con esos colores verde, blanco y rojo.
0: A mí, yo ya estoy a nada de comprarlo. Estoy
1: cómprelo,
0: cayendo.
1: Señor Camay, con queso.
0: No, ya no.
1: Ya no, dice.
0: Ya se acabaron los torneos, mano. Acá viene el Freiburg, carril de la derecha, la tiene Manzambi. Manzambi va a enfrentar, acá viene seleccionado mano a mano. Manzambi, balón filtrado. No puede llegar Beste. Y justamente Pau Torres deja que salga la pelota. Aplaude justamente el toque Niklas Beste. Pero lo que nos está otorgando el Aston Villa es: atácame, no tengo ningún problema. Te defiendo, me defiendo. Tiene calidad para defenderse. Y esto está generando que tengamos un partido bastante, bastante apretado. Pero porque por fin el Freiburg muestra algo, pero el Aston Villa dejó de hacerlo.
1: Sí, vimos la repetición de la que se estaba quejando, ¿no? Acá el Friburgo, en la anterior, no hay absolutamente nada. Y sí, mientras no encuentre la conexión y le haga daño al Dibu Martínez, pues le estará saliendo la postura ya reservada que está planteando Unai Emery, ¿no? Ahora estará también buscando la salida con balón controlado, cruzar la mitad del terreno de juego y buscar también el movimiento como aquí de Buendía.
0: Buendía, vienen en el mano a mano, Buendía dentro del área, manda el centro, ¡raso! ¡Se acabó la final!

0: día. La venenosa a primer palo. Rodgers ganándole la marcación a Ginter. El movimiento es brutal. Dejan completamente fuera a los centrales. Y no le ganan a Ginter, le ganan a Lienhardt. A primer palo se barre Rodgers. Y ahí, en ese primer poste, en el poste diestro del guardameta, tu bola. Marca el 3-0. Y definitivo para que el Aston Villa, 43 años después, sea campeón de la UEFA Europa League. Ríndanse, hínquense frente al Rey Midas de Europa League. Unai Emery, que manda otro equipo a ser campeón. 3-0 definitivo, 3-0 para que un villano sea campeón.
1: Sí, cuando quería atacar, y lo hablábamos, ¿no, Toño? Se estaba echando para atrás el Aston Villa, invitando al Friburgo a atacar. Pues encontró la salida en balón controlado, ahí con Yuri Tillmans, abriendo con la banda de la izquierda con Emiliano Buendía, que en el mano a mano con Lucas Kubler, pues alcanza a hacerle el movimiento, el recorte a la izquierda, quiere mandar el servicio raso, hay un desvío en la pierna de Lucas Kubler, y va al primer poste, se vence a Tuvolu. Son difíciles esos balones,
0: esas, pero bolas son bien complicadas.
1: Aún así, pues no tendría que haber tratado de adivinar, ¿no? Siempre quédate estático en el primer poste, se vence al lado izquierdo, se abre ahí el espacio, y la puntea muy bien Morgan Rogers ante la marca de Philip Lienhardt para marcar ya lo que es el 3-0 y darle su tercer gol también de Rogers en esta Europa League, y lo que parece ya la UEFA Europa League.
0: Centro de derecha, izquierda, cabezazo. Ah, se me vino algo en la mente.
1: Bueno,
0: me llegó el cabezazo de cabeza.
1: Ya se iba a salir, ¿eh?
0: No, solamente dije cabezazo y en mi cabeza fue de cabeza. Y dije, ok, esto está raro. Vendrán los cambios, Tatiño.
1: Sí, ya hay que empezar a sacrificar, ¿no? Se va el 3, se va también el número 27, se va Nicolás Hoffler, se va también Philip Lienhardt. Entonces el número 37, Toño, vendrá Max Rosenfelder y vendrá Lucas Holler, el 9 y el 37, ya al terreno de juego. Metes a otro punta, será entonces Matanovic junto con Holler, y Max Rosenfelder también quedará entonces ahí en el tema defensivo para acompañar a Matías Ginter.
0: 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Ahí está entonces. 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
1: Sí, muy, muy claro, Toño, porque ya la respuesta del señor Julian Schuster es: me voy con 2-9. Tengo que atacar de cualquier manera. Son 3-0. O meto las manos, o me voy con esta goleada y la decepción de mi gente. Preferible morir de pie que morir de rodillas. Así que es lo que va a tratar de hacer ahora Julian Schuster en la parte final del juego, ya llegando por lo menos al minuto 62. 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
0: De hecho, cambia línea de 3, ¿no? No sé si baja alguien más a la defensa, porque está justamente ahí Eggestein y Ginter.
1: Eggestein, es que se queda con Eggestein, Ginter, y se va a quedar también ahí con Treu. Y pone la mitad de la cancha al número 37, Rosenfelder, para acompañar pues a Manzambi, que también ya lo va a recorrer un poquito para atrás, Toño. Pero sí, ya cambió a línea de 3 para tener más opción en el eje del ataque.
0: Saque lateral por la banda de la izquierda. 3-0 definitivo.
1: Y bueno, todo puede pasar, ¿no? Entonces, si cae un gol acá de Friburgo, así que hay un gol antes, como nos encanta, antes del 80, ahí viene.
0: Sí, de acuerdo, vendrá el saque lateral, atención con el cabezazo, corte defensivo, ¿quién gana por aire? La tiene el Freiburg, corte defensivo otra vez, la manda al frente Watkins, y no ha marcado gol Watkins en la final, justamente solo Rodgers, y llaman la atención, ¿no?
1: Y le desperdició la del segundo tiempo, la del pase de Yuri Tillmans, cuando echa las piernas hacia adelante y no le alcanza a desviar y que se va de largo el balón, pero Tillmans le había puesto por lo menos el 50% de la anotación a Watkins, que sí, parece que la portería hoy le va a decir que no, está... Todavía, Toño, ahí con una...
0: Pues con un curita.
1: Un curita por un corte que sufrió contra el Nottingham Forest, que tuvo sangrado. Le pusieron un vendaje y hasta este instante todavía tiene esa venda, ese curita, para proteger la ceja derecha, ¿no? Así que por lo menos cuidándose también en ese sentido, Oli Watkins.
0: Saque lateral. Que va a mandar al frente justamente el Freiburg. Que va a mandar acá Niklas Kubler. Lucas Kubler, mejor dicho. Yo veo más cercano al Vila del cuarto que al Freiburg del primero. Por cierto, va de nuevo el saludo para Gerardo Palacios. Dice, repítelo por favor. Voy, perdón.
1: Ah, pero, ¿cómo?
0: Pero no, como escribe en mayúsculas es como me está regañando.
1: Te está gritando.
0: Ah, saludos de nueva cuenta a todos los que trabajan en MC Cleaners. Juanita, Enedina, Karil, Angela, thanks so much for your appreciation.
1: ¡Ah, qué inglés! ¡Qué inglés!
0: Es que me hizo ver los nombres y dije, pues no es Karil, es
1: bellísimo, Karil. Presumir el inglés. Muy bien, señor Camacho. Usted sáquelo cuando se pueda. El inglés. Sí.
0: Primer tercio de cancha, 65 minutos. Arroba TUDN Radio, arroba Tate Gómez Luna, arroba Cántaro Camacho. Quiere recuperar el balón en Freiburg, que limpio sale la jugada por la banda de la derecha. El Aston Villa, hay mucho tema de Unai Emery. La pelota pasa, ¿quién va a llegar acá en esta zona? Antes se cruza bien con la pelota, justamente el recién ingresado Rosenfeld. ¡Sola tu bola! ¡Qué chamba ha tenido tu bola! No ha tenido que nada que hacer en los golazos. Y la pelota caerá en el evento del Aston Villa. Marcan antes posición adelantada y tendrá la pelota controlada el conjunto de los villanos. Y acá viene el balón largo, recupera rápido acá el conjunto de Aston Villa. Retrasan la pelota, carril de la izquierda la tiene Lucas Digne. Otra posición adelantada.
1: Sí, el segundo también para el Aston Villa. Sí, es que ya recorre hacia atrás Tuño Mansambi para dejarlo con Rosenfelder. Ya se queda también entonces Eggestein con Ginter y Treu para mandar a Lucas Kubler. Ahí como carrilero por derecha, del otro lado Vincenzo Grifo. Se incrusta ya Niklas Beste con los tres contenciones y adelante se quedará Matanovic y Holler. Se va Víctor Lindelof.
0: Un buen partido.
1: 31 años también, sí, cumpliendo ahí en la mitad del terreno de juego, en las sombras. Y entra Onana, el número 24, Amadou Onana, para seguir la posición y acompañar a Yuri Tillmans ahí en la contención.
0: De muy buenas condiciones Amadou Onana, justamente.
1: Sí.
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1: Sí, y Toño, bueno, también decíamos desde el 81-82 que ganó la Champions allá en The Kuip, en la bañera de Rotterdam.
0: Sí,
1: 1-0 contra el Bayern Múnich, equipo de Tony Barton, gol de Peter White. Seguro, Toño, que todos los que habían presenciado aquel título, pues están muy atentos a que el conjunto de Birmingham pueda ganar otro título internacional.
0: O mueres siendo un héroe, o vives lo suficiente para convertirte en campeón de la Europa League.
1: Y bueno, ahí está, ¿no? El campeonato que no es nada despreciable, ¿no? Sí, el United ya lo ganó, el Atlético de Madrid.
0: Los villanos
1: Sevilla,
0: van a ser campeones. Suena raro, ¿no? El villano va a ser campeón.
1: Sí. Villarreal también.
0: Sevilla.
1: Eintracht Frankfurt.
0: Esa
1: final también rara, ¿no? Era Rangers contra Eintracht Frankfurt.
0: Me tocó a mí esa final que terminaron en penales y el autor de ese gol campeón de campeonato fue de Rafa Santos Borré, que yo pensaba que se había, dirían, consolidada en Europa, y pues pura maíz, se termina regresando a México.
1: Sí, último equipo Inter de Porto Alegre, ¿no? Sí. Estaba. Sí. Pero último equipo alemán, por cierto, en ganar este torneo en la 22-23. Friburgo parece que se va a quedar con las ganas. Y lo decíamos, será otra vez entonces Inglaterra con dos títulos consecutivos, Tottenham en la pasada campaña y ahora será el Aston Villa. Si es que no dice algo Friburgo en los últimos 23 minutos.
0: Sí, lo veo complicado. Le va a pegar Yuri Tillmans. Acá viene el belga. Dice, métanse, ciérrense. Qué gran postal. Desde las espaldas de Tillmans venía el balón largo. Acá vendrá el pelotazo. Lo juegan ahí, medio fabricado. ¿Quién gana por aire? Lo terminaba haciendo Matty Cash. Cabezazo defensivo fuera del área grande. La tiene Buendía. Carril de la derecha. Atención, señoras y señores. Mano a mano. Centro de derecha, izquierda. ¡Qué pelota! ¡Tu bola! Se queda bien con el balón. Y con esto le bajan las revoluciones al Freiburg, que de plano no ha metido las manos.
1: Sí, que también lo hace con bajas, Toño. Daniel Malen, Gesand, Jamal Dine, Jimo Aloba, Bubacar Camara, que también fue titular, indiscutible hasta la lesión de rodilla. La situación complicada, ¿no? Que ha sufrido también Unai Emery, pero tiene un plantel muy vasto. Del 11 titular que inició Toño, de cuando llegó también Unai Emery, 6 arrancaron.
0: Ojo, mano a mano, la tiene Watkins, vendrá el balón filtrado, mano a mano, intenta la bicicleta, larga además la pelota, el número 11, no le termina saliendo la bicicleta. Viene en el bloque bajo, justamente a Hastein, habrá tiro de esquina, punta de la derecha. Qué complicado juego para el conjunto alemán en el bloque bajo.
1: Sí, quinto tiro de esquina será para el Aston Villa. Y todavía le dice que no, ¿eh? El gol a Ollie Watt se le alarga al momento
0: de la bicicleta.
1: Cuando hace la bicicleta, cuando ya quiere sacar la ventaja con derecha, la puntea y eso beneficia a Ginta para llegar, barrerse y sacarla del campo.
0: Y acá dice concentración a tu bola, vendrá el córner, comba cerrada, son tres los goles que ha remarcado el Aston Villa. De los tres, dos son golazos. Comba cerrada, le va a pegar John McGinn. Manda el balón a segundo palo, remate de Onana, palo, sigue el peligro, la pelota no sale, toca hacia atrás Onana, Lucas Digne con el balón, la toca hacia atrás, tiempo y espacio para que la tenga justamente Rogers, el autor del tercer gol, cerca Onana, Onana hace la triangulación, centro, corte defensivo, otro córner y ahora será por la banda de la izquierda, el remate del belga, pegó en el palo.
1: El sexto, ¿no? Sí, se...
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4: Soy Valeria Lozano de Hábitos y seguro cuando escuchas la palabra estrés, piensas en lo mismo. La persona que no puede dormir bien y que toma café todo el día. Por lo tanto, cuando te dicen que te debes desestresar, piensas en lo opuesto a eso. Y si bien es cierto que te puede ayudar, el deber ser es que nuestro organismo vive en un estado de equilibrio constante, el que se conoce como homeostasis. Este es un mecanismo de autorregulación del cuerpo y mantiene todo en orden, desde tus niveles de azúcar, oxígeno, respiración, ritmo cardíaco y todo lo demás. Entenderás que cuando te sales de ese orden, todo lo anterior también se sale de armonía. Homeostasis es salud y el estrés es lo opuesto. 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
11: Boubacar Camara, que también fue titular, indiscutible hasta la lesión de rodilla. La situación complicada, ¿no? Que ha sufrido también Unai Emery, pero tiene un plantel muy vasto. Del 11 titular que inició Toño, de cuando llegó también Unai Emery, 6 arrancaron.
12: Ojo, mano a mano, mano a mano, la tiene Watkins, vendrá el balón filtrado, mano a mano, intenta la bicicleta, larga además la pelota, el número 11, no le termina saliendo la bicicleta. Viene en el bloque bajo justamente a Hastein, habrá tiro de esquina, punta de la derecha. Qué complicado juego para el conjunto alemán en el bloque bajo.
11: Sí, quinto tiro de esquina será para el Aston Villa. Y todavía le dice que no, ¿eh? El gol a Oli Watt se le alarga al momento de
12: la bicicleta.
11: Cuando hace la bicicleta, cuando ya quiere sacar la ventaja con derecha, la puntea y eso beneficia a Guinta para llegar, barrerse y sacarla del campo.
12: Y acá dice, concentración a tu bola, vendrá el córner, comba cerrada, son tres los goles que ha marcado el Aston Villa, de los tres, dos son golazos. Comba cerrada, le va a pegar John McGinn, manda el balón a segundo palo, remate de Onana, palo, sigue el peligro, la pelota no sale, toca hacia atrás Onana, Lucas Digne con el balón, la toca hacia atrás, tiempo y espacio para que la tenga justamente Rodgers, el autor del tercer gol, cerca a Onana, Onana hace la triangulación, centro, corte defensivo, otro córner y ahora será por la banda de la izquierda, el remate del belga, pegó en el palo.
11: El sexto, ¿no? Sí, cerró muy bien, ahora sí acompañó a Tuvolu, pero el poste le dijo que no, le volvió a quedar el balón a Onana, que retrasa ahí con Lucas Digne, y en el segundo servicio que quería mandar el equipo villano, pues sufre un desvío para tener el sexto córner en el encuentro.
12: Ha habido solo un equipo en la final.
11: Un equipo, sí, 70 metros solamente, un disparo al arco, Toño, lo de Manzambi, del Dibu y ya.
12: Buen día, en corto, la tiene Buen Día, toca hacia atrás, otra vez prefabricada, la tiene Cash. Nah, la familia se está dando un festín con el Freiburg. Y un tema que quiero poner sobre la mesa, uh-huh, es eso. El Aston Villa tiene 4 años armándose con Unai Emery y tiene un plantel bastante potente para hoy ser top 4 de la Premier League.
11: Sí, y que llegó también, estaban peleando hasta el descenso el Aston Villa. Los empezó a levantar, los hizo hasta cuartos de la Premier League, los calificó a Champions League, llegaron a cuartos de final, en donde cayeron con el eventual campeón que fue el Paris Saint-Germain, y ahora séptimos de la Premier League, por ahí cuartos de la Premier League ahora mismo, por ahí podría perderlo con el Liverpool, que también queda un partido en la Premier League el fin de semana, Toño, así que cuidado con perder el cuarto lugar, pero aún así el quinto va a la UEFA Champions League, ¿no? Estará presente.
12: Sí. Que también, a ver, si llega a perder, no hay bronca, ya tiene también este boleto, ¿no?
11: Sí, pero si califica por la Premier se deberá recorrer, ¿no?
12: Sí, se tiene que recorrer. Ya no superan al Aston Villa, ¿eh? Liverpool ya tiene ahí su lugar, pero ya no va a pasar a mayores.
11: Sí, ¿no? Va a venir, Toño, Derry Sherhunt, el número 7 por parte del Friburgo, y ahora te cuento.
12: Acá viene por el carril de la derecha Haller, Manzambi, amagaba con el centro, sigue Manzambi, no tomó la mejor decisión, centro, derecha, izquierda, ojo. Ojo que la baja bien con una almohada por el carril izquierdo, justamente Grifo. Otro servicio izquierda-derecha. El Dibu sale por la pelota. Ha tenido un día de campo Emiliano, el Dibu Martínez. El que estuvo en el Arsenal de Sarandí, mandó un despeje largo. ¡Qué pelota larga manda! ¡Y una falta! El central dice que no hay absolutamente nada. ¡Qué pelota había mandado Emiliano Dibu Martínez! Era un pase con ese despeje largo con la pierna derecha. Aún así sigue el peligro latente. Ahora abren a la derecha para que la tengan en este sector justamente Matías Guinta. Guinta tiene el balón. Acá en corto, atención con el empujón. Aguanta ahí todavía el choque. Sigue ahí. Veste. Este y oeste. Falta carril de la derecha. Tiro libre para el Freiburg. Lucas Digne ha marcado una infracción. Y al 72 vendrán cambios. Y a nada. A 18 minutos el Aston Villa está de ser campeón.
11: Sí, y acá, Toño, vienen los cambios, se va Vincenzo Grifo, desaparecido el capitán de este conjunto del Friburgo, y entrará, y se va también Kubler, el número 17, se va el 17 y el 32, entrará entonces Derry Sherhunt, el número 7, y Jordi Makengo, el número 33, así que 4 modificaciones para el cuadro de Julian Schuster.
12: Sherhunt entonces entra al terreno de juego, y entra con el 33, Makengo. Jordi Makengo. Sí. Muy bien, Makengo. Ahí están los cambios.
11: E inmediato van a rematar, ¿eh? Makengo fuera del área, pero sí, Sherhan sí va a rematar.
12: Y Grifo desaparecido, ¿eh?
11: Muy, siendo el capitán, nada.
12: Como humo. La manda Beste a segundo palo, sale el Dibu, va a agarrar el balón por aire, le dejan ahí el choque, el remate, el Dibu. Deja ahí el balón a 2 tiempos, el guardameta. Hasta suerte tiene el día de hoy, porque le habían pegado y no se había quedado con la pelota.
11: Y le dice a Riconza, ¿qué estabas haciendo? ¿Por qué saliste así? Porque se lo llevó a Riconza, estaba regalando el control, hubo un disparo a portería y muy bien recula el Dibu Martínez para sujetar ya la segunda, ahora sí el balón, porque recorrió y el balón iba donde estaba el guardameta argentino. Corrió con fortuna, Toño, porque salió a cazar papayas acá el campeón del mundo.
12: ¿Cómo nos decían? Agarrar galletas.
11: Agarrar galletas, sí.
12: Gallinas. ¿Te acuerdas que a uno le apodamos el Come Galletas porque neta se le iban todas las pelotas? Uno de la categoría, ¿sí? 96.
11: No me acuerdo.
12: Caparrito era bueno, pero me acuerdo que el buen Luis Fer, que le manda un saludo.
11: No lo recuerdo.
12: Le decía el agarra galletas. Cuando hacen el cambio, debe ser en la 96 y en la 94 llega Jaime.
13: justamente.
11: Sí, recuerdo.
13: Qué buen equipo teníamos, mano.
11: Sí, no, corazón valiente, para que trabajes. Un corazón valiente.
13: Bueno, ya uno nace la nostalgia, le gana.
11: La nostalgia es malísima.
13: 74 minutos. La final está definida desde el primer tiempo. A partir de un golazo de Yuri Tielemans se abrió el mar. Y ahora la tiene acá tu bola. El Freiburg, con todo y que está perdiendo hoy la final, ha hecho un dignísimo torneo. Ha levantado la mano para decir que también puede competir en Europa. Es un equipo que empieza a ser conocido mundialmente, porque aunque tiene toda una vida en el fútbol alemán, la gente que quizá disfruta más del fútbol europeo en situaciones de competencias internacionales empezarán a ver nombres distintos. Y eso es normal y eso es bueno. Hoy empiezas a ver los Aston Villa, los Freiburg, los conjuntos como el mismo Rangers, que llegó a una final, que solamente están en Escocia, que justamente
11: Atalanta, Olympiacos.
13: Es algo bastante sano.
11: Reiteramos la siguiente semana el Rayo Vallecano por la historia contra el Crystal Palace, que también recientemente el Crystal Palace ganó la Copa de la Liga, ¿no?
13: Sí, fue campeón.
11: Y que causó una euforia, bueno, Olis, fantástica.
13: Según una mala estoy, Olis sale de ahí para llegar al Bayern München. Al frente viene la pelota, se quita bien la barrida, la tiene Maguín, atacan cuatro. Viene Maguín, puede tocar a la izquierda para Buendía, sigue Maguín, hace la mague, toque retrasado. Balón filtrado, qué pelota, es el cuarto. Sobrado Buendía, sobradísimo Buendía, porque tenía frente al arco el cuarto y definitivo para poner los cuatro goles de los cuatro equipos con los que va a ser campeón Unai Emery. Picotea la caprichosa sobresalida de A Tu Bola. Y la deja por un lado.
11: Y ya no puede Manzambi, ¿eh? Ya se sentó en el terreno de juego. Le queda un cambio a Julian Schuster. Sí, se agrandó. Lucas Digne, Oli Watkins, le dicen de todo acá. Emiliano Buendía.
13: Qué toque ese, ¿eh?
11: Tillman se lo deja muy bien, ¿eh? Pero acá simplemente la quería picar en el achique de Atubolu y le da la red por fuera en el primer poste. No, se agrandó Emiliano Buendía, liquídalo. Métele los goles que puedas al rival. Por eso Lucas Digne y el mismo Yuri Tillman le dicen: defínela, no te agrandes, mete el gol, haz como que estuviéramos 0-0. Innecesario lo de Emiliano Buendía. La sangre, señor Camacho, ¿qué le digo? Acá no va a poder continuar Manzambi, que ya con el ingreso de Otoño cambiaron a Philip Treu por derecha, dejando a Ginter fijo. Makengo los acompaña en la línea de tres para dejar del otro lado a Yannick Lasbeste. Ya por el otro hablamos también de Holler. Y en la mitad de la cancha estaba ahí lo de Manzambi, apoyando a Matanovic también en el eje del ataque, ¿no? Pero ya veremos que el suizo no va a poder continuar, Johan Manzambi, y que vendrá entonces la última modificación obligada para el cuadro de Julian Schuster.
13: Mira, Unai Emery, qué joya.
11: Ya está, ¿no? El príncipe William.
13: La realeza.
11: Como tú le dices, el príncipe Guillermo.
13: La realeza será campeona.
11: Ahí está, apoyando a su equipo, ya para festejar, ¿no?
13: Que por cierto, Tate, antes de que se me olvide el tema,
11: sí, ¿no?
13: ¿Le darán el trofeo?
11: Bueno, sí, hubo uno que cortaba carne y tenía oro la carne en la Copa del Mundo de Qatar.
13: Ah, sí, qué personaje tan nefasto.
11: Sí, yo creo que el príncipe William va a tener que estar, ¿no? Bienvenido sea.
13: Que por cierto, Tate, mucha gente dirá, con estos títulos de Unai Emery, no merece una oportunidad de un equipo grande. Ya la tuvo con el Paris Saint-Germain.
11: París ganó la Ligue 1.
13: Ganó la Ligue 1, pero perdió una de las eliminatorias más bravas en toda la historia de la UEFA Champions League con aquella goleada del conjunto del Barcelona, acá que mete el gol al final Sergi Roberto, sí. Pero que era un Paris Saint-Germain potente, y de ahí termina regresando al fútbol español como en un tema de redención. Yo creo que ya pagó su castigo.
11: No sé si el City, después de que sea Pep, que se habla que está en Somaresca, ya el Chelsea ya tiene técnico, Xavi Alonso. El Real Madrid tendrá José Mourinho. Hansi Flick renovó con el Barcelona.
13: No se ve para dónde.
11: Bueno, se va a ir Conte, del Napoli.
13: Bueno, sí, cierto.
11: Puede.
13: Conte no aguanta en ningún lado, ¿eh?
11: No, pero de dirigir, sinceramente, la Serie A o la Premier League, que hace la Premier, ¿no?
13: Ah, claro. Le va a pegar Matty Cash, 3-0, 78 minutos. Va el balón a primer palo, de izquierda a derecha. Le va a quedar el rebote en el impacto. Primer palo, le pegó McGinn. Y tuvo la respuesta bien sobre su poste izquierdo. Se salva de nueva cuenta el Freiburg. Y me parece que Unai Emery dice que eran los villanos.
11: Ya solamente está tiro a gol, ¿no, Toño? Ya últimos 12 minutos, solamente a ver si cae el 4-0. Maguín, todo el tiempo del mundo para perfilar, se pega y a primer poste muy bien a tu bolo, cuidado.
13: Centro de izquierda a derecha. La tiene de nueva cuenta el Aston Villa, 78 minutos. Balón por la derecha. Falta. Tiro libre. Y aplaude el Beşiktaş Park. Hoy Estambul estará presenciando historia con el hombre de oro, el rey Midas de Europa League, Unai Emery.
11: Sí, acá Manzambi no va a salir, entonces acá ya regresó, le comete la falta John McGinn, que vemos la anterior, ¿no? Parte interna, pierna zurda, primer poste, muy bien a Tuvolu, se la queda sin dar rebote, en una clara, ¿no? Junto con la de Emiliano Buendía, que desperdició, en lo que pudo significar el 4-0. Vienen las últimas modificaciones, ¿no?
13: Ya para cerrar el partido.
11: Mira, Jadon Sancho. Sancho vendrá, Ian Madsen, el neerlandés, vendrá entonces el 22. Y Jadon Sancho el 19. Ya para aplaudirle, ¿no, Toño? Tendrá que ser John McGinn y también Emiliano Buendía para, pues, quedarse por las bandas.
13: ¿Ian Madsen dijiste?
11: Ian Madsen, sí, el 22. Sí.
13: Ah, va a ser, van a cambiar por completo la banda de la...
11: Sí, o puedes sacar a Rodgers y puedes meter ya sea a Buendía o a McGinn, el retrasadito de Ollie Watkins, para recorrer a los que vayan a ingresar, pero sí, son cambios enteramente en el ataque.
13: Que todo parece indicar que este será el último partido de Jadon Sancho con la playera del Aston Villa. Puede regresar al BVB.
11: Mira, el Borussia Dortmund. Uh-huh. Lo necesita, ¿eh?
13: Y Max también. Primer tercio de cancha la tiene Emiliano el Dibu Martínez, jugando con toda la tranquilidad del mundo.
11: No, pero ahora ya también Unai Emery, siendo el maestro que es, con este título que sería ya el quinto de la Europa League para él, con tres equipos diferentes, pues ya también es la exigencia de que el Aston Villa pelee la Premier League y pelee la Champions League, ¿no?
13: Sí, de acuerdo.
11: Porque el plantel a mí que tienen me parece muy bueno.
13: Se adelante, Tate.
11: Emiliano Buendía con el número 10. Y acaba, va a venir ahorita el debate, Toño. Y se va Lucas Digne con el número 12.
13: Van a refrescar toda la banda de la izquierda.
11: Toda la banda de la izquierda. Madsen se va a quedar en el lugar de Lucas Digne. Y se va a quedar por el otro sector Jadon Sancho, ¿no? Que va a dejar ahí Emiliano Buendía. Gol y asistencia de Emiliano Buendía. Pone el segundo. Auténticamente golazo, Toño. Le pone la asistencia a Rodgers en el segundo tiempo para el 3-0. Morgan Rodgers, gol y la asistencia a Yuri Tillmans.
13: Yo me quedo con el que va a ser Tillmans el jugador del partido.
11: ¿Tillmans va a ser por el golazo? No, Toño. Yo creo que va a estar entre Morgan Rodgers.
13: Va a aplicar un chiquis, Cruz. Te ha puesto un café.
11: O Emiliano Buendía.
13: Te ha puesto un café.
11: No sé, es unas muy volátil, ¿no? Muy volátil, pero.
13: Ah, no, sí, es muy volátil, pero creo que.
11: O sea, tú te quedas con Tillmans.
13: Sí, yo me quedo con Tillmans.
11: Creo que se lo van a dar a Rodgers. Sí.
13: Que también fue un muy buen partido, tienes toda la razón. Pero viendo cómo es de repente las olas
11: no,
13: de la
11: si
13: gente...
11: No, y si no es él, es Buendía. Yo Tillmans lo pongo en tercero por el golazo, pero...
13: No, pero Rodgers bien, ¿no? Gol, asistencia, todo. 81 minutos. Faltan 9 para un nuevo campeón. Serán 5 títulos de manera individual de Unai Emery. Ganó triplete con el Sevilla. Ahí empezó su historia. Luego... sorprendió al mundo con un Villarreal que nunca ha sido campeón de la liga y le ganó a un gigante dormido como el Manchester United en la 2021. Terminó llegando a este proyecto porque pagó la cláusula justamente el Aston Villa, la cláusula del contrato con el Villarreal, y llega al Aston Villa desde el 22 a tener un proyecto fortísimo que lo ha ido construyendo con el paso de los años. Son 4 años de inversión. Y aquí se nota el crecimiento económico que ha tenido la Premier League con el paso de los años. Hoy, sí, está el Big Six, pero hay otros equipos que empiezan a destacar por ese poderío económico en UEFA Europa League, Conference League y hasta la misma Champions League.
11: Sí, y estaba pensando, Toño, pues también está el Atlético de Madrid, ¿no? Pero bueno, ahí se quedará por siempre, ¿no? Diego Pablo Simeone, para mala fortuna de sus aficionados. Pero que Unai Emery tendrá propuestas. Es un técnico.
13: Pero
11: el Liverpool, Arne Slot se va a ir.
13: No, se queda porque gana Champions, porque avanzó a Champions.
11: Ah, se va a quedar el señor Slot. No había dicho en el tema de Mohamed Salah que se iba ahí. Qué cosa. Pero también está titubeante ahí Arne Slot, en el Liverpool. Está tan fijo.
13: Qué rico. Agradecerle a Darín Catalavera. Qué rico té de mango me dio, para la garganta,
11: Raibor. Vendieron,
13: Falta. Tiro libre. Habrá tiro libre y habrá justamente una amarilla, sí, una amarilla. Ya estaremos confirmando para quién. La cámara se fue justamente con el elemento lesionado.
11: Creo que
13: lesionado.
11: Es Rodgers, No sé. Ahí veía que llegaba a destiempo, ahorita no, te confirmo.
13: No sé si fue para Tillmans. Ni tú ni yo, esperemos. ¿Para quién nos confirmamos?
11: Mira, McGinn. No, mira. Es John McGinn, el número 7, el capitán. Es amonestado, Toño. Será uno más en el partido, el tercero para el Aston Villa.
13: Vendrá tiro libre para el Freiburg. Dos en la pelota otra vez. Ahora acá están Shorthand y también Niklas Beste. Un gol de la honra. El gol de la honra. Centro, remate el Dibu. ¡Qué atajada! Fuera de lugar.
14: Ya no vale, Tate.
13: Ya no vale. Esto ya no vale. Llegó Eggestein con el remate de cabeza. Y el Dibu contrapié. Justamente fue Matías Ginter, mejor dicho. Sí fue Eggestein. Está en posición adelantada. El número 9, Lucas Haller. Y ya vimos, fue Manzambi. Gracias, Tatiño. El remate a primer palo.
11: Muy adelantado, pero qué bien el Dibu Martínez, ¿no? A contrapié. Sin mucho ángulo, ¿no? Viene el remate acá de Manzambi, el suizo. Pero sí, había arrancado en posición adelantada. Y ya será entonces balón para el Dibu. Tendrá el primer título internacional de su carrera en clubes. Me refiero, ¿clubes? Por supuesto. Porque ya campeón de Copa América, campeón del mundo con el Arsenal. Ahí sin ser el guardameta titular, pero ahí estaba registrado. Pero creo que se confirma, Toño, si nos vamos al balance, la justicia, ¿no? Porque hablábamos del Midtjylland, el Celta de Vigo, el Betis, pero siempre estuvo en la conversación el Aston Villa, ¿no? Como sí, favorito para ganar. Será la victoria número 3 en la temporada, apenas 2 derrotas.
13: Sí.
11: Solamente 2 derrotas lo que tuvo el Aston Villa en esta campaña de la Europa League y 13 victorias contando esta final. Una auténtica locura lo que está ejecutando acá el equipo de Unai Emery. Va a venir la última modificación, Toño, para Friburgo.
13: Gunter.
11: Christian Gunter. Y va a ir, se va a ir ya Niklas Beste con el número 19.
13: Solo cayó contra el Go Ahead Eagles en la fase de liga y con el Nottingham Forest en semifinales.
11: Sí, sí, sí.
13: 8 partidos con el arco en... A destacar lo del Dibu Martínez. Solo jugó 10 partidos de 14 y de esos 8 partidos en arco en cero, 5 son de él. Centro de derecha, izquierda, corte defensivo, habrá tiro de esquina al 85. No gana un título desde el 96, la Copa de Inglaterra, ni tampoco el Intertoto en el 2001. Cuarta temporada, Unai Emery siempre entre los 8 mejores. Fue sublíder de la Europa League con 7 victorias y una sola derrota. Tiene seleccionados nacionales como el Dibu, Watkins, Onana, Tielemans, Konsa, John McGinn, Lucas Digne, y es un proyecto que empieza a ser ganador. Vendrá al 86 el córner. Silbatazo del central francés François. Y vendrá el balón para que venga el cuarto. Balón a la olla, elevado, va a segundo palo, va Onana. Acá le queda todavía Madsen. Madsen agarra el balón, le pegan por la espalda. No marcan falta, vendrá la salida por parte del conjunto del Freiburg. Acá recupera el Aston Villa, ¿no? Ya ahí está el balón a la deriva y un empujón por la espalda sobre Konsa. Y marcarán otra falta. Están logrando mantener el balón lo más lejano de la zona del Dibu Martínez.
11: Y ya se está calentando, sí. No hay necesario, Toño. Acá Shorthand con Konsa. Sí había cometido la falta. Guardamos silencio. Es lo que le dice acá Eggestein, que quedó como capitán después de la salida de Vincenzo Grifo. Y se prepara también la tercera modificación de Unai Emery. Douglas Luiz, el número 21, ya está en la imaginaria. Te digo, Toño, ya como se calificó a la Champions por posición en la Premier League. Bueno, van a ser 12, Toño. Va a ser entonces Tyrone Mings también y Douglas Luiz. Se va Pau Torres y Tielemans, 14 y el 8.
13: Pau Torres va a ser campeón a través de la Europa League, ¿eh? Lo hizo con el Villarreal y ahora con el Aston Villa.
11: Sí, el español totalmente. Se lo llevó a Unai Emery al Aston Villa. Y entonces ya Mings se va a quedar en la defensa junto con Erri Konsa. Y Luis va a pasar ahí en la mitad de la cancha ya con Morgan Rogers. Y hablando de lo que es el lugar también que estaba tomando por ahí John McGinn. Le decía, Toño, ya el próximo calificado de todas las ligas con el mejor cociente es el que estaría avanzando a la UEFA Champions League. Sería el Sporting de Lisboa.
13: ¿Uno?
11: El Sporting de Lisboa es el mejor ranking con 84.000 por los 65.750 que tiene Lyon en Francia, y es por eso que ya de ganar el Aston Villa, que está clasificado por la Premier League, el que avanzaría sería el Sporting de Lisboa.
13: Por el famoso coeficiente UEFA, ¿no?
11: Exactamente, exactamente. Ya había pasado con el Atalanta cuando le ganó al Bayer Leverkusen, que ya habían obtenido por la Serie A su boleto, y ahí había calificado el Benfica. Así que no es que a mí me gustaría más el tema del subcampeón que avance, ¿no?
13: Sí.
11: Estaría más romántico. Pero nos tenemos que ir al coeficiente, ¿no?
13: Ahí corrígeme, Tate. ¿Ahí ya no entra el tema de que avance el sexto de la Premier?
14: ¿O sí?
11: No, es el cociente solamente.
14: Ya, es solamente el
11: cociente, sí.
14: Porque anteriormente se recorría, pero ahora ya no, ya con el cociente y ya el que está siendo ahí aplaudido y sí, beneficiando es el Sporting.
11: Sí, totalmente.
14: 89 minutos. Se va a acabar la final. No me parece que sea necesario que añada tiempo el árbitro central, el francés, que tuvo un primer tiempo complicado, pero el resultado le termina favoreciendo para su beneficio, para el tema del no meterse en polémicas.
11: Sí, pero un partido muy redondo, ¿no? Inclinado solamente de un lado.
14: Solo un equipo, Tate, y la verdad es que solo un golazo podía romper el muro alemán.
11: Sí. No, y una genialidad era para vencer a una buena defensa que es Pau Torres y también es Riconza.
14: Sí.
11: Y también para vencer a Dibu Martínez, que, insisto, no tiene las mejores cualidades, no es un portero completo, pero es muy buen atajador y es un guardameta clutch. Yo creo que el mejor clutch del mundo en porteros, en los momentos importantes.
14: Empieza a aparecer, ¿no? Sí. Y una mentalidad fuerte. Sí, claro. Yo creo que eso es lo que te ayuda en las finales.
11: Y necesitabas
14: personalidad.
11: Hacer redoblar esfuerzos para incomodarlo. Ya estamos llegando al 90, también 3-0. Me parece que 3 o 4 minutitos vamos a jugar extra.
14: Yo no le añadiría nada. Viene Manzambi con el saque lateral, busca al menos una al Freiburg. ¿La va a reventar o no? Tienen todavía el balón dentro del área, retrasarán de nueva cuenta para Manzambi. Viene el seleccionado, manda el servicio de derecha e izquierda, cabezazo defensivo de Tyrone Mings. Quedará todavía por la banda de la izquierda, llegamos ya a los 90, todavía no hayan añadido. Corte defensivo, lo va a tener de nueva cuenta Manzambi, busca a la derecha el pase ya simplemente a la desesperada.
11: Ya le hizo el árbitro ya, que ya no va a añadir nada, Toño. Mira, sentido común en una final 3-0. Eso no pasa ni un 4-5-0 en jornada 12.
14: No, eso también el 5-6.
11: Es raro el criterio. Vendrá la orden ya.
14: Acá vendrá el saque lateral. Mira, Tate, ¿cuánto añadieron?
11: Un minuto más.
14: Mira.
11: Un minuto ya, con 30 segundos. Ya son minutos de la basura, como se le conoce también en la NBA. Ya el Friburgo está liquidado, esperando solamente el silbatazo final.
14: 20 segundos separan a Aston Villa de su primer título de Europa League. Separan a que se convierta en el mejor técnico de la Europa League a Unai Emery. Es lo último del partido. Balón filtrado, es el cuarto. No, corte defensivo. El balón se va, será saque lateral, el central checa su cronómetro, se vendrá el saque de manos y el árbitro central prepara todo porque será campeón de Aston Villa. ¡Señoras y señores! ¡Se cantó y gozó la final de la UEFA Europa League en Aston Villa! ¡El Aston Villa es campeón de nueva cuenta de Europa después de 43 años! ¡Suma su primera Europa League a su palmarés! ¡Vuelve a ser campeón después de 30 años después de esa Copa de Inglaterra! Unai Emery se convierte en el máximo campeón con diferentes equipos, 5 en su haber y con 3 equipos diferentes. Está en la historia Unai Emery escrito con letras de oro, porque sí, muere siendo un héroe o vive lo suficiente para ser villano y campeón de la UEFA Europa League. Y tú lo viviste a través de tu DN Radio, el Aston Villa campeón de la UEFA Europa League. Hacemos una pausa y regresamos, porque sí, los villanos por fin ganaron ante los héroes.
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2: Carlos, en este programa sabatino que se llama
3: RGX.
2: Nos da muchísimo gusto saludarles cuando la cuenta regresiva para la Copa del Mundo está así como un relojito tic-toc, cada vez más cerca, y nosotros platicando con todos ustedes en esta bonita mañana de sábado. Saludos para los que nos escuchan de diferido el domingo o los que nos ven otro día a través de las distintas redes sociales de RGX. Les mandamos un saludo, no importa cuándo nos vea. Esto es lo que vamos a platicar el día de hoy, lo actual, las listas que salieron esta semana y todas las ausencias que tendremos en la Copa del Mundo. Lucho Ibarra, ¿cómo estás? Buenos días.
4: ¿Cómo estás? Un gusto me da saludarte. Sí, ya estamos en cuenta regresiva para todos los eventos importantes que ya van a finalizar de esta temporada, la Champions League, que ya llega a su fin la próxima semana. Obviamente estaremos hablando de previa, todo lo que se espera del partido, un lindo juego para los que nos encanta el fútbol, en un horario no poco normal, pero bueno, creo que finalmente van adaptando a seguramente a todo lo que es el jugar en Budapest. Y el tema de la Champions Cup también llega a su fin, el partido de Toluca, es un juego único, y también obviamente estamos ya a 19 días, o sea, ya estamos, ya falta menos de los 20 y se empieza a sentir el nerviosismo de los países, de los partidos. Yo ya me empiezo ya a meter más a lo que podemos esperar de cada selección. Ya te soy honesto, ya me he aventado una selección por día o dos por día, porque también creo que debía haber, es que también es difícil ya con la,
2: hubiera
4: ya
2: si empezado hace 48 días.
4: No, pero ya con las listas oficiales te vas imaginando cómo va a jugar el equipo, porque yo me puedo imaginar una alineación y finalmente no está en la lista, ¿no? Entonces, también muchas veces, pues no es pérdida de tiempo, pero es no imaginarte la realidad de las cosas. A menos que México me tengo que esperar hasta el 1 de junio, porque no sabemos con quién va a jugar.
2: Que por cierto, ayer jugó la selección mexicana. Diego, ¿cómo estás? Buenos días.
5: Muy buenos días, Katia. Buenos días, Lucho, y a todos los que nos están escuchando y a mis compañeros. También hoy vamos a estar hablando de algo que se nos quedó pendiente, de unas banderas raras y su significado, el significado que hay detrás de ellas. Y está muy interesante lo que encontré de mi bandera.
2: ¿Cuál es tu bandera?
5: Wales.
2: Gales. Está padre esa bandera. ¿Cómo estás, Nico? Bueno, ¿de qué elegancia la de Francia el día de hoy, la que trae Nico? Trae, para la gente que nos escucha en la radio, les describo, trae el jersey blanco de la selección nacional. Me encanta, me encanta. No lo compraría porque yo sí me ando ensuciando y es un problema después lavar esas camisetas, pero la mamá de Nico me entiende al respecto. ¿Cómo estás, Nico?
6: Pues muy contento, me siento como si fuera nuevo. Como el programa pasado no vine, pero ahí estuvimos escuchándolo y hoy traemos los grandes ausentes para el Mundial.
2: Ay, sí. Santi, mucho apoyo.
7: Buenos días, a Katia, Lucho, mis compañeros y todos los que nos escuchan. También vamos a hablar de la polémica del Madrid, lo que pasó dentro del vestuario y afuera en las canchas.
2: Gran polémica, que por cierto, el Real Madrid lo tenemos hoy, ¿verdad? A través de Regela Deportiva Fari Boy a la 1:00 p.m. Contra el Athletic de Bilbao. Tenemos el juego del Real Madrid. Íbamos a ponerle el Barcelona. Pero dije, Madrid, para que se arme el chisme. ¿Qué tal si pasa algo? Seguramente algo pasará. Entonces tendremos al Real Madrid el día de hoy. No se lo pierdan un ratito más a través de Regela Deportiva. Cuña, ¿cómo estás? Buen día.
8: Buenos días a todos. Katia, Lucho y a todos mis compañeros. Hoy tenemos muchos temas que repasar. Mucha información, muchos datos, muchas cosas por aprender. Y pues yo ya no puedo esperar por la fiesta de la Champions, de la final. Ya, yo digo que todos estamos muy emocionados y pues que el mejor gane.
2: Es correcto, porque la próxima semana hay que avisarle a todos. La próxima semana, si usted nos escucha en vivo a las 10 de la mañana, le quiero avisar. No se preocupe, no se estrese, no se deprima. RG Kids no va a estar a las 10 de la mañana porque vamos a ceder nuestro lugar a la UEFA Champions League, ¿verdad? La Champions. Creo que tiene prioridad la final de la Champions League por sobre RG Kids.
7: Sí.
2: Lo dudamos un poco, Lucho.
4: Depende si juega, sacan, sí, si no, no.
2: Tratamos de hablarlo con las autoridades de la UEFA. Oigan, muévanlo una hora, dos horas después o algo, pero no, no.
4: No, es que quisieron ese horario precisamente por el rating.
2: Por el rating, exacto. Dijeron, sí. Es que esa hora es RG Kids. Entonces, la final va a ser la próxima semana a esta hora. Estará usted escuchando en RG La Deportiva. La gran final de la Champions League. Nosotros, en algún momento usted nos va a escuchar. Ahí nos va a encontrar. Nada más que a las meras 10 en vivo no va a pasar. Pero la importancia es de invitarlos a la fiesta, oigan. 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Sí. 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Bien. 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
2: 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Vamos a ver juntos a la final, ¿verdad?
6: Sí.
2: Obvio. Ahí vamos. Bueno, pues ahí los esperamos y ahí, aparte de la final de la Champions League, que ya platicaremos, quiero que ustedes me platiquen un poquito de qué les pareció todo lo que esta semana se habló con las convocatorias oficiales que ya fueron saliendo y las ausencias, las listas, ¿les gustaron, no les gustaron?
7: Estuvo bien, pero estoy un poco triste por la parte de Brasil. Está bien que Neymar vaya y estoy muy feliz que juegue su último mundial, pero dejar fuera a uno de los mejores delanteros de la Premier League, como es João Pedro.
2: Esa sí llamó la atención.
7: No.
6: Es un gol. A mí no me encantó la Inglaterra. No sé qué le pasó por la mente.
2: La Inglaterra fue la de ayer, ¿no?
6: Sí, la Inglaterra
2: fue ayer. La de media semana, principios de semana fue la de Brasil y la nota que dio la vuelta al mundo fue Neymar llorando ahí de alegría y la novia estaba más emocionada que Neymar, no sé si lo notaron.
6: Sí, sí.
2: ¿Verdad? Así como
6: estaba
2: que
6: brincando.
2: Yo la sentí un poco protagonista a la chica, no sé tú, Lucho. Como si ahí el show no fuera Neymar. Ella, el show era Neymar, sí. No era ella, ¿verdad? Sí. Pero bueno, pero amigo, bueno, date cuenta.
4: Sí, ya tú no, sabes. Pues está bien, a lo mejor no lo ha visto jugar en un mundial y bueno, no sé.
2: Cuando juegue Brasil, les voy a recordar este programa y les voy a acuérdense cuántas veces se enfocan en la televisión a la chica.
4: Se ve más joven la chica que Neymar, ¿no? Ya sí. Se le empiezan a notar los años a Neymar también. Dicho sea de paso, es que lo conocemos muy chiquito. No es como un servidor que pasan los años y me veo más. Ahorita ya me veo como un RG Kid. Neymar sí se ve ya se ve grande. Y bueno, finalmente fue muy protagonista, pero pues es parte del amor, ¿no? También me imagino.
2: Me imagino, pero lo que sí, antes de ir con Inglaterra, Nico, sí, la ausencia de uno de los goleadores de la Premier, creo que ¿cuántos goles tuvo esta temporada? Tuvo un montón.
7: Muchos
2: goles, y lo dejaron fuera, la lista de don Carleto Ancelotti, a quien yo respeto, admiro, y siempre voy a querer, porque con el Madrid rosado, grandes alegrías, pero sí, ha sido muy polémico, al menos en Brasil, el debate de algunas de los jugadores que dejó fuera, ¿no?
4: Y dejar fuera a Cole Palmer, porque Cole Palmer lo aman todos en el mundo, todos los niños en el mundo lo aman por su festejo, que se ha convertido en una, pues algo muy bonito, y la verdad dejarlo fuera, yo sé que no vas a llevar a por el festejo, pero además es un buen jugador.
2: Muy bueno.
4: Ahora, lo extraño es del Chelsea. Primero, Thomas Tuchel dirigió a Cole Palmer.
2: Espera, vamos a decir, estamos hablando ahora de Inglaterra.
4: Es correcto.
2: Ya nos saltamos de Brasil, vamos a la lista de Inglaterra que la dio el día de ayer y fue la nota del día. Denle contexto a la gente que nos está escuchando, Lucho.
4: Es correcto, entonces ahí sí que pues hay mucha polémica por haber dejado fuera y también pues hay muchas ausencias importantes, no solamente la de Palmer, también la de Phil Foden y Alexander Arnold, que tuvo una muy mala temporada en el Real Madrid, pero
6: no jugó nada.
4: Como que era, sigue siendo un histórico de Inglaterra. Y hay varias de las que ya mencionaste, Joao Pedro y Camavinga, también del Madrid. Ahora, sí, que es al lado está el Chelsea, que sus dos principales figuras no fueron al Mundial.
7: También
6: no sé por qué. ¿Para qué hace eso? No sé por qué. De hecho, creo que fue lo que dijo, de que no necesita un equipo bueno.
8: No necesita 26 jugadores.
6: No es un equipo 26, bueno.
2: Ocupa es que el
5: un
2: técnico,
5: equipo humilde y él los va a llevar a la final, lo que dijo.
2: El técnico de Inglaterra es un alemán, ¿ok? El señor Tuchel. Y dijo, cuando le cuestionaron, ¿verdad? Porque ayer, Nico, el escándalo en la prensa inglesa estaba todo lo que da en las redes sociales, y le cuestionaron, oiga, ¿por qué no llevó a estos tres? Y dijo, es que yo necesito... ¿Cómo dijo?
8: ¿Puedo decir la frase exacta? Dice, buscamos construir el mejor equipo posible, no necesariamente seleccionar a los 26 jugadores más talentosos. Los equipos ganan campeonatos así de simple.
2: Priorizó el grupo por sobre el talento. Eso es lo que yo entendí. No necesito a los 26 mejores.
6: Le va a ir mal.
2: Quiero un equipo. Los equipos son los que ganan los campeonatos. ¿Tiene razón o no?
6: No. Es que, a veces.
5: Tiene... O sea, su frase tiene razón, nada más que él en sí no.
8: Okay.
5: En sí, haberlos, no haberlos, o sea, desconvocado a los, o sea, a ellos tres, pues sí se pasó, porque pues son muy buenos, tienen bastantes goles y saben jugar y tienen el talento.
2: Él dijo que no necesita, Lucho, tener tantos jugadores de las mismas características en una misma convocatoria.
4: Es que también tiene razón en parte, porque Phil Foden, Palmer, jugar muy similar, de Clan Rice, por ahí sorprende la de Henderson, la de Jordan también, pues ya es un jugador veterano.
7: Kobe Maino.
4: Sí, hay algunos que... ¿Cuál sorprendería más, por ejemplo, para ustedes? De los que a lo mejor... Porque hay que bajar a dos mediocampistas, ahí sí tengo razón. Es como cuando jugaban Lampard, Gerrard, pues dejaban... O sea, acaparaban todo y no dejaban nada a los demás. Uh-huh. Pero acá Palmer y Phil Foden, ¿por quién bajarían de los convocados?
7: Me gustaría Maino, una joven promesa ya a sus 21 años, Manchester United. La verdad me gustaría verlo en su primer mundial y hacer buena actuación.
2: Pues sí. ¿Ustedes qué opinan?
6: Yo digo que no... Mira, para mí, el equipo de Inglaterra ahorita necesita tener a los buenos, o sea, los que dieron de baja. Porque luego salen de que, ay, no, es que no fue mi culpa, sí va a salir el DT, ¿no? El alemán.
2: Es que sí fue su culpa.
6: Sí fue.
2: O sea, a ver, cuando eliminen a Inglaterra, a menos que sea la campeón del mundo, pero en cuanto eliminen a Inglaterra, o si el fútbol que despliega Inglaterra no es el que están esperando, que, a ver, Inglaterra lo hizo bien en la Eurocopa.
6: Sí. Muy bien.
2: Muy bien.
6: Muy bien.
2: Entonces, la expectativa es alta de los ingleses.
5: Inglaterra sí puede llegar a semis o a cuartos de final.
2: ¿Con esta lista lo siguen pensando?
6: No.
2: Okay,
6: no.
2: Porque es lo que les quería
5: con
2: preguntar.
5: Esta lista,
6: lo van a dejar fuera.
5: Van a estar como México el año pasado. Se van a quedar a tantitititito de llegar a cuartos.
2: Se van a quedar ahí en el camino. Acuña, ¿tú qué crees que le va? ¿Cómo crees que le va a ir a este entrenador si le dan chispón a Inglaterra en octavos o en cuartos y va a decir, pues es que te faltó convocar a estos jugadores?
8: Pues mira, existen milagros, eso es un facto.
6: Bueno.
8: Hay veces, pero pues yo, y creo que todos pensamos que no le va a ir muy bien al entrenador, y muy probablemente se va a arrepentir de su decisión, y pues no creo que vayan a llegar muy lejos. También lo de Harry Maguire tampoco no va. No va Phil, no va Cole Palmer, no va Alexander Arnold, no va nadie. Va Harry Kane, por lo menos, pero...
2: Bucayo, pero
8: fuera, no completan bien, ¿sabes?
4: Ahorita platicaban que fue la Eurocopa, ¿verdad? Que tuvo una gran Eurocopa. Ahí estaba Gareth Southgate. Gareth Southgate estaba en esa Eurocopa y sí, ya dejó su lugar a Thomas Tuchel. Esa alineación, además, para que la gente se dé una idea, por ejemplo, estaba Pickford. Que no va, ¿verdad? No, sí va. Pero...
6: Sí, va.
4: Estaba Kyle Walker, que no va.
7: Walker no va.
4: Kyle Walker, nadie habla de que no va. Stones, que sí va. Well, que sí va. Rice, que sí va. Maino no va, ¿verdad?
7: Maino sí va.
4: Sí va. Saka sí va. Shaw no va.
7: No va.
4: Los que inició. Foden, no va. Kane y Bellingham. O sea, tampoco ahí era titular Palmer. Metió el gol. pero ni con Sodgar era titular. O sea, en la Eurocopa del 2026.
2: Pero tú, de la Eurocopa para acá han pasado, ¿qué? Dos 2024, años, ¿no?
7: Ajá.
2: Ahora, también, a favor del señor Tuchel, estos tres jugadores tuvieron una baja por lesión de juego y rendimiento a lo largo del ciclo futbolístico. Algunos venían regresando, otros con Alexander Arnold. Pues, ¿no?
6: Pues que también puede ser por lo que dijiste. De que lo no se quiere arriesgar tanto, porque venían de lesión. Y ya lo de Trent es otra cosa, no le dieron casi minutos de jugar en el Madrid, no, nadita. Creo que lo máximo que jugó fueron que 15, 20 minutos fue lo máximo.
2: ¿En ese desastre del Madrid?
7: Sí, no.
2: La verdad, terrible. Increíble. Pero bueno, ha sido una gran polémica y seguramente seguirán hablando de eso a lo largo del fin de semana en Inglaterra. Ellos traen su propio escándalo. Nosotros el nuestro, por cierto, ayer México le ganó a la selección de Ghana, Lucho.
7: 2-0.
2: ¿Vieron a la selección? ¿Vieron avance? ¿Vieron?
7: Sí.
2: ¿Les gustó lo que vieron?
7: Yo gustó la hormiga.
6: Sí, jugaron muy bien.
7: Le vi el 14 a la hormiga y me acordé del Chicharito.
4: Nosotros nos peleamos porque no va Jordan Carrillo y no va el Memo.
2: Ellos con grandes figuras. Oye, por cierto, hay otra polémica, no sé si se enteraron, si están al tanto de lo que pasó en Alemania, por ejemplo.
7: Sí.
2: Con el tema de la portería.
6: Ah, sí.
2: Sí, porque si yo me he quejado amargamente durante 4, 8 años, que siguen llamando a Paco Memo Ochoa sí o sí, y es titular sí o sí, por cuestiones más allá de la futbolística, pues... No voy a comparar a Paco Memo Ochoa jamás con lo que voy a decir, solo es un ejemplo, ¿no? Lucho, pero en Alemania, la polémica fue en la portería, porque el señor Manuelito Neuer, pues
6: viene
2: ya no.
7: Ya no rindió.
2: Lo trajo el retiro. Lucho, ¿qué pasó ahí, Nico?
6: Bueno, ahí lo que pasó es que Oliver Baumann, sí, ¿no? Sí. Uh-huh. No lo he visto jugar tanto, solo de que no lo he visto jugar.
2: Pero 2 años fue titular en la selección alemana, el eliminatorio y todo el show, pues se lo aventó él.
6: Muy bien. Es que no vi la
2: eliminatoria. Yo sé, okay.
6: Es que era horario de clases, había que sacar buenas calificaciones y ahí se iba esforzando.
4: Yo nunca me peleé la eliminatoria.
6: Solo cuando había Champions ahí los veía, pero okay. Bueno, esta vez.
7: No, yo sí vi todos los partidos.
4: De la eliminatoria.
6: ¿Cómo? ¿En serio?
2: Pero wow. Sí, se siente feo, ¿no? Que si estuviste tú de titular los últimos 2 años. El señor Oliver Baumann lo hizo bien, calificado junto con la selección alemana, Lucho, y a 20 días del Mundial te dicen, oye, voy a traer a alguien del retiro, pero es que es re bueno. Es buenísimo. Y sí, la verdad es que dices tú, pues sí es bueno, pero es que ya, ¿no?
6: No, es que...
4: Pues está en la semifinal de la Champions.
8: No, que esté muy viejo. Aquí, pero
4: yo creo que sí merecía... Sí merecía, pero...
2: A ver, me ha retirado de la selección hace 2 años.
6: Es que mira, aquí otra vez lo vuelvo a decir. Esto es igual en el caso de Inglaterra. Okay. También de que... creo que Oliver es más joven.
8: Sí.
6: Es más joven, sí. Bueno, para mí, porque se le ve la cara de un poquito.
2: ¡No se hace, Olipo!
6: Es que, mira, cuando... Bueno, Manuel Neuer sí se ve... Para mí sí se sigue viendo joven.
8: Sí, y Oliver se ve más joven Neuer.
2: O sea, Neuer sí está en un buen estado físico. Evidentemente es un gran portero. Sí. Ha ganado absolutamente todo. Es un super crack. Pero ya se había ido de la selección hace 2 años.
6: Ajá. Uh-huh.
2: O sea, a eso nos referimos. Esa es la polémica, que no estabas en selección, te retiraste de selección.
8: Los porteros de Alemania porque pues pierden su chance y pues, o sea, ya estaba retirado y lo sacas del retiro a los 40 años, quién sabe si vaya a hacer bien en estos partidos.
4: Sí, por ahí no se vale que...
2: Te retiro en selección, porque en clubes pues él sigue jugando.
4: Sí, por ahí no se vale que a lo mejor se hubiera arrepentido, ¿verdad? Debió seguir con su decisión de no volver. O si no, ¿para qué dices que te vas? Ya, no digas nada más. Yo creo que fue más que nada que no quisiera ir a las eliminatorias y ahora sí, ya que empieza lo bueno. Ya.
2: Ahora, la realidad es que, hablando de grupo, no dudo que Manuel Neuer sea un gran líder y todo eso, pero qué distinto es que el de Inglaterra dice, las últimas concentraciones, los que estuvimos, nos la pasamos genial y me encantó el grupo, sin aquellos. Entonces mejor ya no llamo a aquellos, porque hicimos un gran grupo y quiero seguir con este grupo. Y el de Alemania es al revés, dice... Pues no ha estado en los últimos 2 años, pero lo voy a meter al grupo de última hora. Está raro, ¿no?
6: Muy a mí me gusta.
7: Para mí, exacto, aparte de arriesgado, es algo feo para el portero que le ha echado todas sus ganas y ha estado en todas las eliminatorias, ha sufrido, ha parado de todo, ha dado todo de él y de último momento, cansado ya de que, bueno, voy al Mundial por lo menos...
5: ya no va.
0: No va.
6: No.
0: O sea sí va, pero de segundo.
2: De segundo.
5: Eso también enoja. Bueno, de lo de FIFA, del álbum.
6: Así es.
5: O sea, Neymar,
2: bueno, todo lo que estamos diciendo repercute a usted por el tema del álbum.
5: Uh-huh. Claro, Neymar. Porque Panini todos los años
6: la tiene ha
5: sacado
6: cargar.
5: Antes el álbum de que esté ya bien confirmado.
2: Pues es que si la lista la dan el 1 de junio y el mundial empieza el 11, pues es imposible, no alcanzan.
7: Pero por un dinerito extra puedes pagar los nuevos stickers.
2: Ahora sí sacan, sí sacan las barajitas de este.
5: Sí, digo, el
2: sí.
5: Sí. Los de FIFA anunciaron que iban a hacer, haz de cuenta, en vez de hacer 5 de 10, iban a hacer como 7 de 10 barajitas de Neymar y de así de los otros que ahora sí van.
2: Porque, para que salgan más.
5: Para que salgan más y para que tú las puedas conseguir más fácilmente.
2: Pero, por ejemplo, Nico, tiene el 90. Oye, hay una. Oiga, le estoy contando. Existe una aplicación para que ya no anden apuntando en la libreta. En mis tiempos apuntabas en una hoja y tu mamá te hacía un Excel ahí, ahí andaba batallando. O en tu libreta mano anotabas, tengo la 1, tengo 5 de la 1, tengo la número 83, la tengo como 6 veces. No, ahora hay una aplicación. ¿Qué modernidad es esto? Nico, ¿tu aplicación dice que tienes el qué?
6: 93% completado y me faltan 70.
2: O sea, le faltan 70 de las 900 y tantas. Y ahora tienes que voltear y decir, mamá, es que Inglaterra convocó a 3 que no eran y ya no están. Ahora cómprame más sobrecitos porque me faltan esos 3 que van a reponer. Oiga, no. Esa es la realidad. Porque el álbum va a estar completo, pero no son los mundialistas.
4: Ahora, también van a agregar a Jordan Carrillo y en caso de que vaya y a Charly Rodríguez.
6: Bueno, en caso.
4: ¿También los agregan o nada más? O por ejemplo,
2: a todos los que sí están en el mundial los agregan. Pero pues, ¿dónde todos los pegas?
4: O sea, el famoso coreano Honcho.
0: Arriba de los que no van.
5: De hecho, hay varios videos que pegan. En vez de que hayan 20 estampitas de un equipo, pone la 21. Y lo que hacen es que hay un espacio que es donde dice el grupo. Haz de cuenta, grupo A y está México y los otros 3 equipos. Y ahí pegan la estampita. Bueno, si es que nada más es una. Ahí pegan la estampita que es la que sí ya, bueno, agregaron.
2: Oigan, tengo 2 mensajes importantes para la gente que nos está escuchando. Vamos a ir a una pausa comercial en un momento más. 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Y antes de irme a la pausa, no se vaya. Si usted, su hijo o alguien de la familia está haciendo el álbum, le voy a contar la historia de la barajita número 00. ¿Qué pasa? ¿Tiene usted la 00? Búsquela, chéquela, es un holograma. Volvemos y le cuento por qué no la debes de tirar ni... ¡No la pegues! ¡No la pegues!

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9: ¿Será la selección mexicana?
10: El tri, por el tricolor. Sí. Los tri.
11: ¿Colombia?
9: También les dicen los ratones verdes.
11: Los ratones
12: verdes. Ahora, eso es despectivo, Lucho.
9: En ese momento les decían así en el año.
12: ¿Cuál otro apodo popular que si les viene a la mente con la selección? Son 48, oiga. Llámenos y díganos Furia cuál roja. Se sabe usted. A ver, ¿quién más?
10: La Furia Roja de España.
12: ¿Por qué?
10: Bueno, ahí les va. La Furia Roja fue en los Juegos Olímpicos. Y entonces ahí en Amberes, perdón, en el 1920, que ahí el color de la camiseta era un color rojo muy
12: intenso.
10: Muy intenso, y entonces ahí eligieron, es la Furia Roja, porque jugaban así muy furiosos y así con intenso. Ganas de ganar, y ahí fue donde nació el nombre de la Furia Roja. Por el uniforme y por cómo jugaban.
12: Ok.
13: También,
12: ¿cuál otro?
13: Países Bajos es la naranja mecánica, le dicen.
12: ¿Por qué?
13: El naranja es el color de la casa Real de Orange Nassau. El térmico mecánica que se les asignó en el Mundial 1974.
12: Okay, y, pero naranja porque hay reyes allá, oiga, en Holanda, por si usted no se enteraba. Hay reyes y el color oficial de los reyes es el naranja. Por eso juegan con la camisa color naranja la selección.
13: Sí. Ok.
12: Ahí, ¿qué más?
13: Yo tengo... perdón, continúo.
12: ¿Faltaba algo de Holanda?
13: No, ya no. Pues está simple, pero cada bandera tiene su historia detrás.
12: Claro. Yo tengo Uruguay, los charrúas. ¿Por qué? Rindo homenaje al pueblo indígena guerrero que habitaba su territorio por conocidos por su valentía e indomable espíritu. Oye, ya estamos de regreso a través de RG Kids en la Unión Americana. Saludos a toda la gente en Miami que ya están listos para recibir a la selección argentina. Saludos a la gente que está
14: en California, en Texas, que nos escuchan, en, ¿dónde más? En las Carolinas también, Tennessee, Arkansas, allá en New Jersey, en Chicago, creo que también, ¿verdad? Por allá, en Oregon, ¿en dónde más? No, a New York. Ay, ya nos vi, oigan, deberíamos de ir a saludar a toda la gente que nos escucha en Nueva York.
9: Debemos de hacer una gira por todas las ciudades.
14: Sí, vamos a hacer un tour, ¿verdad? Tour de Reggae Kids.
9: Me encantaría hacer el tour ahí precisamente.
14: Lo haríamos, pero ¿sabes qué? Los niños tienen que ir a la escuela, Chihuahua, nada más por eso no. Nada más por eso no. Estamos platicando de los apodos, sobrenombres con los cuales escuchamos algunas selecciones. Hay muchos muy populares, pero hay otras selecciones nuevas que van a ir a este mundial que no sabemos cómo les dicen. Y lo vamos a aprender hoy aquí en RG Kids.
9: Son 48.
14: ¿Quién más?
10: Me llamó mucho la atención la de Diablos Rojos de Beli.
14: A ver, historia.
10: Esa sí me llamó la atención porque dije Diablos Rojos de Toluca o de Beli. Entonces, esa fue porque otra vez, igual que España, le cambiaron los colores. Pero este fue más rojo de
13: Diablo, rojo
10: de... Ajá, rojo de un... de así, muy competitivo. Y entonces, de que como que el color apasionó más a los jugadores. Okay. Y por eso dijeron, ah, Diablos Rojos, el rojo...
14: Estos juegan como
10: que,
14: unos diablos.
10: Ajá, sí.
14: Ah, okay.
10: De que juegan bien enojones, de así.
14: Ese fue un comentarista, ¿eh? El sí. Un narrador de la televisión de
10: Pierre
14: México.
10: Walkie.
14: Okay.
10: Walkers.
14: Y ahora todos conocemos a Bélgica como los Diablos Rojos. ¿Cuál otro le llamó la atención?
15: Tengo
14: que tengan por ahí?
15: Qatar, que está raro el apodo porque es Al Anabi, los de Borgoña, que es el apodo hace referencia al color Borgoña específico de la bandera.
14: Como
15: Qatarí, que es como un marroncito, pero
14: es como un vino tinto. O sea, nosotros lo podríamos traducir en español como los guindos, ¿o qué?
15: Pues sí.
14: Sí, ¿no? Guindos. Pues Borgoño sería medio raro que se escuche así.
15: Pues sí.
14: ¿Alabío? ¿Cuál otro tenemos por ahí?
9: Hay uno muy padre que no sé quién lo tenga, el de los Sudáfrica. Ese está. Y eso sí, la verdad, honestamente, no sé por qué les dicen. Bafana, creo que nos ha falta la cultura. Estaría
14: padre. Ahorita te decimos los Bafana, porque a ver si alguien se lo sabe, márquenos. Pero aquí tenemos la de. A ver, ¿ya se prendieron las banderas?
12: Bosnia.
14: Ah, bien. No le puse nombre a las banderas al propósito, porque en RG Kids llevamos 3 programas hablando de banderas, y si no se sabían las banderas, les poníamos reprobadas. Así que Santi ya pasó.
9: Es clase de geografía.
12: Exacto.
9: Bueno, en la escuela les enseñan.
14: ¿Cómo le dicen a los de Bosnia?
12: A los de Bosnia les dicen Smahevi. Los dragones. Okay. Un apodo poderoso que representa la fuerza y la resistencia. El dragón es un símbolo muy arraigado en la identidad del país. Los representa que son muy fuertes. Okay. Y que no se vencen.
13: También está Alemania, que nosotros practicamos alemán en la escuela, y le dicen Die Mannschaft. Esto es, literal, significa el equipo.
14: Okay.
13: La traducción así.
12: Yo pensé que se iba a ser de que algo gigante, que la Mannschaft, los gigantes.
13: Sí, no, pero es el monstruos. Equipo porque tiene como, refleja la disciplina, o sea, tiene mucha disciplina, mucho equipo, mucha unidad, y por eso le dicen así.
14: Es como que el equipo, ¿no? O sea, ¿cómo lo pronuncian? A ver, hoy vamos a aprender un poco de alemán. ¿Cómo lo vamos a pronunciar? Hoy juega Alemania contra, ¿quién? Egipto, no, contra Ghana juegan.
12: Sí. ¿Contra Ghana otra vez?
14: No me acuerdo contra quién,
12: porque
14: pero es un invento
12: México
14: mío.
12: México jugó contra...
14: Pero en el mundial.
10: Alemania.
14: Entonces, ¿cómo decir? Die Mannschaft, ¿cómo?
13: Die Mannschaft. Die Mannschaft. Die es el...
10: Es que mira, hay tres de que hay no tres...
12: Der, die, das.
10: Der es masculino, das es de que...
12: Neutral.
10: Y die es femenino.
12: Ok,
10: ya, entendí.
12: El Die Mannschaft, el equipo... Se podría decir que es femenino.
13: Pero hay como conjugación.
10: Es que sí, es la conjugación.
14: Ajá. Okay, yo solo tengo que decir Die Mannschaft.
9: Die Mannschaft.
15: El equipo.
14: Okay. Die Mannschaft, el equipo. Ok, ya aprendimos todos. Así le dicen a la selección de Alemania. ¿Cuál otra tenemos por ahí?
9: Ahora que digan en alemán. Buenos días.
10: Guten Morgen.
9: Ya sé, pero déjame, voy. Buenos días, bienvenidos para hablar de la selección de Alemania? ¿Quién lo puede decir en alemán?
10: Ergikits. No, ¿cómo era hablar?
12: Ergikits.
10: Apenas pregúntale a Frobe, chico.
14: Voy a decir una cosa, voy a poner un juego de Alemania en el mundial y que vengan los niños. No dieron vacaciones en la CEP, lo siento. Que me diga, no les dieron vacaciones para que estén aquí.
9: El que me diga cómo
14: se venimos aquí a hacer un partido.
15: Estaba peleando la escuela porque decían que primero lo del mundial, que va a ser un caos, pero luego sacaron el tema de que, oye, pero si el mundial va a ser en otro lado,
14: en otro país,
15: que nada que
14: ver.
15: ¿Para
14: qué hacen tanto show?
15: O sea, aquí van a venir. Luego dijeron que pues el año pasado que hubo un caos y que no sé qué. Claro que no.
14: En resumen, cuando se juega la selección de Alemania, un día vamos a traer a los niños para que aquí ellos se avienten unas palabritas en alemán, ¿verdad?
9: Que me diga cómo se le dice mamá en Chequia. Le doy un boleto para el partido de... ¿Cómo se le dice?
15: No sé.
14: En lo que alguien llama, por cierto, tenemos gente en la línea telefónica. 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
9: 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Se le dice maminka.
10: Maminka.
9: En chequio.
10: Hola, maminka.
14: México va a jugar contra Sudáfrica, contra Corea
10: y contra Chequia.
14: O República Checa en mis tiempos le decíamos. ¿Cómo apodan a estas tres selecciones y por qué?
10: México.
14: ¿Quién trae a los Bafana Bafana, Ricky? Ahí los teníamos. Los Bafana Bafana están en la misma porque son del mismo grupo.
15: El Bafana Bafana son los muchachos, se repite, en Zulu. Fue acuñado por periodistas locales en 1992 tras el fin de apartheid para bautizar con optimismo el regreso de su selección al fútbol global.
14: Entonces, en resumen de lo que dijo su compañero, ¿cómo le dicen a los de Sudáfrica?
10: Los Bafana Bafana.
9: O sea que los sultanes serían los Bafana del regreso.
14: Del regreso, es correcto. En Zulu. ¿Quién más tiene por ahí algo de los de Corea o de Chequia?
10: Bueno, México, de todos, ¿saben? El tri es original.
12: Los colores.
10: Si no se sabe lo del tri, ya creo que...
14: ¿Cámbiese de país o algo, de veras? No sé dónde ha vivido.
10: Sí, exactamente, porque...
14: Acuña, ¿tú tienes a Francia? ¿Tienes a Francia? A ver, ¿cómo le dicen a los de Francia?
12: Le dicen les bleus, que es los azules.
10: Vamos azules. Le bleu.
14: Le tienes que decir le bleu y hacen la boca así como que... Le bleu. Así, para que se sientan más franceses, ¿ok?
12: Es el color que representa a la realeza francesa.
10: Bueno, ¿a poco hay reyes en Francia?
14: Actualmente no, pero sí los hubo. Esa es una parte de la clase de historia que te perdiste.
10: Es que no tocamos.
14: ¿No has llegado ahí?
10: Tema.
14: Bueno, próximamente hablarán de Napoleón y todo eso. Pronto.
10: Muy pronto,
14: bueno, seguramente.
10: Sí, yo creo.
14: Ok, ya, ¿quién más? ¿Tenemos otra selección por ahí?
15: A Corea del Sur, que es otro.
14: ¿Quién más?
15: Tengo a Corea del Sur, que son los guerreros Daeguk. Este es el símbolo místico central de la bandera coreana, que es como el yin yang, que representa el equilibrio. El apodo resalta la disciplina, la lucha y el espíritu de los jugadores.
12: Okay. Yo tengo a los colombianos, que le dicen los cafeteros.
10: Es que ya en Colombia es mucho de café, porque ahí se produce.
12: Sí, es porque destaca el café colombiano, que es un tremendo orgullo económico y cultural, reconocido como uno de los mejores y más suaves del planeta.
13: ¿Ya dijeron Marruecos?
12: No.
13: Le dicen los leones del Atlas.
12: Le van al Atlas.
13: ¿Por qué hace referencia al león del Atlas? Una subespecie de león nativa del norte de África que habitaba en las cordilleras marroquíes y que destaca por su fuerza y majestuosidad, hoy extinta en libertad.
14: Okay, entonces cuando juegue Marruecos son los leones del Atlas. Uh-huh. Cuando juegue Francia son les bleus. Cuando juegue Colombia son los cafetaleros. Mira, cuando juegue Sudáfrica son los...
9: Bafana, Bafana.
12: Fofana, Fofana.
14: Bafana, Bafana.
15: Bafana, eso, también sobre los... sobre de los leones de Atlas. En México, 1986, bajo ese apodo, se convirtieron en la primer selección africana y árabe de la historia en avanzar a los octavos de final en un mundial.
12: Oh. Hay uno también muy padre que son los samuráis azules japoneses. Está muy padre porque los samuráis pues son japoneses. Ajá. Y el color azul viene de su camiseta. Oh.
14: También y eso está... que su bandera no tiene nada de azul, sí. ¿Verdad?
9: No. Es un deporte que se practica mucho allá en el, sí, yo vi que están Japón. Practicando unos samuráis.
14: ¿Yo conocí a los gatos samurái?
9: No, y fíjate que se escuchaba como ¡ya! Y estaban en un salón, como un saloncito, practicando
14: para ser samuráis.
9: Pues yo creo que para ser samuráis, pero sí traían su equipamiento.
13: Como
9: y
13: en el tenis, que la verdad.
14: Yeah. Ahora, ¿alguien sabe cómo le dicen a la selección de Curazao?
10: The Blue Wave, la ola azul.
14: Ok.
10: Ahí le dicen porque Curazao hizo su debut en el mundial siendo el país más pequeño. Ah. Porque sí está pequeño el país, según yo.
14: Va a ser su debut, ¿no?
9: Sí.
14: Sí. Más pequeñito de todos, en territorio, ¿verdad? Chiquitito.
10: Sí, es de que una cosa chiquita, o sea, Curazao muy chiquito. Entonces, la Blue Wave es lo que yo había visto ayer, es como cuando ves una ola azul, es de que el color azul es muy...
14: intenso.
10: No, muy, muy intenso, pero pequeño. O sea, fue lo que... es muy...
14: como
10: muy lindo, lindo pero intenso.
14: Okay.
10: Y por eso tienen The Blue Wave, porque el país está pequeñito y como llegaron al mundial y jugaron muy intenso.
14: Entonces, cuando juegue Curazao, Lucho, la ola azul.
9: La ola azul, así que tiene 655,000 habitantes según el último censo.
14: 155.
9: O sea, para que la gente más o menos se dé una idea, en pues seguramente no sé, acá hay lugares en Nuevo León que son pues más que 155,000.
10: Sí, ahora, ¿no? O sea, ser, Curazao es de
14: las islas de acá, de
10: Asia.
14: No,
10: aquí.
14: Geografía reprobado, Lucho. ¿Dónde está Curazao?
9: Curazao está
12: por Filipinas.
9: No,
14: está acá, está acá cerca de nosotros.
10: Es que no vino, no vino en el examen.
14: Se sorprenderían de dónde está Curazao.
10: Es que mira, islas, ¿no? Nos pusieron un examen.
14: No es isla.
9: No.
14: Es la que vimos que no es isla, ¿te acuerdas? Sí. Yo también creí que era.
10: Nos pusieron un examen de todos los países de Sudamérica, ¿te acuerdan? ¿Se acuerdan? No estaba.
9: Pero a ver, Surinam está en Sudamérica.
14: Ah, estamos Surinam, es el que nos estamos confundiendo.
9: No, Surinam está en Sudamérica.
12: No está.
14: Sí. Es CONCACAF.
9: Sí, Curazao sí está en
14: es CONCACAF, por lo tanto es isla.
10: Pero Curazao no es CONCACAF.
14: Sí, es CONCACAF, Curazao. Sí.
10: Yo chequé los rankings de...
14: ¡Ay, ya me hiciste dudar, Nico! Según yo, Curazao sí es CONCACAF.
10: Sí. Pero vi los rankings y no había ningún equipo de Curazao.
14: ¿Cómo?
12: ¿Cómo?
10: O sea, sí, chequé los rankings.
14: Ah, no mejor... tiene liga como tal.
10: No,
14: bueno, ligas no.
10: Ah, bueno.
14: No, por eso el equipo de que no son 100% profesionales, como debería de ser. Pero, ¿qué otra selección? A ver, les voy a poner un reto a la gente que está escuchando el programa.
10: ¿Y que
14: no? Porque de todos los sobrenombres que escuchamos, el que yo no me sabía, Lucho, escúchame bien. El que yo no me sabía, y Ricky lo tiene ahí, es el de Croacia.
9: De Croacia, nada más antes de terminar lo de medio cruciado.
14: No, de Croacia.
9: Está arriba de Maracaibo. Está arribita de Maracaibo. Uh-huh. Pero sí hay mucha confusión porque pues prácticamente está al lado de Sudamérica, pero sí está ahí prácticamente.
10: ¿Dónde es Maracaibo?
9: Bueno, por Venezuela. O sea, está arribita de Venezuela. Yeah. Y está, pues digamos que una distancia de Puerto Rico. Sería lo último así como que con CACAF. Yeah.
10: O sea, habla en español.
9: Pero Trinidad y Tobago también está muy cerca, o sea, están cerquitas ahí, Curazao, pero sí es. Nada más para, me dio curiosidad también.
10: A mí también. Yo pensé que no era con CONCACAF.
9: Pero sí juegan con CONCACAF.
14: Yo pensé que estaban en Asia. Sí. ¿Qué más tenemos? Otro país, yo. Croacia. ¿Qué saben de Croacia?
10: Ah, no.
14: A ver.
10: Se me faltó.
14: Croacia. ¿Qué característica es de la bandera de Croacia o del equipo de Croacia? A ver, digan.
10: Que todos terminan de que con Sei, de que Modric, okay. Luka Doncic,
9: Nikovic.
10: Nikovic.
14: Es como que.
9: Jokic.
14: Ok. ¿Y qué característica encuentras cuando dices, este es Croacia?
12: Ivic.
15: Batreni.
14: Los cuadritos.
12: Pero es que todas sus camisetas tienen cuadritos.
14: ¿Por qué tienen cuadritos?
10: Por el escudo.
14: Por su escudo, su bandera, ¿verdad? ¿Y por qué tienen cuadritos?
10: Por el ajedrez.
14: Exacto, Nico. Exacto, por el ajedrez. Y entonces, en parte les dicen los ajedrecistas, les dice, ¿y por qué? Yo dije, ¿no te dio curiosidad por qué?
10: Sí.
14: A ver.
10: Me dio mucha curiosidad.
14: ¿Por qué?
10: La pasión, fuerza. Porque en.
14: Ahí les va.
10: En la pasión.
14: Dice la leyenda.
10: El ajedrez.
14: Dice la leyenda que había un rey. Otto, creo que era Otto, no me acuerdo el nombre.
10: El rey Otto.
14: Ajá. Y que tuvo que pelear para liberar a su pueblo. La manera en la que pudo liberarlos del yugo que tenían, Lucho, fue en una partida de ajedrez. Y como la ganó, liberó a su pueblo, a la gente que vivía ahí. Y entonces, en consecuencia, al ganar y fue máster en una partida de ajedrez que disputó, liberó a todo el pueblo, que nace posteriormente esa región, que digo, Croacia se llama Croacia de un tiempo para acá, antes no existía Croacia. Pero por eso la bandera tiene los cuadritos como de un juego de ajedrez, porque por eso fueron liberados, por un juego de ajedrez.
9: Imagínate a la mamá de...
14: Y hasta, entonces son muy, muy, digamos, son muy orgullosos de esos cuadritos rojos que para nosotros pues es cotorreo y nos llama la atención qué chistosos son.
9: Hasta los ponemos como tecos.
14: Exacto, ¿no? La verdad, sí, parece muy, muy chistoso, parece mantel, ¿no? Y la gente se burla, pero ellos son muy orgullosos de tener en sus camisetas y en su... Exacto.
10: Respecto.
9: Imagínate a la mamá del que ganó en la partida de ajedrez, que decía, ¿tú puedes perder el tiempo ni que fueras a hacer algo ahí? Y terminó salvando un territorio, esa que era bueno en el ajedrez. La verdad es que sí me sorprende el apodo, los ajedrecistas, porque es un término utilizado en el fútbol.
14: Ay, le va. Voy a corregir, no fue el rey Otto, esa fue otra historia que leí mientras hacía el programa. Pero era el rey croata Drislav, que jugó una partida de ajedrez contra el duque de Venecia. Había un duque en Venecia que tenía el yugo sobre ese territorio, que hoy llamamos Croacia. Entonces, para asegurar la libertad de su pueblo, dijeron, pues, ¿cómo? ¿Qué? ¿Peleamos o qué? No, una partida de ajedrez. Y ganó. Y entonces es el símbolo
15: nacional. De hecho, el ajedrez antes, es que no, solamente los reyes, solo los reyes podían jugar ajedrez antes. Entonces lo veían como ahorita ves
10: el mundial.
15: Pues sí, el mundial, antes el ajedrez era de puros reyes. Si cachaban a alguien, lo mandaban a la cárcel.
14: Es difícil jugar ajedrez, pero bueno, ahí, si usted ve a la selección de croata, entonces les dicen los Pasani, ¿o cómo?
15: Los focosos los llenos de fuego.
14: Okay. Hay muchas más sobrenombres de algunas selecciones, las estaremos recordando próximamente, pero quedó pendiente, ya me acordó Acuña, que no dijimos qué pasa con la tarjeta 00. Usted tiene el álbum. Cuéntame la historia, Cuña. ¿Qué pasa con la tarjeta 00?
12: Pues, si te sale, no la pegues a menos de que sea completamente normal. Porque hay una, si te sale con una rayita como en la derecha, pues es como, vale unos $3,000, equivalente, $36,000, algo así, una cosa así. Entonces no la pegues, guárdala súper bien, véndela y hazte rico, o guárdala y espera que se haga más valioso.
15: Y si ya la pegaste, no la despegues.
12: No la despegues.
15: Porque ya se quita el precio porque ya
10: está. Me leyeron la mente.
14: Déjame explicarle primero que nada a la gente, la tarjeta 00 del álbum, que usted ya sabe cuál álbum es un holograma, ¿ok? Es un holograma, tarjeta holograma, de esas que así como que la mueves y brilla. Y tiene un jugador o una persona haciendo una chilena.
12: Bateando un balón. Fue, ¿okay?, en el Mundial del 54 un italiano.
14: Exacto. Es Carlo Parola, un exfutbolista italiano que hizo, jugó en la Juventus, Lucho, hizo una chilena en el Mundial del 50 y es un
10: para despejar
14: ¿en qué
10: el
14: mundial
10: balón.
14: Fue?
12: 54, 50, no sé.
10: Esa chilena, o sea, fue para despejar el balón.
14: Entonces, y no, fue en el 50, sí, confirmo. Entonces, 50.
10: Fue para despejar el balón.
14: Es una imagen icónica y es el símbolo de la marca que usted conoce, que hace ya, y hemos dicho 500 veces cuál es la marca del álbum, ¿verdad? Entonces, no, no tenemos que repetirla. Esa es la tarjeta 00. Hay unas que usted ya tiene pegadas, no se infarte, tranquilo, tranquila, pero nomás por no dejar, revísele, porque tienen una rayita.
12: Está el pie. De
14: a ver, ¿dónde está la rayita?
12: Por donde está el balón y el pie, ahí hay como una rayita hacia abajo, que es, dicen que es un error, y eso vale...
16: Eso
12: mucho
16: es un error de impresión.
15: Sí. Ajá. Y eso es.
12: Y por si te sale, guarda, cuida súper bien, no la dobles y ponla en un mercado. A ver, ¿qué te ofrece?
14: Están cotizándolas tan 60 mil pesos mexicanos. Estamos hablando de algo de $2,000.
10: ¿Cuánto?
14: Yo sabía que era la tarjeta normal, ¿ok? El sticker. Obviamente lo tienes que tener bien cuidado, no haberlo pegado, las orillas sin ningún tipo de daño, los piquitos de las orillas de la tarjeta. Pero los niños me aseguran que es que porque tiene una rayita. Yo no sabía que era que tuviera la rayita, yo pensé que cualquiera.
12: Sí, yo también, pero... Y ahora que me acuerdo, yo pegué una y no sé si tenía la rayita. Oh, no. Si bien recuerdo, ahorita ya en mi casa voy a checar. Y si sí, no sé qué haré con mi vida. Me arrepentiré de eso.
16: Vendes el álbum entero.
15: Vendo el álbum.
12: Ese es normal. Vendo el álbum ahí con la pegada, no sé.
14: A ver, Santi, tenías tú nos enseñaste ahorita la rayita.
16: Sí.
14: ¿Tú la?
16: No, Nico.
14: Nico. Cool. ¿Tienes la imagen de la rayita? La tarjeta con la rayita. Es que ahorita me la enseñaste cuando estábamos antes del programa.
10: Ah, era un video.
14: Bueno, pásaselo. ¿Se lo puedes pasar?
10: No,
14: ahorita lo buscamos. Ahorita búscalo, Ricky. La tarjeta 00 con una rayita. Bueno, es un error de impresión.
16: Hay otro error.
15: De hecho,
16: hay
15: otro.
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2: Entonces, en este momento, esa comunidad les están dando el chance de aplicar por asilo, porque el TPS no se sabía si se iba a terminar o no. Entonces, el gobierno, incluso Marco Rubio, salió a una entrevista y dijo que les estaban aceptando el asilo, aunque sea tarde. Entonces, sí les está dando una opción. Ahora, mucha gente no ve esto desde el punto de vista legal, porque mucha gente piensa de que es un beneficio que le está dando el gobierno. El gobierno básicamente se está tapando las espaldas. ¿Por qué? Porque darle la opción a todas estas personas de quedarse, ellos prácticamente cancelaron su opción de volver a su propio país. Entonces, eso yo diría fue una falla del gobierno, el abrir las puertas al TPS sin ningún plan de permanencia o de darles una oportunidad para sacar la residencia. Entonces, en este momento han dejado millones de personas al aire, millones de personas que están dándose cuenta que la única opción es volver a su país. Creo que tal vez esa haya sido la intención del gobierno. Pero yo les digo, no olviden, no desestimen la opción del asilo. El asilo es una ley internacional, no es algo como el TPS que el gobierno puede cancelar. Es un acuerdo entre países mundial que tiene muchísimos años y que va a continuar.
3: Muy bien. En ese caso, abogado, en el tema de los beneficiarios del TPS, ¿existe una posibilidad de que los casos que están pendientes en las cortes federales puedan frenar, suspender o echar atrás la decisión de cancelar estos programas?
2: Yo lo dudo mucho, lo dudo mucho. Lo único que yo tal vez podría ver que la administración haga sería salir con una nueva versión del TPS. Acuérdense que el presidente Trump tuvo su versión personal antes de salir en su primer mandato. No duró mucho porque el presidente Biden vino y lo canceló y puso el TPS. Entonces yo tal vez pensaría que los congresistas, el partido republicano, tal vez diga, nos toca a nosotros hacer algo por toda esta gente, no lo podemos abandonar. Espero que ese sea el plan ahora con las decisiones que está tomando el Congreso. El Congreso se ha visto que está perdiendo popularidad con la popularidad del presidente Trump. Entonces yo pensaría que tal vez en vez de que el TPS sobreviva o lo revivan, esperaría que salga una nueva versión del presidente Trump de un TPS.
3: Vamos, muy bien. Aquí en Washington se ve la situación muy complicada, abogado, porque es un año electoral. Tenemos las elecciones intermedias del 3 de noviembre y lo mismo, esa situación puede propiciar que haya una acción. Lo mismo que no, lo que hemos visto realmente en el Congreso es mucho estancamiento legislativo, hay muchas legislaciones que están ahí, bueno, no se han puesto ni siquiera de acuerdo en el presupuesto del DHS, ¿no? Entonces está siendo esto hecho por órdenes ejecutivas, no se han puesto de acuerdo en muchos otros temas súper importantes, por ejemplo, la ley del campo, la famosa Farm Bill, que afecta a cientos de miles de agricultores en los Estados Unidos. Hay muchas cosas que están como allí estancaditas, ¿no? Y obviamente el tema electoral pues complica mucho la búsqueda de acuerdo. Vamos a ver qué pasa en ese sentido. Ahora, otro programa que adolece de lo mismo y que sin embargo, bueno, pues tienen permiso de trabajo, pero no hay una solución duradera de largo plazo. En ese caso, ¿cómo estamos en la situación, abogado? ¿Se puede renovar DACA para las personas que ya lo tienen? ¿Hay nuevos ingresos? ¿Cómo está la situación, por favor?
2: Bueno, DACA es muy especial. Okay. DACA para mí fue un símbolo de esperanza para los inmigrantes porque, y no quiero que lo tomen a mal, le enseñó una lección al presidente Trump, porque el presidente Trump trató de cancelarlo, ¿se acuerdan? En el primer mandato, apenas entró, ese fue su objetivo. Y las cortes le dieron una lección al gobierno diciéndole, eso no se puede hacer. Entonces creo que no hay algún plan de cancelar DACA en este momento, no creo que se arriesguen a una segunda vez que las cortes le digan que no lo pueden hacer. DACA se hizo bien cuando se instaló en las leyes, pero ahí se quedó. DACA no les va a dar una avenida para la residencia, una avenida para la ciudadanía, a menos que el Congreso se ponga de acuerdo. Y como tú lo mencionas, en este momento el Congreso está dividido. Los republicanos y los demócratas no se hacen pero ni un café unos a los otros, mucho menos van a aceptar que DACA llegue a una ciudadanía. Tal vez en una próxima administración empiecen a trabajar juntos y DACA sea, yo creo que sería uno de los primeros en llegar a una residencia, porque es legal, está bien diseñada, está bien estructurada, y las personas que aplicaron para DACA y se los aprobaron son personas que no tienen un récord criminal, que no han hecho, han seguido las leyes y son buenos ciudadanos de este país. Entonces, lo lógico sería que les den un camino para la residencia.
3: En efecto, y además, ahora que lo menciona, también fue una elección para los demócratas, abogado. Yo recuerdo que cuando estaba yo todavía de periodista de tiempo completo, el presidente Trump enumeró en 22 ocasiones las razones por las cuales no podía llevar a cabo un programa como DACA, que porque era para toda una población en general, que las cortes no se lo iban a aceptar. Cuando vieron que estaban sufriendo para las elecciones intermedias, mágicamente apareció la solución, que es DACA. Obviamente no es una solución perfecta, como lo hemos comentado, pero es lo que hay. Específicamente, abogado, para las personas que ahorita ya tienen DACA, ¿lo pueden renovar?
2: Y en este momento les están permitiendo aplicar, Leonardo.
3: ¿Las personas que no tienen DACA pueden aplicar?
2: No, ya esa ventana se cerró.
3: Esa ventana se cerró. Muy bien, bueno, pues ahí está la situación, amigas y amigos. Vamos a continuar, por supuesto, siguiendo el proceso de estos casos, en el caso del TPS en los tribunales, y ver si hay alguna acción de DACA. No se ha movido mucho el tema migratorio en estas semanas. Hay que recordar que también el país se encuentra en medio de los conflictos en Medio Oriente y, por lo tanto, esos han absorbido una gran parte de la atención pública y, por supuesto, de la atención en el Congreso de los Estados Unidos, pero continuaremos viendo estos temas. 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
2: Así es. 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
3: Muy bien, gracias, abogado. Ahora sí vamos a las preguntas del público, por favor.
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3: Muy bien, muchas gracias por sus preguntas. Vamos al estado de Maryland, por favor.
4: Soy ciudadana y quiero saber cómo puedo hacer para aplicar papeles a mis hijos, son mayores de edad.
2: Mira, la aplicación de padres por hijos es una de las más comunes en este momento porque hay muchas personas que se han hecho ciudadanas. Entonces, un padre que es ciudadano americano puede pedir a sus hijos de menor edad o mayor edad y eso determina cuánto se va a demorar. Si son de mayor edad, eso se está demorando aproximadamente 6 años. Pero hay algo muy importante que mucha gente no sabe. No tienen que ser ciudadanos. Los padres no tienen que ser ciudadanos para pedir a los hijos. Pueden ser residentes. He visto casos en el que el padre me dice, bueno, estaba esperando hacerme ciudadano para pedir a mis hijos. No tiene que esperarse. Puede hacerlo desde residente. Entonces, es muy importante que tomen eso en cuenta. Ahora, la demora para hijos mayores de edad es mayor que para menores de edad, pero es una opción para llegar a estar en estatus migratorio legal.
3: Muy bien, perfecto. Muchas gracias. Y nos preguntan por redes sociales, abogado, a propósito del tema de DACA, ¿qué implicaciones tiene para una persona si se queda con el permiso vencido, no lo pudo sacar, se le olvidó?
2: Muchas personas tienen en este momento el permiso vencido, ¿okay? No solamente por DACA, sino por peticiones familiares, por matrimonio, asilo incluso, porque las demoras de inmigración en este momento son increíbles. Mi consejo es entren a la página web de su cuenta de USCIS, de USCIS, y printen el recibido de su permiso de trabajo. Con eso pueden tal vez convencer a su empleador o incluso si son detenidos en algún momento y les preguntan si están trabajando, digan que su permiso de trabajo está pendiente, han vuelto a aplicar por su permiso de trabajo y denle la información que tengan, pero no se queden sin nada en las manos, no se queden sin decir no sé qué pasó, está expirado. Entonces hay opciones para demostrar que su proceso no está detenido, sino está pendiente.
3: Abogado, sobre ese tema, entiendo que, por ejemplo, en el caso de la renovación de las tarjetas verdes, las famosas Green Card, bueno, que no son ya verdes, pero bueno, son las tarjetas de residencia legal permanente, la solicitud de la renovación puede ser una manera de verificar que se está legalmente en el país, que se es residente, porque también están demorando. Nos han llegado aquí casos de tarjetas cuya renovación ha tomado más de un año, creo que en un caso dos años. En el caso de DACA, la solicitud de renovación, ¿no cuenta como si fuera en efecto un permiso de facto?
2: Técnicamente y legalmente no, pero se puede hacer un argumento para las personas que se lo pidan. Por ejemplo, un empleador le va a decir de que no. ¿Por qué? Porque no quiere arriesgarse a las penalidades dependiendo de personas sin permiso de trabajo. Pero en un stop, en una entrevista, en una parada, en un cuestionamiento de inmigración, podría utilizarse como una evidencia de que una persona tiene el LACA pendiente. Pero para cuestiones de trabajo, en este momento no han llegado todavía las extensiones automáticas. Estamos todavía a la espera de eso. Eso sería lo primero que yo creo que va a llegar antes de que les lleguen el carnet específico.
3: Muy bien, perfecto, muy bien. Continuamos con las preguntas, por favor.
5: Y estoy llamando porque tengo a mi madre de 44 años y a un hermano que está paralítico aquí en Estados Unidos. Mi madre es ciudadana, yo soy ciudadano y los tres estamos deshabilitados. Entonces, mi madre está empeñada en traer una de sus nietas para que le ayude a hacer su quehacer y porque ya no puede hacer las cosas. Entonces, quería saber lo que puedo hacer para poder lograr traer la ayuda a mi madre, ya sea por el lado humanitario o por otra opción que tengan ustedes. Gracias.
2: Bueno, lamentablemente una visa humanitaria para una acompañante, para un ciudadano, no existe en las leyes de inmigración. ¿Okay? Su nieta o su familiar tendría que aplicar por los canales regulares en la embajada para una visa de turista, pero sin el factor de venir a trabajar. Podría ser un acompañante sin el elemento de trabajo, porque una persona que aplica para una visa de turista no puede venir a trabajar. Entonces, eso sería un problema. Lamentablemente, usted tampoco podría traer a una persona de su país, como si no es un familiar directo, y eso se refiere a esposos y hijos. Entonces, la nieta en este momento no está en esa categoría, y por razones humanitarias, por necesidades médicas, tampoco inmigración se lo va a aceptar, porque en este país, para ciudadanos, hay recursos médicos de cuidado, de atención. Entonces, lamentablemente, por ahí no se va a poder.
3: Muy bien, muchas gracias, abogado, por la llamada en Spokane, Washington. Y ahora vamos a San Francisco, por favor.
6: Deseo saber si sale uno a México, por ejemplo, ¿qué pasa con el cheque suplementario si uno decide a la edad ya adulta volver a México? Gracias.
2: Supongo que se refiere, no estoy muy seguro si se refiere al cheque del retiro para una persona ciudadana. Voy a tocar los dos temas, no solamente del retiro de un ciudadano, sino también el Social Security. Su cheque de ciudadano lo puede recibir en cualquier parte del mundo. El ciudadano tiene la ventaja y el beneficio de recibir sus pagos en cualquier parte del mundo. Los cheques de disability o incapacidad del Social Security van a tener algunas restricciones de dónde los puede recibir. Entonces, dependiendo de cuál sea su caso, porque no me especificó cuál, tendría que hacer arreglos para que eso llegue directamente a una cuenta aquí en los Estados Unidos o lo podría recibir en el país que usted se vaya.
3: Ahora, en el caso de los residentes ilegales permanentes, esa pregunta pues no aplica, abogado, porque en teoría no pueden estar más de un periodo de 6 meses fuera del país. ¿Es así?
2: Así es. Lamentablemente, los residentes no pueden salir más de 6 meses a menos que pidan un permiso y ahí sí podrían salir hasta 2 años.
3: Ahora, tomando en cuenta cómo está la situación, abogado, ¿es recomendable pedir ese permiso o mejor cumplir con los términos estrictos tal como está en la ley?
2: Mira, yo no lo recomiendo. Yo en este momento no lo recomiendo a ninguna persona que no sea ciudadana salir del país. Residentes, incluso, les aconsejo que no salgan del país porque estamos con la guerra, estamos con reglas de inmigración que nadie sabe cuándo van a cambiar. Así que vamos a esperar un poco.
3: Ese tema de la salida de los residentes, abogado, la hemos conversado en varias ocasiones a los programas porque también es uno de esos temas donde se dan muchas versiones contradictorias, especialmente a través de las redes sociales. Algunas un poco dramáticas en el sentido de que nadie salga porque no sabe si va a poder regresar. Otras más moderadas donde, bueno, a menos que tengas delitos federales o a menos que tengas algún problema serio con la ley, pues es bajo el riesgo. ¿Cuál es su punto de vista sobre esta controversia?
2: Bueno, evidentemente la ley permite que el residente salga, ¿no? Eso es claro, ¿ok? Pero ¿qué pasa? Mucha gente a veces se olvida de que han salido varias veces anteriormente. Entonces, a la hora que tratan de volver, el agente de inmigración, dependiendo de quién le toque, de repente se pone a sumar todas las fechas que ha salido, incluso podría sacar el cálculo mal y negarle la entrada. O, en algunos casos, quitarle la residencia, la tarjeta verde, se la quitan en el aeropuerto. Entonces, los residentes que me llegan a la oficina es porque han salido varias veces y ahora, a la hora de entrar, le sumaron todas esas salidas. Por otro lado, hay personas que tienen hasta un récord criminal y ni siquiera lo saben. Le pusieron un ticket por velocidad que requería ir a la corte y no fueron. Tienen la licencia expirada. Les pusieron un ticket por manejar con licencia expirada. Child support. Un hombre que vino aquí me dijo, abogado, no me dejan entrar porque tengo el child support y yo no sabía que tenía una orden del juez. Entonces, hay muchos casos en los cuales, y eso sin contar el hecho de que Estados Unidos se vaya a la guerra otra vez con alguien o decida cerrarle las puertas a un país como Venezuela o Colombia o cualquier otro país y uno se quede a la deriva. Ese es el problema.
3: Ahora, eso no quiere decir, abogado, para clarificar, que si hay una objeción de ingreso o reingreso de un residente legal permanente, en ese momento en la frontera le quiten la residencia, le quiten todo y lo deporten.
2: No va a haber una deportación inmediata. Lo que va a pasar es, si el agente de inmigración considera que esta persona no está cumpliendo con la ley de inmigración, lo que va a hacer es le va a retener la green card y eso se lo van a referir a un juez. Eso es lo que por lo general pasa. Los van a dejar entrar y les van a dar una fecha de corte. Nosotros hemos ido muchas veces a la fecha de corte y hemos explicado al juez por qué esta persona se quedó más días, por qué viajó o por qué incluso no se presentó a la corte de tráfico cuando se le dieron por manejar sin licencia y les han devuelto la tarjeta verde. No es que automáticamente, no es juez y jurado y ejecutor en la frontera.
3: Ya, bueno, ya lo vieron, amigas, amigas. Además, mucho cuidado con, si usted viaja mucho, y hay personas que sí viajan bastante, o les gusta quedarse periodos largos, sobre todo si ya están retirados, ¿no?, en sus países de origen, haga sus cuentas, porque son 6 meses, no en el año calendario, sino en un periodo de 12 meses, ¿no, abogado? Que sepan bien cuántos han salido para que no se vayan a llevar una sorpresa a la hora de reingresar.
2: Así es.
3: Bueno, vamos a Maryland, por favor.
7: Estoy llamando para pregunta general. Soy ciudadana, vivo en el estado de Maryland. Quisiera pedir a mi hermana. Mi hermana está en Honduras. Ella es mayor de 21 años y tiene una hija menor. Quisiera saber qué los documentos. Yo sé que es una parte de nacimiento, pero quiero saber si puedo pedir a mi hermana junto con su hija en la misma aplicación de la I-130. Gracias.
2: Bueno, José, me has dado todas las preguntas de malas noticias. Espero que alguien llame con buenas noticias porque voy a ser yo el abogado de las malas noticias, José. Mira, una hermana puede pedir a su hermana, así es. ¿Cuánto se está demorando? Entre 16 y 18 años. Ese es el problema. Entonces, yo dudo mucho que su hermana quiera esperarse los 16 y 18 años. No solamente por eso, sino que en ese momento ya su hija va a tener más de 21 años. Es muy probable que no quiera venir o se haya venido sola. Entonces, ¿qué pasa? Cuando un hermano pide a una hermana, se tiene que hacer con muchísimos años de planeamiento y no puede pedir a la hija directamente. Tendría que pedir a la hermana y de ahí la hermana pedir a su propia hija.
3: Muy bien, abogado. Bueno, ya que me retó a eso de las malas y buenas noticias, los periodistas tenemos mala fama de que nos gusta la crisis y las malas noticias, ¿no? ¿Hay alguna buena noticia que reportar en materia de migración?
2: Así es, gracias. Sí, voy a dar las buenas noticias. Señores, los matrimonios han subido, ¿ok? La gente está mucho más dispuesta a casarse que a quedarse sola o divorciarse. Mucha gente dice que la gente se está casando por papeles. El amor de su visa es la broma. Pero no es así, ¿ok? Uno no tiene que casarse porque encontró su príncipe azul o su Cinderella. Las parejas en este momento se están casando porque se llevan bien, tienen un sentimiento. Y acuérdense que la ley no tiene una regla, un medidor, no hay un medidor de la cantidad de amor que tiene que tener una pareja para casarse. O sea, en este momento he visto personas que se han casado a los 18, 19 años y personas que se están casando a los 75, 80. Entonces, la buena noticia es que la gente está encontrando el amor de su vida a la vuelta de la esquina. Así que, por favor, si usted se va a casar o está planeando en casarse, hable con un abogado para esos beneficios migratorios de la tarjeta verde, porque eso sí está funcionando.
3: Y además hay que aclarar, abogado, que casarse por el amor de su visa en lugar del amor de su vida es un delito y puede traerle dolores de cabeza legales a las personas.
2: Así es. El delito es cuando hay una transacción financiera, ¿okay? Como, por ejemplo, alguien le paga a alguien o alguien le paga la renta a alguien, le subsidia los gastos o algo así por el mero hecho de que le den los papeles. Pero nadie impide que una pareja que se conoce hace poco tiempo, se llevan bien, se estiman, hay un sentimiento. La medida no es, inmigración no le va a pedir, bueno, del 1 al 10, cuánto se aman ustedes. Y si es menos de 5, no le dan los papeles. No. Hay parejas que llevan casadas muchos años y si le hacen esa pregunta, va a ser a menos de 5. O sea, entonces, lo que le digo a la gente es, si han encontrado una pareja con la que se llevan bien, tienen sentimientos, quieren estar con ellos por mucho tiempo, los papeles es algo tan simple como compartir su casa, compartir las comidas, las cuentas. Entonces, yo creo que la gente lo está viendo desde otro punto de vista. El matrimonio es algo que ahora está de moda, así que cásense.
3: Las autoridades migratorias tienen la prerrogativa, la facultad de que le documentes que es una relación, por decir algo, de largo plazo, una duración, una relación donde se están dando besos, salieron aquí, allá, por lo menos fotográficamente que se vea que no es de ayer a hoy.
2: Bueno, eso se puede demostrar dependiendo de la pareja. No hay una ley que diga tienen que ser de los que se besan en las calles y se abrazan, ¿no? No es que hay una regla de cómo demostrar, hay mujeres que son secas y hay hombres que no les gusta demostrar en las calles. Pero en cuestión del tiempo te doy mi propio ejemplo, ¿okay? Yo conocí a mi esposa en octubre y me casé en noviembre y ella ya tiene residencia, imagínate. O sea, no hay una regla estricta de cuánto tiempo se tienen que conocer, cuánto se tienen que querer o cuántas veces se besan al día. Todo depende de que esa relación sea real, verídica y que hayan sentimientos entre los dos. Y eso es básico.
3: Muy bien, muchas gracias, abogado, por la respuesta. Continuamos con las llamadas, por favor.
8: Solo llamaba yo para hacerles una pregunta. Yo tengo una novia en México, soy mexicano, soy residente legal, tengo 34 años aquí. Quería yo hacerles esta pregunta. ¿Podría yo conseguir algún tipo de visa para ella, para que ella pudiera venir aquí a los Estados Unidos? Muchas gracias.
2: Bueno, existe la visa de fiancé, hablando de matrimonio, hablando de novios. Un ciudadano americano puede pedir a su novia en cualquier país, ¿ok? Las reglas son las siguientes. Tiene que ser ciudadano americano, no puede ser residente. Y dos, cuando traiga a su novia con esa visa, se tienen que casar en 90 días. Ese es el famoso show ahora que existe de 90 días, o bride. Entonces, sí lo puede hacer. Es un proceso que se demora más o menos de 6 a 12 meses. Considere que no va a ver a su novia por un tiempo, a menos que usted viaje al país. Y el requerimiento, la persona que llamó dijo que era residente, tiene que ser ciudadano, que no puede ser residente.
3: Muy bien, se nos acaba el tiempo, abogado. Yo soy José López Zamorano. Acompáñanos la próxima semana en una nueva edición de su programa migratorio. Bienvenidos a América. Gracias.
9: Se detiene por un evento que une países, culturas y millones de personas. El Mundial de Fútbol. Las calles se vacían, los hogares se llenan de emoción y durante 90 minutos las diferencias desaparecen. Solo importa una cosa, el balón rodando. Pero esta historia no comenzó con estadios gigantes ni millones de espectadores. Hubo un tiempo donde el fútbol era apenas un juego desordenado, sin reglas universales ni competiciones globales. Hoy viajaremos a través del tiempo para descubrir la historia del Mundial, un recorrido lleno de sueños, guerras, leyendas y momentos que marcaron generaciones enteras, un viaje que comenzó hace más de 100 años, en una época donde viajar entre países era una odisea, y el fútbol aún buscaba su identidad, y que cambió el deporte para siempre, transformándolo en el lenguaje universal más poderoso del planeta. En 1904, en París, se fundó la FIFA. Un pequeño grupo de visionarios se reunió con la ambición de organizar el fútbol más allá de fronteras. Su objetivo era organizar el fútbol a nivel mundial, crear reglas, unir federaciones y, algún día, hacer competir a naciones enteras. Años después, Jules Rimet tuvo una idea revolucionaria, un torneo donde los países se enfrentarían para demostrar quién era el mejor del mundo. Equipos viajaron durante semanas para jugar el primer mundial. Atravesaron océanos en barcos, dejando atrás sus hogares por un sueño incierto. Uruguay, 1930, fue el primer mundial de la historia. Un torneo pequeño, pero cargado de ilusión y orgullo nacional. Uruguay se convirtió en el primer campeón del mundo. En casa, frente a su gente, escribieron el primer capítulo de esta historia. Y así, nació la mayor competición del fútbol. Un torneo que crecería hasta convertirse en el evento más visto del planeta. En 1958, apareció una joven estrella, un adolescente que cambiaría el fútbol para siempre. Su nombre era Pelé. Con apenas 17 años, deslumbró al mundo con talento, alegría y goles. Brasil ganó su primer mundial. Una nación celebraba mientras nacía una leyenda. Brasil volvió a ganar en 1962, confirmando que no era casualidad, era el inicio de una dinastía. Pero el Mundial de 1970 fue histórico, transmitido a color por primera vez, mostrando al mundo la belleza del juego. Brasil jugó uno de los mejores fútbol de la historia, toques precisos, jugadas colectivas y un estilo que parecía arte. Ganaron su tercer Mundial, consolidándose como el equipo más dominante de su era. Pelé se convirtió en leyenda, el rostro del fútbol un símbolo eterno del deporte. En 1986, otro jugador cambiaría la historia. Un talento distinto, rebelde, impredecible, Diego Maradona. Un genio capaz de lo imposible y de lo impensable. Marcó uno de los goles más polémicos. Un instante que dividiría opiniones para siempre. Y también el mejor gol de la historia. Recorriendo medio campo, dejando rivales atrás como si el balón fuera parte de él. Argentina ganó el Mundial, un país entero celebrando a su héroe. Maradona se convirtió en leyenda, un ídolo eterno, amado y discutido por igual. El fútbol ya era el deporte del mundo. No había rincón donde no se jugara o se soñara con él. Y el Mundial seguía creciendo. Más equipos, más audiencia, más emoción. Estados Unidos, 1994, rompió récords. Estadios llenos, cifras históricas y el fútbol conquistando nuevos territorios. Francia ganó en casa en 1998. Una celebración nacional que quedaría en la memoria colectiva, con un estelar Zinedine Zidane. Elegancia, liderazgo y goles en la final. En 2002, el Mundial llegó a Asia. Por primera vez, dos países compartían la organización, y con el resurgimiento de un jugador apodado El Fenómeno, un delantero que volvió más fuerte tras las lesiones, Ronaldo Nazario. Velocidad, potencia y definición letal, Brasil volvió a ser campeón, demostrando su eterna conexión con la gloria. Sudáfrica 2010 llevó el Mundial a África, un continente celebrando su momento histórico. España ganó su primer Mundial, con un estilo único basado en la posesión y el control absoluto, con el juego más elaborado en el mundo. Cada pase era una obra de precisión. Alemania ganó en 2014 en el Mundial celebrado en Brasil, en una final tensa que se decidió en los detalles, en el que Mario Götze fue el héroe para Alemania marcando el gol de la victoria. Un control perfecto y un disparo que hizo historia. Francia ganó en 2018, un equipo joven, dinámico y lleno de talento. Una Francia en la que emergía una jovencísima estrella llamada Kylian Mbappé. Velocidad pura y un futuro brillante por delante. En 2022, el mundo esperaba algo especial, una cita cargada de emociones y expectativas. Un mundial atípico, celebrado fuera de su época habitual, adaptándose a condiciones nunca antes vistas. El Mundial post-pandemia mundial, un evento que simbolizaba el regreso de la alegría colectiva. Lionel Messi buscaba su sueño, el único título que faltaba en su carrera. Una de las mejores finales de la historia. Goles, tensión y drama hasta el último segundo. Messi levantó la Copa del Mundo. El momento que definió una era. El mundo celebró. No solo un país, sino millones de aficionados alrededor del planeta. La historia estaba completa, un ciclo cerrado para uno de los más grandes, pero la historia del Mundial continúa, porque siempre hay nuevos sueños esperando cumplirse. El próximo Mundial será en 2026, un torneo que promete ser más grande que nunca, y millones volverán a soñar con la Copa del Mundo, porque mientras exista un balón, existirá un sueño.
10: Amigos y amigas de la sintonía, a través del 101.9 y también de 1460M, una vez más estamos en este día domingo en el encuentro con nuestra comunidad. Hablemos de cultura, hablemos de personajes, hablemos de personalidades que han dejado una huella bastante profunda aquí en nuestra ciudad a través del arte y también a través del servicio social. Y para hablar sobre esta situación, nosotros hemos invitado el día de hoy a Irma Varela, quien es la directora general cultural del Winchester Center. Irma, muy buenos días. Gracias por estar con nosotros.
11: Hola, Luis. Muchas gracias por tenerme aquí hoy.
10: ¿Desde cuándo se inició en esto de la cultura, primeramente, en lo que es personal?
11: Pues, ¿qué le diré? En lo personal, a mí siempre me ha gustado cuando éramos chiquitos, jugábamos al teatro. Inclusive a los chicos del barrio los invitábamos a que fueran a ver nuestras obras de teatro. Era muy divertido, me encantó bailar toda mi vida, me gusta mucho bailar. Estaba en los grupos folclóricos de la escuela, del colegio. Y pues ahí yo diría que se empezó, aparte que yo nací en Zacatecas, una ciudad muy cultural, muy llena de historia, que en realidad inspira a lo que es la creatividad y el arte.
10: Yo recuerdo que en cierta ocasión ustedes vinieron a renovar lo que era la situación de arte folclórico aquí en Las Vegas, cuando llegó Isela con su ballet de México Vivo, ¿no?
11: Así es, cuando yo vine para Las Vegas, yo vine en el 89. Era nueva en la ciudad, no me hallaba. Entonces, una amiga mía, Gabriela, me invitó a un grupo de baile folclórico. Yo digo, a mí me encanta baile. Y pues era el grupo México Vivo de Isela Gutiérrez, eso hace 30 años, en 1995. En ese entonces, pues muy difícil que le dieran acceso a la gente, ella era nueva, se estaba acomodando. Y entonces nos dejaban bailar afuera del Arturo Cambellos, allá en la calle 13.
10: Y la Maryland.
11: Por allá íbamos a ensayar en el estacionamiento. Entonces ahí ensayamos, ahí empezamos, la verdad. O sea, por lo menos yo empecé ahí y pues con todo en el entusiasmo y la energía que traía Isela, la tenacidad de hacer las cosas. Y pues yo de querer bailar, que a mí me encanta bailar, aunque siempre fui solista. A todo el mundo le digo que yo fui solista no porque sea buena bailarina, sino porque iba bien mal. Entonces yo me iba por mi propio lado y decía, Isela, mejor está solita para que no se note que la está regando tanto. Allá le digo, sí, y así fue como empecé yo con ella. Después, por medio del ballet, yo me conecté con el Consejo de las Artes. Nos invitaron a que hiciéramos historias orales de las personas que estaban conservando sus tradiciones aquí en Las Vegas. Entonces yo me dediqué a hacer esas entrevistas. Hicimos una recaudación de información, entrevisté a gente que hacía el mole estilo de Puebla y entrevisté a los matachines de Juárez, a la danza del carrizo, que pues en esos entonces
10: eran los que primaban
11: empezando ya, pero también andaban empezando por aquellos años. Yo digo que póngale que en el 97 tenían unos pocos años de estar formados, muy fuertes, siempre muy fuertes. Desde ahí conocí a Anabel Granados, que canta precioso y cantaba duro, duro, muy bonito, aparte de que tocaba el violín para la danza, todavía lo toca. Entonces, cosas muy bonitas que me tocó vivir por eso. Y pues me impregné más de lo que es lo cultural aquí, me atrajo mucho todo eso de la tradición, porque aparte me sentía conectada con México, ¿verdad? Y pues esa fue la idea principal. Después hubo una oportunidad con el condado para trabajar en el programa de arte folclórica. Abrieron un programa de arte folclórica, yo puse solicitud y pues trajeron a una persona que tenía un doctorado. Pues bueno, yo no tenía doctorado y yo dije, bueno, ni modo. Pero de todos modos me contrataron como su asistente. Y para ese entonces, el hecho de que no tenía doctorado, dije, pues voy a sacar mi maestría. Y saqué mi maestría en relaciones interculturales, con el deseo de pues seguir adelante con lo que es lo cultural y entrar en el condado. Y en el 2003 es cuando yo entré aquí en el Winchester. Tuve la oportunidad de ser contratada por Patrick Duffy, quien me dio la oportunidad de estar aquí. Porque aquí venimos como México Vivo, fue nuestro primer escenario grande en el 97, yo digo. Y así fue como nos conocieron ya más los de aquí, el Winchester. Y pues vieron mi trabajo. Me conocieron en el condado, por eso me dieron la oportunidad en el arte folclórica. Y pues de ahí hasta ahora, aquí seguimos.
10: Creo que en estos años uno se va dejando huellas en el camino y son cosas bonitas que ve muchas veces florecer y crecer. En el caso, por ejemplo, de jóvenes o niñas que eran compañeras suyas en el arte del baile, ahora son ya unas señoras respetables.
11: Señoras con hijas.
10: Con hijas. Exacto, sí. Y también las hijas también fueron, digamos, llevadas con Isela, que era la maestra, y también con la
11: Marta Luévanos,
10: exacto.
11: Marta Luévanos todavía sigue aquí en el Centro Cultural Winchester. Ella tiene como 47 años enseñando el folclore mexicano y ella se dedica estrictamente a lo que es folclore mexicano. Isela siempre ha sido más variada, siempre ha metido folclore internacional y pues tiene mucha curiosidad y mucho deseo de mostrar diferentes culturas. Ella empezó su festival de folclore en la ciudad de Las Vegas, yo me acuerdo, ya varios años atrás lo sigue haciendo. Entonces, sí, ella siempre ha tenido interés de lo que es el arte folclórica en general internacional, así como yo también. Yo también trabajé en el cuando estuve con el puesto que le digo de asistente de arte folclórica, hacíamos un festival internacional en Las Vegas, que era una colaboración entre el condado, la ciudad y las bibliotecas. Y ya después fue cambiando, porque antes existía un festival que se llamaba De la Comida y Folclore, que se hacía en el Cashman Field, yo no sé si usted recuerda.
10: Sí.
11: Pues ya ellos se juntaron con el condado y con el Consejo de las Artes y se hizo en el condado, ahí en el centro gubernamental. En ese entonces yo lo manejaba, fue en el año 2000 que yo manejaba ese festival. Pues fue muy bonito conocer a todas las culturas que viven aquí en Las Vegas. Y pues también eso me ayudó a entrar aquí ya al Winchester después, porque fue pues como le diré, como un escalón más en cuanto al conocimiento de lo que es lo cultural a forma internacional. Ya me vine aquí y pues ya empecé con los programas que hice aquí, inspirada con lo del Festival Internacional de Folklore. Empecé a hacer lo de pasos mundiales, que eran bailes de las personas que viven en Las Vegas, pero que vienen de otros lugares del mundo, al igual que la música. Entonces esos fueron los proyectos que hice. En la época en que yo vine para el Winchester, la comunidad mexicana había crecido mucho y había mucho recelo porque habíamos tantos, ¿no? Y empezaba a sentir yo ese rechazo por la comunidad y yo sentía que lo que deberíamos de hacer es crear un espacio para dar oportunidad de unirnos con la gente, para que nos conozcan y que vean que traemos cosas bonitas. Y fue por eso que creé el Festival de Día de Muertos.
10: Y creo que ese también ha sido uno de sus emblemas durante todos estos años, porque es demasiado tradicional noviembre y las fechas del primero, el día 2.
11: Sí, nunca donde, cambió. Sí.
10: Donde que básicamente es una invasión que se hace de vehículos y de personas que vienen acá,
11: sí,
10: de todas las culturas a ver las exposiciones y también a gozar del festival.
11: Sí, así es. Y fíjese que lo empecé en una iglesia con la misma idea, de que la comunidad de la iglesia nos aceptara los grupos que empezábamos a llegar, porque habíamos grupos de bautismo, grupos de oración, grupos de catequistas, demás, todos hispanos, pero la comunidad no nos conocía. Entonces hice el festival ahí, se abrió, y para inclusive unirnos nosotros mismos como grupo en la iglesia. El consulado de México lo vio y nos dijo, Pedro Rodríguez se llama, en que en ese entonces trabajaja en comunidades para el consulado, uh-huh, de México. Dijo, hermano, es que tú tienes que sacar este festival para que lo vea la gente. Para esas épocas me vine al Winchester y le dije a mi jefe y al manager que existía en ese entonces, John Noma, le dije, oiga, ¿se puede hacer esto aquí? Dijo, sí, sí, adelante. Y se hizo. Y fue la primera vez aquí en el Winchester en el 2003. Este hubiera sido el número 25 el año pasado, en noviembre, el número 25, pero la pandemia pues nos quitó un año.
10: Claro.
11: Por eso celebramos el año pasado el 24. Este año va a ser el 25, de que se ha hecho consecutivamente el día 1 y 2 de noviembre, siempre, siempre, siempre, sin importar qué día caiga. No es comercial.
10: Y esa es una de las cosas de resaltar, porque ustedes abrieron esa brecha para que otras instituciones pues también hagan sus propios festivales.
11: Sí.
10: Y ahí independientemente, digamos, es que son profit o non-profit, como se dice acá, pero lo que usted ha llevado en mente es de que quiere expandir la cultura y lo ha llevado hasta estos momentos.
11: Así es. Sí, he tenido muy bonita respuesta, ha sido difícil, pero todo se ha hecho gracias a la comunidad y a los que han creído en el valor de mostrar lo tradicional. Y porque para mí, cuando tú muestras lo tradicional, estás mostrando un poco de tu corazón. Porque la gente que hace el folclore lo hace por amor, no lo hace por dinero. No existe un pago suficiente para el trabajo que lleva a hacer estas cosas.
10: También viene el reconocimiento y pues públicamente quisiera en este instante agradecerle por tantos años de servicio. Y ese servicio que usted ha brindado pues fue reconocido en el presente año a ser nominada como una de las líderes en lo que se relaciona de cultura.
11: Sí.
10: ¿Qué opinión tiene de esa situación o circunstancia?
11: Pues ¿qué le digo? Que es un honor. Hay muchísima gente que ha hecho muchas cosas grandes aquí en Las Vegas, pero me encantó estar ahí a la par con gente que yo estimo mucho, como el señor Gutiérrez de Tortilla Zinc, Pues gente que, ¿verdad? Pioneros, pioneros en sus negocios, pioneros en la parte religiosa, el padre Manuel Quintero, que también lo conozco desde siempre, y obvio, Isela Gutiérrez, que estuvo ahí con nosotros y que pues fue un honor estar con ella y con los jóvenes que vienen detrás de nosotros, que sigan resaltando el trabajo que hacemos los hispanos, los latinos aquí en Las Vegas, porque venimos contribuyendo desde el principio, desde el principio de esta ciudad han existido los mexicanos, no llegamos después, hemos estado llegando constantemente. En los 80 se vio pero pesado, llegamos muchos, pero porque creció la ciudad en general, todo mundo llegó, no nomás nosotros. Entonces, es cuestión de seguir haciendo esas conversaciones, no venimos a pelearnos con nadie, no venimos a quitarle a nadie nada, venimos a colaborar y a seguir trabajando juntos. Mi trabajo siempre ha sido las artes y la cultura. También me interesa mucho la conservación del medio ambiente y he trabajado en eso. Tuve la oportunidad de trabajar con SODET, Nevada Agency Partnership, y creamos el programa de Familias en la Naturaleza, que era un programa para enseñarles a las personas el medio ambiente, los lugares que están aquí a nuestro alrededor, cómo cuidarlos, cómo disfrutarlos, cómo entender el desierto, porque también de pronto viene gente de todos lados y pues no se saben manejar en el desierto, no toman suficiente agua, toman muchos riesgos, porque de pronto no sudamos tanto aquí, pero sí nos deshidratamos por el calor, aunque está tan tremendo, ¿no? Entonces todo eso fue parte del trabajo que he hecho, que me siento muy orgullosa de haber sido parte de ello. No, nunca he trabajado sola, siempre ha sido mucha gente alrededor mío que me ha ayudado a hacer este trabajo. Y pues me siento bien honrada porque he tenido mucha suerte de hacer las cosas que me gustan y las cosas que me apasionan, y creo que es lo que me ha ayudado a seguir adelante.
10: Y creo que también como acaba de indicar, también cuenta mucho el respaldo de personas que, claro, a la par suya van... Sí. Abriendo más brecha, ¿no?
11: Sí, sí.
10: Y más rápido, porque una persona no puede hacer muchas veces las cosas.
11: Yo nunca he hecho nada solo. Todo. Tengo una idea y si alguien me sigue la idea, qué padre, nos la aventamos. Y bueno, pues como el proyecto que estamos haciendo con usted ahora, que es de resaltar el proceso que hemos tenido, existe en Las Vegas de los medios de comunicación en español, porque es muy importante. Para mí fue muy importante venir a Las Vegas y encontrar una manera de informarme de lo que estaba haciendo mi comunidad. Porque pues sí hay muchos periódicos que hablan de política y de todo, pero lo que pasa cada día a día, yo lo leía en El Mundo. Cuando yo llegué, era El Mundo. Uh-huh. Entonces eso me tocó. El señor Eddie Escobedo trabajó mucho para dar información. Era una persona muy sagaz de negocios, pero a la vez supo informar a la comunidad y unirnos hasta cierto punto en hacer muchas de las cosas que se han logrado.
10: Y creo que ese programa también es magnífico porque desde mi punto de vista era una historia que estaba muerta.
11: Sí.
10: Y nadie se atrevía a rescatar hasta que, recuerdo, hace más o menos 2 años que comenzamos a rondar esa idea de crear grupos, reunir periodistas o comunicadores para tratar de realzar eso y... Sí. Ya, gracias a Dios, este proyecto está llegando, digamos, a un término feliz, y el cual se va a suceder el día 25. A ver, cuénteme, Irma, 25, mes de junio va a ser muy interesante para nosotros. ¿Qué es lo que va a suceder dentro de Documentando el Camino?
11: Bueno, Documentando el Camino es el nombre del proyecto que empezamos en el 2024 a manera de tratar de recaudar historias de las personas que han trabajado en los medios de comunicación en español. Mónica Prado se le ocurrió ponerle así el nombre y así fue como le pusimos, Documentando el Camino. Ella estuvo aquí en una de las reuniones. Hemos tenido reuniones con varios de los miembros de la comunidad que han trabajado en los medios y pues hicimos un año completito de casi de ¿cómo se llama? De
10: reuniones.
11: Entrevistas, reuniones, de charlas amenas, de recuerdos buenos y malos y de todo. Fue muy bonito. Entonces, la idea original era que hiciéramos un video resaltando pues los principios, ¿no? Y también hacer un pequeño libretito donde íbamos a poner a los miembros de la comunidad Desafortunadamente no pudimos recaudar toda esa información, no nos llegó a tiempo, el tiempo se nos acabó. Pero sí hicimos un documental con cuatro personas que son usted, Luis Bonilla, con María Silva, con Hernando Amaya y con Luz Grey. Ellos van a estar en el documental que va a ser presentado el día 25 a las 5 de la tarde, el 25 de junio. Y después de la presentación tenemos una pequeña recepción. Pero también vamos a tener una exhibición de recuerdos de periódicos, recortes de periódicos, fotos de los miembros de los medios de comunicación hispana, de gerentes, de gente importante que han empujado a que se hiciera ese tipo de comunicación aquí en Las Vegas. Vamos a poner la exhibición a partir del día 9 de junio y se va a cerrar el 11 de julio. Yo me retiro el día 10 de julio, entonces yo quería tenerlo aquí como una despedida, como uno de mis últimos esfuerzos para servir a mi comunidad y para mostrarle a la comunidad que seguimos aportando. Aportamos de muchos modos. Hay una historia que está pendiente de contar, que todos debemos de contribuir para que se siga documentando, que la gente sepa que somos, hemos sido y seguimos estando aquí en Las Vegas como miembros activos que contribuyen y que crecen la ciudad para el mejoramiento de la ciudad.
10: Y creo que este tipo de eventos y tipo de reuniones sirvió para, digamos, tener una mejor base informativa de cómo realmente fue la historia,
11: sí.
10: No porque se creyó leyendas o esto sucedió y pasó porque escuchamos del vecino, del compadre o de la comadre, sino porque creo que todo y en cualquier parte del mundo se tiene que ver con pruebas de hechos,
11: sí.
10: Y cuando existen pruebas de hechos, en este caso recortes de periódico, grabaciones, sí, de voces, es lo más bonito porque dice, bueno, en realidad sí fueron esas personas los que iniciaron,
11: sí, sí,
10: abrieron.
11: Sí hay documentación, hay que saber llegar a esa documentación. Y gracias a usted, Luis, que tiene una muy amplia cartera de información. Porque usted tiene videos, usted tiene fotos, usted tiene periódicos. Que si alguna vez alguien quiere tomar en serio esta historia y llevarla más lejos, que eso espero, lleguen a usted a documentarse y pues ir armando las piezas de todas las aportaciones que se han dado por nuestra comunidad a Las Vegas.
10: Y eso creo que sería un magnífico legado para que de una vez quede, digamos, ya eso algo para la posteridad. Porque muchas veces decimos, bueno, tenemos ahora como 10 o 12 emisoras, pero en nuestra época había solamente una emisora que transmitía dos horas por semana, después 2 horas cada día, y así sí, poco a poco fue aumentando y creciendo.
11: Y luego vinieron todos los locutores independientes que hacían sus programas independientes. Entonces, hay mucha historia, hay mucho que contar, hay muchas personas que han contribuido, que es importante, que influyeron en la comunidad, que sus voces dijeron algo. Algunos que siguen, que sus voces siguen diciendo algo. Entonces, es muy importante que lo sepan, particularmente porque como es una ciudad que siempre tiene gente nueva, de pronto llegan y piensan que ellos vienen a inventar la rueda, pero ya la rueda ya existía. Entonces, hay que reconocer lo que se ha hecho, independientemente de que sea una calidad del 100%, se han hecho muchas cosas, se han hecho muchos esfuerzos, se ha crecido a base de esos esfuerzos, que quizá en algún día se hicieron recortes de periódicos o recortes de tarjetitas para hacer un directorio, lo que haya sido, forma sencilla, pero de ahí se empezó a informar a la comunidad y de ahí se hizo un periódico más formal. De ahí se fueron pidiendo periodistas más experimentados, con formación más formal en el periodismo. Entonces sí se ha dado y ya han crecido, ya han saltado a los medios en inglés también. Entonces, pues, aquí estamos, insisto.
10: Una vez más, amigos y amigas, les invitamos el próximo día 25 de junio, pero recuerde que desde el día 9 de junio hasta el día
11: 11 de julio.
10: 11 de julio será la exhibición. El horario del Centro Comunitario Winchester, ¿cómo se maneja?
11: Sí, mire, pueden haber la exhibición todos los días a partir del martes a sábado de las 9 de la mañana a 8 de la noche.
10: ¿Entrada absolutamente?
11: Totalmente gratis. Las galerías están abiertas al público todo el día.
10: Esa es una de las cosas más interesantes de toda esta situación. Mostrar, enseñar para que no quede tirado en el olvido y más que todo que el polvo no sea un obstáculo para enseñar eso, sino que al contrario sea algo que nos incite a nosotros a sacar, a exponer, a enseñar, porque no solamente dentro de los medios de comunicación, sino también dentro del área de negocios. Ha habido negocios que yo sé cómo se iniciaron, sí, y ahora son grandes cadenas de supermercados y muy pocos conocen esas historias, sí, sí, que sí. Son...
11: Sí, yo recuerdo La Bonita cuando estaba ahí en La Bonanza y Stuart, era una esquinita.
10: Exacto.
11: Y pues después hicieron La Bonita número uno y fue creciendo y pues yo los conozco desde siempre. Cuando estaba haciendo mi maestría, fui a entrevistar a Jaime y él me platicó cómo trabajó y todo eso, igual al señor Gutiérrez. Sí, tenemos gente muy valiosa aquí en Las Vegas que sigue aportando y pues yo quiero tomar este momento para agradecer al comisionado Tick Sagerboom, que gracias a él se está pudiendo hacer esto de Documentando el Camino, y también al Canal 4 del Condado de Clark, que hizo la filmación del documental. Y pues los esperamos aquí el día 25 a las 5 de la tarde para que vean el documental y vean la exhibición.
10: Pues Irma, una vez más, gracias por este tiempo dedicado para conversar un poquito de su historia y también, como dicen aquí, Happy Retirement.
11: Gracias. Ya que mencionó el retiro, fíjese que vamos a hacer lo que le dicen aquí Open House. Vamos a abrir el Winchester para que vengan el día 10, que es mi último día de trabajo oficial, para que vean y que compartan con nosotros. Algunos músicos, algunos bailarines han dicho que quieren venir a enseñar a la comunidad lo que han aportado al Winchester, porque el Winchester es de la comunidad. Entonces, van a estar aquí, van a bailar, van a cantar, van a tocar música el día 10 de 4 de la tarde a 6 de la tarde. Aquí los esperamos y pues me va a dar mucho gusto verlos, despedirme de ustedes. Hasta la próxima y a ver qué sigue.
10: Pues gracias, Irma, pues y ojalá siga, digamos, manteniendo con su frente en alto esa actitud que tiene por sacar siempre adelante la cultura en primer plano, porque esa es una demostración de lo que nosotros somos, fuimos y seguiremos siendo, como dije hace un momento.
11: Así es.
10: Pues gracias, Irma, una vez más.
11: Gracias a usted.
10: Y nosotros, amigos, gracias por estar con nosotros todos los días domingos en punto de las 7 de la mañana aquí a través de La Buena 101.9 y también de 1460M. Si alguien desea comunicarse con su servidor, mi teléfono de contacto directo es el área 702-289-6247. Gracias y que todos tengan un excelente inicio de semana laboral.
0: El Memorial Day es una de las conmemoraciones más importantes en Estados Unidos, ya que es el día en que se honra a todos los integrantes de las Fuerzas Armadas que fallecieron al tratar de defender al país. El también llamado Día de los Caídos comenzó a realizarse después de la Guerra Civil, luego de que más de 620.000 militares murieron en combate, pero se convirtió en un feriado oficial hasta 1971. La costumbre en el Memorial Day es que los estadounidenses visiten las tumbas de los militares caídos y coloquen una pequeña bandera estadounidense junto a ella. En las ciudades más importantes del país, como Nueva York, Washington D.C. y Chicago, también se realizan desfiles. El presidente en turno acude a una ceremonia en el Cementerio Nacional de Arlington, donde están enterrados 20.000 soldados de la Guerra Civil, y ofrece un discurso sobre el sacrificio de los militares. Además, coloca un arreglo floral en la tumba del soldado desconocido. El Departamento de Asuntos de Veteranos señala que, por decreto, todas las banderas en Estados Unidos se deben izar a media asta, desde el amanecer hasta el mediodía, como una señal de luto. Algunas tiendas y restaurantes también lanzan ofertas especiales por el Memorial Day para aprovechar el día de asueto de la población. El Día de los Caídos se lleva a cabo el último lunes de mayo de cada año. Tradicionalmente, a las 15 horas del Memorial Day se guarda un minuto de silencio para recordar a las personas que murieron en servicio militar. Debido a que es un día feriado oficial aprobado por el Congreso estadounidense,
12: La población no debe acudir a laborar ni a las instituciones educativas y puede disfrutar de un fin de semana largo. En ocasiones al Memorial Day se le confunde con el Día de los Veteranos, aunque hay más de 5 meses de separación entre cada día festivo, ya que a los veteranos se les festeja cada 11 de noviembre. En el Día de los Caídos se honra a quienes fallecieron, mientras en el de los veteranos se

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1: No creo que no.
2: No, Dios quiera que no. Tanto camino para llegar acá.
1: Y lo que nos depara en CU, ¿no? El próximo domingo, que vamos a descubrir al nuevo campeón. Ahí con nosotros también los invitamos, pero espero una gran final. Vamos con el 11 también, el señor Cruz de Cruz Azul. En la portería, Kevin Miera, Mauri García, Guillermita, Gonzalo Piovi, Omar Campos, Jeremy Márquez, el capitán Charlie Rodríguez, Agustín Palavecino, José Antonio Paradela, Carlos Rotondi y Cristian Ever, el nigeriano. No hay modificaciones respecto a lo que fue el partido de vuelta ante Chivas, y acá, fantástico en el team back, no alcanzamos a escuchar, y lo que nos había dejado también en esa vuelta, que quería entrar en el team back la cámara, y Carlos Moreno se la cerró, la pateó la cámara para que no pudiéramos escuchar qué había dicho todo el equipo. Y del otro lado, Efraín Juárez manda a Keylor Navas en la portería, es el capitán Nathan Silva, Rodrigo López, Rubén Duarte, Álvaro Angulo, Uriel Antuna, Pedro Vite, Jordan Carrillo, Juninho, Robert Morales, y la gran modificación única en Efraín Juárez, sale Adalberto Carrasquilla y arranca Santiago Trigos, primera titularidad de Trigos en todo el campeonato. Así que
2: así es, Juárez.
1: Vendrá la orden de Ismael Rosario López. Yo los dejo en la voz y la emoción de Juan Carlos Chiquis Cruz. Chiquis, que sea un extraordinario partido, una extraordinaria final, y que la vivamos juntos acá en TUDN Radio con muchas emociones.
3: Ojalá así sea, mi querido Tate. De nueva cuenta, saludamos a toda la gente en los Estados Unidos que nos sigue a través de TUDN Radio, de Euphoria by Trevel, en las redes sociales, a través de YouTube, de Facebook Live. Todo listo para que comience la gran final del fútbol mexicano. En su ida va a mover Universidad el conjunto de Efraín Juárez. Vendrá la orden de Ismael Rosario. Llama la atención y poderosamente la ausencia de Adalberto Carrasquilla. Trigos jugará en esa zona. Y llama más la atención con lo que decía Tate, su primer titularidad en el campeonato. Imagínense. Venga la orden de Ismael Rosario Peñuelas, y entonces sí, amigo mío, vamos a divertirnos con esta hermosa fiesta llamada fútbol. Es la gran final del fútbol mexicano en Ciudad de los Deportes. Ya juega Cruz Azul, ya juega Pumas en la ida. Cuando hay la primer falta del partido, es favorable al equipo del Cruz Azul en terreno propio. Ahí escuchamos el ambiente, un estadio que, si bien es cierto, le hacen falta muchas adecuaciones, que está enclavado prácticamente en una colonia donde las casas están a metros, edificios. Es muy futbolero este escenario. Ya juega por la derecha entonces el conjunto de la máquina. Por el costado de la derecha, Jeremy jugaba ahora con Gonzalo Piovi. La pelota va larga donde Keylor Navas deja que la pelota pique y se vaya por línea de fondo. Saque de meta, saque de puerta entonces para el conjunto de los Pumas, Tate.
1: De entrada, ¿no? El 4-4-2. Trigos aparece con Pedro Vite en la mitad de la cancha con doble contención, mandando a Jordan Carrillo como volante por izquierda, por derecha Uriel Antuna, con 4 en la línea defensiva, y dejando a Robert Morales y a Juninho en el eje del ataque. Sabemos que hay mucho movimiento con el pasar de los minutos.
3: La pelota larga ya le llega a los dominios de Kevin Miera, el colombiano. Tiene la pelota, ya sale jugando por el costado de la derecha con Jeremy Márquez en terreno propio. Mete el esférico por la izquierda ahora para Gonzalo Piovi, el zurdo. Tiene la pelota en terreno propio y le extendió para Omar Campos. Omar tiene el esférico pegado a banda, ahí a un costado de la banca de Wiki. Retrocede, va con Piovi. Piovi levanta la pelota larga donde el esférico se va por un costado ahí de la banca de Efraín Juárez. Vendrá el saque lateral para el conjunto de Universidad. Lo va a hacer Rodrigo López, que va a venir con tensa calma. Pero Carrillo, como le decía, juega adentro.
1: Sí.
3: Y de ahí va a comenzar a hacer la función que ya... Va a jugar igualito que jugó contra Pumas en cuanto al esquema. Solamente que con Trigos en lugar de Adalberto Carrasquilla.
1: Que se va a estar abriendo Jordan Carrillo, pero también va a interiorizar para permitirle la entrada a Álvaro Angulo.
3: Claro.
1: Es el lateral
3: del
1: izquierdo.
3: Otro lado, Antuna bien pegado a banda.
1: No, y se va a quedar fijo Rodrigo López en caso de que tenga que cerrar ahí los tres junto con Rubén Duarte y también Nathan Silva. Y si no, por algo mete a dos contenciones, Chiquis. Dejar a uno libre y meter al otro entre los centrales para hacer línea de tres atrás.
3: Recuperó la pelota La máquina con Charlie Rodríguez extendió para Jeremy Márquez, medio campo por la derecha, pegado a banda, se apoyó ahora con Willer Dieter y la pelota va más atrás ahora, donde la tiene Kevin Mier, van y lo aprietan y la devolución va para Willer Dieter que tiene la pelota, lo apretaba la Pantera, van al frente. A final de cuentas, la pelota por el costado de la derecha de Palavecino pasó para Jeremy. La pelota va larga para José Paradela. Paradela tiene la pelota en la marca de Duarte. Ya se lo va a quitar. Se apoyó para Charlie. Devolución para Paradela. La pelota quedó a las afueras del área. De 3 de 2. Palavecino. La pelota va a un costado de la puerta del Tico Keylor Navas. Arco entonces para el conjunto de Pumas.
1: Uno de los héroes, ¿no? De Palavecino en este torneo que ya suma 6 anotaciones, una en esta fase final. Buena pared la que estaba buscando ahí Charlie Rodríguez junto con José Antonio Paradela. Le dejan la pelota a Agustín Palavecino y fuera del área la quiere meter de 3 dedos con pierna derecha y solamente vigila en el arco Keylor Navas, que por cierto, tercer jugador en la historia, Chiquis, el Tico, en llegar a una final siendo también campeón de Champions.
3: Viste, la perdió Tondibay. Traba, terminó por perder ya con Rodrigo López y este juega con Vite. Pedro tiene la pelota de 3 dedos. Palavecino se barrió en círculo central. Rodrigo López recuperó para Trigos y Trigos destelló por izquierda, donde tiene la pelota Angulo. Angulo jugó ahora donde la tiene Jordan Carrillo. Medio campo, cerca del círculo central. Se apoyó con Pedro Vite. La pelota va para el brasileño Nathan Silva. Extendió por la derecha ahora para Rodrigo López que tiene la pelota. Pinche de esférico largo para Antuna. La pelota se fue hasta que la vendrá para el conjunto de Pumas. A final de cuentas dicen que alguien le apunteó y vendrá el lateral para Rodrigo López. Va a buscar con quién jugar y mete la pelota allá al frente donde viene el cruzamiento a final de cuentas en defensa de Palavecino. En el rebote recuperó la pelota Charlie, le quedó para Adela y extendió para Evere. Acá viene con la pelota Evere, encara la marca, ya va Cristian, terminó por perder con Nathan Silva. El rebote le quedó a Rodrigo López. Trigo se equivocó, recuperó Charlie, jugó para Paradela, las afueras del área, este para Evere dentro del área, aquí está el africano, metió el centro, cruzamiento en defensa y a final de cuentas ya terminó por ganar la pelota Jordan Carrillo. Recuperó el medio campo Mark Campos, se apoyó ahora con el Palavecino que tiene la pelota, busca con quién Palavecino, la pelota Evere y el primero Evere. Se lo perdió el africano, vino un desvío, es cierto, y la pelota agónicamente se fue un costado de la puerta de Keylor. Era para gol. Tate,
1: y qué pase se lo da Charlie Rodríguez con toda la ventaja, Keylor, sin posición adelantada, parte interna zurda, y Keylor aparece, el que te decía, Chiquis, junto con Jonathan Dos Santos y Rafael Márquez, el tercero en ser campeón de Champions y llegar a una final del fútbol mexicano.
3: Vendrá el tiro de esquina para el conjunto del Cruz Azul, le va a pegar para Adela de pierna zurda, la comba hacia adentro, el esférico que va, Willardita con el cabezazo, rebotó en Pedro Vite. Amigo mío, son 5 minutos del primer tiempo, gran final de ida en el Ciudad de los Deportes a través de TUDN Radio para los Estados Unidos. La máquina y los Pumas están 0-0.
1: 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Los esperamos, todo se generó, Chiquis, de un balón perdido de Santiago Trigos.
3: De acuerdo. Acá está Angulo con la pelota en el corredor, terminó por perder, ganó la máquina, viene el tiro centro, la pelota que se vea desviada y se va por línea de fondo, vendrá saque de esquina de nueva cuenta para el conjunto de del Cruz Azul por el costado de la izquierda. 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
1: El segundo del partido, primero por el costado de la izquierda. Se acomoda Paradela junto con Palavecino. Huele a que será en táctica fija y prefabricada. Cuidado acá.
3: Y le va a pegar Palavecino de pierna derecha. Va a buscar con quién jugar. Allá va a tirar el centro al área chica, la pelota quedó muerta, cruzamiento en defensa y después rompe la pelota Rodrigo López, el esférico le quedó ya a la máquina. Y con mucha tranquilidad juegan atrás ahora con Omar Campos, tiene la pelota en círculo central. Se apoyó y van atrás con Kevin Mier, el colombiano que va a tener la pelota a las afueras de su área. Ya se apoya en cortito con Gonzalo Piovi. El zurdo pisa el esférico, busca con quién y juega atrás de nueva cuenta con Kevin Mier. Pumas no hace la presión ni con Juninho ni con la Pantera Morales. Willer Díaz apoyó ahora con Kevin Mier en el manchón penal. Juega ahora para Gonzalo Piovi a las afueras del área. Este zurdo tira la pelota larga para Ebene. El africano con la cabeza la bajó para Paradela. Extendió para Rotondi que se metió al área. Enganchó con el taco. Busca con quién. De 3-2 sacó el centro. Duarte en el manchón penal. Rompe la pelota donde a final de cuentas Antuna va. Traba y terminó por perder y ganó para Vecino. Falta. El árbitro dice juegue y le quedó Uriel Antuna. Este va al frente para la Pantera Morales. Falta ahora sí, favorable a Pumas en círculo central.
1: Y que lo entendió muy bien también Joel Wiki, lo aplaudimos contra Chivi Chiquis, amigos. Había puesto a Mauri García pegado con Santiago Sandoval para no dejarlo hacer absolutamente nada. Acá repite lo mismo, 4-1-4-1 Joel Wiki, pero entendiendo la labor que va a hacer Jordan Carrillo de ser interior para tratar de explotar por la banda de la izquierda. A Mauri García es el 5, atrás de él está Piovi, también Guillerdita para hacer la línea de 4 para mantener a Charlie y para Vecino adelantados sobre él, y por la banda de la derecha para Adela, por izquierda aparecerá Rotondi y en el eje del ataque Cristian Evere. Muy intenso el arranque de partido de Cruz Azul, en donde ya exigieron a Keylor Navas.
3: Y vendrá saque de portería para la máquina. Kevin Mier ya sale jugando con Willer Dita. Es Gonzalo Piovi el que tira la pelota a las afueras del área. Y este sí juega ahora con Willer Dita, que tira la pelota. Vértice del área por la derecha, terreno propio. Aparece ahora Jeremy. Devolución para Dita. Y Dita juega con Kevin Mier. Ya sale de su área con balón controlado. Y juega ahora para Gonzalo Piovi. La Pantera Morales lo aprieta. Extendió por izquierda para Omar Campos. Omar se quitó la marca de Uriel Antuna. Se metió en diagonal el círculo central. Extendió por el costado de la derecha para Jeremy Márquez. Y Márquez juega en cortito para Paradele, que se carga mucho por la derecha. Y José se apoyó para Charlie Rodríguez, y el capitán celeste jugó por la derecha, y acá maneja la pelota la máquina con Jeremy, y este para Paradela, a las afueras del área, le va a pegar de zurda, ¡Paradela! Keylor y travesaño, y la pelota quedó ahí, dentro del área para Evere, se apoyó para Rotondi, Rotondi jugó para Omar Campos, ¿para dónde Navas? Y la mandó el travesaño, Tata, ya lo contarás. Para Vecino, centro, cruzamiento de Vite, sufre el conjunto de Pumas en el arranque, será tiro de esquina para la máquina.
1: Está bombardeando el Cruz Azul de todos los sectores. Qué disparo de zurda de Paradela, a mano derecha con toda la palma abierta, termina por desviar, no se apoya del poste, la deja viva, la más complicada en estos casi 10 minutos, pero todo lo genera Cruz Azul sin prestarle la pelota a los Pumas, que están sufriendo en los primeros minutos. Tercer tiro de esquina del partido, y Keylor ya es figura, como lo hizo contra Pachuca en la ida.
3: Tapa donde Keylor Navas, sensacional ahora a mano. Evitó el primer gol de la gran final. A Keylor le cuesta mucho el juego aéreo. Y Cruz Azul va y se mete todos al área chica.
1: Y lo demostró con el América.
2: Mucho, ¿no? Y contra Pachuca también.
1: Sí, más con el América, ese remate de Sendejas, ¿no?
3: Vendrá la pelota de para Vecino, buen centro cerrado, Keylor rechazó de puños ahí cuando la pelota se le cerraba en primer poste. El esférico le quedó a Omar Campos en medio campo, círculo central. Jugó por el costado de la derecha para Jeremy Márquez. Este se apoya ahora para Gonzalo Piovi, que quedó por el costado de la derecha. Willy Herdita la tiene en círculo central. Campos la tiene por la izquierda. Levanta la cabeza, busca con quién y juega en cortito con Charlie. Charlie mete la pelota para Rotondi. Va a venir centro, es un vendaval Cruz Azul. El centro de Rotondi para donde le va a quedar Angulo, ya le gritaron solo y ya la tiene el colombiano, que va a tener que jugar largo. Se resbaló y regaló la pelota y en el corredor del área terminó por ganar la máquina. Centro cerrado, la pelota voló, aparecía Rotondi. Keylor que dijo salgo, no salgo, me amarro, ni uno ni otro, y la pelota pasó de largo, arco para Pumas.
1: Muy nervioso los universitarios acá en la salida de Álvaro Angulo. Se resbala, pierde el control de la pelota, se lo deja para Adela, ya habían mandado un servicio por izquierda, repite la dosis buscando el segundo poste a Rotondi, se va de largo y otro saque de meta en piernas de Keylor Navas. Acá lo que quieren es mandar el balón lejos de su portería, pero no agarra la pelota en ningún momento los Pumas, y así es muy difícil poder elaborar hacia adelante. Lo primero que tiene que pensar y hacer el equipo de Frank Juárez, tener el balón en los pies para darle calma, matarle el ritmo a Cruz Azul, que también debe capitalizar el dominio en los primeros minutos en la portería rival.
3: Nathan Silva, Trigos, Barrida en defensa, de para Vecino, y la pelota vendrá en Saque lateral para el conjunto de Universidad, lo va a hacer Rodrigo López. Tiene que tener un poco más la pelota Pumas para bajar este ritmo frenético que ha tenido el conjunto de la máquina, porque amigo mío, yo le informo que son 12 minutos ya del primer tiempo. La gran final en su ida a través de TUDN Radio para los Estados Unidos. Cruz Azul y Pumas 0-0.
1: 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Ahora, ¿por qué mete a dos contenciones, chiquis? Efraín Juárez con Trigos y también Pedro Vite, para mantener en orden a Charlie Rodríguez y Agustín Palavecino. La situación es que salen, se mueven y están volviendo loco tanto a Trigos como a Pedro Vite, que no saben en dónde están.
3: Pumas perdió la pelota y Rotondi se apoyó en cortito para donde la tiene Charlie. Jugó por izquierda para Evere. Evere en el corredor. Tiro centro. Acá está la media vuelta de Paradela. Vino un desvío. Y será... No, le pegó muy machucado. Yo pensé que había un desvío. Le pegó muy machucado José Paradela. Arco para Pumas. Si no modifica algo Universidad, pronto puede llegar gol de la máquina, Tate.
1: Y el servicio también de Bere viene desviado, ¿no? Pero también no tenía la presión de absolutamente nadie. José Antonio Paradela, que le puso ese riflazo para la atajada, la desviada de Keylor Navas, y acá la prendió Rivel, horrible, la rebanó y le entregó el saque de meta a los universitarios. Totalmente de acuerdo, debe hacer algo Efraín Juárez para frenar el ataque de la máquina.
3: Ángulo para Jordan Carrillo. Carrillo tiene la pelota en terreno propio, punto el esférico para Duarte, y Duarte jugó para donde la tiene Vite para Duarte, la regalaron y ya la recuperó para Vecino. A las afueras del área, le puede pegar para Vecino, enganchó para Vecino, punterazo, rebotó en Nathan Silva, el rebote le quedó a Jordan Carrillo, lanzó a correr Antuna, ojo, no me diga que viene Antuna, se va a meter al área Uriel, busco con quién, ya se tiene que frenar y después la regaló donde la Pantera pierde con Piovi le hace túle a Antuna y Piovi rompe la pelota. Se equivocó Uriel.
1: Abucheo sonoro para Uriel Antuna cuando arrancaba por la banda de la derecha, de todos los aficionados de la máquina, recordando aquel paso. Después se va Tigres sin pena ni gloria y llega este equipo universitario, donde también ya por lo menos se ha hecho con la titularidad. En la última no hay nada, Piovi le zafa muy bien la pelota a la Pantera Morales, que se queda tendido dentro del terreno de juego, en donde ya el señor Ismael Rosario López Peñuelas va a observar cómo se encuentra el paraguayo.
3: Sí, van a ver si requiere de asistencias.
1: No, y está todo el colmillo, Chiqui, decíamos, formas de quitarle y romperle el ritmo a la máquina. Así, frenar el ritmo con esta falta. Los compañeros hasta debieron haber volteado a decirle a la Pantera, quédate ahí unos segundos para que Cruz Azul baje la intensidad de este arranque de partido. Insisto, no hay falta, llega primero la pelota Gonzalo Piovi, pero detuvo las acciones el señor Peñuelas.
3: Y yo le informo, amigo mío, son 15 minutos ya del primer tiempo, gran final en su ida en el Ciudad de los Deportes a través de TUDN Radio para los Estados Unidos. Pumas y Cruz Azul, Cruz Azul y Pumas, 0-0.
1: También tenemos Copa Libertadores el próximo martes, Flamengo contra Cusco, 8:30 de la noche, 7:30 Centro y 5:30 Pacífico, por nuestra señal, para que no se lo pierdan.
3: Bote a tierra para Keylor Navas, que divide la pelota. Piovi ganó con la cabeza y le metió el círculo central, donde ya Charlie va y pelea. Rotondi no puede, piden falta. Rosario dice que no hay nada. Rodrigo López jugó en cortito. La pelota pasó para la Pantera Morales. Pisó la pelota, jugó en cortito. Trigo se barrió y perdió. Ojo que se viene el primero de Cruz Azul. Para Adela, ¿para quién? ¿Para Evere o para Charlie? Para Adela, para Evere. Evere y el primero. Evere le va a pegar. Evere, gran barrida de Duarte. Y Evere se apoyó atrás para ver. ¡Vecino! ¡Keylor! ¡A una mano! La dejó dentro del área, todavía viene la máquina. Ojo, también Cruz Azul, si no aprovecha estas para meterlas, Tate. Pues, ¿cómo le hacemos?
1: La va a extrañar.
3: Tres contra dos.
1: La va a extrañar. Otra pérdida de balón de Santiago Trigos. El centro de la cancha no existe de los Pumas. Ya sé que presiona Mauri García, Charlie o Palavecino. Todos lo roban. Qué buen disparo. Y otra vez Keylor abajo. Raso, la tercera del costarricense.
3: Y viene Palavecino. Sacó centro. Arriba, cabezazo de Duarte en defensa. Después parecía una infracción. Rosario dice que no hay nada. Recuperó Jeremy. Complementó Vita. El rebote le quedó a Rotondi. Se apoyó para Omar Campos. Campos, tres cuartos de campo por la izquierda para Omar, sigue Campos con la pelota, bailotea, barrida, final de cuentas, va y traba Rodrigo López, terminó por ganar Universidad, la pelota al frente a tierra de nadie, la regalaron para Gonzalo Piovi, Piovi tiene la pelota y juega ahora para donde maneja la pelota Charlie Rodríguez, Charlie en tres cuartos, pelota entre líneas, recuperó Trigo, se apoyó para la Pantera donde Jordan Carrillo lanza a correr a Juninho, la pelota muy larga, terminada por ser esférico para Cruz Azul, que es amo y señor del juego.
1: Pero que también este duelo va a estar interesante, ¿eh? Lo mandó a la guerra también a Juninho, el trazo largo de Jordan Carrillo, pero Willerita va a ser el que lo va a estar marcando, ¿eh? Al brasileño campeón de la Libertadores contra Flamengo. Hay que decirlo, Chiquis, casi 20 minutos y esa decisión de Santiago Trigos no le ha beneficiado para nada a Efraín Juárez. Se mantiene la mayor posesión de la pelota para la máquina, pero deberá capitalizar, insistimos, en la portería de Keylor, porque si no, esta intensidad no te va a servir de nada.
3: Falta para Pumas y después parece una infracción con todo, empiezan los empujones, hay un conato de bronca en el círculo central, Ismael Rosario dice tranquilos, todos a acomodarse, veías algo, tú Tate, primero hay una falta... Solo falta se sobre marca. Paradela. Sí, pero después viene otra situación, ¿no?
1: Sí, es un balón aéreo, ¿no? En donde queda la disputa entre un jugador de Pumas y uno de Cruz Azul. Y para mí llega primero el de la máquina. Ya se había frenado. Y es Paradela. Uy, es fuerte. Llegó con los tachones hacia adelante. No y, sé si la.
3: Sí, se lo lleva Paradela, ¿eh?
1: Sí, no, y todo el mundo se calentó. En la primera, Chiquis, parece que llega Paradela a atropellar a Duarte, pero ya en la repetición, Duarte va con la pierna izquierda extendida con los tachones y le da en la pierna de José Antonio Paradela. No, no, no, esto es agresión, ¿eh? Y a ver si no le hablan en el VAR a Ismael Rosario López Peñuelas.
3: Yo creo, y esto usted, yo sé que no va con esto, yo solo digo lo que creo que va a pasar, no que esté bien, que por el minuto y ser una final no le van a hablar.
1: Claro, es lo que le te iba a decir.
3: Pero entiendo, tú ya sabes lo que vas a decir, coméntelo.
1: No,
3: no importa el minuto, ¿no?
1: No importa el minuto, si es roja es roja, pero acá por ser el espectáculo, por ser una gran final.
3: Yo la quisiera ver otra vez.
1: Y porque pitó antes la falta, pues también como que no va a marcar nada de Rosario López Peñuelas, va a ser balón a favor de los Pumas.
3: Y ya no se pudo ver otra repetición, será pelota entonces para Pumas, esto le conviene a Universidad, bajar las revoluciones, aquí está la repetición otra vez.
1: Primero... No,
3: no hay nada, no hay
1: llega
3: nada.
1: El balón Duarte, no hay nada, llega el balón Duarte.
3: Llega el balón Duarte y después ni siquiera se lleva a Paradela, Tate.
1: Sí, no, después baja
3: nada,
1: la pierna.
3: Nada, ni lo toca.
1: No, sí lo toca, pero no después de tocar el balón.
3: Sí, pero no es roja para nada.
1: No es roja para nada. No,
3: bueno,
1: no.
3: En la primera ahí el arbitraje bien.
1: Sí.
3: Max quería roja, bueno, no. Keylor Navas ya sale jugando precisamente con Rubén Duarte que tiene el esférico. Duarte juega para Nathan Silva en terreno propio a las afueras de su área y juega ahora para Keylor Navas. Cruz Azul decide ahí ya no apretar. Ebere lo hace tímidamente. Keylor tiene la pelota, juega para Nathan Silva. Nathan se enredó con la pelota y jugó por la derecha para Rodrigo López. Rebotó la pelota en Paradela, vendrá lateral para el conjunto de los Pumas.
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9: Azul, ya marque los goles que se merece o lo que ha buscado en casi 30 minutos.
10: Maneja la pelota Cruz Azul, sigue 0-0, entonces la gran final, la pelota la tiene Palavecino, que busca con quién, extendió por la derecha, acá viene Paradela, sacó centro, la pelota pique y se va, será saque de meta, saque de puerta para el conjunto de los Pumas, que comienza a alentar su gente en este estadio para un servidor en el que más se siente local.
11: En Ciudad de los Deportes.
10: Y estuvimos contra Monterrey, sí, lo recordará, sí, mitad, sí, del ambiente, claro, en esa semifinal previo a la gran final contra América. Era espectacular.
11: Que se quedó un gol Monterrey, ¿no?
10: También, no le metió el gol de milagro. De milagro.
11: No, pero sí, es cierto, ese ambiente para Cruz Azul. Fantástico. Sí, para Cruz Azul. Por eso siempre he dicho, ¿en qué momento decidió salirse, no? De aquellos sábados a las 5 de la tarde, tiempo del centro, ahí con el Chaco Jiménez, que por cierto, no lo comentamos, fue el que llevó en la tarima el trofeo de campeón.
10: Nathan Silva juega atrás para Keylor Navas. El Tico tiene la pelota a las afueras de su área y juega ahora para Rubén Duarte. Duarte tiene el esférico y jugó ahora para Angulo. Medio campo por la izquierda. La pelota de Álvaro va larga. El cruzamiento de Piovi para ganarle a Juninho. La pelota va larga. Duarte levanta un globo. Jeremy la busca. Van a pelear también con Carrillo. Le quedó a Paradela. Perdió con Angulo. Angulo en medio campo. Sigue con el esférico el colombiano, arrancó y fue y jugó para la pantera para Álvaro Angulo. Angulo perdió en la barrida, pero el rebote le quedó ya a Vite, y Vite juega para Rodrigo López. La pelota va por la derecha para Uriel Antuna. Devolución para Rodrigo López, que tiene la pelota, y el esférico va al círculo central para Nathan Silva. Este para Duarte, lo aprieta Evere. Duarte juega en cortito para Álvaro Angulo, de primera intención. Juega ahora para Nathan Silva. El brasileño tiene la pelota y juega ahora donde tiene el esférico ya Rodrigo López. López pisa la pelota, devolución para Nathan Silva. Quiere bajar las revoluciones con la tenencia de la pelota Universidad. Vite juega para Duarte, Duarte para Angulo, en medio campo por la izquierda. Rompe para aquel costado Jeremy, la pelota para Nathan, Nathan para Duarte. Duarte tiene la pelota, busca con quién y va atrás con el Tico Keylor Navas, que viste todo de naranja para jugar ahora, donde la tiene ya Nathan Silva. Se adelantó el brasileño para buscar con quién jugar, levantó la cabeza ante la marca de Vere, lanzó a correr a la pantera antes Omar Campos. El esférico le quedó a Rotondi y la regaló cuando yo le informo, amigo mío. Media hora de partido, 30 primer tiempo, gran final, ida a través de TUDN Radio para los Estados Unidos. Pumas y Cruz Azul siguen 0-0.
9: 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Ya 30 minutos para el control de la pelota de los Pumas, ¿no? Por fin ya transita el balón de un lado a otro, ya cruza la mitad de la cancha con balón controlado o manda un trazo largo buscando a Juninho y Robert Morales, que hasta el momento, Chiquis, no han tocado la pelota, ¿eh? Inexistente. Menos el ataque Juninho de los felinos.
10: Ojo que acá viene Pumas. Y ojo que viene Juninho. Y Juninho a cualquier parte. A cualquier parte. Juninho regaló la pelota. Cuando Antuna le decía, dámela acá en, al área. La pelota fue a cualquier parte. Y ya se quedó con el esférico Kevin Mier.
11: Lo comprometió, ¿no? Porque se deshace muy bien Uriel Antuna de la pelota. Venía una pérdida de balón en la salida de Cruz Azul. Y cuando se la deja para hacerle el pique a velocidad, para respetarle el esfuerzo, como que le da el pase hacia atrás, ¿no? Y un niño y lo compromete.
10: Para Adela, tiene la pelota, es Jeremy Márquez que bailotea, busca con quién y se apoyó atrás. Y acá viene Cruz Azul con la pelota. Para Adela la pide y ya la tiene José. Para Adela y el esférico ante la marca de Pedro Vite. Descargó atrás donde tiene el esférico ya Mauri García. Se juntó ahora con el Palavecino. Devolución ahí en cortito para Mauri García que busca con quién. Y jugó por la derecha para Jeremy. La pelota para Adela que va a tirar centro a diagonal. Cruzamiento en defensa y el rebote le quedó a Keylor Navas que se queda con la pelota. Pues como no queriendo, ahí pasada media hora, Pumas, literal, Tate, sobreviviendo en esta ida.
11: Sí, sobreviviendo y hasta el momento le está saliendo ese cero atrás para Efraín Juárez, metiendo a Trigos en la mitad de la cancha con Pedro Vite, ¿no? Que ya tuvo dos pérdidas de balón, pero parece que ya está recomponiendo con el pasar de los minutos. Ya cesamos con las oportunidades en el arco de Keylor Navas. Y del otro lado, ¿qué decir? Kevin Mier, un día de campo en estos 30 minutos. Un día de campo, atención de Joel Wiki y de Efraín Juárez, que siguen dando indicaciones en su zona técnica.
10: Nathan Silva para Trigos, que tiene la pelota y este juega en círculo central ahora para Rubén Duarte. Duarte levanta la cabeza, a la marca va Charlie Rodríguez que rompió, la pelota va para Álvaro Angulo en medio campo por la izquierda y tiene que jugar atrás para Keylor Navas y por eso el abucheo en el Ciudad de los Deportes para que juegue ahora para Nathan Silva. Nathan tiene la pelota, busca con quién, devolución para Keylor. Ahora sí Charlie va y lo presiona y la pelota va para Rubén Duarte, para Adela va y lo presiona y Duarte rompe la pelota de zurda larga donde ya Willardita la mide con la cabeza, la regaló para la Pantera Morales. Willer complementa para ir a trabar y rebotar la pelota en la Pantera y que venga saque lateral para el conjunto azul.
11: Y que es el enfrentamiento número 24 también, Chiquis, entre técnicos mexicanos en una gran final, junto con torneos largos y torneos cortos, 8 en torneos largos, 15 en torneos cortos. Es el número 24 en que dos técnicos mexicanos se están enfrentando por la pelea por el título. La última vez, hace 13 años, en aquel Cruz Azul América.
10: Omar Campos se quitó la marca de Trigos, parecía falta, el esférico rebotó para Rodrigo López que se va a quedar con la pelota de primera intención para Trigos que terminó por perder aunque consigue saque lateral ahí a un costado de la banca de Efraín Juárez y de Joel Wick y ninguno se ha sentado, los dos en el área técnica dando indicaciones para que venga Rodrigo López con el saque lateral para buscar con quién jugar. Con mucha calma Rodrigo y por eso escuchamos el silbatazo de Ismael Rosario para que se apure Rodrigo López y meta la pelota al frente para Juninho. Peinó la pelota para la Pantera, arriba Mauri García, complementó Piovi, puntero en la pelota, Campos deja que se escape, lateral para el conjunto del Cruz Azul. Vendrá Omar Campos a hacer el saque lateral ahí a un costado de la banca de Joel Wiki que ya habla con el cuarto árbitro.
11: Es que vinieron ahí con Campos a empujarlo, Chiquis, al momento de que el jugador de Pumas le roba la pelota, me parece que era Santiago Trigos, y ya cuando se estaban acomodando también Rotondi fue, le dio hombro con hombro para decirle que tenga cuidado. Está muy caliente también el partido en este momento.
10: Campos jugó por la derecha para Jeremy, la pelota va larga para José Paradela, encara la marca de Angulo, ganó Paradela, a las afueras del área por el costado de la derecha, José me anda la pelota, larga para donde... Van a llegar la diagonal, cruzamiento en círculo central de Trigos que se metió a esa zona. El rebote le quedó al Cruz Azul, regalaron y Rodrigo López rompe la pelota al círculo central donde ya Gonzalo Piovi se va a quedar con el esférico. Amigo mío, 35 minutos, primer tiempo, finalida a través de TUDN Radio para los Estados Unidos. Pumas y Cruz Azul, Cruz Azul y Pumas 0-0.
11: Y tenemos la gran final de la UEFA Champions League el próximo sábado 30 de mayo.
10: Cuidado. Porque la pelota viene para Charlie dentro del área. La controló Charlie. Punteó para Evere. Peinaron para Adela. Llegó de cabeza. Y la pelota le salió a las manos de Keylor Navas. En otro aviso había una infracción previa, me parece. Pero se volvió a salvar Pumas.
11: Yo no veo esa infracción, ¿eh? Me parece que primero a Cristian Evere, qué buen pase le ponen dentro del área de Pumas a Charlie Rodríguez, que la manda y llega muy bien para... Yo no veo nada, creo que...
6: ¿O fuera de juego de Evere?
11: No lo sé.
6: Digo, de Charlie.
11: Pero qué bien, ahí sale Keylor Navas con el control de la pelota. Habían marcado la posición adelantada, yo creo que
10: de Charly
11: Rodríguez al momento del toque. La primera que ya vemos también el anterior, Chiquis, de paradela con Jeremy Márquez. No ha tenido tanta profundidad por el lado de la derecha. Otro de esos movimientos que sorprendió fue el Wiki cuando tomó el control del equipo, ¿no? Porque Jeremy Márquez, hasta antes de esta etapa en Cruz Azul, nunca había jugado como lateral por derecha.
10: Para Vecino, jugó en medio. Para De La Va, Duarte ganó para levantar un globo en círculo central. Dita terminó por perder, van y traban, y a final de cuentas Juninho ganó la pelota para apoyarse atrás con Álvaro Angulo. Angulo tiene la pelota y juega para Jordan Carrillo, que ha tocado poco la pelota. Jordan perdió el esférico justamente, y viene para De La, y viene José, sigue para De La, enganchó para De La, se dejó caer para De La, no hay nada. ¿No marcó? Sí, nada.
11: Levántate
10: y anda.
11: Lo obstruía para mí Nathan al momento de que quería agarrar la carrera hacia adelante, pero era en la media luna del área grande, Chiquis, pero no marcó nada.
10: Y viene Pumas, Angulo, la regaló Álvaro en la primera que podían atacar para Juninho, la regaló, y ahora agárrate, viene Cruz Azul, acá viene con la pelota el conjunto de la máquina, para Vecino. Jeremy jugó por la izquierda, Charlie tiene la pelota en tres cuartos de campo, metido en terreno enemigo, se adelantó, buscó con quién, pisa el esférico, se apoyó con Omar Campos, tres cuartos de campo por la izquierda, y en cortito juega para Charlie Rodríguez. Charlie tiene la pelota, busca con quién, hace la bicicleta, hace un rodeo, pisa el esférico en tres ocasiones, busca con quién, sigue Charlie, nadie lo aprieta, la pelota va al frente para Rotondi, el rebote le quedó a Piovi a las afueras del área. Gonzalo levantó la pelota, Angulo con la zurda la rechazó, va la Pantera, la regaló para Piovi, acá viene la máquina, Piovi le pegó al arco, no hay desvío, saque de portería para el conjunto de los Pumas.
11: Sí, parecía que se equivocaba en el trazo largo para encontrar ahí a Jeremy o a José Antonio Paradela. Piovi vuelve el balón a donde estaba ya el argentino y se quita a Charly Rodríguez para permitirle el impacto de zurda, pero sin dirección al arco por parte de Keylor Navas. Vemos de anterior, no hay absolutamente nada ahí de Nathan Silva sobre José Antonio Paradela, pero sigue el tema del ataque de Cruz Azul. El único aislado, Chiquis, y que no ha aparecido, Carlos Rotondi, ajeno al ataque de la máquina en casi 40 minutos.
10: Ahora Pumas tiene la pelota con Rodrigo López, se apoyó ahora con Pedro Vite, y Vite va con Duarte, que tira la pelota y se adelantó los tres cuartos de campo, jugó para Jordan Carrillo, recibió falta y Pumas va a tener la primera a su favor, porque de aquí seguramente volará un centro al área azul.
11: Y sabemos del buen remate de cabeza que tiene.
10: Toma el agua, Duarte. Wiki, toma agua.
11: Ahí con todo el aporte, ¿no? Ahí la muertiña, no sé si va a aparecer en caso de que venga una jugada peligrosa en el arco de la máquina, pero acá se va con todo también Guillermita a reclamarla a Ismael Rosario López Peñuelas del anterior de paradela con Nathan, porque llega Mauri García.
10: Me falta, es una falta clarísima.
11: Clarísima. Y va y le dice, ¿por qué no marcaste el anterior? No,
10: la falta, es amarilla. Al límite de la amarilla.
11: Baile,
10: claro.
11: Le suelta la pierna, sí, en el control de la pelota de Jordan Carrillo. De milagro no amonestaron a Mauri García.
10: Ahora, como es el fútbol, no me diga que Pumas abre el marcador en esta.
11: A lo que es ya el estilo de Frank Juárez, ¿no?
10: Imagínese, Tate, lo que...
11: Por eso decíamos, Cruz Azul no capitalizó, no aprovechó.
10: Exactamente.
11: Pues el marcador va 0-0, Chiquis. Pumas marca y se pone ya complicando a Cruz Azul y tomando la delantera.
10: La pelota va a volar al área de la máquina. Atrás del esférico Vite, y también Jordan Carrillo. ¿Va a ser Vite? No, es Jordan Carrillo. Le pegó al arco Jordan, no sé qué quiso hacer, ni centro, ni disparo. La pelota a un costado de la puerta de Kevin Mier. Saque de portería para Cruz Azul, amigo mío. 40 minutos ya, primer tiempo, gran final de ida a través de TUDN Radio para los Estados Unidos, también a través de Euforia by Trevel. Cruz Azul y Pumas 0-0.
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10: Piovi jugó por la izquierda para Omar Campos. Campos tiene la pelota metido en terreno ya de los Pumas. Arranca y encara la marca de Antuna. Se la va a llevar, sacó centro Uriel. La mandó a tiro de esquina. 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Será tiro de esquina para la máquina.
11: El cuarto del partido, buena barrida de Uriel Antuna, que ya tiene que cerrar para la línea de cinco, metiendo a Rodrigo López con los dos centrales.
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10: Y vendrá para Vecino con el centro de pierna derecha. Centro al manchón penal. Nadie fue, ni Piovi. La pelota pasó hasta el otro corredor, pero Piovi alcanzó el esférico. La dividió ahí en cortito y robó Universidad. Y Jordan Carrillo arrancó falta. Y esta es de amarilla, Tate. Es de amarilla, Tate, por favor.
11: Lo van a molestar. Acá frenan las acciones y va a ser para Jeremy Márquez. Pero dos acciones de Chiquis, una en táctica fija de Pumas, que Jordan Carrillo la manda a zona de nadie. Un servicio también de Cruz Azul en el cuarto tiro de esquina, que se va de largo, arrancaba a velocidad acá Jordan Carrillo, no, con todo el colmillo también, Jeremy.
10: Pero se barre con la izquierda y le da con la derecha.
11: Se lleva y le eleva con la otra pierna para bajarlo. Bueno, el colmillo y la inteligencia, si no, no. Se quemaba su tarjeta amarilla, se escapaba Jordan Carrillo.
10: En una final tan intensa que tu carril, que no es carril, que está habilitado en esa zona, juega totalmente condicionado el resto del juego.

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6: Para que venga Jeremy Márquez, que hay que recordarlo, está amonestado Jeremy. Tenemos dos amonestados, ¿no?
7: Solamente Jeremy Márquez.
6: Solo Jeremy, perfecto.
7: Solamente él, y tendrá que poner un poquito más de presión por ese sector también, los Pumas, ¿no? Vimos la primera con Dita y también Juninho, que Juninho también vaya e incomode al colombiano.
6: La pelota pasó de largo, donde Nathan Silva tiene la pelota en terreno propio. Busca con quién Nathan y juega atrás ahora para Keylor Navas. Keylor tiene la pelota en su manchón penal y se apoyó en cortito ahora para Nathan Silva. Nathan pisa la pelota, busca con quién y juega por la izquierda para Rubén Duarte. Lo va a apretar para Dele y la pelota va para Angulo, y el colombiano le dije adiós a Jeremy Márquez y sigue Angulo, va Angulo, cruzó el medio campo, sigue Angulo, autopase, falta parecía. Rosario dice que sí, será para el conjunto de los Pumas.
7: Y a Mauri García, recordarle del primer tiempo con Jordan Carrillo, que tuvo que ser amonestado, vuelve a cometer acá la falta cuando estaba saliendo Álvaro Angulo, que también en el día de medios dijo, ahora no hay amigos, Chiquis, refiriéndose pues evidentemente a lo que significa su compañero Guillermita en la selección de Colombia, hoy enemigos deportivos, y que acá Mauri García ya le cometió la falta, por lo menos a Mauri, creo que ya tendría que estar pintado de amarillo.
6: Vendrá pelota entonces para el conjunto de Pumas, veremos si desde ahí la cuelgan al área en tres cuartos de campo. Atrás de la pelota está Vita y también Jordan Carrillo. Le preguntan a Juárez, ¿qué hacemos? Juegan en corto para Jordan Carrillo, que tiene la pelota. Jordan juega ahora para donde la tiene Rodrigo López, levantó la pelota al área. Arriba recentro, la pelota la bajaron a las afueras del área. Media vuelta y la pelota desviada del arco de Kevin Mier. Fue Nathan Silva y será arco para Cruz Azul.
7: Parece que sí, Chiquis. Buena jugada, ¿no? Rodrigo López encontrando ahí la pelota para que venga el recentro de cabeza y cerca de la media luna, de volea con la zurda, pero muy desviado del arco de Kevin Mier, que sigue sin tocarla con los guantes, la pelota. Así que saque de meta, por lo menos una mejor intensidad en este arranque del segundo tiempo para los de la Universidad Nacional Autónoma de México para proponer hacia adelante.
6: Piovi para Dita, Dita para Kevin Mier, que tiene la pelota en el manchón penal de su área y juega ahora para Gonzalo Piovi, que se adelanta con balón controlado en tres cuartos de campo. Extendió la pelota por el costado de la izquierda, donde ya Paradela descargó en corto para Omar Campos, y este juega ahora para Mauri García. García juega para Campos, levantó un globo en cambio de frente para Dita. Dita se metió en complicaciones, controló y de zurda mejor rompe la pelota. Duarte se durmió y Paradela va a llegar por la pelota. Ojo con esta, Paradela levantó la cabeza, centro, el primero se lo canto, ¡palo! La pelota reventó el poste derecho de Kevin Mier, fue Charlie Rodríguez en la jugada de Paradela, metió la diagonal y en un penal en movimiento, Charlie de zurda, ¡pum! Al palo, se salvó Pumas de nueva cuenta, Tate.
7: Fíjate cómo adelanta las líneas Pumas, dejas descubierto y desprotegido ese sector, ¿no? Angulo permite que entre Paradela en un buen servicio de atrás de la defensa de Cruz Azul, de Dita, para que venga Paradela, le puso medio gol, entró con toda la ventaja hacia adelante Charlie Rodríguez, la prendió de derecha y el balón al poste, el segundo de Kevin, también de Keylor Navas, que jamás iba a llegar.
6: Yo la vi adentro, Tate, le juro que la vi adentro de Charlie. Vendrá la primer tarjeta de amonestación para un futbolista de Cruz Azul en la falta sobre Jordan Carrillo.
7: La tercera es la vencida, es a Mauri García. Le volvió a pegar a Jordan Carrillo, muy evidente. Y ya Ismael Rosario López Peñuelas no se la perdonó. Segundo amonestado de la máquina a Mauri García.
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7: Estamos observando también, no, toda la ventaja. Sigue perdonando Cruz Azul, Chiquis. La primera del segundo tiempo, qué mal parado quedó acá el equipo de Pumas. Pero Charlie también con toda la ventaja y le dio el poste. El poste ahora también salvando junto con Keylor Navas la portería universitaria.
6: Y ahora vendrá el conjunto de Pumas que se sigue salvando en Ciudad de los Deportes. Ha sido mucho más la máquina, pero el juego sigue 0-0. Vendrá pelota quieta para Universidad. Jordan Carrillo de derecha va a colgar la pelota al área. La orden de Rosario. Allá va Jordan. Jugó en cortito con Rodrigo López. El disparo, cruzamiento de Piovi, la pelota se le ha rebotado. Campos se metió en un lío y de zurda rompe el esférico. Donde ya va, la va a ir a recuperar el conjunto de Pumas con la cabeza. Van atrás, casi venía ahí la presión y vendrá lateral para Cruz Azul que se quiere apurar. Juegan en cortito. La pelota va por el costado de la izquierda para Vecino en el taco por aquel costado contra el corredor. El esférico salió y hay una falta. Se están haciendo ahí de palabras entre
7: Estrigos,
6: ¿verdad? Y Rotondi. Adelante,
7: Toto. Y que creo que Rotondi se calienta además. Lo abraza, lo azota, llega Morales, se encaran. Está caliente también Rotondi. Es que no le ha salido nada tampoco acá al jugador argentino. Y es que lo agarra del cuello y lo como si fuera lucha libre. Esto era amarilla para Carlos Rotondi. Te digo, simplemente le dice, te estoy llegando, te estoy incomodando. Y se calienta acá el número 29 de la máquina. Y simplemente Ismael Rosario López Peñuelas le dice que tranquilo. Pero la Pantera Morales también muy caliente ahí con Carlos Rotondi. Innecesario, ¿eh? Y en la última, Chiquis, en la de Pumas en balón detenido, la de Rodrigo López mandando la pelota que le bota mala a Campos dentro de su área. Pues también Uriel Antuna se le quedó viendo, presiona a Campos.
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7: Sigue ya el dominio. Había iniciado con la presión, adelantando las líneas, los Pumas, tratando de incomodar a Kevin Mier sin tener un disparo a una portería, 52 minutos. Y sigue ahora Cruz Azul con la misma sinfonía del primer tiempo, jugando en territorio de los Pumas, con balón controlado y generando y elaborando hacia el frente.
6: Recuperó la pelota la Pantera, le quedó a Juninho. Juninho va y traba, terminó por perder con Amauri. La pelota va por la derecha para Jeremy. Jeremy quería jugar con Evere, descarga antes en Paradela. Devolución para Jeremy en vértice del área, busca con quién, le pegó al arco, rebotó en Evite, la pelota quedó ahí para donde Paradela juega por el costado de la derecha para Vecino, va y traba, cometió falta, dicen que se levante, ah bueno, y acá viene Cruz Azul con la pelota, Paradela le va a pegar de zurda, Paradela despejó, sacó de arco, sacó de meta y será saque de puerta para Pumas.
7: Ni el esfuerzo ahí de pelear el balón de Palavecino,
6: para mí había,
7: ¿no?
6: Falta, ¿eh?
7: era falta, sujeta al jugador de Pumas y le pega horroroso acá José Antonio Paradela. Siempre buscan el disparo de media distancia, ¿eh, Chiquis? Ese toque para habilitar a Cristian Evere no existe, por eso el nigeriano también lo traen de un lado para otro. Se acercará el momento de echarle la mano para el Toro Fernández, ex elemento también de los Pumas. Veremos si ya toma la decisión Joel Wiki, que hasta el momento sigue en su zona técnica dando indicaciones.
6: Presagiábamos pocos goles, es cierto, pero la realidad es que el partido de milagro nos tiene 0-0. Favor a Cruz Azul, obviamente. La pelota va larga, Piovi deja que la esférica vaya a los dominios de Kevin Mier, y Mier sale jugando ahora con Willer Dita a las afueras de su área y la extendió por la derecha, ahora para Jeremy Márquez, medio campo por la derecha, cruzó la raya que parte el campo en dos para depositar la pelota ahora con José Paradela, y Paradela mete el cambio de frente para Piovi, salen a apretarlo y Piovi termina por jugar atrás con Kevin Mier, que está a las afueras de su área, y juega en la devolución para Gonzalo Piovi, que tiene la pelota de nueva cuenta, el zurdo que se adelanta, busca con quién, juega ahora para Willer Dita, complicó la pelota y casi Juninho la gana con la cabeza, pasó para donde Dita, cruza el medio campo y la extendió para la derecha para Paradela. José tiene el esférico, bailotea, busca con quién, llegó a los tres cuartos de campo, cambio de frente por izquierda para Omar Campos, controló con el pecho, ahuecó la pelota y en el césped contra la raya y encara la marca ahora de Uriel Antuna, lo reta en el mano a mano, sigue Campos, bailotea, va a las afueras del área, le queda a la derecha, le pegó al arco, cruzamiento en defensa, el rebote le quedó a Paradela, le va a pegar, Paradela sigue con la pelota, extendió por izquierda, va a venir el centro, engancharon, va a venir el tiro centro, rasante, abajo. y la pelota en la red por fuera de Kevin Mier. Vino el zapatazo de Campos, vendrá saque de portería a Pumas, le siguen apedreando el rancho.
7: Y no sé si la tocó sí, acá Kevin Mier. Keylor Navas, perdón. Qué buen recorte acá de Agustín Palavecino, apoyado por Omar Campos, y termina por disparar a primer poste, y sí, la desvió, la cuarta del partido para Keylor.
6: Vendrá tiro de esquina para Cruz Azul. El centro, arriba, cabezazo en defensa y la pelota se va por un costado. 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La pelota viene por la derecha, donde tiene el esférico Jeremy Márquez, va para Evere. Evere en el vértice del área, por la derecha, gira, pide falta, el árbitro dice que no hay nada. Angulo terminó por ganar, hace autopase y terminó por ganar Angulo, después va y traba. Este es de amarillo, ¿qué tal? ¿Qué me cuenta? ¿Qué me dice?
7: No, le estaba buscando a Álvaro Angulo y viene primero el jugador de Cruz Azul a impactar y trae una tarjeta amarilla. Bueno, esto lo hace la presión de Cruz Azul. Va a ser sobre Álvaro Angulo porque viene la salida.
6: Para mí sí, ¿eh?
7: Viene acá la oportunidad para la máquina. Es que yo la quiero volver a ver, Chiqui. Yo creo que va el jugador también de la máquina a chocar con Álvaro Angulo al momento que se deshace de la pelota. Pero a final de cuentas ya trae la tarjeta amarilla Ismael Rosario López Peñuelas y van a amonestar a Álvaro Angulo. Acá la estamos viendo. Ay, es que yo creo que es una consecuencia sobre a Mauri García. Es que
6: está ahí, se la voy a dar por buena.
7: Y creo que también la caída ¿no?
6: Se lo termina por llevar.
7: Sí, yo creo que ¿no? sí es falta, pero sin tarjeta, o sea, ¿no?
6: Está ahí, entonces.
7: Está como la del penal, lo toca y hasta cuando está girando y está cayendo a Mauri García.
6: No, totalmente es una jugada en la que no va ni adrede lo quiere chocar. Se lo termina por llevar puesto. Lo que decía, Tate, ¿quién decíamos desde el minuto 20 que ingresara a la cancha? ¿Y quién decía usted que estaba perdido? Y aquí se dice las cosas como son, sin tan... Tate, por favor, adelante, cuéntale a la gente.
7: Y un niño se va de la cancha con el número 23, sufrió bastante el partido, también con información de nuestro compañero Rodrigo Celorio. Está para jugar 55, 60, 65 minutos Juninho nada más. Y ya hizo el cambio Efraín Juárez. Entra Adalberto Carrasquilla con el número 28.
6: 5-4-1 a defender a ultranza. Evere tiene la pelota, jugó a las afueras del área para Charlie. Charlie para Evere, Evere tiene la pelota. ¿Qué va a hacer Evere? El africano sacó centro, segundo palo. La pelota pasó de largo. Donde Rodrigo López ya la mide. A la marca va Piovi allá en el corredor, en terreno universitario. La pelota va larga para Antuna, que consigue bien. Saque lateral. Ya me contará con esta modificación. ¿Cómo queda parado el equipo de Efraín Juárez?
7: Se va a quedar ahí apoyando a la mitad de la cancha, que puede ser el segundo delantero Jordan Carrillo con la Pantera, ¿no? Pero lo más coherente es que deje solamente a la Pantera Morales.
6: Va media punta para Adela, ¿no? Y... digo, Carrasquilla, ¿no?
7: No, estoy en la mitad de la cancha, cierto, contra cierto. El Carrillo. Van a dejar ahí a la Pantera. Es un 5-4-1.
6: 5-4-1.
7: Va a defender ya también Efraín Juárez.
6: Viene Evere, arrancó Evere, Nathan Silva, muy bien rebotó la pelota en el africano, bien Rosario, saque de puerta para el conjunto de los Pumas, para Keylor Navas. El partido en este segundo tiempo ha bajado un poco el ritmo y esto le conviene claramente al equipo de Efraín Juárez, aunque lo sigue sufriendo, eso no lo dejamos de lado.
7: No, y parece que ya es la esencia y el ADN de Pumas, ¿no? En algún lado se dice a lo Atlas, a lo Pumas, y hay que sufrir de más también para poder acercarse al título. Acá el mensaje con Carrasquilla es claro, voy a mantener el orden en la mitad de la cancha, y más del 5-4-1, Chiquis, pues también puede cambiar al 4-5-1, ¿no? Explotando un poquito más a Uriel Antuna para salir de la posición, pero sí haciendo una cobertura y una muralla de 5 y 4 hombres.
6: Acá viene Charlie, regaló la pelota y Nathan Silva va a dejar que venga Keylor Navas a quedarse con la pelota de manera tranquila. El Tico, amigo mío, 58 minutos, tiempo corrido, gran final, ida en el Ciudad de los Deportes. Pumas y Cruz Azul 0-0.
7: 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Le iba a comentar, señor Cruz, también una duda, ¿Joel Wiki? Pues viene con una playerita blanca, ¿no? Mismo del uniforme.
6: Ah, es cierto, de los Pumas. No se podría. Porque ¿por confunde no a.
7: ¿Por qué no le piden asistente que le ponga la casaca? Lo hemos visto también en el torneo bastantes veces y a Wiki no le dice nada. Y ya estamos en el segundo tiempo. Increíble esa situación.
6: Es que es la muertiña. Piovi juega ahora con Dita y Dita juega por la derecha para Jeremy Márquez. Márquez tiene la pelota y jugó ahora para José Paradela. Paradela tiene el esférico. Busca con quién. Para Adela le mete hielo a la pelota y juega ahora para Dita, Dita para Piovi. Gonzalo jugó en cortito, ahora donde tiene el esférico ya. A final de cuentas para Vecino. La pelota va para Willer, Dita, Dita llegó a los tres cuartos de campo. Extendió el esférico por el costado de la derecha para Jeremy Márquez, este para José Paradela. Paradela jugó en cortito, ahora para Mauri García. Mauri García al frente para Charlie. Cruzamiento en defensa, no hay nada, el rebote le quedó ya a Vite. Vite jugó en cortito para la Pantera. Arranca Antuna, la pelota en escala para Carrasquilla. Adalberto, ¿qué hace? Pelota arriba donde Dita ganó antes de que la pelota pasara para la Pantera Morales. Y ya Jeremy Márquez se quedó con el esférico. Busca con quién llega. Jeremy se mete al círculo central y juega en cortito para Gonzalo Piovi. Este hace escala para un Palavecino en tres cuartos de campo y extendió por la izquierda para Rodolfo Rotondi. Rotondi en cortito para Palavecino. Palavecino para Omar Campos, va a ir al fondo del corredor. Allá va Omar. Omar consigue tiro de esquina. No, será saque de portería para Universidad.
7: Ya te está diciendo Pumas, atácame, me voy a defender, voy a jugar al contragolpe como en esta última, que quería salir ya también Carrasquilla para tratar de encontrar Uriel Antuna. Decide apostar por la Pantera Morales, pero pierde un tiempo y le roban la pelota. Acá lo de Joel Wiki Chiquis, para que no demuestre inexperiencia, mete un punta más, ¿no? Mete ya al Toro Fernández. Busca también un resultado como el que habías tratado de encontrar en los primeros minutos.
6: Ojo Carrillo, Antuna, Uriel se va a meter al área, salió mal Kevin Mier. Uriel, y Kevin Mier después se compuso para levantar las manos en la salida. Salió espantoso, después levantó las manos y evitó el primer gol del partido. 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Error y acierto de milagro del de Kevin Mier.
7: Ahora, chiquis, aquí un tema. Por la tarjeta amarilla de Amaury García, ya no se pega tanto con Jordan Carrillo. Carrillo ya queda más libre. Es el que le pone el balón para que arranque a velocidad Uriel Antuna. La decisión que no tomó el anterior Carrasquilla, la toma Carrillo para mandarlo a correr. Queda mano a mano contra Kevin Mier. Le quiere globear la pelota, también hay que decirlo. Juega muy bien el área. Le cierra el ángulo de disparo y con toda la cara, muy valiente Kevin Mier, para el primer tiro de esquina del partido para Pumas y la primera del juego, peligrosa para los de Frank Juárez.
6: Sí, salió y con la cara evitó el gol de Pumas, que se iba a encontrar un boleto de lotería ganador. Vendrá tiro de esquina por la punta de la derecha. Vendrá a pegarle Vite, o es Angulo, Tate.
7: Es Angulo.
6: Angulo le va a pegar de zurda. La pelota va a volar al área chica, arriba, peinaron la pelota, segundo palo, allá la busca Antuna, la pelota quedó ahí muerta. ¡Qué buena barrida en defensa para evitar el primer gol! La pelota quedó para Angulo, que sacó otro centro. La pelota pasó de largo, arco, saque de portería para Cruz Azul. ¡Qué buen cruzamiento! No alcancé a ver de quién en el área chica, Tate.
7: Fue muy rápido, ¿no? Ahí la reacción fue muy interesante y complicado ahí la situación. Viene el Toro Fernández, pero va a ser posición por posición. Se va Cristian Nevere con la camiseta número 11, ya también fatigado. Y lo que le sigue, va a entrar acá el Toro, también ex elemento de los Pumas. Por eso el tema de la rivalidad, se lo quitó Cruz Azul. Solamente 20 partidos con la camiseta de los Pumas. El Toro Fernández y 7 goles. Había llegado a Liguilla y los había eliminado Tigres para haber avanzado y enfrentar a la América en aquel 2023. Así que ya en la cancha el Toro Fernández.
6: Kevin Mier ya sale con Piovi, Piovi con Dita, Dita con Piovi, Piovi tiene la pelota. Se adelantó el zurdo rubio con la pelota para buscar con quién jugar y juega ahora para Willer Dita. Dita jugó por la derecha para Jeremy Márquez, la pide para Adela pegado a la banda. Jeremy se frena en tres cuartos de campo, pisa la pelota en tres ocasiones para buscar con quién jugar y hace la escala atrás con Willer Dita para que Dita juega con Piovi. Todo Cruz Azul metido en terreno enemigo. Piovi para Dita, Dita se adelantó, buscó con quién, jugó con Paradela. Paradela va al frente, regaló porque Duarte ganó y después la Pantera la regaló, donde recuperó Jeremy Márquez la pelota de tres dedos, se apoya atrás con Amaury García. Amaury tiene la pelota, busca con quién y en cortito juega para Gonzalo Piovi. Piovi juega ahora donde tiene el esférico Jeremy Márquez, controló y se apoyó en corto para Palavecino, que tiene el esférico, tres cuartos de campo por la derecha, devolución para Jeremy Márquez. Jeremy se adelantó para buscar con quién jugar, va a buscar por dentro ahora, agazapado Universidad. no encuentra los caminos Cruz Azul. Jeremy jugó con Paradela, que pisó la pelota, y Paradela va con Palavecino. Buen centro el de Palavecino, pero no llegó nadie al área. La pelota pasó donde Uriel Antuna, dentro de la misma, ganó la pelota, se apoyó con Trigos y Trigos descargó por la derecha para Rodrigo López. López se metió en un lío, pero punteó bien la pelota, larga para Trigos, y Trigos muy bien para Antuna, y Antuna va a arrancar y tira la pelota para la Pantera. Y a Mauri García con la cabeza, y Paradela en el complemento en terreno propio. Punteó la pelota para Palavecino, devolución para Paradela. José tira la pelota y al cruzamiento de Angulo, lateral para la Máquina.
7: Se rompe por lapsos, ¿no? Buena salida cuando parecía que Trigos se complicaba en regresarle la pelota a Rodrigo López. Muy bien, encuentra la variante para salir, y Antuna también creo que se precipita buscando el movimiento de Pantera Morales. Otra vez el balón para la Máquina.
6: Paradela para Palavecino, Paradela para Vecino, a las afueras del área, busca con quién, la pelota va al frente, acá Rotondi, punteó la pelota, quedó por la derecha para Jeremy Márquez, corredor del área, descargó atrás, Paradela, pelota entre líneas, la pelota pasó de largo, y a final de cuentas se quedó con el esférico el Tico, Keylor Navas.
7: Quería buscar ahí a Palavecino, el Toro Fernández levanta la mano y dice, búsquenme por aire para elevarme y rematar de cabeza, pero muy bien, Keylor Navas se recuesta al lado izquierdo para quedarse con el esférico. No profundizamos en la de Nieve, Chiquis, muy buena, buena cobertura y lo necesitaba. Después de aquel primer partido de ida contra Chivas, los errores contra América, pues también las dudas aparecen en los momentos importantes con el colombiano, que por lo menos en la única que ha tenido Pumas respondió bien.
6: Y acá viene Palavecino con la pelota, jugó por la izquierda, viene la Máquina que insiste, que tiene la posesión del esférico, la descarga para Mauri García y este para Will Herdita, controló y extendió por la derecha para Jeremy Márquez. Jeremy tira la pelota, tres cuartos de campo por la derecha ante la marca de Álvaro Angulo, se apoyó atrás para Will Herdita, que pisa la pelota, se adelantó, pelota buena para Mauri García, las afueras del área, le va a pegar a Mauri, jugó en cortito para Charlie, Charlie le extendió por la derecha para Jeremy, que va a sacar centro, ya lo hace a segundo palo, arriba, la pelota quedó ahí muerta dentro del área, está el primero del Toro, la pelota quedó rebotada, no llegó el Toro Fernández, era importante, amigo mío. 65 minutos, tiempo corrido en el Ciudad de los Deportes, la gran final en su ida a través de TUDN Radio para los Estados Unidos, Pumas y Cruz Azul, 0-0.
7: 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Qué buen servicio de Jeremy, ¿eh? Sí. Desde la primera vi que el Toro Fernández se la pidió, le puso como con guante, remató de cabeza mal el Toro Fernández y ahí Charlie Rodríguez se le empezó a enredar en área chica y perdió el control de la pelota. Pedían algo, no existió nada dentro del área por parte de los Pumas.
6: Ya maneja la pelota Pumas, Duarte para Angulo. Angulo se quitó la marca de Paradela, rebotó el esférico en Jeremy, lateral para el conjunto de Pumas, que por ahora está sacando un gran resultado después de lo que hemos visto en el terreno de juego. Vendrá el lateral de Álvaro Angulo, jugó en cortito ahí donde Trigos cruzó el medio campo y Trigos sigue con la pelota y Trigos perdió con Mauri García. Y a Mauri levantó para Charlie, que le metió el pecho a la pelota para apoyarse con Paradela, y Paradela terminó por perder con Vite. Falta, dice Rosario, ser esférico para la Máquina.
7: Sí, de Jordan Carrillo, cometió la falta. Todo el fútbol, Chiquis, de Cruz Azul se despliega en las piernas de José Antonio Paradela. Cada que aparece Paradela, agarra el balón, empieza a repartir el fútbol, pero también todo recargado por la banda de la derecha. No existe el juego por la izquierda hasta este momento, ya buscando a Omar Campos, que parece desaparecido. Bueno, no, otra vez del lado de la derecha.
6: Dita extendió por la derecha para Paradela. Buena pelota ya para donde Charlie se barre. Cruzamiento en defensa, tiro de esquina por la punta de la derecha para el conjunto de la Máquina.
7: Parece monólogo, ¿no? Siempre por la derecha, ya sea Paradela, ya sea Jeremy Márquez, buscar el servicio y otra vez desvío de la defensa ahora de Pedro de Vite. Sexto tiro de esquina del partido a favor de la Máquina.
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17: Cruz Azul y Pumas 0-0.
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17: La pelota viene por el costado de la izquierda con Omar Campos, que tiene el esférico en la entrada del corredor. Bailotea ante la marca de Uriel Antuna, también de Carrasquilla. Ya se los va a llevar. Campos sacó centro. La pelota va a segundo palo. Jeremy controló. Va para Paradela. Cruzamiento en defensa. Le quedó a Jeremy dentro del área. Tiro centro. Cruzamiento de Jordan Carrillo. Tiro de esquina. Ahora por la derecha para Cruz Azul, que comienza a ser un vendaval de nueva cuenta.
18: Ya juega en el último cuarto de cancha de los Pumas, pero dos situaciones, Chiqui. Se tarda una eternidad Cruz Azul en mandar servicios, y la otra de Pumas, no dejes botar el balón dentro de tu área. Le llegó a Jeremy Márquez sin problema.
17: Paradela con el centro cerrado arriba, cabezazo en defensa en la chica, le quedó a Rocón de las afueras del área. Otro centro al área, otro rechazo de cabeza de Duarte. Falta. No, dice Rosario, y la pelota le quedó a Piovi a las afueras del área. Y Piovi a cualquier parte, donde ya Keylor Navas deja que la pelota se vaya a saque de portería favorable al conjunto de los Pumas, Tate.
18: Sí, ya estos minutos en donde Pumas, desde el ingreso de Adalberto Carrasquilla, ha tomado esa postura defensiva para guardar el cero y cerrar allá en el CEU el próximo domingo, ha hecho que Cruz Azul tenga más del 70% de posesión de la pelota. Acá la situación, Chiquis, es que sí, se ha salvado Pumas, pero en 72 minutos podemos decir que Frank Juárez le está saliendo el planteamiento de juego, ¿no? No está recibiendo gol.
17: Sí.
18: Así de fácil, sea
17: de
18: como
17: milagro,
18: sea.
17: Como sea, con postes, con Keylor figura, con un penal que al final de cuentas se echó para atrás por un fuera de juego, y con lo que usted me diga, 0-0 está el juego.
18: Lo va a hablar Joel Wiki, posiblemente, si esto queda así, la contundencia, necesitamos ser más contundentes la de siempre, pero está haciendo un buen trabajo Pumas, ya nulificó las oportunidades, solamente el poste este segundo tiempo de Charly Rodríguez, de ahí en más, nada para llegarle a Keylor Navas.
17: La pelota va al frente donde Dita ganó con la cabeza, Jeremy complementó, Vite ganó, le quedó a Carrasquilla, Carrasquilla para Vite, en tres cortos de campo, jugaron por la derecha para Rodrigo López, este extendió para Uriel Antuna, que va a encarramar, quedó Omar Campos, lo va a retar a las afueras del área, ya se apoyó para Rodrigo, Rodrigo para Uriel Antuna, y la pelota pegada a la banda, de evolución de nueva cuenta para, donde la tiene ya Rodrigo López, la pelota pasó para Rubén Duarte, en círculo central tiene el esférico y juega ahora para Nathan Silva, la pelota pasó de largo y apenas lo alcanza el conjunto de Universidad. Rodrigo López va para Uriel Antuna, pegada a la banda por la derecha, en tres cuartos de campo van para Rodrigo López, ahora Vite más atrás, ahora para Nathan Silva, Nathan tiene la pelota y va más atrás ahora donde la tiene Keylor Navas, en el manchón penal de Suárez, y la devolución para Nathan Silva, que tiene la pelota, Nathan de nueva cuenta para Keylor Navas, el Toro Fernández va y lo aprieta y la pelota va para Rubén Duarte, Duarte, la pelota juega ahora para Álvaro Angulo, Angulo busca con quién, Angulo pisa la pelota ante la marca de dos hombres, se la mete al frente para Jordan Carrillo, termina por ir Willer Brito a trabar y ganar, lateral para la máquina.
18: Y el gesto del Toro Fernández muy evidente, ¿no? Dice, salgan, hagamos presión alta, hagamos que cometa el error.
17: O acompañe.
18: Claro, pues vamos a hacer que el balón tal vez esté con nosotros para seguir intentando bien también como arenga a sus compañeros el Toro Fernández, que pues también estará buscando uno.
17: Maneja con la pelota Willer Dita, que busca con quién Dita, se apoyó en cortito, ahora con Palavecino, devolución para Willer Dita, que tiene la pelota en tres cuartos de campo por el costado de la derecha, devolución en corto ahora para Mauri García, y a Mauri en el cambio de frente para Omar Campos, le mete el pecho a la pelota contra la banda, en tres cuartos de campo, ante la marca de Uriel Antuna, y se apoyó atrás para Gonzalo Piovi. Piovi tiene la pelota y juega ahora para Willer Dita, cerca del círculo central y terreno enemigo, juego para la derecha para Charly Rodríguez, y Charly tiene la pelota y busca con quién y pisa el esférico, sigue Charly con la pelota, se apoya en cortito ahora donde tiene el esférico Jeremy Márquez, de evolución, no, Jeremy se adelantó a las afueras del área, Jeremy de zurda, cruzamiento en defensa de Duarte.
18: Tiene buen golpeo de balón también Jeremy, pero duda mucho en si soltar la pierna o no. Acá rebote, otra vez saque lateral para la máquina. Hoy Javier Aguirre, conferencia de prensa, la dio, Chiquis, y dijo que los mexicanos en la final todavía tienen posibilidad de poder estar en la lista, hablando precisamente de Charly Rodríguez, que en el Media Day, el día de ayer, dijo, pues que le pregunten a Javier Aguirre por qué no estoy, ¿no? Así de fácil.
17: Uy, se equivocó Piovi Carrasquilla, Kevin Mier, si no estaba atento, ganaba la pelota. Lo de Piovi, mi querido Tate, uff.
18: Sí, qué rol iba a ser, ¿no? Y muy bien que viniera otra vez jugando el área como líbero, e evita que Adalberto Carrasquilla la reciba.
17: Charly, para donde viene Jeremy, Jeremy busca con quién, va a sacar centro, ya se metió el área, piso la pelota, enganchó, le quedó a la zurda, busca con quién, va para Charly, Charly para Paradela, José ante la marca de Angulo, de zurda, centro, segundo palo, arriba, cabezazo en defensa de Rodrigo López. Ya está muy metido en su área Universidad.
18: Y 15 minutos y el tiempo añadido, creo que es mucho tiempo para aguantar.
17: Piovi, buen centro, segundo palo. Angulo con la cabeza rechazó. Sí, quedan 15 porque, amigo mío, son 75. Gran final, ida a través de TUDN Radio. Pumas y Cruz Azul 0-0.
18: Copa Libertadores a través de nuestra señal, y se viene Pumas, señor Cruz.
17: Muy solo la Pantera, ¿no? Como náufrago, mi querido Tate. Solo le faltaba Wilson ahí en la isla.
18: Sí, que ahí está, ¿no? Alguien con el peinado de Wilson, Adalberto Carrasquilla. Flamengo contra Cusco este martes a las 8:30 de la noche este, 7:30 centro y 5:30 pacífico por TUDN Radio. Los esperamos.
17: Charly jugó por la derecha para Paradela, José tira la pelota, enganchó, terminó por perder con Jordan Carrillo. Carrillo ganó la pelota, buscó con quién, Jordan se terminó por apoyar con Angulo, que regaló la pelota y vendrá lateral para el conjunto de la máquina, que va a insistir sobre el cierre para llevarse ventaja a Ciudad Universitaria el próximo domingo en la vuelta. El esférico lo tiene Charlie Rodríguez, levanta la cabeza en tres cuartos de campo. Jugó en cortito ahora, donde viene la descarga para Adela, se metió al área. Buen cruzamiento de Vita, el rebote le quedó a Jordan Carrillo, que arrancó. Y ahora sí viene Universidad, y acá viene Carrillo, y cruzó el medio campo Jordan a la pasada, Angulo. Carrillo ya se frenó, le mete pausa, jugó con Adalberto Carrasquilla, este por la derecha, acá viene Universidad, López juega para Antuna va a sacar centro, Siguriel sacó centro al manchón penal, Vita con la cabeza, rechaza el esférico, le quedó a Pedro Vite con Carrasquilla, Adalberto terminó por perder la pelota con Palavecino, acá viene el conjunto de la máquina, sigue Palavecino, va Palavecino en medio campo y por la izquierda, cruzó la raya que parte el campo en dos, hace Reguilete y salió avante Palavecino, pisó la pelota, se alta.
18: ¿No? No la vio. Bueno. Ahí con Uriel Antuna, no, solo y su alma. Otra vez otro náufrago acá Palavecino, le zafaron la pelota. Yo vi un ligero contacto de Uriel Antuna, pero la vio más cerca Ismael Rosario López Peñuelas, que le dijo, levántate y anda, por lo menos Pumas ya quiere jugar, llegando casi a los 80 minutos, pisando el territorio de Cruz Azul.
17: La Pantera para Jordan, tres cuartos de campo por izquierda para Carrillo, punto de la pelota para la Pantera que metió el cuerpo y después se metió Rosario en la trayectoria, en el pase para Trigos.
18: Quítate, le dice la Pantera Morales, ¿no? Es botatierra contra para el equipo Pumas, que tuvo la última posesión. Y se ve entonces balón para los Pumas. Esto también, más allá del reclamo de la Pantera Morales, es oxígeno puro, ¿no? Deben agradecerle ahí a Ismael Rosario López Peñuelas, que intervino para simplemente frenar unos segundos el ritmo del juego.
17: Duarte para Nathan Silva y Nathan juega por la derecha para Rodrigo López, este para Antuna para Carrasquilla, que se resbaló y por ende pierde la pelota con Palavecino. Después Paradela jugó en corto, el complemento en defensa viene de Amaury García, se va por un costado lateral para Pumas, que ya lo hace con Rodrigo López. La pelota después de Trigos va atrás para Nathan Silva. Y Nathan juega ahora para Keylor Navas. A las afueras de su área. Juega ahora para donde la tiene Duarte. Duarte se adelantó. 78 con 37 de tiempo corrido. La pelota va para Nathan Silva. Nathan se adelantó y juega en corto. Ahora para Rodrigo López. López para Nathan Silva. Nathan Silva para Rodrigo. Y Rodrigo busca con quién. López y la pelota. Se terminó por apoyar atrás con Pedro Vite, que bien se metió el auxilio en el fondo para romper la pelota, donde Carrasquilla perdió. Pero el complemento de Duarte y falta será esférico y oxígeno para Pumas.
18: Sí, Duarte, ahí le llegan a destiempo. Se queda tendido ahí con José Antonio Paradela. Y que se está jugando al ritmo que quiere Pumas, ¿eh? Ya en el bachecito por varios minutos, Chiquis, de un partido semilento, de mucha pausa. Ahora le ponen el hielo acá Rubén Duarte y es lo que quiere Efraín Juárez para los últimos minutos, ya faltando 10 para llegar al 90 para también el añadido. Pero auténtica final, Chiquis, un cambio por lado, Carrasquilla por Pumas, el Toro Fernández por Cruz Azul. No hacer por hacer cinco cambios.
17: ¿Y por qué en el torneo sí hacen todos los cambios?
18: No lo sé, no lo sé. Está como que la obligación de hacer los cinco, ¿no? Acá, pues si está satisfecho Wiki.
17: Que ahora va a ser. Como que nos están escuchando en la banca.
18: Si está satisfecho con el 0-0.
17: Y la muertiña de Wiki dijo, no, ¿cómo?
18: Pero evidentemente, si no está satisfecho con el resultado porque sabe que es mejor, pues va a mandar a Luca Romero a la cancha y también a Mauri Morales para potenciar el ataque. Y apostar por lo menos por un gol para ir a CU a cerrarlo el próximo domingo.
17: A Mauri Morales y Lucas Romero vendrán a la cancha. Veremos por quién entran, mi querido Tate. Ahora sí, Rosario dice que vengan las modificaciones de Cruz Azul.
18: Recordar, estamos en estado Jeremy Márquez y a Mauri García. Acá ya está el cuarto oficial, va a ser José Antonio Paradela.
17: Mire, ¿cómo?
18: Por lo de Lucas Romero, un cambio que me sorprende, sinceramente bueno. Era uno de los mejores que estaba jugando dentro de la cancha, José Antonio Paradela, y ya está Romero dentro del terreno de juego.
17: ¿Y se va a Rotondi o qué?
18: Y se va a ir...
17: No, Campos.
18: ¿Sí?
17: Para que Rotondi juegue de carril.
18: Sí, y va a entrar Mauri Morales con el 194 para apoyar ahí al Toro Fernández en el eje del ataque.
17: La pelota ya la mueve la máquina. Jeremy para donde Vite rompe la pelota. Nathan Silva comete falta, claro, por la espalda y será pelota para la máquina. Rápido para Palavecino. Tira la pelota larga para donde la va a ir a buscar a Mauri Morales. Va y la busca Mauri. Terminó por perder el esférico con Rodrigo López, que ha hecho un buen partido como lateral por la derecha, ¿eh? cosa que no es su posición, pero ha cumplido.
18: De contención a ser lateral y lo está haciendo de gran manera.
17: Ojo, Carrasquilla la perdió. Acá viene Charlie. Acá viene el Cruz Azul. Sigue Charlie. Busca con quién. Ya se frenó. Regresa muy bien Pumas a cerrar los espacios. Buena pelota para Rotondi. Buen centro. Natán Silva con la cabeza. Rechaza. Vendrá, entramos en terreno dramático en Ciudad de los Deportes. Centro de la máquina. Natán Silva rechaza la pelota. Complementó Jordan Carrillo. Círculo central ahora para la máquina. 81, tiempo corrido. Final, ida. Cruz Azul y Pumas, 0-0.
18: Recuerden también que tenemos la gran final de la UEFA Champions League el próximo sábado 30 de mayo, París Saint Germain contra el campeón de la Premier League, el Arsenal. 12 de la tarde, esto en Centro y 9 Pacífico, para que nos acompañe.
17: Viene a Mauri Morales, le puede pegar, jugó en cortito, para donde busca la pelota Mauri García, la metió al frente, cruzamiento de Natán Silva, le quedó a Piovi, jugó por la izquierda, para Rotondi, Rotondi tira la pelota, la levantó al frente para Mauri, a Mauri Morales tiene la pelota, dentro del área, sale de ella, jugó en cortito, a Mauri García en el tiro centro, salió a las manos de Keylor Navas en un buen pase de Amaury Morales. 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
18: No, cuidado acá en el servicio largo de Keylor Navas. No la mide bien Gonzalo Piovi. Deja que bote, viene la presión de Pumas y de milagro otra vez jugó como líbero acá Kevin Mier para sacar el balón. Va a venir modificación de los Pumas. Se va con el número 21, Uriel Antuna, abucheado, no muy bien recordado con esta playera, y entrará Pablo Benevendo. Si lo puso con hielo Efraín Juárez, ya cuando sacó a Juninho, ahora sin Uriel Antuna lo va a seguir, ¿no?
17: Va a jugar López de Carril, línea 5, López de Carril, y se va a meter Benevendo como un tercer central, ¿no? Sí.
18: Ya más claro y más cantado la línea de 5.
17: A ver, si ya ha salido tantos minutos, va a intentar llevarse el 0 a CU. Ahí agarrándose del alambre, Tate, pero como sea, ¿eh?
18: Sigue jugando
17: al límite.
18: Como si tuviera la ventaja en la tabla. Y allá lo tienes que ganar en CU. Sí.
17: Pero bueno, va con su gente, ¿no?
18: En 90 minutos o más allá en el Olímpico Universitario.
17: Pelota quieta para Pumas, no me diga. Carrasquilla, centro. Buen cabezazo en defensa. Se metió ahí para Vecino, fue el que rechazó la pelota. Y vendrá lateral para Pumas, que va con tensa calma. En 84:20. De tiempo corrido, la vuelta el próximo domingo a través de esta señal en Ciudad Universitaria. Pumas recibirá a Cruz Azul. El saque lateral ya donde Trigos juega en cortito con Vite. Vite para Duarte. Duarte juega para Angulo. No alcanzó la pelota. Vendrá lateral para la máquina.
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17: Jeremy Márquez ya juega en cortito para Willerdita. 84:47. La pelota la tiene para Vecino y jugó por la izquierda para donde la tiene Rodolfo Rotondi. Rotondi juega para Mauri Morales. Descargó en cortito ahora para Gonzalo Piovi. Este juega para Willerdita, que se adelanta a los tres cuartos de campo y por la derecha. De tres dedos se extendió para Luca Romero y Luca viene en diagonal. Sobre a las afueras del área, se quitó a Carrillo. Sigue Luca Romero. Parecía falta, ley de la ventaja, Piovi en cortito, acá viene con el esférico, Charlie Rodríguez, Charlie para Mauri, a Mauri, mete el centro, cruzamiento en defensa de Trigos, el rebote le quedó a Carrasquilla, perdió la pelota, viene acá con la pelota, Mauri Morales, Lucas Romero, la pelota va al frente, viene el tiro centro, pasó de largo, saque de arco. Para Pumas, que ve la orilla.
18: Se ahogó, ¿no? Amaury Morales toma la posición de Rotondi, que ya es lateral por izquierda, el argentino. Luca Romero la posición de José Antonio Paradela por el lado de la derecha, para cerrar con un 4-3-3, ¿no? Con Amaury García, Palavecino y Charlie Rodríguez, que acá Charlie Rodríguez recargándose con Rotondi. Rotondi también que tenga temple, Chiquis. La quiso mandar de primera intención raso, lo que le beneficia a la defensa de Pumas para rechazar. Y cuando estaba entrando ya en la última línea final a Mauri Morales, pues mandó un servicio horroroso de zurda para dejar el en saque de meta a Keylor Navas, que sin duda alguna, de esto quedar así, es la gran figura del partido, el guardameta Tico.
17: Amigo mío, solo 86 minutos, tiempo corrido, gran final, ida en Ciudad de los Deportes, Cruz Azul y Pumas, 0-0 por ahora, dejan todo para la vuelta.
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17: Carrasquilla de primera intención, jugó en cortito ahora, donde Benevendo se apoyó atrás para Duarte, y Duarte tira la pelota para jugar en cortito. Acá tira la pelota Nathan Silva y Nathan la mete al frente. Carrasquilla ya no llegó, la pelota pasó donde Piovi terminó por quedarse con la pelota, y Gonzalo se quedó con el esférico para adelantarse y buscar con quién jugar, y lo hace con Willer Dita. Dita va a cruzar el medio campo y Pumas va a aguantar sobre el cierre del juego a las afueras de su área. La pelota va para Jeremy, amago con tirar centro, busca con quién Jeremy, se tiene que apoyar en corto y ya lo hace, donde tiene el esférico a Mauri García. Este juega ahora para Piovi, Piovi le extendió por la izquierda, el esférico de Rotondi que sacó centro arriba, el cabezazo y la pelota queda muerta en el área chica. Había llegado Lucas Romero, Keylor Navas ya la tiene.
18: Creo que pierdes profundidad cuando sacaste a José Antonio Paradela, ¿no, Chiquis? Creo que ahí se equivoca Joel Wick en sacar al número 20.
17: Claro.
18: Pudiste haber
17: sacado. El que tenía la pelota, el que intentaba.
18: A Mauri García recorrerlo, ¿no? Para seguir manteniendo a los tres contenciones, para seguir con a Mauri también con Lucas Romero. Creo que perdió bastante profundidad a la hora de decidir sacar a José Antonio Paradela.
17: Ojo que viene Pumas, Jordan Carrillo jugó para Angulo, que va a sacar centro en el corredor, enganchó, le quedó a la derecha, buscó con quién. Se apoyó para Jordan Carrillo, vértice del área por la izquierda, en Calamarca bailotea, sigue Jordan, enganchó, le quedó a la zurda. Vuelve a bailotear y de derecha mete un cambio de frente por la derecha. Acá viene el conjunto de Universidad. Benevendo, Rodrigo López. Acá tiene la pelota Pumas. Buscan con quién. Amaga Benevendo y juega en cortito para Rodrigo López. Rodrigo va a sacar centro. Juega en cortito. Pantalla, Carrasquilla, la Pantera. La va a buscar la Pantera. Ciudad de los Deportes, lo loco, lo irónico que tiene este deporte, en una de las últimas del 88-40, no lo está ganando Pumas de milagro.
18: Y que había sido superado ampliamente, entró Andrés Montaño con el número 10, me parece que se fue ya fatigado, y lo que le sigue Charly Rodríguez, para que el ex de Mazatlán tenga los últimos minutos. No es todo, Chiquis, tres jugadores, Rodrigo López, Carrasquilla y la Pantera Morales. La pantalla que le pone Carrasquilla para que entre con toda la ventaja la Pantera y le fusile el arco de Kevin Mier, pero el poste superior le dijo que no, es fantástico. La única que tuvo la Pantera y casi le da la victoria a Pumas para cerrar en CU, pero esto me parece y huele a que se va a acabar 0-0.
17: ¿Cómo es el fútbol?
18: No,
17: iba a ganar Pumas. Imagínense.
18: ¿Cómo iba a ser el análisis? Uy.
17: Acá viene Luca Romero. Luca le pegó al arco. Hubo un desvío. Será lateral para Cruz Azul. 89 y 35. Andrés Montaño. Jeremy. Montaño. Jeremy. En cortito para Amaury García, que sacó centro. Segundo palo. Benevendo la va a ir a ganar. Va a cubrirla. Sí. Será lateral para Pumas, prácticamente 90, Tate.
18: Es sin idea también Rotondi, ¿para qué sacas a Campos? Campos también lo estaba haciendo bien, Chiquis, y Rotondi es muy evidente que no está cómodo siendo lateral por izquierda. Solamente vaya a amagar la salida de Pumas para evitar que te sorprendan. Ya el señor Jonathan Peinado, que si estaba preocupado, señor Cruz, si está bien peinado. Cuatro minutos más dice que tenemos de agregar.
17: Cuatro minutos para que se cierre el telón de la ida en la gran final del fútbol mexicano. Dita cruzó el medio campo, busca con quién Wheeler. Jugó ahora en cortito para Jeremy, este para Lucas Romero. Lucas tira la pelota, enganchó, va a tirar centro. Jugó con Andrés Montaño, le va a pegar Montaño, enganchó, le queda a la derecha. Montaño le va a pegar. Montaño por encima del arco de Keylor. Saque de portería para Universidad.
18: Era interesante, ¿no? La de Montaño. pero le pega mal con la zurda, parte interna, le pone mucha fuerza, echa mucho el cuerpo hacia atrás y se va sin dirección de arco el disparo del ex de los Cañoneros. Acá ya le dice a Duarte que se levante Ismael Rosario López Peñuelas, porque ya estamos a 3 minutos de cerrar este 0-0.
17: ¿Cómo le hubiera caído el gol de la Pantera?
18: No, pero se escuchó el silencio, señor.
17: No, se escuchó el silencio.
18: Tanto el de la fanaticada.
17: No, era como un maracanazo.
18: Como de Cruz Azul. En el disparo se escuchó el... Y de repente el poste le dijo que no, pero no, por eso increíble. La pregunta, ¿qué análisis hubiéramos hecho? Superado.
17: No le iba a creer nadie ese análisis.
18: No, mañana con el periódico en la mano, el que no pudo ver el
17: sí,
18: partido dice...
17: Sí, Pumas, qué gran juego.
18: Juárez, contundente. No.
17: Juárez fue contundente. Y Wiki no supo manejar una final.
18: Le quedó grande a Wiki.
17: Le quedó grande una final. Acá viene Lucas Romero con la pelota. Se levanta Ciudad de los Deportes. Lucas Romero juega para Andrés Montaño. Andrés Montaño le va a pegar a Andrés Montaño. Busca con quién. Se quitó a Carrasquilla. Sigue Montaño con la pelota. Sigue Montaño. La jugó por la derecha. Acá viene Jeremy que sacó centro. Era Mauri García. Cabezazo en defensa. El rebote le quedó ya. Donde recupera la pelota la máquina con Will Herdita. ¿Le va a pegar? No, la extendió para el costado de la derecha. Jeremy, centro de Jeremy. Buen centro. Aquí está el gol. ¡Dita! Sacó centro en lugar de disparar. Y nadie llegó a empujar la tate.
18: Y maldita sea Jeremy Márquez. Ya le puso 2 servicios al Toro Fernández. ¿Por qué solamente intentas 2 servicios para buscar al Toro en las 2? Te remató el uruguayo.
17: Acá viene Cruz Azul. Para Vecino. A Mauri Morales. Dio centro. Vite ganó la pelota. Pumas con todo en el área, defendiendo ultranza.
18: Y lo malo es que le bota mal a Guillermita, ¿no? Para poder definir y se iba cayendo, lo que le da la ventaja a Pumas para sacarla.
17: Ojo que viene Andrés Montaño y ojo que vuelve la pelota para Jeremy. Jeremy saca tiro centro. El Toro Fernández y después ya rompe la pelota. Nathan Silva, la pelota va larga. Piovi se apoyó atrás ahora con Kevin Mier. 93 y 10, quedan 50 segundos. Andrés Montaño, es la última para la máquina, la última. Y acá viene Lucas Romero a las afueras del área. Sigue Lucas Romero en cortito ahora para Vecino. Este para Jeremy que va a ser a las afueras del área. Jeremy por la izquierda para Rotondi punteó la pelota. Duarte rompe el esférico en círculo central, ganó el esférico ya el conjunto de la máquina. Piovi, buen cambio de frente, pero mal control el de Palavecino. Todo para la vuelta, Tate. Se va a terminar el juego en Ciudad de los Deportes.
18: Qué buena asistencia le había puesto a Dita, que no se le espera. Y se queda sin ángulo de disparo, ¿no? Para el achique también de Keylor, que lo hace de gran manera y se va del arco para a beneficiar allá a Benevendo. Todo en la vuelta, que la va a disfrutar y escuchar en nuestra señal el próximo domingo en CEU.
17: Se terminó el partido en Ciudad de los Deportes. Buen arbitraje del señor Rosario.
18: ¿Y el siguiente quién es?
17: Se viene Quintero Buitrón para la vuelta. Y agárrense de las manos, diría el Puma. Terminó aquí en el Ciudad de los Deportes. Pumas y Cruz Azul igualaron 0-0.
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6: Próxima hora, menos pausas comerciales con todo lo que está ocurriendo en el mundo del deporte. Vamos a empezar este domingo bien informados y ya lo decíamos en los avances. Hoy es domingo de Grandes Ligas en nuestra sintonía. Terminando Contacto Deportivo, viene el juego entre Los Ángeles Dodgers y Milwaukee Brewers. Luis Quiñones, ¿cómo estás? Bienvenido a Contacto Deportivo. Cuéntanos qué podemos esperar de este juego, porque ayer Los Ángeles Dodgers ganaron y por bastante diferencia a los Milwaukee Brewers. ¿Cómo estás?
7: Hola Andrea, buenos días. Qué gusto saludarte a ti, a la audiencia de Contacto Deportivo. Efectivamente, el béisbol aquí está para traer lo mejor de las Grandes Ligas a la señal de TUDN Radio. Hoy con este tercer juego de la serie entre los Dodgers y los Cerveceros, líderes de sus respectivas divisiones en la Liga Nacional, los Dodgers bicampeones de la Serie Mundial, en el primer puesto del oeste de la Nacional, con 32 victorias, 20 derrotas, medio juego de ventaja sobre los Padres. Milwaukee, con 30 ganados, 19 perdidos, dos juegos completos de ventaja sobre los Cardenales de San Luis. El viernes, la victoria para el equipo de los Cerveceros, 5-1, en un juego donde el venezolano William Contreras conectó su cuarto jonrón de la temporada en el mismo primer inning para poner a ganar al equipo de Milwaukee. Otani se fue en ese juego de 3-1 con una carrera impulsada, mientras que ayer en el segundo los Dodgers empataron el compromiso llevándose la victoria, pizarra final de 11-3. Rocky Sasaki pudo hasta cierto punto enderezar el rumbo, mejorar su actuación monticular. Finalmente, en 5 entradas, permitió 3 carreras. 2 de ellas fueron limpias, ponchó a 4 para anotarse su tercera victoria de la presente temporada. Teoscar Hernández conectó su 7º jonrón de la temporada, encontró a 2 corredores en circulación. Otani se fue de 5-2 ayer. Mookie Betts en blanco en 6 turnos. Freddie Freeman de 1-1, pero con 4 bases por bolas, terminó anotando 3 carreras Freddie Freeman en este desafío. Para hoy, el duelo de abridores que tenemos, el japonés Yoshinobu Yamamoto por el equipo de los Dodgers, ya en su tercera temporada de Grandes Ligas, MVP de la pasada Serie Mundial. Este año tiene 3 victorias, 4 derrotas, una efectividad de 3.32 en 9 aperturas, y en todas sus salidas este año ha pasado del 5th inning, ha completado las 5 entradas o ha pasado de esas 5 entradas completas de actuación. Viene de lanzarle 7 capítulos completos, permitiendo solo 1 carrera, 3 hits, con 8 ponches a los Padres de San Diego la pasada semana. Un Yoshinobu Yamamoto que le trae buenos recuerdos el American Family Field. La última vez que lanzó ahí en octubre del año pasado fue en el juego 2 de la serie de campeonato de la Liga Nacional. Un juego que ganaron los Dodgers 5-1 en la barrida sobre Milwaukee, ya para pasar a la Serie Mundial donde lograron el bicampeonato. Yamamoto ese día trabajó 9 innings completos. Fue una de las grandes actuaciones de Yamamoto en la pasada postemporada. Permitió solamente 3 imparables con 1 carrera que fue limpia y ponchó a 7 bateadores contrarios. Mientras tanto, por los Cerveceros, hoy estará en la lomita Brandon Sprat, un pitcher derecho de solo 25 años, apenas está entrando en su segunda temporada en MLB. Debutó el 17 de septiembre, ya terminando la temporada pasada del 2025, y este año tiene 1 victoria, 2 derrotas y una efectividad de 5.75 en 4 aperturas. Así que todo listo para lo que va a ser nuestro domingo de Grandes Ligas, con este duelo, reedición de la serie de campeonato de la Liga Nacional de la pasada campaña entre los Dodgers de Los Ángeles y los Cerveceros de Milwaukee. Ya hoy hay actividad desde temprano. Los Piratas le están ganando 2-0 a los Blue Jays de Toronto en la parte alta del tercer episodio, y está comenzando también en el segundo inning el juego entre los Tigres de Detroit y los Orioles de Baltimore. Ayer sábado, victoria para el equipo de los Cardenales, 8-1 sobre los Rojos de Cincinnati, duelo de la central de la Liga Nacional. Fue aplazado para hoy, pospuesto el juego entre Yankees y Tampa Bay Rays debido al clima. Los Astros de Houston blanquearon 3-0 a los Cachorros en el Wrigley Field. Los Blue Jays le ganaron 5-2 a los Piratas de Pittsburgh, mientras que los Phillies de Filadelfia están jugando para 526 ganados, 26 perdidos. Blanquearon ayer 3-0 a los Guardianes de Cleveland. Este resurgir del equipo de los Phillies tras el despido de su manager Rob Thompson, ahora con Don Mattingly al frente, ya han ido levantando, y de qué manera. Los Gigantes de San Francisco vencieron 10-3 a los White Sox de Chicago, mientras que los Reales de Kansas City derrotaron por blanqueada también 5-0 a los Marineros de Seattle, unos Marineros que no acaban de despegar en la campaña. Tienen más derrotas que victorias, 25-28. Los Mellizos de Minnesota derrotaron 4-2 a los Red Sox de Boston, y los Nacionales blanquearon 2-0 a los Bravos de Atlanta. Este resultado hasta cierto punto sorpresivo. Los Marlins también derrotando 4-1 a los Mets de Nueva York, y en 11 capítulos los Rojos de Cincinnati derrotando 7-6 al equipo de los Cardenales de San Luis. Por último, los Padres ayer blanquearon 2-0 a los Atléticos, los Angelinos derrotaron 5-2 a los Rangers de Texas, y los D-backs de Arizona se llevaron la victoria 5-4 contra los Rockies en un gran aporte ofensivo de Nolan Arenado y Ketel Marte. El equipo de Tampa sigue liderando el este de la Liga Americana, 5.5 juegos de ventaja sobre los Yankees. Tampa tiene 34 ganados, 15 perdidos, la mejor marca de la Liga Americana. Cleveland en el primer lugar de la Central con 31-23. Tienen 3.5 de ventaja sobre estos sorprendentes White Sox, que al menos están jugando por encima de 500, 26-25. Los Atléticos, jugando para 500, están en el primer lugar del oeste de la Americana. O sea, pudiéramos tener, si pierden hoy los Atléticos, a todos los equipos en esa división con récord negativo. Tienen 1.5 sobre Seattle y sobre los Rangers de Texas. En la Nacional, Atlanta con el mejor récord de las Grandes Ligas, 36 victorias, 17 derrotas. Filadelfia está a 9.5, pero han ido levantando. Milwaukee lidera la Central con 30 victorias, 19 derrotas. Y en el oeste, como ya les decía, los Dodgers se mantienen en la cima con 32 ganados, 20 perdidos. Así está el béisbol de Grandes Ligas. A las 2 de la tarde, terminando este estelar noticiario Contacto Deportivo, los esperamos con el tercer juego de la serie entre Dodgers y Milwaukee.
6: Tú y Jesús Acosta, ¿cierto, Luis?
7: Ahí estaremos con el buen amigo Jesús Eduardo Acosta. Y recuerden, mañana lunes tenemos doble cartelera. También en el Memorial Day, aquí estaremos en la señal de TUDN Radio desde las 1 de la tarde, tiempo del este, Tampa Bay Rays contra los Orioles. Tendremos media hora de previa, 1:35 empieza el juego, y luego a las 5 de la tarde, en el horario de Desde el Diamante, estará iniciando el juego entre D-backs de Arizona y los Gigantes de San Francisco.
6: Perfecto, Luis, pues ahí estaremos prestando atención al béisbol de Grandes Ligas durante el Memorial Day. Muchas gracias, Luis.
7: Gracias, buenas tardes. Feliz domingo.

0: está entonces la invitación para que no se pierdan este lunes y conmemoren con nosotros el Memorial Day con doble cartelera de las Grandes Ligas a través de TUDN Radio. Sin embargo, este domingo también ocurre algo sumamente importante en el fútbol mexicano. Se juega la final de vuelta en Ciudad Universitaria. Pumas estará recibiendo a Cruz Azul, un marcador global que está empatado sin goles, por lo que el espectáculo está garantizado en este compromiso. Toño Murillo ya está en Ciudad de México previo a esta final. Toño, ¿cómo estás? Bienvenido a Contacto Deportivo. Cuéntanos los detalles.
1: Hola, hola, hola, hola, ¿cómo están, amigos de Contacto Deportivo? Les mando fuerte abrazo, su amigazo y servidor Toño Murillo desde la Ciudad de México. Es hoy la gran final de vuelta del fútbol mexicano del torneo Clausura 2026. Los Pumas de la UNAM estarán recibiendo por la noche a la máquina celeste del Cruz Azul en un partido que se espera trepidante, distinto a lo que observamos el pasado jueves en la cancha del Estadio Ciudad de los Deportes, en donde pues la máquina fue muy superior a los Pumas y no ganó y no goleó de milagro. Un ambientazo el día de ayer. Estuvimos pues en las serenatas que ofrecieron la afición de Pumas en el hotel de concentración del cuadro universitario, como los aficionados celestes. Ahí estuvieron a las afueras pues del hotel de concentración del conjunto de la máquina. Un ambientazo, también nos enteramos por ahí que hubo conciertos. Bueno, no nos enteramos, estuvimos ahí en conciertos que preparó la barra de los Pumas, como una fiesta previa a, con agrupaciones de rock, del ska, como los de abajo, entonaron Goyas, muchas cosas. Horas antes también, la afición de Cruz Azul, por ahí estuvo en un evento, no digo que privado, pero con un poco de menos personas, pero también de rock, de ska, entonaron cánticos para el Cruz Azul, canciones, todo el mundo andaba con sus playeras de la máquina. De verdad, se espera que las aficiones sigan con esta emoción al límite, que sigan con esa enjundia. Ayer también en el Zócalo Capitalino lo vimos por ahí sondeando, y muy pareja la situación. Preguntábamos, ¿quién para campeón? ¿Quién para campeón? Los de Cruz Azul, obviamente, pues ellos decían que su máquina, pero por goleada. Todos los que entrevistamos de Cruz Azul decían que iban a ganar, pero 3-0, 4-0, y que iban a humillar a los Pumas en su casa para que se les quite, porque los corrieron de CU hace unos meses. Los de Pumas, la mayoría decían, es que ya nos toca, ya son 15 años sin título, ya nos toca. Entonces ya por ahí fue más que nada la emoción de los Pumas, aunque estaban conscientes que el Cruz Azul, en cuanto a plantel, pues sí, tiene mejor plantel que el cuadro universitario. De verdad va a ser una gran final. Vamos a llegar muy tempranito al estadio para seguirles contando todo el movimiento. Ayer también llegábamos despuesito del mediodía a la Ciudad de México, en específico al Estadio Olímpico Universitario, y nos topamos con Jordan Carrillo, con Angulo de los Pumas, y la gente los quiere muchísimo, echándoles porras ahí. Ellos también se dieron el tiempo de bajar el vidrio para tomarse fotos, autógrafos. Lo que fue, me imagino yo, la última charla, creo yo, para ya dar el carpetazo a la gran final del fútbol mexicano. Bueno, los dejo. Hasta aquí mi reporte, Joaquín, o amigos de Contacto Deportivo. Yo soy Toño Murillo y sigo acá desde la Ciudad de México con todo el colorcito, las entrevistas y lo que caiga de la gran final de vuelta. Recuerde, por TUDN Radio, desde el Estadio Olímpico Universitario, Pumas contra Cruz Azul.
0: Muchas gracias, Toño, por la información. Ahí está todo el ambiente que se está viviendo en Ciudad de México previo a esta final entre equipos capitalinos. Vamos con más información justamente relacionada con este partido, porque el Club Universidad anunció que no permitirá el acceso al Estadio Olímpico Universitario de grupos de animación de Cruz Azul para la final de vuelta ante Pumas, que se llevará a cabo este domingo. A través de un comunicado, la institución Auriazul detalló que la decisión se tomó en estricto apego a los reglamentos de la liga, esto para salvaguardar la seguridad de los aficionados que acudan al estadio. acceso restringido. El ingreso de grupos organizados de animación o porras del equipo visitante está estrictamente negado, es lo que decía el comunicado. Entre otras cosas, Pumas agregó que como parte del protocolo de seguridad se van a supervisar las gradas durante todo el partido para evitar la formación de grupos de animación ajenos al equipo local dentro del inmueble y que habrá cero tolerancia para aquellas personas que participen en la organización de grupos masivos ya que estén dentro del estadio. La seguridad de las familias universitarias y de todos los asistentes es la prioridad, es lo que concluye el comunicado que publicó el equipo de Pumas. Hablando del equipo universitario, en exclusiva con TUDN Radio, Bruno Marioni, exjugador de Pumas, habló previo a la final de vuelta y de cómo deberá encarar este compromiso. Aquí escuchamos parte de lo que platicó con Toño Murillo.
2: La final de vuelta seguramente será diferente a la ida, con Pumas ante su gente, en su estadio, pues la iniciativa seguramente será un poco más de Pumas, y sí tendrá que tener mucha atención, mucha precaución por las características que tienen los delanteros de Cruz Azul. Que con espacios son muy peligrosos, cuando se abre la defensa son muy, muy peligrosos, y Pumas tendrá que ir un poco más tendrá que tener mucha precaución, Efraín seguramente, para no quedar desequilibrado, pero bueno, al final de cuentas es una final, son dos grandes equipos y la propuesta seguramente será mucho mejor de la que vimos en el primer partido.
0: En más de la charla que tuvo Toño Murillo con Bruno Marioni, el jugador asegura que Efraín Juárez se ha ganado la confianza y el cariño de los jugadores, algo que ha ayudado a que el equipo esté en la final de la Liga MX.
2: Creo que al final lo que todos los entrenadores necesitan es tiempo para que su idea pueda permear en el grupo, para que los jugadores puedan entenderlo mucho mejor. Y muchas veces un mercado de pases te ayuda a encontrar los perfiles adecuados para fortalecer tu modelo de juego. Eso creo que ha pasado, ha fortalecido bien Efraín, él ha podido trabajar con tiempo con el plantel y al final yo lo que veo es que los jugadores lo valoran, lo quieren y él ha podido encontrar en sus futbolistas el rendimiento que quería. Entonces, creo que ha hecho un grandísimo semestre y, bueno, siendo líder en el torneo regular, llegando a la final, creo que es muy meritorio lo que hizo Efraín.
0: De igual forma, Bruno Marioni también asegura que Efraín Juárez y Hugo Sánchez tienen similitudes como estrategas. Aquí lo escuchamos.
2: Bueno, cada quien con su personalidad, con su trayectoria, con sus formas, pero tienen algo en común, que es que ellos absorben la presión que recae sobre el plantel generalmente y eso le descarga presión al futbolista. Si me preguntas si los beneficia o los perjudica, indudablemente los beneficia porque los quita del foco y eso para el jugador le permite mucho más enfocarse en lo que tienen que hacer y la presión la termina absorbiendo el entrenador. Eso creo que es una gran virtud también que tiene Efraín.
0: 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Nosotros los invitamos a que no se pierdan la final de vuelta, la previa desde las 8 de la noche y a partir de ahí el partido y línea de 4 terminando el compromiso donde ya conoceremos al nuevo campeón del fútbol mexicano.
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0: con información de la NBA porque se están jugando las finales de conferencia y este sábado por la noche Cleveland Cavaliers cayó 108-121 contra New York Knicks, que ya tienen ventaja de 3-0 en la serie. Jalen Brunson anotó 30 puntos, Michael Bridges sumó 22 y los Knicks se colocaron a solamente una victoria de alcanzar su primera final de la NBA desde el 99 tras derrotar a los Cavaliers este sábado. OJ Anunoby aportó 21 puntos en un encuentro en el que Nueva York mantuvo la ventaja durante todo el juego. Los Knicks registraron una efectividad de 43 de 77 en tiros de campo, incluyendo 11 de 28 en triples. Asimismo, acertaron 24 de 27 desde la línea de tiros libres. Nueva York es el séptimo equipo en la historia de la NBA en ganar al menos 10 partidos de forma consecutiva durante una postemporada. El último equipo en lograrlo fueron los Boston Celtics, quienes también encadenaron una racha de 10 victorias en su camino hacia el título en 2024. Todas las victorias de los Knicks, salvo una, han sido por una diferencia de doble dígito, con un margen promedio de 22.5 puntos por encuentro. Para este domingo continuarán las finales de conferencia. Oklahoma City Thunder se estará enfrentando a San Antonio Spurs en el cuarto juego de la serie. Oklahoma City Thunder va ganando 2-1. En más información, Van Adebayo sabe lo que significa crecer con poco, por ello está decidido a ayudar a los niños que enfrentan situaciones difíciles, algo que le reconoció la NBA, pues la estrella del Miami Heat, que esta temporada registró un partido de 83 puntos, la segunda anotación más alta en la historia de la liga, fue honrado con el premio al campeón de la justicia social. Adebayo recibirá el trofeo Karim Abdul-Jabbar y la NBA realizará una donación benéfica de $100,000 a su nombre. El premio, según indicó la NBA, rinde homenaje a un jugador activo por buscar la justicia social y promover la misión de vida de Abdul-Jabbar, que consistía en involucrar, empoderar e impulsar la igualdad para individuos y grupos que han estado en situaciones de desventaja. La Fundación de Bam Adebayo invirtió más de $563,000 en 18 iniciativas durante esta temporada, todas ellas promoviendo la equidad educativa, la seguridad alimentaria o el desarrollo juvenil en comunidades desatendidas del sur de la Florida y de su natal Carolina del Norte. Los otros finalistas para este premio en la presente temporada fueron Harrison Barnes de San Antonio, Jaylen Brown de Boston, Tobias Harris de Detroit y Larry Nance Jr. de Cleveland. Adebayo es el sexto galardonado, sumándose a la lista conformada por Jrue Holiday en 2025, Karl Anthony Towns en 2024, Stephen Curry en 2023, Reggie Bullock en 2022 y Carmelo Anthony en 2021. Y antes de irnos a la pausa, solamente mencionarlo, este domingo arrancó ya Roland Garros con el cuadro principal, la primera ronda varonil. Algunos resultados ya al momento: Thiago Tirante, el argentino, derrotó al español Pablo Llamas en 4 sets, mientras que Karen Khachanov también derrotó al francés Arthur Gea. Por otro lado, Tomás Mahash en 3 sets dejó fuera a Sisu Bergs. Alexander Zverev venció a Benjamin Bonzi en sets de 6-3, 6-4 y 6-2. Nuno Borges dejó fuera al argentino Tomás Echeverry en sets de 6-3, 6-4 y 6-2. Y Jakub Mensik eliminó a Titoine Bruguet en sets de 6-3, 6-2 y 6-4. Alrededor de las 2 de la tarde, tiempo del este, Giovanni Perricard estará jugando contra Novak Djokovic, el primer partido del serbio en este Roland Garros. En cuanto a la rama femenina se refiere, Belinda Bencic derrotó a Cynthia Kraus, mientras que Hailey Baptiste dejó fuera a Bárbara Krejčíková en 3 sets. Mirra Andreeva avanzó a la siguiente ronda tras derrotar a Fiona Ferro y Magdalena Frej pasó a la segunda ronda tras el retiro de Elena Ruse por lesión. Más tarde, Emma Raducanu estará jugando contra la argentina Solana Sierra, Sofía Kenin jugará contra Peyton Stearns y también la colombiana Emiliana Arango tendrá actividad. Ya para despedir esto antes de irnos a la pausa, solamente mencionar que el peruano Ignacio Buse derrotó a Tommy Paul en la final del ATP 500 de Hamburgo para conquistar el primer título de su carrera como profesional. Esta es la primera corona para el tenis de su país desde 2007. Cuando lo hizo Luis Horna en el torneo de Villa del Mar. Nosotros hacemos la pausa en Contacto Deportivo, pero regresamos con más información. No se despeguen de la sintonía de tu DN Radio.
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0: Regreso en Contacto Deportivo, gracias por seguir en la sintonía de TUDN Radio. Vamos a platicar un poco de fútbol femenil y es que este sábado América se consagró campeón de la CONCACAF W Champions Cup. Derrotaron 5-3 a Washington Spirit. América iba ganando 2-0 el partido. Después el cuadro estadounidense le dio la vuelta 3-2, pero cerca del cierre del compromiso, América anotó los 3 goles que le faltaban para poder ser campeonas. Elina Vilés al 22, Jayce al 27 y al 61, Irene Guerrero al 79 y un autogol al 96 de Esme Morgan fueron los que le dieron el campeonato al cuadro de Cuapa. Vamos a escuchar las reacciones de su entrenador Ángel Villacampa tras este trofeo.
18: Una sensación de wow. Qué orgullo el pertenecer a este club. Qué orgullo el dirigir a unas jugadoras como son las que están en el Club América. Qué orgullo de la gente que trabaja por y para el Club América, ese cuerpo técnico, el staff médico, los dirigentes, esa apuesta siempre firme, con esa confianza. Y la verdad que tienes toda la razón. Momentos complicados, en otro momento quizás nos hubiesen costado más caro. Pero mira, hemos llegado muy justas a este torneo, la verdad, pero muy justas. Ellas llegaban con 10 jornadas nada más de liga. Es un equipo, un equipazo sobre todo que a nivel condicional son muy fuertes. Justo el peor momento para nosotras poder competir en esas condiciones. Y yo creo que empezamos bien, no solamente por los goles, sino que teníamos controladas, pero empezaron a encontrarnos en situaciones intermedias. Nos estaba costando identificar a esas jugadoras que estaban apareciendo a espaldas de Gaby a recibir, y una vez que recibían, corrían a las espaldas. Empezamos la segunda parte con esas dudas, nos volvían a encontrar, nos hicieron daño, nos volvieron a hacer daño. Y qué bueno fue ese gol de Jay, porque ese gol de Jay del 3-3 equilibró todo. Y ahí sabíamos, y además sabíamos y lo notábamos, que esto ya no iba a ser de condición física, no iba a ser de táctica, no iba a ser de técnica, iba a ser de pasión.
0: Y es que esta semana las Águilas del América ganaron las 2 finales que estaban disputando, la de la Liga MX ante Rayadas y también esta de CONCACAF ante el Washington Spirit. Sin embargo, pese a los resultados, se sigue hablando de la continuidad de Ángel Villacampa en el banquillo de las Águilas del América tras los resultados, pues pese a ganar estas 2 finales, su saldo sigue siendo negativo con 5 finales perdidas. Vamos a escuchar lo que dice Ángel Villacampa sobre su permanencia en el equipo.
18: Para mí esta es mi casa. Es un club que me ha calado muchísimo, muy dentro, lo tengo muy dentro en el corazón. Soy un americanista más, por eso siempre antepongo mis intereses personales y profesionales al Club América. Por eso, insisto, será lo que sea mejor para el club, lo que sea mejor para el equipo, lo que sea lo mejor para las jugadoras, porque en eso es lo que tenemos que estar pensando. Y yo siempre voy a estar alineado con eso. Y en cuanto a lo que sigue de triple, si es que hay que ilusionarse, hay que pensar siempre, siempre en grande, pensar que se puede, y yo creo en ellas, confío en ellas, y sé que después de haber roto esa barrera, que había una barrera, que eso es innegable, porque tantas finales, pero siempre hemos dicho lo mismo, hay que levantarse una y otra vez, cuántas veces las que hagan falta. Y hoy en día, gracias a eso, pues estamos aquí parados, estamos aquí escuchando cómo están celebrando ahora todo locas ahí abajo, pero es que no es para menos. Seguramente que cuando pasen algo de días dimensionaremos qué ha sido este torneo y qué es este título, porque realmente que un club de México esté hoy levantando esa copa realmente es para sentirse muy orgulloso.
0: vamos con las reacciones de las jugadoras. Escuchamos a Karen Luna, una de las futbolistas que regresó hace poco de lesión y que ya tiene varios años dentro de la institución.
19: Muy feliz, muy contenta. Yo creo que ahorita lo dije, si me hubiesen dicho que las finales que perdimos eran para esta semana, creo que no tiene, sí, ha valido la pena. Digo, no puedo decirlo de otra manera, es así una semana perfecta, redonda, que voy a recorrer toda mi vida, creo que muchos americanistas también, las que lo hemos sufrido desde la primera final que perdimos hasta ahorita, creo que sí, es demasiado gratificante este momento. Sí, de visita aquí, fuera de casa, pero digo, la afición siempre se hace sentir, así que muchas gracias a ellos. La verdad es que cuando, siempre lo hemos dicho, cuando ellos están aquí con nosotros, nos apoyan, la verdad es que es un plus anímico para nosotras. Y pues muchas gracias, obviamente también esto es para ellos que nos aguantaron, que nos bancaron en las malas y obviamente agradecerles por su apoyo.
0: Ailina Vélez fue una de las jugadoras que anotó en el partido. Aquí escuchamos sus reacciones después del título.
20: Pues muy contentas, creo que, como lo dices, trabajamos bastante, lo sufrimos bastante, tanto la liga, que fue la que más sufrimos, pero bueno, creo que hoy tenemos la recompensa, no solo con la liga, sino también la CONCA, entonces, bueno, el doble de feliz. Bueno, creo que personalmente hay muchas personas involucradas, tanto el área médica como mi familia, que al final, pues, es bien sabido que voy regresando de la lesión, entonces, bueno, creo que hay muchas personas detrás de esto. Bueno, creo que el equipo sabía que estas situaciones se pueden dar, y creo que lo importante fue que no bajamos la cabeza y seguimos trabajando, que sabía que estábamos ahí, y bueno, eso era lo importante.
0: Con este título de la CONCACAF Champions Cup femenina, América asegura su lugar en la segunda edición del Campeonato Femenino de la FIFA 2027. Además, también las Águilas formarán parte de los clubes que representarán a la Confederación en el primer Mundial de Clubes Femenino, que está programado para 2028, donde ya hay algunos equipos calificados como el Barcelona y el Arsenal. La participación del conjunto azul crema en este certamen representa una oportunidad para que el equipo de Cuapa se mida a rivales de alto nivel y que también evalúe el crecimiento que ha tenido la Liga MX Femenil. Sobre esta clasificación al Mundial de Clubes también se refirió el entrenador Ángel Villacampa.
18: Generamos dudas, que es normal, pero la realidad es que el Club América está siendo campeón de un torneo internacional, está clasificado para el Mundial de Clubes, estaremos enfrentándonos a los grandes clubes del mundo y ahí el Club América, ese es su lugar, ese es el sitio que le pertenece y nos prepararemos muy bien. Hay que prepararse muy bien para esa cita. Pero qué orgullo para México, qué orgullo para este club, que el Club América, que este escudo tan grande esté a nivel internacional.
0: En esta competencia, el tercer lugar fue para Pachuca, que derrotó 3-0 al Gotham FC con doblete de Charlín Corral a la 12 y al 38, además de un tanto de Aline Gómez. Vamos a escuchar justamente a la autora del doblete, Charlín Corral.
21: Yo creo que fuimos muy pacientes, el equipo jugó muy compacto, creo que esa fue nuestra virtud y buscamos y aprovechamos nuestras oportunidades. No, la verdad que se siente muy, muy bien porque obviamente el partido pasado dimos todo y justamente hoy queríamos irnos con una victoria para irnos tranquilas, para ya poder descansar un poco después de una larga temporada y bueno, contentas con la victoria.
0: Y ya para cerrar con esta CONCACAF Champions Cup, vamos a escuchar las palabras de Jess Carter, jugadora del equipo de Gotham. Ha sido un torneo difícil para nosotras. Es difícil manejar el juego en esas condiciones que no estamos acostumbradas. La altura es mucha. Creo que fue difícil manejar el partido y seguir conectadas cuando el juego no fue el mejor. Sobre todo cuando las cosas se pusieron difíciles, logramos estar juntas, jugar de manera compacta, pero no fue suficiente. Siempre apreciamos el apoyo de los aficionados alrededor del mundo. No es el resultado que queríamos, pero vamos a descansar.
22: Ahí estuvieron las palabras de Jess Carter. Sin embargo, no fue el único torneo femenino que se definió este fin de semana. El otro fue la UEFA Champions League, donde el Barcelona, por cuarta ocasión en su historia, levantó el trofeo del mejor torneo de clubes femeninos en Europa. 4-0 le ganó al Olympique Lyonnais. Doblete de Iva Payor y doblete también de Salma Parrayuelo. Vamos a escuchar las palabras de Caroline Graham Hansen, una de las jugadoras más importantes del cuadro de Barcelona, que jugó en casa, pues ella es noruega, y el encuentro se llevó a cabo en Oslo. Vamos a escucharla.
2: De empezar la temporada, claro, escuchamos que la Barça no es lo mismo, plantilla corta, no sé qué, no sé cuánto, y yo creo que eso ha sido motivación para nosotros de enseñar que somos buenas todavía, y el club hace cosas correctas para ayudarnos. Sí, han sido años difíciles, no vamos a mentir, que ha faltado dinero por todos los lados, pero como los chicos y las chicas hemos podido mantener un top nivel por un buen trabajo de años de la Masía.
22: Ahí las palabras de Caroline Graham Hansen, y también habló Aitana Bonmatí, que es una de las capitanas, de las líderes de este equipo, que estuvo lesionada al arranque de la temporada, pero que logró recuperarse. Aquí la escuchamos.
3: Yo creo que hemos normalizado algo muy difícil, ¿no? Son ya 4 Champions, 7 finales. Nada, este equipo no tiene límites. Bueno, yo creo que estamos un poco acostumbradas a este relato, ¿no? Al final es una realidad, durante el año tenemos pocos partidos de nivel y competidos. Seguramente otros equipos, otras ligas son más competitivas y tienen más test, pero creo que nosotras siempre estamos preparadas para este tipo de encuentros, de situaciones, de escenarios, ¿no? Al final somos un equipo con experiencia ya no somos las novatas de hace 10 años. Hemos crecido mucho y sabemos estar en este tipo de partidos, la verdad. Exacto, Cata ha hecho un gran partido, la verdad. Sí que es cierto que el Lyon en la primera parte para mí han sido superiores y han hecho una gran primera parte, pero nosotras en la segunda hemos salido distinto. Creo que hemos salido con más posesión, con más encadenar pases, y bueno, en el primer gol Patri se inventa una jugada, conduce, ve a Eva, y Eva, que se lo merece, pues mete ese gol, y yo creo que ese gol cambia un poco el partido.
22: Actividad de la Major League Soccer, semana 15 y la última, pues habrá un descanso debido al Mundial 2026. Resultados de este sábado: San Luis City venció 3-0 a Austin FC, Minnesota United empató a 1 contra el Real Salt Lake, Charlotte venció 1-0 a New England Revolution, Cincinnati derrotó 6-2 al Orlando City, mientras que DC United y Montreal empataron a 4 goles. Chicago Fire venció 2-1 a Toronto y el New York Red Bulls derrotó 2-1 al Sporting Kansas City con doblete del mexicano Jorge Rubalcaba. En los goles al minuto 3 y al tiempo de compensación de la primera mitad, salió de cambio al minuto 73. Hay que destacar, ya son 7 goles del mexicano en la Major League Soccer con el cuadro de Nueva York, y hay que destacar también que el también exjugador de los Pumas figura en la lista preliminar del Vasco, donde elegirá sus elementos para definir el plantel mundialista. En demás resultados, Nashville venció 2-1 a New York City FC, Colorado Rapids cayó 2-1 ante Dallas, San Jose Earthquakes venció 3-1 a Portland Timbers, San Diego derrotó, más bien cayó 4-2 ante Vancouver Whitecaps, y Houston Dynamo y Los Ángeles Galaxy empataron a 1. Héctor Herrera fue titular y salió de cambio al 78. Columbus Crew, por otro lado, jugará este domingo ante Atlanta United, mientras que Los Ángeles FC se enfrentará a Seattle Sounders, un equipo de Los Ángeles que ha sufrido bastante después de quedar fuera de la CONCACAF Champions Cup. De esto platicó Walter Roque en el vestidor.
4: Mira, a mí me gustó mucho lo que vi de Seattle el fin de semana. No lo habíamos transmitido esta temporada. Más allá del seguimiento que puedes hacer año tras año de los equipos, siempre cuando te toca transmitir a un equipo por primera vez y ya van a la temporada pasada, la fecha 10, 12, 13, 14, ya los equipos empiezan a cuajar mucho más. Seattle es un equipo que está compitiendo bien, que tiene un patrón de juego bastante claro, que tiene una institucionalidad marcada desde la dirección técnica con su entrenador, muchos años en el cargo. Y luego lo de LA, yo siento que es un equipo que sí, comparto ese análisis, se mermó mucho con el tema del contexto internacional y ha ido dando golpes. Ahora, esa nómina de jugadores de LA, a mi juicio, es una de las de mayor nivel de toda la liga. Si esa nómina de ley, yo la pongo mano a mano con cualquiera. El presente, sabemos que es una liga muy larga. Esta liga va a tener el condicionante del parón mundialista, que ese parón mundialista va a obligar a los equipos a internalizar una pretemporada o pretemporada en medio del calendario, para mantener las cargas físicas y mantener la estabilidad competitiva de los jugadores, netamente del aspecto físico, Entonces yo creo que ahí puede tomar un segundo aire. Recordemos que esta jornada de este fin de semana será la última previa a la Copa del Mundo. Y después ya la Liga vuelve a ver acción sobre el 22, 23 de julio. Y ese tiempo de espera pues le pudiera servir notablemente a estos equipos que tienen un vacío de resultados por estos días. Entonces es una liga muy larga. Las personas que siempre estuvieron involucradas en MLS repetían esa frase. Yo vengo trabajando en Apple TV desde el año 2023 y cada vez le doy más razón a los que dicen eso, ¿no? Que es una liga sumamente larga y de picos de rendimiento, y que en un momento puedes tener una racha de 5 o 6 partidos negativos, pero ganas 3 o 4 y de repente te vuelves a meter en zona de clasificación, y al tener un playoff tan abierto como el que tiene, el mata-mata se convierte en una llave sumamente atractiva. Entonces son muchos contextos competitivos en un mismo año calendario para una liga que lo siento y cada vez estoy más convencido de eso, se hace cada vez más fuerte, no solo por los nombres, sino por la planificación, la estructura, el trabajo y los profesionales que se van integrando a cada uno de los roles en todos los cargos y puestos que hay en Major League Soccer.
22: No se pierdan El Vestidor todos los días a través de TUDN Radio a las 3 de la tarde, tiempo del Este, para seguir platicando de la Major League Soccer. La actividad de hoy cierra con el juego entre Inter Miami y Philadelphia Union. Vamos a escuchar las palabras de Telasco Segovia previo a este compromiso.
5: Todo se ve muy bien ahorita, está terminando esta primera parte para el break. Creo que estamos muy bien físicamente. Bueno, tuvimos 3 partidos en una semana. Creo que sacamos todos los puntos posibles. Creo que hemos tenido una buena temporada, hemos venido un poco de menos a más, pero bueno, vamos encontrando la forma y también se van dando las victorias. Vamos a también tener unos días de descanso por el Mundial y después, bueno, darle con todo otra vez para seguir ganando, seguir estando de primeros ahí, que estamos luchando contra Nashville. Y bueno, que eso es lo que queremos, estar de primero y irnos de primero a este break. Estoy 100% enfocado aquí. Si se me da la oportunidad, con el favor de Dios, bueno, veré con mi agente, con el club, que es lo mejor para todos. Y nada, sé que viene Casemiro, un gran jugador. Si viene así, bienvenido sea, que nos venga a aportar mucho, que creo que nos va a dar muchísimo.
22: También habló el entrenador de las Garzas previo al duelo. Aquí escuchamos a Guillermo Hoyos.
6: Yo soy de un perfil diferente en el sentido del habla de eso, de charlar esas situaciones. Para mí, el logro es del jugador, el jugador es el que se expresa y se manifiesta constantemente. Nosotros somos una guía, un colaborador en todo el cuerpo técnico. Lo que se expresan son ellos, ¿no? Ellos se están expresando, las cosas están saliendo. Y después, bueno, Dios dirá, a ver lo que pasa en el futuro. Pero vivamos esto, vivamos lo que estamos viviendo ahora, este entrenamiento que viene, el partido que viene, que es importante con Filadelfia, y terminar cerrando un capítulo de ocho partidos. Y así, eso es lo que estamos, hoy tenemos vivo eso. Un poquito la respuesta va similar a él, que nosotros queremos ver si esta semana que termina, a partir de ahí hay es obvio que tiene que haber charlas respectivas y bueno, ahí. Yo creo que el Inter es un club de los más grandes del mundo hoy, ¿sí? Y que en este caso un conjunto y un colectivo y alguien individual lo llevó a ese lugar, ¿sí? Pero que realmente que la gente se quede tranquila, que hay un equipo, ¿sí?, de una producción importante.
22: Fútbol europeo, porque este sábado hubo actividad de la liga. La gran mayoría de los partidos: Rayo Vallecano venció 2-1 al Alavés, Celta de Vigo derrotó 1-0 a Sevilla, Español y Real Sociedad empataron a 1, mientras que el Getafe derrotó 1-0 a los Osasuna, Girona y Elche empataron a 1, Mallorca derrotó 3-0 a Real Oviedo, mientras que Real Betis derrotó 2-1 a Levante, Álvaro Fidalgo entró de cambio al 80, Valencia venció 3-1 al Barcelona, el único tanto de los culés fue de Robert Lewandowski al 61, en lo que fue su último partido con la playera blaugrana. El Real Madrid, por otro lado, derrotó 4-2 al Athletic. Goles de Gonzalo García, Jude Bellingham, Kylian Mbappé y Brahim Díaz en la despedida de varios del equipo, entre ellos Álvaro Alberoa, el entrenador del cuadro merengue, y también de Dani Carvajal, que tras 23 años en la institución, 10 en la cantera y 13 ya como profesional, se despidió del equipo en el Santiago Bernabéu. El defensor se marchó entre lágrimas y estas fueron sus palabras después del partido.
7: No, es muy difícil de describir. Al final pues te emocionas sin saber cómo, simplemente ayer viendo el campo de entrenamiento, hoy pues saliendo, viendo al gran tifo que me han hecho, las grandes ovaciones que me han dado, cómo no me voy a emocionar, ¿no? Está claro, cierro pues una etapa de mi vida maravillosa, una carrera insoñable y solo tengo palabras de agradecimiento por este club, por esta afición y de nuevo gracias, ¿no? Lo he disfrutado como un niño desde mi primer día hasta el último y espero que sea recíproco, que todos los madridistas hayan disfrutado de mis 451 partidos. Y bueno, espero en un futuro pues poder volver a la que es mi casa de una manera diferente, pero seguir ayudándolo como siempre.
22: Ahí parte de las palabras que dijo Dani Carvajal en su despedida. No fue el único, porque también David Alaba se despidió de la afición después de 5 años en el equipo.
8: No he preparado mucho, entonces muy corto y soy muy tímido, pero muchas gracias por todo, en serio, muchísimas gracias por todo. Es disfrutando 5 años mucho con vosotros. Gracias por su cariño y apoyo. Tenemos muchos éxitos juntos, especialmente gracias por un momento en mi carrera muy muy difícil con mi lesión en mi rodilla, pero vosotros siempre conmigo y por esto muchas gracias. Y
22: palabras de David Alaba. Hoy el Villarreal se estará enfrentando al Atlético de Madrid en el último partido de la temporada en el fútbol de España. Con esto, la última jornada, pues ya está definido el tema del descenso. Condenaron a la Girona y a la Mallorca a la segunda división, donde también estará el Real Oviedo, que descendió hace algunas jornadas. Los equipos que se salvaron de descender fueron el Levante, Osasuna y el Elche. En la Premier League de Inglaterra, el Crystal Palace cayó 2-1 ante el Arsenal. Fulham derrotó 2-0 ante el Newcastle United. Raúl Jiménez entró al 72. Liverpool empató 1 contra el Brentford en el último juego de Mohamed Salah con el equipo. El Aston Villa derrotó 2-1 al Manchester City en el último juego de Pep Guardiola como entrenador de los Citizens. El Nottingham Forest empató 1 contra el Bournemouth. Sunderland derrotó 2-1 al Chelsea. El Tottenham ganó 1-0 al Everton y se salvó del descenso. West Ham United derrotó 3-0 al Leeds y el Brighton and Hove Albion cayó 3-0 ante el Manchester United. Los equipos descendidos esta temporada en el fútbol inglés: el West Ham United, ex de Edson Álvarez, el Burnley y el Wolverhampton, equipo ex de Raúl Jiménez. Para este domingo en la Serie A de Italia, el Milan se estará enfrentando a Cagliari. Veremos si Santi Jiménez tiene actividad. Y Lecce se estará enfrentando a la Genoa de Johan Vázquez, que también veremos si tienen actividad. En Alemania, la Copa Pokal, el Bayern de München la ganó después de vencer 3-0 al Stuttgart en Escocia. Julián Araujo tuvo doblete con el Celtic después de que lograran el doblete tras conquistar la Copa de Escocia al derrotar a la Dunfermline. Por otro lado, en la Eredivisie de los Países Bajos, hoy el Ajax de Ámsterdam se estará enfrentando al Utrecht. En Bélgica, Unión Saint-Gilloise jugará contra el Anderlecht y César Huerta no está convocado. Antes de cerrar este contacto deportivo, solamente mencionar algo relacionado con el Mundial de 2026, y es que se filtró la posible lista de convocados de la selección de Estados Unidos, lista en la que aparece Alejandro Sendejas del América. Algunos de los futbolistas que aparecen en esta lista: Matt Turner como arquero del New England Revolution, en la defensa está Tim Ream, también Serginho desde el PSV, Mark McKenzie del Toulouse, Joe Scully del Borussia Mönchengladbach, mientras que en el medio campo aparece Weston McKennie del Juventus, Cristian Rondán de Seattle Sounders. Ahí aparece Alejandro Sendejas del América, Gio Reyna del Borussia Mönchengladbach, y al ataque aparece Ricardo Pepi del PSV. También está Cristian Pulisic, jugador del Milan. Despedimos Contacto Deportivo. Quédense con el béisbol de Grandes Ligas. Luis Quiñones y Jesús Acosta los esperan.
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13: Se metieron a la Serie Mundial luego de dejar en el camino al conjunto de los cerveceros de Milwaukee. Y también en el juego de ayer, importante el trabajo que viene cumpliendo el equipo de los Dodgers en cuanto a su bullpen. Llegan a 36 episodios consecutivos el bullpen de los Dodgers sin permitir carreras. Récord moderno en este momento en las Grandes Ligas para el equipo de los Dodgers. Desde 1901 no había tenido tantas entradas consecutivas sin permitir carreras para el bullpen de los Dodgers. Y ayer

0: llega ese bullpen a 36 episodios sin permitir anotaciones. Y para hoy los Dodgers buscan llevarse esta serie de fin de semana ante los Cerveceros de Milwaukee con Yamamoto en la lomita por el equipo de los Dodgers. A pesar de que no ha venido lanzando bien en los últimos encuentros para Yamamoto, pero hoy la presencia del astro japonés para tratar de llevarse esta serie. Y del lado de los Cerveceros, Brandon Sprout, el encargado de evitar la serie para los Dodgers hoy en el American Family Field en Milwaukee.
1: Un estadio del American Family Field que le trae muy buenos recuerdos a Yoshinobu Yamamoto. Aquí lanzó en el juego 2 de la serie de campeonato de la Liga Nacional. Completo. El año pasado 9 entradas permitiendo solamente una carrera. Así que mejores recuerdos imposible que le traiga a Yoshinobu Yamamoto. Los Dodgers que vienen en esta semana de ganarle la serie a los Padres de San Diego en el Petco Park. Los Cerveceros llegaron y le pusieron un estate quieto a los Cachorros de Chicago en el Wrigley Field. Los Cachorros que llevaban 15 juegos seguidos sin perder en casa. Llegaron los Cerveceros y le pasaron la escoba para llegar, subir al primer lugar de la división central de la Liga Nacional, que sigue siendo la más competitiva hasta ahora en la temporada. Vamos a hacer una breve pausa. Cuando regresemos, lineups y ya todo listo para que arranque el juego de pelota. Domingo de Grandes Ligas en la señal de TUDN Radio. Dodgers de Los Ángeles, Cerveceros de Milwaukee. Pausa y enseguida regresamos.
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1: TUDN Radio llegando a ustedes en la Buforia by Travel. 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Listos para este juego de pelota entre los Dodgers de Los Ángeles y los Cerveceros de Milwaukee. Vámonos rápidamente con los lineups para este desafío. Los Dodgers de Los Ángeles, equipo visitador, 32 victorias, 20 derrotas, con Shohei Ohtani, bateador designado primero en el orden. Mookie Betts en el campo corto, Freddie Freeman en primera base, Kyle Tucker en el right field, cuarto bate, Andy Pajés en el jardín central, Teoscar Hernández en el izquierdo, Dalton Rogin, el receptor, Hyesseon Kim en segunda base y Miguel Rojas en tercera como noveno en el orden. El pitcher abridor, el derecho japonés Yoshinobu Yamamoto, el más valioso de la pasada serie mundial. 3 victorias, 4 derrotas, efectividad de 3.32 en 9 aperturas. En todas esta temporada ha completado al menos las 5 entradas de labor. Incluso tiene juegos de 6 y hasta 7 innings, como el más reciente contra los Padres de San Diego. 7 capítulos completos, solo 3 hits, con una carrera y un total de 8 ponches. Yoshinobu Yamamoto, el abridor por los Dodgers.
0: Por su parte, los Cerveceros de Milwaukee tienen hoy a Jackson Chourio como primer bate en el jardín izquierdo, Bryce Durán como segundo en la intermedia. William Contreras el tercero en la receptoría, el cuarto Jake Bowers como designado, quinto Andrew Vaughn en la inicial, sexto Garrett Mitchell en el jardín central, séptimo Sal Frelick estará jugando en el jardín derecho, octavo Joey Ortiz en el campo corto y noveno Debbie Hamilton en la tercera base. Randall Sprout, el abridor, una victoria, dos derrotas el pasado día lunes frente a los Cachorros, 4 2/3 con 3 carreras permitidas, 3 imparables, 5 ponches, 3 boletos, 1 golpeado. La actuación de Brandon Sprout en su última presentación el pasado día lunes ante los Cachorros de Chicago.
1: Los señores umpires para este desafío, Tyler Jones en el home plate cantando bolas y strikes, Marvin Hudson en primera base, Nick Marley estará por segunda, Tripp Gibson será el encargado de impartir justicia por tercera a esta hora de la tarde en Milwaukee. 75 grados soleado, por lo que estamos viendo hasta ahora, se va a jugar con el techo del American Family Field abierto, sin ningún tipo de problemas con el clima, no como en otros estadios, ciudades del país donde en las últimas horas incluso han tenido que ser pospuestos desafíos, entre ellos el de los Yankees y Tampa Bay Rays de ayer debido a las inclemencias meteorológicas, ya el verano, la lluvia, Jesús, haciéndose presente en varias ciudades de los Estados Unidos.
0: Sí, también el juego del día de ayer, ¿no?, entre los Orioles y los Tigres también fue suspendido por lluvia. Estamos en esa época del año, ¿no?, cuando viene entrando el verano también, y por supuesto en algunas ciudades de los Estados Unidos donde el clima va a tener una incidencia importante, ¿no?, en el desarrollo de los juegos del béisbol de las Grandes Ligas, especialmente en aquellas ciudades, en aquellos estadios donde no hay techo.
1: Es algo que lo hemos dicho muchas veces, ¿no? Deberían ser todos los estadios como este, como
0: usted
1: el de Houston, como
0: fácil,
1: el de Miami.
0: Como si eso costara minudencias, ¿no? Pero bueno, eso cuesta plata, hermano.
1: Para un dueño de un equipo de Grandes Ligas sí cuesta plata, pero en primera muchas veces sabemos que hay facilidades para invertir y hacer una buena inversión.
0: ¿Cómo das cuotas?
1: Por favor. No son pobrecitos, no se van a quedar sin la comida de la noche por ponerle el techo a un nuevo estadio de las Grandes Ligas. Ya está prácticamente todo listo. Brandon Sprout calentando el brazo por los Cerveceros de Milwaukee, joven lanzador, solamente 25 años de edad. Está en su segunda temporada de Grandes Ligas, aunque básicamente es la primera, porque debutó el 17 de septiembre del año pasado, casi al final de la temporada. Una victoria, 2 derrotas este año en 4 aperturas. Su efectividad de 5.75. Tendrá hoy la responsabilidad de enfrentar a esta poderosa tanda de los Dodgers de Los Ángeles, encabezada por Shohei Ohtani, que ya oficialmente salió de ese slump en el cual se había metido. Ya de nuevo es el Ohtani de 2 vías, ya en su última presentación como pitcher estuvo también en el lineup y de hecho conectó cuadrangular para abrir ese encuentro después de que Dave Roberts y los Dodgers lo habían estado llevando con cuidado, le daban el día de descanso cuando lanzaba e incluso al siguiente tampoco estaba en la alineación. Sin embargo, eso ya terminó para Ohtani, ya está de vuelta como le gusta a todo el mundo verlo en el juego de pelota y más a los que pagan el boleto para irlo a ver. Va a comenzar el juego en la señal de TUDN Radio y la Buforia by Trevel comienza con la narración. Jesús Eduardo Acosta.
0: Muchas gracias, Luis Eduardo Quiñones, para todo el país a través de TUDN Radio con nuestro Domingo de Grandes Ligas. Primer lanzamiento para Ohtani, baja la primera mala, una bola sin strike, la cuenta para Shohei Ohtani. Batea en este momento para 276, ya con 8 cuadrangulares, 28 impulsadas, tercero de la serie entre los Dodgers y los Cerveceros. Altísima la segunda, de hecho no la puede manejar allí el receptor Contreras, se va allá a la parte de atrás del plato. Segunda mala para Ohtani, 2 bolas sin strike para Shohei Ohtani. El viernes ganó Milwaukee 5-1. Los Dodgers solo conectaron 3 imparables en la jornada del día viernes. Ohtani fue uno de los pocos que dio de hit, de 3-1 con carrera impulsada para Shohei Ohtani. El lanzamiento para Ohtani es malo, la tercera, 3 bolas sin strike, la cuenta para Shohei Ohtani. Y en el día de ayer la victoria de los Dodgers, 11 carreras por 3, con una ofensiva de 10 imparables frente a los Cerveceros de Milwaukee. Listo Sprout, el lanzamiento adentro, es la cuarta mala, 4 picheos malos consecutivos por parte de Sprout ante Shohei Ohtani. Va a la inicial por boleto, primero que se envasa en el juego de pelota de hoy después de conectar de 3-1 el viernes, ayer de 5-2, y recibe la primera mala para Shohei Ohtani. Ayer los Dodgers, Ruiz, recibieron hasta un total de 11 boletos por parte del picheo de los cerveceros de Milwaukee.
1: Buenos bateadores, también con paciencia, con buena vista. Ahí está en la inicial Ohtani. 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
0: Billete.
1: Que sobre siempre, ¿no?
0: ¿Verdad? Sí. Se lo cantan el primero a Mookie Betts. El strike en el juego de hoy para Brandon Sprout, el abridor por los cerveceros, con una victoria, dos derrotas en esta temporada. Alto y afuera el lanzamiento, una bola, un strike, la cuenta para Mookie Betts. Segundo bate, campo corto hoy por los Dodgers. Tercero de la serie de fin de semana. 5-1 ganó Milwaukee el viernes. Ayer los Dodgers 11 carreras por 3. Le cantan el segundo strike a Mookie Betts. En el juego de ayer de Oscar Hernández, decíamos antes, con un total de 6 impulsadas, de 4-3 con par de anotadas. Andy Pajés de 4-1, anotó 2, conectó un doble. Freddy Freeman recibió ayer 4 boletos de 1-1 con 3 anotadas, doble, 4 boletos y robo para Freddy Freeman. Patazo en foul por la parte derecha para Mookie Betts. La cuenta para él en una bola y 2 strikes. Es nuestro domingo de Grandes Ligas en el American Family Field, la casa de los cerveceros de Milwaukee, enfrentando en esta serie de fin de semana a los Dodgers de Los Ángeles. Reedición de la serie de campeonato del año pasado. Betts conecta batazo grande, profundo por el jardín central. Hacia atrás se mueve el jardinero central Mitchell. Llegando a la pista de seguridad, está esperando y captura la bola. Para el primer out, dominado Mookie Betts, con elevado al jardín central. Un out, hombre en primera. El turno le corresponde ahora a Freddy Freeman.
1: En el repertorio de este joven lanzador, Brandon Sprout, la recta cortada en el 28% de sus envíos, la sinker en un 27%, la recta de 4 costuras la usa en el 15%, la curva en el 13%, la sweeper en un 10% y el cambio de velocidad en un 7% de sus lanzamientos.
0: Preparado Sprout, el lanzamiento por duel. Le cantaron el primero a Freddy Freeman. Dodgers con 32 victorias, 20 derrotas en el oeste de la Liga Nacional, líderes. Muy poco allí con respecto a los Padres de San Diego en esa interesante pelea que tienen los Dodgers y los Padres por el este de la Liga Nacional. El lanzamiento para Freeman, foul por la parte derecha, segundo strike. Y en los últimos 10 juegos los Dodgers han ganado 8 y solamente han perdido 2. Decía Luis que tuvieron esa serie a comienzos de la semana frente a los Padres de San Diego, donde perdieron el lunes 1-0, el martes ganaron 5-4 y el miércoles 4-0. Una interesante serie frente a los Padres de San Diego, lunes, martes y miércoles para los Dodgers.
1: El equipo de los Padres, lo mismo, Jesús, nos cansamos de decir, es la misma versión. O sea, toman medio juego, un juego de ventaja sobre los Dodgers y de ahí se caen. Era la oportunidad al inicio de esta semana de tomar una buena ventaja sobre los Dodgers.
0: A su incompleto, tercer strike, se poncha Freddy Freeman para el segundo out. Terminado Freeman, entregando el segundo out por la vía del ponche. Primero en el juego de hoy para el abridor Sprout. El turno le corresponde a Kyle Tucker. Sí, eso pasa a veces, ¿no? Que tienes ese momento para marcar una diferencia, para sacar ventaja, y lamentablemente no se dan los resultados, ¿no? En este caso para los Padres de San Diego, en esa serie de 3 ante los Dodgers, lunes, martes y miércoles.
1: El año pasado fue igual, cuando los tuvo varias veces ahí a mano.
0: El lanzamiento para Tucker, conecta línea hacia la parte derecha, sólido el batazo de Kyle Tucker. Ohtani de segunda para tercera, llega tranquilo a tercera, Tucker va para la segunda, se barre en segunda y llega quieto a la intermedia Kyle Tucker. Responde Tucker acá en el primer episodio con este doble hacia el jardín derecho. Ohtani a tercera, Tucker en segunda, el episodio en 2 outs. Hay corredores en posesión anotadora y el turno para Andy Pajés.
1: Qué buena conexión aquí de Kyle Tucker, su doblete número 14 de la presente temporada. El primer lanzamiento, una recta cortada 94 millas en la zona baja, a la altura de las rodillas. La termina alando para su mano y ahora los Dodgers amenazando con 2 outs con hombres en segunda y tercera.
0: Al primer lanzamiento, Pajés conecta a batazo hacia el jardín central. Se mueve hacia la parte derecha, allí el jardinero central Mitchell está esperando la bola y captura para el último out de este primer episodio. Dominado Andy Pajés con esta línea al centro para el último out de este primer episodio. Se acaba la entrada para los Dodgers, se va sin carreras. Conectaron un imparable, el doble de Kyle Tucker, un boleto, un ponche, 2 quedaron en circulación. y en la pizarra de TUDN Radio y la app Euphoria by Drebel, 0 para los Dodgers. Los cerveceros vendrán a batear.
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1: TUDN Radio con el béisbol de las Grandes Ligas dio el cero en la parte alta del primer capítulo. Brandon Sprott, le recuerdo que esta emisión con derechos de autor es presentada por la autoridad de la Oficina del Comisionado de Béisbol y no puede ser reproducida o retransmitida de ninguna forma. Las cuentas y descripciones de este juego no pueden ser diseminadas sin consentimiento expreso por escrito. 0-0 la pizarra, vienen a batear los cerveceros y narrando para ustedes Jesús Eduardo Acosta.
0: Muchas gracias Luis Eduardo Quiñones, vamos al final de la primera entrada entre los Dodgers de Los Ángeles y los Cerveceros de Milwaukee, nuestro domingo de Grandes Ligas a través de TUDN Radio. Jackson Chourio junto a Bryce Turán y William Contreras vendrán a tomar turno en este final del primer episodio a través de TUDN Radio para todo el país. Asume turno Bryce Turán, se envasó Jackson Chourio acá en el final del primer episodio frente a Yamamoto. El lanzamiento, falta la primera para Bryce Turán, una bola sin strike, la cuenta para el segundo bate, segunda base, el conjunto de los Cerveceros de Milwaukee hoy frente a Yoshinobu Yamamoto en el tercero de esta serie, fin de semana. Listo Yamamoto, observando las señas allí por parte del receptor, en este caso esperando la comunicación del receptor. El lanzamiento, picheo alto y afuera, es la segunda mala para Turán, dos bolas sin strike es la cuenta. Del American Family Field, el escenario hoy con el techo abierto a pesar de, en este caso con el buen sol, el buen clima que hay en Milwaukee. Cheo en la esquina de adentro, le cantan el strike a Turán. Se pasó con un batazo por tercera Miguel Rojas, no pudo allí hacer la jugada en la inicial Miguel Rojas ante un batazo de Jackson Chourio. Lo tenemos allí en la inicial en este final del primero con la cuenta de tres bolas y un strike para Bryce Turán. Está listo Yamamoto, el lanzamiento, batazo por el medio, ataca la bola el campo corto Mookie Betts, pisa la almohadilla, dispara primera y la doble matanza, 6-6-3, el doble play acá para despejar la situación en el final del primero. Batea para doble play Bryce Turán, dos out, bases limpias y el turno le corresponde ahora a William Contreras.
1: Cambia muchísimo el panorama, Jesús, en estos estadios cuando están con el techo abierto. Y conozco personas, asiduos fanáticos de equipos que juegan en este tipo de estadios, que nunca le ha tocado ver abierto. Mi amigo Fran Emilio González, allá en Houston, le mando un abrazo a Papín. Ahora que estuvimos por allá por el Clásico Mundial, me dice, no, es que nunca me ha tocado ir al Daikin Park con el techo abierto. Y la verdad, cambia completamente la panorámica del estadio, ¿eh?
0: Listo Yamamoto. Pulsa, viene el lanzamiento en la esquina de adentro, le cantan el strike a William Contreras.
1: Lo mismo con el Chase Field, por ejemplo, en la Serie Mundial del 2023. Los tres juegos nos tocó con el techo abierto en Miami, ahora en el Clásico, no se abrió, al menos en los últimos días que estuvimos, no se abrió en ningún momento.
0: A swing completo, picheo bajo, el primero para William Contreras.
1: Oiga, es que el clima en esos tres días, al menos que yo estuve, los días de semifinal y final, estuvo lo que hubo, lluvia, calor y hasta un poquito de frío en uno de los días por
0: sí,
1: la tarde.
0: Sí, es verdad. Llegó un frente frío del norte y todo el mundo se volvió loco. El frío, el lanzamiento para Contreras, batazo por los lados del campo corto, ataca la bola. Mookie Betts dispara a la inicial, el out en primera por la vía 63. El último de este primer episodio, se acaba la entrada para los cerveceros, se va el episodio sin carreras, un imparable, ningún error, un doble play, nadie quedó en circulación. Y en la pizarra de TUDN Radio y la app Euphoria by Travel, uno completo en el American Family Field en Milwaukee. 0-0, Dodgers y cerveceros.
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8: TUDN Radio con el Béisbol de las Grandes Ligas. Nos vamos al segundo inning 0-0 entre Dodgers y Cerveceros. 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Segundo inning, sigue narrando Jesús Eduardo Acosta.
9: Muchas gracias, Luis Eduardo Quiñones. Vamos a la parte alta del segundo episodio. Tomar turno los Dodgers, luego empatado a cero entre Dodgers y Cerveceros, acá en el comienzo de la segunda entrada. Teóscar Hernández inicia el ataque de los Dodgers. Afuera, la segunda mala ya para Teóscar Hernández. Una de las figuras ofensivas del juego de ayer, de 4-3, dos anotadas, seis impulsadas para Teóscar Hernández, incluyendo cuadrangular de tres carreras para Teóscar Hernández en el juego de ayer. El lanzamiento, poquito bajo el lanzamiento, no le gustó al principal, sentencia la... el picheo malo, pero rápidamente Contreras dice que no, que esa estaba en zona buena, y parece que tiene razón William Contreras. Ya la manda a revisar a través del sistema ABS. Y rozó.
8: Parece que sí. No, bola.
9: No.
8: Por 0.1 pulgada. Wow. Esa fue la diferencia. Y aquí este tipo de lanzamiento y este tipo de reto, Jesús, es de donde se demuestra lo difícil que es ser umpire, ¿eh?
9: Ahora le cantan en la esquina adentro el primero a Teóscar Hernández, así que pierde este reto a revisar el picheo, el receptor y el equipo de los Cerveceros de Milwaukee por parte de William Contreras. Tres bolas, un strike la cuenta, listo Sprout. El lanzamiento para Teóscar, foul por la parte izquierda, 3-2 la cuenta para Teóscar Hernández.
8: Te cuento algo, Jesús, resulta que en la Liga Mexicana de Béisbol dijeron, qué reto de zona de strike, ni reto de zona de strike. Nosotros vamos a lo grande y ya se está instaurando en estas dos series, a prueba, el umpire robot todo el juego. Por lo tanto, ya no hay reto de zona de strike, porque durante todo el juego las bolas y strike la canta el umpire robot.
9: Poquito alta y afuera, es la cuarta mala para Teóscar Hernández. Va a la inicial por boleto, viene a tomar turno Dalton Rushing. Yo creo que esta la podía retar también William Contreras, pero bueno, como perdió el reto en este picheo, en este turno con Teóscar Hernández, no quiso arriesgarse en este lanzamiento que parecía estar en la esquina de afuera. El turno ahora para Dalton Rushing, recibe la primera mala. O sea que, y el principal está de adorno allí.
8: Es una marioneta que canta bolas y strikes, y ahora te explico cómo. Pero no, no está de adorno. Ayer se dio una jugada interesante que te demuestra que el principal todavía tiene sus funciones en el home play, ¿eh? Mira, hay dos cosas. Vamos a empezar por parte. Yo lo he expresado en otros espacios. Para mí, no estoy de acuerdo, número uno, que se implemente con la temporada andando. Me parece un absurdo. Me parece una improvisación por parte de la Liga Mexicana de Béisbol, aun y cuando lo hayan tenido ya determinado desde antes, ¿no? Pero ¿por qué no lo informaste? Oye, tal fecha se va a probar ese fin de semana el umpire robot.
9: Es la tercera mala ahora para Dalton Rushing. Ahora vuelve a solicitar el reto William Contreras.
8: Ahora
9: y esta
8: sí.
9: Vez sí tiene razón. Ahora la cuenta va a ser dos bolas, un strike para el bateador en turno Dalton Rushing.
8: Y lo otro que no me gustó en las formas en que se está implementando esto es que todavía no estaba funcionando al 100% como debía la zona de strike el reto de la zona de strike, o el ABS, como lo quiera llamar, porque no se estaba proyectando en las pantallas.
9: Afuera el picheo, ahora sí, tercera mala para Dalton Rushing, tres bolas, un strike. Entonces, ¿cómo se implementa esto en la Liga Mexicana?
8: Hay una persona en el palco del anotador que está viendo la zona de strike electrónica y vía radio le está informando al umpire, que tiene unos audífonos, si fue bola o fue strike. Así se estaba implementando en algunos estadios el reto de la zona de strike. O sea, no se ponía en la pantalla para información de todo el mundo. Entonces, ese era mi conflicto. O sea, si lo que intentaste poner, utilizar, no estaba funcionando al 100%, ¿cómo te vas a ir ahora a poner esto otro sin haberlo anunciado antes y ya con la temporada que lleva ya más de un mes en desarrollo?
9: 3 y 2 la cuenta para Dalton Rushing, está de lado de Sprout, se impulsa, viene el lanzamiento, afuera es la cuarta mala, boleto para Dalton Rushing, así que boletos corridos en este episodio para Teóscar Hernández y para Dalton Rushing. Colocan corredores en primera y segunda sin out y el turno le corresponde a Isio King. En este caso, Luis, la pregunta que uno se hace, ¿esto se había trabajado previamente? ¿Esto se había implementado en otra etapa de prueba?
8: No, eso lo sabían según la gente de la liga. No sé si tenían ya determinada la fecha en que lo iban, porque además son dos series nada más a modo de prueba y después van a regresar al reto de zona de strike. Te voy a ser sincero. Lo que he visto yo en el estadio, trabajando en Liga Mexicana de Béisbol, ha funcionado bien en los dos juegos que lleva, viernes y sábado.
9: Pero esto no va a ser lo que va a quedar permanentemente.
8: Si funciona, lo van a dejar.
9: Ah, bueno.
8: Ese es mi conflicto, que todo ha sido una improvisación por parte de la Liga Mexicana de Béisbol. Una liga seria que tiene ahora las miradas, porque tienes a un Robinson Cano, a un Justin Turner, a un Wilmer Flores jugando contigo y como quiera atraes la atención de otros países. No se puede dar el lujo de estas improvisaciones.
9: Foul atrás por parte de Hee-Seon Kim. Segundo strike a su cuenta, dos strikes sin bolas, atacan los Dodgers en el segundo. En primera está Dalton Rushing, en segunda Teóscar Hernández, no hay outs. Segundo inning en su parte alta, lo cierto es que no se trabajó en esto, ¿no? Pareciera que no hubo una planificación.
8: Hubo la planificación, nunca la informaron. Entonces da la sensación que es una liga semiclandestina, que hacen todo al interior y entonces la prensa, los fanáticos, ¿dónde quedan?
9: Picheo adentro, lo abanica acá Hee-Seon Kim, se poncha, tirándole acá muy mal, se ponchó Kim. Realmente engañado por este picheo en la esquina de adentro, un picheo rompiente de arriba hacia abajo, esa curva que engaña completamente a Hee-Seon Kim. Y se poncha para el primer out. No pudo. Acá Hee-Seon Kim y el turno ahora para Miguel Rojas.
8: Y te voy a ser sincero, Jesús. Viernes y sábado, lo que yo he visto en el estadio ha funcionado bien. Es mínimo el delay en el que le llega la información al oído al umpire y canta el strike o la bola. Es cosa mínima, imperceptible, la verdad. Y creo que funciona bien. Pero me parece que se está usando un método muy rústico, el que sea vía radio y que no sea con información, que forme parte también del show, esa zona de strike electrónica, ese umpire robot. Y lo otro fueron las formas, y además que se está sacrificando un umpire en el terreno de juego, lo están mandando al palco y están dejando, en vez de una cuarteta, a tres umpires nada más en el terreno.
9: ¿Y cuando ocurre alguna jugada en el plato?
8: No, el umpire de home está ahí en el plato, los que están rotando son el de primera y tercera. O sea,
9: esperemos que terminen de definir qué es lo que quieren hacer.
8: Y bueno, y pudiéramos decir, se acabaron las expulsiones, se acabaron las protestas. Sí, sí, por la zona de strike se acabaron. Ojo, he visto bateadores inconformes, porque una cosa es donde cae la pelota y otra por donde pasa,
9: Correcto.
8: Y aquí ya no hay reto. O sea, ya el reto desapareció, porque ya te lo está marcando automáticamente el umpire robot de la zona de strike. Entonces ya no se puede retar, porque ya te lo determinó la computadora. Pero el bateador ahora se queda frustrado, dice, oye, pero ¿dónde cayó esa pelota? No, pero no es donde cayó, es por donde pasó. Y como no se está proyectando en la pantalla y como no hay reto, queda esa sensación por parte de los bateadores que no protestan, pero sí se quedan en el home plate confundidos y ves que dialogan algo con el umpire.
9: El umpire principal, Luis, sentencia si es bola o strike cuando le avisan desde el palco.
8: Correcto, a través de un radio, él trae los audífonos, un audífono puesto ahí, conectado a un radio, y ese umpire es el que está viéndolo en la computadora, le dice bola, strike, todo el juego. Por cierto, muy frustrada Yulisa Iriarte, que es la umpire que le ha tocado, al menos de lo que vi estos dos primeros juegos, me dice, no queremos saber de ninguno de los dos, ni del reto de zona de strike, ni de este umpire robote de todo el juego,
9: Dos y dos la cuenta para Miguel Rojas, hay un out. En primera está Alton Rushing, en segunda Teoscar Hernández, envasaron por boletos de Brian Brandon Sprout. Lanzamiento para Rojas, conecta foul hacia atrás, sigue la cuenta para Miguel Rojas en dos y dos, dos bolas, dos strikes acá en el comienzo del segundo.
8: Y sí, Jesús, se acabaron.
9: A todo esto lo que luce es una improvisación tremenda.
8: Sí. La verdad, esa es la impresión que da. Y que estemos acostumbrados en nuestros países a la improvisación, a lo chapucero, no quiere decir que esté bien. Está saliendo bien. Lo que yo he visto funciona bien. De una manera rústica, pero está funcionando bien. Pero no quiere decir que esté bien, que se haya hecho así sobre la marcha. Si lo hubieran puesto desde el 15 de abril que empezó la temporada, o si hubieran esperado a la otra campaña, yo digo felicidades, vamos a ver cómo sale.
9: Lo que no se puede tener en este caso es el swing completo para Miguel Rojas. Se poncha tirándole para el segundo out. Metió el brazo acá a Sprout para ponchar a Miguel Rojas. Segundo out del segundo, tercer ponche ya la cuenta de Brandon Sprout. Lo que te quería decir, Luis, es que al final no se está utilizando el sistema ABS como tal, ¿no?
8: Porque
9: no se está informando en la pantalla,
8: ni en la televisión,
9: del estadio, en la televisión, que por dónde pasó el lanzamiento, cuánto fue de diferencia para que fuera bola.
8: Correcto. Que eso forma también parte de este show.
9: Claro. Seguramente no tienen la tecnología para eso, ¿no?
8: Eso es lo que ha fallado, no en todos los estadios, en algunos estadios no, desde el reto no se estaba poniendo ni en la pantalla ni en la televisión, se estaba dando ya vía radio, y ahora pues permanentemente, al menos en estas dos series, se va a realizar así a modo de prueba. Veremos si se queda o no.
9: Trout con el lanzamiento para Otani, baja la primera mala, una bola, un strike, la cuenta para Shohei Otani. Recibió boleto en el primero, cuatro picheos malos en ese primer turno.
8: Y yo insisto, Jesús, hasta ahora lo que he visto, funcionado rápido, bien, no se demora nada el umpire en cantar. Mínima cosa, como cuando el umpire, hay umpires que se quedan pensándola y cantan, sí. Así.
9: Bajo el lanzamiento, la segunda mala, dos bolas, un strike para Shohei Ohtani. Esperemos que al final se pongan de acuerdo y establezcan cuál va a ser la manera en que se va a utilizar y que funcione.
8: Y es lo que decimos, bueno, y el umpire de home, ¿a qué se va a dedicar ahora? Bueno, ya el pelotero, el bateador, no le ha reclamado, ha dialogado.
9: Sí, pero ¿qué le va a reclamar?
8: Claro, y el umpire le dice, no, a mí no me reclame, es una computadora, yo simplemente soy el mensajero ahora, yo transmito el mensaje, ¿no? Pero fíjate, ayer, el umpire de home, en el juego que nos tocó de Charros de Jalisco, Tecos de los Dos Laredos, expulsó al manager de los Charros, al manager de México en el Clásico Mundial, Benjamín Gil. ¿Por qué? Porque uno de los bateadores, el cubano Yadiel Hernández, aparentemente saca un pie de la caja de bateo a la hora de conectar un doblete. Viene la reclamación por parte del manager y lo termina expulsando. O sea, las reclamaciones y las expulsiones se van a seguir dando por otros motivos.
9: Batazo de Ohtani entre el central y el izquierdo. A toda carrera va Chaury hacia el centro. Metió el guante y a última hora capturó la pelota para el último out de este tercer episodio. Batazo peligroso acá de Ohtani entre dos, entre el central y el izquierdo, que finalmente toma Jackson Chaurio para el último out del segundo episodio. Nuevamente los Dodgers dejan dos corredores en circulación. Se va la entrada para los Dodgers sin carreras. No conectaron imparables, ningún error, par de boletos, par de ponches y dos quedaron en circulación. Y en la pizarra de TUDN Radio y la app Euphoria by Travel, 1.5 en el American Family Field, 0-0 continúa el juego entre los Dodgers de Los Ángeles y los Cerveceros de Milwaukee.
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8: Llegamos a la parte baja del segundo episodio, 0-0 entre Dodgers y Cerveceros. 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Final del segundo, vienen los Cerveceros. Sigue narrando Jesús Eduardo Acosta.
9: Muchas gracias, Luis Eduardo Quiñones. Vamos al segundo inning en su parte final. Lanza Yamamoto, lanzamiento, picheo adentro para Bowers, una bola, un strike para Bowers, pero el principal del juego está indicando que rozó a última hora este lanzamiento allí, el bate de Jake Bowers. Bowers dice que lo golpean, la pelota pareciera darle en su mano derecha allí, a Jake Bowers. Para el bate ahora turno, el cuarto bate y designado de los Cerveceros de Milwaukee. Están revisando la jugada acá por parte de los Cerveceros de Milwaukee, reclamando el pelotazo sobre Jake Bowers.
8: Sí, jugada bajo revisión allí. A ver qué dicen los señores umpires. Y no, como tal no lo golpeó, lo habría rozado nada más. Pero en la regla dice, si te roza incluso la camisa, es dead ball. Así que, bueno, pues decide Pat Murphy, el manager de los Cerveceros, retar la jugada. Veremos si encuentran ahí en Nueva York esa evidencia que le permita decretar el dead ball, porque fue una rozadura muy, pero muy leve,
9: Muy difícil de determinar si lo golpean la mano o no. Estoy en la parte baja del bate, en el manguito del bate allí al final, ¿no? Pareciera que pega la pelota.
8: Sí.
9: Pero veremos qué determinan desde el centro de repeticiones de MLB. Porque no. Y la evidencia tiene que ser clara y contundente, Luis, en este caso.
8: Sí, para poder revertirlo tiene que tener ahí una evidencia muy clara. Vamos a ver, se está haciendo un zoom y todo en la proyección. Yo creo que sí, el dedo meñique de la mano derecha, que es la que está ahí en el manguito del bate, creo que sí le alcanza a rozar.
9: Creo que sí le alcanza a rozar ahí.
8: El que sabe de verdad es el bateador.
9: Bueno, y el gesto de Bowers enseguida fue de molestia, ¿no? De sentir el golpe.
8: Al parecer tienen ya una decisión. Y sí.
9: Pelotazo para Jake Bowers. A la inicial por la vía del dead ball. Golpeado Jake Bowers. Bowers en el juego de este fin de semana, esta serie de fin de semana, cortó una cadena de 12 juegos dando de hit ayer. No pudo conectar de imparable, no se pudo envasar. Tenía además 22 juegos consecutivos envasándose para Jake Bowers. Ayer de 4-0. Y hoy se envasa Bowers. Este pelotazo por el centro, primer strike a la cuenta ahora para Andrew Vaughn. Los envíos de Yamamoto, su última presentación, 7 episodios con 3 imparables, una carrera que fue limpia, un par de boletos, 8 ponches en su último juego frente a los Padres, pasado día 18 de mayo, esta semana, comenzando la semana para Yamamoto frente a los Padres de San Diego. Pero la anterior ante los Gigantes fue castigado, ¿eh? Viene de 4 salidas donde ha recibido algo de castigo para Yamamoto. Una contra los Gigantes el pasado 12 de mayo, de 6 imparables y 5 carreras. Foul atrás allí por parte de Andrew Vaughn, segunda strike a la cuenta. La del 4 de mayo contra los Astros, ahí ganó. cinco episodios, seis episodios con cinco hits y tres carreras. Y la salida frente a los Marlins, donde no tuvo decisión en cinco entradas, cinco hits y cuatro anotaciones para Yamamoto. El lanzamiento, picheo alto, piden consulta con el de primera. El principal dice que pasó el bate aquí Andrew Vaughn. Se poncha para el primer out de la entrada. Ponchado Andrew Vaughn. Es el primer ponche a la cuenta para Yamamoto. Quebró las muñecas en definitiva allí Andrew Vaughn, aguantando el swing, pero no pudo aguantarlo lo suficiente para que no le sentenciaran el tercer strike. Está ponchado Andrew Vaughn. El turno ahora para Garrett Mitchell. Primera mala para Mitchell, aguanta el swing, pide en consulta con el de tercera, dice que no pasa el bate. Una bola sin strike, la cuenta para Garrett Mitchell. Segundo inning, parte final, 0-0, Dodgers y Cerveceros. 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Patazo por el medio, la pelota inatrapable al jardín central para Garrett Mitchell. Ataca Andy Pages, devuelve la pelota al cuadro, de segunda para tercera va Bauer, se mete parado hasta la tercera y llega quieto allí a tercera Bowers en la inicial. Garrett Mitchell que responde con este sencillo al jardín central. Hombres en las esquinas con un solo out. Atacan los cerveceros y el turno para Sal Frelick.
8: Este duelo, Jesús, muy probablemente lo volvamos a ver este año en la postemporada. Este enfrentamiento entre cerveceros y Dodgers. El año pasado los Dodgers le pasaron por encima a los cerveceros en su camino al bicampeonato de la Serie Mundial. Así que es una probadita ahora, a finales de mayo, de lo que pudiéramos tener en octubre.
9: Para los Dodgers y los cerveceros que se vieron el año pasado en la postemporada, a pesar de ese dominio, ¿no?, que tuvo Milwaukee frente a los Dodgers en campaña regular, en la serie que importa en La Bonita, pasaron los Dodgers. Batazo por segunda, ataca el camarero, dispara a la intermedia donde está allí Mookie Betts pisando la almohadilla para realizar el out. Dominado acá en segunda Garrett Mitchell, pero anota en carrera desde la tercera Jake Bowers. La primera del juego para los cerveceros de Milwaukee. Queda en la inicial Sal Frelick. El episodio en dos outs. Ganan los cerveceros 1-0 los Dodgers. Y el turno ahora para Joey Ortiz. El out en segunda por la vía 46 de Gision King a Mookie Betts para realizar el segundo out de la entrada. Pierde la pelota acá el receptor Aldon Rushing. No le queda tan cerca y esto permite que se mueva esta segunda Sal Frelick. Este piconazo que no pudo manejar el receptor de los Dodgers, Aldon Rushing. Y permite el avance a segunda para Sal Frelick. Cuando la tomó Rushing, allí ya no había oportunidad de sacar en segunda a Sal Frelick. Lo cierto es que tenemos hombre en segunda con dos outs. Picheo adentro, segunda mala ahora para Joey Ortiz. Esperando turno está David Hamilton. Ganando Milwaukee ahora los Dodgers 1-0. Segundo inning en su parte final. Ya tiene Yamamoto tres salidas consecutivas con al menos 8 ponches. La salida contra los Astros el pasado 4 de mayo, la del 12 frente a los Gigantes y la última ante los Padres el 18 de mayo. Vivió el reto del último lanzamiento Rushing. Era la tercera mala y ahora es la cuenta de 2-1 para Joey Ortiz, ganando acá el reto del receptor de los Dodgers. 2-1 la cuenta para Joey Ortiz. Está en segunda Frelick. Arriba los cerveceros 1-0. El lanzamiento, batazo por lados del campo corto. La tiene Mookie Betts. Dispara a primera allí con el inicialista Freddie Freeman. El out por la vía 63 para terminar este segundo episodio de los cerveceros. Se va a la entrada con una carrera. Conectaron un solo imparable, ningún error, un ponche, un pelotazo, un wild y uno quedó en circulación. Y en la pizarra de TUDN Radio y La Euforia by Travel, dos completos en el American Family Field en Milwaukee, ahora los cerveceros derrotan a los Dodgers 1-0.
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8: Llegamos al tercer episodio. Tercer inning, abrió el marcador Milwaukee. Está ganando el juego 1-0. 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Principio del tercero, gana Milwaukee 1-0, narra Jesús Eduardo Acosta.
9: Muchas gracias, Luis Eduardo Quiñones. El lanzamiento, batazo fuerte por lados del campo corto, la tiene allí Ortiz, dispara a primera y el out en la inicial de el bateador en turno, Mookie Betts. Dominado acá Mookie Betts por una gran acción defensiva por parte de Ortiz, con el guante de revés la tomó en el hueco, disparó a la inicial y el out en primera de Mookie Betts por la vía 63. Primer out acá del tercero, entrega Mookie Betts, falla por segunda vez en el juego. El turno le corresponde ahora a Freddy Freeman. Se ponchó tirándole en el primero, el lanzamiento para Freeman, alta y afuera, primera mala. No bola sin strike, la cuenta para Freeman. Después de Freeman, Cal Tucker. Ya con 6 vuelas cercas en esta campaña para Freddy Freeman. Listo, explota el lanzamiento, a su incompleto el primero. Una bola, un strike, la cuenta para Freddy Freeman. Dándose el comienzo del tercero en el American Family Field en Milwaukee. Lomita Brandon Sprout, el abridor hoy por los cerveceros. El lanzamiento, picheo bajo, lo abanica Freeman. Segundo strike a la cuenta. Debutó en las Grandes Ligas Sprout con los Mets de Nueva York. Tomado en el draft del 2023 por los Mets. Y llegó en el cambio de Freddy Peralta a los Mets, que mandó a Milwaukee a Sprout y a Jet Williams en esa transacción para recibir los Mets a Freddy Peralta. Y a pesar de la pérdida, ¿no?, de su as, su número uno en la rotación, los cerveceros, de perder a Freddy Peralta, y dominando la división del centro nuevamente. Picheo adentro, lo abanica Freeman, se poncha tirándole para el segundo out de la entrada. No ha podido Freeman hoy con Sprout. Segundo ponche que le mete en el juego Sprout a Freddy Freeman. Es el cuarto ponche en el juego para Brandon Sprout. Y el turno para Cal Tucker.
8: Este jovencito que alcanzó a tirar en 4 juegos en el mes de septiembre del año pasado, debutó el 7 de septiembre, perdió el juego contra Cincinnati, 6 entradas. Luego el 13 de septiembre, 6 innings, se fue sin decisión, 6 innings sin carrera contra Texas, 4 entradas contra Washington el 19 de septiembre y contra Miami el 26 de septiembre, 4 2/3, le hicieron 4 carreras esos últimos 2 equipos. Sin embargo, en postemporada ya no lo vimos.
9: Brandon Sprout en la lomita por los cerveceros de Milwaukee, enfrentando ahora a Cal Tucker. Lo tiene en cuenta de 2 strikes sin bolas. Doble en el primero para Cal Tucker. Preparado Sprout. Se impulsa bien el lanzamiento. Swing completo. Tercer strike. Se poncha Kyle Tucker para el último out de este tercer episodio. Se va la entrada para los Dodgers. Sin carreras, ni imparables, ni errores. Nadie quedó en circulación. Con un par de ponches. Y en la pizarra de TUDN Radio y la app Euphoria by Trevel, 2.5. Los cerveceros continúan derrotando a los Dodgers 1-0.
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8: TUDN Radio desde la American Family Field en Milwaukee. Nos vamos al final del tercero. Gana Milwaukee 1-0. 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Final del tercero. Sigue narrando para ustedes Jesús Eduardo Acosta.
9: Muchas gracias, Luis Eduardo Quiñones. Vamos a la parte baja de la tercera entrada. Gana Milwaukee 1-0. Lanza Yamamoto para David Hamilton. Ten cuenta de 2 bolas sin strike. David Hamilton, el noveno bate y tercera base. Adelantado por tercera Miguel Rojas ante la posibilidad del toque de Hamilton. Listo Yamamoto, se impulsa bien el picheo. El lanzamiento por todo el medio, le cantaron el primero David Hamilton. Cerveceros enfrentando lunes, martes y miércoles a los Cachorros de Chicago para ganar los 3 juegos. El lunes 9-3, el martes 5-2 y el miércoles 5-0. Tercera mala la cuenta ahora para David Hamilton. 3 bolas, 1 strike. La primera serie, ¿no? La primera vez que se veían este año Cachorros y Cerveceros. Fueron barridos los Cachorros por los Cerveceros de Milwaukee. Patazo en foul por la izquierda de Hamilton. La cuenta para él en 3-2. Hamilton, que llegó procedente de los Medias Rojas. Como llegó Sprout de los Mets. Movimientos de Cerveceros de Milwaukee para esta temporada. 3 bolas, 2 strikes la cuenta para David Hamilton. Es el noveno bate, tercera base. Preparado Yamamoto, se impulsa, viene el picheo. Conecta batazo en foul otra vez por la izquierda. Para David Hamilton.

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2: Llegamos al cuarto inning TUDN Radio con el juego de béisbol. Milwaukee ganando el juego 1-0. 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Vienen los Dodgers al principio del cuarto y en la narración, Jesús Eduardo Acosta.
3: Muchas gracias, Luis Eduardo Quiñones, para TUDN Radio, para todos los Estados Unidos, nuestro domingo de Grandes Ligas, parte alta del cuarto episodio. Retaron en el episodio anterior a Andy Pagés allí, Bryce Durán, y lo terminó poniendo out en segunda. Andy Pagés batea en cuenta de 2-2 en este cuarto episodio. En su parte de arriba, el lanzamiento, su incompleto tercer strike, se poncha Andy Pagés, entregando por la vía del ponche el primer out acá del cuarto episodio. Ponchó a Freeman en el primero, a Gision King y a Miguel Rojas en el segundo. En el tercero vuelve a ponchar a Freeman y a Tucker. Ahora en el cuarto poncha a Andy Pagés. Ya 6 ponches en el juego para Andon Sprout, el abridor por los cerveceros. Oscar Hernández a consumir turno acá en el cuarto. Ayer con 6 remolcadas, igualando un tope personal para Oscar Hernández en remolcadas en las Grandes Ligas. Cantaron el primero a Teóscar Hernández, boleto en el segundo. Consume su segundo turno en el juego para Teóscar Hernández. Sprout con el lanzamiento, bajo el envío. La bola de un strike, la cuenta para Teóscar Hernández. Los cerveceros mañana, Luis, van a estar enfrentando a los Cardenales de San Luis, que tuvieron que suspender el juego frente a los Rojos de Cincinnati por el mal tiempo. Mañana va a lanzar Misiorowski por los cerveceros. Mañana, le cantan el segundo strike a Oscar Hernández.
2: Mañana aquí en TUDN Radio Memorial Day, doble cartelera desde la 1:00 p.m. con la previa 1:35. Tampa Bay Rays, el mejor equipo de la Americana contra Baltimore, y a las 5:00 p.m. los D-backs contra los Gigantes de San Francisco.
3: Nuestro doble juego para mañana de Memorial Day a través de TUDN Radio, doble cartelera, uno tras otro, back to back. ¿Quién paga el almuerzo?
2: Yo creo que el Beto, ¿no?
3: Le toca, ¿no? Patazo por el medio de Teo Hernández. La pelota pasa al jardín central. Ataca la bola rápidamente en el centro. Mitchell devuelve al cuadro. Tenemos en la inicial a Teo Hernández con este sencillo después de un out. El turno le corresponde a Dalton Rushing.
2: Hoy, Jesús, por el equipo de los Mets de Nueva York en su juego contra los Marlins, el dominicano Juan Soto, el mejor pagado de este negocio, fue retirado de última hora de la alineación. El manager Carlos Mendoza dijo que llegó al Lone Depot Park con fiebre, así que por enfermedad queda fuera de la alineación de los Mets. 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
3: Turno para Dalton Rushing. En cuenta de 0-0 y 1 strike. El que se tuvo que retirar enseguida, Luis, por un pelotazo hoy fue Vladimir Guerrero Jr. Línea hacia la parte izquierda para Dalton Rushing. Se envasa Rushing hasta segunda, Teo Hernández. Corredores en primera y segunda con un solo out. El turno para Gision King. Se responde ahora en el cuarto Dalton Rushing, dirigiendo la bola hacia la parte contraria. Para colocar en segunda Teo Hernández, en primera Dalton Rushing. Un solo out, el turno para Gision King. Ya está en el noveno, donde los Piratas derrotan a los Azulejos 4-1. Los Tigres venciendo a los Orioles 3-2 en el noveno. El lanzamiento por todo el medio, le cantaron el primero a Gision King. Los Medias Rojas vencen a los Mellizos 4-3 en el quinto. Los Rays y los Yankees 0-0 en el sexto. Guardianes 2, Filadelfia 0 en el sexto inning también. Y 0-0 en el quinto inning, Mets y Marlins. El lanzamiento para King, foul por la izquierda, segundo strike. Seattle derrota a los Reales 1-0 en el cuarto inning. Los Cachorros vencen a los Astros 3-2 en el tercero. Y comenzará aproximadamente en una hora. Medias Blancas contra Gigantes. Nacionales contra Bravos. Atléticos contra Padres. Rockets, D-Bats. A las 6 de la tarde, tiempo del Este. Tigres contra Orioles, el segundo juego de una doble cartera. Rangers contra Angelinos. Y pospuesto por lluvia, San Luis, los Cardenales frente a los Rojos de Cincinnati. La jornada para hoy en las Grandes Ligas. El lanzamiento para King, conecta foul por la izquierda. Sigue la cuenta para él en 0 bolas y 2 strikes. Y mañana nuestra doble cartelera. Primero con los Rays enfrentando a los Orioles, 1:35 tiempo del Este. Y luego a las 5 de la tarde, tiempo del Este, Diamondbacks de Arizona, Gigantes de San Francisco. El lanzamiento de King, otro foul, peleando su turno acá, Gison King frente a Brandon Smith. Lo ponchó muy mal en el segundo, se vio muy mal en ese primer turno, en el segundo inning, Gison King. Acá le está dando pelea, le está dando guerra, Gison King, al abridor de los Cerveceros, Brandon Sprout. Cuenta de 0 bolas y 2 strikes. 2 en circulación. El lanzamiento. Swing completo. Tercer strike. Otra curva. Baja y adentro. No le gustan las curvas bajitas a Gison King. Se poncha para el segundo out de entrada.
2: Bueno, pues le hizo el swing a ese lanzamiento prácticamente contra el suelo. De esas curvas que engañan y engañan en serio. Mi estimado Jesús. Séptimo ponche para Brandon Sprout. Empata la mayor cantidad en su carrera, 7 ponches en un juego, y todavía es temprano.
3: La curva bandolera, como dice usted, la curva tóxica, como le digo yo, le lanzó acá Sprout a Gison King. Lo cierto es que no le gustan las curvas bajitas, le gustan las curvas altas. Turno para Miguel Rojas. Ponche tirándole en el segundo. El lado de Sprout. Viene el picheo. Pelotazo para Miguel Rojas. Golpeado Miguel Rojas, así que se complica Sprout porque van a llenarse las almohadillas de Dodgers. A tercera, Teoscar Hernández. En segunda, Dalton Rushing. En primera, Miguel Rojas. Pero hay dos outs. El turno ahora para nada más y nada menos que para Shohei Ohtani.
2: El japonés Shohei Ohtani, que ya lo decíamos al inicio de la transmisión, pues ya salió de ese slump en el que se había metido a la ofensiva y que había provocado también que los Dodgers le dieran cierto descanso, ¿no? Sobre todo los días que le tocaba lanzar.
3: Gana Milwaukee 1-0. El empate de los Dodgers en tercera, pero hay dos outs. Swing completo. El primer strike, perdió la pelota acá el receptor William Contreras. Primer strike a la cuenta para Shohei Ohtani.
2: Se entiende la intención de Dave Roberts. Ahora, yo no sé si el fanático que paga por ir a ver a Ohtani entienda los motivos de Dave Roberts y de los Dodgers.
3: Picheo adentro, no puede manejar la pelota William Contreras y va a anotar en carrera desde tercera de Oscar Hernández, la del empate para los Dodgers acá en el cuarto inning. Yo que no pudo manejar acá William Contreras. Pasa ahora a tercera Dalton Rushing, a segunda Miguel Rojas. Sigue el peligro porque ahora Ohtani batea con corredores en posición anotadora y en cuenta de 1 bola y 1 strike para Shohei Ohtani. Se empató el juego. Sprout concentrado en Ohtani. 1 bola y 1 strike, 2 en circulación. El lanzamiento para Ohtani, conecta foul por la izquierda. Le parte de él tercera base, pero la pelota al público. Ohtani ya a la cuenta de 2 strikes, 1 bola. Siete ponches en el juego para el abridor Brandon Sprout. Tiene en tercera ahora a Dalton Rushing. En segunda a Miguel Rojas. Con 2 outs. 1 bola, 2 strikes la cuenta para Shohei Ohtani. Batazo fuerte, pero de frente al primera base Andrew Vaughn, el mismo como la tiene, va a pisar la almohadilla sin asistencia al último out de este cuarto episodio. Se acaba la entrada para los Dodgers acá en el cuarto con una carrera. Conectaron un total de par de imparables, un pelotazo, dos ponches y quedaron dos en circulación. Y en la pizarra de TUDN Radio y la Apuforia by Trevel, luego de 3.5 entradas, ahora el juego está empatado, una carrera entre los Cerveceros de Milwaukee y los Dodgers de Los Ángeles por TUDN Radio.
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2: Se empató el juego de pelota, empate a una carrera entre Dodgers y Cerveceros. Nos vamos a la conclusión del cuarto episodio. 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Final del cuarto. Sigue narrando Jesús Eduardo Acosta.
3: Junto a Luis Eduardo Quiñones para todo el país por TUDN Radio. Vamos al cuarto episodio en su parte final. William Contreras consume turno, conecta foul hacia atrás. Segundo strike a su cuenta, una bola, dos strike la cuenta para William Contreras. El campo corto al inicial falló en el primero, hoy de 1-0. Luego empatado una hora en el cuarto inning. Yoshinobu Yamamoto en la lomita por los Dodgers. Está listo, se impulsa, viene el lanzamiento, Contreras conecta, batazo elevado por la parte izquierda. Bien ubicado está Teóscar Hernández, captura la bola para el primer out. Dominado acá Contreras. Turno para Jake Bowers. Importante, Luis, está este out, ¿no?, que hace Teóscar Hernández, porque la sombra está sobre el bateador, sobre el cuadro, y el sol está pegando de frente allí a Teóscar Hernández. Y con el techo abierto en el American Family Field. Cheo bajo y adentro, primera mala para Jake Bowers.
2: Y hoy William Contreras de 2-0, Jesús, conectó un cuadrangular el viernes, fue el hombre grande a la ofensiva por los Cerveceros.
3: El arranque de esta serie. El lanzamiento, picheo alto, lo abanica acá el bateador en turno, Bowers. Se fue el pasado día viernes Contreras, de 4-3, con 3 anotadas y 3 impulsadas. En esa ofensiva de 9 imparables de los Cerveceros para llevarse la victoria frente a los Dodgers, 5-1, el pasado día viernes. Sigue lanzando realmente intratable, ¿no? Es Jake Mizorowski. Ya tiene 24 y un tercio sin permitir carreras. El lanzamiento para el bateador en turno, Bowers, conecta rolling por segunda, ataca la bola King, dispara a primera con Freeman. 43 el segundo de la entrada. Rápidamente dos fuera, dominado acá Jake Bowers. dos at bases limpias. Andrew Vaughn vendrá a tomar turno.
2: 44 lanzamientos para Yoshinobu Yamamoto en este desafío. Donde más se complicó fue en el segundo inning con 14 picheos. 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
3: Visto Yamamoto, el lanzamiento para Vaughn. Conecta batazo en línea hacia la parte izquierda. Cae delante de Teoscar Hernández. Sencillo el batazo para Andrew Vaughn después de dos outs. Está en primera. El turno le corresponde ahora a Garrett Mitchell. El cuarto imparable que le conectan a Yamamoto en el juego. Así que después de dos outs, hombre en la inicial, el turno para el jardinero central Garrett Mitchell. No solamente se lesionó Vladimir Guerrero en el juego de los Azulejos frente a los Piratas, también Dylan Cease. Venido lanzando muy bien este año, ¿no? Por el equipo de los Azulejos de Toronto.
2: Nadie habla de los Azulejos.
3: Bajo el envío acá para el bateador en turno, Garrett Mitchell. ¿Y qué pasa con los Azulejos?
2: Bueno, ha sido una temporada decepcionante después de llegar a la Serie Mundial, de darle la extensión de contrato a Vladimir Guerrero Jr. por 500 millones. Ver a estos Azulejos como están ahora ha sido decepcionante.
3: Swing completo. El strike para Garrett Mitchell no solamente fue la extensión de contrato de Vladimir, Luis, también fue la extensión de contrato al presidente del equipo,
2: al manager,
3: a todo el mundo. Pero bueno, mira que es difícil, ¿no? Repetir en las grandes ligas.
2: Se habla y se cuestiona a los Mets, a Boston, y ahí está la diferencia de los mercados, ¿no? Cuando hablamos de el nivel de exigencia en los mercados, en grandes ligas, no es igual.
3: No es igual la exigencia para los Reales, para los Tigres, en el centro, por ejemplo. De la Americana, para los Marlins, en el este de la Nacional. Para Cincinnati, para los Piratas, en el centro de la Liga Nacional. Una división que dominan los Cerveceros, la del centro, con apenas dos juegos de ventaja sobre los Cardenales de San Luis. A 2.5 los Cachorros de Chicago. A 4.5 los Rojos. Y los Piratas a 5. Todos los equipos al menos con un juego por encima de 500. 2-2. Lanzamiento 3-2 ahora para Garrett Mitchell. Conectó sencillo al centro en el segundo. Hoy de 1-1. Milwaukee con 30 victorias, 19 derrotas. 16-10 en este estadio. Pero 14-9 en la carretera. Para los Cerveceros de Milwaukee. Líderes de la división del centro. Muchos pensábamos, Luis, que con la salida de Peralta este equipo lo iba a sufrir. Y hasta ahora no.
2: Y ya se ha hablado, se ha rumorado de un posible cambio de Peralta ahí en los Mets.
3: No me diga.
2: Sí. Ya los Mets tuvo que hablar. Ya el propio Freddy Peralta tuvo que decir, no, espérenme, yo aquí estoy bien, yo me siento bien. Además, tenemos la confianza
3: estoy llegando, hermano. Mira, y hablando de Nueva York, el primo Elvis es un abusador. Nos manda una sopa, un sancocho hoy. Sancocho de 7 carnes, dice. Día lluvioso en Nueva York. Buen provecho, Elvis. Deje algo para los demás.
2: No falla, Elvis.
3: No falla el primo. Boleto para Garrett Mitchell. Va a la inicial por boleto Mitchell, la segunda. Andrew Vaughn, dos en circulación con dos outs. El turno para Sal Frelick. Eso levanta cualquier muerto,
2: A lo mejor anda con resaca.
3: Sancocho que está preparando hoy, señor Elvi, Bueno, Yamamoto con problemas ahora, Luis, en el cuarto, con dos en circulación, pero hay dos outs.
2: Y para vaya Rushing, el receptor, a conversar con Yoshinobu Yamamoto. O sabe japonés Rochin o sabe inglés ya Yamamoto. Pero ahí tuvieron una charla ellos dos solos, en el centro del diamante, para ver cómo le van a trabajar al siguiente bateador. Aunque ahora hay un tiempo pedido, se vuelve a poner de pie allí el receptor Rochin, haciéndole indicaciones a la defensiva. Hombres en primera y segunda, amenazando aquí los Cerveceros.
3: En primera está Garrett Mitchell, en segunda Andrew Vaughn. Baja la primera mala para Sal Frelick. Estuvo allí en la esquinita, allí este picheo, así que Picheo bueno para Frelick. Primer strike. De lado Yamamoto. Dos en las almohadillas, atacan los cerveceros. Luego empatado una, lento el batazo por lados del campo corto. Con el guante al revés la tiene Mookie Betts. Dispara a primera con Freddie Freeman y el out en la inicial por la vía 63. Dominado Sal Frelick. El último out de este cuarto episodio. Se acaba la entrada para los cerveceros. Sin carreras, un imparable, un boleto, ningún error. Dos quedaron en circulación. Y en la pizarra de TUDN Radio y la Euforia by Treble, cuatro completos en el American Family Field en Milwaukee. Esto continúa con empate a uno entre Dodgers y cerveceros.
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2: Continúa el empate a una carrera entre Dodgers y cerveceros. Llegamos al quinto episodio, quinto inning, patrocinado por AutoZone. 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AutoZone, principio del quinto. 1-1 a la pizarra. Narrando Jesús Eduardo Acosta.
3: Muchas gracias, Luis Eduardo Quiñones. Parte alta de la quinta entrada. Se mantiene Brandon Scott por el equipo de los cerveceros. Picheo bajo y afuera. Para el bate de oro en turno, Mookie Betts. Acá en el comienzo del quinto inning. Listo Scott del lanzamiento. En la esquinita de afuera le cantan el segundo strike a Mookie Betts. Hoy Mookie tiene fly al centro en el primero y del campo corto al inicial falló en el tercero. De 2-0 en el juego para Mookie Betts. Tercero de esta serie, fin de semana entre los Dodgers y los cerveceros. Los Dodgers comienzan mañana una serie frente a los Rockies en casa. Por el medio, la conexión, ataca la bola, se lanza Joey Ortiz, la tiene cuando va a soltar a primera, se le escapa la pelota acá a Joey Ortiz. Gran esfuerzo para el campo corto de los cerveceros, pero no puede evitar que se envase con este sencillo dentro del cuadro. Mookie Betts, su primero del juego de hoy, de 3-1 para Mookie Betts. El turno le corresponde ahora a Freddie Freeman.
2: Y se prendieron las alarmas, mi estimado Jesús, en Houston, porque su principal toletero, Jordan Álvarez, tuvo que abandonar el juego del sábado contra los Cachorros a mitad de un turno al bate en el sexto inning debido a espasmos en la espalda. Jordan Álvarez, que ha sido un pelotero muy tocado por lesiones y que este año había estado en todos los juegos de los Astros de Houston. 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
3: Toma turno ahora Freddie Freeman. Se ponchó tirándole en el primero y en el tercero frente a Brandon Sproat. Lo ha dominado con un par de ponches en este juego Sproat a Freeman. Una bola, un strike, la cuenta para Freeman. El lanzamiento alto y afuera el picheo. Dos bolas, un strike para Freeman. Kyle Tucker está en el círculo de espera. Dodgers hicieron una en el cuarto para empatar el juego. Los cerveceros, la carrera fue en el segundo inning. Luego empatado a una en el comienzo del quinto, el lanzamiento de Sprout para Freeman, conecta batazo por la izquierda, le parte el jardinero izquierdo Chouro, la pelota al público, pensaba que estaba dominado. Acá Freeman, podido hoy en su actuación ofensiva frente a Brandon Sprout, se ha visto mal en los dos turnos, ponchado en el primero y en el tercero, ante los picheos de Brandon Sprout para Freddy Freeman. Batea en cuenta de 2 bolas y 2 strikes. En primera Mookie Betts, no hay outs. Bajo el lanzamiento, bajo y adentro, tercera mala para Freeman, 3-2. Después de Freeman, Kyle Tucker. Sprout, la única entrada que retiró por la vía rápida fue el tercero. El resto ha tenido movimiento en las almohadillas. Los Dodgers dejaron 2 en circulación en el primero y en el cuarto inning. Lanzamiento para Freeman, conecta foul hacia atrás, sigue la cuenta en 3-2 para Freddy Freeman. Se había ido a la conquista de la segunda Mookie Betts. Dejaron 2 en circulación en el primero, 2 en circulación en el segundo. Hicieron 1 en el cuarto, pero también dejaron 2 en las almohadillas en el cuarto inning. Comienza a trabajar el bullpen de los cerveceros de Milwaukee. Cuando está llegando 87 picheos Sprout. Freeman batea en cuenta de 3-2. No hay outs acá en el quinto inning. Mandaron a revisar de la cueva de los cerveceros de Milwaukee. Cuando disparó al inicial el lanzador y regresaba primero allí Mookie Betts,
2: cerradita,
3: está reclamando la jugada allí, si en definitivo no llegó a tiempo Mookie Betts. La sentencia inicial fue quieto, pero el manager Pat Murphy de los cerveceros manda a revisar la jugada para tener la posibilidad allí de que pueda ser out Mookie Betts.
2: Muy cerrada, parece que el primera base lo alcanza a rozar con el mascotín ahí antes de que Mookie lograra meter la mano. El propio Mookie Betts, lo vemos ahora aquí mirando a la pantalla del estadio la repetición de la jugada, muy pero muy cerrada ahí en la inicial, ¿eh?
3: El movimiento de Brandon Sprout
2: en esta toma. Yo creo que sí, ¿eh?
3: ¿Crees que sí?
2: Sí, lo toca por la espalda. Ahí por donde tiene el número 50, Mookie Betts. Y el tema es aquí si encuentran una evidencia, ¿no? Que les permita determinar que lo tocó antes de que metiera la mano Mookie Betts. Parece que finalmente no prosperó. Bueno, todavía está bajo revisión. Está tirando ahí para no enfriarse Sprout. Mira, aquí va bajando el mascotín. No ha tocado. Ahí yo creo que ya lo toca antes de que llegue Mookie Betts a la inicial.
3: Esa toma detrás de primera no se aprecia. La que está detrás del lanzador.
2: A ver, esta,
3: mira. Puede dar una mejor. Es que ahí es difícil determinar si lo toca.
2: Está muy cerrada. Está muy cerrada y inicialmente el umpire cantó safe. Es lo que. Ahí se va a mantener el safe, ¿eh?
3: Porque no había una evidencia contundente, ¿no?
2: Claro.
3: Para revertir la decisión inicial, que es lo que siempre mencionamos, ¿no? Cuando se revisan estas jugadas.
2: Y ayuda a lo que marcó inicialmente el umpire, ¿no? Tiene que demostrarle de verdad que se equivocó para cambiar esa decisión ahí en el terreno.
3: 3-2 la cuenta para Freeman. El lanzamiento de Sprout. Freeman conecta foul por la derecha. Peleando su turno Freeman acá frente a Brandon Sprout. Había salido Mookie Betts de nuevo a buscar la segunda. Espera turno Kyle Tucker. Mañana más béisbol de las grandes ligas a través de TUDN Radio, nuestra doble transmisión mañana con el Memorial Day. A través de TUDN Radio, Orioles de Baltimore, Rays de Tampa Bay, a la 1:00 p.m. tiempo del Este, Gigantes de San Francisco, Diamondbacks de Arizona, a partir de las 5:00 p.m. tiempo del Este. mañana no tendremos desde el Diamante, cede generosamente su espacio desde el Diamante para la transmisión, porque vamos a adueñarnos de la programación de TUDN Radio desde la 1 hasta las 8 de la noche, tiempo del Este. Afuera el envío, es la cuarta bala para Freddy Freeman. Boleto para Freeman a segunda, Mookie Betts, dos en circulación. El turno para Kyle Tucker. 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
2: Hay tiempo pedido, para allá va el manager de los Cerveceros de Milwaukee, Pat Murphy, y va a ser todo aquí para el lanzador. Termina su labor monticular el pitcher de los Cerveceros, Brandon Sprout, así que vendrá un nuevo lanzador. 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Termina el trabajo de Brandon Sprout. Deja corredores en primera y en segunda sin out. Hacemos una pausa. Regresamos cuando esté listo el nuevo lanzador.
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2: Nuevo lanzador por el equipo de los Cerveceros de Milwaukee, Shane Drohan, es el que viene a trabajar por Brandon Sprout. Corredores en primera y en segunda, batea Kyle Tucker y narra Jesús Eduardo Acosta.
3: Nuevo pitcher por los Cerveceros, swing completo para Kyle Tucker. Primer strike a su cuenta, una bola, un strike para Kyle Tucker. Doble en el primero, ponche tirándole en el tercero. 2-1 para Kyle Tucker. En primera tenemos a Freeman, en segunda a Mookie Betts. No hay outs. Atacan los Dodgers acá en el quinto. Aguanta el swing acá Tucker. Cuenta para él en una bola y dos strikes. Andy Pagés está en el círculo de espera. Pasó a última hora allí el picheo Kyle Tucker. Y la cuenta para él está en una bola y dos strikes. Quinto inning en su comienzo. Abrió la entrada con sencillo Mookie Betts. Luego boleto para Freeman, que termina con la salida del abridor hoy de los Cerveceros, Brandon Sprout. Ronald Lomita, Shane Drohan. El lanzamiento para Tucker, alta y afuera, la segunda mala. Dos bolas. Dos strikes la cuenta para el bateador en turno, Kyle Tucker. El trabajo de Sprout, cuatro episodios, cuatro imparables, una carrera que fue limpia, cuatro boletos, ponchó a siete. Tope en su carrera. Bajo el picheo para Kyle Tucker. Y ahora cuenta máxima de 3 y 2, esperando turno Andy Pagés. Las Grandes Ligas a través de TUDN Radio, nuestro domingo de Grandes Ligas, nuestro juego de la semana. 3 y 2 es la cuenta para Kyle Tucker. Al lado de Sprout, el lanzamiento de Shane Drohan, foul atrás allí por parte de Kyle Tucker. Sigue la cuenta para él en 3 bolas y 2 strikes. Amenazando los Dodgers en el quinto episodio. El tercero de esta serie. Perdieron el viernes, ganaron ayer. En 3 y 2 para Tucker. Batazo fuerte. La conexión por toda la raya de la parte derecha para Kyle Tucker. Va a anotar en carreras de segunda Mookie Betts. Viene también para la goma desde la inicial Freddy Freeman y anota en carrera. Y hasta tercera se barre quieto en tercera Kyle Tucker con este triple. Barre bases acá en el quinto para poner al frente a los Dodgers. 3-1 frente a los cerveceros de Milwaukee en el comienzo del quinto inning. Triple que barrió las bases de Kyle Tucker.
2: Se le quedó una sinker en el mismo medio, esa sinker, y no perdonó Kyle Tucker, la llevó allá hasta lo más profundo, en el ángulo allá por los 345 pies que mide este estadio por el jardín derecho. Estaba un poco más cargado al central Frelick, y es lo que le permite llegar hasta tercera.
3: Batazo grande, profundo por el jardín izquierdo, la bola tomando altura. Se eleva y esa. Búsquenla, las gradas del jardín izquierdo para Andy Pajés. Jonrón de 2 carreras acá en el quinto para Pajés, para aumentar la ventaja de los Dodgers 5-1 ahora frente a los cerveceros de Milwaukee. Primero el triple que barrió las bases de Kyle Tucker, y ahora este jonrón de 2 carreras de Andy Pajés para que los Dodgers con este rally de 4 anotaciones en el quinto estén derrotando ahora a los cerveceros de Milwaukee 5-1.
2: El saludo más que irrespetuoso, jonrón número 11 de la campaña para Andy Pajés al primer lanzamiento, una recta cortada en la esquinita de adentro y se la mandó a 380 pies, velocidad de salida 105.5 millas por hora. Es la carrera o las carreras revolcadas número 44 y 45 para el cubano Andy Pajés.
3: Desde que le hizo swing, lo que estaba esperando, dónde iba a caer la bola acá Andy Pajés. Patazo en foul por la izquierda para Teoscar Hernández. Ten en cuenta de una bola y un strike. Qué manera de abrir el juego acá para los Dodgers, ¿no? Frente al bullpen, frente al relevista, en este caso Shane Drohan. No ha traído nada, no hay outs. Lleva en curva afuera. Frente a Teoscar Hernández, la segunda mala, 2 y 2. Triple de Kyle Tucker, jonrón de Andy Pajés. Para que en un momento nada más los Dodgers ahora derroten 5-1 a los cerveceros. Swing completo, tercer strike, se poncha Teoscar Hernández para el primer out del quinto. Después de los patazos de extra bases de Tucker y de Pajés, el ponche para Teoscar Hernández. Primer out del quinto, el turno para Dalton Rushing.
2: Teniendo una gran campaña Andy Pajés, la verdad, Jesús. O sea, su promedio 284 ahora, 11 jonrones, 45 carreras impulsadas.
3: Respondiendo con la ofensiva ahora Andy Pajés. Rushing conecta, batazo profundo, grande por el jardín central hacia atrás. Está allí Garrett Mitchell delante de la zona de seguridad. Captura la bola para el segundo out. La llevó lejos Dalton Rushing, pero estaba adentro. Así que hay 2 outs. Bases limpias, el turno ahora para Iseon King.
2: Otro buen contacto de Rushing aquí contra los envíos del relevista Shane Drohan, pero bien fildeada ya por el patrullero central.
3: Primera mala, la cuenta ahora para Hee-Seon Kim. Tiene ponche en el segundo y en el cuarto, de 2-0 para Kim. Ganan los Dodgers ahora 5-1. Listo Shane Drohan. Lanzamiento para Kim, conecta foul hacia atrás. La bola, un strike, la cuenta para bateador en turno Hee-Seon Kim. El Rojas en el círculo de espera. 5 carreras, 6 imparables, ningún error para los Dodgers. Una carrera, 4 hits sin errores para los cerveceros. Luego hizo una en el segundo, los Dodgers con una en el cuarto y ahora 4 en el quinto. Y la mirada en la cueva Luis de Brandon Sprout, de mucha frustración allí. porque no pudo realizar el trabajo acá en el quinto inning. Y después, como el picheo relevo, en este caso Drohan, con un par de bateadores, le hacen cuatro carreras a los cerveceros, las dos carreras de Mookie Betts y de Freddie Freeman a la cuenta de lanzadores Sprout. A su incompleto, Gision King se poncha para el último out de este quinto episodio. Se acabó la entrada para los Dodgers, se va con un total de cuatro carreras. Conectaron tres imparables, incluyendo el triple de Tucker, el jonrón de Pagés, un boleto, par de ponches y uno quedó en circulación. Y en la pizarra de TUDN Radio y la App Euphoria by Trevel, luego de cuatro y media entradas en el American Family Field, ahora los Dodgers están derrotando a los cerveceros de Milwaukee con pizarra de cinco carreras por una. Va a continuar en la narración del encuentro la voz de Luis Eduardo Quiñones en TUDN Radio.
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3: Ahora los Dodgers derrotan a los cerveceros con pizarra de 5 carreras por 1 cuando vamos a la parte final del quinto episodio. Batean los cerveceros y narra por TUDN Radio la voz de Luis Eduardo Quiñones.
2: Muchísimas gracias, Jesús Eduardo Acosta. Aquí nos vamos al final del quinto, 5-1 ganando los Dodgers. Yamamoto en la lobita se coloca de frente, ya va a iniciar el wind-up, tiene la cuenta de 2 strikes y bolas al bateador en turno, Joey Ortiz. Viene el lanzamiento, saca rolling al box, la tiene el pitcher, el tiro a primera y el out de la inicial, de pitcher a primera, dominado Joey Ortiz, es el primer out del inning. El turno ahora para David Hamilton.
3: Bueno, dominado acá rápidamente Ortiz, paso lento al lanzador, atacó la bola rápidamente Yamamoto y realizó la jugada para el primer out del quinto inning, ahora con una ventaja de 4 para Yamamoto, para mantener esta ventaja de los Dodgers.
2: Listo el derecho, se cuadra para tocar, lo hace, pero sale a foul por la parte izquierda. Juegazo de pelota en Nueva York entre los Dodgers y Tampa. El juego va ya para el final del noveno, 0-0. Tremendo duelo de abridores entre Ryan Weathers, 7 innings sin permitir carreras, y por el equipo de los Tampa Bay Rays, Drew Rasmussen, igualmente 7 entradas sin permitir carreras. Lanzamiento aquí para Hamilton, correcta, un flycito a lo corto del left center field, la va buscando el torpedero Mookie Betts, le llega la pelota y captura. Dominado Hamilton en flycito a manos del torpedero. Hay 2 outs y el turno ahora para Jackson Chourio.
3: Y hay un par de resultados definitivos de la jornada de hoy. El equipo de los Piratas venció a los Azulejos 4-1. Los Azulejos con apenas 1 carrera y 5 imparables en el juego. Recordemos que en ese compromiso salieron lesionados tanto Dylan Cease como Vladimir Guerrero Jr. por los Azulejos de Toronto. Esa victoria de los Piratas 4-1 frente a los Azulejos.
2: Bajita la curva, 60 picheos de Yamamoto, tiene para tirar aquí, si sigue con este ritmo, 9 innings como hizo en octubre del año pasado en la postemporada. Enterró la pelota, aquí trabajando con mucha economía.
3: Picheos, Luis.
2: Sí.
3: El año pasado fueron 111 picheos.
2: El primer inning lo retiró con 9, el segundo 14, 13 en el tercero, 18 en el cuarto y aquí lleva 7 picheos. 61 en total, listo Yamamoto, viene para la goma, conecta a fly en territorio foul, no, ahora en territorio bueno, la busca allí Freddy Freeman, encima de la raya, capturó en zona buena para el tercer out del inning. Se va aquí Jackson Chourio, dominado en fly a manos del inicialista, y se va a la parte alta del quinto episodio para los cerveceros, de 1, 2 y 3, 0 todo, 5 completas. Los Dodgers derrotan a Milwaukee 5-1.
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3: Vamos a la parte alta del sexto inning. Ganan los Dodgers a los cerveceros 5-1 y regresa la narración en TUDN Radio de Luis Eduardo Quiñones.
2: Muchísimas gracias, Jesús Eduardo Acosta. Principio del sexto inning. Preparado el zurdo, Trojan lanza machucón de foul. Bateando está el venezolano Miguel Rojas. Si el MVP de la Serie Mundial fue Yoshinobu Yamamoto, porque lo que hizo fue heroico Yamamoto. Hay otros dos héroes de esa Serie Mundial del año pasado y uno de ellos...
3: Es un equipo.
2: ¿No? Sí, uno de ellos es el venezolano Miguel Rojas. Yo diría que hay más de otros dos héroes. A ver, está la jugada de Andy Pagés, que sirvió también... Para
3: sí, mantener
2: cruzó
3: la pelota
2: vida.
3: Ahí en el jardín central y no se movió.
2: Está el jonrón de Miguel Rojas, que creo que fue de esos héroes el más relevante, porque ya estaba un out de la victoria el equipo de los Blue Jays. Viene el lanzamiento, conecta fly al jardín central, hacia adelante la viene buscando el patrullero central y captura la bola. Will dominado Smith. Miguel Rojas con elevado al central y el turno para Shohei Ohtani. Y Will Smith fue al final el que le dio el título a los Dodgers, Jesús, con el cuadrangular.
3: Es una labor de conjunto, Luis. Este es un juego de equipo de conjunto, un juego de conjunto. El equipo de los Dodgers lo que pudo hacer el año pasado.
2: El turno aquí para el primero en el orden, el japonés Shohei Ohtani. Conecta fly al jardín izquierdo, la está esperando Jackson Chourio. Y captura la pelota para el segundo out del inning. Se va Ohtani en elevado al izquierdo, falla por tercera ocasión. En el juego de 3-0 con un boleto, el turno para Mookie Betts con dos outs y las bases limpias.
3: Todos tienen anillo, Luis, es lo importante para los Dodgers, ¿no?
2: Y muy buen contrato, además.
3: Sí.
2: Casi todo.
3: Y el bono, ¿no? Y el bono.
2: Los Dodgers de Los Ángeles, bicampeones de la Serie Mundial. y de nuevo siendo los grandes favoritos para repetir este año también.
3: Queda mucho por jugarse, ¿no? Este año en la temporada regular, pero definitivamente lo que armaron este año nuevamente los Dodgers para estar peleando el título de la División del Oeste, la Liga Nacional y la Serie Mundial.
2: Listo en el box el zurdo, lanza, conecta, línea de foul. Veremos si pueden los Dodgers. Lo cierto es que han estado en los dos años, o sea, no es que han ganado o que ha sido un camino fácil para los Dodgers. No, no, las dos veces han estado al borde de no poder ganar. Viene el lanzamiento, strike, cantado el tercero. Le cantan el tercer strike, pero lo está retando Mookie Betts. Vamos a ver rapidito el sistema a veces. Se confirma el strike. Se confirma el strike. Así que pierde una, la primera de las dos oportunidades, el equipo de los Dodgers. Y además se va ponchado para la cueva Mookie Betts. Para que de esta forma se vaya a la parte alta del sexto, de 1, 2 y 3. Para los Dodgers, 0 todo, 5 capítulos y medio. En la pizarra de TUDN Radio, los Dodgers derrotan a los Cerveceros 5 carreras por 1.
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3: Al frente los Dodgers 5 por 1 frente a los Cerveceros de Milwaukee. Vamos al final del sexto episodio y a través de TUDN Radio regresa la narración de Luis Eduardo Quiñones.
2: Muchísimas gracias, mi estimado Jesús Eduardo Acosta. Aquí nos vamos al cierre del sexto capítulo. Se mantiene Yamamoto en la lomita por el equipo de los Dodgers. Lanza pegado el envío. La primera bola, una bola y un strike. La cuenta ya para el bateador en turno. Bryce Turán tiene hoy de 2-1. Bateó para doble play en el primero. Sencillo al central en el tercer episodio. Listo el derecho. Strike cantado. La recta 95 millas por hora. En el juego tiene Bryce Turán un imparable en el tercer episodio. Fue un sencillo al jardín central. Lo pusieron out en segunda tratando de convertir el batazo en doble. Enterró la curva a 79 millas. Dos bolas, dos strikes. La cuenta para Bryce Turán. Esperando turno está el venezolano William Contreras. Trabaja de frente Yamamoto en la lomita. Listo, viene para el plato, conecta fly de foul, la pelota por la izquierda, se va a las gradas. TUDN Radio mañana lunes en Memorial Day, con una doble cartelera desde la una. Arrancando con la previa, 1:35 va a arrancar el juego entre Tampa Bay Rays y Baltimore. A las 5 de la tarde, los Diamondbacks de Arizona contra los Gigantes de San Francisco. Viene el lanzamiento, saca Rolling, la busca el primera base, se tira el corredor en la inicial, mete la mano y está tocando safe en primera. La reclama Freddy Freeman, el primera base de los Dodgers de Los Ángeles. Sí, y lo tocó, ¿eh? Creo que sí lo toca.
3: En la pierna.
2: En la pierna izquierda lo alcanza a tocar Freddy Freeman, y creo que antes de que el corredor tocara la primera almohadilla.

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1: Eduardo Acosta, séptimo inning, el llamado inning de la suerte. Vienen a batear los Dodgers de Los Ángeles. Viene el lanzamiento, conecta, línea de foul por la parte izquierda. Freddy Freeman abriendo tanda aquí, tiene par de ponches, un boleto, no ha podido poner la bola en juego. Carlos Rodríguez, pitcher derecho, calentando el brazo en el bullpen de los cerveceros. Listo el zurdo en la lomita, lanza por fuera. Bueno, después de la zarandeada que le dieron a este relevista Drohan. Shane Drohan, o sea, fue el triple de Tucker, el jonrón de Bajés, y de allá para acá ha dominado a los seis que ha enfrentado, incluso con tres ponches.
2: Ya el daño está hecho.
1: La actuación de el abridor de los cerveceros de Milwaukee, Spratt, en este desafío. Finalmente, cuatro entradas completas, cuatro hits, tres carreras, todas limpias. Con cuatro boletos, siete ponches, es el que está perdiendo el juego. Viene el lanzamiento para Freeman, tirándole al tercero. Se poncha Freddy Freeman, tercer ponche que se toma en el juego. El cuarto que propina Drohan, hay un out y el turno para Kyle Tucker.
2: Séptimo en fila que retira Drohan después de permitir el triple que barrió las bases de Tucker y el jonrón de dos carreras de Pajés. Y para Freeman, que hoy tiene un boleto y tres ponches, ayer recibió cuatro boletos.
1: Kyle Tucker con el triple trajo par de carreras para poner a ganar a los Dodgers en el quinto episodio. Fue el que le dio la bienvenida a este Shane Drohan. De lado el zurdo. Hay una base limpias, viene el lanzamiento, conecta foul, la pelota atrás contra la malla. Tarde de domingo con béisbol de grandes ligas. Recuerden, mañana doble cartelera, Memorial Day, a la 1:00 p.m. y a las 5:00, Tampa Bay contra Baltimore. Y los Gigantes contra los D-backs. Viene el lanzamiento, conecta fly. A lo corto del izquierdo, la va buscando el tercera base, cruzando la raya en territorio foul, captura la bola. Se va acá el Tucker dominado en foul fly a manos del antesalista, el segundo out del inning. Y el turno ahora para Andy Pajés. El cubano Andy Pajés conectó cuadrangular frente al propio Drohan en el inning número 5. Viene el lanzamiento foul por la parte derecha. Cinco por una los Dodgers derrotando a los cerveceros de Milwaukee. Los Dodgers buscando su victoria número 33. Milwaukee ya tiene 30 ganados, 19 perdidos en esta temporada de grandes ligas. Una división central, la más competitiva de MLB. Hoy esa central de la Liga Nacional, todo el mundo tiene récord ganador. Viene para el plato, tirándole al tercero, se poncha Andy Pajés. Quinto ponche que propina Drohan, y también de 1, 2 y 3. Se va el séptimo capítulo para los Dodgers, cero todo. Se han jugado 6 capítulos y medio. En la pizarra de TUDN Radio, los Dodgers derrotan a Milwaukee 5 carreras por 1.
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0: 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Séptimo inning en su parte final. Ganan los Dodgers 5-1 a los Cerveceros de Milwaukee. A iniciar el ataque el equipo de los Cerveceros en esta parte baja de la séptima con Garrett Mitchell, Sal Frelick y Joey Ortiz. Y a través de TUDN Radio, aquí está la voz de Luis Eduardo Quiñones.
1: Muchísimas gracias, Jesús Eduardo Acosta. Final del séptimo inning, 5-1 a los Dodgers, derrotando a los Cerveceros de Milwaukee. Se mantiene en la lomita Yoshinobu Yamamoto, cumpliendo otra gran salida para los Dodgers de Los Ángeles. Ya vamos para el final del séptimo, ya tiene 6 capítulos completos en los que ha permitido solamente una carrera, con 6 imparables. Ha propinado Yamamoto solo 2 ponches con un boleto. Está ganando el juego de pelota. Tiene 74 lanzamientos Yamamoto al iniciar este final del séptimo capítulo. Trabaja de frente el japonés. El turno aquí para Garrett Mitchell. Primer lanzamiento, strike, cantado la recta, 94 millas. TUDN Radio llevándoles a ustedes las grandes ligas. Mañana doble cartelera desde la 1 en Memorial Day. Listo el pitcher. Viene para el plato tirándole. La splitter, 89 ahora. Así que la invitación no tendremos desde el diamante, pero sí doble cartelera del béisbol aquí en TUDN Radio. Listo el pitcher.
0: Una negociación con el Beto para que se diera el espacio, porque
1: sí,
0: ese hombre cuando se molesta, se molesta.
1: Y en serio, ¿eh? ¿Qué carácter tiene el Betico Ferreiro ahí donde ustedes lo ven? Trabaja de frente. Preparado Yamamoto, las manos a la altura del rostro. 2 strikes y una bola. Alta la segunda. 2-2. La cuenta para Garrett Mitchell. Se prepara de nuevo Yamamoto en la lomita. Viene para la goma. Bajito el lanzamiento. No se la concedió ahí el principal. El que espera turno es Sal Frelick. Otra vez se prepara Yamamoto en 3-2, cuenta completa, ya se impulsa, lanza, strike cantado el tercero, lo retó con la recta 96 millas, se quedó mirando Mitchell, y ahí está el primer out del inning, tercer ponche que propina Yamamoto, hay un out y el turno ahora para Sal Frelick.
0: Yamamoto hoy, el único episodio que le tiró por la vía rápida fue el quinto inning. En este juego de pelota de hoy, en el primero se enfrentó al mínimo de bateadores en esta presentación frente a los Cerveceros.
1: Viene para el plato el primer strike, un strike sin bolas. Viene de nuevo tirándole al segundo, una recta 96 millas. Retándolo aquí con la velocidad ahora. Dos y nada. Lanza aguantando el swing. Foul, la pelota atrás. Hoy domingo, después de nuestra transmisión, los vamos a dejar con Deportes Plus. Línea de 4. Y la final, partido de vuelta de la Liga MX. Pumas contra Cruz Azul. Empate a 0 en la ida.
0: A 0 la ida, ¿no?
1: Señor, por dentro el envío. El partido arranca a las 9 de la noche, tiempo del este. Pero desde las 7, línea de 4, luego con la previa, la transmisión con Max Andalón, Diego Peña, Juan Carlos Chiquis Cruz. Por allá también en la Ciudad de México están Toñito Murillo, Octavio.

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13: Una carrera que fue limpia con un boleto y tres ponches. Su efectividad la deja ahora en 3.09. Listo, Klein. Alta por fuera, la recta a 99 millas.
14: Y el récord, Luis, del bullpen de Grandes Ligas, de más entradas consecutivas sin permitir carreras, 44 episodios con los Atléticos de Kansas City en el año 67, récord de MLB.
13: Listo el derecho, ya.

0: lanza tirándole al tercero. Se lo llevó con la recta 99 millas sobre lo alto. Se poncha Bryce Turán para el segundo out del inning. Y el turno ahora para William Contreras. William Contreras, que hoy tiene un hit en tres turnos. Se fue de short a primera en el primero. Línea al izquierdo en el cuarto. Viene a batear aquí con dos out, bases limpias en el final del octavo, por fuera el envío.
1: Y el bullpen, Luis, que el año pasado no fue precisamente un punto fuerte, ¿no?, de los Dodgers, fue el puesto lugar número 21 en efectividad en todas las grandes ligas. Hoy son el número 1 con 2.90 de promedio de carreras limpias para el bullpen de los Dodgers.
0: Strike cantado. Una bola y un strike. Preparado en la lomita Klein. Viene para el plato, foul, la pelota atrás. William Contreras bateando ahora por los cerveceros. Su promedio ofensivo, 305. Preparado en el box Klein. Viene para el plato, alto el envío. Tiene William Contreras, 4 jonrones, 30 carreras impulsadas a la causa de los cerveceros de Milwaukee en la temporada. Se prepara otra vez el pitcher. Suelta para la goma, foul. 2 y 2 a la cuenta, el que espera turno es Jake Bowers. Recuerden que esta noche hay final del fútbol mexicano aquí en TUDN Radio. Pumas Cruz Azul, partido de vuelta, hoy se define el campeón. Y bueno, de aquí en adelante se vendrá una sequía de fútbol a nivel de clubes, porque se viene el Mundial, alto pegado. Pero le podemos decir que en junio habrá mucho béisbol aquí en TUDN Radio, ¿eh?
1: ¿Y en julio?
0: También.
1: También.
0: Finales de junio, principios de julio, mucho pero mucho béisbol. Aquí en TUDN Radio viene el lanzamiento. Strike cantado el tercero por el mismo medio. La sweeper a 90 millas la dejó pasar William Contreras. Y se poncha sin tirarle. Se va el octavo para los cerveceros. En su parte baja de 1, 2 y 3. Cero todo. 8 capítulos completos se han jugado en el American Family Field. Los Dodgers se han colocado a 3 outs de la victoria. Le ganan a Milwaukee 5 carreras por una.
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9: Parte alta del noveno episodio, batean los Dodgers que derrotan 5-1 a los Cerveceros de Milwaukee. Y por TUDN Radio regresa la voz de Luis Eduardo Quiñones cuando batea a Miguel Rojas.
10: Muchísimas gracias, Jesús Eduardo Acosta, el de Venezuela, Miguel Rojas. Parte alta del noveno episodio, ganando los Dodgers 5-1, están a 3 outs de la victoria. Preparado Rodríguez, lanza por fuera, alta. El que está trabajando ahora por el equipo de los Cerveceros de Milwaukee, en la lomita, Carlos Rodríguez, marcado con el número 27 en su uniforme. Carlos Rodríguez entró por Shane Drohan. El abridor Brandon Sprott, que es el que está perdiendo el juego. Dos bolas, un strike, la cuenta para Rojas, conecta fly. En territorio foul por la izquierda, la busca el tercera base, debajo de la pelota está Hamilton, captura la bola. Dominado aquí Miguel Rojas en foul fly a manos del tercera, es el primer out del inning. Y el turno para Shohei Ohtani.
9: Los Marlins hoy derrotaron en casa a los Mets con pizarra de 4-0. Para alcanzar la victoria hoy frente al equipo de los Mets.
10: ¿Quién lo aguanta mañana? Ah, bueno, menos mal que mañana no hay desde el Diamante, hay béisbol. Tenemos doble cartelera en el Memorial Day.
9: Se lo va a recordar.
10: Sí, él se encarga de eso. Lanzamiento tirándole, él se encarga. Saludos para nuestro buen amigo Beto Ferreiro. Mañana va a estar en el juego de la 1, Jesús en el juego de la 5. Doble cartelera, por dentro el envío.
9: Un gran slam, Luis, de Heriberto Hernández, el dominicano. Honrón con las bases llenas, de emergente en el noveno, rally de 4 para dejar en el terreno los Mets.
10: No se ve la luz al final del túnel para los Mets. Viene el lanzamiento, bajito el envío. Parecía esta una semana clave, importante en el resurgir de los Mets, porque venían de la semana pasada barrer a Detroit y luego ganarle la serie del Subway a los Yankees, tirándole dos bolas, dos strikes, la cuenta para el japonés Shohei Ohtani. Y yo en el programa le dije al Beto, bueno, pues esta semana es clave para ellos. ¿Por qué? Porque van a dos series que son relativamente fáciles, ¿no? Contra los Nacionales y en el papel. Y contra el equipo de los Marlins. Bueno, pues con los Nacionales perdieron 2 de 4 juegos. Y contra los Marlins fueron barridos. Listo el derecho. Lanza, alto el envío.
9: Juego cerrado, porque el viernes fue 2-1. Ayer 4-1 y hoy 4-0.
10: Sí, señor. Así que después de una semana contra Detroit y contra los Yankees, donde se fueron con 5 victorias y una derrota, viene el lanzamiento para Ohtani, bola la cuarta, va para primera base, Shohei Ohtani, con un out, corredor en primera y viene a batear Mookie Betts. Así que después de esa semana, repito, contra Detroit y contra los Yankees, ganaron 5 y perdieron 1. Contra los Nacionales de Washington, ganan 2 y pierden 5. Increíble para los Mets de Nueva York, ¿eh? Viene el lanzamiento mordiendo la esquinita de afuera. Era la oportunidad, incluso, Jesús, para llegar a la marca de 500 para los Mets, ¿eh?
9: Últimos del este, el Liga Nacional con 22 y 30.
10: Corredor en primera y un out. Viene el lanzamiento alto, el envío. 2 bolas sin strikes. La cuenta para el bateador en turno. Mookie Betts encuentra a Shohei Ohtani en la inicial. Hoy Ohtani de 3-0 con par de boletos. Listo el derecho. Lanza, conecta, fly muy elevado. A lo corto del derecho se va internando el segunda base. Abre los brazos. La pide Bryce Durán y captura la bola. Se va Mookie Betts en fly a mano del camarero. Segundo out del inning. Corredor en primera que no se puede mover. Y el turno para Freddie Freeman.
9: Los Mets están a 13 y medio de la punta en la división del este de la Nacional. Pero en la pelea por el comodín, que puede ser una posibilidad para los Mets, todavía están muy lejos, están a 7. Más cerca de lo que es la punta del este, pero todavía lejos para el comodín.
10: Línea por la parte izquierda de foul. Los que han ido repuntando son los Phillies de Filadelfia.
9: Se fue Rob Thompson.
10: Sí, con Don Mattingly. Están jugando ahora para 500. Hoy enfrentan a las 6:40 a los Padres de San Diego. Foul, la pelota atrás.
9: Está pasando, Luis, con Filadelfia lo que ocurrió con el propio Joe Girardi, ¿no? Cuando Girardi tenía frente al equipo de los Phillies, no pudo en esa última etapa. Llegó Rob Thompson y el equipo cambió.
10: Ahora,
9: y
10: no
9: algo
10: llegan,
9: similar le pasó a Thompson, ¿no? Salió
10: no llegan,
9: y Mattingly, ¿está bien?
10: No llegan con una varita mágica el nuevo manager ni nada de eso, ¿no? No son magos.
9: No, un cambio de aire.
10: Cambios de aire, algo pasaba ahí internamente que simplemente no estaba funcionando, ¿eh? Y no estamos hablando de que se tiendan camas, ni mucho menos. Simplemente algo faltaba, alto el envío.
9: Un desgaste natural del tiempo también.
10: Y a favor de Don Mattingly es que, pues, él estaba ahí dentro, ¿no? Y conoce lo que estaba pasando, lo que pudo haber estado sucediendo. Él sabe, ¿no? Porque ahí estaba. No es alguien que viene de fuera que se va a enfrentar a una situación. Entonces probablemente sabía que era lo que estaba faltando para que esa maquinaria caminara. Porque ve que es un equipazo de pelota Filadelfia, lo es, ¿eh? 3-2,
9: las
10: cuenta
9: miradas
10: completa.
9: Siguen señalando, Luis, a Carlos Mendoza.
10: Ya recibió en su momento el respaldo de la gerencia, pero no quiere decir que va a permanecer ahí toda la temporada. Viene el lanzamiento. Bola la cuarta para primera. Freddie Freeman hoy no ha puesto la bola en juego. Par de boletos y 3 ponches. Se envasa por segunda ocasión Freddie Freeman. Segundo boleto que regala Carlos Rodríguez. Corredores en primera y en segunda para la intermedia va Ohtani. Hay 2 outs y el turno para Kyle Tucker.
9: Ayer recibió 4 boletos.
10: Preparado el derecho. Por fuera el envío. El cambio de velocidad a 89 millas por hora. La labor de Sprott, del abridor. 4 entradas, 4 hits. Le hicieron finalmente 3 carreras que fueron limpias. Con 4 boletos y 7 ponches. Listo el derecho. Lanza por dentro el envío. Después vino Shane Drohan, que en 3 entradas de labor permitió solo 2 hits, pero fueron un triple y un jonrón. El triple con 2 a bordo. A su cuenta nada más 2 carreras que fueron limpias. No dio boleto, ponchó a 5. Permitió ese cuadrangular de Andy Pajés. Es el único jonrón que tenemos en el juego de pelota. Fly de foul por la parte derecha, la llevó, pero a lo más alto y lejos de este American Family Field, por allá por el right field. A punto de botarla aquí, de cuadrangular Tucker. Le faltó dirección, la aló demasiado para su mano. 2 bolas, 1 strike, la cuenta para Tucker. Corredores por primera y por segunda, los Dodgers buscando incrementar la ventaja. Es de 4 carreras ahora, 5-1 el marcador. Alto el envío. 13 bolas, 1 strike. Se mete aquí en serios problemas en el conteo. Conteo peligroso para un bateador como Kyle Tucker. Esperando turno está Andy Pajés. Y qué bueno que, digo que bueno, al final pues no es que vaya a determinar mucho. Foul, la pelota por la derecha. Qué bueno que está levantando Filadelfia, porque van a ser sede del juego de las estrellas. Y no es lo mismo, ¿no? Llegar a una ciudad que el equipo esté metido en la pelea, a llegar a una ciudad donde quizás han perdido ya en el mes de julio todas las opciones. Corredores por primera y por segunda, hay dos a o tres y dos. Viene el lanzamiento, se le metió debajo esa pelota, conecta un flycito a lo corto del derecho, la va buscando el segunda base Durán Frelick, viene corriendo a toda máquina y captura el jardinero derecho. Se va finalmente Freddy Freeman en elevado al Ray para el tercer out del inning. Se va la parte alta del noveno para los Dodgers de Los Ángeles, sin carreras, no hubo hit, tampoco error, par de boletos, dos quedaron en circulación. Ocho capítulos y medio. Todo está listo para el último chance de los cerveceros. Los Dodgers están a tres outs de la victoria. Están ganando 5-1.
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10: El primer out del inning se va Luis Rengifo, el emergente. Y a dos outs de la victoria están los Dodgers. El turno para Andrew Vaughn.
9: Los Dodgers hicieron esas cuatro carreras en el quinto inning con el triple barrebases de Kyle Tucker, que trajo dos, y el jonrón de dos carreras de Andy Pages. Después no conectaron más imparables en el resto del juego de pelota hoy para los Dodgers.
10: Viene el lanzamiento, aguantando el swing al primer lanzamiento, saca rolling por primera, la tiene Freeman, va a pisa y completa el out. Da manos del primera sin asistencia, se va aquí Andrew Vaughn al primer lanzamiento, segundo out del inning, y a un out de la victoria están los Dodgers de Los Ángeles. La última esperanza se llama Blake Perkins, que viene a batear aquí por Garrett Mitchell.
9: Los únicos que conectaron de hit, Luis, que se envasaron en este caso por los Dodgers, después del triple de Tucker y el jonrón de Andy Pages, los boletos que recibieron Otani y Freddie Freeman en el noveno inning. De resto, más nadie se envasó.
10: Listo el zurdo. Strike cantado la recta 96 millas. Blake Perkins a batear aquí en el noveno por Garrett Mitchell. Se va Mitchell del juego. De 2-1, sencillo, boleto y ponche. Por fuera el envío. Lleva el número 16, Perkins, bateador ambidiestro. Se coloca a la derecha frente al zurdo. Los Dodgers buscando su victoria 33 de la campaña. Listo el zurdo. Viene para la goma, enterró la pelota. Hoy amanecieron con medio juego de ventaja sobre los Padres de San Diego. Hace un rato hablábamos de este bicampeonato de los Dodgers. Bueno, el año pasado estuvieron al borde de perder la Serie Mundial contra los Blue Jays. Pero cuando le digo al borde es a cuestión de nada, ¿eh? Aquella jugada de Andy Pages de la que hablábamos. Después el jonrón de Miguel Rojas. Sí, señor. Y recordar que un año anterior los Padres de San Diego tuvieron contra la pared a los Dodgers de Los Ángeles. Fue en la serie divisional. A punto de eliminarlos, strike cantado.
9: Y en un juego decisivo, el manager Dave Roberts fue a su bullpen.
10: Increíble. Y aún así ganaron, tomaron oxígeno y terminaron remontando en esa serie frente a los Padres. Listo el zurdo. Lanza, conecta, fly de foul por la parte derecha. 3-2 la cuenta para el bateador Blake Perkins. La última esperanza de los cerveceros. 5-1 está la pizarra. A un out de la victoria están los Dodgers. Recuerden, esta noche a las 9 del este, el partido de vuelta a la gran final de la Liga MX. Desde antes tendremos Deportes Plus, Línea de 4, la previa del partido, todo por TUDN Radio. En la Buforia by Trevel, listo el pitcher, viene el lanzamiento, tirándole al tercero, se poncha Perkins y termina el juego. Victoria para los Dodgers de Los Ángeles. Pizarra final de 5-1. Se llevan la serie aquí en el American Family Field ante los cerveceros de Milwaukee. La reedición de la serie de campeonato de la pasada postemporada. Los Dodgers de Los Ángeles se llevan el triunfo 5-1. Con una gran salida de Yoshinobu Yamamoto y oportunos batazos, un triple de Kyle Tucker, un jonrón de Andy Pages para el rally de 4 en el quinto. Hacemos una pausa, regresamos con comentarios y números finales. Victoria para los Dodgers, pizarra final de 5-1. Pausa y volvemos.
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3: Victoria para los Dodgers. 5 carreras por una. Vamos a hacer una pausa. Regresamos para despedir esta transmisión. Los vamos a dejar con Deportes Plus. Recuerden, esta noche hay final del fútbol mexicano, partido de vuelta. Pumas contra Cruz Azul a las 9 de la noche, tiempo del este. Hacemos la pausa y regresamos.
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0: Muy buenas tardes, amigos de TUDN Radio. Sean bienvenidos a una nueva edición Es Deportes Plus, completamente en vivo en este domingo 24 de mayo de 2026. Listos para conectar, platicar con todos ustedes de lo mejor del mundo deportivo a lo largo de las últimas 24 horas. Como bien lo escucharon el día de hoy en cuestiones, también de unas horas estaremos con la final, la gran final de esta clausura 2026, donde la máquina cementera de la Cruz Azul buscará coronarse en Ciudad Universitaria ante los Pumas de la U, unos Pumas que tratan de romper una racha de 15 años sin ser campeones de la primera división del fútbol mexicano. Además, más noticias hoy con el término prácticamente al completo de todas las ligas en Europa. Actividad del tenis en estos momentos y también actividad de la Fórmula 1. ¿Quién les habla? Iker González, y yo saludo con mucho gusto a quien me va a acompañar a lo largo de las siguientes dos horas menos cortes comerciales. Andrea Martínez, Andy, ¿cómo estás? Un gustazo tenerte por acá en los espacios de Deportes Plus.
1: ¿Qué tal, Iker? ¿Cómo estás? Un placer estar por acá en Deportes Plus. Ya había rato que no venía a conducir, a acompañarlos estas horas. Me tocaba venir como invitada, pero bueno, acá ahora estaremos platicando de un montón de cosas porque es un fin de semana pues lleno de actividad, lo decías, la Liga MX, pero también hoy terminan todas las ligas, o al menos la gran mayoría de las ligas en Europa. Este fin de semana en Europa yo lo catalogo como el fin del adiós, ¿no? Porque una cantidad de jugadores se despidieron de sus equipos, ya estaremos platicando de eso, Roland Garros, como bien lo indicamos, así que bueno, tenemos dos horas para hablar harto de todo lo que está pasando en el mundo del
0: muchas despedidas, sobre todo en la liga inglesa.
1: Una te dolió más, sí, una te dolió más que otra.
0: Sí, una duele bastante, no lo vamos a negar, duele bastante, pero a ver, fue un fin de semana y un día, cierto es, de muchas despedidas en el fútbol inglés, también el caso del Arsenal, ¿no? Que ya se sabía desde hace días que era el nuevo campeón de la Premier League, pero hoy, y una imagen, ¿no?, que le ha dado la vuelta al mundo en las últimas horas, el hecho de ver a los Gunners levantar la Premier League, que también se le había escapado desde hace cosa de 20 años, me parece, es una de las grandes imágenes, pero eso sí, las despedidas tanto de Mohamed Salah como de Pep Guardiola, que hay un antes y un después, de Pep Guardiola en la Premier League, me parece que también es para destacar. Sin más dilación, acá comenzamos Deportes Plus. Y Andy, vamos de lleno con la actividad del fútbol mexicano, y es que sí, porque hoy en punto de las 9 de la noche, tiempo del este, tenemos la gran final del fútbol mexicano. Los Pumas que reciben a la máquina cementera de la Cruz Azul en un partido que, bueno, fue un poco descafeinado, ¿no, Andy? Lo que vimos en el partido de ida, es verdad, con distintos factores. El hecho de Keylor Navas, que por ahí creo que hasta cierto punto termina siendo factor en esta gran final. Cruz Azul, y esperemos, ¿no?, por los argumentos o los deseos que pueda tener Cruz Azul, que no extrañe, ¿no?, esas ocasiones que dejó escapar en el partido de ida. Pero al final del día, todo se resuelve el día de hoy en punto de las 9 de la noche, tiempo del este.
1: Yo no soy muy fan de que haya partidos ahí de y vuelta. A mí me gustaría que fuera todo a un partido, Iker, pero viendo que pues así es el sistema de competencia en el fútbol mexicano, creo que el hecho de que la ida haya quedado 0-0 es un gran ingrediente para el partido de vuelta, porque evidentemente los dos equipos van a salir por todo para poder buscar el campeonato. Hace unos años recuerdo una final Pachuca-Toluca, si no me falla la memoria, donde desde la ida pues prácticamente estaba resuelto, ¿no?, el tema del marcador del partido. Así que creo que el 0-0 fue lo mejor que le pudo haber pasado a esta final. Dos equipos con situaciones diferentes, más bien. El tema de Pumas, que bueno, quiere volver a ser campeón después de 15 años. Hablando justo de los equipos que hace mucho no son campeones, bueno, pues Pumas es uno de ellos, hace 15 años que no son campeones. Cruz Azul de Liga ya tiene unos años, acaba hace poco de ser campeón de CONCACAF, es un equipo ya mucho más establecido, que está acostumbrado a estos escenarios, pero insisto, creo que el 0-0 en la ida fue lo mejor que le pudo pasar al partido de vuelta. Creo que el escenario es inmejorable, el ambiente que ha puesto la porra de Pumas en todos los partidos desde el cierre del torneo hasta en esta liguilla es espectacular, y obviamente en esta final no va a faltar, en un estadio donde además Cruz Azul pues se siente muy bien, ¿no?
0: Se ha coronado, ¿no?
1: Más allá de que no es su casa, se siente muy cómodo. La prueba está en la racha que tuvo con Larcamón, que consigue la CONCACAF en ese estadio. Entonces creo que puede ser una final bastante pareja.
0: Sí, ojalá y ojalá lo sea, ¿no? Creo que recientemente hemos tenido muy buenas finales. Y además son dos equipos que, si bien es cierto, son de los grandes del fútbol mexicano, no se les da en relación a otros equipos ganar constantemente. Y eso me parece también le termina sumando mucho a esta gran final de la Liga MX. Pero para platicar más de este partido por el título, hacemos contacto hasta la Ciudad de México, donde allá se encuentra el buen Octavio Rivera. Octavio, ¿cómo estás? Creo que estarás muy feliz, no por temas de Liga MX, por otras cosas del fútbol. Prohibido hablar de la Premier League. Ya hablamos poquito de la Premier League. Hoy vamos a hablar de Liga MX, Octavio.
1: De lo verdaderamente importante.
0: ¿Qué pasa en la previa a este partido de la Ciudad de México? ¿Cómo estás?
2: ¿Cómo estás, Iker? Andy, ¿cómo les va? Iker, te merecías mucho ese mensaje que te mandé. Justamente la primera vez que yo mando un mensaje diciendo Arsenal es campeón.
0: Sí.
2: Nunca se había mandado ese mensaje, te lo mandé a ti porque toda la temporada me diste lata.
0: No, pero a ver, ya fuera de broma, lo merecías. Felicidades.
2: Muchas gracias. Y miren, aquí estamos justamente afuera del Estadio Olímpico de Ciudad Universitaria. Va a ser un entradón. Ya incluso los estacionamientos no caben un solo coche. El tráfico en los alrededores es brutal. O sea, realmente si no tienen nada que hacer, si ustedes andan en la Ciudad de México, no tienen nada que hacer por la cancha de CU, no se asomen. El tráfico está terrible. Ya debe de haber, aquí deben de estar ya los 45,000 que tiene autorizada la directiva de Pumas, tiene autorizado 45,000 boletos de parte de la delegación. Seguramente ya deben de estar aquí todos esperando a que en una hora se van a abrir las puertas de este recinto que va a albergar a la gran final, y vaya final, ¿no? Cruz Azul contra Pumas, Pumas contra Cruz Azul, la verdad, dos equipos que en los últimos años han labrado una de las rivalidades más calientes en el fútbol mexicano, muchachos.
1: Sí, yo tengo muy en la mente, Octavio, saludante con mucho gusto, lo que pasó, no recuerdo si fue el torneo pasado o el antepasado, ese partido en donde lesionan a Kevin Mier en la cancha del Estadio Cuauhtémoc, que quizá fue última jornada, me parece, del torneo, que es uno de los partidos quizá que de los últimos que recordamos con esa rivalidad entre Pumas y Cruz Azul. Un equipo, Octavio, por un lado, que puede aguantarte 70, 80 minutos con los mismos 11 jugadores y que ya los últimos 15 o 10 minutos se meten problemas porque no tiene banca, pero otro equipo, enfrente tienen a un equipo que tiene un orden ya mucho más establecido, que sí tiene una banca importante o al menos con mejor experiencia, y creo que en esa parte pues Cruz Azul sin duda se lleva el tema de ser el favorito en esta final.
2: A mí me parece que en el tema de esta final es Pumas es mejor equipo, pero Cruz Azul tiene mejor plantel. Uh-huh. Y de repente va a ser en cuestión de el juego. Me parece que Pumas, por el rendimiento que ha tenido, sobre todo en esta cancha que la han hecho prácticamente inexpugnable. Aquí nada más perdió Pumas contra Toluca en aquel juegazo del torneo regular en donde Toluca todavía llegaba invicto. Pumas, por el consiguiente, también estaba invicto. Y fue un partidazo. No sé si lo recuerden.
0: Sí, a media semana el partido, jornada doble.
2: Uh-huh. Media semana, sí, jornada doble. Un juegazo el que vivimos aquí en Ciudad Universitaria. Creo que esa es la clave, ¿no? Creo que sí, Cruz Azul tiene mejor plantel, tiene más. Si el partido está 0-0 y nos vamos a ir a tiempo extra, Cruz Azul tiene más recurso que Pumas. Pero la opción de Pumas es justamente no permitir eso, que Cruz Azul no se le vaya, que no se alargue el partido, que no se vaya a tiempo extra. Y más bien, lo que Pumas hace muy bien en esta cancha es atacar pronto, goles tempraneros. Así atacó al América, minuto 27 ya tenía el 3-0 incluso.
1: Que de muchos casi no le sirve, ¿eh?
0: Sí, o sea, no le ha servido tampoco.
1: Exactamente,
0: tanto.
1: O sea, que pasó por la posición en la tabla, pues va, pero en la final no ganas por posición en la tabla.
2: No, pero al final del día es atacar pronto y después, ahí sí le cuesta mucho trabajo a Pumas defender, sobre todo la pelota parada, ¿no? Keylor Navas de repente ha tenido algunos problemas en la salida, la defensa de Pumas no es muy efectiva defendiendo la pelota parada. Esas creo que son las claves del partido. Pumas atacando temprano y tratando de vencer a la defensiva de Cruz Azul, y por el otro lado también tener mucha atención a la hora de la pelota parada. Cruz Azul tiene jugadores importantes, aunque también está el tema de que el Toro no está al 100. El Toro sigue estando complicada su presencia, seguramente será parte de la banca del Toro Fernández. Entonces creo que ahí Cruz Azul buscará justamente soportar los primeros minutos. Ahora sí, del lado de Cruz Azul es soportar los primeros minutos de Pumas, que comienza con mucho ímpetu, y después tratar de llevar el partido a donde le conviene, ¿no? A que Cruz Azul lo maneje, a que salga las individualidades, que salga para Adela, que salga para Vecino. Creo que eso es lo que tiene que hacer Cruz Azul de este lado, ¿no? Del lado de Pumas, como lo dije, atacar pronto y después saber que vas a sufrir, pero evitar tanto sufrimiento. En algún momento, en alguna rueda de prensa, no deberíamos de sufrir tanto. Bueno, sí, efectivamente, hoy Pumas debe de buscar eso, ¿no? Atacar pronto, pero no sufrir como ha sufrido.
0: Dabas la palabra sufrimiento, Octavio, y justamente quiero ir por ahí. Antes de contactar contigo, lo decíamos Andy y yo, ¿no? En este tema es una final con muchísimos ingredientes por el tema de que son dos equipos que no conviven, no tanto con los triunfos en un tema de campeonatos, por mucho de que sean equipos grandes con muchísima afición a lo largo del territorio mexicano, no es normal, ¿no? Que Pumas y Cruz Azul, por lo menos en años recientes, sean campeones de la Liga MX. Entendiendo eso, ¿cómo sientes allá el entorno en la Ciudad de México por parte de las dos aficiones? ¿Hay nerviosismo de Pumas, de Cruz Azul? ¿Cómo está el entorno por allá?
2: Siento que es demasiado nerviosismo de ambos lados. Los dos equipos están, más bien las dos aficiones están agazapadas. Ninguno puede, se atreve a decir, sí, vamos a ganar 3-0. Ninguno llega así como estamos obligados a ganar. Los dos están con mucho nerviosismo, mucho respeto, incluso entre ambos, porque saben que el partido va a ser muy cerrado. Yo por ahí podría incluso pensar que esto se podría llegar hasta los penales, porque el partido fue muy cerrado. El partido de ida fue cerrado, acá me parece que podría ser lo mismo. Yo creo que si nos vamos a penales por segundo año consecutivo, no me extrañaría absolutamente nada.
0: No, imagínate que se le vuelva a ir una final a Pumas en casa y por penales. Imagínate.
1: Y que es un escenario que en cero le conviene a Pumas.
0: Sí,
1: ¿eh?
0: Totalmente.
1: O sea, no, porque ¿quién tira los penales en Pumas?
0: Pero bueno, del otro lado tienes a Keylor, ¿no? Que también
1: pero tampoco es como que el más hábil en penales.
0: Sí, sí, sí.
2: Y para esas alturas seguramente ya habrás tenido que hacer cambios.
1: Sí,
2: y ya
1: claro.
2: Habrás tenido que sacar a tu póker ofensivo que tiene Pumas, que la verdad le ha funcionado muy bien, ¿no? Lo que es la Pantera, Carrasquilla, Jordan Carrillo y un niño, que creo que ha sido un póker que le llegó a Pumas, lo trabajaron bien, y bueno, aquí está el equipo universitario.
1: Y que ojalá no se le vaya.
2: De la final.
1: Sí, ojalá que hagan todo para retener a esos jugadores ofensivos, ¿eh?
2: A ver, lo de Jordan suena complicado porque Santos ya le puso precio, $10 millones.
1: Y lo quieren Chivas, lo quiere Chivas.
0: No, lo quiere toda la liga, ¿no? Chivas, Cruz Azul, América, toda la liga, ¿sí, no?
2: Sí, ahorita lo quieren todos. Y bueno, lo de Juninho, que también. De eso justamente hablaba Efraín en el día de medios, el pasado jueves, que decía, el pasado miércoles, que decía que han podido reconstruir carreras de algunos jugadores. A Jordan ya prácticamente todos lo veían como la promesa que no se cumplió. Porque Jordan tuvo un pasado de estar en Europa, de ser una promesa.
0: Sí, se regresó para acá, no le fue bien.
2: Jordan es de esos jugadores que hace 4 años pensábamos que iban a ser inamovibles en el tri, sí. Así como Jurado, así como algunos otros, que hace 4 años pensábamos que iban a ser inamovibles en el tri y que no pasó. Entonces, hoy Jordan se recupera en un lapso meteórico. Y me parece que hoy está para cualquier cosa, ¿no, Jordan? Incluso él mismo hablaba que su sueño es seguir, más bien volver en algún momento a Europa. Él ya estuvo por allá por el Sporting de Gijón. Entonces, creo que eso es algo que a los Pumas le ha salido muy bien, el recuperar jugadores. Juninho tampoco era titular en Flamengo, llega a Pumas y comienza a mostrarse, ¿no? La Pantera Morales era suplente en el Toluca. Y de hecho Toluca sigue teniendo la opción de la Pantera. O sea, esto es algo que sí ha tenido a bien. Y habla de lo que es el trabajo de Efraín Juárez, ¿no? Cómo ha podido recuperar a esa clase de jugadores.
0: Y que ha sido ciertamente muy bueno, ¿no? El trabajo del técnico de los Pumas. Octavio, ya para terminar y bueno, ya darte, ¿no? La suerte para la cobertura el día de hoy. Preguntarte si sabes algo de los festejos, ¿no? Por parte de los dos equipos, ¿dónde planea festejar la máquina cementera de la Cruz Azul, si habrá algo especial? Y también por parte de Pumas, ¿no? Que ahí sería algo muchísimo más especial, o por lo menos eso queremos creer, ¿no? Después de una sequía de 15 años sin campeonatos.
2: Ayer estuve en una fiesta donde se presentó una canción de Los de Abajo, que se llama Auriazul. Muy bonita está la canción de Los de Abajo. Y platicaba con la afición de Pumas y me decían, si ganamos, de aquí directo caminando al Ángel.
0: Caminando, bien,
2: ándale.
0: Bien, bien.
2: Caminando al Ángel.
0: Pagando la manda, ¿no?
2: pagando la manda, 15 años, así que la afición de Pumas festejaría en el Ángel. Yo creo que Cruz Azul también. Cruz Azul es el lugar que hace en 2021 cuando conquistaron el título contra Santos, también fueron a celebrar al Ángel. Entonces, cualquiera de las dos aficiones que gane, se van a ir al Ángel de la Independencia a celebrar.
0: Perfecto, así que ahí lo tiene usted ya, los festejos por parte de los dos equipos, sobre todo si es Pumas, van a poner las cosas arriba en la Ciudad de México. Octavio, te mandamos un abrazo y bueno, insisto, toda la suerte del mundo en la cobertura el día de hoy.
2: Muchas gracias, compañero. Pues miren, suerte que tenga internet, por favor, rueguen al señor.
1: Sí, y que estén al pendiente de redes sociales, claramente que vas a tener internet y claramente que vamos a tener todas las imágenes, todo lo que la gente no puede ver en el momento, ahí, en nuestras redes sociales, en TUDN Radio.
0: @TUDN Radio, Octavio, ahí lo esperamos. Abrazo.
2: Hola, compañeros. Abrazo, Andy.
1: Bye.
0: Ahí estuvo el buen Octavio Rivero. Le mencionamos también toda la cobertura, los goles a nivel de cancha en el Estadio Olímpico Universitario, distintos temas en redes sociales, la cobertura del señor Octavio Rivero, @TUDN. Radio. Bueno, Andy, seguimos con más temas de esta gran final del fútbol mexicano. Decía Octavio, ¿no? Y ponía sobre la mesa el nombre de Efraín Juárez, que me parece ha sido uno de los grandes motivos por los cuales Pumas puede soñar con este campeonato.
1: Sí, la garra, ¿no? lo que le puso Efraín Juárez.
0: Y que, a ver, creo que ya se ha puesto rápidamente como uno de los mejores técnicos, ¿no? De toda la liga.
1: Sí, yo creo que en ese torneo sí, yo creo que hay que esperar unos torneos para ver si puede mantener esta, pues, esta buena racha, porque muchas veces hay equipos hay entrenadores más bien a los que en un equipo les va muy bien y ya después no dan una, ¿no? A mí lo que me encanta y que no platiquemos con Octavio porque obviamente él está ya en plena cobertura es el tema de la final entre técnicos mexicanos.
0: Sí.
1: Más allá de que Joel Wiki tenga 5 partidos y de que yo creo, y quizá me van a funar por esto todas las personas que me están escuchando, pero claro que tiene un mérito disputar los juegos de liguilla y plantear un juego de liguilla, pero la verdad es que más 3/4 del equipo se lo dejó hecho Nicolás Larcamón. Más allá de los resultados que haya tenido Joel Wiki y de que no le haya ido bien a Larcamón en el final, pues todo el torneo se lo aventó Larcamón, o sea, una base tuvo que haber dejado el entrenador argentino.
0: Entonces, ya se le empezaba a ir al final, pero
1: exactamente,
0: sí,
1: pero hay una base.
0: La posición de la tabla como tal le pertenece prácticamente en un 100% a Nicolás Larcamón. Varios temas interesantes con estos dos estrategas, pero vamos primero con Efraín Juárez, que tiene la posibilidad de ser campeón con los Pumas, tanto como técnico como jugador. Aquí escuchamos.
3: La final de la clausura 2026 puede convertir a Efraín Juárez en parte de un grupo histórico dentro del fútbol mexicano. El actual entrenador de Pumas está a un paso de lograr algo que muy pocos han conseguido en la Liga MX, ser campeón como jugador y posteriormente como técnico con el mismo club. Juárez sabe perfectamente lo que significa levantar un título con la camiseta auriazul. Como futbolista formó parte del equipo universitario que conquistó la clausura 2009 ante Pachuca. Ahora, 17 años después, intentará repetir la historia desde el banquillo cuando enfrente a Cruz Azul en la gran final de la clausura 2026. En toda la historia del fútbol mexicano, únicamente 8 personajes han logrado coronarse primero dentro de la cancha y después como entrenadores con la misma institución. Algunos nombres que aparecen en esta exclusiva lista aparecen históricos como Hugo Sánchez y Ricardo Ferretti con Pumas, Carlos Reynoso con América, José Manuel de la Torre con Chivas y Juan Reynoso con Cruz Azul. En caso de conquistar el campeonato, Efraín Juárez no solo terminaría con la sequía auriazul, también consolidaría una historia de identidad total con Pumas al convertirse en uno de los pocos ídolos que triunfan tanto en la cancha como en el banquillo.
1: Veremos si Efraín Juárez logra esta situación con Pumas, pero hablamos del tema de Joel Wiki y es que llegó en la última jornada para pues tomar el lugar que había dejado Nicolás Larcamón y hasta el momento, pese a que los tienen a la final, no es el técnico oficial, es un técnico interino y esta es la lista de los técnicos interinos que han logrado ser campeones de liga.
3: Joel Wiki está escribiendo una de las historias más inesperadas del clausura 2026. El exdefensor tomó el mando de Cruz Azul tras la salida de Nicolás Larcamón en la recta final del torneo y, en apenas unos partidos, logró llevar a la máquina hasta la gran final del fútbol mexicano. Wiki llegó al banquillo de Cruz Azul en el último partido de la fase regular donde el equipo goleó 4-1 al Necaxa y posteriormente encontró estabilidad en la liguilla para instalar al conjunto cementero en una nueva disputa por el título. Pero el caso de Wiki no es único en la historia de la Liga MX. En la temporada 84-85, Miguel Ángel Zurdo López asumió el banquillo del América tras la salida de Carlos Reynoso y terminó levantando el campeonato. Algo similar ocurrió con Alberto Jorge, quien tomó al Toluca en plena liguilla de la Apertura 2002 y guió a los Diablos Rojos al título después de solo 5 partidos. Más recientemente, Antonio Mohamed regresó a Monterrey durante la Apertura 2019 para conquistar el campeonato, mientras que Robert Dante Siboldi hizo campeón a Tigres en el Clausura 2023 tras asumir el cargo como interino. Ahora, Joel Wiki tiene la oportunidad de sumarse a esta exclusiva lista y convertir una llegada emergente al banquillo en una historia inolvidable del Cruz Azul.

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4: De la señal de TUDN Radio hace cuestiones de minutos, y precisamente para platicar de ello y lo que va a faltar de esta jornada, hacemos contacto con nuestro compañero de TUDN Radio, Luis Quiñones. Quiñones, ¿cómo estás? Un placer tenerte por acá en Deportes Plus.
5: Hola, ¿qué tal? Qué gusto saludarlos aquí en Deportes Plus, jornada de domingo que tuvimos actividad en la señal de TUDN Radio con la victoria de los Dodgers de Los Ángeles. Pizarra final de 5-1 sobre los Cerveceros de Milwaukee para llevarse la serie y ratificarse en el primer lugar de la división oeste de la Liga Nacional. El japonés Yoshinobu Yamamoto con una soberbia actuación por el equipo de los Dodgers. 7 completos, solo permitió una carrera que fue limpia, ponchó a 3 para guiar esta victoria, conseguir su cuarto triunfo en la presente campaña, respaldado por la ofensiva que fabricó un rally de 4 en el 5th episodio después de la labor monticular del pitcher abridor Brandon Sprott. Vino a lanzar por el equipo de los Cerveceros de Milwaukee Shane Drohan, y a los 2 que enfrentó les permitió triple a Kyle Tucker, que trajo 2 carreras y un jonrón de Andy Pagés, el cubano, el número 11 para él en la temporada, que encontró a Tucker en circulación y produjo 2 carreras más. De ahí en adelante fue dominante Drohan durante 3 porque incluso ponchó a 5 y retiró a los otros 9 que enfrentó de forma consecutiva, pero ya el daño estaba hecho por los Dodgers. En este juego, Otani se fue de 3-0 con 2 boletos, Mookie Betts de 5-1 con un ponche, y Freddie Freeman de 3-0 con 2 bases por bolas y 3 ponches, no pudo poner la bola en juego en el día de hoy. Victoria 33-20, derrota para los Dodgers, primeros del oeste de la Liga Nacional. Los Cerveceros, 30 ganados, ahora con 20. En otro resultado de esta jornada dominical, los Yankees de Nueva York derrotaron 2-0 a los Tampa Bay Rays en el final del 9th, el walk-off, de manera espectacular con un jonrón del juez de Aaron Judge para darle la victoria al equipo de los Yankees. Fue un gran duelo de picheo entre Ryan Weathers por el equipo de los Yankees de Nueva York y el abridor de Tampa, Drew Rasmussen. Ambos trabajaron 7 completos sin permitir carreras al equipo contrario. Sin embargo, apareció el juez con ese cuadrangular de 2 en el final del 9th para dejar tendidos en el terreno a Tampa. El viernes había ganado Tampa, el sábado se pospuso el juego por lluvia, se va a efectuar en 9th cuando se vuelvan a ver las caras estos 2. Mientras tanto, los Marlins de Miami completaron la barrida con victoria por blanqueada 4-0 sobre los Mets de Nueva York. Un gran slam para el walk-off en el final del 9th de Heriberto Hernández por el equipo de los Marlins de Miami. Otro juego que llegó empatado a 0 al final de la 9th. Los Reales de Kansas City superaron 8-6 a los Marineros de Seattle, y los Astros de Houston derrotaron 8-5 a los Cachorros de Chicago, aún sin los servicios del cubano Jordan Álvarez, que en el juego del sábado tuvo que salir debido a espasmos en la espalda, molestias. Jordan había jugado todos los desafíos por los Astros en esta temporada. Sin embargo, ahora habrá que estar al pendiente para ver cómo sigue. Los Guardianes de Cleveland superaron 3-1 a los Phillies de Filadelfia con un cuadrangular de Trevis Bazana, mientras que los Mellizos de Minnesota superaron 6-5 a los Medias Rojas de Boston. Los Orioles de Baltimore vencieron 5-3 a los Tigres de Detroit y los Piratas de Pittsburgh derrotaron 4-1 a los Blue Jays de Toronto. Para esta noche dominical, los juegos entre Tigres de Detroit y Orioles de Baltimore a las 6 de la tarde con 5 minutos y a las 6:20 o 7:20 de la noche, Rangers de Texas contra Los Angelinos para completar la jornada dominical. Mañana lunes en Memorial Day, aquí en la señal de TUDN Radio, tendremos una doble cartelera desde la 1, Rays de Tampa Bay contra los Orioles de Baltimore, y a las 5 de la tarde, D-backs de Arizona contra los Gigantes de San Francisco. Los esperamos, que tengan una excelente tarde-noche de domingo y hasta mañana.
4: Gracias, Quiñones. Un placer tenerte por acá en los espacios de Deportes Plus. Y bueno, rápidamente repasamos los resultados que ya tenemos, que ya tuvimos en este domingo 24 de mayo. Los Piratas de Pittsburgh, que se llevaron la victoria 4-1 ante los Torontos, ante Toronto Blue Jays, perdone. Baltimore Orioles, que venció en el primero de dos partidos que tendrá esta serie el día de hoy a los Tigres de Detroit, 5-3. Los Yankees de Nueva York se llevaron la victoria 2-0 ante los Rays de Tampa Bay. Los Mellizos de Minnesota, 6-5 ante los Boston Red Sox. También en otros resultados, los Guardianes de Cleveland, la victoria 3-1 ante los Phillies de Filadelfia. Los Marlins de Miami vencieron 4-0 a los Mets de Nueva York en el partido que ya mencionaba Quiñones a través de TUDN Radio. Los Dodgers de Los Ángeles, 5-1 ante los Cerveceros de Milwaukee. Y finalmente, los resultados que ya tenemos: los Reales de Kansas City vencieron 8-6 a los Marineros de Seattle, y los Houston Astros, que se llevaron la victoria por pizarra de 8-5.
6: En juegos que están al momento justamente, Iker, en este fin de semana de Grandes Ligas, en la quinta alta, los San Francisco Giants le están ganando 4-3 a los Chicago White Sox. El mismo escenario en la quinta alta, los Washington Nationals y Atlanta Braves están empatados sin carreras. Oakland Athletics está derrotando 4-0 a San Diego Padres a la mitad de la quinta entrada. Y ya en la sexta alta, Arizona Diamondbacks le está ganando 7-0. Al momento los está barriendo en la parte alta de la sexta entrada. Así que bueno, así la actividad al momento en Grandes Ligas.
4: Son los resultados al momento en las Grandes Ligas, y rápidamente repasamos cómo estarían las ligas y las divisiones en cada una de ellas. En la Liga Americana, el este de la misma, los Rays de Tampa Bay, a pesar de la derrota, se mantienen líderes del sector del este con marca de 34 victorias y 16 derrotas. En la parte central de la Liga Americana, los Guardianes de Cleveland se quedan con el liderato con 32 victorias y 23 derrotas, mientras que en el oeste, los Atléticos marca, y bueno, porcentaje de .500 con 26 victorias y 26 derrotas. Sorpresivo lo que está pasando en esta división. A pesar de ese récord, son líderes del sector. Del otro lado, la Liga Nacional, los Bravos de Atlanta se mantienen con el liderato y diferencia de 10 juegos en relación a los Phillies de Filadelfia, marca de 36 victorias y 17 derrotas. En el sector central de la Liga Nacional, los Brewers de Milwaukee se quedan igualmente con el primer lugar, marca de 30 victorias y 20 derrotas. Y finalmente, los Dodgers comandan el oeste con marca de 33 victorias y 20 derrotas. Rápidamente hacerles la invitación, ya lo decía Quiñones, pero únicamente insistirles. El día de mañana tenemos doble cartelera a través de la señal de TUDN Radio. Primero, en punto de la 1:00 p.m, tiempo del este, los Orioles de Baltimore se estarán viendo las caras con los Rays de Tampa Bay. Y finalmente, en punto de las 5:00 p.m, tiempo del este, harán lo propio los San Francisco Giants y los Cardinals de San Luis. Es la información de las Grandes Ligas de la MLB. Y antes de pasar a temas de la NBA, actualizamos rápidamente cómo están las cosas en la Fórmula 1. Está por terminar, por concluir el Gran Premio de Canadá, donde al momento le pertenece Andrea Kimi Antonelli la primera posición. Estaremos yendo más adelante con Oscar Díaz con los detalles. Por cierto, Sergio Checo Pérez no pudo terminar la carrera el día de hoy. En cuestión de momentos haremos enlace con Oscar Díaz con todos los detalles del Gran Premio de Canadá. Y ahora sí, pasamos
6: gran
4: a la
6: timing.
4: Información. Sí, gran timing. Siempre termina por pasar en...
6: En algún punto va a pasar.
4: Vámonos de lleno, Andy, a la información de la NBA, donde el día de ayer hay victoria, ¿no?, para los Knicks de Nueva York, marcador de 121 a 108 ante los Cavaliers de Cleveland, y bueno, ya lideran la serie 3-0, cuestión de un triunfo, ¿no?, de colocarse las finales de la NBA.
6: Sí, están muy cerca de hacerlo estos New York Knicks, que han dejado impresionados a muchos después de que en esta postemporada pues han barrido prácticamente en cada una de las rondas. Ahora están justamente en juego de hacerlo con Cleveland Cavaliers, en lo que significaría el regreso de los Knicks a unas finales de la NBA desde 1999. Para este juego del sábado por la noche, Jalen Brunson tuvo 30 unidades, Mikal Bridges tuvo 22, mientras que OJ Anunoby aportó 21 puntos para el equipo de Nueva York, que prácticamente tuvo la ventaja durante todo el encuentro. En cuanto a estadísticas, en cuanto a aciertos que tuvo el equipo, fueron 43 de 77 tiros de campo, entre ellos 11 de 28 triples, y también acertaron 24 de 27 desde la línea de los tiros libres. Con esto, pues los Knicks están muy cerca de ya tener su pase a las finales, más bien a las finales de la NBA, después de haber conseguido estar en esas finales de conferencia y barrer la segunda serie consecutiva. Como ya lo decíamos, en las semifinales también barrieron, y esos Knicks pues también se convierten en el séptimo equipo en la historia de la NBA en ganar al menos 10 partidos seguidos durante una postemporada. La verdad es que suena sencillo, pero no es, no, es sí, muy complicado, ¿no? O sea, 10 partidos dices, bueno, pues igual no es tanto, no, pero en la NBA, que es un deporte que es sumamente rápido, que la verdad sí es exigente, pues bueno, tener 10 partidos seguidos con victoria en postemporada, barrer dos series prácticas, bueno, yo estoy contando como que ya van a barrer esta, ¿no? Pero es bastante complicado lo que están haciendo los New York Knicks. Los últimos que habían logrado este tipo de estadística, de tener una racha de 10 victorias, habían sido los Boston Celtics en 2024, cuando también fueron uno de los mejores equipos de la temporada, y todas las victorias aparte de los Knicks han sido de doble dígito, promediando más o menos 22.5 puntos por partido. Entonces, bueno, pues ahí te habla de que esos New York Knicks lo han estado haciendo bastante bien, aunque no son los equipos populares o los que usualmente resaltan. Bueno, pues ahí están, a un partido de estar en las finales de la NBA.
4: Y ahí está lo impresionante, ¿no? Porque estos Knicks han demostrado ser apabullantes en el tema de la postemporada. Recordar que la campaña regular terminan en la tercera posición, estuvieron peleando en alguna parte de la misma campaña el liderato de esa conferencia del este, que bueno, por lo que hicieron los Pistons, que es verdad que ya después en temas de postemporada no lo pueden refrendar, pero por lo que hicieron los Pistons no pudieron quedarse con esa primera posición. Ahora ya en postemporada, cierto es, Andy, los Knicks se van posicionando, ¿no?, de a poco como uno de los favoritos, porque del otro lado, y a pesar de que ya perdió un partido en esta serie, sigue el Oklahoma City Thunder, que es el vigente campeón de la NBA, que ha demostrado que sigue al nivel que lo llevó a su primer título en la campaña anterior, y que además, mientras no caiga Oklahoma City Thunder, Andy, me parece que es el gran favorito, ¿no?, a repetir y ser el bicampeón de la NBA.
6: Y que es el equipo que tiene el MVP, ¿no?, a final de cuentas, que tiene a Shai Gilgeous-Alexander, que lo ha hecho bastante bien, no solo esta temporada, sino la temporada anterior, donde también fue nombrado MVP. Son pocos los que en dos temporadas consecutivas han logrado ese reconocimiento. Enfrente, tampoco hay que decirlo, no tienen a un rival sencillo, por eso ya perdieron un juego, ¿no? Hablamos de los San Antonio Spurs, que tienen a un joven Víctor Wembanyama, que hace poco fue de los novatos del año, que este año ganó el premio a mejor defensivo. Entonces creo que esta serie entre el Thunder y entre los Spurs creo que es la más pareja, sin duda. Digo, lo estamos viendo en las estadísticas, pero también en cuanto a los jugadores que hay, creo que es la más pareja. Para mí creo que Oklahoma City Thunder será el equipo que avance a las finales de la NBA, y ahí sí creo que los Knicks lo van a tener un poco complicado, porque sí, van ganando 3-0, pero mencionabas a los Detroit Pistons, Seeker, que a final de cuentas era el equipo que, si nos vamos a la tabla, era el equipo que tendría que estar en estas finales de conferencia del este y estar cerca de barrer, ¿no?, después de lo que hizo durante toda la temporada regular el equipo de los Pistons. Así que sí creo que los Knicks lo hacen bien, pero sí llegarían a unas hipotéticas finales de la NBA, pues muy comprometidos, si es que el rival es Oklahoma City Thunder, ¿no? Que es prácticamente el mejor equipo no solo de este año, sino desde el año pasado.
4: Y que, a ver, termina siendo muy difícil porque vamos a repasar precisamente lo que ha sido esta serie, ¿no? Entre Oklahoma City Thunder y los San Antonio Spurs. Que, a ver, de forma sorpresiva, Andy, el primer partido se lo llevaba el equipo de San Antonio. Fue un gran partido para el aficionado, ¿no? En un tema general. Pero a ver, si vemos las estadísticas, un Víctor Wembanyama que en ese compromiso termina provocando 41 puntos de los 122. Lo que está haciendo tan joven en la liga, el basquetbolista francés, me parece que es digno de destacar y también empezarlo a posicionar en esta camada, ¿no?, de basquetbolistas jóvenes que están destinados, ¿no?, a dominar la liga, sí, en los años venideros. El tema es que es muy complicado y no estoy diciendo que los San Antonio Spurs sean un mal equipo, pero es muy complicado siendo la gran estrella y quizás no tan cobijado en un tema colectivo como sí lo está Oklahoma City Thunder, que lo decías, ¿no?, desde hace cosa de año y medio, dos años, son el mejor equipo de la NBA, que además presión no tienen porque son los vigentes campeones, y eso por ahí creo que le podría pasar factura a los San Antonio.
6: Y que para los Knicks, haciendo el hipotético caso de que avancen estos dos equipos que decimos a las finales de la NBA, para los Knicks sí habría algo de presión porque vienes de barrer en las semifinales de conferencia, barrerías en las finales de conferencia, y el año pasado también te quedaste muy cerca de avanzar a la final. Entonces, la presión sí sería para el equipo de los Knicks, no para el Thunder, que aparte sería histórico para Oklahoma tener un bicampeonato de la NBA, y para Shai Gilgeous-Alexander pues lo seguiría proyectando en una nueva etapa en la NBA, donde creo que poco a poco se están yendo las figuras importantes de hace unos años, ¿no?
4: Sí, o sea, los
6: creo que
4: LeBron, ya, Stephen Curry, ya se empiezan ahí.
6: Exactamente, o sea, creo que acá es una época en la que se nombran nuevos ídolos en la NBA, y creo que Shai Gilgeous-Alexander, si es que este año logra volver a llevar a Oklahoma City Thunder el título, pues tendría ese nombre de ser una de las futuras estrellas de la NBA.
4: Y la posibilidad de empatar la serie para los San Antonio Spurs se dará, mejor dicho, el día de hoy en punto de las 8 de la noche, tiempo del este, en el partido número 4, reciben al Oklahoma City Thunder. Partidos que hay asegurados, sean, y hasta el momento, también mañana tendremos lo que muy probablemente sea la definición, ¿no?, de la serie entre los Knicks de Nueva York y los Cavs de Cleveland, donde en caso de una victoria de los Knicks ya estarían instalados de forma oficial en las finales de la NBA. Este compromiso mañana en punto de las 8 de la noche, tiempo del este, y el otro partido que también tenemos asegurado a la espera de lo que suceda, ¿no?, el día de hoy, es el martes 26 de mayo en punto de las 8:30 de la tarde, tiempo del este. Oklahoma City Thunder contra los San Antonio Spurs, ahí en caso de que llegue ya con 3 victorias, es decir, que gane su partido el día de hoy el equipo de Oklahoma y que lo vuelva a hacer el martes, estaría también en las finales de la NBA.
6: Así es, el tema de los Knicks, insisto, creo que es lo sorpresivo. Lo de Oklahoma City Thunder es el equipo que yo creo llegará a estas finales de la NBA. Y una ventaja para los Knicks, si es que logran ganar este cuarto juego que ya mencionábamos, es que van a tener muchos días de descanso, y claramente eso también le ayuda a los jugadores. Las finales de la NBA están pactadas para arrancar hasta el 3 de junio. Entonces, en caso de que los Knicks ganen su próximo juego, tendrían entre 5 o 6 días de descanso, mientras Oklahoma City Thunder y San Antonio Spurs no terminen su serie, ¿no? Entonces, creo que eso también le ayuda mucho a los Knicks, buscar resolver en los 4 partidos, descansar unos días para volver ya con descanso y recuperados, sí, a las finales de la NBA.
4: Y ahora que lo dices, también mencionarle, ¿no?, a la gente que nos escucha, a las finales de la NBA, que como máximo se pueden ir hasta el 19 de junio. Ya a partir de ahí no hay más. Esta es la fecha límite para conocer al campeón de la NBA en un hipotético 7º juego de la serie de las finales. Es la información del Deporte Ráfaga. Y Andy, yo sé que estuviste esperando este momento.
6: Llegamos al momento que más esperaba de este programa.
4: Llegamos a la parte del tenis, a la parte de Roland Garros, con victoria para Novak Djokovic, y algo también que me parece es histórico. No sé si te agrade tanto hablar de esto.
6: No, sí, claro que me agrada.
4: Histórico lo que hace Novak Djokovic el día de hoy, ¿no?
6: Sí, y es que, bueno, hoy Roland Garros arrancó. Para explicarle un poco a la gente, Roland Garros arrancó desde el 18 de mayo, solamente que hay una semana de clasificatorios, es decir, todos esos tenistas que no están en una posición alta del ranking tienen que buscar en 3 partidos su clasificación al cuadro principal. hoy arrancó el cuadro principal, que es donde ya empezamos a ver a los tenistas de la parte alta del ranking, como es el caso de Novak Djokovic, que hoy jugó contra Giovanni Perricard, uno de los tenistas locales, un tenista francés, en el que obviamente Novak Djokovic salía como favorito y con esto logró su participación en número 82 en un torneo de Grand Slam, lo cual pues no es cosa sencilla considerando que solamente hay 4 Grand Slams en todo el circuito. Entonces, si hacemos una división rápida y no me funen, la matemática rápida no es lo mío, pero son como 20 participaciones por cada Grand Slam, más o menos lo que ha conseguido Novak Djokovic.
4: Habla
6: superando
4: de una resistencia física brutal, ¿no? Y longevidad, o sea, aparte.
6: El tipo acaba de cumplir 39 años. La verdad es que, a ver, lo he dicho aquí y Oliver me tira mucha carrilla, mi tenista favorito de la vida siempre será Rafael Nadal. Pero lo que hace Novak Djokovic es impresionante, es un tenista que se cuida bastante, que es muy disciplinado, que ahora supera a Roger Federer, que tenía ese récord de participaciones en Grand Slam. Roger tenía 81, ahora Novak Djokovic tiene 82, y a como veo la situación va a llegar a las 84 este año, porque no dudo que, o sea, seguramente participará en Wimbledon, seguramente participará en el US Open, a menos que una lesión se lo impida.
4: Sí,
6: que ojalá no. Y que aparte, o sea, yo recuerdo que, Carlos Alcaraz no está participando en Roland Garros. Y creo que si hay alguien al que le beneficia que no esté Carlos Alcaraz en el cuadro, es a Novak Djokovic.
4: Totalmente.
6: Porque más allá de que Jannik Sinner está en un gran momento y que está robando prácticamente en todos los torneos en los que participa, los gana, tiene 7 victorias consecutivas en Masters Mills. Lo de Jannik Sinner es impresionante también. Pero si hay alguien que llega con una posibilidad tremenda de ganar ese Grand Slam 25 que tanto añora, es Novak Djokovic. O sea, porque si gana el Grand Slam 25 va a ser el mayor ganador en la historia de Grand Slams, contando la rama femenina y la rama masculina, porque Margaret Court es la que tiene 24 y es la máxima ganadora, empatada con Novak Djokovic, ¿no? Entonces, yo creo que Novak Djokovic no va a dudar en seguir participando, o sea, tener ese Grand Slam 25. Yo creo que ese es su objetivo.
4: ¿Y cómo lo posicionaría en un tema histórico, tanto en rama varonil como en rama femenil? ¿Ya sería indiscutible
6: que es el mejor tenista? Ya hoy es indiscutible que es el mejor tenista de la historia. O sea, que vienen generaciones nuevas y que Jannik y Carlos pueden superarlo, pues sí, pero vamos a faltar 20 años para ver eso.
4: Justo, no estamos hablando de algo hipotético, ¿no? Que
6: sí,
4: faltan
6: claro.
4: Como mínimo 2 décadas para poner ese debate.
6: Totalmente.
4: Pero hoy lo que hace.
6: Pero hoy Novak Djokovic es el mejor tenista de la historia, y yo me atrevería a ponerlo incluso si sacamos un top 10 de deportistas en general. O sea, si colocamos una lista de los mejores deportistas de la historia,
4: sí.
6: Novak Djokovic tiene que estar ahí, porque al final el Grand Slam es el mejor torneo del circuito de tenis, es el más preciado, y él ha ganado 24.
4: Y es impresionante, ¿no? Y yo coincido completamente. Sí, creo que en una lista, una hipotética lista, ¿no?, que armáramos de los 10 mejores deportistas, ahí también tendría que estar el tenista serbio. Que bueno, hoy gana su partido, bien lo decías, y sigue avanzando en este tema de Roland Garros. Andy, también platicar, ¿no? Mañana tendremos actividad de tenista mexicana, actividad de Renata Zarazúa con la primera ronda de Roland Garros, lunes 25 de mayo. ¿Qué se puede esperar? A ver, entendemos que un tema de campeonato es muy lejano.
6: Muy lejano.
4: Pero ¿qué se puede esperar en esta actuación?
6: Yo creo que para Renata Zarazúa avanzar en una tercera ronda creo que sería algo exitoso. Al final de cuentas, la tercera ronda es algo así como los 16avos de final, más o menos. Entonces creo que sería un buen resultado. Renata Zarazúa nos tiene muy acostumbrados a ganar primera ronda y caer en la segunda, o a veces incluso caer en la primera. Es importante siempre tener a una mexicana en el cuadro principal. Creo que esa es la mayor victoria que puede dejar Renata Zarazúa. Va contra Diana Schneider. Yo veo un poquito complicado que pueda avanzar Zarazúa. Esperemos que sí lo haga. Pero pues al final siempre es bueno tener a la mexicana ahí, y sabemos que la mexicana va a estar en los Grand Slams, al menos en la primera ronda. Ya de ahí lo que pase, creo que sí es un poco más complicado.
4: Y que ojalá, ¿no? Ojalá le deseamos desde acá toda la suerte del mundo. Siempre tener, no digamos ahora tenistas, ¿no?, deportistas mexicanos más allá del fútbol, que sea de otros deportes, siempre eso
6: claro.
4: Se agradece, ¿no?, y que pongan en alto la bandera mexicana. Es la información de Roland Garros. Rápidamente nosotros vamos a la pausa. Es el término de la primera hora de Deportes Plus, pero todavía nos falta otra horita más. No le cambie, Deportes Plus, a través de la señal de TUDN Radio. Regresamos.
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0: De vuelta, amigos de TUDN Radio y Deportes Plus, completamente en vivo en este dominguito sabroso, coqueto, 24 de mayo de 2026, platicando, conectando con todos ustedes sobre el mundo deportivo. La mejor información a lo largo de las últimas 24 horas y también, Andy, comenzando la segunda hora, ¿no?, de nuestro programa. Se ha pasado rápido.
1: Sí, te lo decía en la pausa, ¿no? Se me ha pasado rapidísimo, 2 horas, pero mira, ahí vamos. Y nos quedan un montón de temas porque vamos a hablar ahorita justamente de Fórmula 1, pero todavía nos queda el bloque que yo creo que sí quieres que llegue, pero que no llegue. El de la Premier League, el del fútbol internacional, como que sí quieres, pero no.
0: Sí,
1: por todavía, eso lo dejaste al final.
0: Todavía no sé cómo sentirme.
1: Por si no sale.
0: Todavía
1: por si
0: no sé
1: sale,
0: cómo
1: no
0: sentirme.
1: Hay problema.
0: No, sí quiero hablar. Creo que las heridas se tienen que tratar de una forma, ¿no? Y hablar. Me parece que entra en el proceso de para
1: es
0: sanar.
1: Primero la aceptación, sí. Por eso te avisan 2 semanas antes que se van, para no, que lo acepte. Bueno. Primero lo qué niegas, bueno, luego bueno. Lo aceptas y así, sí. ¿No? Es el proceso.
0: Sí, que ha sido todo un proceso. Ha sido todo un proceso, pero lo hemos aceptado. Hoy llegó el final, pero hay que hablarlo. Vendrá más adelante, lo llegué al final para irlo aceptando también
1: para
0: en la primera.
1: Para que sea más rápido, sí, cuando sí, nos sí. Queden 5 minutos.
0: Para irlo aceptando también en la primera hora y media, pero todavía nos falta eso, sí, mucha información acá. En Deportes Plus, ya lo mencionabas, información de Fórmula 1, acaba de terminar hace cuestión de minutos el Gran Premio de Canadá con victoria para el que está siendo el hombre sensación en esta campaña de la Fórmula 1, pero para platicar de ello hacemos contacto con nuestro compañero de TUDN Radio, Oscar Díaz. Oscar, ¿cómo estás? Abrazo, un gustazo tenerte como siempre acá en los espacios de Deportes Plus para platicar justamente qué pasó en el Gran Premio de Canadá y bueno, lo que ya mencionaba, ¿no? El hombre sensación que se vuelve a llevar una nueva victoria en la campaña 2026 de la Fórmula 1.
2: ¿Qué pasa ahí, Kerande? Un gusto poder saludarlos. Sí, hace apenas minutos terminó esta fecha número 5 del Campeonato Mundial de la Fórmula 1 en la isla Notre Dame, en Montreal, carrerón el que tuvimos para platicar rapidito más o menos cómo se fue dando esta carrera. Bien lo mencionabas, Kimi Antonelli salza con la victoria, pero fue más complicado de como se podría decir. Finalmente, Russell y el propio Kimi pierden posición con Lando Norris en la largada. Lando Norris, el piloto campeón del mundo, se pone por delante de ellos dos, pero hay un problema. Antes de que comenzara esta carrera estaba lloviendo en las inmediaciones del circuito. Entonces, tanto el propio Norris como el propio Oscar Piastri, pilotos de McLaren, montaron neumáticos intermedios, neumáticos de lluvia. Les sirvió increíble en la primera vuelta, pero después de esa primera vuelta terminaron por ser compuestos totalmente inservibles, por lo que Oscar primero entró a boxes, después Lando lo hizo y quedaron muy rezagados en el campo. Prácticamente terminaron con 20 segundos por detrás de los demás al apenas haber iniciado la carrera. Después de esto, Kimi iba líder, George Russell iba en segunda posición. Finalmente es el propio Russell quien termina adelantando a Kimi Antonelli cuando Kimi no logra defender bien antes de la chicana, la 13 y 14, y el piloto británico se pone por delante de él. Y a partir de ahí fue una guerra total sin cuartel entre los Mercedes. Lo vimos el día de ayer con la carrera sprint, cómo se tocaron. Hoy no fue la excepción, también tuvieron un toque en el que Kimi fue el más perjudicado, terminó saliéndose del circuito, quedó por encima de Russell. Le tuvo que devolver la posición a Russell si no iba a recibir una sanción el piloto italiano, y así se fue haciendo añeja la carrera, fue tomando varios par de vueltas. En la vuelta número 30, Russell iba líder después de varios intercambios de posiciones entre él y el propio Kimi Antonelli. ¿Qué sucede? De repente, hacia la curva número 10, el propio Russell pierde el auto por completo. Fue un error del propio auto, el motor se apaga, pierde por completo el control del auto, entonces ni siquiera da la curva, corta la curva, se va al pasto, impacta con los carteles que están ahí en las inmediaciones de la pista y termina con el carro detenido. DNF, así se fue totalmente la carrera para George Russell, y lo que era al iniciar este Gran Premio 18 puntos de ventaja para Kimi en el campeonato, ahora van a ser 43 puntos de ventaja con la victoria de Kimi y el DNF de George. Fuera de esos dos, porque Kimi a partir de ahí pudo dominar la carrera de forma excepcional, no tuvo ningún error, dominó, mantuvo a raya Max Verstappen y a Lewis Hamilton que estuvieron por detrás de él, ganó por 10 segundos, tuvo una gran carrera Kimi, y después en segundo lugar encontramos a Lewis Hamilton, en tercero Max Verstappen, que nos regalaron una gran lucha hacia el final de la carrera, como si fuera el año 2021, que estuvieron peleando el campeonato codo a codo. Así lo hicieron en esta ocasión, terminó ganando el piloto británico sobre Max Verstappen en esta edición, y pues bueno, así cierra el podio con Lewis Hamilton en segundo, en tercero Maximilian Verstappen, cuarto lugar para Charles Leclerc, otro que tuvo una gran carrera en quinto lugar fue Isaac Hadjar, el segundo piloto de Red Bull. Es la primera vez en 46 carreras que el segundo piloto de Red Bull o un piloto de Red Bull que no sea Max Verstappen se mete al top 5 en una carrera. Llámese Checo, llámese Liam, llámese Hadjar, llámese Yuki Tsunoda. Después, para completar los lugares en los puntos, encontramos a Colapinto, el argentino en sexto, gran carrera también de Colapinto, que lo viene haciendo bastante bien con Alpine. En séptimo, Liam Lawson, octava plaza para Pierre Gasly, noveno Carlos Sainz, que vuelve a puntear el piloto español, y en décimo cierra Oli Berman.
0: Y Oscar, extender un poco más la información, lo decíamos antes de hacer contacto, ¿no? Para platicar al término de la carrera. Lo de Sergio Checo Pérez, que como tal no termina la carrera. Si nos puedes extender un poco más de información, ¿qué pasa con el piloto mexicano? ¿Qué fue lo que sucedió para que, bueno, no finalizara este Gran Premio de Canadá?
2: Fue completamente un problema mecánico. Rodaba la vuelta número 42. Checo Pérez estaba en la recta del casino antes de la chicana de la 13 y 14. Ya en el tercer sector, a punto de finalizar la vuelta. De repente, cuando hace precisamente la frenada para entrar a la curva número 13, la suspensión del neumático derecho delantero se termina rompiendo. Fue un problema mecánico totalmente. En el momento que Checo, si ves la onboard, que invito a que nos están escuchando terminando Deportes Trost, que se pasen por ahí redes sociales, en el momento que Checo frena, se ve cómo brinca algo en la suspensión del lado derecho. Totalmente se rompió la suspensión, un problema mecánico en el que no tuvo injerencia Checo. Afortunadamente no se detuvo la carrera porque estaba ya en el... había de dos, o daba la curva y se mantenía en el circuito, o se seguía derecho y se metía a los boxes donde retiraron el carro. Terminó haciendo eso segundo, entonces ¡pum! Tronó, entró a boxes, retiraron el carro y ahí se acabó. Pero fue un problema totalmente mecánico y extraño, no es normal que así de repente se termine tronando la suspensión.
1: Oscar, un gusto saludarte. A ver, creo que lo de Checo, pues, él es un gran piloto, pero sí creo que a veces tiene mucho que ver también con la escudería, ¿no? Pero dejando de lado el tema de Checo, quisiera irme por el tema de Kimi Andrea Antonelli, porque es un chico muy joven que incluso no recuerdo en qué carrera fue esa temporada, donde le preguntaron que cómo iba a festejar y dijo, no, pues es que todavía no puedo festejar, aunque quiera, legalmente todavía no puedo. Sí, sí. Entonces, es un chico bastante joven y que puede ser parte de esa nueva generación, ¿no? Dentro de la Fórmula 1, y que sorprende y gusta que desde tan joven esté dando estos resultados con una escudería que ya la temporada pasada no había destacado y que venía teniendo bastantes problemas.
2: Sí, no, lo de Kimi es impresionante, como bien lo mencionas, muy joven. El año pasado que llegó a la Fórmula 1 criticaron mucho a Toto Wolff por no haberle dado, digamos, la oportunidad o no haberlo mandado a algún equipo que le ayudara a desarrollarse, como por ejemplo Williams. De entrada entró a Mercedes, a Kimi Antonelli, a la Fórmula 1, y este año no ha decepcionado. Lo de Kimi, a ver, creo que nos perdimos de una gran lucha que podríamos haber tenido a lo largo de esta carrera si George no hubiera tenido ese problema. Creo que Kimi sí tenía lo suficiente para ganar esta carrera, aún y si George se mantenía dentro de la carrera, porque Kimi me recuerda mucho a Max Verstappen en el sentido de puede batallar, puede haber pilotos que le hagan el frente en la batalla monoplaza, monoplaza, lado a lado, pero en el momento en el que se pone primero y le das una, dos vueltas que no lo estás presionando, se empieza a ir, te mete medio segundo, uno, dos, tres, cuatro, cinco, hoy terminó ganando por 10 segundos, también lo vimos, lo hemos visto a lo largo de esta temporada en otras carreras, que pasa lo mismo aún y cuando está George. Se pone primero Kimi y es como si se activara el piloto automático y vámonos, empieza a tener un ritmo demoledor. Lo de Kimi para mí, creo que sí está hoy en día para ser campeón del mundo, y creo que también para George le debe preocupar mucho lo que fue el día de hoy, porque llega a este fin de semana con 20 puntos por detrás de Kimi Antonelli. Era clave en este fin de semana que George frenara el momentum, no solamente recortar puntos, frenar al momentum en seco de Kimi Antonelli, porque recordar que Russell gana la primera carrera de este año en Australia, de ahí China, Japón y Miami, ganó todo Kimi Antonelli y ahora también Canadá. Entonces creo que era clave para el propio George que hoy ganara de forma dominante, o con que ganara para que frenara el impulso que tenía Kimi Antonelli, pero no lo logra hacer. Y creo que un piloto cuando se está enrachando de esta forma, y un piloto tan joven que se rige tanto por cuestiones, digamos, emocionales y de momento, que en este caso le están abonando para hacer un gran papel a Kimi Antonelli, va a seguir, va a ser una bolita de nieve que se va a seguir acumulando, y cada vez, cada fin de semana que George no lo pueda frenar, va a ser más difícil que el siguiente fin de semana lo logre detener al piloto italiano. Lo decías, 19 años, ni siquiera puede tomar el muchacho legalmente, lo vimos, justo lo que mencionaba fue la carrera pasada en Miami, la champán que les ponen en el podio, pues ahí le tuvieron que poner una bebida diferente que hiciera el mismo efecto, pero que no contuviera alcohol para, porque a ver, legalmente no se la pueden poner, sí, es que, pero a final de cuentas los demás sí tenían su champaña, por ahí se llevó sus gotas de alcohol, pero lo de Kimi estás hablando son 43 puntos de ventaja sobre George, o sea, es mucho, pensando en que George gane todas las carreras que sigan y Kimi Antonelli finalice segundo, estás hablando que son por lo menos 6-7 carreras para que George lo pueda superar si se cumplen esos resultados. Ya es muy difícil remontar un mundial así, creo que va a haber un punto como el año pasado con Piastri que se cierre el mundial, pero creo que sí Kimi podría ser perfectamente campeón del mundo este año, el momentum que tiene es increíble.
0: Justamente, Oscar, y si te parece, ya para ir cerrando este tema del Gran Premio de Canadá, preguntarte y hacerte dos cuestiones. A ver, la primera de ellas, ¿en qué punto de la temporada? Porque hay que recordarlo, ¿no? Al inicio parecía, la cuestión de Mercedes, que el piloto número uno era, sin lugar a dudas, George Russell. ¿En qué punto de la temporada podría llegar este cambio, ¿no? Por parte de la escudería en decir, vamos a defender al completo la ventaja de Kimi Antonelli. Y una situación que pasa normalmente en la Fórmula 1, ¿en qué punto de la campaña podría llegar esto? Y hablando ya también de la ventaja que toma Mercedes, ¿te parece que ya también es definitiva esta ventaja para el campeonato de constructores?
2: Para mí sí me parece que Mercedes va a ser campeón de constructores indudablemente este año. Respecto a lo de Kimi, George, a ver, creo que si bien estaba claro, como lo dices, que al inicio del año George era el número uno y Kimi pues iba a ser el que le iba a aprender, y finalmente pues no termina por ser al revés, porque George sigue siendo un tipo de experiencia, pero Kimi pues es quien se está llevando las carreras, 4 de 5 carreras, el 80% de las carreras este año. Yo creo que no va a haber este año un punto en el que digan Kimi es el 1, George es el 2, y creo que tampoco va a haber un punto en la temporada en la que ratifiquen que George es el 1, Kimi es el 2. Yo creo que los van a dejar correr libremente. A ver, Toto Wolff también hay que recordar, tiene experiencia con un campeonato de pilotos disputado por sus dos hombres, codo a codo, que se calentó en 2016, Lewis Hamilton y Nico Rosberg. Recordar que en el Gran Premio de España de dicha edición en el año 2016, que también fue la primera victoria de Max Verstappen, se chocan en la primera curva, en la primera vuelta, y hay imágenes que salen años después de lo que hablaron dentro del motorhome de Mercedes, que les digo, a ver, pueden hacer lo que quieran, pero no me destrocen los carros, y que incluso Toto estuvo a punto de pedir a los dos después de esa carrera. Creo que no va a llegar a ese punto, pero creo que sí va a ser vital que dentro de la escudería Mercedes, para que haya una lucha justa, haya, se siente Toto Wolff, se siente Kimi Antonelli y George, porque ya vimos cómo este fin de semana se calentaron mucho las cosas entre los dos pilotos y que lo sienten, y a ver, estas son las normas por las que los vamos a regir, hagan lo que quieran, simplemente no se choquen y son libres de correr como quieran, pero creo que es finalmente lo que tiene que pasar, y a final de cuentas el piloto número uno va a ser el que quede campeón del mundo a final de temporada. Yo lo veo al menos de esa manera.
0: Uf, y es toda una situación, ¿no? Que dependa, ¿no?, el futuro de esta escudería, del resultado, que por lo pronto, Oscar, ya está muy favorable. Falta mucho todavía de campaña, pero muy favorable hasta el momento para el piloto italiano. Oscar, te agradecemos por tu participación acá el día de hoy en Deportes Plus. Recordarle también a la gente ya el siguiente Gran Premio de la Fórmula 1, hasta en cuestiones de 2 semanas, el domingo 7 de junio en punto de las 9 de la mañana, tiempo del este, ¿no?
2: Sí, señor, Gran Premio de Mónaco, nos ponemos lujosos.
0: Así que ya lo sabe, ahí toda la información, también el video, ¿no?, que siempre armas para las redes sociales de TUDN Radio, @TUDN Radio, lo tendremos en cuestiones de días. Oscar, como siempre, muchas gracias por estar por acá en los espacios de Deportes Plus.
2: Gracias a ti, Iker, gracias a ti, Andrea, un gran abrazo y que tengan un muy buen fin de semana y nos seguimos escuchando.
0: Ahí estuvo el buen Oscar Díaz con la información de la Fórmula 1, la información del Gran Premio de Canadá, la victoria para Kimi Antonelli. Y pasamos ahora, Andrea, amigos de Deportes Plus, regresamos, mejor dicho, no a temas del fútbol mexicano, porque lo tenemos que mencionar, la Liga MX, ya estuvimos, ¿no, Andrea, con la cobertura en temas de color? Pero
1: sí, claro.
0: Pasamos ahora a hablar un poco más de lo que va a suceder en el terreno de juego. Lo decíamos, ¿no, Andrea? El partido de ida que termina siendo de distintos puntos de vista. A mí en lo personal me parece que Cruz Azul hasta cierto punto desperdicia el hecho de tener, no voy a decir ocasiones para aventar en el partido, pero sí dos puntuales que creo que por lo menos pudo haberse llevado la ventaja por la mínima y a partir de ahí ya manejar esa ventaja en el partido de vuelta. Y un equipo de Pumas que ya lo mencionaba Octavio, ¿no? Si lo comparamos únicamente en temas de plantilla, es muchísimo más amplia la de la máquina cementera de la Cruz Azul.
1: Sí, a ver, creo que en cuanto a plantilla, como bien lo mencionas, creo que Octavio decía algo muy importante en el enlace. Pumas es mejor equipo, pero Cruz Azul tiene mejor plantilla. Yo creo que llega algún punto en el fútbol que, aunque sea un buen equipo, la plantilla te va a superar. Porque obviamente la calidad individual es diferente, porque la banca es diferente a los dos equipos. Lo hemos visto a lo largo de esta liguilla. Cuando Efraín Juárez hace cambios, la verdad es que entran jugadores que incluso por ahí en esta liguilla entró Ulises Rivas, si no me equivoco, y no había jugado en todo el torneo y sus primeros minutos fueron en la liguilla, ¿no? Entonces, creo que eso te habla del limitado tema de banca que tiene Efraín. Y más allá de que quizá como equipo no sean tan buenos en Cruz Azul, individualmente creo que lo hacen bastante bien.
0: Sí.
1: Yo me sigo quedando con Cruz Azul. Yo creo que Cruz Azul sale como favorito para esta final y, como lo dije en el primer bloque, para mí lo mejor que le pudo haber pasado a la final de hoy es que quedara 0-0 la ida.
0: Sí, que es algo normal, ¿no? En el fútbol mexicano, en la Liga MX, que no pase mucho en los partidos de ida, pero todo se resuelva al final en el partido de vuelta. La transmisión, bueno, hoy los esperamos en punto de las 9 de la noche, tiempo del este. La narración estará Diego Peña, los comentarios Juan Carlos Chiquis Cruz. Y precisamente para platicar de lo que podremos esperar meramente en un tema de terreno de juego en la cancha, las claves a lo largo de los 90 minutos, hacemos contacto con nuestro compañero de TUDN Radio, Diego Peña. Diego, ¿cómo estás? Gustazo tenerte por acá en los espacios de Deportes Plus.
3: ¿Cómo andas, Iker? Con el gusto de saludarte a ti, a Andy, a todos los que nos acompañan en Deportes Plus en este domingo. Domingo de final del fútbol mexicano. Hoy conoceremos al nuevo monarca que viene a suplir el bicampeonato de los Diablos Rojos del Toluca con dos escuadras que viven realidades alternas. Una que le ha costado mucho volver a una final y sobre todo un título de Liga MX, el caso de Universidad Nacional, que en caso de que logre proclamarse campeón tendrá en la figura de Efraín Juárez al primer técnico mexicano en la historia del fútbol mexicano que ya había ganado un título fuera de nuestro país y que ahora se corona con la Liga MX. Ningún entrenador mexicano lo ha logrado en la historia. Del otro lado, una escuadra que le ha costado muchísimo volver a levantar una corona después del 2021, que se diluyó un proyecto de la mano de Juan Reynoso, Jonathan Cabecita Rodríguez, Luis Romo, entre otros futbolistas grandísimos que también acompañaban, como el caso de Santiago Jiménez, y que ahora, con Iván Alonso como entrenador, como director deportivo, mejor dicho, ha encontrado esta debilidad. Tan es así que la segunda final como directivo de Iván Alonso en la máquina cementera de Cruz Azul, pero de la mano de un entrenador totalmente inesperado, Joel Wiki, que en caso que logre el título se asemejará a lo que hizo en su momento Robert Dante Siboldi o también Antonio El Turco Mohamed en los últimos 10 años como entrenadores que llegaron a media temporada y levantaron el título con sus respectivos equipos. El caso del Turco con Monterrey en el Clausura 2019 y lo de Robert Dante Siboldi en el Clausura 2023 al frente de los Tigres en contra del Club Deportivo Guadalajara. ¿Qué puede suceder para el partido? Bueno, a la espera si Efraín Juárez nos volverá a sorprender en la alineación como lo hizo con Santiago Trigos de arranque y dejando en el banquillo a Coco Carrasquilla, el futbolista panameño, o la máquina cementera de Cruz Azul, que la alineación ha sido muy consistente, muy coherente de la mano de Joel Wiki, con quizá el tema más sorpresivo que ha sido el de Jeremy Márquez como lateral por el corredor de la derecha. Presagiando y jugándole al brujo con la bola de cristal, es que la verdad es difícil imaginar que el conjunto de Universidad pueda aguantar otros 90 minutos sin recibir gol si asume la postura que ha asumido en contra de Pachuca en la ida, en contra de Cruz Azul en la ida, tanto de la semifinal como de la gran final. Pero en Ciudad Universitaria parece que el conjunto del Pedregal ha cambiado. Por lo menos fue así en el partido de vuelta de las semifinales en contra de los Tuzos del Pachuca, cuando lograron el pase a la gran final por el 1-0 en la anotación de Jordan Carrillo de tiro libre sobre el arco de Carlos Moreno. Y de Cruz Azul sabemos lo que vamos a esperar: un equipo que se va a plantar ofensivo, que va a tratar de proponer el partido acorde a las piezas que tiene y la calidad de su plantel, junto con grandes elementos como lo es el caso de Charly Rodríguez, que ha tenido una gran liguilla a pesar de no ser convocado para la concentración de la Selección Nacional de México que arrancó el pasado 6 de mayo. De consagrarse el conjunto de la máquina cementera de Cruz Azul, ya lo decíamos, el tema de Wiki, pero también la espera menos importante, menos larga del conjunto de la máquina cementera de Cruz Azul, que tuvo que esperar de los años 80 al 97 y después del 97 al 2021 con 23 años de por medio. Y por si fuera poco, también entender que sería el cuarto equipo en la historia de nuestro fútbol que alcanza las 10 coronas, asumiendo las 16 del conjunto de las Águilas del América, las 12 del Club Deportivo Guadalajara y también del conjunto de Toluca, que recientemente llegó a 12 coronas. Así el panorama. Les mando fuerte abrazo a ti, que también a Andy, a toda la gente que nos sintoniza en Deportes Plus, y los esperamos junto a Juan Carlos Chiquis Cruz a partir de las 6 tiempo del centro, a partir de las 5 tiempo del Pacífico y a partir de las 8 tiempo del Este, para que estén primero con la previa después del partido y por qué no el análisis del que sea el campeón del fútbol mexicano con línea de 4. Muchísimas gracias, Iker, fuerte abrazo a ti, Andy, y regreso con ustedes.
0: Gracias, Diego, ahí la invitación para la previa y también para el partido que, insisto, arranca en punto de las 9 de la noche tiempo del Este, ya con los 90 minutos de juego. Andy, lo decíamos, dos técnicos con muy buenas historias, lo de Efraín Juárez, que ya lo mencionaba Diego, ¿no? El hecho de ser campeón primero fuera, además con un equipo también allá en Colombia de mucha convocatoria, como lo es el Atlético Nacional, y hoy con la posibilidad de ser campeón con el equipo universitario. Del otro lado, lo de Joel Wiki, que es una gran historia también, técnico mexicano, interino, lo decía Diego, que ha hecho modificaciones que yo lo personal pensaba que eran muy extrañas, ¿no? Viéndolas en el papel, a ver, poner a Jeremy Márquez como lateral por derecha, entendiendo que, y a ver, sí, que ha tenido muchas bajas
1: y que le
0: por lesión,
1: pero
0: le termina funcionando, le ha terminado por funcionar, sí. Lo poco mucho que le ha movido Joel Wiki le ha funcionado hasta el momento.
1: Sí, a ver, yo creo que, insisto, para mí Joel Wiki tiene su mérito en tener a Cruz Azul en la final, creo que habría que ver su trabajo arrancando un torneo con el equipo para ver si puede mantener justo este nivel las 17 jornadas y si avanza la liguilla, pues la liguilla. Pero sí creo que aquí el tema de que sean dos técnicos mexicanos, más allá de si uno es mejor que el otro, si uno tiene más experiencia que el otro, creo que veníamos hablando en las otras liguillas que siempre era de una liguilla con una final con dos técnicos extranjeros. Sí. Entonces creo que también es bueno darle esa connotación de que, bueno, hay dos nuevos técnicos mexicanos en la baraja, que al que gane se le van a abrir muchas puertas en el fútbol mexicano, probablemente. O sea, incluso yo me atrevería a pensar que si Joel Wiki no gana y realmente Víctor Velázquez hace lo que dijo de sacarlo del equipo,
0: oportunidad,
1: yo no
0: va
1: dudo
0: a tener
1: que Joel
0: equipo.
1: Wiki sí, llegue a otro equipo. Sí, sí. Más allá de que si le vaya bien o le vaya mal, va a tener la oportunidad en otro equipo. Efraín Juárez va a volver a tener oportunidad en el fútbol mexicano cuando sea que se vaya de Pumas, porque aparte a Efraín Juárez le tocó un camino mucho más complicado, bueno, no complicado, pero tiene más experiencia, ¿no? Ya estuvo en Europa, estuvo en la MLS, estuvo en Colombia, en Colombia, viene a México. Joel Wiki lo respalda a las básicas de Cruz Azul, pero aún así creo que es importante que dos técnicos mexicanos estén en ese escenario.
0: Lo podremos seguir platicando al regreso, ¿no?, de la última pausa de Deportes Plus, pero yo creo que sobre todo, si gana Efraín Juárez el día de hoy, que tenga cuidado Rafael Márquez, porque por ahí
1: no,
0: sí,
1: no,
0: ya
1: no,
0: en el proceso de 2026, no. Por ahí sí, en el proceso del 26 al 30, y que ojalá no sea así, que ojalá se le den bien las cosas, no se empieza a acomodar el proceso de la selección mexicana, va a ser inevitable que el nombre de Efraín Juárez empiece.
1: Aparte
0: a
1: dan conferencias igual el que está ahorita y Efraín Juárez, así que en una de esas sí.
0: Yo creo que eso podría pasar. Vamos a la pausa rápidamente, no le cambie la última, seguimos acá en Deportes Plus. Regresamos.
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4: Anuncian dos o tres semanas antes, viene la negación, luego viene la aceptación, y creo que ya vamos en esa parte, ¿no? Y es que fue un fin de semana... sí, de cierre de algunas ligas en Europa, pero yo creo que fue más un fin de semana de despedidas por la cantidad de jugadores que dejaron sus equipos, ¿no? Ya hablaremos ahorita más de eso, pero a grandes rasgos, Casemiro se va del United, Mohamed Salah se va de Liverpool junto con Andy Robertson, se va Carvajal y David Alaba del Real Madrid, Robert Lewandowski del Barcelona, Pep Guardiola del Manchester City.
5: Y aparte, o sea, ¿de qué nombres estamos hablando?
4: Es eso. Estamos hablando de jugadores que marcaron época y de entrenadores, en el caso de Pep Guardiola, que marcaron época en sus equipos. Y que todos se pusieron de acuerdo para este fin de semana decir, bueno, ya me voy, ¿no?
5: Sí, y la verdad es que tenemos y podríamos hacerle un programa especial de despedidas a cada uno. Porque, ellos. A ver, los nombres de Mohamed Salah, del propio Robertson, marcan un antes y un después en la historia de Liverpool. El nombre también de Pep Guardiola, ni se diga, la liga inglesa. Y también lo de Robert Lewandowski, que a pesar de estar solo 4 temporadas, pues se coloca ya como el 14º máximo goleador en la historia del Fútbol Club.
4: Que se despidió con gol en ese partido.
5: Es impresionante lo del futbolista polaco. Pero bueno, para platicar de ello, tenemos acá en cabina al buen Maxito Andalón. Maxi, ¿cómo estás? ¿Por dónde quieres arrancar? A ver, tenemos...
4: ¿Qué despedida o prefieres?
5: Tenemos para aventar Liga Inglesa, Liga Española. Ayer el Bayern consigue la Pokal. Creo que esto no te gusta tanto, pero muchos temas, ¿no? ¿Cómo estás?
4: Y los descensos y ascensos también.
5: también.
6: ¿Qué tal, Iker, Andrea? Un placer, como siempre, estar de nueva cuenta en más de la señal de TUDN Radio en Deportes Plus. Bien, lo decían, que ya... Prácticamente se juegan las últimas jornadas de las grandes ligas de Europa, con la excepción de la Bundesliga, que esa se terminó la semana pasada, lo decían, hubo por ahí Pokal, pero antes, repasando lo que termina por ocurrir en los torneos de liga, una jornada bastante emocional. Nos vamos justamente a la Premier League, donde, ya lo decíamos, creo que con todo respeto, Iker, la despedida más emocional y la que más terminó pesando mediáticamente fue la del conjunto de, bueno, la de Pep Guardiola, sí, el Manchester City, 10 años después de ser técnico del cuadro Citizen, 6 Premier Leagues, una Champions League, los títulos que más destacan, prácticamente.
4: La Champions, ¿no? Creo el más importante de todos. No,
6: creo que también lo de las Premier Leagues, porque metió prácticamente el City a la pelea, es cuarto del palmarés después.
5: Y aparte consigue, perdón, Max, 4 consecutivas. Sí. Nadie, no solo decir en la historia de la Premier, en la historia de toda la primera división inglesa, nadie había conseguido 4 títulos de forma consecutiva. Hay un antes y un después de Pep Guardiola.
6: Sí, si bien es cierto, ya había comenzado el City a dar, pues sí, esas señales de que iba a convertirse en un equipo grande, sobre todo lo de Pellegrini, con esa Premier League 2011-2012 que la ganan con un milagroso gol del Kun Agüero, justamente en contra del Queen's Park Rangers. También termina por ser... Para mí, digo, el tipo que más contribuye en, no sé si es demasiado aventurado lo que voy a decir, pero sí por lo menos acercarlo, no sé si convertirlo ya, pero acercarlo a convertirse en un equipo grande de la Premier League.
5: De acuerdo.
6: Porque, a ver, finalmente lo decíamos, antes de esta época, con los nuevos dueños, con Khaldun Al-Mubarak al mando, tenía prácticamente 2 Premier Leagues, insisto, si bien es cierto, no es Pep Guardiola el primero que comienza a conseguir Premier Leagues con el conjunto del Manchester City, insisto, lo deja cuarto en el palmarés, solamente por detrás de Liverpool, Manchester United y también del Arsenal. también consigue cantidad y cantidad de copas, lo termina convirtiendo también de los máximos ganadores, dependiendo de cada una de las copas, de la FA Cup y de la Carabao Cup, dependiendo de cuál, en qué posición, y también lo convierte en el sexto equipo en ganar la Champions League, el sexto equipo inglés. Si bien es cierto, pues creo que ya es inalcanzable lo de Liverpool, lo del Manchester United también, creo que lo veo un poquito más factible, pero es muy difícil tratar de competir en ese sentido. También lo del Chelsea, que termina por ser ya campeón del mundo, por tener dos Champions Leagues, creo que lo pone por encima de equipos como el Aston Villa, que tiene por ahí ya una Champions. Nottingham Forest es debatible, porque si bien es cierto tiene dos Champions, el tema de la Premier League, pues bueno, le termina quedando a deber. Entonces, en ese sentido, sí, un tipo que termina transformando por completo la historia del Manchester City, desafortunadamente se termina por ir con una derrota. Antoine Semenyo marcaba el primer gol del partido, el minuto 22, y el Aston Villa remontaba con doblete de Ollie Watkins al 46 y al 61. Una triste despedida para Pep Guardiola, y el tema del Aston Villa termina moviendo bastantes cosas para poder quedarse con ese cupo extra, digamos, en el tema de pues sí, justamente ese rendimiento que tiene la Premier League en temporadas de Champions League, para poder quedarse ese cupo extra y aprovecharlo, tenía que quedar finalmente el Aston Villa en quinto. No finaliza en esa posición, finaliza en cuarto. Y entonces, un equipo que pues prácticamente no pintaba en el panorama, pero el que se terminó colocando en fases previas gracias a la victoria del Aston Villa en fases previas de Champions League, es el Sturm Graz. El Sturm Graz de Austria es quien termina por quedarse con ese boleto rumbo a las fases previas de la UEFA Champions League. Ahora, ya yéndonos al tema de cómo finaliza la tabla, en tema justamente, ya lo decíamos, la pelea por el campeonato. Arsenal, ya lo decíamos, había ganado justamente la liga con 85 puntos, Manchester City termina con 78, United tercero con 71, Aston Villa y Liverpool cierran los puestos de Champions con 65 y 60 puntos, Bournemouth jugará Europa League, también lo hará así el Sunderland, que se mete sorpresivamente, Brighton es equipo de Conference League, y quien se termina por salir de los puestos europeos sorpresivamente, lo pierde el día de hoy. Si lo hubiera ganado, le alcanzaba para ser séptimo y quedar en puestos europeos. Chelsea es décimo, no jugará ninguna competencia internacional para la próxima temporada. Y bueno, desastroso. Ahora, lo decían en el tema del ascenso y descenso, West Ham finalmente, más allá de que gana su último partido, también lo hace el Tottenham y se termina salvando el cuadro Lilywhite. Quienes descienden son finalmente los Hammers. Ojo, porque si no sale, jugará Championship, es decir, segunda división, Edson Álvarez para la próxima temporada. Veremos cómo le termina por ir. Burnley y Wolverhampton son los otros dos descendidos que ya llegaban así para esta jornada. Ahora, lo decíamos, otra despedida interesante finalmente dentro de la Premier League, la de Mohamed Salah, la de Andy Robertson, se da con un 1-1 en contra del Brentford, un poquito más ilustre, sí, por así decirlo.
4: Yo quería aguantar ese tema. Llevamos dos horas aguantando ese tema.
6: Es que vamos
4: por
6: Premier League, sí, entonces quise, ahí ya no
5: quise,
6: hay.
5: Quise saltarlo por durante
4: yo
5: dos horas.
4: Yo iba a preguntar
5: horas, pero
4: de España para que ya luego viniera el plot twist, sí, de Liverpool, pero
6: parecía finalmente que se iba a llevar la victoria, gol de Curtis Jones al minuto 57. Pero
5: asistencia de Mohamed Salah.
6: Sí. Le ha costado bastante a este Liverpool mantener una ventaja, sí, y muchísimo. En ese sentido solamente le dura 6 minutos, porque Kevin Shaw demarca por las abejas, por el conjunto del Brentford, y se termina dando el 1-1. Ya por ahí después termina recibiendo un homenaje bastante emotivo Mohamed Salah y cierra esa etapa en Anfield besando por última vez la cancha.
5: Sí, que por cierto, Max, preguntarte, se armó una especie de debate, ¿no?, en redes sociales, la polémica, porque Mohamed Salah sale a los 72 minutos de partido. Ajá. Sin tener problemas físicos, sin pedirlo, lo termina sacando por decisión técnica Arne Slot. Por ahí hubo, inclusive, a la hora de la modificación, un sector en Anfield termina abucheando la modificación. ¿Qué te parece? ¿Crees que está exagerando un poco más, no, la afición red? ¿Que sí hay motivos para molestarse? ¿Tú qué piensas?
6: No, parece que no, para mí no está exagerando. Digo, en el sentido de que, a ver, era muy, muy poco probable finalmente que... Bueno, no, más bien ya tenía asegurada la UEFA Champions League. Sí, entonces
5: tenía,
6: en ese sentido,
5: tenía que ganar, sí, el Bournemouth, perder el Liverpool, ganar por 5 goles el equipo Cherry.
6: Sí, o sea, realmente, matemáticamente, era muy poco probable que Liverpool perdiera esa posición, porque le decías, llegaba con 6 goles más de diferencia. Si bien es cierto, se puede dar un 3-0, o sea, en los dos partidos, que pintaría, bueno, no, incluso tendría que ser un 3-0 y un 4-0 por el tema de goles a favor. Entonces, no parecía para nada
5: algo
6: probable.
5: Algo viable.
6: Y en ese sentido, creo que sí tienes que tomar ese tipo de licencias con leyendas como Mohamed Salah. No es para nadie un secreto que la relación de Mohamed Salah y la de Arne Slot no es la mejor. Y en ese sentido, digo, entiendo hasta cierto punto. Entiendo, no lo respeto, no haría lo mismo. Pero entiendo por qué finalmente terminó saliendo Mohamed Salah previamente a los 90 minutos. Yo creo que en ese tipo de partidos de despedida tiene que jugar, salvo que por algo el cuerpo no le dé, porque muchas veces suelen ser por retiro, tiene que jugar 89 minutos o 91, depende del tipo de agregado.
5: Si lo quieres modificar, aguántalo hasta el final la ovación.
6: Tampoco me gusta. No,
4: ¿por quién es?
6: Que no salgan, porque creo que tiene que tener ese cambio para que salga justo y reciba la ovación ahí en
4: que
6: ese sentido.
4: Que siempre se hace, el Real Madrid también lo hizo con Dani Carvajal.
5: Y que ese momento, sí lo tuvo, pero hubo 30 minutos, casi 30 minutos después, porque se agregan 10 al partido, que sí lo tuvo Mohamed Salah, ¿no? Para.
6: Sí.
5: Pero ahí llega la interrogante.
6: Sí, lo tuvo, pero hasta cierto punto manchado en el sentido de que, aparte de la afición, se desvió, y lo entiendo, no estoy diciendo que esté mal, se desvió por el abucheo hacia Arne Slot. Entonces, creo que más allá de que Salah no era el tipo más popular en el vestidor de Anfield, y entre la directiva y lo que quieras, no perdías nada con darle los 90 minutos, entendiendo que si todavía le quedan fanáticos dentro de la directiva a Mohamed Salah. Y que me parece, no entiendo cómo no se ha ido Slot, pero se está jugando en gran parte su puesto, tendría finalmente que darle algo de consideraciones. No lo termina por hacer así, y finalmente una despedida sí emotiva, quizá no tan especial como pudo haber sido la de Mohamed Salah. Nos vamos finalmente a...
4: Yo te quiero preguntar. Ajá, Maxi, sí. Es que te vas así rápido. Yo sé que vas a ir con el fútbol español, pero yo quiero preguntarte qué piensas de la salida de Dani Carvajal, el homenaje, lo que significa Dani Carvajal para el Real Madrid, 451 partidos, momentos emocionantes, los que se vivió en Santiago
5: Bernabéu. ¿Leyenda o no del Real Madrid?
4: Totalmente.
5: ¿Y a qué nivel?
4: Sí, claro que
5: lo es.
4: Es parte del equipo histórico del Real Madrid.
6: Creo que el ser parte de un equipo no te garantiza necesariamente. Creo que también tienes que ver la el papel que juegas dentro de ese equipo. De entrada, no me terminó de convencer del todo el tifo. Creo que estaba muy pequeño. Sobre todo, el tema es que el Bernabéu es enorme. El Bernabéu es enorme y se veía pequeño, la verdad, el tifo. Que era, por cierto, Alfredo Di Stéfano junto a Dani Carvajal inaugurando la Ciudad Deportiva de Valdebebas. Justo se hizo ese acto en el que un niño de la cantera iba a poner esa primera piedra junto a Alfredo Di Stéfano. Y curiosamente es Dani Carvajal el que termina por ser el encargado de esa situación. Ya lo decíamos, termina retirándose un tipo que ha sido titular durante muchos años con el conjunto del Real Madrid. 4-2 lo termina ganando en contra del Athletic Club. Hablando ya de las anotaciones, Gonzalo García al minuto 11, con asistencia, por cierto, por parte de Dani Carvajal. Después Jude Bellingham al 40, Gorka Guruceta descontaría para el conjunto del Athletic. Después Kylian Mbappé al 50, Brahim Díaz al 87 y hasta el final Urko Iceta marcaría el 4-2, una despedida un poquito más ilustre conforme a las de Premier League que habíamos visto para Dani Carvajal, hablando ya de lo que termina por dejar finalmente el lateral por derecha, el nacido en Leganés. Lo decíamos, 6 UEFA Champions Leagues, la última, la del 2024, hablando ya de el resto tema en su palmarés. En el tema de Copa del Rey la termina conquistando en 2 ocasiones, además también de 4 ligas y varias por ahí supercopas.
5: Seis Champions, perdón, Max, está, por lo menos en un tema de cantidad al nivel de los nombres de Luka Modric, de Toni Kroos, pero
6: insisto,
5: la diferencia que le aportaron estos dos nombres,
4: lo que hizo es diferente. Luka Modric y Toni Kroos están un poco más arriba que él.
6: Sí, no creo No voy a ser, no, no quiero ser tan irrespetuoso, pero
5: no, dígalo.
6: Iba a decir, no
4: Max,
6: creo.
4: Si eso, no creo que, a ti desde dígalo, cuándo dígalo, te
6: dígalo,
4: importa
6: dígalo,
4: eso.
6: No, no, ni siquiera con Carvajal, porque iba a decir, no creo que está al nivel de Modric y de Kroos. Digo, iba a decir, pero tampoco es Nacho. O sea, digo, en el sentido de que sí, Nacho claro, estuvo sí, mucho sí, tiempo en el Real sí, Madrid sí, aceptando sí. ese rol de suplente. Y creo que, a ver, le termina tocando levantar esa última orejona. Más por el tema de las lesiones en la central del Real Madrid que propiamente porque en algún momento Nacho hubiera sido titular.
5: Y a ver, quizás o sea, su mejor momento fue en la Champions de 2024, ¿no? Donde
6: ¿de Nacho o de Carvajal?
5: No, de Carvajal. Cuando la ganan contra el Borussia Dortmund, que uh-huh. además es factor en la final, que compite sí. bien, creo, a ver, tampoco sí, sincera sí. pantallante.
6: No.
5: O sea, tampoco sincera pantallante.
6: A ver, es pero... que me, aquí porque me están preguntando, digo, yo solamente iba a dar el reporte. A mí no me parece... No me parece un jugador de élite en su posición.
5: Ah, no, de acuerdo.
6: O sea,
5: de acuerdo.
4: Pero creo que, para el Real Madrid,
6: tipo, creo que es un tipo más de garra, un tipo
4: un
6: más de choque.
4: Un jugador de identidad. O sea, para los aficionados del Real Madrid sí es.
6: Ah, ¿sabes? Sí. Yo creo que es ese típico jugador que dices, estoy bien.
4: Y el hecho secas, de que haya durado 23 años en el equipo sí, y que haya puesto la primera pie. O sea, todo es un jugador que tiene identidad.
6: Yo creo que es un tipo que, como decías, estás bien a secas en esa posición. Y dices, okay, necesito más antes un central, necesito más antes otro delantero, necesito... Y gracias a no ser de una posición que necesita reforzar tanto, termina por quedarse tanto tiempo y al final se queda en la memoria colectiva de los aficionados. Pero sí, bueno, finalmente ya lo decíamos, termina por ser la despedida de Dani Carvajal. Ahora, hablando ya del resto de la jornada, digo, ya sabíamos que Barcelona llegaba como campeón, incluso termina por ahí coronándose en contra del Real Madrid, lo perdió 3-1 en contra del Valencia, último partido también por parte de Robert Lewandowski, que por cierto marca
5: ¿cuánto
6: gol.
5: Impacto, de Robert Lewandowski en sí. muy poco tiempo, muy poco
6: sí,
5: tiempo.
6: Sí, no, de acuerdo. Más allá de que no se va a terminar yendo como una gran leyenda por parte del Barcelona, creo que más por el equipo que le termina tocando y porque no era realmente un conjunto como para pelear UEFA Champions League. Posiblemente en sus últimas dos campañas, con la irrupción de Lamine Yamal, con el subidón de nivel impresionante que tiene Rafinha, ahí sí tenía un equipo, pero dos chances solamente para ganar una Champions League, un torneo tan complicado. O sea, era difícil que se volviera leyenda del conjunto blaugrana. Sí, finalmente termina por tener un gran rendimiento. Hablando ya de las cifras, que termina dejando 120 goles y 24 asistencias en 193 partidos. La realidad es que son cifras de locura para Robert Lewandowski. Uh-huh. Y bueno, así finalmente se termina por dar las cosas. Insisto, lo empezaba ganando el Barcelona con tanto del futbolista polaco al minuto 60. Ya posteriormente se terminaría por esfumar la ventaja. 3-1 lo terminaría remontando el conjunto de los murciélagos. Y bueno, finalmente lo decíamos, Barcelona es campeón con 94 puntos. Segundo Real Madrid con 86. Villarreal sorprende en esta última jornada y se convierte en el tercero con 72. Atlético de Madrid es cuarto con 69. Real Betis cierra los puestos de Champions League con 60. Celta de Vigo va a Europa League. En la UEFA Europa Conference League está el Getafe siendo séptimo. En el descenso se terminan por ir el Mallorca, el Girona y el Real Oviedo de Grupo Pachuca.
5: Hasta hace no mucho el equipo de Javier Aguirre.
6: Sí.
5: El Mallorca, que los llevó
4: que ahora
5: a una
4: es
5: final.
4: El que estaba en Rayados.
5: De Michelis. Que los había llevado a la final de Copa. Inclusive algunos aficionados del Mallorca ya se han hecho sentir de que muchos estuvieron felices con la salida del técnico mexicano. Por lo menos algo consiguió estabilidad con el Mallorca. Ahora estarán en la segunda división. Y Max, si te parece ya para finalizar los temas del fútbol europeo, dos cuestiones. Primero, ir un poco a la liga italiana, uh-huh. que creo que tiene dos muy buenas historias en esta última jornada, porque sí, el Como, que sí. hasta hace no mucho estaba en la segunda división en el Calcio B, va a jugar UEFA Champions League la siguiente temporada, porque de forma sorpresiva, tanto Milan como Juventus caen a la quinta y sexta posición respectivamente, es decir, puestos de UEFA Europa League. Impresionante, ¿no? El trabajo de Fábregas, lo sí. que ha hecho con este equipo ya, es para ponerlo quizás en una situación similar a lo que hizo Xavi Alonso con el Bayer Leverkusen hasta hace no mucho, ¿no?
6: Ya, el tema es que, de entrada, Leverkusen se enfrentaba creo que a un equipo mucho mejor, a comparación de lo que hoy es el Inter, a comparación de lo que hoy es la Juve, el Milan, la Roma, Napoli, como es el Bayern. Creo que, a ver, entiendo históricamente, y que creo que históricamente no hay equipo en Italia que haya sido tan constante, posiblemente el Milan en tema de Champions, pero a lo que voy es, creo que le doy un poquito más de valía a lo de Leverkusen, entendiendo es campeón invicto, se enfrentaba a un rival más poderoso, pero bueno, finalmente, independientemente de esto, lo que sí podremos ver como un ejemplo más cercano es la Atalanta de Gianpiero Gasperini, que sí, era prácticamente un equipo que sus únicos títulos eran un par de series B, y después se termina convirtiendo en un equipo que compite constantemente por Champions League, que llega a cuartos de final como su mejor campaña, que estuvo cerca incluso por ahí de clasificarse a semifinales en alguna ocasión. Pero sí, a ver, impresionante lo del Como. Habrá que ver qué es lo que termina pasando finalmente con Nico Paz, que seguramente será una de las promesas, y no, bueno, ya lo es, que se va a pelear prácticamente media Europa.
5: Tiene cláusula de recompra con el Real Madrid, ¿sí? Si no estoy mal, ¿no?
6: Sí, el tema es que el Real Madrid... Yo creo que ya tienes que, para llegar y ser prácticamente titular indiscutible, tienes que ser un muy buen futbolista y titular indiscutible, y además con un equipo que esté peleando constantemente Champions League y que, o sea, que sea prácticamente, si no de lo mejor del mundo, que por lo menos esté rozando la élite. Sí. Yo creo que al Como todavía le falta esa situación. Entonces, a ver, posiblemente, yo creo que va a haber recompra por parte del Real Madrid, pero no descartaría incluso otra sesión o posiblemente que bueno, no sesión, o sea, otra, o sea, sí, que y salga otro, del club, que sea otra venta, otra vez, sí. No sé si ya sea como para pensar en, sobre todo, insisto, por el perfil de jugador que llega normalmente al Real Madrid, que sea para finalmente quedarse en el cuadro merengue. Ahora, ya repasando lo que ocurrió en la última jornada, lo decíamos, Milan, tristemente para sus aficionados, 2-1 lo termina perdiendo en contra del Cagliari, lo pierde finalmente en San Siro y termina por no quedarse con ese boleto a la UEFA Champions League. Torino lo empata 2-2 en contra de la Juventus en el derbi de la Mole, le termina haciendo la maldad y lo deja sin UEFA Champions League. Más allá de que ese empate, seguramente será un derbi de la Mole que los aficionados del Torino recordarán por un buen rato. Napoli lo gana 1-0 contra Udinese y el campeón, el Inter, 3-3 lo empató en contra del Bologna. Lo decíamos, Inter es campeón desde hace ya varias jornadas, 11 puntos de ventaja sobre Napoli. Napoli lo termina siendo segundo, tercero Roma. ¿Cómo cierran los puestos de Champions League? En Europa League estarán Milan y Juventus, Atalanta séptimo con UEFA Europa Conference League. En el descenso estarán Cremonese, Hellas Verona y Pisa.
5: Es la información de las ligas europeas, también de la Serie A, si te parece, Max. Ya para terminar,
6: sí.
5: Esta será la semana de la UEFA Champions League. Le recordamos, el siguiente sábado tendremos el Paris Saint-Germain contra el Arsenal. Rapidito, si te parece, pronóstico para este partido, falta prácticamente de 7 días.
6: Lo gana el PSG con relativa comodidad.
5: ¿Qué es comodidad? 3-0.
6: No, 5-0.
4: 2-0.
5: Para que ya sea global de 10-0 entre las dos finales.
6: Yo creo que va a ser un 3-1.
5: 3-1.
6: Sí.
5: ¿Posibilidad tendrá el Arsenal?
6: Yo lo veo 75-25 para el PSG.
5: Y es que
4: muy estricto, Maximiliano.
5: Sí, la diferencia entre estos dos equipos a nivel de lo que juegan es brutal, ¿no?
6: Sí, no, y aparte el Arsenal no te mejoraría nada, iba a decir al Mazatlán, pero no, sí
4: no,
6: es buen equipo.
4: No, también. No,
6: pero sin el tema balón parado y los tiros de esquina, sí sería una situación muy complicada ganar para el Arsenal.
5: Es la información del fútbol europeo, Max. Muchas gracias por estar por acá en los espacios de Deportes Plus.
6: Muchas gracias, como siempre, un placer.
5: Ahí la información, el término de las grandes ligas en Europa. Y con esto estamos llegando al final de esta edición de Deportes Plus, no sin antes la gran tradición de este programa, Andrea
4: Martínez.
5: ¡Madre mía! Recomendación de la semana.
4: Mira, pues hay una serie que es como muy... ¿cómo les puedo decir? Esta es turca, es una serie turca, se llama Mi Otra Yo, está buena, es muy de niñas, no puedo decir, es la que estoy viendo ahorita. No puedo decirles mucho, la verdad. No he tenido tiempo de ver muchas cosas. Pero eso, les recomiendo esa y para su esposa.
5: La recomendación de la semana de André Martínez, yo les voy a recomendar que se mantengan en la señal de TUDN Radio porque ya vendrá toda la cobertura de la gran final del fútbol mexicano, clausura 2026, Pumas contra Cruz Azul.
4: Yo me quemé con mi
5: línea de cuatro, la previa y después los 90 minutos de partido. Andy Martínez y un servidor, Iker González, les da las gracias. Esto fue una edición más de Deportes Plus. Vámonos.
4: Bye, bye.

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0: pasa usted? Qué gusto saludarlo a través de la aplicación Euforia by Trevel y TUDN Radio, listos para platicar del fútbol mexicano, de la final del fútbol mexicano. La vuelta la tenemos a través de nuestra sintonía con la producción de Maximiliano Andalón. Y aquí estaremos junto a Oliver, junto a Alzuli, junto a Manu, su servidor Gabo, para que esté conectado con nosotros. ¿No le gustó o qué, señor Andalán? No, nada le gusta a usted. Qué feo vivir así, la vida enojado. Bueno, vamos a hablar de la final del fútbol mexicano. ¿Quién llega como favorito? ¿Quién va a hacer mejor las cosas? ¿Quién va a levantar el título? El tema táctico. Todo para platicar aquí en nuestro programa. Primero saludamos a Javier Zuli Ledesma. Zuli, ¿cómo estás? Bienvenido.
1: ¿Qué tal, Gabo? Buena tarde. Manu, ahí a Oliver también, a Max, ahí en los controles. Un gusto estar con ustedes.
0: ¿Quién será campeón para ti?
1: Mira, creo que Pumas puede manejar bien el partido. Ahora, el de vuelta en su casa. Ya conocemos a Efraín Juárez, cómo piensa, cómo plantea los partidos de vuelta, sobre todo, y le ha dado resultado. No nada más con este equipo de Pumas dentro de esta liguilla, ¿no? En otras competencias me parece que lo ha hecho bastante bien. Y pues puede ser que esa fórmula le dé resultado en este encuentro.
0: Pumas, entonces.
1: Pumas, puede ser.
0: Manu, ¿cómo estás? Bienvenido. Para ti, ¿quién es campeón?
2: ¿Qué tal, mi querido Gabo, Zuli, Oliver y a Max? Al juez de la gesticulación.
0: Uy, sí, no, todo gesticula, todo, ¿no? Está hablando ahorita, no te puede escuchar.
1: Híjole, man.
2: No, bueno. Pero, a ver, yo creo que, yéndome más a un tema de corazonada, ¿no? No tan racional. Ajá. Voy ahí con la máquina.
0: La máquina.
2: Sí, ya poniéndole argumentos, creo que tiene una mejor calidad individual, creo que tiene a jugadores más capaces de resolver situaciones puntuales de una final. Pero también con el pedazo de técnico que es Efraín Juárez y poniéndole la localía a Pumas, me resulta demasiado cerrado. O sea, yo creo que esto es una final de esas que pueden llegar a la vía de los penales, que puede irse a tiempos extras. Creo que tenemos ese escenario que puede ser palpable, pero voy a ir con la maquinola.
0: La máquina. Oliver Figueroa, después de la final de ida, acá el señor me dice que Pumas, que jugó basura para mí. El señor de acá me dice que con lo que llegó y lo que tuvo Cruz Azul, puede ser Cruz Azul. ¿Tú qué piensas?
3: Yo creo, con el gusto de saludarlos, buenas tardes. Yo pienso que Pumas, por el hecho de cerrar de local, me parece que por la garra, por lo que se ha comentado, porque ha sorteado las eliminatorias, sí creo que con alguna dosis de fortuna, lo que también se necesita en la liguilla, lo ha hecho el equipo de Pumas. Yéndonos de ese lado, ahora futbolísticamente hablando, yo veo más fuerte a Cruz Azul. Digo, ya demostró el ir al Estadio Jalisco y el ganarle a Chivas con lo que eso representaba, con lo complicado que parecía después de que como local no había sacado ventaja, ¿no? Si nos atenemos a eso, yo creo que Cruz Azul tiene más argumentos que Pumas, sobre todo también en el tema del fondo de plantilla. Si el partido, como decía Manu, se va a tiempo extra, yo creo que ahí Cruz Azul podría hacer la diferencia con quienes tenga en el banquillo, a diferencia de Pumas, que tiene uno o dos cambios y poco más. Incluso Efraín no muchas veces utiliza los cinco cambios, por lo mismo de que no tiene muchas opciones en la banca. Así que me parece que Pumas, pero va a ser muy, muy complicado.
0: Pumas, por la localía. Pumas, a pesar de que jugó tan mal la final de ida, para mí me parece. Y lo vuelvo a poner yo aquí en la mesa, no sé qué piensen. No voy a poner ahorita el tema de la posición en la tabla, no se enoje, señor Oliver, tranquilo. No lo voy a poner. Pero para mí debería de jugarse el torneo ya solamente en la final a un solo partido. O sea, a mí me parece que ya un solo juego sería lo mejor, porque luego vemos ese tipo de partidos ratoneros, para mí, de Pumas, esperando y esperanzando a que le metan los menos goles posibles y después tratando de jugar la vuelta. Ahora sí, a ver qué sale, ¿no? Y a ver si le meto un golecito.
1: Yo te doy la razón, Gabo, pero yo creo que la Liga MX piensa tanto en un equipo como en otro, ¿no? Para darles una localía a cada uno.
2: Y en el negocio también.
1: Sí, me parece que eso
0: es lo que prioriza, ¿no?
1: Esto de alguna manera te puede decir que es un poco más justo, pero sí también soy partidario de decir, ¿saben qué? Se va a jugar en esta sede, una sede neutral, por decirlo de alguna manera. Claro. Y a un solo partido y nada de penaltis, nada de tiempos extras. Bueno, penaltis sí. Directo, en caso de empate, directo específicamente a tiros penales. Y tal, tal.
3: ¿Les gustaría una sede neutral?
0: Como a mí dices, sí.
1: A mí
0: sí. ¿Por qué no?
2: A mí tampoco.
0: Ah, no, es que usted está a favor. El otro día dijo...
3: Pero fíjate, más allá de...
0: explico las sandías que dijo para que usted ya...
2: para que la defienda.
0: Para que la defienda.
1: A ver.
0: El otro día dijo que Pachuca, por ejemplo, si llegara a la final y si llegara, no sé, por ejemplo... Pumas, Cruz Azul, que le iban a llenar el estadio, porque pobrecitos. O sea, ahora tienen la culpa de que pues ellos no puedan llenar su estadio porque nadie sigue al Pachuca.
2: De que vendan los boletos en la papelería Chelo.
0: Pues claro, y que lleguen a lo mejor pura gente de Chivas, de América, de Cruz Azul, de Pumas y los compren.
3: O sea, a lo que yo iba, que deportivamente no encuentro una gran ventaja jugar de local, pero más allá de eso...
0: Conoces la cancha, más o menos. No, nada más esa, más conoces allá, la cancha.
3: Más allá de eso, el hecho de, claro, de poner una sede neutral, a como se hace, por ejemplo, en Europa y demás cuestiones, uh-huh. Yo, por ejemplo, siento que si se pone, por decir algo, el Estadio Banorte, ¿no? Como sede neutral para la final de Liga MX, suponiendo que llega de un lado... ¿Qué les gusta? Pachuca, por ejemplo, que pueda tener un buen torneo. Y si por ahí, no sé, sorprende a algún otro equipo que no esté entre los cuatro grandes o más populares.
2: La final Atlas-Pachuca, supongamos.
3: Claro. Atlas-Pachuca, por ejemplo, ¿no? Pudiera ser, digo, va a haber 40,000 personas en el estadio, ¿no? Y además...
0: Sí, pero no es problema ni de Pachuca ni del Atlas, ni modo.
3: Pero me parece que hay contextos para hacerlo. Y yo creo que ¿sí? México no es un país como para poner una sede neutral.
2: Estoy de acuerdo.
3: En un partido.
2: Porque en el contexto europeo es más sencillo el desplazamiento, el poderío económico también se vuelve más sencillo. En Conmebol, por ejemplo, lo han intentado en la final de Copa Libertadores y Sudamericana y no ha funcionado del todo. Uh-huh. Ponen sede neutra y el desplazamiento resulta, primero, muy caro. Y segundo, no terminas por llenar los estadios, no termina por ser ese escenario que se esperaría para hacer una final. Estoy de acuerdo que desde el punto competitivo, desde el punto de espectáculo, sería más atractivo una final a un solo partido. Uh-huh. Incluso podría ser en la sede del equipo mejor posicionado en la tabla, ¿no?
0: Claro.
2: A mí me gustaría preguntarles...
0: Pero pues ya si es Pachuca, ya no le va a gustar al señor.
2: No, pues no.
0: Bueno, eso es lo que les digo. Bueno, a ver, tenemos en la línea al señor Octavio Rivero. Octavio, ¿cómo estás? Aquí estamos Oliver, Zuli, Manu, tu servidor. ¿Cómo estás, Octavio? ¿Octavio? Luego pide entrar a línea. Oye, invítame a línea de cuatro y todo. Y pues no contesta. ¡Octavio!
4: Señor Gabriel, no, Sánchez, arruinando cosa. La cobertura como siempre.
0: Lamentable lo está arruinándolo usted, pero bueno, mire, ya me va a picar un mosquito.
4: Arruinando aquí. La cobertura. Estamos aquí en el estadio de Ciudad Universitaria y estás platicando de cualquier otra
0: cosa. No me diga, yo pensé que está en el Banorte. Si la final se juega ahí, qué bueno que está ahí, ¿eh?
4: Oh, mire, la verdad es que, como siempre, usted deseando. ¿Cómo le va? Y mire, ya estamos aquí, está llegando justamente el equipo de los Pumas, acaba de llegar hace unos cuantos minutos, y pues ya está todo listo para que comience este partido, están llegando los equipos. Cruz Azul llegará aproximadamente en unos 15 minutos, es lo que se tiene contemplado.
0: Okay.
4: Pumas ya llegó, tiene que darle toda la vuelta al estadio para justamente llegar al túnel en donde ellos entran a los vestidores, entonces... ahora solo queda esperar a que llegue el equipo de los del Cruz Azul.
0: A ver, platícanos un poquito el tema de la seguridad. Se habla de más de 3,000 efectivos para el tema de la seguridad. El clima, ¿cómo está? Porque, digo, veníamos de la ciudad de Puebla y la verdad, el miércoles y el jueves muchísimo calor y llovió los dos días. Y el viernes, prácticamente después del solazo que hizo y parecía que iba a llover, nos terminó aguantando en el partido y no llovió. Ahora, ¿cómo se siente?
4: Acaba de llover hace aproximadamente una hora, llovió aquí al sur de la Ciudad de México de manera bastante copiosa, pero okay. En estos momentos se abrió el cielo y está realmente una tarde bastante, bastante bonita, muy soleado el asunto acá por Ciudad Universitaria, entonces creo que el clima nos va a respetar, se espera una buena temperatura a la hora del partido, para ir a los 20 grados centígrados, que deben ser unos 40 o 50 grados Fahrenheit aproximadamente. Usted me puede corregir, señor Gabriel Chan, pero uh-huh. Va a ser una noche, tarde-noche, bastante fresca acá en la Ciudad de México, perfecto para jugar al fútbol. Puede haber alguna llovizna, algo así, pero no se espera realmente una lluvia tan intensa como de repente podría, como la que cayó hace exactamente una hora. Que es así para que veas, estaba bastante intensa.
1: O sea que va a estar el clima ideal para un buen esfuerzo y para presenciar sobre todo un buen partido de vuelta de la final de la Liga MX.
4: Sí, el clima no va a ser pretexto para que esto no sea muy buen partido de fútbol. Creo que están las condiciones dadas. Ya está prácticamente lleno el estadio. La gente llegó a la 1:00 p.m. Estaban los estacionamientos llenos. Es verdaderamente una euforia lo que está viviendo aquí en esta zona. Principalmente porque los dos equipos son de aquí, son del sur de la ciudad. Cruz Azul tiene muchos aficionados en el norte de la ciudad, pero acá están las instalaciones, acá está la noria, acá están también las oficinas de la cooperativa Cruz Azul. Entonces sí se espera que se llene el estadio. 45,000 personas es el aforo que te deja la delegación. La semana pasada, no sé si se dieron cuenta, pero anunciaron el aforo de 46,200, es decir, 1,200 más de lo que permite la delegación. Vamos a ver ahora qué es lo que sucede, pero la verdad es que la gente está bastante conectada con ambos equipos. La parte de la puerta de maratón, que es la de visitantes, es en donde estará la afición de Cruz Azul. Hasta el momento debe de haber ahí unos 1,500, 2,000 aficionados cementeros, y el resto del estadio va a estar pintado de azul y oro. Y vamos a ver qué es lo que tiene preparada la afición de Pumas, ¿no? La barra de los Pumas, con los recibimientos que han sido, pues, hasta cierto punto épicos, la llegada de Pumas a la cancha.
2: Te saludo con mucho gusto, Octavio. Un par de preguntitas también. Mencionabas, ¿no?, que ya hay mucha gente en el ingreso del estadio. Solamente mirada, ¿qué porcentaje dirías de camisetas azules las que puedes observar?
4: De camisetas azules, te voy a exagerar, 10%.
0: ¿10%? Uf, sí. Muy poco, ¿eh?
4: Muy poco. O sea, realmente es que, aparte, los van a centrar en el área de la cabecera, por ejemplo, que es justo en donde estoy yo, porque estoy esperando que llegue estos momentos del equipo de Cruz Azul. Cualquier aficionado que venga con camiseta de Cruz Azul lo están pasando a este lado. No importa que tu boleto sea de otra área, tienes que estar acá, del lado de la cabecera. Entonces, ahí es justo donde van a estar los aficionados de Cruz Azul. Y el resto del estadio es todo azul y oro.
2: Y la segunda, mi querido Octavio, también de lo que pudiste percibir en la llegada de Pumas, en lo que se dice en las inmediaciones del estadio, ¿se habla algo de la posibilidad de que Carrasquilla sea titular?
4: Debe de ser titular. A ver, en el partido del jueves, realmente Pumas se dio mucho a la iniciativa en el primer tiempo, porque no estaba Carrasquilla, ¿no? Creo que ese póker que tiene Pumas le ha funcionado muy bien y lo debe de seguir repitiendo, sobre todo hoy, porque aquí ya no hay mañana, aquí ya no hay paso por posición en la tabla, puedo empatar y avanzo, aquí es matar o morir, y creo que Pumas debe salir con Carrasquilla. En estos momentos, ya en la rampa donde está, donde llega el cuadro universitario, puedo escuchar los gritos, ahí está nuestro compañero Toño Murillo, y en la llegada justamente del equipo de los Pumas, ya de entrada para el vestidor, que, bueno, será un momento importante porque hay mucha afición recibiendo los años.
3: Ahora, Octavio, respecto a los posibles movimientos que hagan los equipos, el que quede campeón, ¿se ha anunciado algo o sabes algo de alguno de los dos equipos en torno a si harán el recorrido de campeón esta misma noche, se esperan hasta mañana? ¿Cómo está ese asunto, si es que se sabe algo?
4: Ayer nos fuimos justamente a una fiesta de la porra universitaria.
0: Eres un gorrón, no cabe duda, eres un gorrón.
1: No te vayas a llevar a Antonio Murillo, por favor.
4: Híjole, pues mire, espero que llegue bien, sano y por lo menos que se le baje. Uh-huh. Mire, la afición de Pumas nos dijo que si ganan se van a ir caminando al Ángel de la Independencia. Tomarán toda Avenida Insurgentes hasta llegar al cruce con Reforma, que deben de ser aproximadamente 10 kilómetros. Entonces,
0: sí, no es nada cerca.
4: La afición universitaria dice que si ganan se van a ir caminando, cuando en estos momentos escucho ya en el interior del estadio, debe de estar entrando Pumas a reconocer el terreno de juego. Cruz Azul todavía no ha llegado, llegará en unos cuantos minutos, pero si la afición de Pumas escucha por todos lados, ¿no? Son mayoría, es su casa, lo vienen a reafirmar, porque también tenemos esas. De parte de Cruz Azul, también se van a ir al Ángel de la Independencia en caso de que se lleven la victoria.
0: Bueno, pues ahí está. Hoy estaba revisando, para que sepan también más o menos, en los últimos 7 partidos, fungiendo Pumas como local, solamente le ha ganado una vez. Fue en Copa de Campeones de CONCACAF, 2-1. Estaba Dineno con el conjunto de Pumas y Tabó con el conjunto de Cruz Azul. Hace ya mucho tiempo, estamos hablando de el 2022. Fungiendo, porque ha jugado Cruz Azul como local en esa misma cancha, pero bueno, pues en el tema fungiendo Pumas como local, solamente una vez en 7 partidos. Así que, bueno, Pumas va contra todo, prácticamente.
3: Y contrario a Cruz Azul, ya lo decías, el invicto, 29 partidos sin perder ahí.
0: Así es.
3: No es poca cosa. No,
0: para nada.
4: Usted los va a tener que dejar porque está llegando Cruz Azul.
0: Muy bien, le mandamos un abrazo, señor Ibero, éxito.
4: Éxito, muchachos.
0: Gracias.
4: Nos vemos al rato.
3: Abrazo.
0: Bueno, qué tema, porque creo que sí. Pumas ha encontrado una manera, una forma, un estilo. A mí realmente, de repente me gusta Pumas, de repente no me gusta. Por ejemplo, el partido de ida, a mí no me gustó Pumas. Me parece que deja de hacer muchas cosas esperanzado lo que pueda hacer en la vuelta. Pero hay partidos en los que sí me gusta. O sea, creo que Pumas es un equipo que de repente sí sabe jugar bien. ¿Por qué lo hace así, Zuli?
1: Sí, sobre todo que es un tanto más ofensivo, ¿no? Si hablábamos hace un momento de Carrasquilla, Manu lo uh-huh. preguntaba si Carrasquilla pudiera iniciar en este encuentro. Yo creo que es una obligación, ¿no?
2: Comparto.
1: De Efraín Juárez, de incluir a Carrasquilla en el once inicial. ¿Por qué? Porque ahora necesita ser más ofensivo. No tanto que necesite, sino que se antoja el partido para que pueda arriesgar un poco más y no ser tan precavido con el partido de ida.
2: No, de acuerdo. A ver, yo creo que la inclusión de Santi Trigos responde a la necesidad de ver cómo marcar al medio campo de Cruz Azul, que tiene mucha movilidad. Lo que hace Charlie, que ha sido el hombre más importante, considero, de Cruz Azul en esta liguilla, más allá de los goles de Bere. La movilidad de Palavecino cuando se junta con Paradela también. Yo creo que ese movimiento correspondía a eso. Que Trigos quedara casi siempre en la frontal para soltar a Vite a perseguir. Y que Vite te ayudara en una de las bandas junto con Carrillo, por ejemplo, que fue el caso en la izquierda, y Angulo. Pero también al mismo tiempo, no solamente lo veo como ceder iniciativa, lo veo como una forma de jugarte la ida para guardar el marcador, algo similar a lo que sucedió en Pachuca. Creo que la diferencia fue en el Estadio Azteca contra América, lo juega de una forma distinta. Y creo que la intención de juego también era buscar el marcador y llevarse ventaja. Uh-huh. Por manejos de partido, por circunstancias de fútbol, termina 3-3. Pero los siguientes dos, sí lo veo, no que asume que es un equipo inferior, pero sí creo que le cede esa iniciativa al rival, entendiendo también que la jerarquía que tiene enfrente de jugadores de Pachuca y lo que tiene de Cruz Azul, lo podían lastimar en la ida. Salió vivo de las dos. No nos gusta, no dio espectáculo, uh-huh. pero fue efectivo.
1: Pero fue efectivo.
0: Bueno, con Pachuca perdió.
2: No, yo sé, 1-0, pero sigue siendo un marcador que está a tu alcance pensando en que la localía es tuya en el partido de vuelta.
3: Y que con todo y eso, con el gran partido que dio Cruz Azul y la muy poca producción ofensiva que tuvo Pumas, uh-huh. pues tuvieron dos en el segundo tiempo para incluso irse con la ventaja a CU, el equipo universitario. Hubiera sido increíble que el disparo de Morales hubiera entrado o que Mier no lo hubiera tapado con la cara en el disparo de uh-huh. Antuna. Ahora, a mí me sorprendió el hecho de que haya metido de inicio a Juninho y a Robert Morales, Efraín, en la ida con este parado y con esta propuesta de esperar un poco y de estar persiguiendo balones, porque Juninho, si lo pones a perseguir balones 45 minutos se te va a fundir, que fue lo que pasó en la ida. Yo pensé que lo iba a reservar un poco como lo hizo en Pachuca y dejarlo para el segundo tiempo. Ahí yo creo que a lo mejor fue de las cosas que le podemos cuestionar un poco a Efraín Juárez. Del otro lado, Cruz Azul, pues muy complicado que si juega de esta manera no meta gol, ¿no? O sea, sería increíble que Cruz Azul se fuera en 0-2 partidos si continúa jugando así. Digo, un partido te puede tocar que no la metas y que se te atravesen de dos postes y que Keylor esté de forma tremenda, pero ya que en la vuelta Cruz Azul falle tanto, yo lo veo muy complicado.
1: Sí, ¿saben qué? Hace un momentito, Manu, mencionabas el caso de Charlie Rodríguez. Yo mencionaría a Jeremy Márquez también.
2: Sí, también, claro.
1: Es un jugador que la verdad no me está sorprendiendo porque ya lo demostró en Atlas. Y ahora en esta etapa con Cruz Azul creo yo que da muestra de que es un jugador ya mucho más maduro, ya mucho más efectivo. Y nada más le hace falta la contundencia que ha tenido Charlie, ¿no? En los últimos partidos de Liguilla.
2: Sí, también, y se ha adaptado al rol, ¿no? De jugar ahí como lateral, como carrilero por momentos, lo ha hecho, ajá. creo que, en general, bien. Ahora, sí creo que el segundo tiempo de Jeremy se vuelve bastante desesperante, porque llegaba con posesión.
3: Nunca le pegó, ¿no?
2: Y no le pegó, ajá. el centro tampoco llegaba, o era tardío cuando ya no tenía ventaja. ¿Eh? El Toro le reclamaba también, pero bueno, es cuestión de un partido, y creo que ese es el Jeremy que también se conoció en Atlas, ¿no? El que de repente puede ser un poquito más trotón, más lento en la decisión, pero que cuando está conectado te marca mucha diferencia. Y de lo que decía Oliver, me llamaba la atención también lo de Juninho. Si bien se ha desempeñado, creo que mayormente este torneo por izquierda, o sea, va y se pega a la banda, aunque sea un segundo punta, y busca el espacio ahí, lo mandas a competir contra Dita. Yo pensaría que vale la pena probar, no sé si Efraín lo hizo en la semana o no, que tu delantero más fuerte al espacio vaya contra el central, que es más débil defendiendo el espacio. Dita es una fiera. Al espacio era casi imposible ganarle. Yo creo que si se lo tiras a Piovi, en el partido de ida, esta vuelta va a ser diferente, pero en el partido de ida, esa propuesta del contragolpe, del juego largo, yo creo que si se lo tiras a la espalda a Piovi, ahí es donde tenías un poco más de chances de explotar a Juninho, pero bueno, no sucedió así.
0: Bueno, a ver, escuchamos a Efraín, él habla de que todo lo que pensó le salió. Vamos a ver, a escuchar lo que dice Efraín.
5: Felices por el sacrificio, el esfuerzo, lo platicamos, era el plan de partido, así como se planeó, así como se, un 0-0 de visita, perfecto, vámonos, y hay que cerrar en casa con nuestro estadio, que va a estar pletórico, va a estar espectacular, y tenemos, bueno, todas las ilusiones, todos los sueños, que todo se va a definir el domingo en nuestra casa y que depende de nosotros. Sí, sí, sí, espectacular, todo lo que de verdad soñé, pensé, junto con mi cuerpo técnico, todo el análisis que hicimos, cómo podíamos contrarrestarlos a ellos. Sabíamos que los primeros 15, 20 minutos, por la inercia de que ellos estaban en el local, iban a venir con todo, pero después, pasando esas circunstancias, sabíamos que íbamos a manejar el partido. Una decisión que no es fácil, ¿verdad?, porque sacas un tipo importante como Carrasquilla, pero hay que tener el carácter como entrenador, él tiene que tener el carácter como jugador de entender la decisión, y creo que hoy Santi Trigo lo hace espectacular.
0: Bueno, ¿qué te parecen las declaraciones de Efra, mi querido Zuli?
1: Mira, yo creo que es un técnico que, te digo, las experiencias anteriores que ha tenido, sobre todo en Colombia, le ha dado resultado en los planteamientos que ha realizado, que ha llevado a cabo, y ha tenido éxito. Yo creo que en esta ocasión, obviamente, va a, no digo proponer el partido, a plantear simple y sencillamente el funcionamiento de su equipo, ya con la inclusión de Carrasquilla, que yo creo que es un elemento que le puede dar un tanto de mayor poder ofensivo, no tan desequilibrante como los delanteros, en este caso como el Puma, creo que es un jugador que puede desequilibrar en la ofensiva del equipo de Pumas, pero sí ser un poco más arriesgado hacia la ofensiva, ya funcionando como local.
2: No, de acuerdo. O sea, creo que la inclusión o no de Carrasquilla dicta mucho la intención de juego, ¿no? Por el perfil que tiene.
1: Claro.
2: Mucho más ofensivo que Trigos. También creo que si incluyes a Carrasquilla, tienes que pensar en tu plan de juego. ¿Cómo le voy a hacer cuando venga la movilidad de Paradela, la de Charlie? O sea, tiene que contemplar también la parte defensiva, que será importante más allá de que su intención sea ser más ofensivo y tener la pelota. Quiero ver cómo va a ser para cerrar su medio campo. Si por ahí, por ejemplo, para meter a Carrasquilla termina sacrificando a Antuna, que creo que es una posibilidad. Esta parte es la que me genera curiosidad de cómo lo va a resolver, porque sin duda alguna Efraín es un gran estratega.
3: Es que, y volvemos al tema de visualizar un poco más allá de los 90 minutos, ¿no? Si a lo mejor Efraín dice, pues me la juego, es muy osado jugártela en 90 minutos contra Cruz Azul, pero si de pronto ves que en el tema físico ya no te va a dar, pues a lo mejor decides jugártela en los 90, porque jugar 30 minutos más con los que vayan saliendo, porque si sacas a Juninho te quedas sin un segundo punta muy peligroso. Si sacas a Carrasquilla, te quedas sin generador de juego. Yo creo que ahí también Efraín va a empezar a observar las situaciones conforme lo que le vaya quedando a como vaya avanzando el partido. No te cuento si va ganando el partido al minuto 20, ¿no? A lo mejor se cuelga el travesaño.
0: Así es.
3: Pero donde no va a estar difícil.
0: Varios protagonistas en este tema de la final. Aparte de los jugadores, los técnicos y el arbitraje. Correcto. Así que vamos a hablar. Nos falta Cruz Azul. Ya hablamos, creo que una buena parte de los Pumas, hablamos de Cruz Azul y hablamos del arbitraje en el siguiente bloque. Hacemos pausa y regresamos en Línea de Cuatro por la aplicación Euphoria by Travel y TUDN Radio.

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0: Regresamos a través de la aplicación Euforia by Travel y tu DN Radio. Aquí le espero, señor Mandolán. Se enoja, todo se enoja. A ver si ahorita me avisa cuando tengamos a Wiki, ¿no? Para escucharle. Muy bien, gracias, qué amable. Ahí está. Ah, bueno, lo escuchamos a Wiki, venga.
1: No, es una gran ventaja para nosotros no viajar, estar en casa, descansar hoy. Los jugadores con su familia, abrazar a sus hijos, abrazar a sus esposas, tener una noche muy tranquila. Mañana llegamos al club a hacer recuperación. Los que no jugaron complementarán un trabajo específico. Descansarán a tarde, dormirán en casa de nuevo y el sábado a concentrar de nuevo. Haremos un trabajo muy simple, plan de partido obviamente, correcciones. En la noche concentramos y estamos listos para el domingo. La gran ventaja, como bien dices, o como bien digo yo más bien, es que estamos en la Ciudad de México. El CU es un gran estadio que vivimos grandes muchos nosotros. Vivimos una final maravillosa y jugarlo ahí y ganarlo ahí va a ser maravilloso para nosotros. Es un recuerdo muy importante y seguramente el domingo quedaremos campeones.
0: Bueno, a ver, ahí está Wiki.
2: Jugarlo ahí, ganarlo ahí, o sea, tiene toda la confianza, Joel Wiki.
0: Se escucha con mucha confianza.
2: Sí, y muy tranquilo, ¿no?
0: No, a ver, ¿tiene presión o no tiene presión, Zuli? Porque le dijeron, si eres
2: no
0: campeón...
2: No tiene presión, claro.
0: Pero si eres campeón, te quedas. Si no eres campeón, bueno, te vas a ir. Yo dudo, incluso, a ver, si es campeón, que tenga asegurado que se quede.
2: ¿Incluso si es campeón no se queda?
0: Yo creo que, ay, como se manejan en Cruz Azul, quién sabe.
2: Mira, recordemos un caso nada más, simple y sencillamente. El de Vicente Sánchez, sí. Uh-huh. Simple y sencillamente, me parece que hizo una muy buena liguilla, perdió la final.
0: Claro.
2: Y
0: no, pero ganó con CACAF.
2: Bueno, ganó con CACAF, pero
0: pues también lo cepillaron.
2: Lo cepillaron, así como llegó, nada más le echaron la bendición y chao, baby.
0: ¿Qué pensamos de lo de Wiki?
3: Nada, yo creo, al menos el cómo se le percibe viéndolo en la banca, yo más que la presión, yo lo veo disfrutando el momento, Lo veo tranquilo, o sea, creo que te transmite esa tranquilidad. Digo, por dentro yo no sé si el tipo está lleno de dudas, de miedo,
2: segurísimo,
3: ¿no? Pero
2: ¿sí?
3: Te proyecta seguridad, claro. Te proyecta seguridad de lo que está haciendo. Digo, más allá del cómo hable, ¿no? Porque de repente luego creo que no es tan fluido a la hora de hablar. Y
0: por medio se traba entonces.
3: Usted. Un poquitito. pero sí creo que te proyecta mucha seguridad desde la banca. O sea, creo que al menos eso sí, él, no sé si a sus jugadores, pero a la imagen de Wiggy como tal, yo lo percibo bastante seguro, disfrutando el momento. Y creo que no puede controlar si se queda o no se queda. Yo creo que lo entiende y no se desgasta en eso. Yo creo que su desgaste va más en cómo planear la final. Sabe que está en la antesala de una gran oportunidad. Él lo decía, ¿no? Para quedar en la eternidad es lo que utilizó desde cuartos de final.
0: Eso es cierto.
3: Hoy sí, en cuartos de final yo creo que no quedabas en la eternidad. Ah, bueno, en la final que no, sí quedas en la eternidad de Cruz Azul, ¿no? Pero bueno, al margen de sus palabras, creo que es un técnico que tiene la gran oportunidad de quedarse en Cruz Azul. Ahora, yo no creo que hoy le esté quitando el sueño si se queda o no se queda. Él va a hacer lo que tiene que hacer, va a tratar de salir campeón, va a plantear un partido para eso y el resto ya no depende de él.
4: Y que además de las, no solo las palabras que puede utilizar o no, el verso, ¿no?, en conferencias de prensa, yo creo que también transmite el que está seguro de sus decisiones dentro del campo, ¿no? Por más que a lo mejor el movimiento más raro que nos haya parecido fue el de poner a Jeremy como paralelo por derecha, de ahí en más... Y que incluso le salió, o sea, ya con el diario de lunes en la mano le ha salido ese movimiento de Jeremy. De todo lo demás, ha sido un tipo, creo que muy muy centrado y muy coherente con sus decisiones en el equipo. Ha logrado, no sé qué tanto de su parte o no, o de los jugadores o no, pero el hecho también de que Paradela y Palavecino en su momento hayan dado ese salto también en el tema físico de ir y perseguir todas las pelotas, lo que no hacían hace 2 meses con Larcamón. Repito, a lo mejor por decisión misma de los jugadores y no tanto indicación de él, quién sabe, pero ha logrado eso con Cruz Azul. Yo insisto que no es sencillo llegar a un club con la presión que tiene Cruz Azul y ponerlos en estas instancias de la forma en que lo ha hecho, por más que de pronto, digamos, es que el plantel que tienes para estar ahí, bueno, Larcamón no pudo con ese plantel.
0: Sí, completamente.
2: Acá yo creo que tiene una cosa a su favor, un antecedente a su favor. Era parte del cuerpo técnico, ¿no? El conocimiento del plantel, sí, el conocimiento del plantel que tiene también es, le marca la pauta para saber cómo llegarle al jugador. Porque es muy importante esa gestión de grupo que puedas tener como técnico, independientemente de que haya sido auxiliar, segundo, tercero, como tú lo quieras llamar, pero la relación con los jugadores es muy importante. Cuando tú ya estabas de lleno en el equipo, siendo parte del cuerpo técnico de la institución, ¿no?
4: Y en ocasiones ese auxiliar es el conecte entre los futbolistas y, claro, y el técnico, el, ¿no? A lo técnico. Mejor él era el que conectaba todo con Vicente Sánchez, ¿no?
3: Lo que me genera duda es qué tan respetado es adentro del... Porque no hemos tenido quizás una imagen, ¿no?, que nos muestre el respeto o agradecimiento del tipo de relación que tenga con los jugadores. Me queda claro que era una cara conocida. Y por lo tanto era la decisión más coherente que podían tomar una vez que corrieron al Arcamón. Cosa que obviamente hoy parece que le da la razón a Cruz Azul. En su momento también parecía descabellada por el momento en el que lo estaban haciendo, ¿no?
2: Claro,
3: que era previo a la liguilla, claro, correr a un técnico que sí tenía en la zona de clasificación. Y del de Wiki también, algo que me ha llamado la atención es que sí ha cambiado el cómo presiona a su equipo en función del rival. A Chivas lo presionaba con tres, con Paradela, con Rotondi y Evere, y a Charlie detrás de ellos, que veía si entre Loz o Gobea por ahí se dividía.
2: Ajá.
3: A Pumas ahora lo presionó con dos, nada más con Evere, y que Charlie también le ayude como si fuera un segunda punta. También te habla de un técnico que se adapta un poco más al rival. Por las diferencias que tiene Guadalajara y Pumas en la forma en la que sacan la pelota, me gusta esta parte donde sí detectó diferencias. Ahora, hubo momentos donde fue más efectiva la presión que en otros contra los dos equipos, pero habla también de que desde el estudio... Él presenta su plan y dice vamos a presionar de esta forma, de esta otra forma. Vamos a ver si hoy también no es algo que modifica.
0: A ver, tocaste un punto que a mí me parece importante. Entiendo lo que hace Palavecino, lo que hace Paradela, lo que de repente puede hacer Charlie y obviamente también contando a Jeremy lo que puede hacer la máquina en toda esta parte de mediocampo. Pero adelante solamente tiene Vere. ¿Yo por qué digo solamente tiene Vere? Porque el Toro pues no ha entrado enchufado. No, o sea, lo ha metido.
3: Es que una pierna no le alcanza.
0: Exacto, entonces no le ha alcanzado. ¿Esto es un punto para poner a Cruz Azul como que no podría levantar el título? ¿O tiene que entonces apoyarse en su mediocampo? Y a ver, yo creo que no es difícil porque esos mediocampistas están llegando de cara al gol y están haciendo goles.
4: Sí, pero yo coincido en que yo creo que es el punto quizá más flaco que tiene Cruz Azul, porque el mismo Evere ni siquiera es centro delantero, ¿no?
0: Claro.
4: Dijéramos, bueno, Evere es un 9 de referencia total. Dices, bueno, pues te la juegas con uno, claro, y ni modo, hasta lo que me aguante Evere. Pero ni siquiera es un centro delantero. Incluso en la liguilla, sí, contra Atlas en la ida muy bien, pero después tampoco es que ha sido... el que mejor ha rendido en Cruz Azul, ni mucho menos. Uh-huh. Yo creo que en ese aspecto es el punto más flaco, sobre todo ya si lo va perdiendo, pues metes al Toro, pues a ver si por arriba te gana algo de cabeza, pero de ahí en más no es como que puedas tener muchas opciones, ¿no? Con Gabriel Fernández. Pero volvemos al mismo, pasa similar con Pumas. Si Pumas se queda sin Juninho en el segundo tiempo y si Morales por ahí ya no está físicamente, pues los dos equipos adelante tienen ese punto muy, muy flaco.
0: Sí, completamente.
2: Fíjate que para Dele, para Vecino, me parece que son dos jugadores que pueden desequilibrar. Con Piovi también, me parece que llegando un poco de atrás, también te da esa posibilidad de acceder por los costados. El caso de Jeremy Márquez también es muy importante del lado contrario. Pero si tienes a estos dos elementos, para Dele y para Vecino, que desde mi punto de vista también te pueden resolver, aunque no, en algunas ocasiones no lo hacen directamente ellos. Pero en ese sentido, independientemente de quien esté como centro delantero, los volantes que se agregan son muy peligrosos.
3: Sí, y de hecho basa mucho en eso Cruz Azul, ¿no? En la rotación de su medio campo para ver quién llega de atrás.
2: Ajá.
3: Intentó también contra Guadalajara, me parece que es en el partido de ida, no recuerdo el minuto, debió haber sido por ahí del minuto 20, 25, un poco más adelante, cuando cambia de posición a Paradela y Evere, que los invierte, manda a Paradela como una especie de centro delantero y Evere como media punta. Ah, no, fue el segundo tiempo, porque eso provoca el penal de Evere. O sea, sí, recibe en esa zona y provoca el penal del Cotorro sobre Evere. Yo considero que al margen del penal no le funcionó. Y fue una prueba, no sé si pensando y viendo cómo estaba el Toro Fernández para decir, vamos a ver si Paradela me podría ayudar en algún momento del partido a jugar ahí, porque media punta sí tiene, ¿no? Puede meter ahí a Lucas Romero también, que se siente bien en esa zona, tiene a Andrés Montaño. Yo creo que con el Toro Fernández, salvo el caso específico de la necesidad de ganar y meter centros, solamente en el salto veo al Toro Fernández. Para aguantar el partido yo creo que no es tu opción. Se vio contra Guadalajara en el partido de vuelta. Y lo de Vere, yo creo que es un punto que hoy, desgraciadamente, porque así es el fútbol, te está desconectando el equipo. Hay jugadas donde tiene para tocar fácil, para el que llega de atrás, y el tipo no está entendiendo dónde encontrar a sus compañeros. Muchas veces quiere resolver por lo individual, y es ahí donde creo que la máquina se desconecta. Yo estoy seguro que con un delantero como Nico Ibáñez en una buena forma, este equipo sería mucho más superior a Pumas en la final.
0: Sí, puede ser. La verdad es que yo creo que Cruz Azul va a tener que apelar a que sus mediocampistas puedan tratar de llegar y de cara al arco y tratar de hacer algo diferente, pero sí veo ese tema flaco en el tema del lado.
4: Y de pronto también animarse de media distancia, ¿no? Claro. Lo vimos mucho en la ida contra Pumas, decíamos de Jeremy, pero también varios futbolistas para Adela en el primer tiempo se pierde un contragolpe increíble, yes, cuando estaban 3-2, y cuando la toca Prevere justo se le abrió el camino para pegarle a portería. De pronto tienen tan buen pie los futbolistas de Cruz Azul que se quieren casi meter hasta la cocina cuando hay que probar también de media distancia, ¿no? En una de esas, digo, a ver, contra Chivas se tuvo la fortuna, pero así cayó el segundo gol. Le pega para la vecina, hay un desvío y el balón entró. Yo creo que también eso le hace falta de pronto a Cruz Azul, que en el último tercio de terreno no siempre es llegar tocando 5 veces la pelota para meterla, sino también de pronto probar de larga distancia.
2: ¿Saben quién me queda, no sé, desde mi punto de vista, debiendo un poco? Luca Romero. Luca Romero de repente...
0: ¿Juega en la máquina todavía?
3: No. Después de rechazar a Chivas.
0: No, yo pregunto, ¿sí juega en la máquina?
2: De repente lo contemplan como revulsivo, me parece, como un hombre que entra fresco, uh-huh, ya en avanzado el partido, y con las características que tiene, yo creo que debería de pesar más, ¿no? Cuando le ha dado oportunidad el técnico de entrar al partido, ¿no?
0: Creo que esperábamos tanto de Luca que pues lo que ha dado ha sido pues una
3: lágrima, cuentagotas, ¿no? Ha sido poco lo de Luca Romero. Incluso me parece que en el partido de ida, cuando hace las modificaciones Wiki, el que realmente te cambia un poquito más el partido es el ingreso de Amaury Morales. Uh-huh. Que ahora no lo utilizó como carrilero, lo utiliza como media punta por izquierda, baja, uh-huh, Rotondi, y a Morales lo deja más libre. Empezó a amenazarte un poquito más a la velocidad. Yo consideraría que en ese panorama y con lo que se vio, tendría que ser primero una opción de cambio a Amaury Morales sobre Luca Romero mismo.
2: Sí, claro.
3: Digo, hay que ver la necesidad, el contexto del partido, cómo te encuentras en el marcador, qué tienes enfrente de Pumas, alguna lesión, alguna cosa aparte, ¿no? Pero sí creo que Amaury Morales podría ser una pieza que entre en esa posición, porque Montaño tampoco ha entrado a marcarte, no, diferencia. Uh-huh. O sea, te ha quedado de ver los 2 mediapuntas que tienes ahí. Acuerdo. Morales es una buena opción.
4: Y que se ha hablado poco, pero me parece una muy buena liguilla, a pesar de ser una de las posiciones más complicadas, sobre todo por quien está ausente, lo de Amaury García, ¿no? O sí, sea, sí, sí. Supliendo a Eric Gran Lira, liguilla. No han extrañado a Eric Lira, que era el bastión de este equipo, el que le daba el equilibrio, y Amaury me parece que lo ha hecho tremendamente bien. Hoy se puede coronar ante el equipo donde surgió.
0: Yo también quiero ser para selección, bueno, ya para. ¿Eh?
4: No, todavía no. Para pa el siguiente mundial.
0: Ya hablaremos de eso. Bueno, a ver, la portería. Hemos hablado de los errores que comete Keylor. ¿Pero y Mier?
3: A ver, para la final tendría que ser más los errores de Mier.
0: Sí, y creo que ha sido mucho más importante Keylor, aunque ha fallado, claro, en la parte de la liguilla. Pero no, claro, sé cómo lo ven ustedes.
2: No hay duda, ¿no?, de que Keylor Navas me parece que atraviesa un momento formidable. Aquí viene a confirmar que los arqueros entre mayor edad tengan, mayor, no sé, solvencia tienen dentro del arco, y Keylor Navas lo está demostrando con el equipo de Puma.
3: No, de acuerdo. Lo de Keylor quizás en aquel error con Pachuca se mete en una situación que con su experiencia no debía meterse, ¿no? Uh-huh. Que es el de pisar la pelota, tener que mandarle al tiro de esquina. Ajá. Yo entiendo que es un error directo de él y que por ese tiro de esquina le meten el gol a Pumas, pero hay una segunda jugada, que es el tiro de esquina, que también estás obligado a defender, claro, de forma correcta, claro, ¿no? Claro. Como pudo haber sido ese, como pudo haber sido otro tiro de esquina en el que te meten el gol. Yo creo que lo de Keylor evidentemente te suma mucho más de lo que te ha quitado. Ahora, los errores de Mier, yo creo que en una final, si cometes uno de esos, no hay vuelta atrás. Entonces, yo consideraría que en la portería no debe haber discusión tampoco. Keylor Navas es ampliamente superior y probablemente tiene más chances de ser figura en el partido que el propio Mier. Yo incluso no he entendido, no sé si en conferencia lo ha dicho Wiki, la justificación de por qué eligió a Mier sobre Gudiño.
2: Yo no he escuchado eso. Tampoco.
4: No sé si le han preguntado.
3: Porque creo que no. Debería ser un buen cuestionamiento, ¿no? Claro. No hoy, sino desde el partido uno que él dirige.
4: Porque cuando regresa Mier de su lesión, Larcamón los empezó a rotar, pero todavía parecía que no se decantaba por ninguno. Uh-huh. Llega Wiki contra Necaxa y a partir de ahí dejó a Mier.
3: Puede ser tema jerarquía incluso, ¿no? Que a Wiki sí le pese la jerarquía de Mier.
0: Aunque por ahí sonó, ya sabe cómo somos de repente, que Gudiño para la selección mexicana.
3: No era real.
0: Sonó. Pero realmente, el que sí estaba peleándose un lugar para ir a una selección, pues sí era Mier.
4: Y que también le costó.
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7: Muy buenas tardes y gracias por acompañarnos, sí, en esta, la casa de los Golden Knights, 1460 AM, Deportes Vegas, los Golden Knights regresan a casa para enfrentar a los Colorado Avalanche en el tercer partido de la final de la Conferencia del Oeste. Y los Caballeros Dorados ya tienen una ventaja de 2-0 en esta serie, algo que nadie esperaba, ni siquiera los expertos en la NHL, ni siquiera las casas de apuesta, ni siquiera los más optimistas iban a pensar que a estas alturas los Golden Knights iban a estar 2-0 en esta serie. Sin embargo, han tomado control de estos partidos, han frustrado al equipo del Avalanche, y bueno, los Caballeros Dorados están en control de esta serie hasta el momento. Hoy, su primer partido en casa de esta final de la Conferencia del Oeste. Mitch Marner ocupa el primer lugar en puntos en los playoffs con 19. Tiene 7 goles y 12 asistencias. Le sigue Jack Eichel, que tiene 18 puntos, tiene 2 goles, 16 asistencias. Pero qué goles más valiosos de Jack Eichel. En 14 partidos de postemporada, los Golden Knights han anotado 51 goles, la mayor cantidad en este lapso en la NHL. Los Golden Knights ocupan los 3 primeros puestos en cuanto a hits en la postemporada, ya que Ivan Barbashev, Keegan Kozlar y Cole Smith han combinado para un total de 199 hits en los playoffs. Por su parte, Carter Hart registró un porcentaje de paradas de .967 en la victoria del viernes y tiene el mejor porcentaje de paradas .956 entre todos los porteros en las finales de conferencia. Los Golden Knights tienen un récord en casa de 3 ganados y 1 perdido y un récord histórico de 13 ganados y 7 perdidos en los terceros partidos de la postemporada. Hasta el momento, el equipo de los Golden Knights, como le decíamos, han ganado sus 2 primeros partidos de esta serie, el primero 4-2 y el segundo 3-1 allá en el Ball Arena en Denver, Colorado. En el último partido, donde ganaron el juego 2 con una remontada y una victoria de 3-1 sobre el Avalanche el viernes allá en el Ball Arena, Vegas estaba abajo por un gol después de 2 periodos, pero Jack Eichel rompió el empate para poner a los Golden Knights en el marcador a mitad del último periodo. Ivan Barbashev anotó 2 goles sin respuesta, incluyendo el gol de la victoria y un gol a puerta vacía. La primera línea de Vegas en Barbashev, 2 goles, 1 asistencia. Jack Eichel, 1 gol, 1 asistencia. Y Pavel Dorofeyev, 2 asistencias. Registraron noches de múltiples puntos en la victoria. Carter Hart detuvo 29 de 30 disparos para asegurar una ventaja de 2-0 en la serie en la final de esta Conferencia del Oeste. Máximos anotadores y líderes en puntos de los Golden Knights: Mitch Marner, como lo decíamos, tiene 19. Jack Eichel tiene 18. Pavel Dorofeyev, el líder goleador, tiene 14 con 10 goles y 4 asistencias. Ivan Barbashev tiene 12 puntos y Brett Howden tiene 11 puntos. Líder en las anotaciones de los playoffs para Colorado, Nathan MacKinnon suma 14 puntos, tiene 7 goles, 7 asistencias. Martin Nekas tiene 11 puntos, Gary Landeskog tiene 9, Devon Taus 9 y Nassim Kadri tienen 7 puntos. En cifras, 3. Ivan Barbashev registró su primer partido de 3 puntos, tiene 2 goles, 1 asistencia de los playoffs. El viernes, los Golden Knights lograron su cuarta remontada en el tercer periodo de la postemporada, la mayor cantidad en una sola tarde para los playoffs en la historia de la NHL. 6. El viernes, los Golden Knights consiguieron una ventaja de 2-0 en la serie por sexta vez en la historia de los Golden Knights. 10. Pavel Dorofeyev lidera los playoffs con 10 goles. 13. Mitch Marner lidera la NHL con más 13 en sus 14 partidos jugados. 16. Jack Eichel continúa liderando la NHL con 16 asistencias en los playoffs. ¿Qué está pasando alrededor de la NHL? Bueno, además de esta serie, en la conferencia, la final de la Conferencia del Este, está empatada 1-1. Ayer el equipo de los Huracanes de Carolina ganaron el segundo partido en casa y ya pusieron esa serie 1-1. Claves de este partido, bueno, aprovechar la racha. Los Golden Knights regresan a casa con una ventaja contundente de 2-0 en la final de la conferencia, pero el equipo entiende que el trabajo aún no ha terminado. Con el impulso a su favor y el apoyo de su afición, Vegas debe seguir marcando la pauta en el partido e impedir que el Avalanche tome la delantera en la serie. Y la paciencia es clave. La paciencia marcó la diferencia para los Golden Knights en el segundo partido. Incluso tras dos periodos sin goles, el equipo mantuvo su estilo y finalmente logró anotar cuando más importaba. Mantener la calma, apoyarse en el liderazgo de sus veteranos y seguir jugando con un estilo sencillo y disciplinado será fundamental para Vegas en este tercer partido. Va a regresar el capitán Mark Stone esta noche, lo cual es una excelente noticia. Vamos a ver en qué condiciones va a regresar el capitán, aunque sabemos que si no estuviera bien para jugar no lo haría. Sin embargo, bueno, se siente lo suficientemente bien para estar aquí y tratar de contribuir con sus compañeros. Vamos a ver en qué línea lo termina metiendo John Tortorella, si es que lo regresa allá arriba en la primera línea con Jack Eichel o lo manda a la tercera línea, donde quizá puede tener menos participación Mark Stone, pero quizá pueda ser más efectivo en este su regreso. Todo depende de qué tan recuperado esté. Tortorella lo debe saber mejor que nadie, entonces esperaremos a las alineaciones oficiales para saber en qué lugar va a jugar el capitán Mark Stone y cuál va a ser realmente su contribución esta noche. La realidad es que sin el capitán el equipo estaba volando, eran las transiciones mucho más rápidas. El capitán ahora es el cerebro de este equipo, es el que le puede dar la pausa, es el que sabe dónde meter los pases precisos, dónde robar como cirujano en la zona neutral. Y bueno, por supuesto que tener al capitán siempre va a ser un plus. Ya está todo dispuesto aquí en la arena, mucha gente de Colorado, del Avalanche, por supuesto, aprovechando este fin de semana de feriado aquí en Estados Unidos. Es Memorial Day, es el día de recuerdo de todos los veteranos y todas las personas que han fallecido en las diferentes guerras en Estados Unidos. Se celebra el día de mañana, Memorial Day, así que fin de semana largo, fin de semana de descanso. La gente no trabaja y las escuelas, bueno, ya terminaron el viernes pasado. Por cierto, felicidades a todos los graduados de la clase de 2026, a todos aquellos que están dejando la high school y están moviendo ya hacia lo que es convertirse en adultos, ya sea que vayan a las universidades, empiecen sus carreras, empiecen sus trabajos. Bueno, felicidades a todos esos graduados de la high school aquí en el distrito escolar de Clark County, y para todos aquellos que nos estén escuchando en cualquier otra parte del mundo también, donde ya terminaron los años escolares y están empezando a graduar los muchachos. Voy a saludar a mi compañero y amigo Jesús el Locotlán López, que ya está de regreso de Colorado, de Denver. Jesús, ¿cómo te fue? ¿Cómo quedó el ambiente allá? ¿Qué esperas esta noche?
8: ¿Qué tal, señoras y señores? Bienvenidos. Alejandro, muchísimas gracias. Así es, Alejandro. Hoy el equipo de los Vegas Golden Knights dejaron mudos a los aficionados allá en Denver. Unas fiestas que se tenían preparadas al final de ambos partidos. Creo que lo hecho por el equipo de los Vegas Golden Knights les acabó la fiesta. Y Alex, las expectativas por parte de los aficionados de los Vegas Golden Knights, los comentarios en las redes sociales en todo el Estados Unidos y Canadá, están hablando de los Golden Knights.
7: Sí.
8: Y lo tienen ahora como serio contendiente para la Copa. Vamos a ver, Alex, no queremos hablar de eso con tanta afinidad, Alejandro, porque este es un equipo que ya vimos cómo sorprendió al equipo de Minnesota Wild. Sin embargo, el regreso del Capi todavía nos da un plus ultra. El regreso del Capi a una línea que ya está muy bien amalgamada. Yo no sé si va a estar el Capi junto con Marner y Jack Eichel, o va a estar Barbashev con Jack Eichel y el Capi. Van a dejar jugar a Mitch Marner con William Carlson. Va a ser bien interesante. Estoy esperando que lleguen las líneas y no nos han llegado, mis hermanos, pero va a ser muy interesante ver cómo acomoda,
7: claro,
8: este Tetris ¿verdad? John Tortorella, que hasta ahorita, Alex, a propios y a extraños, ha dejado callados con lo que ha hecho el equipo.
7: No queremos ponernos a soñar, Jesús, pero...
8: Es bueno soñar.
7: Pero, equipos en la NHL que han comenzado una serie ganándola 2-0, tienen un récord de 365 partidos ganados y 58 perdidos en el historial de la NHL. Si eso no fuera poco...
8: Es un 85% más o menos, ¿no?
7: Si eso no fuera poco, todos los equipos que han empezado una conferencia, una final de conferencia ganándola 2-0, de visita, han ganado 20 partidos y solo han perdido una sola vez. La última vez que un equipo que comenzó perdiendo sus dos partidos en casa en una final de conferencia del oeste fue el equipo de los Red Wings de Detroit.
8: Wow.
7: En 1945, Jesús.
8: No, pues estás hablando de 80 años prácticamente, Alejandro Romo.
7: Así es, hace muchísimo tiempo que esto no sucede, Jesús. Esperemos que los Golden Knights no sean el primero. Y si los Golden Knights llegan a ganar esta noche, Jesús, el récord histórico en la NHL es de 49 ganados y 0 perdidos. Ningún equipo ha perdido una serie de final de conferencia cuando está arriba 3-0.
8: Imagínese usted, las estadísticas, los números no mienten. Vamos a una pausa y regresando seguimos con esto que es la previa en el tercer encuentro entre el equipo de Las Vegas Golden Knights y Colorado Avalanche aquí en la Fortaleza, la T-Mobile Arena. Regresamos enseguida.
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